0: El conflicto terminará y el petróleo bajará después de las elecciones de medio mandato de noviembre. Creo que la guerra va a terminar inmediatamente después de las elecciones. Los precios del petróleo se desplomarán. Creo que en el caso de la gasolina conseguiremos que baje de los $2 por galón. Al cambio, 45 céntimos de euro el litro. Los termómetros marcan hasta ahora 26 grados en Málaga, 25 en Almería, 24 en Granada, Jaén y Huelva, 23 en Cádiz y Córdoba, 22 grados en Sevilla capital. Andalucía, son las 2 y 3 minutos.
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0: Saludos, bienvenidos a una nueva edición de Portal Flamenco en la Radio Pública de Andalucía. La Bienal arranca esta tarde su nueva edición con un pregón cantado que convertirá la Plaza de San Francisco de Sevilla en un gran escenario a cielo abierto. Dirigido e interpretado por Segundo Falcón, este espectáculo va a comenzar a las 8:30 de la tarde y contará también con las voces de Esperanza Fernández, Pedro el Granaíno, Rafael de Utrera y María Terremoto, junto a la bailaora Ana Morales. Los premios Giraldillo se recuperan en esta edición con un jurado integrado por especialistas de distintas generaciones y ámbitos que va a distinguir las propuestas más relevantes de la programación en las categorías de cante, baile, toque y música instrumental, además del mejor espectáculo. De la Bienal vamos a hablar en detalle con su director Luis Ibarra. Empezamos.
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0: A partir de las 8:30, las voces de Segundo Falcón, Esperanza Fernández, Pedro el Granaíno, Rafael de Utrera y María Terremoto se alzarán desde los balcones que rodean la Plaza de San Francisco, mientras que a pie de calle Ana Morales responderá al cante desde la tierra. Será el pregón cantado de esta edición. Ecos primitivos, cante en altura, danza en tierra, una creación original de Segundo Falcón, pensada para transformar el corazón de Sevilla en un gran escenario a cielo abierto. El acto está coorganizado por la Fundación Cajasol y llevará esta experiencia escénica al espacio público para compartirla con toda la ciudad. Así, Ecos primitivos lo que nos propone es una apertura concebida para este espacio de la ciudad, un espacio que dejará de ser únicamente el lugar donde sucede la representación para convertirse en una parte esencial de la misma. El público se va a situar en el centro de una experiencia de 360 grados, rodeado por las voces que llegan desde las alturas en distintos balcones y por el movimiento de Ana Morales en un diálogo entre arquitectura, sonido y cuerpo que va a romper con la disposición tradicional de un espectáculo de los habituales en un escenario. Vamos a ponernos en situación con una de las voces que participa en el pregón cantado de esta noche, la de Esperanza Fernández, a la que vamos a escuchar en el Romance de los Puertos, una grabación de la Bienal de 2024 en el Auditorio de la Cartuja, espectáculo Corazones de Agua, con Miguel Ángel Cortés a la guitarra, Dani Bonilla y Jorge el Cubano en el compás y Miguel Fernández en la...

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Esto es Portal Flamenco en la Radio Pública de Andalucía. Cinco cantaores van a ocupar distintos balcones de la Plaza de San Francisco. Van a construir un mapa sonoro que envolverá al público a través de algunos de los cantes más primitivos: la trilla y la tona liviana con Segundo Falcón, el romance con Rafael de Utrera, el martinete de María Terremoto, el romance y el corrido gitano de Esperanza Fernández y la saeta en la voz de Pedro el Granaíno. En el centro, Ana Morales va a desarrollar una escritura corporal desde la respiración, el peso, la caída y la relación directa con la tierra. El cante y el baile establecen así una conversación entre dos dimensiones: la voz, que llega de las alturas, y el cuerpo, que va a estar en la tierra. Otro de los participantes de esta tarde-noche en San Francisco, Sevilla, será Pedro el Granaíno, que hará una saeta. Una saeta como esta que hizo en la Bienal de 2020 en el Lope de Vega. Espectáculo Maestros, saeta al Cristo de los Gitanos. ¡Ah!

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1: Bueno, Sevilla ya respira compás, las guitarras están afinadas, las tablas listas y los teatros de Sevilla a punto de abrir sus puertas. Va a arrancar la Bienal de Flamenco, una edición que promete emociones fuertes y sobre todo mucho riesgo, porque para entender qué nos espera en las próximas semanas no hay nadie mejor que el director de la Bienal. Don Luis Ibarra, sea usted bienvenido a su casa, a Flamenco Radio. ¿Cómo está en el día del estreno?
2: Pues bueno, estoy con muchísimas ganas, son unas ganas extraordinarias. Para que lo entiendan, estoy como ese día en el que uno va a salir de Nazareno después de tanto tiempo, o ese día en el que el artista lleva preparando el montaje de una obra durante meses, que son años en realidad, 2 años, y veo que todo lo planteado está a unas horas de hacerse realidad, ¿no? Nosotros empezamos a hablar del pregón cantado que tendrá lugar hoy, o de la Plaza de Toro, de alguno de los espectáculos de esta Bienal, hace pues prácticamente 2 años, 1 año y muchos meses. Entonces, que esto se haga realidad me parece algo fascinante.
1: Totalmente, totalmente fascinante. Luis, has dicho en varias ocasiones en las últimas semanas que esta Bienal es arriesgada desde su propio argumento. Es un festival que tiene una magnitud que no se ve el final, y en el que la inercia comercial siempre es una tentación cómoda. ¿Por qué empeñarse en arriesgar y qué significa exactamente ese riesgo en la programación de la Bienal 2026?
2: El flamenco es un arte en estado de riesgo permanente. En cada generación siempre hay figuras en el plantel que son de absoluta vanguardia, entendida vanguardia en toda su dimensión. Una vanguardia que no tiene tiempo atávica como puede ser la de Aurora Vargas, y también una vanguardia conceptual de un flamenco encontrado con las artes escénicas que puede ser la de Israel Galván o Andrés Marín. Entonces, los riesgos son muchos. Yo decía que ya apostar por un argumentario, una identidad y una filosofía que no se parece a la que siga ningún otro festival del mundo y que tampoco esté alineada con las tendencias de la actualidad, sí, hablar de memoria, hablar del centenario de una generación de olvidados y plantear el festival de mayor popularidad sobre algo, sobre un patrimonio que ya se en peligro de olvido, pues eso me parecía arriesgado, ¿no? Ese es el motivo por el que empezamos en la Plaza de Toro, y ese es el motivo por el que hemos hecho la exposición en la Fábrica de Artillería en torno a la ópera flamenca, y ese es el leitmotiv de esta Bienal, que trufa de alguna manera muchos espectáculos de toda la programación: el de Andrés Marín, el de Esteves y Paños, el de Rancapino Chico, el de Alejandro Hurtado revisitando la guitarra, también haciendo arqueología de la guitarra. Son muchos los guiños hacia ese flamenco en los años 20. Entonces, todo esto me parece arriesgado y moderno, entendiendo que la modernidad, como decía Borges, está en lo olvidado, ¿no? Pues nosotros arrojamos una mirada actual e intentemos que contemporánea hacia todo nuestro legado.
1: Pues vinculado a ese riesgo está sacar precisamente el flamenco a la calle, Luis. Hemos visto el preludio en la Macarena y en el arranque, pregón cantado en la Plaza de San Francisco de Sevilla. ¿Es una obsesión personal tuya que la Bienal se viva como un proyecto que invade toda la ciudad y no solo como una colección de teatros a los que hay que acceder con entradas de pago?
2: Claro, es que la Bienal o cualquier acontecimiento, no solo en Sevilla, sino en cualquier ciudad con una identidad propia, no puede hacerse de espaldas a la ciudad, ¿no? No podemos pensar en una Semana Santa, en una feria o en una programación de un teatro que se haga hacia los de fuera. No, esto se tiene que hacer encontrado directamente con la ciudad. Y eso significa muchas cosas. Significa hacer una programación del gusto de la ciudad, por supuesto, y significa que quien no venga buscando la Bienal se encuentre con ella, igual que yo no voy a ver a lo mejor un partido de fútbol a la Cartuja, pero de pronto me encuentro envuelto en un atasco y sí que hay Betty, ¿no? Pues la gente se tiene que enterar que es Bienal. Entonces, llevar la Bienal a los barrios más allá del casco histórico, revisitar también el patrimonio para el de dentro y para el de fuera también. La idea es que la Bienal se vean los autobuses, vaya uno a la Fundación Tres Culturas, a la Fundación de Aparejadores, a la Fábrica de Artillería, a la Fundación Alalá, al espacio que sea, y de pronto se encuentre con la Bienal, ¿no? Que estén los estudios vivos, que esté, digamos, la Bienal abierta en canal más allá de lo que sucede en los teatros.
1: Vamos a hablar del relevo generacional y de esa frase viral que has dejado en los últimos días. Has dicho que los chavales están ahora farmeando aura y que seguro dentro de 5 años van a estar en la Bienal. ¿Cómo se le habla desde la dirección de un festival tan magnífico a esa juventud que consume música a otra velocidad, Luis?
2: Pues sí que es cierto que la frase ha quedado ahí, muchos me han escrito.
1: Totalmente.
2: De acuerdo, en desacuerdo. Pero bueno, yo lo que quería decir, ¿no? A la pregunta de, ¿hay un relevo generacional? La juventud es que no va a los teatros, que miedo de juventud, que está perdida. O sea, bueno, yo creo que a lo mejor ahora hay pocos chavales de 15 años en los teatros, pero que yo estoy seguro que cuando tengan 25, 30, van a estar yendo a los teatros. Y que los que hoy farmean aura y van a hacen botellones, que también hay entre los jóvenes, hacen cosas que hacen los jóvenes de hoy en día, yo estoy seguro que esa gente pues serán artistas profesionales, serán ingenieros, serán en fin, cada uno llevará su vida y todo se irá ordenando, ¿no? No creo que esta vaya a ser una generación perdida, y sí que es cierto que hay algo endémico en el flamenco de entender que la generación próxima está perdida, ¿no? Por eso en el año 22 se organiza un concurso de cantes hondos al calor de Federico García Lorca, Manuel de Falla, Zuloaga, y esa intelectualidad que consideraba que el flamenco ya estaba perdido, uh-huh, que se había profesionalizado y que las esencias estaban perdidas ya en el año 22 y que había que hacer algo por recuperarlo, ¿no? Y fíjate lo que ha pasado del 22 a esta parte, pues que han venido nuevos públicos, nuevos artistas, nuevos planteamientos, pues yo estoy seguro que los que ahora están farmeando aura algo tendrán que hacer dentro de 10 y 15 años y los veremos, por supuesto, en la Bienal y en sus trabajos y en todo, ¿no? Y es cierto que ese relevo existe, lo vemos en los artistas, pues esta Bienal cuenta con Israel Fernández, con Ángeles Toledano, Sara Jiménez, Macarena López, Alejandro Hurtado, David Aral, José Fermín Fernández, José del Tomate, todos los chicos del ballet que hacen trabajo extraordinario, los cuerpos de baile de Cebes y Paño, están llenos de talento. O sea, y después también hay un público que acude tanto a ver a los artistas de su generación como a artistas mayores, ¿no? Uh-huh. Entonces yo ese riesgo de que no haya nuevos públicos, pues no, hay que seguir trabajando en ello, por supuesto. Me gusta incidir en que tenemos un descuento del 50% en la hora joven, una hora, uh-huh, antes de cada espectáculo, está el 50% para los menores de 30 años, uh-huh, que ya no están en edad con 30 años de farmear aura y sin embargo tienen tienen un descuento en la taquilla de la Bienal, ¿no?
1: Oye, además del relevo generacional, hay que hablar también un poco del equilibrio entre el purismo de la raíz y la vanguardia más rompedora, ¿no? Porque tú, que eres un gran aficionado, sabes mejor que nadie que en el flamenco, para mirar hacia el futuro, hay que saber antes mirar hacia atrás. En el cartel de la Bienal, una vez más, bajo tu mandato, conviven figuras increíbles, masivas, como Sara Vara o Mercé, con creadores y repertorios históricos que estaban un poco olvidados por los circuitos comerciales. ¿Cuánto tiempo llevas trabajando en este equilibrio para que te salga esta Bienal tan compensada?
2: Pues yo la verdad que creo que es algo que te lo va pidiendo la propia programación, ¿no? O sea, yo programo por espacios y cada espacio lo concibo casi como una Bienal en sí, que está en diálogo con los otros espacios, ¿no? Pero cada, pongamos el Turina o el Maestranza o el Lope de Vega, tiene su inauguración, tiene su clausura y su desarrollo. Entonces, la propia programación, si tú has arrancado con una figura muy popular y sigues con un nuevo valor, pues te pide a lo mejor que para el tercer día recuperes un talento o un artista así que hace mucho tiempo que no está, algo muy sorpresivo, y recuperarlo. Y te pide después la programación que, como todo ha sido cante, que ahora venga algo de baile o de música instrumental. Entonces, en la propia programación, la que, en mi caso, te va pidiendo lo que necesita. Y esos equilibrios para mí son necesarios. Tiene que haber artistas de más de 90 años y tiene que haber artistas jóvenes. Tiene que haber artistas de la popularidad de Sara Vara, Farruquito, José Mercé, y tiene que haber también artistas muy genuinos que te ofrezcan otro tipo de experiencia, ¿no? Como el Boquerón, por ejemplo, un pedazo de cantado que lo tendremos en el Muelle de la Sal. Uh-huh. Entonces, todo ese tipo de, que haya gitanos y no gitanos, que haya hombres y mujeres, que haya cante, baile, guitarra, música instrumental, distintas tendencias, tradición y vanguardia, es que la Bienal tiene la posibilidad de conciliar todas esas sensibilidades.
1: Tradicionalmente, Luis, la Bienal no ha sido solo un escaparate para que se vea o se enseñe lo que ya funciona en el mundo del flamenco. Históricamente la Bienal ha sido un motor de creación. Esta edición vuelve a apostar fuerte por producciones propias, estrenos absolutos. Hay mucho de esta Bienal que se ha promovido desde tu propia dirección. Tú también has creado en la Bienal de 2026, y tenemos que decir con certeza absoluta que la Bienal sigue teniendo fuerza artística para dictar el rumbo del flamenco en los próximos años.
2: Pues sí, yo entiendo la Bienal como ese motor de cambio, como ese como esa primera piedra para encontrar el flamenco con las artes escénicas actuales de manera definitiva, ¿no? Todo el desarrollo que ha tenido el flamenco a nivel escénico desde los años 90 a esta parte, con esa generación que ha llevado también el flamenco a otros sitios, me parece que de todo ello la Bienal no ha sido testigo, sino que ha sido también un poco ese motor para el cambio, y creo que lo sigue siendo a la hora de proyectar artistas. Se han forjado carreras alrededor de la Bienal, a la hora de apostar por nuevos formatos, a relanzar carreras. La programación al final es tan variada que te permite acoger algunos espectáculos que están en gira, pero también muchísima sustancia nueva, por así decirlo. Nosotros tenemos más de 50 nuevas producciones, y diferenciamos lo que son estrenos absolutos, que son esos espectáculos coproducidos que parten de la Bienal y después girarán por todo el mundo. Uh-huh. Esos son estrenos absolutos. Y después están las Noches Unidas, que son espectáculos que no nacen con la vocación de girar, sino de ocurrir. El equilibrio es importante. ¿Por qué? Porque si tuviéramos solo estrenos absolutos, espectáculos que sabemos que van a girar por otros sitios y demás, al final la Bienal de Flamenco de Sevilla y cualquier otro festival del mundo tienen una programación, si no idéntica, muy muy similar. Y yo creo que la programación que ofrecemos desde la Bienal es diferente. Es una programación que solo puede darse en un espacio como la Bienal, en una ciudad como Sevilla, que cuenta con una serie de artistas, con una serie de espacios, con unos públicos, con una proyección, con una dinámica también de muchos años. Entonces, digamos que es un festival para mí sumamente singular por definición. Por eso tenemos tantas noches únicas con artistas reunidos en un escenario que no se van a volver a reunir, en espacios singulares que no se van a volver a dar, o con repertorios. Muchas veces, pues que Maite Martín quiere cantar una cosa exclusiva para Sevilla porque le apetece, porque entiende la dimensión que tiene Sevilla en el flamenco y quiere en Sevilla hacer un repertorio muy concreto. Que no es que nosotros estemos forzando aquí a nadie a hacerlo, ¿no? Muchas veces la propuesta viene de parte de la Bienal, o muchas veces nos viene a nosotros la propuesta, ¿no? Y en esos diálogos pues se va también armando la programación.
1: Y claro está, con esta programación el público responde y la taquilla funciona. La taquilla lleva con la directa metida desde hace meses, ¿no?

0: esto tiene algo de venta, entonces que esté todo el mundo pendiente. Se han vendido más o menos la mitad de los espectáculos. Y en la otra mitad pues queda todavía algo de venta, y poco a poco pues irán llenando.
1: Bueno, vamos a terminar, Luis. Antes, mójate un poquito. Te pongo un ejemplo. Imagínate que eres alguien que nunca ha venido a la Bienal y que solo tienes un fin de semana para escaparte a Sevilla a ver flamenco. ¿Cuál es la cita imprescindible, la cita en la que yo como neófito aprendería, ese rincón de la Bienal en donde nos podemos perder con un espectáculo que va a ser inolvidable y que vamos a llevar siempre en el recuerdo?
0: Pues yo, como el horario lo permite, también combinaría, es decir, iría a algo de muchísima popularidad, por ejemplo, este fin de semana o este jueves, iría a la Plaza de Toros a ver la gala de apertura. Para Zarabara no quedan entradas, por ejemplo, eso está agotado, entonces ni lo recomiendo por eso si no compra ya la entrada. Pero bueno, algo de mucha popularidad, o el Lope de Vega, Dorantes, algo así, y después me iría algo más genuino, o algo, la programación del Central, la Tremendita, va a presentar un proyecto que estoy deseando, la verdad, que llegue ese día, su nuevo trabajo discográfico, trabajando con Dani de Morón como guitarrista y productor, con batería, con, bueno, una propuesta que a nivel musical, ya no solo la puesta en escena, promete muchísimo, la verdad. Está toqueteando los cantes con muchísimo conocimiento y estoy muy expectante, la verdad, a ver el resultado de ese trabajo, por ejemplo, para este fin de semana, ¿no? Porque es que Ángeles Toledano te lo recomendaría, pero está agotado. O bueno, Canito y Raúl Rodríguez, otro de los encuentros así que sí ha despertado más interés en el Turina, y eso también es este fin de semana. Así que Raúl Rodríguez, el hijo de Martirio, que toca el tres cubano, con Canito, que es un guitarrista que digamos ha desnudado su instrumento, toca de pie, toca con una pulsación, con un golpe muy concreto, y la unión entre ambos nos tiene también fascinados.
1: Toda la Bienal por delante, señores. Hemos hablado con Luis Ibarra, su director, que nos ha contagiado esa pasión que tiene por el flamenco y que nos ha abierto la puerta de esta edición que ya está haciendo historia en la ciudad de Sevilla y en el flamenco. Luis, muchísimos éxitos y que salga bien todo lo que está por venir. Un abrazo pues muy fuerte,
0: gracias,
1: de la gente que te quiere de tu casa.
0: Muchas gracias, Manolo. Un abrazo fuerte a todos.
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1: Como nos ha contado Luis Ibarra hace un momento, con este pregón cantado, la Bienal de Sevilla abre una edición que se va a extender hasta el 3 de octubre con 72 funciones, 52 nuevas producciones, 22 estrenos absolutos y 24 noches únicas. Desde hoy y hasta el 3 de octubre, la ciudad volverá a convertirse en el escenario de una programación que reúne a grandes figuras del cante, el toque y el baile, y a voces nuevas y a nuevas miradas del flamenco contemporáneo. Una de esas figuras que estará esta noche es María Terremoto. Su intervención será por Martinete, un palo que ya expresó en la Bienal de 2020 en el Lope de Vega, en su espectáculo Poesía Eres Tú.
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Estamos en el portal flamenco de la Radio Pública de Andalucía. Como les venimos contando, la Bienal va a recuperar los premios Giraldillo, que son un reconocimiento a la excelencia artística. Son unos premios que nacieron en 1980. Tras dos ediciones en las que la Bienal concedió un único Giraldillo de honor, los galardones regresan en esta edición a su vocación de reconocer las propuestas y las actuaciones más destacadas. Un artista que fue Giraldillo al mejor intérprete de cante, que lo obtuvo tras su actuación en el Palenque durante la Bienal de Flamenco del año 2002 y que supuso la consagración definitiva de su carrera en solitario, es el onubense Arcángel. El cantaor va a participar este jueves del espectáculo El Mundo por Montera, la gala inaugural, la gala de apertura en la Plaza de Toros de la Maestranza, que va a reunir a figuras de edades y trayectorias muy distintas. Vamos a escuchar a Arcángel con una canción por Guajiras, interpretada en la Bienal de 2014, en el Lope de Vega, con Miguel Ángel Cortés y Dani de Morón en el toque, la percusión de Agustín Díaz Hera y las palmas y coros de los Mellis. Guajiras con Arcángel.

0: Seguimos hablando de la gala de apertura de la Bienal con la dirección artística de Andrés Marín y Luis Ibarra. Es una gala que cruza sobre el ruedo de la maestranza generaciones y sensibilidades muy distintas del cante. Están la experiencia de Mercé y José de la Tomasa, la personalidad de Martirio, el magisterio de Arcángel, la vanguardia de la Tremendita, las voces jóvenes de Ángeles Toledano y El Perrete, la herencia de Manuel de la Tomasa, que llevan el apellido como tataranieto de Manuel Torre y Manuel Vallejo, y en los toques, en las guitarras, Manolo Franco, Alfredo Lagos y David Aral. A los saxofones, Juan Jiménez y Alfonso Padilla. En la percusión y las palmas, El Oruco, Abel Arana, Daniel Suárez y El Chupete. Y en el baile, el Ballet Flamenco de Andalucía con Patricia Guerrero. Todos festejan el mismo centenario, el de 1926, cuando Pepe Marchena entró en los circuitos de la ópera flamenca y Manuel Vallejo recibió la segunda llave de oro del cante, cuando la industria discográfica dio el salto a la grabación eléctrica, mientras Chacón y Manuel Torres tendían puentes hacia La Niña de los Peines, Pepe Pinto o Ramón Montoya. Otra de las voces históricas de esta Bienal será precisamente la de José de la Tomasa, que forma parte de este elenco del espectáculo El Mundo por Montera. Vamos a recordarle con unos tarantos de la Bienal de 2014, espectáculo por los siglos del cante en los Reales Alcázares. José de la Tomasa.
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0: Muchas gracias.
1: Tras escuchar a José de la Tomasa, seguimos hablándoles de otros aspectos de la Bienal, porque además de su programación oficial, la Bienal extiende su presencia por toda la ciudad a través de otras perlas, una serie de actividades paralelas que reúne una amplia selección de exposiciones, ciclos, encuentros y otras actividades. Es el caso, por ejemplo, de la exposición Paisaje y Paisanaje, una intervención artística de la Universidad de Loyola, comisariada por Rafael Iglesias, que convierte el entorno de la calle Feria en una galería urbana y abierta. Una galería hecha por los artistas Patricio Hidalgo y Rafael Iglesias, que muestran una selección de obras creadas expresamente para los escaparates de distintos comercios emblemáticos de la zona. Por cierto, otro de los artistas que mostrarán su estado en el mundo por Montera será El Perrete, que en la Bienal de 2024 nos dejó estas marianas y tangos en el espectáculo Filigrana en el Teatro Alameda, con el toque de Rubén Levaniegos y los Mellis al compás. Nos despedimos ya, seguiremos informando puntualmente de la Bienal de Flamenco de Sevilla, que arranca este miércoles en la Plaza de San Francisco con un pregón cantado. Que ustedes lo disfruten.

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2: La Comisión Europea ha aprobado una ayuda de emergencia de 115 millones de euros para reforzar la frontera Ceutí, habilitar instalaciones para el registro y control de los migrantes y acelerar las deportaciones. Además, Frontex, Europol y la Agencia de Asilo de la Unión Europea han respondido favorablemente a la petición española de apoyo. Hoy seguiremos hablando de los documentos desclasificados por el Gobierno sobre Ceuta. El presidente Pedro Sánchez ha puesto el acento en que el CNI no alertó de una entrada tan masiva como la que aconteció.
3: Desde el punto de vista de los contenidos, de los informes de situación que se hicieron por todos, sin desmerecer su profesionalidad, desde luego no se previó en absoluto una llegada masiva de tantos migrantes.
2: La oposición ha vuelto a pedir la dimisión de Sánchez. El Congreso aprobará este jueves, salvo sorpresa, la proposición de ley de Sumar para que los nacidos en el Sáhara Occidental antes de 1977 y sus descendientes puedan ser españoles. Verá así la luz una ley que ha permanecido arrinconada durante más de un año. Ni el Partido Popular ni Junts, que se abstuvieron en la votación del dictamen, han adelantado el sentido de su voto hoy, pero todo indica a que mantendrán la misma posición, mientras que Vox votará en contra, como ya hizo el pasado 23 de julio. Más asuntos. La Junta ha puesto 46 millones de euros a disposición de la rehabilitación de viviendas dañadas por la sucesión de terremotos de este verano en Granada, así como a la protección del patrimonio y del recinto de la Alhambra. El presidente Juan Manuel Moreno desgranó ayer esa partida a los alcaldes de los 48 municipios afectados y los vecinos del Zaidín, el barrio con más incidencias desde el comienzo de la serie sísmica.
4: 8 millones de euros en ayudas para garantizar la seguridad de los edificios. La Junta de Andalucía aportará 15 millones y medio a través del nuevo Plan de Vivienda de Andalucía. 12 edificios, 150 viviendas que serán sustituidos por, en algunos casos, por nuevos edificios, ¿no? Se destina también 7 millones de euros en ayuda a los ayuntamientos para reparar infraestructuras municipales. Y, por supuesto, en Granada hay que hablar de la Alhambra y no podíamos dejar de atrás uno de los grandes tesoros que tiene Granada, que tiene Andalucía y que tiene España.
2: Las víctimas del terrorismo claman contra la concesión del tercer grado al etarra Henri Pagot, uno de los asesinos más sanguinarios de ETA. Una decisión adoptada por la coalición del Partido Nacionalista Vasco y el Partido Socialista de Euskadi. Pagot saldrá en los próximos días de la cárcel guipuzcoana de Zubieta. El reo fue condenado a penas que suman 4.700 años de cárcel por el asesinato de 39 personas. La presidenta de COVITE, Consuelo Ordóñez, recuerda que Parot disfrutará de la semilibertad sin que haya mostrado un arrepentimiento real.
5: Parot ya disfrutaba desde julio de 2025 de un régimen de semilibertad mediante la aplicación del artículo 100.2. Su progresión al tercer grado lo que confirma es que el Ejecutivo Vasco continúa avanzando en su política sistemática de excarcelación progresiva de los presos de ETA, en esa amnistía encubierta. O sea, no estamos ante una verdadera política de reinserción.
2: Los termómetros marcan hasta ahora 24 grados en Almería y Málaga, 23 en Cádiz, 22 en Sevilla, Córdoba y Huelva, 20 en Jaén, 19 grados en Granada capital. Andalucía, son las 3 y 3 minutos.
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0: Después de varias etapas por tierras andaluzas, hoy llega a Sevilla la Vuelta Ciclista a España. La etapa número 17 sale de Dos Hermanas y termina en el Paseo de Colón sevillano después de 185 kilómetros. 185 kilómetros en bicicleta. La verdad es que hay que tener ganas de complicarse la vida. Yo hago 185 kilómetros en bicicleta y cuando llega al Paseo de Colón no me ponen el maillot amarillo. Me tienen que poner una vía en una vena y dos bolsas de suero. A mí lo que más me sorprende de los ciclistas no es su poderío físico, sino su nulo sentido de la orientación. Me explico. De Dos Hermanas a Sevilla hay por carretera 15 kilómetros y la etapa de la vuelta hoy, Dos Hermanas a Sevilla, y hacen 185 kilómetros. ¿Esta gente por dónde coge?
1: ¡Uy!
0: ¿Esta gente por dónde le coge? Uy. Tú le dices a un ciclista, la mujer le dice, Antonio, llégate en bicicleta a comprar pan y vas a Zamora a comprar una telera.
1: ¿Dónde van, Yuyu? Pero, bueno, me lo explica, luego me lo...
0: ¡Qué barbaridad! Porque, claro, una cosa es montar en bicicleta y otra cosa es lo que hace esta gente. Montar en bicicleta es salir un domingo por el Carribici, hace 12 kilómetros, parar 40 minutos a desayunar una tostada con jamón y volver a casa diciendo, hoy me he pegado una paliza. Paliza ninguna, hijo. Tú has gastado 300 calorías y te has metido 900 con la tostada, el café y el zumito. Eso no es ciclismo, eso es llevar la bicicleta a desayunar. Los profesionales no. Esta gente hacen 185 kilómetros y al final tienen fuerzas para sprintar. Después de la carrera, ¿no? Yo después de 185 kilómetros no tendría fuerza ni para desmayarme. Tendrían que ayudarme. Y luego está la ropa del ciclista. El culot. Una prenda que no vale para nada porque lleva mucho relleno de espuma en la parte siesal y en la parte del despacho oval. Pero Torque ha estado dos horas en lo harto de una bicicleta, sabe que se te queda el huevo izquierdo como si tuvieran puesto anestesia en el mismo. Y claro, luego los aficionados imitan a sus ídolos. Hay aficionados que salen el domingo vestidos como si fueran a disputar el Tour de Francia. No vean rollazo, casco aerodinámico, unas gafas amarillas, guantes, zapatillas especiales, maillot de su equipo favorito, tres bidones de bebida isotónica y una bicicleta de carbono de 9.000 euros. ¿Y dónde van? Pues de Mairena a Coria a tomarse una cerveza. Y cuidado con las bicicletas modernas, que ya no son lo que eran. Las bicicletas son la NASA con pedales. Hace años una bicicleta era una BH, una Orbea con dos ruedas y un timbre que hacía ring, ring, ring, y ya está. Ahora no ves. Ahora entras tú en una tienda y te ofrecen un cuadro monocasco de carbono, cambio electrónico inalámbrico, frenos hidráulicos y ruedas aerodinámicas. 11.000 euros. Vamos, yo pago 11.000 euros por una bicicleta y tiene ya que traer ciclista que pedalee por mí. Porque por ese precio la bicicleta tendría que tener hasta aire acondicionado, elevaluna eléctrico y un botón que al llegar a una cuesta sacara un señor y me empujara. Porque esa es otra, la obsesión de los ciclistas con las cuestas. Un ciclista ve una carrera llana y se aburre.
2: Digo.
0: Y se aburre. ¿No habrá por aquí un puerto del 14 o el 15%? ¿Para qué? ¿No? Si yo ya me canso viendo un puerto USB. Y yo ya veo en el ordenador. Y yo no te digo nada si el puerto es de altitud de montaña con 1.400 metros. Pero de verdad, lo que es de admirar es el público de la vuelta. Eso sí que tiene mérito. Hay gente que ha llegado hoy aquí a Sevilla a las 10 de la mañana, ha puesto una silla, una sombrilla, una nevera con filete empanado y espera 5 horas al lado de la carretera y cuando llega el pelotón hace... y se acabó. 5 horas para ver pasar a 150, tío, en 8 segundos. Y ya uno dice a otro, que yo, tú has visto a Pogacar, ¿no? Al líder tampoco, ¿y qué has visto? Y dice, pues un casco, tres motos de la Guardia Civil y dos coches de apoyo. En fin, como dijo el gallo, hay gente para todo.
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0: Señoras y señores, buenas tardes tengan todos ustedes, a los aficionados al ciclismo. Hoy llega la Vuelta Ciclista a España a Sevilla después de haber pasado por Andalucía en varias etapas anteriores. Hoy finalizamos la etapa aquí, don David Hidalgo, Charo Pérez, Jesús Acevedo. ¿Qué tal?
1: Hola,
6: buenas tardes.
1: Y el jaleo que trae para una ciudad como es la capital hispalense, el jaleo de tráfico que hemos tenido. Bueno, nosotros vamos a ver nosotros si volvimos a nuestras casas.
2: No nos quedamos aquí.
7: En Jaén hubo corte. En Málaga va a haber corte.
2: En Málaga también va a haber corte, ¿no?
1: Mañana va por
0: la pregunta es, tú crees Dos Hermanas, de Dos Hermanas a Sevilla hay 15 kilómetros y esta gente la etapa de Dos Hermanas a Sevilla y hacen 185 por donde cogen.
2: Porque dan muchas vueltas.
0: Van a Cádiz y vuelven.
7: Es una etapa circular.
2: Tiran por Alcalá.
7: Los pueblos pagan por tener una salida de la Vuelta.
1: Eso no lo sabía yo.
7: Yo escuché el otro día al alcalde de Jaén decir que había mucha molestia de tráfico en Jaén, pero que Jaén había pagado 100.000 euros y que eso se iba a revertir económicamente para la ciudad. Hacía 100.000 euros lo que paga ahora.
0: eso ya pasa en todos lados, ¿eh?
2: Con la Fórmula 1,
0: la Fórmula 1, el circuito de moto, y hay que pagar unos cuantos de millones de euros para que te den un gran premio, y luego hay que rentabilizarlo.
2: Pues, pero claro, hay que buscarse patrocinadores.
0: Es verdad que ya eso suena en toda Andalucía, ¿no? En todo el mundo. Bueno, el premio de Jerez, Gran Premio de Valencia, Madrid ahora con el circuito de Fórmula 1.
7: Bueno, en concreto, la Vuelta Ciclista a España se retransmite en 170 países. Es decir, que puede haber un señor en Filipinas tirar un sofá diciendo, uy, qué bonito Andalucía, voy ahí a verlo, ¿sabes? Entonces, la promoción que te da, ¿sabes?
2: Las imágenes y la buchera que te da tú en el sofá y viendo, ¿no?
1: Sí. Yo presenté una vez una...
0: Es un deporte muy raro, es un deporte muy raro, porque como dijo un amigo mío, que dice que ¿cómo va a ganar, tío, que menos tiempo esté en la bicicleta?
7: Es el que gana.
0: Es el que gana, ¿no?
7: Es verdad, claro. Es más rápido. Pero vamos, tú que has sido ciclista, Yuyu, a mí me gusta hacer parodias de esto, a pesar de...
1: Él es ciclista,
0: pero yo tengo bicicleta, que he cogido...
2: Pero tú no te pegabas unos palizones gordos, ¿no?
0: No. Yo no he hecho... Mira, yo soy ciclista, bueno, he cogido con la bicicleta y a mí me gusta la bicicleta, pero... me da mucho miedo la carretera. Yo no cojo... Sí, a mí me encantaría, verdad, te lo digo de verdad, ¿eh? A mí me encanta.
1: Pero tú vas con casco, ¿no?
0: Sí, sí, pero hago ciudad
1: pero
0: o...
1: llevas tu casco, que ya no se puede salir.
0: O campo, ¿no? O que carriles de campo y tal. Pero a mí me encantaría coger una carretera y me diga, vámonos que nos vamos, porque me gusta, pero me da miedo.
2: Lo hice una vez, me gasté unos 1.500 euros en comprarme una bicicleta. Dios, tú también. Iba a salir un compañero, los culotes, me tuve que comprar los culotes.
7: A mí me tu uniforme de colores, como van todas las pandillas.
2: Una vez fui, David, pero me engañaron, fui con mi compañero de despacho, venga, vamos a animar a salir por la mañana, nos vamos a comer una tostada, ¿sabes? Allí en Alcalá, un pan prieto, no sé qué. Yo estuve una hora y media... Que tiramos para allí por la vida.
7: Sobre el sillín.
2: Y es que lo único que me acuerdo, o sea, yo dejé de dar señales de vida. Mis compañeros me preguntaban por WhatsApp, sube, ¿estás bien?
7: Tenía un bajío vivo ahí en la bici.
2: Era un bajío que tenía por la noche un concierto de Ara Malikian.
1: Yo
2: no dejaba de moverme en el sillín, no podía estar sentado. Y mira que llevaba los culotes, que mal lo pasé.
1: Eso duele, eso es muy incómodo.
2: Y dijo, nunca más.
7: Pero esto que dicho,
2: pero es que tú empiezas y tienes que hacer como el Yuyu poquito a poco. Pero no, yo que estuve 4 horas.
1: Ya ni se acuerda de aquello. Chano, por cierto, y señor Malaje, buenas tardes. Señor Malaje, ¿usted ha cogido alguna bicicleta y se ha puesto culote?
2: ¿Usted no se ha puesto culote?
0: No.
1: No le pega al señor Malaje eso, ¿eh?
2: Pero usted podía, ¿no?
7: Hombre, ¿se podía recortar coste la funeraria?
0: Sí, podía ser un equipo ciclista.
1: ¿Cómo era su funeraria? No me acuerdo.
0: El último paseíto.
1: Eso, perdón.
0: Podía ser el último paseíto. Cycling team.
1: Sí, pero decir, perdona, David, pero ponerse de ciclista, de promo, de publicidad, el último paseíto, a mí me da miedo. Eso me da yuyu. Sí, pero el último paseíto, si no ciclista.
0: Los coches de apoyo.
7: Yo digo, Juan, para ahorrar costes, usted va en una bici y le pone un remorque y ahí pone el ataúd en el remorque.
2: De verdad, mira.
0: No lo descarto, ahora mismo hay equipo de hombre, ha tenido equipo de. El Kerme, los aluminios
2: Reynolds,
0: el CAS, equipo clásico, el Vanetto. Eso era los ciclistas que yo lo.
2: Sí, recuerda.
0: El equipo Vic, ¿te acuerdas? La casera, había equipos de la casera. Cuando yo veía de la casera, había medio ciclista de la casera.
1: ¿Era blanco con lunares rojos el de la casera o no?
0: El de la montaña.
2: Vale, vale. Y antiguamente.
0: Yo lo veía cuando era ciclismo del bueno.
1: Ahora,
0: ¿por qué no? Yo no conozco a ninguna hora.
1: Ah, bueno, eso sí es verdad.
0: Esos años de Ocaña, Perico Delgado.
2: Tabaco también, el Lucky Strike, ¿no?
0: Eso era en las motos. Sí había el Lucky Strike, Marlboro.
2: Claro, porque veía un ciclista fumando, ¿no? Era un poquito...
0: Bueno, y en los ciclismos antiguos, el Giro de Italia, había ciclistas fumando.
1: Sí, pero en la carrera.
0: Y paraban y se tomaban un tinto, como que no. Busca en internet ciclistas fumando. Te lo vas a ver. En el Giro de Italia de hace unos pocos años se pegaba un ducado entre pecho y pecho.
2: Era
0: una porquería.
7: ¿Quién decía que fumaba en el descanso? ¿Cruyff era un futbolista?
0: Cruyff fumaba.
7: Se ponía a fumar en el descanso.
1: Es verdad.
0: ¿Es verdad? Mira que
1: no, hombre, no es verdad, señor Malaje. Perdóneme, ¿usted qué duda de usted?
0: Busquen ustedes en internet. Ciclista fumando.
1: Sí, mira,
0: y verá imágenes en blanco y negro.
1: Fumando con el cigarrillo en la boca.
0: Claro, mientras competía.
7: Eso sería la época de Bahamonte, ¿no?
0: Los años 60.
2: Qué barbaridad es esto, ¿no?
1: 1935 es la foto de este señor fumando con la bicicleta.
2: 35.
7: Pero yo quiero hacer una reflexión sobre eso que ha dicho Yuyu en su speech hoy sobre... Yo tengo muchos amigos ciclistas y si digo esto no es para reírme de ellos, pero que sí me hace un poco de gracia.
1: Tú por si acaso lo
7: estos señores, ya, ¿no? Amigos nuestros, que van a hacer un paseíto los sábados, los domingos por ahí, y ahora van todos uniformados iguales, con unos mayor de marca, que realmente puede ir con una camiseta normal. Y
0: bueno,
7: que
0: pero el del ciclismo te puede decir que igual de tonto es ir con una camiseta del Cádiz si tú no juegas en el Cádiz.
1: Igual.
7: Sí, pero estos son 15.
0: O del Betis, ¿no? Si tú juegas en el Betis, ¿no? Para que lleve una camiseta.
1: Oye, enhorabuena al Betis, que ayer.
2: Es verdad.
0: Y entonces el ciclista pues lleva ya que tiene que ponerse un maillot, pues se lo pone del equipo que le guste.
7: Me hace gracia ver un señor con 50 años pedirse unos churros allí, que paran mucho en mi pueblo los ciclistas cuando acaban la ruta. Hay 40 personas pidiendo churros y están todos vestidos iguales como si pertenecieran a un equipo, cuando realmente son una pandilla de amigos que deciden gastarse 2.000 euros en una equipación.
0: Yo ahí, antes cuando salí en bicicleta, la quiero retomar, porque ahora la había llevado a arreglar, que está hecho una porquería, pero la quiero retomar. Y yo antes hacía, por ejemplo, de Mairena, que íbamos a Analcázar, los pinares de Analcázar, se iba por allí, por la parte del Zaudín y todo el rollo, por carriles y tal, y se llegaba hasta los pinares de Analcázar, y hay una venta, se desayuna y te vuelve, y al final pues te metía unos 40 kilómetros de bicicleta, que era más o menos una horita para ir, otra horita para volver, y más 3 horas de desayuno.
7: Perdona, ¿os suena? ¿Has cambiado un pinchazo?
0: No, he cambiado nunca un pinchazo.
7: No has cambiado ni una bici ni un coche.
0: No, yo he llevado siempre los sprays anti pinchazo, que es los que te echan, que te llenan la llanta esta de una espuma que se solidifica y tal, pero yo no he cambiado nunca un pinchazo, he tenido esa suerte.
7: Pues tenía que haberte pinchado un día, que beberé eso.
1: Hombre, no, y el Chano, ¿alguna vez se ha montado usted en bicicleta? Este coche no tiene tampoco.
2: Usted no va, ¿no?
1: No, usted.
0: Yo sería ciclista, por ejemplo, si fuera la Huerta Ciclista Gibraltar, eso es que no hubiera que subir al Peñón a los monos, ¿no?
1: Pues claro, habría que subir, ¿no?
2: Los monos en la bicicleta.
0: La Huerta Arcol, eso es lo que me
2: la Huerta Arcol.
0: Mañana empieza la Huerta Arcol.
2: El Tarangu, José Manuel Fuente, el Tarangu, que ganó en el 72 la Vuelta a España con el equipo CAS. Pues se fumó 7 cigarrillos antes de tomar la salida.
0: Qué más grande.
1: Por favor, que los pulmones.
0: Qué tío más grande.
2: Se fuma 7 cigarrillos.
7: Mira a ver si vive. Mira a ver si vive.
0: Se tenía tan alto el arquitrán que veía un bache, llamaba un lapo y lo arreglaba.
1: ¡Ay! ¡Chano! ¡Qué asco!
0: Cuidado, Tarango, ahí un bache. Ya está arreglado, liso.
1: ¿En serio que acabamos de comer, Chano, hijo? ¿Usted a qué hora comió?
2: Ya está llanito.
1: ¡Ay, qué asco! No, ríle la gracia.
0: Y las contrarreloj, esas palizas que se pegan, esos notas, eso es inhumano. 185 kilómetros hoy, mañana otros y pico.
7: Todos los ciclistas.
0: Y hoy la etapa es llano, ¿no? Claro, hoy hermana no hay.
7: Los hermanas Sevilla ya.
1: Oye, que estoy leyendo aquí un reportaje de los primeros años del siglo XX. Dice que hasta los años 60, Yuyu era común que se bebiese alcohol en carrera para aumentar la resistencia de los ciclistas. Dice que bebían diferentes tipos de alcohol, desde cerveza, vino o champán, para mejorar la hidratación. Y en teoría, ir más alegre.
0: Y yo he visto imágenes también de los habituallamientos de la época. Ahora tú sabes que hay los mismos coches, le dan al tío agua, bebidas isotónicas, le cambian la bicicleta. En aquellos años eran otra historia, y yo he visto imágenes de que los ciclistas paraban en bares.
7: Que paraban en bares.
0: Paraban en bares donde se había llegado un acuerdo con el bar.
2: Con el bar, ¿no? La venta que sea.
0: En la venta, creo que sea, pues se llegaba un acuerdo y le decían al ciclista: cuando paséis por la venta, Antonio, paráis, entráis, pedí un bocadillo y una cerveza, y tenía un convenio.
1: Que está
0: pagado,
1: que está
0: y se veían los ciclistas entrando en.
2: ¿Y eso contaba? O sea, ¿se cronometraba o no? Eso era como si fuera boxes.
0: Pues yo no sé. Los cronómetros de hoy no tienen nada que ver con los de ahora, ¿no? Con los de antes, ¿no? Pero
7: tú sabes, Charo, por qué los ciclistas, yo tenía delante ante Indurain, que Indurain es más grande que Yuyu.
1: Hombre, sí. Indurain era de los más altos, ¿eh?
7: Pero todos los ciclistas, por nombre general, son muy bajitos. ¿Sabes por qué?
1: ¿Por qué?
7: Porque cuanto menos peso, más rápido van.
0: Más rápido van.
1: Pero claro, la altura no tiene que ver con el peso, porque son muy delgados.
0: Y levanté, llegan a Ceuta, por cierto, mandamos un saludo a la amiga
1: eso,
0: de Ceuta.
1: Eso, que luego dicen que no mandamos a todos los ceutíes, por favor. Un abrazo.
0: Un abrazo para toda la gente de Ceuta.
7: Ceuta nunca ha ido a la Vuelta Ciclista a España, tú lo sabes, ¿no?
2: ¿No?
7: Ya debería
1: ir. Pues debería ir, fíjate.
7: Pero que estábamos diciendo de los chiquititos, porque pesan poco, van más rápido. Mira, Vicente Belda, Perico Delgado no es muy
1: alto. Vale, pero la altura no tiene que ver con el peso, porque Indurain también era delgado, ¿no?
7: No, Indurain.
2: Pero las cuestas, Charo, eso se nota.
1: Pero Indurain,
2: no sé, que tenga los gemelos del Yuyu, las cuestas se nota.
0: Indurain, lo que pasaba que en descanso tenía 32 pulsaciones.
1: Es que, claro.
7: Eso y un muerto lo mismo.
1: Exacto, exacto.
0: Un muerto es Pocholo saliendo de una discoteca de Ibiza al lado de Indurain. Claro, 32 pulsaciones o 33 tenía en reposo. O sea, que eso era...
1: Oh. Bueno, anunciamos ya el tema del día.
2: Ah, es verdad.
0: Sí,
1: claro, el tema del día. No por nada, sino porque hay que mover todo esto.
7: Tenemos un programa y todo.
2: Fantástica, Charo.
0: Bueno, ¿habéis visto las impresionantes imágenes que se han viralizado en Internet con la erupción del volcán Krakatoa, que ha obligado a
1: cerrar... Este es el hijo, dicen, del Krakatoa, es la Ana Krakatoa.
0: La hija, Ana Krakatoa. Sí, el grande fue el que pegó el petardazo hace muchos años, lo que la que lió. Y esta hija, Ana Krakatoa, ha pegado el petardazo también y ha obligado a cerrar temporalmente 8 aeropuertos y ha afectado a 3.000 vuelos y 340.000 pasajeros.
1: Ayer abrieron, ella, el ministro de allí de turismo abrió, pero bueno, que lo que ha liado...
0: Además, se ha recomendado a residentes y turistas que eviten cualquier actividad en un radio de 3 kilómetros alrededor del volcán, Y este grave accidente nos ha llegado a preguntar: ¿cuál ha sido el imprevisto más grande que te ha pasado a ti en unas vacaciones, en un viaje, que te ha obligado a cambiar los planes por completo? Yo estoy seguro que a todo el mundo le ha pasado algo. Hombre, no de una desastre, ¿no? Sino hombre, porque no, hemos perdido la maleta. El famoso típico que tú te vas, por ejemplo, una semana a Ámsterdam y cuando te das cuenta no tiene maleta y ahora tiene que empezar a comprar calzoncillos en Ámsterdam.
1: O no, habrá gente que no quiera.
0: O habrá gente que se ha equivocado de vuelo y ha ido a otro lado. Queremos saber cuál ha sido ese imprevisto, esa circunstancia más rara que te ha pasado. O también te ha podido coger unas inundaciones.
1: También,
0: o te
1: sí,
0: ha podido
1: sí.
0: coger algo. En fin, queremos que
1: o que no te ha llevado paraguas y te llueve un montón.
0: ¿Cuál ha sido el imprevisto más grande que os ha pasado en unas vacaciones y qué te ha obligado a cambiar esos planes por completo? Ya sabéis que tenéis que enviar las respuestas a nuestro teléfono 670-940-200, que es nuestro WhatsApp, tanto de notas de voz como texto.
1: También, escrito también lo escrito leemos también, porque...
0: 670-940-200 o podéis mandarnos las respuestas a @ programa del Yuyu si queréis hacerlo vía Twitter. Así que, bueno, pues este es el tema del día.
7: Este verano, ¿no? El pasado en Creta, ¿acordáis el chiste de Creta que os conté otro
1: sí,
7: día?
1: Sí, sí, sí.
7: Pues estando en Creta.
0: Unas con Creta.
7: Esto es bueno, ¿eh? Se tiene que incorporarlo tú, Yuyu. Estaba en Creta y el vuelo salía a las 5 de la mañana. Dios. Y ahora estamos por la tarde en una playa y me da por meter la mano en mi mochila y he perdido el pasaporte y el DNI. Y salía,
1: madre
7: y salía,
1: mía.
7: Y salía el vuelo con mi hermana, mi cuñado y mi mujer a las 5 horas.
0: Oh.
7: Y empezamos a andar por todas las tiendas, habíamos estado por las calles. ¿Me usted ha encontrado usted? Esto en inglés, ¿no? Uh-huh. Una cartera, no había encontrado nada. Fui a la policía de Grecia y a última hora resulta que estaba la cartera estaba metida en la guantera del coche, en el bolsillo okay. que hay en la puerta del coche.
0: Lado, ¿no? A mí lo más chungo que me pasó, no llegó a ser, pero con la fama que hay, sabéis muchas veces que la policía rusa pues tiene también fama de algún que otro billetito para ayudar a la cosa, en fin, que hay a veces que le han buscado las cosquillas, hay gente que le han quitado dinero diciendo droga y antes de embarcar y te tiene que ir porque si no, si ha pasado. Y yo me las deseé porque pensé que me quedaba allí. En un crucero que hicimos por el Báltico, en San Petersburgo, se me rompió el pasaporte.
1: Dios.
0: Se me cayó las pastas del pasaporte, cayeron.
1: Sí. ¿Y cómo se cayó?
0: Pues
1: se
0: desmoronó. La grapita que está encima del traqueteo, se cayeron las pastas del pasaporte y estaba de eso.
7: Sin pasta no vale.
0: Sí, claro, y entonces, y además, para entrar en San Petersburgo, en Rusia, hace falta un visado. Uf. Un visado que había que pedir antes de allí o te lo pueden tramitar en el barco como visado de grupo para la excursión y tal. Tú lo decías, bueno, pues te tramitan un visado de grupo y tal. Y yo tramitamos, Mariquilla y yo, el visado de grupo y bajamos a San Petersburgo, que estábamos allí 2 días. Pero ya a la vuelta, cuando ya el último día nos volvíamos, yo tenía el pasaporte regular. Pero es verdad que lo pegué con una cinta adhesiva, porque claro, ya no podía hacer nada, lo pegué con una cinta adhesiva para que tal y tal, con fiso. Y justo ya cuando nos volvíamos al barco para meternos en eso, con la fama que tienen los rusos, va y se me rompe otra vez el pasaporte. Vale, y le entregué el pasaporte al ruso
7: roto.
0: Con las pastas caídas.
2: ¿No? Prácticamente
0: claro
2: desecho.
0: Que me podía haber dicho esto no vale, me hubiera dicho esto son 1,000 euros, te tienes que quedar aquí en Moscú hasta que venga tu hermano por ti. Y yo estaba cagado.
2: Hombre, normal.
0: Yo estaba cagado a ver qué me decía el gallo. Y el gallo se quedó, cogió el pasaporte, se quedó con las pastas en la mano. Y yo diciendo, yo me quedo aquí en Rusia. Yo me quedo aquí en Rusia. Y el tío me miró y dijo algo en ruso, que no sé qué fue.
1: Le escuché,
0: brigado. Y digo, esto te va a librar porque eres tú, sería. En ruso, te va a librar porque eres tú o porque tengo el día bueno. Y me dio pase y me entraba para adentro y ya respiré. Pero menos yo pensaba mal, que me quedaba allí.
2: Qué mal trago, ¿no?
0: Qué mal trago.
1: Es que llevar la documentación y que te pase eso.
7: A mí me quisieron meter droga en. ¿Sí? Cuando yo vine de Ecuador, estaba en el aeropuerto de Quito para venirme para España después del tiempo que estuve yo de misionero. Y se me acercó una chica muy mona. Y recuerdo que yo era soltero, ¿eh? Oye, tú eres español, ¿tá? Y nos hacemos amigos. Buena. Y antes de meternos para embarcar, dice, ¿te importaría meter esta bolsita en tu maleta? Es que a mí no me cabe. Y yo estuve a punto de picar. Digo, mira, yo sí tengo sitio. Y en ese momento me iluminó una luz. Digo, a ver si va a ser droga.
1: Claro, que eras misionero.
0: A ver si no va a ser.
1: A ver si no va a ser.
7: Porque tú imagínate, porque después te miras la maleta y tú dices, no, ha sido una chica. Y dice, no, sí, eres tú.
0: Claro.
7: Es tu maleta.
2: Lo lleva, claro.
1: Hay una película, Bridget Jones, que también lo cuenta eso, la segunda parte de Bridget Jones.
0: A mí me dijo un profesor hace muchos años que cuando se viaja a los países de esos extraños o que la policía acepta sobornos o te pide soborno, un consejito es, por ejemplo, meter el pasaporte en una fundita de plástico y en esa fundita de plástico lleva, por ejemplo, dobladito un billete de $10. Que luego lleva guardadito, que tú no se los estás ofreciendo directamente a nadie.
2: Están ahí.
0: Que si te preguntan para qué, dicen, bueno, porque no tenía para meterlo y lo metió aquí, tal, es un dinero que yo llevo. Tal. Y si el policía tiene a bien pensar que eso es para él.
1: Sí, porque como lo tenga mal,
0: lo va a coger y no te va a decir nada, ¿sabes? Te quiero decir.
2: Hombre, si tú
6: 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Просто будучи собой.
1: Esto es muy largo, ¿eh?
0: Te va a alegrar por ser tú.
2: Te va a alegrar por ser tú.
6: 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Просто будучи собой.
0: Esto es lo que me dice exactamente el policía ruso. Bueno, vámonos con la friki noticia.
8: Friki noticias.
0: La primera para doña Charo.
1: Venga, vámonos, que nos vamos. ¿Ese del podio es el que ha quedado primero? ¿O esto es un pase de modelo? Ay, la gente no está buena. Este es mi mantra, ¿eh? La gente no está buena, así con hey, con la U, con la diéresis, porque noticias como la siguiente... No, la verdad es que no. Además, está todo relacionado con los podios, las vueltas ciclistas, los concursos. Porque noticias como la que os voy a contar a continuación me lo confirman cada día más. Un hombre se ha vuelto viral tras competir con 11 camisetas puestas una sobre otra y quitársela una tras otra en el podio para cumplir con todos sus patrocinadores. Convertir el podio en una... Sí, esto es de verdad. Y además hay que ver al señor, es que no estamos buenos, ¿verdad? Que el hombre tiene pinta de no estar bueno. Pero 11 camisetas, el hombre es delgadito.
2: 11 camisetas.
1: Por eso yo creo que también es la vuelta ciclista por allí.
2: El muñeco
1: por...
2: Michelin, ¿no?
1: Porque vamos, no. Imagínate cómo estaba de delgado el hombre. No. Convertir el podio en una pasarela de sponsors es lo que le ha pasado, en la estrategia utilizada por Valdemar Bispo Sousa Filho, quien sorprendió al cumplir su compromiso comercial de una manera poco habitual. Él dijo, me van a hacer una sola foto, pues yo rápidamente me voy quitando camiseta. El deportista subió al podio con 11 camisetas colocadas una encima de otra, cada una correspondiente a una marca. ¿Cómo ejecutó la estrategia? Pues primero, se preparó antes y se las puso todas encima, una tras otra. Segundo, durante el momento de la entrega de premio, comenzó a quitársela una tras otra con un segundito o dos de espera para que le hiciesen la foto a cada marca, y así cada camiseta podía ser exhibida de manera individual. Y tres, las cámaras hicieron el resto. Con cada cambio, Valdemar se tomó una foto mostrando una de las marcas. De esta manera consiguió darle visibilidad a todos sus auspiciadores. Oye, que he buscado en el diccionario sinónimos de patrocinadores y una de ellas es auspiciadores.
2: ¿Ah, sí?
1: Durante la ceremonia.
2: Auspiciadores.
1: Y bueno, más que la simple ocurrencia, lo que ha hecho es que se ha vuelto viral, como he dicho, y hay gente que le ha dicho que es un genio absoluto y otros que es el rey del marketing.
7: Pero me cuesta entenderlo porque tú te has puesto una vez 11 camisetas y te pones todo y ya está.
0: Solo pone la gente para los aviones, para no pagar equipaje.
1: Pero sí, camisetas, yuyu, son
7: 4 o 5 abrigos uno encima de otro.
2: Pero las que te ponen más pegada a la piel serán más pequeñas, ¿no? Y las otras seguirán siendo más grandes, ¿no?
1: Son camisetas de este estilo ciclista que son muy finitas, claro que son, pero el señor, si lo buscáis, te aseguro que el señor es delgado, pero vamos, 11 camisetas y además Jesús quitándosela de una manera más o menos tranquila para que
2: se viera.
7: ¿Y cómo te quita una camiseta sin que se te venga la otra?
2: Sin que se te vea el ombligo, ¿no?
7: Eso se puede ver, pero si tú te quitas una camiseta y te trae dos, pues ya te traga una publicidad.
1: Por
7: ¿no?
1: cierto, Yuyu, que 40 man aquí en arroba programa del Yuyu, dice el ruso, le dijo al Yuyu, te has librado porque soy chirigotero y ha puesto una foto de ti estando, tú sabes.
7: ¿Ya había salido esa chirigota tuya?
0: Sí.
1: Esa por eso, David. Y es verdad, por eso, sí. Tuviste librarte por eso.
0: La siguiente para dónde.
7: Bueno, ojo a este titular porque creo que os ha pasado alguna vez.
1: ¿Abogado?
7: Dice el titular. Pasa tú antes, si vas un momentito y aparece el marido con dos carritos.
9: Vámonos ya al supermercado.
7: Vámonos al super, señores. Esto nos ha pasado todo a mí ayer, vamos.
1: Ahora lo va a contar.
7: Esto es un despacho de abogados que está especializado, y tú que eres abogado debes saberlo, en la defensa de los derechos de los consumidores. Y tienen en TikTok una
2: derecho
7: cuenta
2: del consumidor, ¿no?
7: Exactamente. Y han compartido, un abogado en concreto ha compartido lo que le ha ocurrido a uno de ellos al ir a pagar en el súper. Y abro comillas, dice: vengo a hacer la compra de la semana, llego a la línea de cajas, carrito lleno, y detrás de mí hay una chica que tiene dos cosas en la mano. Entonces le digo, con educación, como debemos hacer todo, ¿no?
1: Está muy bien.
7: Oye,
1: muy
7: pasa
1: bien.
7: Tú.
1: Qué bien, lo
2: sea muy amable, ¿no? Mira, que yo voy a tardar más.
1: Yo lo haría también.
7: Se trata de una escena natural. Lo que cambió fue lo que ocurrió justo después, y abro otra vez comillas. Dice, ¿cuál es mi sorpresa? Porque deja las dos cositas que traía encima de la cinta y llega un maromo con dos carritos. Que debía ser el marido, y empieza a soltar cosas, detergente, papel higiénico. Llenó la cinta de cosas. Pregunta del abogado, ¿esto es ilegal? Y dice el abogado, pues no.
1: se responde el mismo.
7: No es ilegal, simplemente es ser un auténtico maleducado.
1: Pues sí.
7: Luego tú puedes montar el pollo, ¿no? Pero sí, dice el despacho que trata de aclarar la diferencia que hay entre una conducta que tiene sancionable uh-huh. o una simple falta de buena educación. Uh-huh. Entonces, esto no es delito, pero sí una falta de respeto, uh-huh. una falta de educación. Y dice este señor que en cualquier caso, si la situación se complica o la discusión va a mayores, lo mejor es avisar al personal del supermercado que puede resolver el conflicto. A mí me ha pasado esto y el de la caja agacha la cabeza.
2: Sí,
7: ¿eh?
2: De la casa,
7: yo no quiero problema. Sí.
2: Yo lo que te recomendaría, David, porque eso, a mí también me ha pasado, por ser práctico, es decir, tú solo traes esas dos cosas, perdona, tú traes esas dos cosas, pues pasa. Si te engaña, entonces le dice, no, mira, ahora aparece el maromo, aparece el
0: no,
2: marido.
0: No, yo se lo digo, digo, no, perdona, sí, mira, si no, yo se lo digo, digo, yo te dejo pasar porque lleva dos cosas, porque si lleva un carro, perdona,
2: si vas a tardar más que yo, entonces
0: coge
2: no,
0: eso y te lo guarda, claro, es que hay gente que tiene una cara muy gorda.
2: Exacto.
0: Y a las caras, a la gente con cara hay que frenarla, hay, porque hay si que te la, eso no es que sea ilegal, pero yo normalmente cuando yo voy, que hay una persona que trae dos cosas en la mano, o una, o claro, una, dos o tres, yo tengo un carro grande, mientras, es que ya, mientras que yo estoy pasando las cosas, le digo, pasa.
2: Exacto. Pasa. A mí también me lo han hecho.
0: Pero si ya es con la, porque lo normal es decir, no, mira, perdona, no voy a pasar porque tengo la educación. Exacto, no voy a pasar no, porque viene mi marido con un carro grande, te lo agradezco. Eso es lo normal, exacto, decirlo, ¿no?
7: Pero hay que tener cuidado con la gente, porque hoy día, como se ha perdido la educación, la buena forma, el otro día a mí se me coló un chaval de 16 años, las filas uh-huh. únicas que hay,
2: sí,
7: estoy en la fila única y me dice, ¿usted es el último? Sí. Y ahora estoy mirando en un momentito y dice, pase por tal, y va y se cuela.
2: ¿Va a secuela él?
7: Oh,
2: no te
7: secuela
2: él
7: y me voy para él y digo, perdona, ¿te has colado?
2: Claro.
7: Dice, ah, estás mirando el móvil, aguanta. Ya me subió el tono. Digo, pero perdona, es una falta de educación. Y dice, chaval, 16 años tenía, ¿eh? Dice, ¿qué pasa? ¿Que me va a amargar la tarde?
2: Joder, ¿cómo
7: y
2: está
7: esto,
2: la
7: claro,
2: cosa, ¿no?
7: En la caja, el chico de la caja se agacha la cabeza porque está viendo un conflicto. Dice, mira, yo no te quiero amargar la tarde, pero si tú me has pedido a mí la vez, claro, lo mínimo es que la respete, ¿no? Claro. Digo, vete para atrás y déjame pasar a mí. Y dice, sí, hombre, lo que tú te crees, tú, ¿qué te va a poner muy chulo? Y, sí, y yo ahí, qué en el momento, miedo, se me cruzó un cara y digo, yo no voy a seguir discutiendo con este chico porque lo que va a lo
2: peor,
7: siguiente,
2: baja peor. Pero vaya qué pena, peor.
7: Cuando
2: qué pena
7: ve esa falta de educación y le digo ya por último, digo, ¿tú le hablas así a tus padres?
2: Uh-huh.
7: Y me mira así y dice, ¿tú a los tuyos? Digo, yo sí, a los míos sí. Yo a los míos le hablo con mucha educación. Uh-huh. Y se fue para afuera. Y ya cuando estaba afuera estaba saludando a unas personas mayores en un bar. Y digo, me acerco a las personas mayores y le digo, el espécimen que tiene, digo, no, porque a lo mejor esas personas mayores son peores todavía. Entonces,
2: a lo mejor,
7: me agaché y me fui.
0: Además, el cara dura nunca te va a reconocer nada. Al final te va a pelear contigo.
2: Y te va a marcar la tarde.
0: Hay mucha gente que es que tiene mucho morro.
1: Sí, pero ganan ellos al final. Yuyu, Jesús, al final.
0: Es cuestión de educación. Si tú estás, por ejemplo, en un sitio. Y lo más normal es, hay muchas veces que, por ejemplo, tú estás en un mostrador y no tienes claro que en ese mostrador sea donde te pueden dar
2: exacto,
0: información, ¿no?
2: Exacto.
0: Lo más normal, antes de irte al mostrador preguntando, oye, mira, es decirle a la gente que está en la cola, perdone, le voy a preguntar solamente si este mostrador es el que este y hago cola. No te va a decir que no.
7: Sí, miras mal algunos.
0: Pero si no, si tú te cuelas y te sarta, oye, mira, pero te puede decir alguien, oye, mira, perdona, que la cola estaba esperando. Pero claro, si tú ya has ido con la educación, señores, por favor, ¿me permitís que pregunte solamente si este mostrador es el que necesito para esto? Y si es esto, guardo la cola. ¿Quién te va a decir que no?
7: Pero lo que tú dices, Yuyu, es una cuestión de educación. Pero si no hay educación, ¿qué es lo que se está perdiendo en este mundo?
2: Una cosa que me ha pasado mucho este verano es lo típico. Está en la cola del supermercado y la caja de al lado, que estaba cerrada, llega un dependiente y la abre. Y dice, por favor, pasen por aquí y morden. Y la gente no pasa y morde. Los de atrás empiezan a colar. Entonces, ahí, por ejemplo, ahí los dependientes sí deberían decir, a partir de aquí, venga.

0: Ah, vale.
1: Diseñada de un sofá
0: a un ataúd, bueno.
1: Entonces, pues ha comenzado a fabricar en Bélgica ataúdes ecológicos con madera procedente de los bosques de su propia región. Abeto local, sin ensamblaje, sin pegamento y materiales naturales.
0: ¿Sin pegamento?
1: Son naturales, nada.
0: ¿Y cómo lo hace? Entonces se abre, ¿no?
1: Un poquito de fiso, sin
0: pegamento. ¡Ay, qué horror!
1: Y esta chavala trabaja en un municipio de Herbemont y su modelo apuesta por una cadena de suministro extremadamente corta, claro, para abaratar costes.
0: Pero no entiendo.
1: En la localidad consigue la madera en el aserradero, en una localidad, y después la prepara junto a su tío, que es carpintero.
2: Hombre, esto lo queda en casa.
0: Pero con clavo, ¿no?
1: Y el resultado es un ataúd rectangular, línea sencilla, pensado además para poder personalizarse.
0: Uy, por Dios, pues mire usted.
1: Puede poner el escudo de tu equipo, lo que sea.
0: Esperamos a ver, con clavo irá, ¿no?
2: Se hace un ataúd sin puntilla, con una especie de...
1: Bueno, aquí se hizo la expo un ataúd pabellón de Japón sin ningún clavo.
3: Es verdad.
1: Y se hizo un pabellón de Japón.
3: Ensambla.
0: Ah, vale.
1: Pues eso estará igual. Hay una técnica japonesa que se ensambla todo sin clavo.
2: Eso se llama machiembran, una con otra.
1: Machiembran.
2: Machiembran, ensambla una madera con una rajita con la otra.
3: Qué antiguo eres.
1: La pero eso en japonés se llamará de otra manera.
2: Oye, machiembra es un verbo de ferretería.
0: Que
2: bueno,
0: sí, que sí.
1: Sí.
2: Oye, esto se machiembra una con otra.
0: Exacto, significa que es
2: hay
0: eso.
2: Una sola pita que entra en la otra.
1: Y el interior no, la apuesta no ha terminado en la madera. El interior está fabricado con materiales locales. Hay un forro de lana verga.
0: Pero está muerta la persona. Oye,
1: eso
0: no,
1: sí.
0: Fenecida.
1: Y un cojín de paja y asas elaboradas con lino y cáñamo. Todo precioso.
0: Cojín de paja, fíjate qué precioso.
1: Y hay una jornada de puertas abiertas. Nunca más. Había una jornada de tapas abiertas en su taller para que la gente...
0: Mira el señor Malaje, qué gracioso.
1: No, hombre, no, puntualizo, ¿no? Para que la gente
0: claro,
1: lo vea y bueno.
2: Yo si la tecnología alcanza, cuando yo me muera quiero que me pongan en un ataúd de hielo. Y cuando me vayan hielo, a tirar ya a la... ¿Cómo se llama esto donde incineran?
0: Al incinerar,
3: al crematorio.
2: Echan el crematorio el ataúd de hielo y hago psh, me chisporroteo todo y se acabó. Y
0: tú siempre dando la nota.
2: El ataúd fuera madera.
0: Tú siempre dando la nota. David,
1: bueno, pues vámonos con el consultorio del Tiquismiqui.
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1: Los miércoles nuestro Tiquismiqui don Jesús Acevedo resuelve las dudas que tengáis y que Charo formula ahora mismo.
0: Recordaros que hay un teléfono específico para las consultas a Jesús y también para venir los viernes, que tenemos hueco este viernes porque se ha caído ¿sí? la visita que teníamos, así que
3: se han caído.
0: Entonces aprovechar tanto para las consultas de Acevedo como para venir de como público los viernes es el 670-947-154 o bien en nuestra cuenta de X @ programa del Yuyu. Te han hecho la siguiente consulta, Jesús. Leo. Dice, Jesús, he visto las imágenes del primer día de clase de la princesa Leonor en la Universidad Carlos III y me ha surgido la siguiente duda. Imagina que yo estoy allí porque soy estudiante y saco el móvil para grabar su llegada. ¿La universidad o el personal de seguridad pueden prohibirme grabarla con mi propio teléfono? Gracias.
3: Uf, qué pregunta.
1: Bueno,
3: Bueno, todas habéis visto, ¿no?, las imágenes de la princesa, ¿no?, Leonor,
1: sí,
3: llegando a la Carlos III, universidad a la que yo le tengo mucho cariño porque allí estudié yo mi máster, allí estuve yo 2 años. Además, en el campus de Getafe, donde ha entrado ella, que estaba antes Derecho, y estudié, fíjate, el máster en Derecho de las Telecomunicaciones, ¿no?
0: Fíjate.
3: Y es curioso porque ya en aquella época ya teníamos un reglamento, ¿no?, de régimen interno y de disciplina académica, por ejemplo, y ya nos avisaban de que no podíamos grabar con los móviles ni hacer fotos en clase a las explicaciones tanto de los profesores como de otros alumnos.
0: Anda, mira.
3: Entonces, aquí hay que distinguir la parte pública de la princesa Leonor, el interés público, ¿no?, el hecho noticiable, que es que empiece la universidad. Entonces, un primer día de universidad pues sí puede estar amparado por el derecho a la información, ¿no?, que tenemos todos los españoles, sí puede ser algo que tiene ese interés mediático, pero una vez que pase el primer día, quizás hasta que no lleguen las notas o algún hecho muy puntual, el día al día de la princesa Leonor no se debería ni captar, ni grabar, ni mucho menos divulgar, Entonces hay que ver, por ejemplo, si está dentro del campus, dentro de la clase, ahí las propias reglas de la universidad, yo creo que ya cualquier universidad de las que tenemos aquí también lo prohíbe, ¿no?, por la normativa universitaria. Y otra cosa es que, por ejemplo, pues en un pasillo o, por ejemplo, en el césped, ¿no?, cosas así.
2: En lugares comunes.
3: En lugares más comunes, ¿no?, pues, oye, pues a lo mejor pues se pueda captar la imagen, ¿no? Pero tened en cuenta que en el caso de la princesa

0: A Leonor, ahí hay un margen también importante de que es una persona que merece una seguridad mucho más adicional que una persona común, como cualquiera de nosotros, ¿no? Si vamos a esa universidad o si vamos de estudiante. Entonces, claro, ahí tiene que tener un dispositivo de seguridad, tiene que tener un cordón, un protocolo, ¿no? Que si te llega alguien de seguridad o si te llega alguien, ¿no? como autoridad, como una policía o cosas así, pues sí te puede solicitar que no grabes, incluso en algunos supuestos, dependiendo del caso concreto, ¿no? Pues requerirte el móvil. Un vigilante de seguridad no puede hacerlo. Te puede pedir, que tú me preguntabas el otro día, David, el caso de una chica, ¿no? En bikini, sí, en la playa.
1: Te lo pregunté.
0: Me lo preguntaste, ¿no? Que sí, que le habían hecho una foto, la chica en bikini.
1: En un chiringuito, en un mostrador, le habían cogido el trasero, sí, en la foto, y ella, sí, le pidió el móvil.
0: Ah, pues mira, en principio...
2: Recuérdame que te diga ahora una cosa que he visto en internet.
0: Ajá. Pues
2: no, relativa a esto de las grabaciones y todas las cosas, ¿no?
0: Sí, pues mira, muy rápido, pues el tema del bikini. Hombre, si tú vas a la playa en bikini, en principio tú puedes aparecer una foto. Eso de que te requiera el móvil y pedirte la foto y que la borres, la persona como tal, la chica, no puede hacerlo. Otra cosa es que ponga una denuncia y que lo haga la policía. Eso, vale, es historia. Vale. Y lo último que yo iba a decir vosotros en cuanto a la universidad, por ejemplo, la Carlos III tiene expresamente prohibido que se hagan fotos y se hagan vídeos en las zonas deportivas, ¿sabes? Entonces, en temas de, por ejemplo, piscina, tema de atletismo, tema de voleibol, ahí está absolutamente prohibido. Y en otras universidades aquí en Andalucía también.
2: Hoy a lo mejor no sé si tenemos tiempo, pero para otro día, hoy he visto, por ejemplo, un vídeo en internet de una chavala que iba en moto con el casco y lo normal, ¿no? En su casco lleva una cámara GoPro de esta, porque, sí, bueno, pues está grabando una ruta o lo que sea, que ya muchas veces que a lo mejor si los coches salen identificados podemos tener problemas si los ponemos en la red social, pero a lo mejor si tú lo tienes para ampararte por si un accidente o tal. Total, que a la chica la para un guardia, una pareja de la Guardia Civil, un control, y lo primero que le dicen es que apague la cámara. Entonces había duda sobre por qué tiene usted que parar una cámara si es ilegal grabar a una pareja de la Guardia Civil o grabar a la Fuerza de Seguridad del Estado en el desempeño de sus funciones. Es un debate curioso, ¿no?
0: Es un debate curioso. Si quieres lo tratamos la semana que viene, sí, más tranquilo.
2: Porque hay mucha gente que lleva incluso hay veces que a lo mejor hay una manifestación y está produciéndose, claro, una carga policial y hay gente grabando, ¿no?
0: Exacto.
2: ¿Nos puede decir la policía que dejemos de grabar? ¿Nos pueden quitar el móvil? Es un debate interesante.
0: Es un tema muy delicado. En principio nosotros podemos grabar para defendernos nosotros, para nuestra versión. Pero claro, hay que atender también las circunstancias. Entonces, el caso que tú dices, Yuyu, me encanta, y si quieres lo...
2: Sí, pero hay gente, por ejemplo, si hay gente que considera, no es que esté pasando, si hay gente que considera que a lo mejor se está produciendo un abuso policial, claro, o lo que sea, claro, a lo mejor una persona tiene derecho a grabar. Es que no lo sé, ¿no?
0: Es una
2: no,
0: forma de documentarlo.
2: No lo sé.
0: Otra cosa es que esté retransmitiendo con una de estas cámaras, claro, que mucha gente lo hace. Entonces, claro, claro, ahí no. Ahí sí tiene razón la policía. O si
2: luego ese vídeo se publica, que quizá ya sea otra historia, ¿no?
0: Eso es otra historia.
2: Pero si tú lo estás grabando para presentarlo
0: personal para ti,
2: puede ser, ¿no?
0: Yo lo veo defendible.
2: Bueno, pues muchas gracias, don Jesús.
0: A vosotros.
2: Hacemos una pausita y enseguida estamos con el Chano de Cádiz y Sucha Análisis. A ver por dónde vamos hoy.
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1: El Chano está inmerso en una de las sagas cinematográficas más rentables del siglo XX. Al caletero le gustaría salvar el mundo y poner paz en tanta guerra. Y es por ello, por lo que le ha pedido a su cuñado que le recomiende una película donde este sea el tema principal. Dicho y hecho. La historia de hoy tiene como ingredientes músculos sudorosos, helicópteros, cintas para el pelo y más tiros que en una del oeste. Señoras y señores, cojan sitio en el sofá, prepárense el cafelito o unas palomitas para disfrutar del Chanálisis de Rambo 2.
2: ¡Qué película!
1: Bueno, tengo mi opinión, ¿eh?
3: Rambo 2.
2: ¿Digo? ¿Qué va? ¿Qué? Los pelos de punta tengo ahora mismo. Qué peliculón del año 85. Buenas
1: ¿sin
2: tardes.
1: Premio?
2: Buenas tardes a todos. Aquí comenzamos un llamarse el Chanálisis, que hoy está dedicado, como ya he dicho, ya a una segunda parte de una película que ya chanalizamos en su momento, que era Rambo 1. En esta ocasión hablamos de la segunda parte, Rambo 2, dirigida en 1985 por un director llamado George Pancosmato.
4: George Pancosmato.
2: Menos mal que el primer apellido no era Cuidado Cosmato. Era Pan Cosmato. Y está protagonizada por Sylvester Stallone, Richard Crenna, Charles Napier, Steven Berkoff, Julia Nixon, Martin Cobb, Andy Wood y William Gant.
1: ¿Vivento?
2: Bueno, no sé si hay, bueno, del 85 para acá puede ser que haya alguna. Stallone por lo menos sí vive, ¿no? La primera película, Rambo, terminaba con John Rambo detenido después de haberle dado un día regular serie del pueblo. Había dejado medio pueblo para pedir presupuesto a la bañilería. Porcelanosa le mandaba todos los meses una cesta de Navidad. No ya por Navidad, sino todos los meses.
1: Todos los meses.
2: A la cárcel. Y así que Rambo 2 comienza con el gacho metido en el talego. Rambo 2, Rambo, John Rambo, héroe del Congreso americano, metido en el talego con el mono naranja ese que le ponen a los presos de Estados Unidos, que tú te encuentras uno que se ha escapado y no sabes si te va a matar o te va a subir una bombona al quinto.
1: Es verdad.
2: No lo sabes, ¿no?
1: El butanero.
2: Pues al inicio de la película sale Rambo en la cárcel usando músculo, porque Stallone en esta película está tela de fuerte, que Stallone en esa época se tiraba un peo en una pared y hacía una salida de emergencia.
1: Los músculos que tienen que ver con la ventosina.
2: Bueno, la fuerza.
1: A
2: Rambo lo han condenado a picar piedra con un martillo. Allí en la cantera. Ahí. Que Rambo era tan bruto que a un compañero le salió piedra en el riñón y se la partió con el martillo. Fíjate cómo estaba ya Rambo de la cabeza. Es normal, porque claro, este hombre era un soldado de élite y lo tiene ahí. Mejor soldado de las Fuerzas Especiales de los Estados Unidos, medalla de honor del Congreso, capaz de sobrevivir en la selva con una cuchilla y una navaja, y lo pone tú a picar piedra. Eso como tiene tú a por macar ningún concierto y lo pone a picar las entradas. No, Rambo está allí trabajando en la cárcel, sudando más que Camacho en el Mundial de Corea, cuando aparece su antiguo jefe, el coronel Trautmann, que es el único ser humano que se puede acercar a Rambo sin que éste le dé una traganta. El coronel Trautmann le dice a Rambo: ¿qué pasa, John? ¿Cómo está? Dice: mira, ¿qué hace usted por aquí? Pues mira, que el gobierno de los Estados Unidos quiere hacer una misión secreta porque existen rumores que existen todavía prisioneros de guerra norteamericanos en Vietnam. 10 años después de la guerra. ¿Qué pasó? Que el gobierno llegó a un acuerdo con el gobierno de Vietnam, pero el gobierno mandó las órdenes de liberación por Seúl. Y claro, los mensajeros decían que habían llamado al timbre, no había nadie. Y los presos no pudieron volver.
1: Sí, claro,
2: y también algunos presos, al final, después de 10 años, al final de la guerra, ya habían conseguido plaza fija de prisioneros.
1: Ya estaban incluso, habían opositado,
2: claro,
1: ¿no?
2: Ya estaban incluso allí cobrando trienio. Tenían sus cestitas en Navidad del corte vietnamita.
1: El corte vietnamita.
2: Y claro, y dice: yo ahora me voy a Estados Unidos, tengo que empezar de cero. Yo, nada. Total, que como John Rambo se movía por Vietnam mejor que su biela por los camerinos del Falla, quieren mandarlo allí para comprobar si hay prisionero. Y Rambo pregunta, bueno, ¿y yo qué gano con eso?
3: Eso.
2: Y dice, bueno, pues si completa la misión, te concedemos el indulto presidencial, como Puigdemont, y sale de la, y sale de la cárcel.
3: Igual.
2: Y Rambo acepta del tiro, dice, bueno, porque es mucho mejor plan. Mata a vietnamita que pica piedra 84 años, y además Vietnam para él es como uno de Cádiz, el carruce de coro, que por mucho que diga que no vuelve, al final va, al final va.
3: ¿Qué quiero decir,
2: al final,
3: Chano?
2: Se acerca ahora a la esquina del Merodio.
3: Chano, Chano.
2: Allí lo trasladan a Rambo a una base en Tailandia y allí conoce a Marshall Murdoch, que es un responsable de la operación. Marshall Murdoch es el típico cachorro de despacho que no ha hecho ni la mili en Cerro Muriano y le está diciendo a Rambo cómo hay que entrar en una selva llena de minas. No da coraje, coraje que da acá eso.
3: Pero
2: tú también tienes sorda, ¿no? Rambo lo mira detenidamente, ahí de arriba abajo le echa una mirada y ya su detector natural de carajote empieza a pitar. Dice, este tío es
4: el carajómetro.
2: El carajote. Entonces Murdoch le explica la misión y dice Rambo Sain, ¿qué hay que hacer en Vietnam? Y le dice, hay que localizar un campo antiguo de prisioneros, y dice, y cuando lo encuentre, ¿qué hay que hacer? Y dice, hace foto, nada más.
3: Hace foto nada más.
2: No rescate a nadie, no ataque a nadie, no forme ningún lío. Y Rambo dice, pues sí, además, sí, además, que hace foto, ¿por qué no manda aquí? Y es del diario, el fotógrafo del diario de Cádiz, que las hace mejor, y además, como es más chico, pues no lo van a descubrir.
3: La ha llamado tu chico aquí, ¿quién?
2: Hombre, que
3: ya,
2: es,
3: no,
2: es más bajito, Kiki, vale, que Rambo, vale, ¿no? Ya, que ya sea chico, ¿no? Y dice, ¿por qué no manda ya a Kiki?
3: ¿Qué nombre es, por cierto?
2: Joaquín Hernández. Joaquín Hernández, vale. Kiki, el gran fotógrafo, gran amigo mío. Y entonces ¿también? Rambo dice, si encuentra prisionero, que dice, hace fotos nada más. Entonces a Rambo le dan un equipo tecnológico de última generación. Ah, cámara que ven por la noche, mejor que tu vecina la cotilla. Bien esta gente. Transmisores de última generación, arma paracaídas y unos aparatos que cuestan más que el tipo del coro de Julio Pardo. Lo montan en el avión y lo tiran en paracaídas del Vietnam. Pero nada más a saltar el paracaídas se le engancha en el avión.
3: ¡Ay, qué mala suerte!
2: Rambo ahí dando cambayá con el avión. Y claro, para salvarte tiene que cortar todo el equipo para no quedarse colgado a 10.000 metros. Pierde la cámara, pierde la radio y aterriza en la selva con lo puesto, con un cuchillo y con un arco. Vamos, el gobierno de Estados Unidos ha gastado una millonada para darle armas y aterriza en Vietnam como Curro Jiménez.
3: Con una
2: navajita, le faltaba la manta ahí por lo alto. Entonces Rambo llega a la zona y conoce a su contacto con una muchacha vietnamita que se llama Co Bao.
5: ¿Coba?
2: Co Bao. Si se llega a llamar Co Baso, ya apagamos, no, ya era para desconfiar, pero le faltaba una Z al nombre, ¿eh? Como Catherine Z John, pero esta sí, era Co Bao. Ella habla inglés regular. Ahí ya habla inglés vietnamita, el inglés regular, el inglés de los fascículos de Maxi, ¿te acuerdas?
5: Hello, sí,
2: al Maxi. Porque la madre nada más que le pudo comprar el primer fascículo que tenía el muñeco de regalo. Y en ese chapurreo, ella le dice que lo ayudará a llegar al campo de prisioneros.
3: Qué buena persona.
2: La vietnamita le dice a Rambo, yo tengo unas ganas de dejar Estados Unidos y irme a Estados Unidos, de dejar Vietnam
3: eso
2: y irme a Estados Unidos porque aquello es maravilloso. Y claro, Rambo no le quiere quitar la ilusión. Dice, como yo le diga esto, lo que cuesta aparcar en Nueva York.
5: La zona sur.
2: Zona sur, como yo le diga esta, lo que vale un seguro médico en los Estados Unidos, en vez de ir al campo de prisioneros, me lleva al cine a ver Toy Story para quitarse la depresión. Y entonces Cobao consigue que los piratas del río los lleven hasta la zona. Los piratas tienen más mala cara que Mick Jagger comiendo boquerones en vinagre, fuerte de aliño, y Rambo no se fía. Y cuando llegan al campo, Rambo se mete en la selva, que allí en la selva, la selva de Vietnam, la de Bicho Madre, que había. Allí había unos mosquitos que llevaban la correa de haberse le escapado al dueño. Unos mosquitos gordos que te picaban y te dejaban mosquitos. Un zumo de piña y un bocadillo para recuperarte de la pérdida de sangre.
3: ¡Qué horror, Dios mío!
2: Y Murdoch le había dicho que cuando llegara al campamento estaría vacío, porque eso de los prisioneros, que eso eran rumores falsos. Pero cuando llega Rambo allí, se encuentra a varios soldados estadounidenses presos, algunos amarrados, como los caniches de los chalecos, otros a una barbacoa, los amarran. Un caniche es un perro inofensivo, pero no me da por culo que da un caniche en una barbacoa, como no lo amarre. El caniche lo peor. El caniche amarrado le echa con a todo el mundo. Una vez que tú lo sueltes, no hace nada. Pero amarrado le ladra a todo el mundo.
6: Ah, verdad.
2: Si pensáis, echa más cojones que un caniche amarrado.
3: Perdone usted, que he ido con una barbacoa.
2: Y entonces tenían a los presos amarrados como los caniches de los barbacoas, ¿no? Y entonces ya a Rambo le entra la vena guerrillera porque ve compañeros suyos que allí que están más sordados. Y Rambo no tiene cámara porque se le cayó de la. Y claro, si no tengo foto, no voy a poner a hacerle un cuadro del prisionero, ¿no? Me tarda mucho. Ahí dice, bueno, pues si no fue. Pues pueda hacer una foto de los prisioneros, me llevo a uno para que lo miren y vean que aquí hay americanos presos. Y entonces Rambo libera a un soldado llamado Banks.
3: Muy bien. Un
2: gallo que tenía un canijazo, pero gordo. Vamos,
3: si estuviera.
2: Para canijazo, canijazo. Si este gallo hubiera sido torero, se hubiera llamado Finito de no comer.
5: Finito de no comer, Finito.
2: Y entonces, cuando ve a Rambo, el prisionero solo acepta de sí varias palabras. Papaliña. Menudo, no, qué alegría de verte, ni Viva América, nada, papaliña, menudo, morcón, varias palabras, chicharrón. Pero Rambo le da una guantada y el prisionero vuelve así. Y el prisionero dice, ¿dónde está la unidad de rescate? Y dice, vengo yo solo. Y el prisionero ya dice, el prisionero piensa en inglés, but we are apañated. Estamos apañados.
3: We are
2: apañated, dice él en idioma original, ¿no? Sin saber todavía, inconsciente, que Rambo equivale a dos divisiones de la Legión de Melilla con la cabra y todo. Y cuando llegan al punto de recogida, por el cielo aparece el helicóptero americano que tiene que recogerlo. Y allí va el coronel Trauman haciendo así. Y cuando ve a Rambo con Finito de no comer, los dos hacen ahí. El prisionero más contento que el MacGyver en el Leroy Merlin, porque ya tiene la prueba definitiva de que hay americanos presos. Pero cuando Murdoch, entera desde la base que Rambo no trae fotografía, sino un prisionero de verdad, le dice al helicóptero, da la vuelta y abandonarlo.
3: ¡Qué maldad!
2: No. Y el coronel Trautmann intenta impedirlo, pero el piloto recibe la orden, hace con el helicóptero y se va, y Rambo se queda abajo tirado con la china, con la vietnamita, con la cobazo y con el Finito de no comer, abandonado. Y entonces ahí se ve a Rambo silbando la sintonía de Verano Azul.
5: ¿Cómo?
2: Al helicóptero. Como diciéndole a Murdo que le queda poco para reunirse con Chanquete. Por haberlo abandonado. De manera subliminal. Y lo Murdo que está tarareando este.
4: Qué bueno.
2: Entonces los vietnamitas capturan a Rambo. Y se lo llevan al campo. Y allí descubrimos que además de los vietnamitas hay militares rusos que apoyaban a
3: los rusos.
2: Claro, al mando de los rusos está el coronel Podovsky, que tiene pinta de desayunar cereales con vodka, ¿no? El gallo como estaba. Y Podovsky quiere que Rambo se comunique con los americanos para decirle que no manden a nadie más.
3: Vale.
2: Pero como Rambo se niega, empiezan a torturarlo. Le meten descarga eléctrica, lo cuelga, le dan golpe, le ponen los cuatro partidos del Cádiz a temporada. que ahí ya con el 3-1 de la Almería del domingo pasado estuvo a Rambo a punto de confesar, pero nada. Y entonces, como Rambo aguanta, pues el ruso amenaza con torturar al prisionero Finito de no comer. Y Rambo dice, no va a torturar a este hombre. Voy a hablar por la radio con la base. Y Murdoch, el que lo abandonó, escucha la comunicación, esperando que Rambo diga el mensaje preparado, pero Rambo coge el micrófono y en vez de leer lo que le han escrito, canta también lo de Verano Azul y le dice a Murdo que va a ir por él. Y Murdo se le queda la cara del que escucha por la noche una gotera en el salón.
3: Uy.
2: Y se da cuenta que no ha pagado el seguro.
3: Uy.
2: Que se le ha pasado el seguro.
5: El agobio, el agobio.
2: Blanco. Y entonces, en ese momento, la vietnamita Cobao se infiltra en el campamento disfrazada de cobradora del prendimiento.
3: ¿Por qué del prendimiento?
2: Porque había algunos soldados que estaban sacando la papeleta de sitio, recogiendo la túnica, y los distrae con eso y rescata al prisionero y huye, y Rambo huye con Cobao por la selva. Ya escondido, Cobao le dice a Rambo que se la lleve a Estados Unidos, pero claro, ella le echaba unas miradas. Claro, sí. Rambo
3: derrota, fuerte, quería derrotar.
2: Claro, y entonces Rambo acepta, claro. Se besan en mitad de la selva y le dice, ¿y no te gustaría ver Cuenca antes que Estados Unidos? Que es un sitio muy, Cuenca, que es un sitio muy bonito.
3: España.
2: Yo te puedo llevar. Pero aparecen soldados vietnamitas y uno de ellos dispara a Cobao.
5: Oh.
2: Y la muchacha cae herida mortalmente.
3: Hoy, por favor, qué mala suerte.
2: La muchacha pierde más sangre que un cochino en una matanza.
3: Ay, por Dios.
2: Y Rambo la coge en sus brazos y muere. Y aquí, a partir de aquí, se acaba ya el Rambo moderado.
5: ¿Sí?
2: Y empieza ya la bestia.
3: Madre.
2: Uy, uy, uy, uy. A partir de aquí empieza Rambo ya a echar horas extras. Rambo entierra a la vietnamita, a Cobao, se pone una cinta roja en la cabeza y comienza una persecución por la selva que convierte a Vietnam en un barrio de Valencia con las tragas de la falla. Rambo se camufla, se pinta ahí con barro, con hojas. Tú ves un tronco, dos matojos y de buena manera el árbol hace abrir los ojos y era Rambo, era Stallone. Lo vean, una escena maravillosa. Rambo se disfraza mejor de árbol que el Casli y el Subiela cuando sacaron las estaciones de Tino Tobar, que estaban también disfrazados hace años, que a Caldi por poco se le mía un perro en la puerta al falla pensando que era un árbol de verdad. Le tuvo que dar una patada al cocker.
5: ¡Quieto! ¡Quieto! ¡Fuera! ¡Fuera!
2: ¿Te acuerdas de esas las estaciones que iban a ir de árbol? Una cosa preciosa. Pues mejor se había disfrazado Rambo. Y no vea, Rambo va eliminando soldados uno por uno. Y al que mató a su amada Cobao,
6: sí,
2: le dispara una flecha explosiva, con una carga explosiva que el vietnamita llevaba a lo harto, un décimo de Navidad premiado, y el premio quedó muy repartido. Lo dijeron por la telito. El primer premio quedó muy repartido por toda la selva. Porque la flecha llevaba más explosivo que un cani en noche vieja. Un cani en noche vieja. ¿Tú sientes lo que puede llevar un cani en noche vieja?
3: O un domingo de Rambo.
2: Entonces, atención que acabamos. Los vietnamitas y los rusos buscan a Rambo por todas partes. Incluso mandan un helicóptero, pero Rambo se mete en helicóptero, en otro helicóptero, como el que se mete en la línea Plaza España Cortadura de la línea 1. Eso para él, pan comido. Localiza el campo de prisioneros y empieza a disparar misiles, ametralladoras, todo lo que encuentra. Rambo revienta torre, barracón y una churrería que tienen los vietnamitas allí. Posiciones enemigas. Y allí hay más baja que en la despedida sortera de la mujer de David Nomo.
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8: A esta hora la AEMET desactiva el aviso naranja por fuertes lluvias y tormentas en Almería. La Junta había activado a las 8:30 de la tarde la fase de preemergencia ante el riesgo de inundaciones en la provincia. La Agencia Estatal de Meteorología informa a esta hora de escasos acumulados, 9 litros en Dólar, Granada, y 6 en Ragol, en la Alpujarra almeriense. Y en Filipinas, al menos 5 personas han muerto y 87 están desaparecidas a causa del incendio de un ferry cerca de una zona turística en la provincia de Palawan. En el barco viajaban 134 personas, entre pasajeros y tripulantes. 42 han sido rescatadas con vida, 3 de ellas en estado crítico. Este era el momento en el que los servicios de emergencia gritan Tao, persona en tagalo, y lanzan un salvavidas a un náufrago a escasos metros del barco en llamas.
9: ¡Tao!
10: ¡Cayan!
9: ¡Tao!
10: ¡Aquí!
9: ¡Tao!
8: Más asuntos. El presidente de la Junta inaugura a las 10 de la mañana en Benadux, Almería, el curso escolar en el segundo ciclo de infantil y primaria. Etapas en las que están matriculados 690.000 alumnos en 2.300 colegios. En este curso se estrena la nueva ratio de 22 alumnos por clase para niños de 3 años. A las 12 del mediodía, Moreno inaugurará también el nuevo centro de salud de Benadux. Los documentos desclasificados muestran que el CNI alertó el 29 de julio al gobierno y a Marruecos de un asalto por mar y tierra a Ceuta al día siguiente. El gobierno se escuda en que la alerta no hablaba de una entrada tan masiva como la que aconteció. La sesión de control al gobierno de ayer fue bronca. El presidente de Vox, Santiago Abascal, acusó a Pedro Sánchez de traición y este lo desautorizó.
11: El próximo gobierno de España no puede estar en Rabat, ni puede estar en Bruselas, ni puede estar en Washington, ni en Tel Aviv. Tiene que estar en España y en manos de los españoles.
12: ¿Tiene guasa que usted, aparte de estos bulos y desinformación, me haga a mí esa acusación cuando si alguien va con una correa al cuello es precisamente usted? Yo seré un perro, pero no tengo amo.
8: El comité de huelga de Airbus ha decidido pausar los paros en sus plantas en España, aunque la convocatoria de huelga sigue formalmente vigente. El director gerente de Andalucía Airspace, Juan Román Gallego, confía en la pronta desconvocatoria de los paros porque las pérdidas pueden ser millonarias a corto plazo.
13: Tenemos un impacto a corto plazo de se han ralentizado los pedidos, algunos retrasos en pagos, en fin, el agosto lo aguanta todo, ¿no? Se ralentiza todo por el periodo vacacional, pero el encontrarnos a vuelta de vacaciones, que esto podría alargarse, es lo que nos ha alarmado.
8: La Plaza de Toros de Sevilla acoge hoy la gala inaugural de la Bienal de Flamenco, El Mundo por Montera, un espectáculo sobre el flamenco de ayer y hoy en el que participan José Mercé, José el de la Tomasa, Martirio, el Ballet Flamenco de Andalucía, con Patricia Guerrero, Arcángel o La Tremendita, entre otros. Los termómetros marcan a esta hora 24 grados en Almería y Málaga, 23 en Huelva y Cádiz, 21 en Sevilla, Córdoba y Huelva, 19 grados en Granada capital. Andalucía, son las 4:03.
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0: Pues empezamos la segunda hora del programa del Yuyu de hoy, miércoles 9 de septiembre. Ya mañana con la vuelta al cole, a la vuelta de la esquina. Mañana comienzan los...
1: ¿Cómo están los chicos, los tuyos? Coles,
0: pues con ganas. Mañana ¿sí? Los míos empiezan de 12 y media a 2, solamente una horita y media, pero luego enlazan con el comedor y ya el viernes tienen horario normal, así que ya los padres también vamos a normalizar. No a descansar, pero sí, ¿no? Es verdad que a normalizar un poquito toda esta historia, porque ahora mismo es muy complicado, son muchas vacaciones y muchas horas para poder coordinar, ¿no? Vamos a hablar de vacaciones, porque en este mes de septiembre hay gente que ha cogido las vacaciones, y quienes hayan elegido como destino vacacional Indonesia han tenido un problema. Sabéis que ha habido una erupción muy gorda del volcán Anak Krakatoa, que creo que es, Charo me ha dicho, el hijo, la hija del
1: Krakatoa, de cuando el Krakatoa
0: eso ponía en los medios un petardazo de consideración.
2: Si un volcán se llama Krakatoa, ya se sabe lo que va a pasar.
0: Y este pues también ha tenido su lío, porque esta erupción en Indonesia ha obligado a cerrar temporalmente 8 aeropuertos, ha afectado a cerca de 3.000 vuelos y 340.000 pasajeros, y además se ha recomendado a residentes y turistas que eviten cualquier actividad en un radio de 3 kilómetros alrededor del cráter. Y este grave incidente nos ha llevado a preguntaros: ¿cuál ha sido el imprevisto más grande que te ha pasado en unas vacaciones? ¿Ese imprevisto que te ha obligado a cambiar los planes por completo? Puede ser desde la pérdida de una maleta, o que os hayáis cambiado un vuelo equivocado, o que, pues no lo sé, que cuando llegara ahí no hubiera sitio para... ¿A ti te ha pasado, David, que tú has sido 10 viajeros?
2: Sí, sobre todo cosas de meteorología. Y a un sitio que se supone que va a hacer sol, uno fui a Nápoles, a Pompeya y tal, y caía lo más grande, ¿no? Sí. Entonces los cambios meteorológicos te hacen arruinar un viaje.
0: Nosotros,
2: ¿no?,
0: hace 2 o 3 años estuvimos en Londres en agosto, y nos cayó de los 7 días que estuvimos allí 5 lloviendo. Pero lloviendo a mares en Londres.
1: Pero es lógico.
2: Es más lógico.
1: Yo estuve en mayo, creo que fui, ¿no? Y un día estupendo. Pero bueno, que hay un montón de audios.
0: Sí, ya sabéis que cuál ha sido el imprevisto más grande que te ha pasado en unas vacaciones, ese imprevisto que te ha obligado a cambiar los planes por completo. Respuestas a @programadelyuyu si contestáis vía Twitter, o nos podéis mandar un audio y un mensaje de texto también al 670-940-200, que admite ambas respuestas, texto y audio. 670-940-200, mensajes como este que nos han llegado.
3: Yuyu, buenas tardes, compañía. Pedazo de programa. He hablado más de una vez, pero no sé, es que me equivoco de teléfono. Yo el primer improviso a ustedes de vuelta ciclista fue que me caí en la bicicleta y me partí y me reventé todo, ¿sabes? Me partí muñeca, toda la garcha polvo, y me voy de vacaciones, ¿sabes? Y tuve que... Dios. Que anularla. Hablando de ciclismo.
1: Qué horror eso también, ¿eh? Claro. Qué horror eso también.
4: ¿Qué pasa, yuyista? Soy Manuel. Mira, yo el imprevisto, pues resulta que me fui con la familia a Madrid, ¿no? Para conocer, mi hijo quería conocer el Wanda. Ya resulta de que nosotros tenemos unas maletas que todos son iguales. Entonces yo cogí la maleta de la familia y metí toda la ropa ahí. Y en la otra ropa había ropa de verano nomás. Y esto fue en invierno, esto fue en marzo. Yo metí la maleta en el coche, nos fuimos a Madrid. Y cuando estuvimos en Madrid, vamos a abrir la ropa, la maleta. Y todos eran bañadores, pareos, yo qué sé, mangas cortas. Así que tuvimos que coger y, bueno, mi mujer salió beneficiada, claro. Nos fuimos al Primar ahí de Madrid y pues nos compramos ropa. Pero no veas qué rollo, ¿eh? En Madrid un frío, menos mal que no estuvimos con la ropa, compramos pocas cosas, pero bueno. Venga.
2: Yo soy muy partidario de eso, ¿eh? De comprarte ropa en
5: los... Buenas tardes, Yuyu. Antonio de los Barrios. Pues yo fui a Barcelona a ver... El primer era vez que me monté en el avión. Por cierto, no me gustó el avión.
1: Ay.
5: Y fui a ver un partido de pádel que jugaban los dos número uno españoles. Llevaban 10 o 12 partidos seguidos sin perder. Y llegué y en el primer partido perdieron.
1: Por Dios.
5: Y yo había cogido entrada para la semifinal y no llegaron. Me quedé sin verlo. Y otra cosita, por cierto, yo soy deportista, pero tengo en reposo 40. Latido como Indurain tiene un poquito menos, 33, pero según me dijo un médico cardiólogo, es porque mi corazón es un poquito más grande que la gente, entonces necesita hacer menos fuerza para repartir la sangre por el cuerpo, entonces por ahí aunque haga deporte y eso, tengo esas pulsaciones tan bajas. Creo que le llaman el síndrome de Indurain por él, porque él tenía el mismo problema, bueno, problema, el mismo corazón.
1: Garantía.
5: Gracias.
2: 40 es un latido cada segundo y medio, ¿eh?
1: Mi padre antes, bueno, ahora ha tenido otro problemilla con el corazón, pero es verdad que él cogía mucho la bicicleta y demás, decía una motoreta de esta, que eso sí que era más difícil, no era como las bicicletas de ahora, y mi padre tenía unas pulsaciones muy bajas, ahora ya no, ahora ya el corazón le está dando, pero bueno. Que
2: ¿tú tienes tu casa un tensiómetro? El aparato que te mide la tensión te dice también las pulsaciones que tiene por minuto.
1: Vosotros sabéis la vuelta. Yo creo que hay días que tengo que tenerlas.
0: Yo es que tengo el síndrome de la bata blanca, que además me pongo muy nervioso cuando voy a un médico. Y ya me ha pasado varias veces que he ido a un médico que normal, y sin ningún un resfriado, lo que sea, cuando me ha medido la tensión y los latidos, dice que los latidos están disparados y me manda a urgencia. Es que tú no te puedes ir así con los latidos. Pero si no me pasa nada.
2: Es del mío que me da la bata, ¿no?
0: Sí, sí, pero con estos latidos no te puede. Y al final van a urgencia, te hacen un electrocardiograma y tal, sale todo bien y te mandan a tu casa a la hora y media, pero yo me pongo nervioso cada vez que voy al médico.
2: ¿Tú tienes algún trauma de chico de que los médicos
0: no, pero estoy aprensivo, soy...
2: Que bueno, bate y te pone malo, ¿no?
0: Sí, sí.
1: ¿Cuál ha sido el imprevisto más grande que os ha pasado en unas vacaciones y si os ha obligado a cambiar los planes por completo? Es la pregunta que os hacemos y que podéis contestar a @programadelyuyu o bien al 679-40200, audio o texto como este. Dice, buenas tardes, un amigo mío de Utrera tenía un familiar en Palma de Mallorca y este individuo, mi amigo, sacó un billete para ir en verano a verla y lo sacó para las Palmas de Gran Canaria, llamando a la hermana, aquí estoy, ¿dónde estás tú? En la puerta. Dice, ¿qué puerta? Eso sí que es un pedazo.
2: Porque iba a Palma de Mallorca.
1: Claro, era Palma de Mallorca y esta persona sacó para Palma de Gran Canaria. Y cuando llegó a Palma de Gran Canaria, dijo, hermana, ¿dónde está? ¿Dónde está? Wow. O sea, hermana, ¿qué puerta? ¿Dónde está tú? Yo qué sé.
2: Así que monumental, ¿no?
1: Esto, vamos.
6: Buenas tardes, yo. Mira, soy Antonio de Belén. A nosotros lo que nos pasó en el viaje de luna de miel, nos fuimos a Canarias. Un 11 de octubre. Bueno, nos fuimos, me casé el 11 y nos fuimos, pues el 13 estábamos allí. Claro, como en la península estamos con agua y con lluvia, pues nos fuimos preparados con chaquetones, con ropa de invierno. Cuando llegamos allí, de los 24 grados nos bajábamos.
1: Qué bueno.
6: A comprar ropa de verano porque es que no había narices a hacerlo. Y cuando volvimos, hasta la idea de que llegué a Baraja a menos un grado y yo con el pantalón corto y en manga corta.
0: Qué barbaridad.
6: Unos familiares que fueron a recogerme, chiquillo, tú no estás bien de la cabeza.
2: Oye, a colación de este señor que quería Palma y se fue a Las Palmas, a mí, yo nunca me he montado en el vuelo equivocado, pero sí que me gustaría practicar esa experiencia que ofrece alguna agencia, que es montarte o comprarte un vuelo sin saber cuál es el destino.
1: Es decir,
2: tú te plantas en el aeropuerto y el primer avión que tenga un hueco ahí te mete y a lo mejor puede ser un sitio.
0: Ahí, por ejemplo, es verdad que, por ejemplo, Palma de Mallorca, Palma de Gran Canaria, hay una que se equivoca de mucha lente y eso lo ha pasado con el partido de fútbol, Budapest, Bucarest. Claro, uno está en Hungría y otro en Rumanía. Entonces tú te equivocas y dices, ¿tú dónde juega el Betis o dónde la final? En Budapest. Y luego es Bucarest. Hay gente que ha reservado para sitios equivocados. Claro, eso parece muy fácil.
1: 679-40200. Vamos a ver más cosillas vuestras.
7: Buenas tardes, Magdalena de Sevilla, pero ahora estoy en Barbate.
1: Vale.
7: Bueno, iba yo también, pero fue en un viaje a Disneyland que fui con mis nietas y ya Disney la pared y nos montamos en una atracción, fuimos a montar una atracción. Claro, mi nieta, la más chica, la pequeña tenía 3 añitos y los carritos de llevar al bebé, pues los tenía que dejar allí fuera, en un aparcamiento que había, ¿no? Allí se aparcaban todos los carritos. Pues resulta que cuando ya estamos la cola ya para montarnos, después para una cola para montarnos ya en una de las atracciones, o sea que eran unos cochecitos, así que da una vuelta para un recinto, total. Que en esa dice bien, no era, ay. A mi hijo, gordo, te has cogido mi bolso, dice, ¿qué bolso?
1: Ay,
7: se te tiene que ver el bolso, dice, ay, el bolso, mira. Yo a mí me dio una de atención. Se fue corriendo para afuera. Yo me quedé allí con mi hijo, con las niñas, allí en un ladito mientras ella iba. Yo, ay, Dios mío, de mi alma, el bolso. Con los pasaportes, con los billetes, con el dinero, con los billetes de avión, con de todo. Ay, ay, ay, qué mal rato. Menos mal que tuvo la suerte que fue para allá y allí mismo.
1: En el cochecito.
7: Donde la había dejado ahí en el carrito de la niña, estaba el bolso. Que ya había pasado un rato. ¡Oh, qué alivio! Vamos, yo me creí que ya digo, y aquí nos quedamos ya. Venga, pues nada, que bienvenido por la vuelta y que ya tenía ganas. Besito.
0: Muchas gracias.
1: Besito. Tenemos más 670.
8: Buenas tardes, equipo. Pues, mira, yo hice un curso de formación de 250 horas nada más para una cadena de supermercados francesa cuyo nombre no quiero acordarme. Ajá. Total, que cuando terminé el curso, mi pareja quería regalarme un viaje al Algarve. Lo teníamos ya todo listo, todo preparado. Y yo, esto es tal y como lo digo, casi pulsando el botón para confirmarlo todo, me suena el teléfono. Lo cojo y es para que me incorporara a trabajar en la cadena esta, para lo que había estado 250 horas trabajando gratis.
1: Bueno, bien, ¿no?
8: Y menos más que no pulse el botón, oillo, menos más. Escúchame, Yuyu, un patrocinador que no se ve y sería de lo más indicado para la huerta ciclista sería Emoa, ¿eh o no?
0: También, también.
8: Un abrazo, equipo.
1: Qué hasta bueno. Luego. Oye, sería muy...
0: Emoal, sí, sí.
1: Qué arte de oyente.
9: Buenas tardes, familia yuyista. Por aquí, manos de Estepona. Que aunque hace tiempo que no os mando mensajito, pero siempre estoy ahí a la escucha. Me alegro muchísimo de que don David algo esté de vuelta.
2: Gracias.
9: Yo uno de los imprevistos que tuve por lo menos un par de ellos, pero uno fue dejarme el pasaporte en casa pensando que lo llevaba la persona que me acompañaba y en el momento que llegamos al aeropuerto me dijo que no y tuvo que volver mi hermano desde el aeropuerto de Málaga otra vez a Estepona y otra vez de vuelta para Málaga para recoger mi DNI.
1: Madre mía.
9: Y llegué por los pelos y otra vez estábamos en Turquía un domingo y metí la tarjeta en el cajero, aquello salía en turco y cuando fui a sacar dinero ni saqué dinero ni saqué la tarjeta, se tragó la tarjeta y un hombre de una inmobiliaria tenía contacto con el director del banco pero me dijo que estaba fuera y que no podía recuperar la tarjeta, así que volvimos, teníamos todo ya organizado, pudimos llegar a Barcelona en el vuelo de vuelta del crucero que estábamos haciendo y menos mal que mi madre tenía dinero suelto en el bolsillo de chaqueta y llegamos a Barcelona ciudad con el aerobús por los pelos, así que horrible, entre otras.
1: No me muero.
9: Un abrazo y muchas gracias por alegrarnos siempre la tarde.
1: Venga, una
9: y aquí a la escucha como siempre. Es que buenas tardes, chicos.
0: Hombre, es que las tarjetas
2: En turco tú sacas dinero, te preguntan en turco lo quieres y tú no sabes lo que estás preguntando.
0: Ahora ya no, porque hoy se paga con el móvil, pero yo me acuerdo uno hace de 14 o 15 años, David, no estaba yo todavía con María casado, me iba de viaje, no sé si a Polonia o no sé cuánto, y lo típico, pues fui a sacar dinero, digo, me voy a llevar dinero en efectivo, ¿no? Para no cambiar, fui a sacar 600 euros pues, para una semana, ¿no? Pues, tal. Y viniendo en el coche, en el peaje, el peaje no me cogió la tarjeta. Y digo, uff, veremos a ver si ahora yo cuando vaya a sacar al banco me va a decir que no, porque claro, ya si no te funciona la tarjeta, claro, te va de viaje sin tarjeta y sin dinero, fíjate la ruina, ¿no? Y porque ya era un domingo por la noche, me iba por la mañana, no tenía, menos mal que llegué al cajero y se tragó la tarjeta y me dio dinero. Pero no, ya eso no hay problema hoy. Hoy vas y pagas con el móvil, bien. No hay problema, ¿no? Pero...
1: Venga, uno más y nos vamos, que tenemos un programón que no vea.
10: Hola, chicos, por aquí Bartolomé Rebollo. Pues nada, yo imprevisto, no eran vacaciones, porque era viaje de curro. Cuando me fui a Togo a rodar la película, resulta que cuando llego a la estación de Santa Justa para coger el tren para irme para Madrid, coger el avión y demás, me di cuenta de que lo he cogido todo, menos mi bolso, con toda la documentación, el pasaporte de vacunas y demás. Y menos mal que mi vecino estaba al lado y se portó de 10. Y desde Alcázar hasta Sevilla llegó en tiempo récord para poder darme el bolso con el pasaporte y todo, porque si no, no me hubiera podido ir. Bueno, aunque por si a alguien le pasa algo alguna vez esto, que sepa que en el aeropuerto de Baraja hay una oficina de la policía en la que te hacen un pasaporte rápido, pero el pasaporte de vacunas no. Eso, sin eso no hubiera podido viajar a todo. Así que nada, un saludo, chicos, y nada, que os he mandado algunos audios, pero lo he mandado al otro teléfono. Y felicidades, David, por volver, que estés bien y que estés ya recuperado y demás. Un saludo a todos y nada, encantado de escucharos por la tarde.
2: Oye, qué maravilla de vecino, ¿eh? Un vecino al que tú le llamas y dices, mira, vete a mi casa y me trae el bolso rápido para el aeropuerto. Eso es una joya.
0: Gracias a todos los que nos habéis mandado vuestros tweets, vuestros audios sobre este tema de las vacaciones. Ahora hacemos una pausita y seguimos con más temas en el programa del Yuyu.
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0: cumple su función.
1: Vámonos con un poquito de música, porque la semana pasada nos quedamos con ganas de conocer al resto de mujeres que habían sido número uno como Jude Lyne, y por eso nuestra Carmen Carbón regresa a esta que es su casa y a su programa para hacernos la segunda parte. Carmen, ¿qué tal? Buenas tardes.
2: Buenas tardes, Yuyu, ¿cómo estás?
1: Muy bien, es que la semana pasada nos quedamos con ganas de que nos estabas contando cosas tan interesantes que nos quedamos sin tiempo y digo, vamos a ir por la segunda parte,
2: ¿no? De saber un poquito más de Jude Lyne, ¿no? Claro. Que ha sido la número uno. Y nos quedamos hablando del joropo.
3: Cámbiate,
2: no
3: sé si de silla, acordáis. Porfa, que no, te está cayendo.
2: Yo estoy
3: seguro.
2: Estupenda, vale, es que vale. A mí me gusta estar así bajito.
3: Vale.
2: Mira, así. Pues sí, el joropo, estábamos contando la semana pasada, es lo que acabáis de escuchar. Es un género, aparte de que es un género musical, pues bueno, es mucho más, porque es una tradición cultural venezolana. Vale. Ya lo hablamos la semana pasada, sí. que el padre de Jude Lyne es venezolano, que ella se ha criado con la música en su casa, que él toca el cuatro venezolano en este tema. Y bueno, que al final es una música que se ha desarrollado en lo que hoy es Venezuela y Colombia. En las zonas llaneras especialmente, y una mezcla muy interesante, porque tiene en las tradiciones ibéricas, africanas e indígenas, y tiene mucho de nuestro fandango de aquí, mira, de Huelva. Y eso es lo que no quería que nos quedáramos la semana pasada con ganas de saber un poquito más, que tiene sus raíces también en los fandangos, en las folías, en las jotas y otros ritmos que cruzaron el Atlántico.
3: Qué curioso.
2: Entonces, sí, claro, sí, es lo que dije, igual que las colombianas aquí son un cante de ida y vuelta, pues el joropo también es un cante de ida y vuelta. Entonces, pues me gusta que Jude Lyne, una artista tan joven y tan, bueno, pues tan moderna, tenga tan presente esas raíces.
3: Lo tiene en casa, lo ha mamado, seguro.
2: Vamos. Exactamente, que bueno, que al final, pues, que ella creció en Cádiz, pero que tiene raíces venezolanas, y en Bodiria, que es su primer álbum, ella quería tener muy presente estas raíces. Y bueno, que al final son tradiciones que viajaron de la península América y se mezclaron con otras culturas, y siglos después, pues, vuelven transformados a Andalucía a través de una pedazo de artista como es Jude Lyne.
4: ¿Tú cuánto dijiste el otro día joropo? A mí me sonaba a un licor, un licor.
1: Pero el joropo, por un
4: joropo con hielo.
2: Oye, pues, muy buen nombre, ¿eh? Es muy buen nombre para un licor.
4: Pero ya sabemos que es una música venezolana de ida y vuelta.
2: Perfecto. Sí, venezolana y colombiana.
3: Hay muchos venezolanos en Sevilla, se lo voy a preguntar. Yo tengo un amigo venezolano y le voy a preguntar si ha bailado el joropo.
2: Pregúntale por el joropo.
3: André,
2: hombre, porque escuchando. Este digo yo que será un poco distinto.
3: Será, claro, porque es como aquí los fandangos todos y los palos, claro, nuestros.
2: O sea, esto estará muy mezclado ya, claro. Y muy, porque ella usa autotune y todo este tipo de cosas que, bueno, y una
3: que cosa. Que la ayudan también.
2: Ella tiene una voz muy bonita, ¿eh? Es que es un elemento en la música urbana, para mí tiene su rollo, es un elemento estético, vale. Sí, a mí me gusta mucho. En 2025 el joropo venezolano fue inscrito por la UNESCO como Patrimonio Cultural Inmaterial.
1: Bueno,
2: justo después de sacar Yula en el disco.
3: Ay, qué casualidad.
2: Vamos a sacrificar la realidad otra vez en favor de la fantasía y pensar que Yula tiene algo que ver. ¿Por qué
3: bueno,
2: no?
3: ¿Por qué no?
2: Una niña de los caños de Meca. ¡Olé! Claro que sí. Y bueno, quería contaros que ella tiene tan presentes sus raíces que hizo una colaboración muy chula con Yeray Cortés. No sé si lo conocéis. Sí. Yo voy a hablar ahora de Yeray Cortés también y me gustaría. Está
1: lo más alto.
2: Está que se sale. Entonces me gustaría que la escucháramos juntos. No sé si es posible poner.
3: Por favor, a Yeray.
2: El tema de Yeray. Sí.

0: bonito.
1: La bahía de Cádiz, ¿no? Creo yo que es esta.
0: Claro,
1: ¿no?
0: Que es la bahía de Cádiz. Yuyu, es que yo te quería traer algo de Cádiz también.
2: Maravilloso.
0: Ya que me traes tú aquí, vos te traigo yo algo también. Olé. De tu tierra. Que por cierto, mi padre, eso un inciso aquí. Mi padre no se olvida de que te debe unos chicharos, un potaje de chicharos. No sé si te acuerdas,
3: Sí.
0: Cuando vine aquí a hablar de gastronomía gitana y andaluza, mi padre dijo, un día le llevamos un potaje al Yuyu. Venga. Me ha dicho cuando pase un poquito la calor esta que tenemos.
3: Pero que se venga un miércoles contigo tu padre.
0: Ah, que se venga mi padre.
2: Claro,
0: se vuelve
3: cariño,
0: loco.
3: Claro que se vuelve. Claro. ¿Cómo se llama tu padre?
0: Manuel.
3: Manuel,
0: que hoy es su cumpleaños.
2: ¿Qué dice Manuel?
3: Felicidades, Manuel. ¿Cuántos? 22.
0: No sé si me deja decirlo, pero hoy es el Día Internacional de Manuel Carbón.
2: Pues muchas felicidades, Manuel. Felicidades de parte de todo el equipo de Mamá Yuyu.
4: 9 de 9, ¿no?
0: Sí. Es Virgo. Muy Virgo, muy presumido. Os cuento, esta letra tan bonita de Un puente por la bahía. A mí me encanta.
3: Muy bonita.
0: Y os digo una cosa muy romántica. Yo paso mucho por la bahía de Cádiz. Yo voy mucho a la playa de Cádiz desde el puerto. Y cuando voy con mi amigo y amor, me dice, ¿tú te imaginas esto como sería antes, estos cañaverales, cuando no existían las carreteras y cuando no existía el puente? Digo, esto debería haber sido un
3: paraíso. Hablamos del puente, el otro, hay dos puentes ya en Cádiz. ¿A cuál te refieres tú? ¿Al más antiguo?
0: Yo creo que es el Carranza el que lleva...
3: El Carranza.
0: Entonces,
2: el antiguo, sí.
0: Pues que Cádiz es un paraíso.
3: Y la vista, pero las vistas son espectaculares.
0: Cádiz es un paraíso, vamos. Pero si le quitas ya las carreteras, ya sería... Entonces...
3: y los atascos, sí, así, los atascos.
0: Pues que os quería... Bueno, ya os he dicho, Gerai Cortés es un guitarrista flamenco, es alicantino, pero él tiene sus raíces en Málaga, en una familia gitana de Málaga. Se crió musicalmente en los entornos de los tablaos y en esta canción que hace con Judeline, pues recuerda a Fernando de la Morena. Que bueno, Fernando de la Morena,
2: otro crack.
3: Es que lo tuvimos nosotras de
4: colaborador de este programa,
2: Diego Carrasco.
0: No necesita ningún tipo de presentación Fernando de la Morena, uno de los cantadores más personales de Jerez, para mí de mis favoritos.
3: ¿Sí?
0: Su hijo Juan de la Morena, yo me lo pongo todas las mañanas cuando me tomo el café porque es mi truco para estar de buen humor todo el día.
3: Pásalo.
0: Yo lo paso. Es mi truco para estar de buen humor, escuchar a Juan de la Morena todas las mañanas y me gustaría que escucháramos juntos a Fernando de la Morena.
4: Melodía, ¿no?
0: Escucha la letra, qué bonito.

0: pues...
1: Qué bueno, qué grande, Fernando.
0: Me gusta mucho que los artistas jóvenes tengan presentes sus raíces, de dónde han mamado todo lo que saben, y que se, bueno, que se pongan en valor esta clase de artistas.
2: Que es importantísimo para tu poder hacer también lo nuevo,
0: ya,
2: ¿no?
0: Que ella está volviéndose universal, que se vuelva universal la fuente de donde bebe. Yeray Cortés ha hecho una cosa muy chula, aparte de lo que ha hecho con Jude Line, que ha sido crear una guitarra coral, no sé si lo habéis escuchado, él lo que ha hecho es que alrededor de 6 mujeres que son bailadoras profesionales, ellas no son cantadoras, ellas son bailadoras profesionales, ha creado una especie de espectáculo muy especial. Ellas son de tablao, ellas son María Reyes, Triana Maciel, Nerea Domínguez, Elena Ollero, Salomé Ramírez y Macarena Campo. Y la puesta en escena nació de la fascinación de Yeray Cortés por la voz femenina. Todas ellas son de la provincia de Cádiz, muchas de ellas de Jerez y del puerto de Santa María, y él decidió deliberadamente que no fueran cantantes profesionales. Entonces esto cambia completamente la idea de coro. Ellas cantan, hacen palmas, zapatean, generan la percusión con su propio cuerpo. Y Yeray explica que precisamente eso es lo que quería él conservar en el escenario, ese ambiente de tablao, el barullo, las palmas, los pies, la sensación de que canta un grupo de gente reunida, no un coro perfectamente afinado, ¿sabes? Y bueno, y la guitarra de Yeray es muy particular, para mí es muy particular, para mí tiene un virtuosismo y tiene algo muy especial. Es una guitarra, para mí, juega mucho con los silencios, juega mucho con el cuerpo.
2: Si te llamara Yeray, tú te ibas, aunque sea canturrearle algo.
0: Yo, aunque sea cogerle la maleta y llevársela al hotel.
2: No, que tú canturreas. Bueno, David no te ha escuchado algún día, pero tú canturreas muy,
3: no te,
2: pero
3: no
2: que...
3: No te escucha cantar
2: yo,
3: Carmen.
2: Pero una voz
0: falta
2: preciosa.
0: Que hace David,
2: que sí,
0: cariño.
2: Que va.
0: Yo quería ser tonadillera, pero mi madre no me dejó.
3: ¿Por qué?
2: ¿Tonadillera?
0: Porque ella decía que esa vida era muy complicada y que no, que tenía que estudiar ya la universidad. Y bueno, yo la entiendo, claro.
2: Bueno,
0: que...
2: todavía estás a tiempo de ser tonadillera.
0: ¿Tú crees que estoy a tiempo de ser tonadillera?
2: Carrera hecha y tú ya puedes ser lo que tú quieras.
0: Pues a mí me gustaría que escucháramos un poquito, porque en el Colors, en Berlín, ha tocado Yeray con estas mujeres y me gustaría que escucháramos un poquito.

0: bonito.
1: Y esto dice tú que está, vamos, esto está maravilloso. Yo no sé qué quería más Geray, si es que son, para mí suenan perfectas. Bueno, vosotros tú eres músico. No, pero decía que no quería esa afinación a lo mejor de un coro, de un buen coro de mujeres ahí, claro, cantando, pues está genial, vamos.
2: Es que como él se ha desarrollado los tablaos, él quería precisamente pues no perder ese espíritu cuando empezó a hacer su propio proyecto. Y bueno, por último, me gustaría mostraros el último tema que han sacado, que a mí me encanta. Yo no sé si mis vecinos de Triana estaban preparados el fin de semana pasado para escucharlo 300 millones de veces.
0: Los ha puesto en bucle,
2: pero son precisamente las veces que lo escucharon. Porque a mí se me metió en la cabeza y a mí no me lo podían sacar de la cabeza este programa. Este programa tampoco.
1: Lo sé yo.
2: Eso ha sido el subconsciente, como es. Este programa tampoco, pero la canción de Comare, que es un encargo. Comare, de comadre. Es un encargo muy chulo que le ha hecho Palo Magual, la diseñadora de Barcelona, que está colocando ahora mismo a Barcelona, entre otras firmas, en la ciudad de la moda, se lo ha encargado para un desfile.

0: Sabe ya entera.
1: Sí, el barrio Voluntad se sabe esta canción de Peapa.
0: De categoría.
1: Y nada. Y un videoclip muy chulo dirigido por Carlota Guerrero. Muy bonito.
2: ¿Cuántas veces, Carmen, puedes escuchar tú una canción que te gusta?
1: Oh, yo de la, ya te digo, la de Juan de la Morena, de esta que cuando pasó por el puente, tribaba.
3: Espera, baja, baja un momento.
1: No, Chari, no me hagas esto.
3: Venga, por favor, Chari, que nadie no te ha escuchado.
1: No, otro día.
3: Y los oyentes de la tarde.
1: Mira, me pusieron ayer la ortodoncia.
3: Por ahí te va a librar.
1: Es que llevo bracket, me lo pusieron ayer, porque me dijeron, para los Invisalign tienes que estar 2 horas al día para comer durante las 24 horas. Digo yo, que yo una sobremesa me la voy a cronometrar.
0: ¿Qué dice?
1: Yo que tengo una cruzada contra los Zempi. No, cariño.
3: Muy bien.
1: Entonces, yo hoy no es mi día.
3: Bueno, venga, otro día, vale.
1: Juan de la Morena, venga. Yo lo puedo escuchar todos los días de mi vida.
3: Juan de la Morena, que recomiéndame.
1: No, Alijo.
3: ¿Qué es lo que podemos escuchar de Juan de la Morena? Me
1: tiene
3: lo estoy apuntando,
1: dos unidades de tema en Spotify, ya está. O sea, que tiene dos, que está facilísimo.
3: Vale, Juan de la Morena.
1: Es perfecto, él es
3: canta
1: perfecto.
3: Por bulería.
1: Ponme a Juan de la Morena.
3: No, lo tía, a ver si lo encuentras. Espérate, que no, el pobrecito mío Manolo es muy bueno, pero.
1: Mi Manolo.
3: Juan de la Morena. Esta me encanta mientras.
1: Ay, por cierto, Yeray Cortés, salen entradas mañana en Sevilla, ¿eh? Salen entradas mañana.
2: ¿Cuándo canta? ¿No toca?
1: Para febrero, pero se van a estar dando tortas por las entradas mañana en las colas virtuales, ya te lo digo yo.
3: Juan de la Morena dice que tiene en Spotify, tiene dos, ¿no?
1: Tiene dos,
3: nada más. No sé.
1: Suficiente.
3: Dos canciones. Espérate, te digo, ¿estamos listos, por ejemplo? ¿La feria tiene poder?
1: Estamos listos.
3: A ver si lo buscamos, pero mientras escuchamos el comare de Yeray.
1: El coral, el comare, ¿qué te parece a ti?
3: Me encanta.
1: ¿Te dan ganas de llamar a tus amigas?
2: De verdad.
3: A mis amigas no, yo te llamo yo. Ahora mismo salimos por el pasillo y nos vamos. Yo tengo mucha malaje.
1: Con la vuelta ciclista.
2: A Yuyu no lo veo yo bailando esto, ¿ves?
0: Bueno, tienes esos ritmos. Yo soy un poco bailón, pero.
3: Que tus hijos son jerezanos también.
0: Mis hijos.
3: Tus hijos son jerezanos.
0: Nacido,
3: ¿no?
0: En Sevilla.
2: Un sevillano.
0: Tienen sangre jerezana y gaditana, pero son nacidos.

0: Qué bonito, Carmen.
1: Este es un tema maravilloso. ¿Por qué tiene solo dos canciones en Spotify?
2: Porque no se ha interesado por ser artista de ese estilo. Él canta en fiestas, él es un artista muy festivo. Canta en las ferias, canta en el Dorado del Palmar. La semana pasada estuvo en la Feria de Utrera, que yo me moría por ir, pero me lo perdí. Y es un bohemio.
1: ¿El padre?
2: Es un bohemio. El padre tampoco, hasta que fue muy mayor, tampoco quiso ser artista ni nada. No se interesa.
3: Es verdad,
2: cantaba
3: verdad.
2: En las fiestas, cantaba lo mismo en unos años. Vemos a Juan de la Morena con un disco, no lo sé. Ojalá.
1: Trátelo un día.
2: Yo me muero, me caigo para atrás,
4: Hacemos las puertas abiertas, ¿eh?
2: Cógeme que me caigo. Este tiene una colaboración muy chula con Diego Carrasco en el disco de los 50 años de Diego Carrasco.
4: De ahí no puede salir nada malo.
2: El de Noma Recojo, él canta ahí en ese tema.
3: Bueno, tu padre se tiene que venir.
2: Mi padre me lo traigo yo un día con
4: Manolo, ¿no?
2: Manolo, Manuel Carbón.
4: Manuel, que es su cumpleaños hoy. Tenemos pendiente ese potaje y lo celebraremos como Dios manda. Carmen, muchas gracias por haberte acercado y por traernos estas cositas tan chulas.
3: Gracias.
5: Te cuido con las bici ahora, ¿eh?
2: Ahora cuidadito con las bici.
4: No vaya a coger una.
3: Que te lleve ahí.
2: Que me lleve para mi casa, ya que estamos.
4: Si hay algún ciclista que está despistado, que venga por Carmen.
2: Yo le doy la botellita de agua.
4: Gracias, Carmen Carbón. Hacemos la última paradita y enseguida hablamos de cine con Jesús Mena.
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0: miércoles son para el cine, lo sabemos en este programa, y quien ha querido sumarse a la celebración del séptimo arte es Jesús Mena, aficionado a la cultura en general, farmacéutico y historiador del arte por la Universidad de Sevilla, y Jesús se va a encargar de hablarnos de cine y de su relación con historia en mayúscula. Don Jesús, ¿qué tal? Buenas tardes.
1: Buenas tardes, Yuyu, Charo, David, siempre un placer estar aquí con vosotros.
0: Esto es un tráiler que estamos escuchando de una película que se va a estrenar el día de mi cumpleaños.
1: O sea, ¿ese día es tu cumpleaños,
0: sí, Yuyu? 18 de septiembre.
1: Tenemos muchas felicitaciones pues, con la película, ¿no? Para felicitar.
0: Viernes no, del que viene.
2: ¿Yuyu va a traer algo?
0: Siempre, claro.
3: Claro ya pensando
4: que hoy ha traído chicharrones.
0: Claro que sí.
2: Perdona, es verdad, perdona, Yuyu, perdóname. Yo vale, vale.
0: Bueno, hoy vamos a hablar de los famosos zombies, ¿no? Que están parece que están de moda, pero que los zombies llevan en el mundo del cine mucho tiempo, ¿no?
1: Toda la vida, parece.
0: Toda la vida, ¿no? Parece,
1: ya,
0: ¿no?
1: Yo Romero en el año 1968, ya la trajo con La noche de muertos vivientes. Y parece que es ahí donde encontramos un poquito el origen de este concepto, ¿no? Este ser monstruoso. Pero hoy vengo a hablaros de una película que ya os he dicho, ¿no? Se estrena muy pronto en la gran pantalla, que es Resident Evil.
2: Otra, pero eso ya había, ¿no?
1: Otra.
2: Ah, vale, perdona.
1: Pero parece, Charo, yo la traigo en especial porque yo soy muy fan de lo que es la saga, porque está inspirado en un mundo de videojuegos. Y parece que todas las anteriores, esa...
2: Que era una modelo, ¿no? Quien interpretaba.
1: Exacto. Parece que, no llegó a cuajar mucho, vamos a decir, ¿no? En el ideal de aquellos que somos más fieles al concepto que tenía el juego. La ambientación, el aspecto tétrico, el susto. Entonces, se ha creado un nuevo concepto, mucho más sobrecogedor, mucho más angustioso.
2: Por cierto.
1: De la mano del director Seth Krueger, que es un tío que recientemente también ha sacado una película que ha sido un auténtico éxito rotundo, que ha sido también The Weapons, no sé si la habéis visto.
0: No la he visto.
2: No la he visto.
1: Película
2: no.
1: De terror que el año pasado...
0: Yo es que no, a mí, yo reconozco que no es mi... No es...
1: Tu género, ¿no?
0: Iba a decir mi género favorito, es que no es ni favorito, yo es que no veo nada.
1: ¿Nada?
0: Yo no voy... No soy...
1: Eso se pasa un mal rato innecesario, ¿verdad?
0: A
1: mí se me gusta.
0: Hay gente que le encanta las películas de terror, pero yo no, yo hace años que no veo ninguna. O sea, yo puedo ver al menos una película de suspense. Pero estas películas de susto gordo, gore...
1: No, pero ese... Bueno, aquí sí hablas un poquito de gore.
0: Sí,
1: The Weapons tiene un poquito de gore, pero también tiene su parte de thriller, ¿eh? Yo te daré una oportunidad.
0: Sí.
1: Es particular, ¿eh? Tiene su esencia.
2: Entonces
1: pero bueno,
2: no sé yo, ¿eh?
1: Dale una oportunidad, a ver qué ocurre.
0: Yo es que ya voy mal predispuesto a una película de terror.
1: Solamente te digo que... No te voy a dar el nombre de la protagonista, ¿no? Porque si no te voy a hacer un spoiler por si la ves, pero tiene un Oscar.
0: Ajá.
1: ¿Vale? Mejor interpretación. Tiene reparto.
2: Vale.
1: Ganó el Oscar... Pero no voy a contar mucho más.
2: Vale.
1: Ahora bien, bueno, hemos traído un fragmento del tráiler, ¿vale?
2: Por favor,
1: que sea un poquito,
2: miedo.
1: Nos vayamos ambientando en este mundo tétrico que forma parte del videojuego y que Seth Krueger parece que ha recreado de forma perfecta. A ver si podemos escuchar un poquito de él.
5: ¿Podría usar su teléfono?
6: Hola, han llamado a Michelle. Deja un mensaje.
5: Hola, cariño. Sí, siento mucho que se haya cortado antes, pero han pasado cosas. Y no contacto con la policía.
6: Uy,
5: la puse. Para,
7: las balas.
5: ¿Podrías llamarme a este número, por favor? Te quiero.
2: Está corriendo, entiendo, ¿no?
1: Está montado. La escena comienza, bueno, es un enfermero que va a ser como llevar un trasplante de corazón, ¿no?
2: Ah,
1: y va a un
2: pueblo.
1: Que se llama Rankin Games. Y ahí es donde comienza un poco la historia, porque bueno, Rankin Games realmente en el juego es donde, vamos a decir que es donde está el núcleo de una toxina que se libera en el aire y lo que hace, bueno, lo que hemos visto en tantas películas, ¿no? De una forma u otra, que la gente se contagie y aparezca, bueno, esa idea del muerto viviente que se va transformando y convirtiéndose, pues en eso, en un ser que se alimenta de otro y además que... Básicamente es muy contagioso, ¿eh?
2: Bueno, contagioso. De cosas contagiosas ya la realidad nos la ha dado.
1: Ya no la ha dado.
2: Por cierto, perdona, Jesús Chano, usted está muy callado y usted.
0: Vamos a ver,
2: usted hace los chanálisis, no tiene usted nada
0: de
2: que comentar.
0: No he hecho ninguno nunca.
2: Pues de hecho,
1: por la semana que viene el tema, ¿eh?
0: Resident Evil, ¿no?
1: Resident Evil. Además, tiene 7 películas por lo menos, o 9, ¿eh?
2: Dios.
1: Ya depende de cómo usted quiera tirar. Ya,
0: mira,
1: Chano,
0: podría mirarla.
2: Es que Chano, usted.
0: ¿Mi cuñado tiene alguna de muerto viviente?
2: Bebiente. Es que el Chano, tú sabes, es
1: por eso,
2: el protagonista de los miembros.
0: Claro, claro.
2: Con su análisis,
1: yo lo he escuchado analizar Rambo 2 y sinceramente, eso sí que también son zombies, ¿eh? Esa parte de la que yo le de zombie también.
0: Voy a ver, si voy a llamar a mi cuñado Alfonso. A ver si
2: venga, llámelo usted mientras, pero escuche la sección de Jesús,
0: sí,
2: ¿eh?
0: Sí, atentamente.
2: Ah, vale.
1: Pues ya os digo, este director recuperado esa esencia pura que tiene el juego y lo ha plasmado en la gran pantalla. La crítica está siendo bastante positiva con respecto a la película. Este es un director que también tiene Barbarian, que es una película de bastante fama, y es un tío que tiene la capacidad de crear esos clímax, que aquí está muy presente. Pero ya os digo, esto forma parte de un videojuego, yo creo que es uno de los primeros juegos que yo recuerdo. Salió en el año 1996 aproximadamente. Y bueno, tiene la intro típica, ¿no? Característica que también la tenemos, ¿eh? También tenemos el sonido.
2: A ver.
1: Yo ya con esto tenía pesadillas de pequeño, ¿eh?
2: Sí, muy
1: claro,
2: bueno,
1: mírate, con 6 o 7 años escuchando.
2: Hombre,
1: esto,
2: claro.
1: Pues la verdad que
2: ¿a quién se le ocurre,
1: te castigaban
2: tú?
1: Un poquito por jugar esto a altas horas de la noche, porque yo me ponía y no paraba, era
2: ¿te
1: casi enfermizo.
2: ¿Te dejaba tu padre? Bueno, no, vale.
1: Espero que no me estén escuchando. Vamos a
2: dejarlo. Ha prescrito ya,
1: ha prescrito. Yo creo que sí, ha prescrito. Y es verdad que el juego se convierte en una auténtica revelación, porque lo que hace el juego es que mezcla no solamente lo que es la acción, ¿no?, el terror, sino también lo que es el acertijo, el calentarte un poco la cabeza a la hora de resolver los puzzles. Y la verdad que es un juego que tiene una historia que te absorbe, tanto que ya os digo, ¿no? Creo que son actualmente 7 entregas también la que tienen consolas, aparte todas las variantes que tiene, los spin-off y todo ese tipo de cosas. Y en el mundo del cine tiene 7 y aparte también tiene 2 spin-off. Es decir, estamos viendo una gran cantidad de este género, de este, yo creo que sí, porque realmente crea el survival horror a partir de este concepto y se convierte pues en un fenómeno. Pero como siempre me gusta, ¿no? Yo no he hablado todavía de historia, vamos a meterle un poquito de historia a todo esto.
2: Esto tiene historia.
1: Hombre,
2: también.
4: Jesús, te voy a hacer un comentario. Te agradezco mucho que traigas una película de terror de calidad.
1: Sí.
4: Porque últimamente en las plataformas veo que hay muchas películas de terror que, como tú has dicho esa palabra, clima, se intentan crear un clima a base de golpes, de
1: y sangre,
4: de apariciones, sucio, así, apariciones
2: música,
4: sin sentido,
1: sin
4: tal,
1: trama, ¿no?
4: Y al final, ¿esto qué ha sido? Y muchos directores van por ese camino, sustos, en los tambores que suben, y después no pasa
2: nada. Y el aspersor, por
4: sí,
2: favor,
4: ¿estás de acuerdo con eso?
1: Hombre, claro, eso funcionaba muy bien en Psicosis, pero ya Norman Bates ya se ha terminado. Y es verdad que la ambientación que logró Hitchcock es difícil de recuperar, ¿eh? Esa esencia. Y el cine de terror contemporáneo.
2: ¡Ahí, Manolo!
1: Ay, esa es la buena.
4: Alfred.
1: Esa es la buena. Se ha ido perdiendo, ¿eh?
2: Espera un momentito, me las persó.
4: El aspersor quiere que te haga, pero ahora estamos en la sesión de Jesús.
1: Bueno, una vez, venga, sí, vamos a meterlo ahí. Yo creo que estamos llegando al clímax de la sesión, sin duda alguna. Este es el clímax total de la sesión.
2: Un asperso asesino también.
4: Es que yo te dice, el asperso le ha gustado.
1: Bueno, no, lo ha hecho estupendamente.
2: Sí,
1: ¿eh?
2: David, mira.
1: Esto está creando aquí una ambientación que de verdad, sinceramente, no sabemos cómo acaba. Falta el tambor y
2: falta
1: ya hemos
2: el tambor
1: terminado el conjunto. Entonces, es cierto lo que dice David, es verdad que el cine contemporáneo de terror tiene cosas muy malas y alguna pequeña joyita que, ya os digo, de Weapons, a mí personalmente me pareció muy buena película y os la recomiendo. Y esta todavía no la he podido ver. Pero, oye, parece que pinta bastante bien. El zombie, ¿vale? Vamos a meternos en este tema. El zombie no lo inventó tampoco George Romero. Eso, vale. Vamos a empezar por ahí. El zombie lleva aquí presente en lo que es el mundo de a pie desde hace aproximadamente 6.000 años, literalmente. Ya en Babilonia tenemos referencias a la idea del zombie.
2: Madre mía.
1: Tenemos un pasaje que es la epopeya de Gilgamesh, uno de los grandes héroes y de los grandes reyes babilónicos, en el que la diosa Ishtar, que aquí nos llega a la zona andaluza como Astarte, bueno, pues la tenemos ahí presente, y dice que Astarte la obligan a casarse en un matrimonio forzoso con un dios que él ya no quiere contraer el matrimonio con él. Entonces, en el mundo babilónico, solamente vamos a decir que el mundo se divide como en dos franjas, que queda dividida por medio. Está el mundo de los vivos y el inframundo, donde están los difuntos. Y además queda separado por 7 sellos, algo que conecta básicamente con la idea también hebraica, ¿no?, judía.
2: Todo está relacionado.
1: Y cristiana, por supuesto. ¿Qué ocurre? Bueno, pues esta señora dice que me vaya a casar con el que a mí no me gusta. No. ¿Qué dice ella? Como eso ocurra, voy a abrir los 7 sellos y voy a liberar los muertos vivientes para que arrasen la tierra, se alimenten de la carne de los vivos y habrá un momento en el que los muertos sean superiores y se impongan a los vivos.
2: Voy a Astarte, quisiera Astarte.
1: Menos mal que Andalucía pasó aquí ella de otra manera, ¿eh? Pero estamos viendo cómo esa referencia apocalíptica que tenemos, que Romero también lo representó en el mundo del cine, ya estaba hace pues 6.000 años, ¿no? Ahí también lo vemos presente.
4: Pero no se decía entonces zombie, porque la palabra zombie en
1: no aparece como zombie.
0: Antes eran muertos vivientes. Eso era, sí, los zombies, lo de los zombies es más nuevo, ¿no?
1: Lo de los
0: al
1: zombies,
0: menos aquí en España.
1: El zombie ya aparece, Yuyu, tenemos referencias claras, porque el zombie como tal aparece en la cultura tahitiana.
0: Sí.
1: Es decir, en Tahití aparecen las primeras referencias. En la zona caribeña, ¿no? ¿Con qué? Con el famoso vudú. los hechiceros vudú, dice que utilizaban, y esto es real, ¿eh? Esto lo traigo un artículo de periódico que aparece una descripción de lo que ahora os voy a narrar. Dice que los hechiceros que hacían vudú utilizaban una toxina, tetrodotoxina. Aquí voy a mezclar un poquito la farmacia con la historia del arte, ¿ves? Yo sabía que alguna vez...
2: Tú eres muy amplio en tu sabía. Profesión.
0: Esa es la de las ranas, esta amazónica.
1: Exacto, de los sapos gigantes.
0: Sí, hombre. Por
1: sapos gigantes.
2: No lo sabía.
1: ¿Qué es lo que se hacía? Se le sacaba esa esencia, la mezclaban y lo que hacían, que hacían pequeñas incisiones en la sangre, en la piel, y le rozaban esta toxina a lo que era la persona, y la persona en ese momento lo que es la conducción del sodio, quedaban paralizados los canales y el cuerpo quedaba con una especie de estado de rigor mortem.
0: Un trance.
1: Es decir, no era un trance, Yuyu, era básicamente el cuerpo paralizado, las condiciones, todo lo que el ritmo circulatorio cardíaco se reducía a la mínima, y en aquel momento, pues básicamente la persona, para aquel día, en aquella mentalidad, había muerto. ¿Qué hacían con el cadáver? Lo enterraban, evidentemente. Tenía que estar entre 6 y 12 horas, porque la falta de oxígeno no podía prolongarse por más tiempo, y dice que luego el hechicero sacaba el cuerpo hacia afuera. Esa falta de oxígeno le había creado, además de los efectos que también tenía, esa toxina también tenía cierto efecto psicotrópico, le dejaba la cabeza un poco anonadada, ¿no? Y a ello le añadía una cierta sustancia de estramonio, un cierto porcentaje, y eso le permitía convertir a ese no muerto en un esclavo. ¿Dónde acababan parte de estos zombies? Esto ya es la repanocha. Lo utilizaban básicamente para los campos de esclavos, de algodón.
0: ¿Pero ese estado ya se quedaba permanente?
1: Se quedaba, no, tenía que seguir reinvirtiendo de forma constante esos tratamientos.
4: El estramonio es lo que le
0: repetir el proceso.
1: Estramonios es lo que le proporcionaban de forma casi, bueno, cada cierto tiempo, y de esa manera podían seguir utilizándolo y controlándolo.
4: Se lo echaban en la ensalada, ¿no? Decían un poquito de estramonio.
1: Decían que la comida, no sabemos los pobres lo que comerían en aquella época, ¿no? Pero
2: ensalada, te aseguro que no.
1: Ensalada, yo creo que los pobres no comerían mucha ensalada.
2: Sal, su aceite y su vinagre, ¿no?
1: Pero para que veáis, ¿no?, cómo son las cosas, que esa idea del zombie tiene unas connotaciones reales, e incluso la descripción que nosotros tenemos de un zombie, también tenemos esa descripción que hace Joe Romero de lo que es un zombie, también lo tenemos por ahí, ¿no? Sí. A ver si podemos escucharlo cómo lo describe.
7: Por científicos en todas las estaciones de detección.
1: Esto es una película de 1968.
7: En este momento, nos comunican que el nivel de la misteriosa radiación continúa en constante aumento. Mientras dure esta situación, los portavoces del gobierno advierten que los cuerpos muertos continúan transformándose en devoradores de carne humana. Todas las personas fallecidas durante esta crisis, por cualquier razón, volverán a la vida para devorar seres humanos, a menos que sus cuerpos sean incinerados antes.
1: Bueno, ahí estamos viendo esta idea de la alimentación de la carne humana. Vemos cómo está presente en el mundo antiguo, también aparece en el concepto griego. Pero yo os traigo, para que veáis que esto es verídico, artículo de periódico del Diario de Burgos del año 1976, ¿vale? Y nos hablan, están haciendo un estudio antropológico, y nos dice que hay un antropólogo que estudia un poco el concepto de un señor que se llama Narcís, y nos dice que Narcís se sintió repentinamente enfermo. Después de unos cuantos días fue declarado muerto por dos médicos ayudantes, y uno de ellos era un americano miembro del hospital Albert West en Haití. Narcís fue enterrado en presencia de todo su pueblo. Después, 17 años más tarde, apareció en un pequeño mercado rural donde fue identificado por una sobrina. Narcís afirma que puede recordar cómo la gente lloraba en su funeral, cómo clavaban los clavos en su ataúd y, a continuación, cómo era enterrado. Esa noche, dice, un hechicero le desenterró y le llevó a una plantación, de la cual finalmente consiguió escapar. 17 años más tarde. Y esto es un hecho real, ¿eh?
2: Señor Malas, usted está por ahí, ese no ha hecho bien su trabajo.
0: Bastante. Hombre, el muerto viviente, yo tengo una funeraria, a mí eso me arruina el negocio.
2: Hombre, es que usted solo...
1: O nada, o puede ser el éxito rotundo, ¿eh?
0: Lo entierra todos los días. O lo mejor el éxito del secreto, porque claro, si se muere, voy a resucitar y se muere otra vez, por lo menos.
2: Pues
0: igual no está malo, ¿eh?
2: Toda la buchaca, toda la buchaca.
0: Tengo yo que enterarme de todo eso.
1: Toxina TTX para ser muerto diario y sin problema. Ahí tiene usted un negocio incalculable.
0: Toxina TTX, porque mira, ahora cuando llegue a casa.
1: Entonces vemos como esa idea, pues ya os digo, Romero no lo crea, pero es que además se convierte en un auténtico fenómeno a día de hoy, ese temor apocalíptico lo que tenemos, ¿no? Esa idea del contagio epidemiológico que de una forma u otra hemos vivido, no tan sumamente agresivo.
2: No, pero la realidad siempre dicen
1: pero
2: que...
1: Pero ahí todavía tenemos el COVID y otras muchas enfermedades, la peste, ¿no? Donde
2: representaba
1: esos muertos vivientes, ¿no? De una forma u otra, que venían a castigar y que era la representación del mismo mal. Así que Resident Evil, esa residencia del mal, pues llegará a nuestras pantallas de cine, pero vemos que ya os digo, ¿no? Que ese...
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12: Hoy he soñado que rezaba con las palabras del salmista. Aclama a Dios tierra entera. Tocad en su honor, alabad su gloria, decid a Dios qué admirables son tus obras. Soñé que resonaban en el corazón de los fieles las palabras del obispo administrador apostólico de la diócesis de Cádiz y Ceuta, Monseñor Valdivia. Santa María de África, madre y patrona de Ceuta, una vez más en la historia se ha convertido en el faro que guía nuestro surcar los mares embravecidos. Soñé que sentíamos, como también lo soñó Monseñor Satué, obispo de Málaga, que superábamos la pandemia de la polarización, que apoyando a unos, no odiabas a otros. Soñé que las personas muertas al intentar llegar a España habían sido enterradas con dignidad. Y soñé que los ceutíes no se sentían exiliados en su propia tierra, España. Soñé que la inmigración inducida, táctica de coerción, tan despiadada como eficaz, había sido borrada de los corazones de los gobernantes. Soñé que las llamas de la injusticia habían sido consumidas en las fronteras gracias a la ayuda y a la cooperación internacional y que llegó como un amanecer de alegría y serenidad para terminar con la larga noche en la que se ha tornado el ambiente en la ciudad española de Ceuta. He soñado que quien vivía en una solitaria tierra de pobreza pasó a vivir sin tener que salir de su país en medio de un vasto océano de prosperidad material. Soñé que en Ceuta ninguna niña fue violada ni intimidada. Y he soñado que militares, policía y guardia civil eran por fin respetados en su noble tarea de facilitar la vida a todos los ceutíes inmigrantes. He soñado que todos los hombres y mujeres tendrían garantizados los derechos inalienables de vida, libertad y búsqueda de la felicidad. Todos, todos, todos. También los ceutíes. Me pregunto si todo eso está bien y si estoy haciendo algo por el hombre, por la mujer, desde estos micrófonos en esta madrugada. Ceuta forma parte de la querida diócesis andaluza de Cádiz y Ceuta. Es pueblo de crisol de culturas, donde creyentes de diferentes religiones, hebrea, cristiana, musulmana o hindú, se han unido con el legítimo deseo de vivir en paz y prosperidad. Sé que no me puedo quedar mucho más tiempo aquí. Pronto serán las claras del día, pero mañana volveré a seguir soñando con el anhelo de que niños y niñas ceutíes puedan salir a la calle sin tener que ir de la mano de su madre. Que niños y jóvenes vayan al colegio e instituto en este septiembre como siempre lo hicieron, tranquilamente. Sigo soñando en que los ceutíes recuperan por fin su normalidad, dándose un baño en la playa de la Ribera o dando una vuelta al Hacho sin miedo a nada, yendo a la marina. O que van a Benzú a tomar un té, unas tapas por las murallas reales o al poblado marinero unas copas en una ciudad por fin en fiestas. Disfruta del día que se te regala.
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2: Queridos, queridos, familia. Queridos, querido. No, queridos, queridos. Queridos, queridas, queridos. Bueno, es igual. El orden de los factores no altera el producto. Bienvenidos, bienvenida al programa Estrella de la Mañana. No hay otro igual. No busques ni compares porque no hay otro igual. En este jueves 10 de septiembre. ¡Qué alegría que el día viene nuboso! ¡Hola, las nubes! Algún chubasco en la mitad oriental y con intervalos de nubes altas en las provincias occidentales. Lo importante, las temperaturas. Se van a mover entre los 35 de Córdoba, 35 en Córdoba. Un paraíso. Y los 27 de Cádiz. Agencia Estatal de Meteorología, Isabel Escribano, buenos días.
15: Buenos días. En Andalucía hoy los cielos estarán poco nubosos con intervalos de nubes altas en la vertiente atlántica y nubosos con chubascos en el resto. Habrá aviso naranja de nivel de peligro en Almería por acumulados de precipitación en una hora de hasta 30 litros de agua por metro cuadrado y también por tormentas. Las temperaturas máximas variarán poco, salvo la vertiente mediterránea, que irán en descenso localmente notable con valores de 27 grados en Cádiz, 28 28 en Málaga, 29 en Almería, 30 grados en Huelva y Jaén, 31 en Granada, 34 en Sevilla y 35 grados en Córdoba. Después irán subiendo de forma progresiva de cara a las próximas jornadas. El viento soplará flojo a moderado de componente este en el litoral mediterráneo y flojo variable en el resto, con intervalos moderados a partir del mediodía. Es una información de AEMET.
2: A partir de ya, no hay que esperar al mediodía, ya podéis empezar a mandar vuestros mensajes de WhatsApp al 616-161-161. ¿Para qué? Para la ronda de temperatura. ¡Ay, que estamos despistados! La ronda de temperatura, mira, estoy ahora mismo, vosotros porque no me veis afortunadamente, solamente me oís, pero tengo un careto que todo hay que contarlo, porque he ido al dentista y me han tenido que hacer unos cosimientos, unos hilos, unas cosas, que me ha dejado la cara, que la mitad de la cara es Padilla y la otra mitad es alguien que se ha metido ahí. Alguien. Claro, por eso no puedo hacer el vídeo. ¿Cómo voy a salir yo en el vídeo siendo otra persona? Bueno, eso me deja dormido casi el labio, casi la boca. Es más cierto y verdad, Enrique Pombo, de la familia Pombo, que es una familia buenísima, que yo soy la mitad Padilla y la otra mitad no se sabe. Es cierto. ¿Eh? Holgado, es cierto que si yo estoy por el lado oscuro de mi cara, tú te asustas y dices, ¿tú quién eres? ¿Eh? El varón, exactamente, igual que el varón Ashley de Mazinger Z, pues así estoy yo. Qué lástima, pero aquí estoy. Entonces, como tú comprenderás, si yo estoy aquí, tú tendrías que mandar un mensaje de WhatsApp. Hombre, por empatía, por simpatía hacia mi persona, ¿eh? Por decir, esta chiquilla, mira qué lástima. Estoy por mandar una foto, pero no la iba a mandar. Ante muerta, qué sencilla. Dice el gato que no la mande. Fíjate cómo tengo cariño, la carita. Quiero decir que un poquito de empatía. Si yo vengo aquí, si tengo el labio que hablo y se me tuerce completamente, ¿no vas tú a mandar un mensaje de WhatsApp? Con lo sencillo que es. Pero no. Primerizo y primeriza, ¿eh? Priority boarding. Hace tiempo que no ponemos el cling, cling, cling. No, Enrique no lo sabe. Enrique, tú sabes que hay priority boarding cuando vamos en el avión, ¿no? Exactamente. Y que tú dices, ¿por qué esta cola va más rápido? Y dices, ¡ay, torpón! Es que no has sacado el priority boarding. Pues aquí tenemos priority boarding también. O sea, cuando tú veas un primer... Ya está. Cuando tú veas un primerizo o una primeriza, tu priority boarding. Boarding. Igual que en el avión. La dejas pasar o lo dejas pasar antes. Venga, no se vaya a arrepentir. Corre. Lo mete en el avión. En este caso lo mete en el paquete del club de los primeros. En fin, estoy moviendo bien y hablando bien para gesticular un poco y que se despierten estos nervios que tengo dormidos. 616-161-161. Yo creo que tengo argumento más que suficiente para que tú me mandes un WhatsApp. No digo nada, ¿eh? El sol va a salir a las 8:02 y se pondrá a las 20:41. El día tendrá 12 horas, 39 minutos y 3 segundos de horas de sol. Y a pesar de lo que yo estoy pasando, no perdemos nunca la buena vibra. Vibra se dice, los niños dicen esto, ¿no? La buena vibra, los modernitos. La buena onda también, la buena onda más de nuestra época. El buen rollo, vamos. Vamos a echar la vista atrás. Este día, 10 de septiembre, pero de hace 59 años, el pueblo de Gibraltar, compuesto en su mayoría por descendientes de los invasores británicos, vota mantenerse en el Reino Unido y no formar parte de España. Hay que ver. 10 de septiembre, de esto va a hacer ya casi 60 años, 59. 10 de septiembre de 1977, hace 49 años, en Francia se produce la última ejecución en la guillotina. Esta mañana se cumplen 45 años cuando el cuadro Guernica de Picasso llega a Madrid desde Nueva York y se instala en el Casón del Buen Retiro. 10 de septiembre 1994. Han pasado 32 años de la fecha que llegaba a número uno en las listas inglesas de álbumes el LP Definitely Maybe del grupo Oasis. Oh, esto es heavy, pero heavy.

están mandando primerizo y primeriza. No, no. Bueno, de verdad, ¿eh? Esto es triste, ¿eh? O sea, esto es triste. Que yo esté aquí completamente, que estoy para acostarme, y que tú, primerizo y primeriza, no te atrevas todavía a mandar tu primer WhatsApp, que no empatices conmigo. Esto es triste. Dale, dale a la música, anda. Necesito conocerte. Necesito saber quién eres. Necesito saber que estás ahí y que te manifiestes y que digas, soy primerizo. Soy primerizo, estoy amenazando y lo voy a cumplir, Enrique, en que un día digamos solamente primerizo y primerizo, nos quedamos sin ronda de temperatura. Pues nos quedamos sin ronda de temperatura, hombre. Estoy aquí con la boca medio para allá y tú no vas a mandarme un mensaje de apoyo. 616-161-161. Esta mañana nos acordamos del fallecimiento hace 27 años de Alfredo Kraus.

0: qué bonito. Y este 10 de septiembre del año 2001, hace 25 años, que en Nueva York, en el Madison Square Garden de Nueva York, Michael Jackson dio su último concierto. ¡Vámonos! ¡Venga! ¡Sos cuerpos serranos! ¡Se muevan como Michael Jackson! ¿Yo te he dicho, Enrique Pombo, que yo vi a Michael Jackson en directo, en concierto? Fuerte, ¿eh? En Marbella. ¡Oh! ¡Total! Todavía lo tengo aquí grabado. En el estadio de fútbol de allí de Marbella. Hace, yo no sé, yo no me acuerdo, muchos años. Era yo chica. La Organización Mundial de la Salud promueve cada 10 de septiembre el Día Mundial para la Prevención del Suicidio. Hoy hay algunos actos para dar visibilidad a este... estas cosas que ocurren y que se ocultan, ¿no? Y que se esconden, ¿no? Y que hay que darle visibilidad, ¿no? Estas situaciones tristes que ocurren en muchas familias. Hoy en el Santoral, Nicolás Teodardo, anda que llamarse Teodardo, por ejemplo, ¿no? Teodardo, ¿no? Y Cándida. Frase motivadora. Ojo, ¿eh? No te detengas hasta estar orgulloso.
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0: Confío plenamente en que estás mandando tu primer WhatsApp y digas, primerizo, primeriza, que hay uno. ¿Uno? ¿Que solamente me apoya uno en esta dura jornada que yo tengo aquí con mi cara de destruida? Claro, es que hay veces que mandan mensajes y no dicen primerizo y primeriza. Hay que decir, soy primerizo, soy primeriza. 616-161-161. Ahora sí, noticias. La Comisión Europea ha aprobado una ayuda de emergencia de 115 millones de euros para reforzar la frontera Ceuti, habilitar instalaciones para el registro y control de los migrantes y acelerar las deportaciones. Además, Frontex, Europol y la Agencia de Asilo de la Unión Europea han respondido favorablemente a la petición española de apoyo. Hoy seguiremos hablando de los documentos desclasificados por el Gobierno sobre Ceuta. Según los documentos desclasificados, el CNI avisó el día antes de que se produjera la avalancha. Dice el presidente Pedro Sánchez que el CNI no alertó de una entrada tan masiva como la que aconteció. El gobierno critica que no fue un aviso formal ni a un cargo superior.
2: Desde el punto de vista de los contenidos, de los informes de situación que se hicieron por todos, sin desmerecer su profesionalidad, desde luego no se previó en absoluto una llegada masiva de tantos migrantes.
0: La AEMET ha desactivado el aviso naranja por fuertes lluvias y tormentas en Almería hace escasamente una hora. La Junta de Andalucía había activado a las 8:30 de la tarde la fase de preemergencia ante el riesgo de inundaciones en la provincia. La Agencia Estatal de Meteorología dice que a esta hora avisa de escasos acumulados, 9 litros en Dólar, Granada, y 6 en Ragol, en la Alpujarra almeriense. Más asuntos, en Filipinas al menos 5 personas han muerto y 87 están desaparecidas a causa del incendio de un ferry cerca de una zona turística en la provincia de Palawan. En el barco viajaban 134 personas. Este era el momento en el que los servicios de emergencia gritan TAO, personas en Tagalo, y lanzan un salvavidas a un náufrago a escasos metros del barco en llamas.
3: ¡TAO! ¡Vayan! ¡TAO! ¡Aquí!
0: Volvemos a nuestra comunidad. El presidente de la Junta inaugura a las 10 de la mañana en Benaudús, Almería, el curso escolar en el segundo ciclo de infantil y primaria, etapas en las que están matriculados 690.000 alumnos en 2.375 colegios. En este curso se estrena la nueva ratio de 22 alumnos por clase para niños de 3 años. A las 12 del mediodía, Moreno inaugurará el nuevo centro de salud también de esa localidad. El rey Felipe VI va a presidir por su parte este jueves el acto de apertura del año judicial, una vez más rodeado de polémica tras la reciente decisión del Supremo que ha suspendido las altas en el censo electoral por la ley de nietos y la crisis migratoria. Canaria en Ceuta y que ha erosionado aún más la relación del gobierno y los jueces. La Junta ha puesto 46 millones de euros a disposición de la rehabilitación de viviendas dañadas por la sucesión de terremotos de este verano en Granada, así como la protección del patrimonio del recinto de la Alhambra. El presidente Juanma Moreno desgranó este miércoles esa partida a los alcaldes de los 48 municipios afectados y los vecinos del Zairín, en el barrio con más incidencia desde el comienzo de esa serie sísmica.
4: 8 millones de euros en ayudas para garantizar la seguridad de los edificios. La Junta de Andalucía aportará 15 millones y medio a través del nuevo plan de vivienda de Andalucía. 12 edificios, 150 viviendas que serán sustituidos por, en algunos casos, por nuevos edificios, ¿no? Se destina también 7 millones de euros en ayuda a los ayuntamientos para reparar infraestructuras municipales. Y por supuesto, en Granada hay que hablar de la Alhambra y no podíamos dejar de atrás uno de los grandes tesoros que tiene Granada, que tiene Andalucía y que tiene España.
0: Las víctimas del terrorismo claman contra la concesión del tercer grado al etarra Henri Parot, uno de los asesinos más sanguinarios de ETA. Una decisión adoptada por la coalición del Partido Nacionalista Vasco y el Partido Socialista de Euskadi. Parot saldrá en los próximos días de la cárcel guipuzcoana de Zubieta. El reo fue condenado a penas que suman 4.700 años de cárcel por el asesinato de 39 personas. La presidenta de COVITE, Consuelo Ordóñez, recuerda que Parot disfrutará de la semilibertad sin que haya mostrado un arrepentimiento real.
5: Parot ya disfrutaba desde julio de 2025 de un régimen de semilibertad mediante la aplicación del artículo 100.2. Su progresión al tercer grado lo que confirma es que el Ejecutivo Vasco continúa avanzando en su política sistemática de excarcelación progresiva de los presos de ETA, en esa amnistía encubierta. O sea, no estamos ante una verdadera política de reinserción.
0: Y el Ministerio de Cultura se reúne este jueves con las comunidades autónomas y la Policía Nacional para abordar la seguridad en los museos tras los robos perpetrados este año en el Museo Arqueológico Provincial de Badajoz, en el Museo de Albacete y también en el Museo de Villena en Alicante. El encuentro llega a raíz de la última sustracción en la que este pasado 27 de agosto tres encapuchados se hicieron con gran parte del llamado Tesoro de Villena.
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0: Son las 5 y 17 minutos de la mañana, así vamos con la ronda de la temperatura.
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0: ¡Adelante!
8: Desde Motril, 22 grados. Soy primerizo.
0: Sí me gusta.
8: La Roda de Andalucía, 21 grados, cielo despejado.
9: O Jerez de la Frontera, 20 grados y cielo despejado.
10: Hoyo de Guadix, 14 grados y despejado.
11: Morón de la Frontera, 21 grados y despejado.
12: Gibralmora en Pizarra, tenemos 24 grados y medio.
13: Por la Campiña Cordobesa, 19 grados y despejado.
14: Y 21 grados en Higuera de la Sierra.
15: Almadena, 22 graditos, nublado.
16: Hora de Río, en la provincia de Sevilla, 17 grados y despejado.
17: Desde Granja Los Peralitos, Herrera, 18 grados, despejado.
18: Desde la A321, dirección Martos, 20 grados, cielo despejado.
19: Sevilla, 22 grados. Cielo despejado.
20: Desde Huelva, capital, 22 grados.
21: Aquí en el Rocío, 22 grados y despejado.
22: En los barrios, 22 grados, nublado.
23: Aquí por la autovía, dirección Medina, 20 grados.
24: Aquí por Utrera, Carmona Arbizo, por la 92. 20 graditos y cielo despejado.
25: Estepa, 22 grados, despejado. Desde el puerto de Santa María, 19 grados y cielo despejado.
0: Perdona, pero aquí un grupo de primerizo, ¿eh? Que no lo digan, es otra cosa. ¿Y los del exterior?
26: Desde Llerena, Badajoz, a las 5 y 5 de la mañana, 19 grados. Vamos primerizo.
0: Mira qué bien.
1: San Boi de Llobregat, 18 grados, nubes y claros.
2: Fellbach, Alemania, 11 grados y cielo nublado, con posibilidad de lluvia.
3: Miami, Playa, 18 grados, rachas de viento.
4: Madrid, por la A5, a la altura de Alcorcón, 13 grados y despejado.
5: AP7, entrando en la provincia de Tarragona, 16 grados.
0: 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Vamos a cantar. No estoy yo para cantar de nuevo.

poco se habla de la manera que tengo yo de afinar últimamente la canción. Poco se habla, Hombre, he llegado ya a un nivel de calidad vocal extraordinaria. Porque me mira así, holgado, y me dice así como los tontos. Pregunta del día. Ponme algo musical para la pregunta del día. Oye, deja.

0: El uso del móvil en el cuarto de baño favorece la aparición de hemorroides y estreñimiento. ¡Qué bonito tema vamos a tener hoy! Lo dice el doctor Portilla. Y si lo dice el doctor Portilla, eso va a misa. O sea, el uso del móvil en el cuarto de baño, atención al tema, favorece la aparición de hemorroides y estreñimiento. ¿Eres de los que, de las que te llevas el móvil al baño? ¿Para qué? ¿Aprovechas para mandar un correo quizás? ¿Cotillear TikTok? ¿Ver las noticias? ¿Escuchar la radio? ¿Los estados de WhatsApp? ¿Prefieres concentrarte en la tarea que te ha llevado al baño? ¿Te llevas un libro mejor? ¿Tú eres de la que lees las etiquetas del champú, que es tan divertido? ¡Confiésalo! ¿Te lleva el teléfono móvil al closet o no? Y si te lo lleva, ¿qué haces con él? 616-161-161. Vámonos a la calle. Mientras que tú me contestas, claro, ¿eh? Yo te advierto lo que dice el doctor Portilla, ya otra cosa la que tú hagas. José, buenos días.
1: Buenos días.
0: Te llamamos José, Pepe, ¿cómo te llamamos?
1: José.
0: José. José, bájate un poquito la radio, para que no se me escuche a mí de fondo ahí, que parezco que estoy en la tinaja. ¿Vale? Muy bien. Cuéntale a la gente...
1: Me he quitado el tono.
0: Ah, perfecto. Cuéntale a la gente, José, ¿dónde estás tú?
1: Pues yo estoy en un pueblo de la provincia de Jaén, Castillo de Lucubín.
0: Ah, precioso pueblo. ¿Qué haces allí en Castillo de Lucubín? ¿Tú vives allí o trabajas allí?
1: Yo vivo allí y trabajo allí.
0: Mira, tienes esa suerte. Y, bueno, todo en Castillo de Lucubín. No se sale de Castillo de Lucubín porque todo se hace en Castillo de Lucubín. ¿Qué haces allí en Castillo de Lucubín?
1: Pues mira, yo soy agricultor.
0: Muy bien. ¿Tienes tu propio terreno o trabajas con alguien?
1: Sí, tengo mi propio terreno.
0: Vale.
1: Bueno, tengo que decirte que soy jubilado, ¿eh?
0: Ah, vale. O sea que ya ha dejado de trabajar, pero ya seguirá yendo a tu campo,
1: bueno,
0: ¿no?
1: Yo sigo yendo al campo todos los días.
0: Porque ahora...
1: El campo es mi vida.
0: El campo es tu vida.
1: Gracias a Dios me encuentro bien, entonces todos los días voy al campo.
0: Vale.
1: Yo hago las faenas más inferiores, y cuando hay faenas que hacen fuertes, pues viene gente a ayudarme.
0: Claro. Porque es un campo grande, ¿qué cultiva? ¿Qué tenéis?
1: Bueno, aceituna. Nosotros aquí nos dedicamos al olivo.
0: Claro. En Jaén.
1: Sí, es lo que tenemos, olivo. Claro, mucho olivo.
0: Difícil es alguien de Jaén que no tenga un cachito de terreno, ¿no?
1: Así es. Todo el mundo tiene algo.
0: Claro. ¿Eh? Eso se nace, con se mama, ¿eh? Se vive con el amor también a los olivos.
1: Así es. Y en los veranos, pues también tenemos. Castillo de Lucubín tiene un manantial muy bueno, que es el nacimiento del río San Juan, que es una maravilla. Y riega una vega muy extensa, y tengo también un poquito de huerta para el año de la casa. Eso es lo que me dedico la mayoría de los días.
0: ¿Y qué cultiva?
1: Pues de todo, un poquito de todo: tomates, pimientos, berenjenas, frutas, todo lo que da una huerta.
0: Qué bien, entonces tú no tienes que ir a la frutería, ¿no?
1: No, pero en todo el año no tengo bien la frutería, tengo mis naranjos también.
0: Oh, qué bien, qué envidia.
1: Tenemos cereza, en fin, ¿qué te digo yo? Melocotones, duraznos, peras.
0: Bueno.
1: Todo lo que da una huerta en este sitio.
0: ¡Ay, qué alegría! Me está dando una envidia de tener que irme, sí, a confesar hoy. Hombre, tú me dirás. O sea, tú sales al campo, te vas al campo y tienes todo lo que estamos comiendo, como si fuera una frutería.
1: Todo.
0: O sea, realmente una frutería.
1: Todo.
0: Y lo coges directamente del árbol. Coges la pera, la manzana, la naranja, ahora coges el calabacín, el pimiento, en fin, todo lo que tengas ahí cultivado. Que no tienes que ir al supermercado, vamos.
1: Todo. Nada. Mi señora no entra al supermercado para nada. Tenemos una variedad de peras que se cogen en octubre y las tienes para todo el invierno. Luego empiezan a madurarse a partir de diciembre o así, y tienes, bueno, todo el año, vaya.
0: Hombre, y además te digo una cosa, José, con la garantía de que lo cultivas tú, que tú sabes que
1: es
0: de buena calidad, vamos.
1: Que no tienen productos, intentamos echarle todos los menos productos posibles para que no nos hagan daño.
0: Claro, naturalmente. Bueno, ¿y eso ahora quién te ayuda a llevarlo para adelante? Porque, hombre, no, y ahí me has hablado tú de un montón de cosas.
1: Eso lo digo yo. Eso no tiene importancia ninguna, mujer.
0: Ah, ¿no?
1: Los árboles, hoy tenemos todo organizado, muy bien organizado. Por ejemplo, en la hortaliza está todo puesto por goteo. Ah. Conforme se van plantando, se va extendiendo sus gomas. Y cuando llega la hora de regarlo, abre llaves de paso y cierra y ya está. Eso es rutina.
0: Y ahora tú dices una mañana, me voy a hacer hoy una tortillita de calabacín. Ea, cojo el calabacín y me lo hago.
1: Así es.
0: Qué rico.
1: Así es.
0: Qué bien.
1: Así es. Ahora mismo estoy sentado en la cocina y tengo delante unos duraznos enormes.
0: ¿Unas qué?
1: Durazno es un melocotón blanco.
0: Vale, sí. Uf, qué rico.
1: Eso no lo hay mucho en muchos sitios, pero aquí en las vegas estas de este río San Juan las tenemos.
0: Oh, qué bien.
1: ¿Sabes? Que eso es exquisito.
0: Ya, no, vamos. Me está entrando, salivando estoy yo. José, toda tu vida dedicada al campo entonces, ¿no?
1: Bueno, un poquito de tiempo fui emigrante también.
0: ¿Dónde fuiste?
1: A Suiza.
0: ¿Y allí qué hacía?
1: Pues estuve trabajando primero en una fábrica de fundición que se llamaba Saurer. Ajá. Que había fundición y en aquel tiempo se hacían vehículos para la guerra. Fíjate, la guerra del Vietnam, esto fue en el 68.
0: Fíjate.
1: Y después me cambié a otra fábrica que se llamaba SAIS y fabricaba, era todo aceites vegetales de avellana, de pipa de girasol, en fin, todas esas cosas. Y se había productos para confitería, para las panaderías y para dulcería, todo eso, lo que había allí.
0: ¿Y cuántos años estuviste allí cuando decidiste volver?
1: Unos 6 años y medio por ahí estuve en Suiza.
0: Bueno, un tiempecillo, ¿eh?
1: Apañaba un dinerico para hacer mi casa y volver para atrás, ¿no ves?
0: O sea, que tú llegaste con el bolsillo suficientemente lleno para comprar tu campito y tus cosas, tú ya tenías tu campo.
1: Bueno, yo tenía el campo, lo tenían mis padres.
0: Ah, vale.
1: La mayoría lo tenían mis padres. Yo compré algo, pero la mayoría lo tenían mis padres.
0: ¿Y hiciste tu casa?
1: Claro. Mi casa la hice en aquel tiempo, sí.
0: Muy bien. Ve, organizado. Un hombre organizado, Holgado. Este es un hombre organizado. Claro, la historia de tu padre, ¿no, Holgado? Claro. Es la historia de tanta gente como José. En fin. Bueno, y ahora te levantas tan temprano, ¿por qué? Porque está hecho el cuerpo, ¿no?
1: Bueno, normalmente me levanto siempre temprano, pero no tanto. Pero es que despertas y despierto muy temprano. Entonces, tengo la mesita de noche, tengo mi transistor, me pongo el pinganillo y estoy escuchando el programa del Yuyu, el tuyo ahora, en fin. Claro. Hoy me he levantado para no molestar a mi señora, porque si me pongo a hablar allí al lado de ella se va a despertar.
0: Bueno, ¿y te gusta el Club de los Primeros?
1: Muchísimo.
0: Eso sí.
1: Muchísimo. Este programa es extraordinario. Mucha información y muy entretenido.
0: Eso es de lo que se trata, que esté entretenido y que tengamos información. Pues te dejo ya, José, porque tenemos que seguir con el programa, ¿te parece?
1: Por supuesto, muy bien.
0: Bueno, que sepa que estoy envidiosa perdida de pensar que lo tienes todo ahí a mano, ¿eh? Hoy vamos a hacer calabacín revuelto. Gracias, José.
1: Oye, mira,
0: dime.
1: A ver si me manda una pegatina, me encantaría ponerla en mi coche.
0: Claro, por supuesto, pero cuando haya, yo cuando lo avise, que será, yo creo que será final de mes, antes no. Yo diré, ya tengo las pegatinas, entonces la gente que habéis estado, las que yo he entrevistado, me mandáis la dirección y yo os lo mando, ¿vale?
1: De acuerdo.
0: Gracias, José, un abrazo fuerte, que tengas buen día.
1: A ti, igualmente, adiós.
0: A ver, ya sabéis que esta sintonía significa que hay alguna incidencia en la carretera, y cuando hay una incidencia en la carretera es prioritario, así que allí nos vamos, a esa información.
2: Soy Primerizo.
0: Bienvenido.
2: Llamo para informar que la Nacional, la 381, la carretera Jerez Los Barrios, dirección Jerez, a la altura del kilómetro 34, hay dos vehículos parado a la derecha, invadiendo un poco el carril derecho, porque están cambiando una rueda, veo que han pinchado.
0: Oh, cuidado.
2: Y están sin señalizar, solamente con las luces. Uf. Mucha precaución que puede coger alguien, porque están por el lado interior.
0: Vaya.
2: Por el lado de la calzada, cambiando la rueda. Mucho cuidado.
0: Cuidado, ¿eh? Eso, A mí me pone muy nerviosa esta incidencia, ¿eh? Porque es que hay que estar muy bien señalizado, que es de noche, que es que incluso de día hay accidentes graves con la gente que tiene una avería y a un pinchazo y se baja y está, en fin, que cuidado, ¿eh? Ahí queda advertido. ¿Qué pasa en Pinomontano?
3: Desde Pinomontano llevamos varias horas sin luz. Soy primeriza.
0: Bienvenida. ¿Y qué pasa? Porque no hay luz. Habrá que averiguar, ¿no? ¿Alguien me lo puede contar? Seguro que alguien me lo puede contar. ¿Hay más zonas sin luz en Sevilla? Y si no, los compañeros del local. A ver si hay más zonas sin luz. ¿Qué zona de Pinomontano abarca? Es que aquí nos enteramos de todo. La incidencia en la carretera y cualquier otra incidencia. Que si holgado no me meta bulla, que estoy perjudicada de la cara. Venga, titulares.
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0: Todos los servicios de información advirtieron al gobierno del asalto a la frontera en Ceuta. Los papeles desclasificados contradicen la versión de Pedro Sánchez y sus ministros, menos a Margarita Robles, que reconoció los avisos en el Congreso. El gobierno insiste en negar que le llegara la información del CNI, a excepción del entorno de la ministra Margarita Robles, que asegura que se confirma su versión. PP y Vox acusan al gobierno de mentir y los socios de coalición exigen más aclaraciones. La Junta de Andalucía añade otros 46 millones de euros para la rehabilitación de viviendas dañadas por la sucesión de terremotos de este verano en Granada, así como a la protección del patrimonio y del recinto de la Alhambra. La subdelegación del gobierno de Málaga señala a bandas rivales de narcos como autores del tiroteo en Marbella ocurrido este miércoles y que se ha saldado con un herido leve. El presidente de la Junta inaugura en Benaudús, en Almería, el curso escolar en el segundo ciclo de infantil y primaria, etapas en las que están matriculados 690.000 alumnos. Este año se estrena la nueva ratio de 22 alumnos por clase para niños de 3 años. En deportes, el Barcelona goleó anoche en casa 5-1 al Feyenoord en su estreno en la Champions League. En esta misma competición, el Atlético de Madrid perdió frente al Liverpool por 2-1. Y la decimoctava etapa de la Vuelta Ciclista a España continúa en Andalucía. Hoy estará en el puerto en Santa María y Jerez de la Frontera.
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0: Abrimos el kiosco. ¿Tú has visto que yo no miento, ¿no? ¿Cómo tengo la cara?
5: Bueno, pero tienen un flemón tremendo.
0: Vamos, no es flemón, es como me han operado aquí la boca, la encía, y me han dado punto, pues tengo media cara Padilla y media cara una persona que se ha instalado ahí.
5: ¿No te duele?
0: Bueno, me molesta un poco, pero aquí estoy.
5: ¿Al pie del cañón?
0: A pie del cañón.
5: De nuevo.
0: Por eso les digo a los primerizos y las primerizas, hombre, que empaticen un poco y que manden WhatsApp. Querida, ¿qué dice la prensa?
5: Comienzo con el día de Córdoba. Una investigación detecta una decena de tumores a través de la leche materna. Más de 25.000 madres participan en un estudio para el diagnóstico precoz del cáncer de mama. Un proyecto que avanza. En el diario de Cádiz, los escolares hablan del regreso. Queremos sombra en el patio. A excepción del Puerto y Jerez, hoy comienza el curso marcado por el descenso de alumnos. En Cádiz ciudad hay 1.400 matriculados menos que hace 4 años. Huelva información, las aulas más internacionales. Los estudiantes de Asia ganan presencia entre los 400 universitarios del programa Erasmus en el inicio del curso. El segundo cuatrimestre se espera superar los 600 Erasmus en Huelva. Me voy al sur de Málaga. Los casos de suicidio en las zonas rurales de la provincia casi quintuplican a los de la costa. El aislamiento social, las dificultades de acceder a servicios de salud y el estigma de pedir ayuda entre las causas.

0: Baile en la Plaza. La Bienal enciende la llama del flamenco durante 5 semanas en Sevilla. A las 6:10 volvemos con otro repaso a la prensa.
1: Gracias, querida Beatriz, hasta luego. Hoy lo decía el doctor Portilla. Si lo dice el doctor Portilla, no el doctor Portilla, no Víctor Manuel, no, su hermano. Que el uso del móvil en el cuarto de baño favorece la aparición de hemorroides y estreñimiento. Es una cosa preciosa el tema de hoy. Entonces, la pregunta es, ¿eres de los que llevas el móvil al baño? ¿Te ha pasado lo que dice el doctor? ¿Quizás aprovechas para mandar un correo mientras cotillear TikTok, ver las noticias, los estados de WhatsApp? ¿Prefieres concentrarte a lo que te ha llevado al cuarto de baño? ¿Llevas un libro? ¿Lees la etiqueta del champú? ¡Confiésate!
2: El móvil, yo siempre estoy cerca de 18 horas usando el móvil.
1: ¡Por Dios!
2: Es que no puedo pasar sin él.
1: Bueno.
2: Y en el cuarto de baño, pues algunas veces también me lo llevo. Y, en fin, y así estoy todos los días que no paro. Bueno, pues el móvil es que no puedo estar sin él.
1: ¿Qué
2: la
1: está
2: verdad.
1: Haciendo ahora mismo? ¿Está en el campo o qué? ¿Más?
3: Mira, yo sí soy de los que se lleva el móvil al baño y no tengo ni hemorroides ni estreñimiento, ¿vale? Pero la culpa de que yo me lleve el móvil al baño es tuya.
1: ¿Yo?
3: Desde que empecé a escuchar, yo siempre he dicho que yo siempre he escuchado Radio Marca, todos los días, a todas horas, Radio Marca, Radio Marca. Empecé a escucharte y yo ya no pongo Radio Marca, ya es que lo dejo fijo en el Canal Sur y ya está. Entonces, ¿qué pasa? Que como no escucho ya Radio Marca, por la mañana lo que hago, como me levanto 4:15 y 4:30, pues eso 3/4 hora, media hora que estoy ahí en el baño, pues estoy viendo noticias del Marca y vídeos de partidos de ayer y por eso me tiro tanto tiempo con el móvil. Hasta que no lo veo todo, no me arreglo y me voy para trabajar.
1: Y no te pasa nada, ¿no? ¿Y tú?
4: Yo cuando voy, sobre el tema de hoy, yo cuando voy al bate, voy a lo que voy. Yo no voy y me llevo el móvil, nada. Yo no me llevo el móvil. Si acaso me pongo a leer, me gusta leer mucho a mí en el bate. Como siempre, la etiqueta de los champús. Y ahí se descubre un montón de cosas.
1: Hombre.
4: Lo que lleva un champú.
1: Hombre, interesantísimo esa lectura. Es interesantísimo. Enseguida nos vamos ahí con Gaciño, pero ¿hay alguna incidencia en la carretera? ¿Qué pasa?
5: Mira, a la altura de la autovía de la A4. Dirección Sevilla, kilómetro 399. Más o menos, antes de llegar a la altura del Arcángel. Va un hombre andando por la autovía con una mochila, una camiseta negra. Sí, no lleva ni luz de móvil ni nada.
1: Hay que tener mucho cuidado, ¿eh? Ojalá esta información la escuche todo el mundo. Por eso este programa tiene que oírle a todo el mundo. ¿Qué pasa en Pinomontano con la luz?
6: Que yo vivo en Pinomontano, en la zona de los parques, concretamente en Parque de Espeñaperro, y aquí sí hay luz. Incluso en el parque que está justo detrás de mi casa está iluminado.
1: Vale.
6: Debe ser otra zona. Aquí no.
1: Una zona más pequeñita, en fin. ¡Que llega ella! ¡Gaciño! Querida Nuria Gaciño, ¿qué tal? Buenos días.
7: Hola, ¿qué tal? Muy buenas, ¿cómo estamos?
1: ¿Qué?
7: Tempranito hoy, ¿eh?
1: No.
7: Hoy te ha costado el madrugón, ¿no?
1: A mí nunca.
7: No, a ti nunca, tú, de verdad. Y aunque te haya costado, no se nota absolutamente nada.
1: Nada, nada, nada. ¿Qué nos traes?
7: Bueno, hoy una historia muy curiosa y muy chula. En 1983, un granjero de 61 años se presentó a la ultramaratón Sydney-Melbourne. Se presentó ataviado con un chándal y unas botas de goma. Hombre, lo del chándal estaba bien, ¿no? Pero lo de las botas de goma como que desentonaban un poco.
1: Hombre, que se le iba a gastar el asfalto.
7: Y luego además es que de esa edad no había más participantes. Es decir, que él doblaba en edad a casi todo el mundo. Así que no parecía a priori pues un competidor serio. O eso es lo que debió pensar la gran mayoría, por no decir todos. Pero había un arma secreta a la que luego haremos referencia y no es otra que el hecho de ser pobre. Una ultramaratón es probablemente la prueba atlética más exigente que puede, a la que se puede someter un ser humano, porque técnicamente una ultramaratón cubre cualquier distancia superior a los 42 kilómetros y 195 metros del maratón. Pero en realidad suelen ser carreras de 100 o más kilómetros, ¿no?

0: Así que hay algunas son auténticas burradas. La ultramaratón de Sydney en Melbourne, la que va de la que hay entre estas dos ciudades, en 1983 cubría 875 kilómetros. Y aunque era la primera vez, vamos, recorres España entera, y aunque era la primera vez que se disputaba de forma oficial, se venía ya corriendo informalmente desde 1976 y el mejor tiempo superaba los 7 días. O sea, para cubrir este recorrido necesitabas un poquito más de una semana. Como decíamos, resulta que la mañana de la prueba se presentó allí un tipo de 61 años llamado Cliff Young, dispuesto a inscribirse para correrla. Venía con una camiseta Adidas de algodón, un pantalón largo de chándal, unas botas de goma y la dentadura postiza en el bolsillo. Ay, por Dios. Porque decía que le retemblaba al correr y que le molestaba, por lo tanto, no tuvo más remedio que metérsela en el bolsillo. Ante semejante situación, la organización le preguntó al señor Young que si sabía lo que se estaba metiendo, que había que estar muy preparado para afrontar esta carrera, y él contestó que bueno, que había corrido algo por ahí, y además que hombre, que como se acababa de chupar 12 horas de coche para llegar hasta Sydney, oye, pues ya que estaba aquí, pa'lante.
1: Vamos a correr.
0: Y eso hizo, se puso la línea de salida, y la verdad es que en aquella edición eran muy pocos, 28 en total, ¿eh? Así que los otros 27 participantes, cuando lo vieron, pensaron que ¿a dónde va este hombre, este viejo? Sensación que encima se acrecentó cuando se dio el pistoletazo de salida y John comenzó a correr de una manera extrañísima. Por lo visto iba dando como una especie de zancaditas muy cortas, un poco descompensado y a una velocidad de 6,5 kilómetros. O sea que más o menos lo que estaba haciendo era andar pues rápido, ¿no? No corría mucho, por lo visto. Todo el mundo daba por hecho que John abandonaría enseguida, y lo cierto es que llegó al primer avituallamiento nocturno con casi 3 horas de desventaja sobre los demás corredores.
1: Venga ya.
0: Pero hete aquí, sorpresa, sorpresa, que 4 días después, 5 horas, 15 minutos y 4 segundos, tras la salida de Sydney, Cliff Young cruzaba la meta de Melbourne en primer lugar.
1: ¿Pero qué hizo? ¿Qué pasó?
0: 4 días, 5 horas, 15 minutos y 4 segundos. No solo había pulverizado el anterior récord por 2 días de diferencia, sino que le sacó 9 horas al segundo clasificado. ¿Cómo lo hizo? Bueno, conocéis todos la fábula, ¿no?, de la liebre y la tortuga, ¿verdad? Uh-huh. Bueno, pues fue la tortuguita. Y es que un ultramaratoniano, además de estar en forma, en buena forma física y mental, debe seguir una estrategia de carrera. ¿Esto qué quiere decir? Pues entre otras cosas, ¿cuándo y cuánto parar a descansar y cuánto y cuándo dormir? Lo que sucedió en la carrera es que mientras los demás competidores durmieron entre 2 y 4 horas cada noche, nuestro granjero no paró nunca. Bueno, paró, pero muy poco. Según contaría él mismo, desde muy pequeño su entrenamiento consistía en pastorear a las 2.000 ovejas de la granja familiar por los prados de su Victoria natal. Como era una familia muy pobre, no tenían ni caballos, ni mulas, ni nada. Así que lo de pastorear consistía en que el tipo corría tras las ovejas, a veces durante 2 y 3 días seguidos. Y como los campos no son llanos, pues había desarrollado esa zancada un tanto irregular, un tanto rara, ¿no? O sea, imaginaos, 2.000 ovejas, estamos hablando de 2.000 ovejas. Y él detrás de las 2.000 ovejas. Cuando le preguntaron que cómo había podido estar casi 6 días sin dormir, Jan contestó que había corrido la prueba sin parar, pero no sin dormir, ojo. Su truco, al parecer, es echarse siestas de 20 minutitos cuando corre. De hecho, soñó en esas siestas que perseguía a las ovejas huyendo de la tormenta. O sea, para que veáis lo relacionado, ¿no?, que él tenía al dormir en la ultramaratón, lo tenía relacionado con lo del pastoreo. Entonces, claro, con 20 minutos, pues ya más o menos le llegaba. Por cierto, John no sabía que había un premio en metálico. Así que cuando le dijeron que había ganado 10.000 dólares australianos, unos 23.000 de hoy, ¿no?, más o menos, dijo que le parecía injusto con los otros 5 participantes que habían terminado, solo 5, terminaron, o sea, 6, contándole a él 6 nada más, de los 28 en total. Y entonces él dijo que le regalaba el dinero, que para los otros 5 participantes, porque también habían logrado terminar la carrera. En cuanto a las botas de goma, las llevaba porque así se había acostumbrado a correr. Y sobre todo porque, como no pretendía parar en los avituallamientos, le servirían si se echaba una siestecita en algún prado. O sea, se lo ponía a modo de almohada, ¿no? como no le hicieron falta, pues las tiró a medio camino y terminó la prueba con las zapatillas de correr que llevaba debajo. O sea, es que a mí me parece increíble todo, que este hombre todo haya sido capaz de correr en esas circunstancias. Y bueno, ¿y cuál es la moraleja de la historia? Bueno, primero, no corráis este tipo de carreras,
1: porque
0: son una locura, si no estáis lo suficientemente, bueno, lo mínimamente preparados, ¿no? Pedid asesoramiento, desde luego, si queréis correr este tipo de pruebas. Y segundo, que no se puede subestimar a nadie, absolutamente a nadie. Por cierto, Charo, hay una peli de ficción basada en la historia de John Cliffy. Se llama Cliffy, es como se llama la,
1: ¿y dónde se
0: la
1: ve?
0: Película. Creo que si la buscáis en YouTube, bueno, no sé si en YouTube, en Google, lo podéis meter, Cliffy, y bueno,
1: Cliffy,
0: ponéis...
1: ¿qué es?
0: C-L-I, latina, F-F-Y.
1: Ah,
0: ¿vale? Pero de todos modos, si ponéis ultramaratoniano, granjero, Sidney Melbourne, os sale.
1: Vale.
0: Pero yo creo, me da la sensación que en YouTube está completa la película. Ah, no hace falta buscar mucho para encontrarla. Yo no la he visto todavía, ¿eh?
1: ¡Hala!
0: No la he visto, no tengo tiempo para tanto, Marcos.
1: Vamos corriendo que es tarde.
0: Hasta luego.
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1: Qué ganas tenemos que vuelva Nuria Gaciño, que todavía sigue convaleciente de una operación y que, en fin, requiere su tiempo. Mientras tanto, seguimos escuchando sus historias. Enseguida nos vamos con Francisco, pero antes escuchamos alguna de las respuestas de la pregunta del día. ¿Tú eres de los que te llevas el móvil al baño? ¿Y para qué?
3: Yo al móvil no lo hago ni caso. No hay más remedio que tenerlo encima, porque es que ya está localizado por la rueda. Pero yo no soy el que le hago mucho caso. Llega como el otro día que estuve yo ahí en el dentista y habíamos sentado allí 10 o 12 y estaban todos con el teléfono mirando para abajo, pues ni hola, ni buenas tardes, ni buenos días.
1: ¿Verdad?
3: Como antes que nos preguntábamos, bueno, ¿tú a qué viene el médico? ¿Tú a qué esto o lo otro? Ya nadie te habla, está todo el mundo con los móviles sobre polvo, pero gente mayor, también, no niños chicos ni nada.
1: Ya.
3: Ya nada, yo el móvil porque no hay más remedio que llevarlo, pero para mí yo paso de móvil.
1: Pues me lo hace muy bien. Vamos a la calle, ¿no? Venga, que nos están esperando. Francisco, buenos días.
4: Buenos días, Charo.
1: A ti, Francisco, no te dicen, ¿no? ¿O cómo?
4: No, el Porri.
1: Ah, entonces te digo Porri o cómo.
4: Claro, claro.
1: Sí, porque
4: por Como me diga Francisco, no te he hecho cuenta siquiera.
1: Claro, nadie te va a conocer además.
4: Claro.
1: Eso. Bueno, pues Porri, ¿dónde estás?
4: O saliendo de mi pueblo, del Garrobo, para el trabajo.
1: El Garrobo, ¿y hacia dónde vas?
4: A los Palacios.
1: ¿Y allí qué haces?
4: Allí trabajando, que estamos metiendo tuberías.
1: O sea, tú trabajas en el montaje de tuberías.
4: Sí.
1: ¿Pero qué tipo de tuberías? ¿Grandes, chicas, regulares? ¿Para qué pasan por esas tuberías?
4: Eso es para riego de ahí, de la comunidad de regantes, del Bajo Guadalquivir.
1: Ah, entonces son grandes tuberías, ¿no?
4: La más grande es de 2.000,
1: de 2 metros. Pues,
4: cabe una persona dentro.
1: Madre mía. Vamos, que eso no sé, que llegó tubería. Bueno, eso no se tarda un día en montar. Eso se tarda tiempo, ¿no?
4: Sí, sí.
1: Pero cuéntame, ¿cómo se hace?
4: Pues empiezan las máquinas, la excavación, haciendo la faja. Y después se van metiendo los tubos. La tubería esa, la grande esta de 2 metros, hay que soldarla por dentro, los soldadores.
1: Ajá. Hombre, que no es fácil.
4: Ni nada. No, complicadillo.
1: Vale, y ahora mismo está ahí en la zona de los Palacios, me has dicho.
4: Sí.
1: ¿Y esa obra cuánto tiempo dura? ¿Hasta que llegue toda la comunidad regante y esté todo hecho?
4: Pues nosotros llevamos ahí 2 años y medio ya.
1: ¿Dos años y medio?
4: Sí, que todavía... Sí.
1: ¿Y cuánto queda?
4: Y queda todavía, por lo menos un año más queda.
1: Madre mía, o sea ¿cuántos tuberías o cuántos metros de tubería podéis montar en un día?
4: Hombre, depende del tubo. Ahora estos de los tubos estos grandes que estamos ya, se pueden montar dos tubos, tres tubos al día.
1: Claro, no más, porque claro, un tubo cuánto, de largo cuánto mide, de diámetro vale, pero de largo cuánto mide.
4: De largo mide 13 o 14 metros.
1: Claro. Es que eso no es una tubería, es una tubería gigante. ¿Y eso cómo se maneja?
4: Con las maquinarias, con máquinas. Con máquinas excavadoras y grúas.
1: Claro, y la grúa la tienen que enganchar con mucho cuidado, ¿no? Claro, lógicamente. Claro, y luego colocarla en la zanja que habéis hecho, o sea que... Luego otro señor entra, el soldador y la suelda, fíjate que... Que tiene su cosa, ¿eh?
4: Claro.
1: ¿Y de dónde vienen esas tuberías? Vienen en un camión especial, ¿no?
4: Sí. Sí. Esas vienen de por ahí, del norte.
1: ¿Del norte?
4: Creo que, de Zaragoza. Creo que de Zaragoza.
1: ¿Y esto, y esos camiones irán protegidos, no? Porque claro, lleva esa tubería de tantos metros en un tráiler.
4: Un tubo por tráiler.
1: Claro, un tubo por tráiler, fíjate, claro, así tardamos tanto en montar eso, un tubo por tráiler. ¿Y tú, siempre te has dedicado al montaje de tubería?
4: No, yo, bravo, siempre en la construcción, trabajando en la construcción.
1: Ah, siempre en la construcción.
4: Trabajo allí en el encofrado.
1: O sea, que tú manejas varias partes de la construcción, ¿no? El encofrado, las tuberías, un poquito de todo, ¿no?
4: Sí.
1: Eres hombre de pocas palabras, No.
4: Bueno, lo que se levantado tampoco tiene uno muchas ganas de hablar, pero
1: también
4: bueno.
1: Es verdad, que si es que ahora te has levantado. ¿A qué hora te has levantado?
4: Yo a las 5. ¿Cuándo empiezas tú a ver el programa?
1: Estupendo. ¿Y a qué hora empiezas a trabajar?
4: A las 7.
1: Pues ya está, pues todavía te queda, una horita para llegar. Que Porri, claro. Que corra la voz, que hable del Club de los Primeros, que no se quede la gente sin escuchar, claro. El programa, ¿vale?
4: Claro, aquí hay muchos compañeros que te escuchan.
1: Oh, qué alegría más grande.
4: Y has entrevistado ya dos o tres. Oh. A Manuel de Villaverde.
1: Madre mía.
4: De Agua Santa.
1: Bueno, tengo
4: que
1: ya.
4: Ese hombre no le tiene que dar una pegatina, le tiene que dar un cartel informativo de la autovía.
1: ¿Por qué?
4: Se llama todos los días.
1: Llama todos los días, ¿no?
4: Llama todos los días.
1: Claro, porque es uno fiel.
4: Y como hables de comida, pues entonces ya acabaste.
1: Pues mira, ahora vamos a hablar de comida. Porri, atención que viene, claro. La receta de los jueves. Venga. Un abrazo, Porri.
4: Venga.
1: Adiós. Luego. Los martes y jueves receta. Antes vamos al baño, que no ha sentado
5: sí,
1: mal.
5: Sí, de verdad que soy de llevarme el móvil al cuarto baño. Y escucho desde fuera a mi señora, a los niños... A ver cuándo sale, chiquillo, que tenemos que entrar.
1: Hombre, es que se entretiene uno mucho. ¿Y tú para qué te lo llevas?
6: Yo me lo suelo llevar. Porque así veo lo que no puedo ver durante el día que estoy trabajando. O miro algunas cosillas, miro lo del club de Rico Po, a ver cuándo tenemos los partidos, a ver cuándo con las convocatorias. En fin, echa unos ratitos ahí. Y ve cuatro cositas, ver Facebook y te entera uno de cuatro noticias. Es una cosa fundamental.
1: Antes se iba uno concentradito. Todo lo más leía la etiqueta del champú. O se llevaba el periódico. ¿El móvil para qué?
7: Pues yo el móvil, hay veces que me lo llevo al baño y otras veces que no. Cuando me lo llevo, pues... Tengo algunos juegos de estos de puzzle y de cosas y he hecho una partida. Pero vamos, cuando termino la partida me levanto del trono.
1: Me levanto del trono. Bueno, es jueves, los jueves. A esta hora comemos.
8: Sarandonga, nos vamos a comer.
1: Sarandonga, un arroz con bacalao. La receta nos la ha mandado María Luisa. Te escuchamos.
9: Sarandonga, chibiri, chibiri. La receta es calamares relleno. Entonces... Se pone en un recipiente cebollita muy picadita, lo más picado que pueda, y ajito, y perejil. Y se le echa las patitas de los calamares una vez que lo haya limpiado, que entonces le quita la bolsa de tinta. También la pone aparte. Cuando ya haya hecho ese relleno, las patitas también se la pica lo más picadita que pueda. Y la parte más gorda se la deja para cuando se haga el calamar cociéndose con la salsa, que también la vamos a hacer. Cuando ya haya tenido ya preparado el relleno, como te he dicho. Se le puede también poner un poquito de pimienta, como te he dicho, y comino molido. Que tiene ganas o quiere, le echa un poquito de jamón. Pero vamos, como es el calamar, a mí me gusta que todo sea el sabor del pescado. Ya tiene preparado el para hacerlo el relleno. Ahora coge, lo amasa muy bien y entonces le introduce la mitad del calamar relleno. Porque si lo pone entero, eso explota. Una vez que ya ha terminado con los calamares rellenos, le pone un palillo de dientes en la boca del calamar para que no se salga. Se lo pone atravesado. Ya tenemos el calamar preparado. Ahora hacemos la salsa. Aceite de oliva, cebollita frita, o sea, cebollita, ajito y tomate. Que lo tiene triturado, triturado, que no, pues entonces lo va machacando hasta que esté ya hecho. Y entonces le echa la bolsita de la tinta del calamar, ¿eh? Y vino tinto y su poquita de sal. Entonces, una vez que haya cocido, esa salsa se pasa. Y ya en esa misma cacerola se introduce los calamares con una poquita de agua en la salsa, más bien cardosa, para que el calamar se cueza bien. Porque entonces, si se hace la salsa muy espesa, el calamar se queda casi crudo. Y tiene que tenerlo muy lento, que le cubra el calamar la salsa, si no por la mitad, ¿vale?
10: Vale.
9: Y eso es una salsa exquisita. Bueno, buen provecho para que lo haga.
1: Me encanta esta receta que nos mandáis. ¿Tú quieres mandando una? Mándala, ¿eh? Al 616-161-161. Tiene que durar dos minutos y medio, ¿eh? Todo lo más tres, pero tampoco menos de uno. Entre dos minutos y medio. Ay, ¿qué pasa con la luz? Venga.
11: Llamo de aquí, desde Pino Montano, la calle Estrella Aldebarán. Llevamos varias horas sin luz. Aparece, yo me asomo y es toda la calle y el portal, todo, aquí no hay luz y ni, es algo muy extraño. En esta zona de aquí, la calle Estrella Aldebarán, Estrella Ari, esquina Agricultores, es la zona de las horas del metro muy gordas, que vamos, que aquí en mi piso hasta se ha movido a veces.
1: Bueno, a ver si llega Antonio Catoni y se entera qué es lo que pasa con la luz en esa zona de Pino Montano, ¿eh? Que están sin luz, menos mal que tiene batería el móvil y puede escuchar el Club de los Primeros, porque ya sin luz y sin escuchar el Club de los Primeros eso es insoportable, ¿eh? 616, ¿qué pasa? Ah, que nos vamos a... No, luego, después de, a partir de las 6. Vamos a recordar, ¿eh? No vamos a correr tanto, vamos a recordar. Recordamos que va a venir la ronda de temperatura. Quiero decir que si eres primerizo, es el momento. Estoy aquí convaleciente, con media cara desfigurada por el dentista. Hombre, no es que sino que me ha hecho así unas cosillas. Entonces, un poquito de empatía. Mándame un WhatsApp, por lo menos, ¿eh? Diciendo que eres primerizo. Eso me da mucha alegría, me cura. Ronda de temperatura. 2. Pregunta del día. ¿Tú te llevas al cuarto de baño el móvil o no te lo llevas? ¿Y si lo lleva, para qué? ¿Para qué? Y 3. Tenemos una página de Facebook, que siempre me olvido de decirlo, ¿eh? Que podéis seguir. La Mañana de Andalucía, el Club de los Primeros. Y, sobre todo, las incidencias. ¿Qué es de luz? De luz. No tiene por qué ser de carretera. Cualquier incidencia que esté ocurriendo ahora mismo, tú me la cuentas. Que la recoge Pombo, Enrique. 616-161-161. Deberías de grabarte este WhatsApp en tu teléfono. Es importante. 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
1: Y con Paco Ramón, que nos cuenta las noticias. Paco, muy buenos días.
12: Muy buenos días, Charo. Los papeles desclasificados por el gobierno contradicen su versión.
10: esa versión en la que decían que no fueron avisados y prueban además que tenían conocimiento del asalto a la frontera de Ceuta. Todos los servicios de información advirtieron de lo que podía pasar y después pasó. Por ejemplo, el 29 de julio, un día antes de la avalancha, el CNI, el Centro Nacional de Inteligencia, alertó a la delegación del gobierno de Ceuta de que había un movimiento en las redes sociales para cruzar la frontera al día siguiente, por tierra y a nado. La convocatoria tenía 180.000 seguidores en canales de Facebook y WhatsApp. Esa no fue la única alerta. Tres días antes del asalto, la Policía Nacional dio la voz de alarma y ya señaló la permisividad de las fuerzas de Marruecos. También la Guardia Civil hizo sus deberes, pero la información no solo fue de consumo interno, solamente para España. Los servicios de inteligencia españoles alertaron a sus colegas de Marruecos de lo que estaba pasando en su territorio, en territorio marroquí, y envió el mismo documento a la inteligencia de Rabat. Tras esta publicación, el entorno de la ministra de Defensa, Margarita Robles, saca pecho y defiende que tenía razón frente a otro miembro del Ejecutivo, también del presidente del Gobierno, Pedro Sánchez, que negaron la existencia de esos avisos. Pero Moncloa se resiste y señala al CNI porque, dice, no envió un aviso formal a su cadena de mando o a un miembro del Ejecutivo. Y así lo hace también el ministro de Asuntos Exteriores, José Manuel Álvarez, que insiste en que él no tenía constancia de informe alguno.
12: Yo le hablo como ministro de Asuntos Exteriores de España, dentro de mis competencias y dentro de lo que yo viví aquel día 30. A mí no me consta que hubiera ninguna información de ningún tipo que indicara la magnitud de la avalancha.
10: La oposición, que esperaba poco de estos papeles, sin embargo, ha salido en tromba a denunciar las mentiras del gobierno, ha dicho la portavoz del PP en el Congreso, Esther Muñoz.
13: Tenían la información, son responsables directos de la invasión en Ceuta y, por supuesto, de los fallecidos. Y ante esta situación y ante esta mentira de Estado que se ha revelado hoy, los españoles tenemos derecho a decidir.
10: La portavoz de Vox, Pepa Millán, vuelve a pedir que se abra causa contra el presidente del gobierno por traición.
14: Exigimos y pedimos a todos los diputados de esta Cámara que permitan la activación del artículo 102.2 de la Constitución para que la sala de lo penal del Tribunal Supremo juzgue a los miembros de este gobierno por traición y asuman su responsabilidad penal.
10: Los socios de la coalición de gobierno exigen saber a quién llegaron, cómo se valoraron esos informes ahora desclasificados. Así lo expresaba en los pasillos del Congreso el diputado de Sumar y socio, como decimos, del Ejecutivo, Enrique Santiago.
15: Queremos ver si esos informes, incluso esos que ahora se han desclasificado, a dónde llegaron, cuándo llegaron, y si se analizaron por quien los tenía que analizar o no. No basta simplemente con que estén redactados.
10: Pero la estrategia de la parte socialista del gobierno, salvo la ministra de Defensa, Margarita Robles, es señalar al CNI, una estrategia que ya estaba preparada a pesar del contenido de los documentos. El presidente del gobierno, Pedro Sánchez, hacía autocrítica de la gestión de Ceuta, poniéndole precisamente deberes al CNI. Lo hacía en una entrevista en Televisión Española. Y en esa entrevista, Sánchez hablaba por primera vez de ataque híbrido, pero reducía la crisis a una cuestión migratoria y deslizaba a Ceuta y Melilla, que deben hacer frente a una realidad que ve ya estructural.
16: Hay dos elementos en los que el Estado tiene que mejorar. Uno es cómo nos preparamos ante ataques híbridos de esta naturaleza, y dos, cómo en ciudades autónomas, en este caso Melilla y Ceuta, se preparan para una realidad estructural que es una diferencia, una desigualdad en la renta per cápita y las oportunidades entre un lado y otro de la frontera.
10: Para atender la emergencia en Ceuta, la Comisión Europea ha liberado 115 millones de euros que irán destinados a reforzar la frontera, a habilitar instalaciones para el registro y control de inmigrantes y también para acelerar las deportaciones. Además, el Frontex, Europol y la Agencia de Asilo de la Unión Europea han respondido favorablemente a la petición de ayuda de España. A todo esto, el Congreso va a aprobar hoy, salvo sorpresa, la proposición de ley de Sumar para que los nacidos hundidos en el Sáhara Occidental, en el Sáhara Español, antes de 1977, sean precisamente compatriotas. El texto lleva aparcado más de un año para evitar precisamente el enfrentamiento, uno más, con Rabat, después de que el gobierno cambiara su postura sobre el futuro de la excolonia. Ni Partido Popular ni Junts, que se abstuvieron en la votación del dictamen, han adelantado cuál será su voto, pero todo indica a que los populares y los independentistas van a mantener esa posición. La abstención. Vox votará en contra. Aquí en Andalucía, el presidente de la Junta va a inaugurar esta mañana en Benadux, en Almería, el curso escolar. Comienzan las clases en el segundo ciclo de infantil y primaria, dos etapas con 690.000 alumnos en 2.375 colegios. Un comienzo de las clases después del último informe devastador sobre la calidad de la enseñanza en Andalucía y el conjunto de España, el informe PISA, y también este año estrenando la ratio de 22 alumnos máximo para las clases con niños de 3 años. En Granada, el presidente andaluz, Juan Moreno, anunciaba 46 millones de euros para la rehabilitación de viviendas afectadas por la sucesión de terremotos de este verano, también ayudas para la Alhambra. El presidente andaluz se reunía por primera vez con los alcaldes de los municipios afectados y salía al paso de las críticas por haber esperado hasta ahora para acudir a Granada.
17: Yo tenía la intención de venir cuando tuviéramos recursos, porque yo puedo venir a hacerme una foto, yo puedo venir el primer día, oiga, ahí hay otros dirigentes que lo han hecho, que llega el primer día de crisis, te hace una foto y ya no vuelve más. Eso yo creo que es poco edificante para los ciudadanos.
10: Del exterior, el petróleo ha superado la barrera de los 100 dólares por primera vez desde julio. Son 30 más que hace 7 meses cuando comenzó la guerra en Irán. Son las consecuencias de los últimos ataques cruzados entre Estados Unidos e Irán. Las bolsas han cerrado en rojo este miércoles. El IBEX 35 ha perdido un 1,5%. Sin embargo, Trump ha vaticinado que el conflicto terminará y el petróleo volverá a bajar después, eso sí, de las elecciones de medio mandato en Estados Unidos el próximo mes de noviembre. I think the war will end
18: immediately after the election. Creo que la guerra va a terminar inmediatamente después de las elecciones. Los precios del petróleo se desplomarán. Creo que en el caso de la gasolina conseguiremos que baje de los $2 el galón.
10: Pues al cambio son 45 céntimos de euro el litro. Con el petróleo al alza, lo siguiente es más inflación. Hoy se espera que el Banco Central Europeo suba los tipos de interés un cuarto de punto, el 0,25%, para tratar de contener la escalada de los precios. Y un apunte de la cultura. El escritor malagueño Antonio Soler ha sido reconocido con el premio Espasa por su ensayo literario 8 del 50. El galardón está dotado con 30.000 euros. La obra llegará a las librerías el próximo 28 de octubre. De los deportes, 18ª etapa de la Vuelta Ciclista de España, que continúa por Andalucía. Hoy se celebra una contrarreloj individual de 30 kilómetros, de 32 kilómetros, entre el puerto de Santa María y Jerez. Y en cuanto al tiempo, una mujer ha fallecido en Mallorca, arrastrada por una riada. Este miércoles, aquí en Andalucía, que se esperaban también borrascas y precipitaciones en el este de nuestra comunidad, pues no ha habido que lamentar daños. La EMET ha desactivado el aviso naranja por fuertes lluvias a las 4 de la madrugada, sin que haya caído gran cosa. 9 litros en Dólar, Granada, 6 en Ragol, en la Alpujarra almeriense. Hoy el día viene nuboso y con algún chubasco en la mitad oriental y con intervalos con nubes altas en las provincias occidentales. Charo.
1: Gracias, Paco Ramón. ¿Y la prensa que dice? ¿Qué noticias destaca? Beatriz Almeida, buenos días.
19: Buenos días. En el Día de Córdoba leemos que una investigación detecta una decena de tumores a través de la leche materna. Más de 25.000 madres participan en un estudio para el diagnóstico precoz del cáncer de mama. Es un proyecto que avanza el proyecto era del IMIBIC, que es el Instituto Maimónides de Investigación Bioquímica de Córdoba. Nos vamos al Diario de Cádiz. Hoy comienzan las clases para el segundo ciclo de infantil, primaria y educación especial. Los escolares hablan del regreso. Queremos sombra en el patio, dicen algunos. A excepción del Puerto y Jerez, hoy comienza un curso marcado por el descenso de alumnos. En Huelva Información leemos que el gobierno declara niebla el mayor incendio de la historia en España. La superficie revisada por el Ministerio alcanza las 38.800 hectáreas. En el Ideal de Granada, el titular principal, otros 40 millones por los terremotos. La Junta aprueba ayudas para actuar en infraestructuras que se suman a los 7 millones ya anunciados para ayuntamientos. Y en el Ideal de Almería, la Junta quiere que sea la promotora del Algarro Vico la que costee el derribo del hotel. El expediente conminará a Zata del Sol, que es el nombre de la empresa, a que redacte y ejecute la demolición del edificio. Me voy al Ideal de Jaén y leo que el sector oleícola denuncia que aceite producido en otros países se salta los aranceles. Esta práctica tensiona el mercado y se negocia bajo la presión de una oferta extracomunitaria creciente. En el ABC de Sevilla, la obra del metro en la Ronda Histórica se aplaza sin nueva fecha. Y en Málaga hoy, explosión en la antigua cárcel. Comienza el rodaje de la serie de Disney Far Cry con un equipo de más de 300 personas. El rodaje se extenderá hasta el 26 de septiembre y en la agenda hay escenas de acción, disparos y detonaciones controladas. Y en la fotografía, un momento de una explosión en uno de los laterales del edificio. Ya, pues a las 6:30 repasamos la prensa internacional.
1: Gracias, Beatriz Almeda. Suena la música. Manuel Carrasco, A la sombra de una higuera, es el tema que te elegimos para ti. Para

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2: Son las 6 y 14 minutos de la mañana, enseguida vamos con la ronda de la temperatura. Ante algunas incidencias, así que vamos a prestar mucha atención.
3: Su cuidadito por la A471, pasando el kilómetro 14, cuando coge para salir, para espera, las cabezas espera, hay el coche blanco ahí desde ayer, vamos, sin luces, sin nada. Hoy por lo menos tiene cono puesto alrededor. Pero claro, si va uno ligerito y sale dirección a las cabezas, se lo puede comer. Yeah. Mucho cuidadito.
2: Mucha precaución. Hay más.
4: Coche averiado en la autovía Mairena-Sevilla, dirección Sevilla. Tal como sale la rotonda del polígono Pisa, está el coche ocupando el carril derecho. Tiene los cuatro intermitentes puestos, pero tan nada más salir la rotonda y está peligroso porque los del carril derecho tienen que frenar para evitarlo. Tened mucho cuidado, se formará ahora dentro de un rato aquí.
2: Mucha precaución, uno más.
5: Hay que advertir que la Nacional Cuarta, la más conocida, la contrarreloj del puerto de Jerez, pasa de 2 a 5 de la tarde.
2: Vale.
5: Y cortan la Nacional Cuarta desde dos tramos del puerto de Santa María hasta el agua, hasta el agua Serri, y después la zona del portal. Aunque para los camioneros que no, que tengan que pasar por allí, tienen que coger un desvío por la variante, porque van a estar todas las carreteras cortadas. El puerto es ahora mismo un caos, pintando carreteras. Vamos, es que es un caos ahora mismo, la hora que es.
2: Ahora mismo se está pintando las carreteras, claro, vas a la vuelta ciclista, bueno, en fin. Bueno, cualquier información añadida a todo esto, aquí estamos, para informar al resto de los oyentes. Ahora la temperatura.
6: Desde Motril, 22 grados. Soy primerizo.
2: Bienvenido.
7: Hala, cielo cubierto, 15 grados.
8: Pasando por Andújar, 19 grados.
9: Desde la Pañoleta Camas, 21 grados y medio nublado.
10: Madrid capital, estamos a 14 grados.
11: Aquí en las lagunas de Mija, 22 grados. Y cielo despejado.
12: Araal, 22 grados.
13: Pasando por Hinojosa del Duque, 17 grados. Despejado.
14: 20 grados en Aguilar de la Frontera.
15: Y desde Linares, 21 grados marca el mercurio.
16: Las Cabezas de San Juan, 19 grados y despejado.
17: Desde Écija, 24 grados y despejado.
18: Desde Algeciras, 23 grados.
19: Atarfe, 21 grados y nublado.
20: Escañuela, 20 grados y el cielo despejado.
21: Puerto de la Torre, Málaga, 24 grados y nublado.
22: Desde el aeropuerto de Málaga, 25 grados, algunas nubes.
23: Y en Fuente Ovejuna, 18 grados y cielo despejado.
24: Villamartín, ronda del tiempo, 20 graditos.
25: Estepona, 22 grados, cielo despejado. Y el camión del pulpo sigue en el mismo sitio.
2: Anda.
26: Primerizo, Rivera, de la AP4, Jerez, Sevilla, 21 graditos, cielo despejado y el pulpo sigue en la carretera.
2: Sigue, señores. Ahí. Ay, qué ve. Fuera de Andalucía.
27: San Boi de Llobregat, 18 grados, nubes y claros.
28: AP7, entrando en la provincia de Tarragona, 16 grados.
0: A Madrid, por la A5, a la altura de Alcorcón, 13 grados y despejado.
1: Miami Playa, 18 grados, rachas de viento.
3: Fellbach, Alemania, 11 grados y cielo nublado, con posibilidad de lluvia.
4: Desde Llerena, Badajoz, a las 5 y 5 de la mañana, 19 grados.
2: Bueno, ya.
4: Vamos primerizo.
2: Ella, bienvenido, a ver si hablamos. Venga, que son las 6 y 19 minutos. Un WhatsApp que nos espera Carmen. El tema
5: pues
2: del
5: yo
2: día.
5: Al baño entro a lo justo. Cuando voy, voy a lo que voy. Y no me da tiempo ni a desbloquear el móvil.
2: Claro.
5: Y es ya rapidito. Está. Es decir, sí, que entras con él, pero apenas lo miro. Y algunas veces ni lo cojo. Yo no me paso tiempo en el baño. Lo necesario, lo justo y lo necesario, la verdad.
2: Que estamos preguntando hoy si eres de los que te llevas el móvil al baño. ¿Y qué hace con el móvil? O prefiere leer periódico, o escuchar la radio, o lee la etiqueta del champú. 616-161-161. Vamos con más WhatsApp.
6: Lo del móvil yo no me lo llevo al baño, tampoco. Yo cuando voy al baño, voy al baño y ya está. Pero yo tengo a mi hija que eso no vamos, se llevan el móvil a todos sitios, en el baño lo enchufan, que estoy harto de decírselo, que verás cómo se le cae y se le, en fin, no es que se le caiga al suelo, que se le puede caer dentro si se está lavando la cara o algo y se pueden hasta electrocutar. Y es verdad que fui al médico hace unos días y había 5 o 6 personas y de los 6 que estábamos, 5 estaban con el móvil. ¿Te imaginas quién es el que no estaba, no?
2: Tú, por supuesto. Vamos a la calle, que es tarde. Que son las 6:20. Ayer estuvimos hablando del informe PISA, ¿no? Que dio que hablar, ¿eh? Y llamaron muchos docentes, entre otros Carmen. Carmen, buenos días.
7: Buenos días, Charo.
2: Me alegro mucho de saludarte.
7: Encantada.
2: Igualmente, Carmen. Igualmente. Carmen, ¿de dónde es?
7: Pues mira, yo soy de un pueblo de la campiña cordobesa. Concretamente soy de Fernanduñe.
2: ¿Y allí trabaja en Fernanduñe?
7: Sí, yo he estado mucho tiempo fuera, como el recorrido de todo docente.
2: Claro.
7: Y bueno, pues después de muchos años regreso a mi pueblo.
2: Qué bien.
7: Sí, aquí estoy.
2: Sí. Cuéntame, ¿en qué trabajas? ¿Qué haces? ¿Cuál es tu labor?
7: Pues mira, Charo, yo soy docente, como bien digo, y bueno, pues yo me especialicé en pedagogía terapéutica. Yo soy maestra atiendo al alumnado con necesidades de apoyo educativo. Durante unos años me especialicé un poquito ahí en el alumnado de trastorno del espectro autista. Estuve varios años en un instituto, aulas específicas, una red TEA, atención sobre todo de este alumnado.
2: Sí.
7: Pero bueno, luego ya surgen otras especialidades, me saco también mi especialidad de primaria, porque al final pues todo sigue siendo una pasión y un continuo de estudiar. Y bueno, pues aquí estoy a caballo entre pedagogía terapéutica, primaria, dependiendo de la necesidad de cada año, de cada curso, ¿vale? Y bueno, pues aparte de eso también pues ostento la parte de un equipo directivo, llevo la figura de lo que es la jefatura de estudios.
2: Bueno, no es poco. ¿Y qué sensación te dio, qué pensaste cuando se publicó ayer el informe PISA?
7: Pues mira, yo la verdad me gustó que se publicase. Me gustó porque los docentes lo estamos pasando mal.
2: Ya.
7: Lo estamos pasando mal porque creo que somos dianas de todos los contextos, ¿no? Somos dianas de familia, somos dianas por la de las consejerías o por la parte correspondiente, también entre nosotros mismos. Y me gustó que saliese el informe PISA y me gustó escuchar muchos comentarios. Yo no me sentí mal en los que a lo mejor se nos señalaba porque el docente no le explica a mi hija. No hay que entrar en eso. Me gustó porque creo que es algo que tenemos que reflexionar entre todos, en algo hemos fallado y hemos fallado todos.
2: Yeah.
7: No los maestros, no la familia, hemos fallado todos. ¿En qué? Y como yo siempre digo, ¿no? De los errores aprende, pues vamos a analizar.
2: Pues sí.
7: Las administraciones, pues las normativas, yo yo he sido alumna de la EGB y recuerdo con tanto cariño la EGB y mis maestros. Pues a lo mejor desde la EGB hasta el presente creo que ya hemos llevado, creo que son 5 o 6 normativas ya. Pues
2: fíjate.
7: 5 o 6 leyes orgánicas. Una ley orgánica, ¿verdad?, para implantarla entre 4 años, 5, tienes que implantarla y luego tienes que ver si funciona. Pero es que no nos da tiempo. Cuando ya la tienes implantada, pues borrón y cuenta nueva. Derrogamos y una nueva. Porque pensamos que esta no funciona, ahora otra. Pero te ha dado tiempo a ponerla en práctica. Sabes lo que te funciona o lo que no. Entonces los maestros, los docentes, estamos a caballo entre mucho papel. No nos dejan ser maestros. A mí no me, los papeles no me dejan ser maestra.
2: Yeah.
7: Y es mi pasión, es mi pasión. Aún así, pues buscamos ese hueco, ese momento, porque yo, aunque llevo la factura de un colegio, tengo también mi tutoría y a esos momentos de maestra soy feliz. Es que soy feliz.
2: Mira, Carmen, soy ayer feliz. Hubo mucha gente que, sí, que se quedó sin poder hablar porque hubo muchos WhatsApp, pero hemos sacado un par de ellos. A ver tú qué opinas de lo que dice, por ejemplo, Carmen.
8: Buenos días, Charo. Pues yo pienso que los profesores hoy en día están amarrados de pies y manos, porque yo me acuerdo que yo era chica y cuando yo salía para el colegio mi madre me decía, cuidadito con el maestro, venga a decirme algo, ¿eh? Pero es que hoy en día los niños hemos pasado de un extremo a otro. No hay respeto, no hay autoridad y los profesores están amarrados de pies y manos. Y lo digo con conocimiento de causa, yo soy frutera, pero de mi familia tengo profesora. Y hoy en día pues no pueden hacer más de lo que están haciendo. Yo creo que los padres, me incluyo yo, deberíamos de enseñarle a los niños que hay que respetar a los profesores.
2: ¿Estás atados de pies y manos?
7: Sí, sí, Charo, sí. Sí, estamos así. Ella, esta oyente, lo ha descrito perfectamente. Estamos en una sociedad de niños, mi marido, cuando hablamos de tenemos a los niños en la urna de cristal,
2: yeah,
7: en una burbuja. El niño no puede sufrir, el niño no puede, no, si mi niño sufre, y en una sociedad de derechos. Pero no tenemos obligaciones, y no han olvidado que en nuestra Constitución hay una parte de derechos, pero otra de obligaciones. Y es verdad, protegidos, pues no estamos protegidos. Nos tenemos que proteger entre nosotros, entre los mismos compañeros, los equipos directivos, y estamos desprotegidos, sí, sí. Yo he estado en secundaria varios años, en un instituto, y bueno, a mí un alumno me llegó a empujar contra una pared.
2: Madre.
7: Provocó al equipo directivo para que... como hubiese una agresión entre ellos y a mí me empujó contra una pared.
2: Vamos a escuchar uno más.
9: Actualmente soy profesor de formación profesional y está viendo que el informe PISA es algo que es inevitable, creo que es un hecho multifactorial, tanto desde el propio ámbito educativo. La incompetencia del alumnado no es penalizable. Desde el punto de vista educativo, cualquier problema que haya, parece que tenemos que justificar nosotros el suspenso debido a la nueva normativa educativa de aplicación de los LOE, que se analiza, que se evalúa por competencias y no por contenido. Por lo tanto, estamos provocando una menor responsabilidad del alumno a la hora de aplicar.
2: Parece que estáis de acuerdo los docentes, ¿no?
7: Sí, sí, total. La cultura del esfuerzo está desapareciendo.
2: Yeah.
7: Yo recuerdo cuando estábamos nosotros en el colegio, en la EGB, se repetía. Es que
2: sí,
7: cualquier curso se podía repetir. Y mi madre nunca se cuestionaba, mi hijo, ¿por qué ha repetido? Pues, oye, pues ha repetido, no has trabajado, a estudiar, a seguir. Y se podía repetir pues cuando se decía el equipo docente, pero ahora no es lo que ha dicho este compañero. Sí quiero lanzar un poco al tema de que estamos un poco solos, que sí que es verdad que desde el año pasado, no recuerdo bien, salió una normativa y sí nos consideran autoridad dentro de nuestro puesto de trabajo. Entonces parece que estamos un poco más protegidos en ese sentido, ¿no? En el caso de que yo tenga una agresión o yo tenga que denunciar, yo en mi puesto de trabajo soy autoridad. Eso sí tengo que reconocer que se ha avanzado un poquito.
2: Menos
7: porque
2: mal.
7: Claro, sí, eso sí, pero aún así pues estamos muy solos. Luego, claro, como yo siempre digo, una de las primeras reuniones de bienvenida, yo le pido a los padres que confíen en mí, que no me juzguen, que no me pongan en tela de juicio. Y es verdad, yo he tenido varias tutorías y cuando coincides con una tutoría de unas familias que confían en ti, que tú te sientes querida, trabajas tan a gusto, lo das todo. Pero cuando te sientes con familias que ante cualquier cosa, como ha dicho el compañero, te señalan, pues ya no estás en desconfianza. Dices, ¿para qué? Lo haces porque al final es docente, es vocación. Pero claro, y como ha dicho el compañero, estamos atados pues en cuanto a normativas, me exigen evaluar por criterios, por competencias, y los niños saben que, bah, yo no repito, va, bueno, si aquí viene mi padre, se planta y aquí no pasa nada. Y encima el padre va y delante pues del mismo alumno pues se empodera, y aquí no somos nada. Yo, como comenté, Charo, soy también madre y intento corregir eso en mis hijos, porque no intento corregirlo, y como me dice mi madre, ¿no? El maestro lleva la razón siempre, sí o sí.
1: Se siente toda la vida, pues así. Todavía te han dicho, vamos, como el profesor venga protestando, sí, pues sí, te voy a castigar dos veces. El profesor y yo también.
7: El maestro lleva la razón. Somos personas, nos podemos equivocar, como cualquiera. Como le digo yo a mi hijo, ¿no? Tenemos días peores, días mejores. Pero a callar, y si el maestro ha dicho eso, eso va para adelante. Y ya está.
1: ¿Tú qué pido? ¿Qué le diría, qué le diría a los padres que nos están escuchando ahora?
7: Yo, que confíen en nosotros. Todos no somos malos, como ayer decía un oyente, ¿no? Me acuerdo que le comentaste, ¿no? Hay periodistas buenos, regulares, más malos, maestros buenos, pero todos no. Y que la mayoría nos entregamos. Mira, yo hoy tengo un pellizquito porque hoy comienza el curso escolar. Porque hoy vienen esas caritas, porque hoy viene el que ríe, el que te abraza, el que llora. Y yo ya hoy le tenemos con mis compañeros un detallito. Y yo tengo mi pellizquito ya en mi estómago. Que confíen. Que confíen en nosotros. Que no nos cuestionen. Que si yo he tenido que regañar a tu hijo por algo, es porque he tenido que corregirle. Y que es por su bien. Pero nunca... Luego también muchas veces se nos cae algún niño en rajita. ¿Pero con qué se ha dado? Pero mi hijo... Yo quiero que su hijo le haga una rajita y se caiga y se dé con el... Yo no. Sí. Entonces estamos ahí... Estamos un poco ahí, pero yo necesito la confianza. Yo necesito que confíen, que no duden de nosotros. Que como muchas veces, no todos somos madres, ¿no? Pero digo, si yo soy madre, si los quiero como madres, si son mis pollitos. Pero en fin,
1: Carmen, que...
7: necesitamos que confíen en nosotros, que somos profesionales. Pues sí. Igual que yo voy al médico y confío en el médico, pues...
1: Y lo mismo con vosotros. Que tengáis una, que tengas tú en particular una, y a todos los profesores y profesoras, un buen curso escolar, y seguiremos hablando, ¿eh? No será la primera ni la última vez que lo hagamos, ¿vale, Carmen?
7: Pues sí, bueno, pues Charo, que te mejores.
1: Sí, sí. Menos mal que no me ves la cara, que no te asustaría. Un abrazo, gracias, Carmen, un abrazo.
7: Venga, un abrazo a todos, buen
1: muchísimas
7: día,
1: gracias. Adiós. Qué importantes son los profesores. Gracias. Gracias, qué importantes son los profesores. Sí, titulares.
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1: Todos los servicios de información advirtieron al gobierno del asalto a la frontera en Ceuta. Los papeles desclasificados contradicen la versión de Pedro Sánchez y sus ministros, menos a Margarita Robles, que reconoció los avisos en el Congreso. El gobierno insiste en negar que le llegara la información del Centro Nacional de Inteligencia. PP y Vox acusan al gobierno de mentir y los socios de coalición exigen más explicaciones. La Junta añade otros 46 millones de euros para la rehabilitación de viviendas dañadas por la sucesión de terremotos de este verano en Granada, así como a la protección del patrimonio y del recinto de la Alhambra. Hoy está previsto que pasen a disposición judicial los tres detenidos en el barrio de Torrejón, Huelva, por su presunta implicación en el asesinato de tres personas el pasado mes de agosto en Isla Cristina. Juanma Moreno inaugura hoy en Benadud, en Almería, el curso escolar de infantil y primaria. Hay 690.000 alumnos matriculados. La ratio se baja a 22 alumnos en las aulas de 3 años. En deportes, Liga de Campeones, el Barcelona golea 5-1 al Feyenoord y el Atlético de Madrid cae frente al Liverpool por 2-1. Hoy la vuelta ciclista continúa en Andalucía, estará en el puerto de Santa María y Jerez de la Frontera.
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2: Y ahora es el momento de conocer la prensa internacional, que dice Beatriz Almeda. Saludos de nuevo.
13: Saludos de nuevo. Hay un artículo interesante e inquietante, ¿eh?, que leo en el Guardian. También lo recogen otros periódicos. La inteligencia artificial podría matar a todos los humanos en la próxima década.
2: Pero ya está a la vuelta de la esquina.
13: Advierten los expertos. Aumenta la presión para que se pongan límites a la superinteligencia artificial, que este ya es otro concepto, con el acrónimo ASI, Artificial Superintelligence, que en español sería ISA. Un alto cargo de Anthropic, que es una empresa de la IA, admitió que creía que había más del 10% de probabilidades de que la tecnología pudiera exterminar a la humanidad en 10 años. El artículo expone la necesidad imperiosa de regular y coordinar a las empresas. El problema es que todas están librando una carrera por ver quién llega más lejos y antes. Y termina el artículo con esta cita de un senador independiente de Estados Unidos. No podemos permitir que un puñado de personas codiciosas jueguen a ser Dios y determinen el futuro de la humanidad. Nos vamos a Filipinas porque el Manila Times informa de un incendio en un ferry filipino que deja 5 muertos y 87 desaparecidos. Han rescatado a 42 personas. Y muy destacado también hasta ahora, en medio mundo, la promesa que ha hecho Trump esta noche. La leemos en el Wall Street Journal, por ejemplo. Promete $5,000 a cada estadounidense si los republicanos ganan las elecciones de medio mandato el 3 de noviembre. Ha sido en una convención en Dallas, los oradores republicanos lo han elogiado, han destacado sus logros políticos, a pesar de que sus índices de aprobación han disminuido constantemente desde el inicio de su segundo mandato y su popularidad está ahora mismo bajo mínimo. Y ayer fue el funeral del rey Harald V de Noruega, el Dagbladet. Cuenta que las calles estaban abarrotadas, la policía calcula que entre 25.000 y 30.000 personas se congregaron en la plaza del palacio cuando la familia real apareció en el balcón y a la ceremonia han asistido el rey Felipe, Leticia y la reina Sofía.

0: que yo sé que te interesa mucho, porque tú vas a encargar, ¿cuánto? ¿Cuatro o cinco?
1: Vamos, por Dios, vamos, yo soy de las que no cambio de móvil.
0: Yo tampoco.
1: Vamos, pero vamos, mi marido me tiene que decir, cambia. Y digo, ¿yo para qué? Yo, o sea, para un vídeo que grabo y cuatro WhatsApp. No somos nosotros de esta, ¿verdad?
0: A 2.339 euros, seguro.
1: Vamos,
0: que no.
1: Me voy de vacaciones
0: seguro
1: antes.
0: Que no.
1: De viaje a Las Vegas, que está Juan Antonio, José Antonio Domínguez allí, el de nuestro compañero de canal Fiesta Radio está en Las Vegas. José Antonio Domínguez, mañana nos va a entrar desde Las Vegas. ¿Qué hará en Las Vegas? Hasta mañana.
0: Hasta mañana.
1: Adiós. ¿Qué pasa en la carretera?
2: Mucho cuidado, dos coches averiados en la A92 en el kilómetro 35, dirección Sevilla. Están con los cuatro intermitentes y son dos coches juntos. No tienen la baliza puesta y hay que tener cuidado.
1: Hay que tener muchísimo, muchísimo cuidado. Son las 6:38 minutos. Nos da tiempo a un par de WhatsApp, por lo menos. Que hoy estamos hablando de si eres de los que te llevas el móvil también al baño, también.
3: Yo algunas veces llevo el móvil, otras veces no llevo el móvil, según me coja el día.
1: ¿Y tú?
4: Pues yo soy de llevarme también el teléfono al cuarto de baño. Cuando me estoy usando, escucho música o escucho noticias, y cuando está uno sentado en el trono, pues está uno viendo vídeos. Lo que sí es que hace mucho tiempo que escuché lo que dice o que ha dicho este hombre, que cuando no se está evacuando, se te puede salir la almorrana y eso lo llevará a la tabla. Así que cuando se acaba de evacuar, teléfono cerrado y para afuera.
1: Muy bien.
4: Eso hace ya mucho tiempo que lo escuché yo.
1: Eso está muy bien.
4: Y otra cosa quería decirte, que grande el Porri, hombre, que es primerizo y se explica el tío una harta de bien.
1: Hombre, por favor.
4: El tío buena gente y es un trabajador nato. Bravo por el Porri.
1: Muy bien, con el Porri. Que son las 6:39 minutos, que no te he recordado que tenemos la ronda del tráfico. Quiere decir, incidencia, recordad de la vuelta ciclista si queréis, las últimas incidencias las recordamos, el tráfico fluido, todo ese tipo de información que tiene que ver con las carreteras es importantísimo, pero claro, necesitamos de tu colaboración. Venga, en WhatsApp, esto es muy largo, ¿no? Venga, dale.
5: Sí, francamente sí, me lo llevo.
1: Lo confiesa.
5: A no ser que me pille, que lo tengo cargando y pues evidentemente no me lo llevo, pero vamos, que normalmente, vamos, el 98% de las veces me lo llevo.
1: ¿Y qué hace? ¿Para qué?
5: ¿Qué es lo que miro? Pues yo que sé, un poco de todo. Yo que sé, te pones a ver Instagram, a ver, pues yo que sé, vídeos de YouTube, yo que sé, lo típico, ¿no?
1: Lo típico, pero te distrae. Venga, uno más.
6: Yo tengo a mi señor esposo que se levanta de la siesta y se sienta. Y se le olvida, vamos, se le va la hora, digo yo. Yo lo veo por la rayita de la puerta.
1: La rayita de la
6: que
1: puerta.
6: Está ahí, todo muy entusiasmado, sentadito. Pim, pom, pim, pom, pim, pom. Y yo estoy viendo la telenovela, que por cierto, una de William Levy, con lo que me acuerdo de tipo que yo sé que te gusta tanto. Y le voy y le pego un manotazo en la puerta, pasó un repullo, y se le iba a caer hasta el móvil al suelo.
1: ¿Qué pasa? ¿Que tenemos todavía más de pulpo?
7: Puede pasar al mismo equipo por lo del pulpo. Y los otros días dio una compañera, alguien que llamó, que no olía. Hoy cantan por soleares. Por soleares. Están tocando hasta las palmas. Ya están basta de lo que queda de batear. ¿Y tú cómo cantas? Precioso. Horroroso.
1: Eso tiene que apestar, que da gusto. Vamos, no da gusto. Eso es un horror. Esto lo vamos a guardar. Este último WhatsApp para mi biorra. Venga, que nos vamos a la calle. Buenos días.
8: Buenos días, Charo.
1: Ay, qué alegría. Mira, qué entusiasmo y qué bien. ¿Dónde estás, Maca?
8: pues yo voy de camino al trabajo. Yo vivo en Lucena y voy todos los días a Córdoba a trabajar.
1: ¿Qué haces en Córdoba?
8: Pues mira, yo trabajo en la Dirección Provincial de la Seguridad Social. Yo soy funcionaria administrativa.
1: ¿Y dentro de todo ese campo, en qué concreto? ¿Qué campo concreto tocas tú?
8: Pues mira, dentro de mi edificio se lleva todo el tema de jubilaciones, de orfandad, incapacidad, y yo estoy en la sección del ingreso mínimo vital.
1: O sea que es una sección importantísima, y la gente que va a verte va con necesidades de ser atendida, ¿no?
8: Sí, lo que pasa es que yo no atiendo al público, yo lo tramito todo a través del ordenador.
1: ¿Qué papeleo lleva

0: una gestión de ese tipo?
1: Pues mira, nosotros estamos divididos, digamos, en dos grandes bloques. Yo estoy en el trámite inicial, que a mí me llegan expedientes de toda España, y yo, digamos, que puedo, reviso la documentación y si está todo bien, lo propongo para que se apruebe el expediente. Otra opción es que falte algo de documentación y entonces se la requiero al solicitante, a la persona que lo ha pedido, o si veo que hay algo que está mal directamente o que no cumple las condiciones dentro de la ley, pues se deniega el expediente. Y el otro bloque, pues son expedientes que ya están en alta en Córdoba y los compañeros pues lo revisan o llevan temas de reclamaciones previas, de cobros indebidos. Ahí estamos.
0: ¿Y a ti te llegan expedientes de toda España? ¿Por qué de toda España?
1: Bueno, porque mi sección está descentralizada a nivel nacional. Yo ayer estuve viendo expedientes de Málaga, de Tenerife, de Lugo, de cualquier provincia.
0: Ya. ¿Quién pide la pensión mínima vital? ¿Qué requisitos se requieren? Porque esto no son, que sí, hay un papeleo y la gente tiene que... Estoy viendo por la gestión que tú haces que se revisa mucho paso a paso y papel a papel.
1: Sí. Bueno, tienen que cumplir unos requisitos, sobre todo de que las personas que lo han solicitado, por ejemplo, se llama unidad de convivencia, que esté pues bien constituida, que vivan esas personas todas en el domicilio. El tema del padrón es muy importante, el tema hay un límite de ingresos que no deben pasar para que se le conceda esta prestación. En fin, hay unos requisitos que deben cumplir.
0: Y entre esos requisitos, cuando tú ves los papeles, hombre, son una serie de requisitos, muchas veces te lo echan para atrás. ¿Qué es lo que falla? Quiero decir, cuando tú vas a llevar los papeles, se te olvida, no llevas, no tienes, ¿qué? ¿Qué es lo que se repite habitualmente y es bueno que se recuerde?
1: Sí, lo que más se repite es el tema del padrón, que... es verdad que en el tema de la actualización de datos en el INE, que es donde nosotros comprobamos los datos, no está muy actualizado. Entonces siempre tenemos que requerir el padrón a las familias para que ellos tienen que ir al ayuntamiento para que eso esté bien actualizado y bien constituido para poder aprobar el expediente.
0: Claro. ¿Cuánto tiempo llevas de funcionaria, Maca?
1: Pues yo empecé de interina el año pasado, en marzo, pero funcionaria de carrera desde octubre. Ahora voy a hacer un año.
0: Porque
1: un
0: añito. ¿Qué estudiaste?
1: Bueno, yo estudié turismo, nada que ver. ¿Anda? Pero después de muchos años en la empresa privada, en una recepción, dije, esto no es lo mío. No, yo sabía que por ahí no iba mi vida. Entonces, pues decidí cambiar radicalmente.
0: ¿Y te preparaste unas oposiciones?
1: Y empecé a estudiar las oposiciones, sí, vale. Sí, sí.
0: ¿Y eso te llevó mucho tiempo?
1: Las oposiciones, pues yo aprobé a la segunda, unos 3 años más o menos, 3-4 años.
0: Bueno, hay que darle su tiempo, ¿eh?
1: No... Hay que ser constante, sí, es. Sí, sí, hay que ser constante, y si no sale a la primera, pues nada, seguir. Mucho ánimo a todos los opositores que se consigue. Y cuando estás dentro, pues ves que ha merecido la pena todo el esfuerzo.
0: ¿Te gusta tu trabajo? ¿El sitio donde te ha tocado?
1: A mí me encanta, yo estoy encantada con mis compañeros, con mi jefe, con mi jefa superior, estoy encantada. No me pesa el madrugón, no me pesa el viaje, o sea que estoy encantada.
0: ¿Por qué a qué hora te levantas
1: tú? ¿Qué te digo? Pues yo me levanto a las 5:30.
0: Madre, está bien, ¿eh?
1: Y tenemos, normalmente comparto coche con otro compañero que ahora es que está de vacaciones, y es verdad que se hace el viaje un poquito más menos contigo en la radio y con él también de camino. O sea, y tenemos como unos 45 minutos más o menos.
0: Bueno,
1: de camino
0: en un ratito. Y en esos 45 minutos averiguaste el club de los primeros. Mira qué bien, qué hallazgo más estupendo.
1: Sí, yo antes escuchaba, iba con el canal Fiesta, y en ese ratito que tú te conectabas, pues era cuando ya dije, pues voy a cambiar a ver a esta mujer qué es lo que hace.
0: O sea que tú me conociste en canal Fiesta y te atraje.
1: Sí,
0: hoy
1: sí,
0: el domingo,
1: sí, totalmente.
0: El domingo está en Las Vegas ahora mismo, o sea, Antonio Domínguez está en Las Vegas, fíjate tú en Las Vegas, vamos, ahí a la vuelta de la esquina, estará escuchando y está diciendo, sí. Pero bueno, ¿por qué?
1: Bueno, me ha robado una oyente. exactamente.
0: No te has arrepentido, es un trayecto agradable, ¿no?
1: Sí. Nos gusta mucho escucharte, sobre todo a las personas que cuentan un poco a qué se dedican y te enteras de muchas cosas que no tenemos ni idea de muchos trabajos, cómo se gestionan.
0: Bueno, y entre otras cosas también de la información de la carretera, que es las que vamos a escuchar ahora. Maca, pues nada, sí. Estupendo. ¿Cómo se llama tu compañero que está de vacaciones ahora?
1: Se llama Álvaro.
0: Pues Álvaro, la próxima vez hablamos con Álvaro también. Que me alegra que te sirvamos en ese trayecto desde Lucena a Córdoba, de distracción, de compañía, de entretenimiento y de información también, que no lo podemos olvidar. Que te mando un abrazo muy fuerte, Maca.
1: Le quiero mandar un saludo. Venga. A mi mujer, que ella también te oye, que va desde Lucena a Puente Genil.
0: Así. ¿Y ella qué hace?
1: Un besazo. Ella es diseñadora gráfica.
0: Bueno, ¿y por qué no me ha llamado? Que me llame ya un día. Ya está tardando en mandarme un WhatsApp, ¿vale?
1: Venga, a ver si la convenzo.
0: ¿Cómo se llama?
1: Ella es Cristina.
0: Cristina, mándame un WhatsApp. Gracias, Maca.
2: Hay una lona, un camión en lona, que lleva la puerta abierta, va pegando bandazos a la altura de la Puebla de Cazalla. A varios camiones que le hemos ido pasando, se lo hemos avisado y el hombre no puede parar. Y vamos a llegar a la obra en la salida 63 de Puebla de Cazalla. Cuidado si se le cae mercancía, ¿eh?
0: Cuidado, cuidado, cuidado, mucho cuidado, ¿eh? Con esa última información. Nos vamos. Nosotros, él está aquí, ya preparado, listo para contarte toda la información. Juan Carlos Vélez, buenos días.
3: Muy buenos días, Cerramodilla.
4: Muy buenos días.
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4: Todos los servicios de información advirtieron al gobierno del asalto a la frontera de Ceuta. Los papeles desclasificados contradicen la versión de Pedro Sánchez y sus ministros, menos a Margarita Robles, que reconoció los avisos en el Congreso.
6: El gobierno insiste en negar que le llegara esa información del Centro Nacional de Inteligencia. PP y Vox acusan al gobierno de mentir y los socios de coalición exigen más explicaciones.
4: Hoy está previsto que pasen a disposición judicial los tres detenidos en el barrio del Torrejón, en Huelva, por su presunta implicación en el asesinato de tres personas en Isla Cristina.
6: El presidente de la Junta anuncia 46 millones más para la rehabilitación de viviendas e infraestructuras dañadas por los terremotos de Granada, también para la Alhambra.
4: Juanma Moreno inaugura hoy en Benadux, en Almería, el curso escolar de infantil y primaria. Hay 690.000 alumnos matriculados. La ratio baja a 22 alumnos en las aulas de 3 años.
6: En los deportes, en Liga de Campeones, el Barça golea 5-1 al Feyenoord y el Atlético de Madrid cae frente al Liverpool por 2-1.
4: La vuelta continúa en Andalucía. Hoy se disputa la 18ª etapa, una contrarreloj de 32 kilómetros. Entre el puerto de Santa María y Jerez de la Frontera. Y además tenemos hoy un día nuboso con algún chubasco en la mitad oriental. Llegamos a los 7, a las 7 menos 10. A continuación la información local.
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8: ¿Qué tal? Muy buenos días. Comienza el curso escolar en primaria con la ratio reducida a 22 alumnos y un refuerzo de las plantillas docentes, según los datos de la Junta de Andalucía, aunque sindicatos como el CESID alertan de que en algunos centros las plantillas están incompletas. También se ha iniciado el curso político y recibiremos en los estudios de Canal Sur Radio al alcalde de Cádiz, Bruno García, y por cierto, el inicio del curso escolar en el puerto de Santa María y en Jerez se retrasa a mañana por el paso de la Vuelta Ciclista, la contrarreloj de la Vuelta Ciclista. Se lo contamos todo antes, la previsión del tiempo. Con 22 grados de temperatura, Isabel Escribano, ¿qué tal? Muy buenos días.
9: Buenos días. En Cádiz hoy las temperaturas máximas irán en descenso, con valores de 26 grados en Algeciras, 27 en Cádiz y 31 en Arcos de la Frontera. Subirán de forma progresiva de cara a los próximos días. Los cielos estarán poco nubosos, con intervalos de nubes bajas matinales en el estrecho. Habrá nubes de evolución diurna en el interior, donde no se descartan precipitaciones débiles y ocasionales, y el viento soplará de flojo a moderado de levante. Es una información de AEMET.
8: Gracias, Isabel. En la realización, Paco Castro, 6:51 minutos de la mañana.
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8: Inicia Hoy se inicia hoy el curso escolar en primaria. Durante septiembre se incorporan a las aulas de la provincia más de 253.700 estudiantes, 6.000 menos que el curso pasado por la bajada de la natalidad. Según la Junta, a partir de este curso y de forma progresiva en infantil y primaria, las aulas andaluzas tendrán un máximo de 22 escolares y no 25. Esta medida busca una atención más personalizada para detectar dificultades de aprendizaje y también una mejor atención al alumnado con necesidades educativas especiales. La Junta ha anunciado que reforzará las plantillas docentes, sobre todo las de atención a la diversidad, además de consolidar la formación profesional. José Ángel Aparicio, delegado territorial de Educación.
3: La atención a la diversidad es una de las líneas estratégicas de la Consejería. En Cádiz, esta plantilla especialista en Cádiz son 2.098, entre orientadores, maestros de educación del lenguaje, pedagogía terapéutica, profesionales técnicos de integración social, los PETIS. Son 132 efectivos más que el año anterior.
8: Frente a estos datos, el sindicato CESIP alerta de que la provincia empieza el curso con el 75% de los centros con las plantillas docentes incompletas. Irene Lucio, delegada del CESIP.
10: Las plantillas no están al completo. Esto claramente es una falta de previsión y organización de la Junta de Andalucía. Hemos realizado una encuesta entre el profesorado de la provincia de Cádiz y el 100% consideran que esto va a impactar en la calidad y en la organización del curso académico.
8: Y Comisiones Obreras ha denunciado el abandono de la educación pública rural y ha exigido una respuesta inmediata para el colegio Campos de Conil. Para el sindicato, 5 sedes cerradas y una única para asumir a todo el alumnado es consecuencia de una gestión nefasta por parte de la Administración Educativa. Guiomar Yagüe, de Comisiones Obreras.
11: No puede ser que Junta y Ayuntamiento sigan pasándose la responsabilidad de unos a otros. Basta ya de utilizar la falta de entendimiento entre administraciones como excusa. Estamos ante un nuevo ataque, y ya son demasiados, a la escuela rural gaditana.
8: El inicio del curso escolar coincide también con el inicio del curso político, con una serie de entrevistas en Canal Sur Radio también a los alcaldes y alcaldesas. Hoy a las 12 recibiremos en Canal Sur Mediodía al alcalde de Cádiz, Bruno García. Con él charlaremos de la actualidad de la ciudad. Y nueva concentración de protesta de las Mareas Blancas, en esta ocasión por lo que consideran una situación deficiente de la atención sanitaria durante el verano. Será a las 11 de la mañana frente a la Delegación Territorial de Salud. Teresa Almagro es una de las portavoces de la Marea Blanca.
12: La enfermedad no entiende de vacaciones y, sin embargo, este verano tanto los hospitales como los centros de salud de toda la provincia han estado no ya bajo el mínimo que estamos acostumbrados todo el año, sino todavía más. Ha habido algunos casos que nos han llegado realmente sangrantes.
8: Puerto Real recibe más de 71.000 euros del Pacto de Estado contra la Violencia de Género para este año. Es el segundo municipio de la provincia más beneficiado, por detrás de Jerez, un dinero que se destina a actuaciones de refuerzo en medidas y recursos de prevención, detección, atención y protección integral frente a las violencias contra las mujeres. La concejala de Derechos Sociales, Lorena Díaz.
13: Nuestra apuesta es seguir reforzando el servicio de atención directa con más profesionales. El ejemplo está en que el año pasado se contrató a una trabajadora social y ahora que venimos planificando el próximo proyecto, pues queremos incorporar una trabajadora social y una psicóloga.
8: Pues llega la Vuelta Ciclista a España al puerto de Santa María y Jerez, un atractivo acontecimiento deportivo que supone además la puesta en marcha de un plan de movilidad extraordinario para que todo vaya conforme a lo previsto. La propia organización de la carrera trae consigo hasta 600 coches. Habrá restricciones al tráfico y al estacionamiento en las calles del centro, así que esté muy atento a las señalizaciones. También habrá un autobús lanzadera. Escuchen al jefe de la policía local, José Antonio Romero.
14: El propio patio del Zapa San Luis, que es un colegio que tiene un patio inmenso, con una capacidad de alrededor de 350 vehículos. E igualmente hemos habilitado en la zona del recinto ferial una zona acotada y ahí caben 1.000 coches, ahí no hay ningún tipo de problema. y estos ambos estacionamientos públicos gratuitos, tanto el de Zapa como el recinto de las Banderas, están custodiados, están vigilados por cuatro compañeros, por cuatro vigilantes de seguridad.
8: La rampa de salida de la contrarreloj que finalizará en Jerez estará en la Plaza de Toros. La entrada es gratuita y habrá animación para acompañar las horas previas a la salida, porque el primer corredor saldrá a las 2:06 de la tarde. Y ahora vamos con más actualidad deportiva con Javier Lacabe. ¿Qué tal? Muy buenos días.
15: Hola, buenos días. Pasado mañana, 4:15 de la tarde, contra la Unión Deportiva Las Palmas, el Cádiz de Albert Celades tiene una nueva oportunidad para conseguir la primera victoria de la temporada. Pero es que si aunamos los dos partidos que no ha ganado en el presente año, más el trofeo Carranza, más todos los anteriores de la segunda vuelta del año pasado, nos sale una estadística horrible. Un triunfo de 15 partidos del Cádiz en casa, contando los últimos 9 meses. Veremos si hay novedades en el 11. El más probable podría ser el formado por Esquieta en portería. La duda en la derecha de Juan Díaz o Gocho Leisvili. Banda izquierda para Cristian Gutiérrez. Pareja de centrales para Kovacevic, acompañado de Javi Castro en el centro del campo. Veremos si vuelven a estar tres hombres, que podrían ser perfectamente Jandro Orellana, Damián y Zárate o Ibón. Una banda, la derecha, para que debería ser la primera titularidad de Borja Vázquez. La izquierda, Cordero, y arriba Iceta.
8: 6:57 de la mañana, una chirigota de Cádiz en un concierto de Shakira. Así de sorprendente y así de especial, la cantante colombiana ha invitado a la chirigota callejera y feminista Cádiz Woman a participar en su residencia de conciertos en Madrid del 18 de septiembre al 11 de octubre como parte de la gira Las Mujeres Ya No Lloran. Susana Ginesta es autora y miembro de Cádiz Woman.
16: Se van a crear espacios culturales muy chulos, desde gastronomía, música, exposiciones. Y bueno, entre esas apuestas culturales han apostado por la chirigota Cádiz Woman. Estamos encantadas, nos vamos con el tipo de las Queen en la mochila, vamos a liarla un poquito. Habla del carnaval de Cádiz y de lo que quieren decir las mujeres. Las mujeres facturamos, lloramos y todo a la vez.
8: Pues ahí está Susana Ginesta. Esta tarde, a partir de las 7, se inaugura la exposición Cultura y Guitarras Modelo Cádiz en el Orbe, dentro de la tercera edición del programa Orgullosos de Nuestra Historia. Javier Osuna, comisario, junto a Faustino Núñez, de esta propuesta expositiva.
17: Hablamos de unas guitarras que se construyen en el siglo XVIII por dinastías de guitarreros que conformaron esa edad de oro que tuvo la Escuela de Guitarra Gaditana del siglo XVIII, que llegó a denominársele Modelo Cádiz, porque entre todos fueron influyéndose entre todas las escuelas y conformaron esa guitarra barroca que va a darle paso a lo que luego se convierte en la guitarra española o flamenca.
8: La exposición se puede visitar en el Espacio Cultural Ancha hasta el 1 de noviembre. Y el Niño de Elche cierra hoy en la terraza Fundación Unicaja de Cádiz el ciclo Flamenco en la Terraza, que tiene lugar en la Fundación, como decimos, Unicaja. Una de las voces más trascendentes del flamenco contemporáneo rinde homenaje en su último trabajo al legado de uno de sus referentes, Manuel Torre.
18: Manuel Torre es uno de mis cantores favoritos, por decir mi cantador Buenos favorito. Días. Su imaginario siempre ha sido de una inspiración, de gran interés para mí, y tenía muchas ganas de poder desarrollar un disco alrededor de su repertorio, pero también de su figura, que es una figura muy mítica, por lo tanto una figura que me interesa mucho.
8: Hoy hablaremos con él con detalle en Canal Sur Mediodía Cádiz. Así terminamos, siguen informados en Canal Sur Radio, la mañana de Andalucía.
4: Buenos días, Andalucía, son las 7 de la mañana. ¿Cómo están? Bienvenidos, es jueves 19 de septiembre de 2026. Los informes del CNI demuestran que sus agentes avisaron al gobierno del asalto a la frontera 24 horas antes de que se produjera. El 29 de julio, poco antes de las 2 de la tarde, el Centro Nacional de Inteligencia escribió a la delegación del gobierno en Ceuta que había un movimiento en las redes sociales para asaltar la frontera al día siguiente por tierra y nado, como finalmente ocurrió. La convocatoria tenía 180.000 seguidores en Facebook y en WhatsApp, y contaba con la celebración de la fiesta del trono en Marruecos para saltar la frontera de Ceuta y entrar a España, en la tesis de que los agentes estarían a otra cosa, los agentes de la policía marroquí. Bueno, esta alerta no fue la única, según los documentos que conocimos ayer. 3 días antes del asalto a la valla, la Policía Nacional alertó de lo que se venía encima y también de la permisividad de las fuerzas de Marruecos. Y mucho antes, el 8 de julio, la Guardia Civil había señalado del posible efecto llamada que podía traer consigo la sentencia del Tribunal Supremo sobre las evoluciones de los inmigrantes que llegaban a Nadón. Hubo alertas, por tanto. Pero el CNI no solo avisó al gobierno español, y esto también lo conocimos ayer, también alertó a Marruecos, a la inteligencia marroquí. Envió ese mismo documento a los servicios de inteligencia marroquíes la víspera de la entrada masiva de inmigrantes. Y desde el primer momento se miró a Rabat. Eso hizo el Centro de Inteligencia de las Fuerzas Armadas, que el día de la avalancha, el 30 de julio, elaboró un informe en el que advertía de la actitud pasiva de las autoridades marroquíes, actitud que mantuvieron durante los días siguientes. Este Centro de Inteligencia de las Fuerzas Armadas, el CIFAS, detectó además una actitud contradictoria de los agentes marroquíes, porque mientras en Melilla, dice, trabajaban activamente por mantener la seguridad, en Ceuta hicieron lo contrario y permitieron, de hecho, la avalancha. La inteligencia militar considera que esta crisis es migratoria, aunque no descarta que lo ocurrido pueda tener un origen político. ¿Cuál? El descontento de Rabat por el viaje de Pedro Sánchez a Argelia del pasado 20 de julio. El ministro de Asuntos Exteriores, José Manuel Álvarez, insiste en que no tenía constancia de informe alguno con el que se pudiera prever el asalto a Ceuta del 30 de julio.
19: Yo le hablo como ministro de Asuntos Exteriores de España, dentro de mis competencias y dentro de lo que yo viví aquel día 30, a mí no me consta que hubiera ninguna información de ningún tipo que indicara la magnitud de la avalancha.
4: Esta es la tesis que sostiene el gobierno, que predecir lo impredecible pues es difícil, mucho más con la información que había, que la información que había disponible no permitía anticipar la magnitud. Y esto mismo lo repitió, bueno, lo dijo ayer el ministro del Interior, Marlaska, Grande Marlaska, en el Congreso también, lo dijo Álvarez en... Y lo dijo también el ministro Óscar Puente anoche en Antena 3.
20: Predecir algo que no ha sucedido nunca, de lo que no hay precedentes, es muy difícil. Lo que ponen de manifiesto esos documentos es que se trasladó en el ámbito local de Ceuta, a los puestos fronterizos y a la delegación del gobierno de Ceuta, algunos mensajes que circulaban por las redes sociales escasas horas antes de que se produjera la entrada masiva de migrantes.
4: El Partido Popular acusa a Pedro Sánchez de mentir en relación con la entrada masiva en Ceuta. La portavoz del Grupo Popular en el Congreso, Esther Muñoz, subraya además que nadie está hablando de disparar, como acusa Sánchez al PP, de ordenar a las Fuerzas Armadas disparar a quien entra, para entendernos, sino de blindar la frontera con militares, con presencia de las fuerzas de seguridad, como, subraya el PP, han hecho otros países europeos.
21: Tenían la información, son responsables directos de la invasión en Ceuta. Y, por supuesto, de los fallecidos. Y ante esta situación y ante esta mentira de Estado que se ha revelado hoy, los españoles tenemos derecho a decidir.
4: Vox no solo exige responsabilidades políticas al gobierno, Vox exige responsabilidades penales. Por eso la portavoz Pepa Millán vuelve a pedir que se juzgue a Pedro Sánchez y al gobierno por traición.
22: Exigimos y pedimos a todos los diputados de esta Cámara que permitan la activación del artículo 102.2 de la Constitución para que la Sala de lo Penal del Tribunal Supremo juzgue a los miembros de este gobierno por traición y asuman su responsabilidad penal.
4: Mientras los socios de coalición exigen saber a quién llegaron los informes y cómo se valoraron esos documentos desclasificados que conocimos ayer y los que no conocemos todavía, tal como dijo ayer en el Congreso el diputado de Izquierda Unida, Enrique Santiago.
23: Queremos ver si esos informes, incluso esos que ahora se han desclasificado, si, a dónde llegaron, cuándo llegaron y si se analizaron por quien los tenía que analizar o no. No basta simplemente con que estén redactados.
4: No hubo mención ayer de Pedro Sánchez a los papeles que ha desclasificado el gobierno, pero sí quiso hacer autocrítica o algo de autocrítica en la cabeza de los servicios de inteligencia. En una entrevista en Televisión Española, el jefe del Ejecutivo señalaba que el CNI debe ser más sofisticado para actuar en el mundo digital y para adelantarse a este tipo de movimientos, que es tanto o casi tanto como decir que el CNI no estuvo a la altura de lo que ocurrió.
24: Es evidente que en el ámbito también, volviendo a la autocrítica, sobre la anticipación, la prevención, el tener una inteligencia lo suficientemente sofisticada como para que podamos ver en el mundo digital el cómo se pueden producir estos movimientos tan, tan importantes como se dieron los días 30 y 31 de julio, creo que es uno de los elementos que tenemos que mejorar.
0: Desconocemos cómo ha sentado este ejercicio de autocrítica que le ha hecho Sánchez al CNI en la propia agencia de inteligencia. Sí sabemos, porque se difundió anoche un comunicado que llegó a la agencia EFE, por ejemplo, y a varios medios y a los medios de comunicación, en el que el CNI supuestamente admite que no fue capaz de anticipar la magnitud de lo ocurrido, curiosamente muy en sintonía o muy en línea con la tesis que viene defendiendo el gobierno. Pero ahora lo que sabemos es que ese comunicado no sale del CNI y tampoco sale del Ministerio de Defensa, sale de Moncloa, sale de Presidencia del Gobierno, aunque Defensa y el CNI estarían de acuerdo con lo que dice el comunicado, que por otra parte deja en una situación muy delicada, políticamente al menos, a la ministra de Defensa, a Margarita Robles. Bueno, en su entrevista en Televisión Española, el presidente del gobierno habló por primera vez de ataque híbrido, aunque en la misma frase une la idea del ataque híbrido con la idea de la cuestión migratoria, aparentemente contradictorias, y desliza Sánchez que Ceuta y Melilla, los ciudadanos de Ceuta y Melilla, los pueblos de Ceuta y Melilla, tienen que hacer frente a una realidad estructural marcada y acostumbrarse, poco menos que acostumbrarse, a la realidad estructural marcada por la desigualdad a un lado y al otro de la frontera.
24: Hay dos elementos en los que el Estado tiene que mejorar. Uno es cómo nos preparamos ante ataques híbridos de esta naturaleza, y dos, cómo en ciudades autónomas, en este caso Melilla y Ceuta, se preparan para una realidad estructural que es una diferencia, una desigualdad en la renta per cápita y las oportunidades entre un lado y otro de la frontera.
0: Y dijo algo más, que habrá que ver también cómo ha sentado o cómo sienta a los vecinos de Ceuta, porque dijo que las plazas que hay para acoger a personas que cruzan la frontera de manera irregular, entre tanto se tramitan los expedientes de devolución o de asilo, dado el caso, no son suficientes, y por eso propuso ampliar a 6.000 el número de plazas para acoger a más inmigrantes en Ceuta.
24: Necesitamos infraestructuras de acogida para los migrantes que lleguen de mayor envergadura. En el caso de Ceuta, con esta crisis, creo que es bastante palmario. No puede ser que tengamos centros que acojan solamente a 1.000 personas. Creo que necesitamos tener infraestructuras mucho más amplias. Ahora mismo estamos mirando ya para pasar a 6.000 plazas activadas.
0: Además, la Comisión Europea ha aprobado una ayuda de emergencia de 115 millones de euros para reforzar la frontera en Ceuta y habilitar instalaciones para el registro y control de inmigrantes a fin de acelerar las deportaciones. La patronal COE va a Ceuta además para dar su apoyo a los ciudadanos y empresas y para reclamar al gobierno soluciones inmediatas a lo que entienden como un atentado a la soberanía nacional. Antonio Garamendi, presidente de la COE.
1: El descalabro económico. Las tiendas en este momento, el turismo, ¿quién va a Ceuta? ¿Quién se anima? Y ahí lo que tengo que decir es que llamo a los españoles a ir a Ceuta, a pasearse por Ceuta, a ir a consumir a Ceuta, a apoyar a nuestros compatriotas, que son más de 80.000 personas que están allí pasándolo mal.
0: Además, le cuento que el Congreso tiene previsto aprobar hoy, salvo sorpresa, la proposición de ley de Sumar para que los nacidos en el Sáhara Occidental antes de 1977 y sus descendientes puedan ser españoles. Bueno, la crisis en Ceuta, la desclasificación de documentos del CNI protagonizó ayer el primer cara a cara entre el presidente del Gobierno y el presidente del PP en este nuevo curso político, aunque con otros asuntos que tomaron también el protagonismo del debate. Por ejemplo, la conocida como Ley de Nietos. Feijóo acusa a Sánchez de intentar manipular el censo electoral y el presidente del gobierno le reta, convencido de que volverán a ganar en las urnas.
2: Todo está pendiente de manipular el censo con la ley de nietos y parece que esto tampoco le va a salir bien.
5: Ahora resulta que el Partido Popular y la ultraderecha cercenan el derecho al voto de miles y miles de ciudadanos españoles, claro que sí. Aquellos a los que a sus padres y madres les obligaron sus antepasados al exilio.
3: El problema es que el futuro político y procesal depende del silencio de demasiadas personas. Si la gerente canta, usted se va. Si Ábalos canta, usted se va. Si Zapatero canta, usted se va. Y si Marruecos canta, usted se va.
5: Volveremos en las urnas y les volveremos a ganar.
4: Otro de los momentos más destacados de la sesión de control ayer fue el intercambio entre Sánchez y el presidente de Vox, Santiago Abascal. Acusa al presidente de traición a España por colocar, señala con ironía, al gobierno en Rabat. El presidente le afea que le llame autócrata, dictador e incluso perro.
6: El próximo gobierno de España no puede estar en Rabat, ni puede estar en Bruselas, ni puede estar en Washington, ni en Tel Aviv. Tiene que estar en España y en manos de los españoles.
5: ¿Tiene WhatsApp que usted, aparte de estos bulos y desinformación, me haga a mí esa acusación cuando si alguien va con una correa al cuello es precisamente usted? Yo seré un perro, pero no tengo amo.
4: Sánchez defiende que el gobierno no acepta chantajes y acusa a Abascal de traer odios, insulto y xenofobia a la política. El presidente de la Junta inaugura a las 10 de la mañana en Benaadux, en Almería, el curso escolar en el segundo ciclo de infantil y primaria, etapas en las que están matriculados 690.000 alumnos en 2.375 colegios de Andalucía. En este curso se estrena además la nueva ratio de un máximo de 22 alumnos por clase para niños de 3 años. Ayer Juanma Moreno anunció que la Junta de Andalucía pone 46 millones de euros para la rehabilitación de viviendas dañadas por la sucesión de terremotos de este verano en Granada, así como para la protección del patrimonio y del recinto de la Alhambra. El presidente andaluz desgranó ayer esas ayudas acordadas tras mantener una reunión con los alcaldes de los 48 municipios afectados y los vecinos del Zaidín, el barrio con más incidencias y también más problemas desde el comienzo de la serie sísmica.
7: 8 millones de euros en ayudas para garantizar la seguridad de los edificios. La Junta de Andalucía aportará 15 millones y medio a través del nuevo plan de vivienda de Andalucía. 12 edificios, 150 viviendas que serán sustituidos por, en algunos casos, por nuevos edificios, ¿no? Se destina también 7 millones de euros en ayuda a los ayuntamientos para reparar infraestructuras municipales. Y, por supuesto, en Granada hay que hablar de la Alhambra y no podíamos dejar de atrás uno de los grandes tesoros que tiene Granada, que tiene Andalucía y que tiene España.
4: Por eso se van a destinar 4 millones para asegurar estancias de la Alhambra como la Torre de Comares, la Alcazaba o la Sala de Dos Hermanos. Moreno se defiende de las críticas por no haber acudido a Granada hasta casi 20 días después del comienzo de los seísmos. Afirma que quería ir cuando dispusiera de recursos y que hacerse una foto a él no le parece edificante.
7: En la primera línea de cuando hay una emergencia siempre tienen que estar los técnicos. Los políticos sobramos. Yo tenía la intención de venir cuando tuviéramos recursos, porque yo puedo venir a hacerme una foto, yo puedo venir el primer día, oiga, ahí hay otros dirigentes que lo han hecho, que llega el primer día de crisis, hace una foto y ya no vuelve más. Eso yo creo que es poco edificante para los ciudadanos.
4: El presidente andaluz pide al gobierno central la declaración de zona catastrófica para sumar recursos a la Administración General del Estado, los recursos de la Administración General del Estado, a los de la Junta, la Diputación y también los ayuntamientos afectados.
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4: Les contamos más noticias con Nuria Durán y Ana Giraldez. La subdelegación del gobierno señala a bandas en Málaga, señala a bandas rivales de narcos como autores del tiroteo en Marbella ocurrido ayer, que se ha saldado con 2 heridos leves. Hay 3 personas detenidas, 2 holandeses y un danés, Nuria.
25: El tiroteado es un ciudadano de Países Bajos, al igual que 2 de los detenidos. El tercer arrestado es danés. Durante la detención, una policía local resultó herida en una ceja. Hace 2 semanas, en otro tiroteo, falleció un senegalés de 33 años. El caso está bajo investigación.
4: Hoy está previsto que pasen a disposición judicial los 3 detenidos, además, por la Guardia Civil en la barriada del Torrejón, en Huelva, por su presunta relación con el asesinato de 3 personas en el tiroteo del pasado 16 de agosto en Isla Cristina. Ana.
26: Los detenidos son 3 hombres que tienen entre 24 y 36 años. La investigación sigue abierta, está bajo secreto de sumario y no se descartan nuevas detenciones. La subdelegada del gobierno en Huelva, María José Rico, apuntaba.
27: La investigación está siendo objeto y secreto de sumario, como ustedes saben, no puedo apuntar nada más. Se está llevando a cabo en el juzgado de instancia número 3 de Ayamonte y se ha detenido a 3 personas como posibles autores de ese cuádruple asesinato, porque desgraciadamente el niño que venía en camino de 8 meses también tenemos que computarlo.
4: 7:15, el rey Felipe VI va a presidir hoy el acto de apertura del año judicial, una vez más rodeado de polémica por la reciente decisión del Supremo que ha suspendido las altas en el censo electoral por la ley de nietos y la crisis migratoria en Ceuta, que ha erosionado más si cabe la relación entre el gobierno y los jueces.
25: Como es tradición, el Salón de Plenos del Supremo acogerá el acto más solemne del año en los tribunales con la presencia de las autoridades del Estado, miembros del Gobierno encabezados por el ministro de Presidencia, Justicia y Relaciones con las Cortes, Félix Bolaños, la alta magistratura del país y responsables políticos como el líder de los populares, Alberto Núñez Feijóo. Este año la solemne apertura estará marcada, entre otros muchos asuntos judiciales, por la crisis de Marruecos o esa ley de nietos.
4: Y otros casos que están abiertos en distintos tribunales. Hoy declara, por ejemplo, como investigado en el caso Leire, el exdirector de la Guardia Civil, Leonardo Marcos. Ayer la gerente del PSOE descargó toda responsabilidad de los pagos a la fontanera en Santos Cerdán.
26: La responsable de las cuentas socialistas ha declarado que ella únicamente dirigía la gerencia económica y que era Cerdán el que daba orden de abonar las facturas. En cuanto a Leonardo Marcos, en un principio Santiago Pedraz descartó su imputación al no apreciar indicios en su contra, pero después accedió a la petición del PP, que lidera la acusación popular en la causa y en la que se investiga una presunta trama para obstaculizar casos que afecten al PSOE y al gobierno. Esta trama la habría liderado el exdirigente socialista Santos Cerdán y coordinado la exmilitante Leire Díez.
4: Nuevo encontronazo entre Pedro Sánchez y Emiliano García Page.
25: El presidente del gobierno tacha de minoritarias y marginales las críticas que con frecuencia recibe de otros socialistas como Felipe González o Emiliano García Page. Lo decía este miércoles durante la entrevista en Televisión Española.
11: Lo de Felipe y lo de Emiliano es como que es normal, corriente, o sea, esto me pasa desde el año 2014, ¿no? Con lo cual eso yo lo doy por descartado, porque además son posiciones muy minoritarias, marginales dentro de la organización, ¿no?
25: El presidente de Castilla-La Mancha responde, subraya la nula credibilidad que tienen algunos, son sus palabras, en alusión a los cambios de opinión de Pedro Sánchez. Page acusa al presidente de vivir arrodillado ante las minorías más sangrientas del país.
12: Al fin y al cabo vive arrodillado a las minorías más sangrientas de este país, que son la extrema derecha independentista y los herederos de los asesinos de ETA. Es decir, ¿cómo puede hablar así de los que podemos discrepar o tener una opinión distinta cuando realmente el gobierno se arrodilla ante aquellos que hablan de puta España, como acaban de hacer la extrema derecha catalana?
4: Las víctimas del terrorismo etarra claman contra la concesión del tercer grado al etarra Henri Parot, uno de los asesinos más sanguinarios de la banda terrorista ETA.
26: Una decisión adoptada por la coalición formada por el Partido Nacionalista Vasco y el Partido Socialista de Euskadi. Parot saldrá en los próximos días de la cárcel guipuzcoana de Zubieta. El reo fue condenado a penas que suman 4.700 años de cárcel por el asesinato de 39 personas, entre ellas 7 menores de edad, y por atentados que dejaron más de 200 heridos, entre ellos el cometido contra la Casa Cuartel de Zaragoza en el año 1987, en el que fueron asesinadas 11 personas, 5 de ellas niñas. La presidenta de COVITE, Consuelo Ordóñez, recuerda que Parot va a disfrutar de la semilibertad sin que haya demostrado un arrepentimiento real.
13: Parot ya disfrutaba desde julio de 2025 de un régimen de semilibertad mediante la aplicación del artículo 100.2. Su progresión al tercer grado lo que confirma es que el Ejecutivo Vasco continúa avanzando en su política sistemática de excarcelación progresiva de los presos de ETA, en esa amnistía encubierta. O sea, no estamos ante una verdadera política de reinserción.
4: La Junta Electoral Central se va a reunir el próximo lunes, tras la decisión del Supremo de dejar en suspenso las altas en el censo electoral de residentes ausentes en el extranjero como consecuencia de la conocida como ley de nietos.
25: El Supremo reclama a este órgano dos importantes documentos, uno en el que figure el desglose de los expedientes de inscripción censal de los supuestos de exilio recogidos en la ley, junto con los aprobados al amparo de la interpretación realizada por la instrucción. Y dos, el informe completo que ya solicitó el pasado 16 de julio sobre la aplicación de la ley y el voto por correo de residentes ausentes, así como la elaboración de una instrucción que explique claramente cómo se ha determinado el municipio de inscripción electoral de cara al reparto de escaños.
4: Bueno, la ley de nietos se hizo para nacionalizar a descendientes de exiliados políticos, no para todos los emigrados. La suspensión temporal del voto que ordena el Supremo busca que los casos sean convenientemente documentados.
26: El Supremo suspende solo la inscripción inscripción en el censo de votantes del exterior, el CERA, para quienes se acogen a la ley de nietos y no afecta a la nacionalidad, solo a poder votar. Y solo se mantiene la inscripción electoral si se acredita exilio familiar real. Así lo explica para Canal Sur Radio Josu de Miguel, profesor de Derecho Constitucional de la Universidad de Cantabria.
8: Se pide como medida cautelar que suspenda los efectos de la inscripción en el censo electoral. Es decir, que creo que estamos en un momento previo del ejercicio del derecho fundamental.
0: Siete y 20 minutos de la mañana. La información del deporte con Javier Moreno. Buenos días.
14: ¿Qué tal? Buenos días. El Betis vuelve a los entrenamientos después de la victoria en Liga de Campeones frente al Lille a preparar el partido del lunes con el Villarreal. El Sevilla se mide mañana en casa al Valencia y el Málaga visita el domingo al Celta de Vigo. En esta primera jornada de la fase de Liga de Champions, anoche caía el Atlético de Madrid en Anfield con el Liverpool 2-1 y el Barcelona pasaba por encima del Feyenoord en el Camp Nou, una manita, 5-1. Por lo demás, primera ronda de la Copa de la Reina, el Córdoba eliminó al Real Betis femenino 2-1 y el Sporting de Huelva al Málaga 1-0. Ya saben que entre el 20 de septiembre y el 10 de octubre se detiene la Liga, como otras en Europa, parón de selecciones en el que España va a disputar 4 partidos de la Nations, de la Liga de Naciones. Uno de ellos en el Sánchez Pizjuán, el día 29 de este mes contra Croacia. Aprovechando, Juan Carlos, esta ventana, el Betis ha invitado al Ceuta a jugar un amistoso en la Cartuja como homenaje a la ciudad autónoma. La Vuelta Ciclista a España llega este jueves a la provincia de Cádiz, etapa contrarreloj entre el puerto de Santa María y Jerez de la Frontera. Y Juan Carlos, perdió Alcaraz, ¿eh? Ayer te lo quería contar, no es la noticia más fresca de la mañana, pero a las 9:30 cuando terminaste todavía no había acabado el partido. Le ganó Shelton, interesantísimo, emocionante partido, pero digo, te lo voy a contar porque ayer estuvimos un poquito intensos con la noticia toda la mañana, ¿no?
0: Lo vi después, que intento de remontada.
14: Te enteraste de que perdió, pero bueno, sí, nada, sí. Te lo quería contar ahora.
0: Bueno, hoy tenemos previsión de cielos poco nubosos en la vertiente atlántica, en el resto nubes y chubascos, acompañados de tormentas que han descargado con intensidad esta madrugada en puntos del extremo oriental. Una mujer, por cierto, muerta en Mallorca, arrastrada por una riada. Aquí en Andalucía, la borrasca que ha barrido el Mediterráneo oriental no ha causado daños. La EMET ha desactivado el aviso naranja por fuertes lluvias y tormentas a las 4 de la madrugada en Almería. En las temperaturas, pues bajan las mínimas. Estamos amaneciendo hasta ahora con 14 en Belerrubio, con 19 en Morón de la Frontera, con 22 grados en Barbate. Pocos cambios en las máximas. Llegaremos a los 27 en Cádiz y hasta los 35 en Córdoba.

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3: El petróleo supera la barrera de los $100 el barril por primera vez desde julio. Son 30 más que hace 7 meses, cuando comenzó la guerra en Irán.
4: El gas está en su precio máximo en 3 años. Cuesta 79 euros el megavatio hora, cuando hace 2 años costaba 32. Los últimos ataques cruzados entre Estados Unidos e Irán han llevado además a las bolsas a cerrar en negativo este miércoles. El IBEX 35 ha perdido un 1,5% y Wall Street ha cerrado también en rojo. La actual coyuntura da argumentos a los bancos centrales para endurecer su política monetaria. Hoy jueves le toca el turno al BCE, el Banco Central Europeo, y no se descarta que suba los tipos de interés en un 0,25 para tratar de contener el IPC. En agosto, cuando los precios crecieron un 4,3 interanual en España. Donald Trump, promotor junto a Benjamin Netanyahu de la guerra en curso, ha vaticinado que el conflicto terminará y el petróleo bajará después de las elecciones de medio mandato de noviembre.
5: Creo que la guerra va a terminar inmediatamente después de las elecciones. Los precios del petróleo se desplomarán. Creo que en el caso de la gasolina conseguiremos que baje de los $2 el galón.
4: Y al cambio son 45 céntimos de euro el litro.
3: La Comisión Europea propone un marco legal para restringir el alquiler turístico y la compra de segundas viviendas en zonas tensionadas. Prevé prohibir, por tanto, la compra de aquellos inmuebles que no sean destinados a la residencia habitual en esas zonas más afectadas por la crisis de la vivienda. La norma supone también, claro, un varapalo para plataformas de alquiler turístico como Airbnb, como nos va a contar Beatriz Rodríguez.
6: Zona bajo tensión de vivienda será aquella en la que el precio medio de una casa o piso equivale al menos a 8 veces a la renta disponible per cápita en la zona. También es aquella en la que ese precio aumentó en la última década y si no se prevé que la tensión se alivie en los siguientes 3 años. La norma llega para ayudar a los ayuntamientos a gestionar el problema, como apunta la vicepresidenta de la Unión Europea para la transición limpia, justa y competitiva, Teresa Rivera.
7: Sabemos que la vivienda es más que un problema social. Las oportunidades, la movilidad laboral, las perspectivas educativas y la competitividad de Europa están directamente relacionadas con la posibilidad de contar con soluciones de vivienda asequible. Hemos visto que muchos alcaldes ya han tomado medidas y hemos escuchado sus inquietudes para determinar cómo podemos ayudarles.
6: Aún así, la nueva ley no regula los alquileres de larga duración, pese a que el propio texto reconoce que las restricciones de corta duración por sí solas no pueden abordar las razones de base de la escasez de vivienda a largo plazo.
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3: Repasamos lo más destacado que trae la prensa esta mañana. Francisco Ramón, buenos días, Paco.
10: Muy buenos días, Juan Carlos. Lo hacemos brevemente con los principales titulares que tienen que ver con los papeles desclasificados por el gobierno. Dice ABC que los documentos prueban que el Ejecutivo y Marruecos fueron alertados sobre la invasión de Ceuta. En El Mundo leemos que todos los cuerpos del Estado alertaron del asalto masivo. También dice El País, el CNI avisó de convocatorias para un asalto por valla y mar. Pero The Objective va más allá y dice que el gobierno oculta una nota clave de la inteligencia militar sobre el asalto de Ceuta. Una información redactada aquí en Andalucía, concretamente por el Regimiento de Guerra Electrónica 32 del Ejército de Tierra con base en Sevilla. Esa nota recoge la intervención de comunicaciones a agentes marroquíes destinados en la frontera del Tarajal, en las que se hablaba abiertamente de que se iba a producir una entrada masiva en la ciudad autónoma. El Confidencial hace esta lectura política de los papeles del CNI, que desnudan, dice, al gobierno y apuntalan la soledad de Margarita Robles, y abre este encomillado y lo cierra también: busca que la echemos, en referencia a la ministra de Defensa. Los periódicos andaluces también destacan esas informaciones relacionadas con los papeles de inteligencia sobre el asalto a la frontera de Ceuta, pero además Ideal en su portada a 5 columnas, otros 40 millones para o por los terremotos. La fotografía de portada es para el presidente de la Junta, la presentación de esas ayudas allá en la capital granadina. Dice el Huelva Información que el incendio de Niebla ha sido declarado por el gobierno como el mayor incendio de la historia de España. En La Voz de Almería leemos también a cinco columnas: un fondo holandés hará una granja marina en Carbonera, supondrá una inversión de 15 millones de euros. Sobre del mar al campo, el sector oleícola denuncia que aceite producido en otros países se salta los aranceles. Esta práctica, según denuncian las organizaciones agrarias, tensiona el mercado y se negocia bajo la presión de una oferta extracomunitaria creciente. En el Córdoba leemos que la Junta inicia el procedimiento para quedarse con los cines de verano, y ya que hablamos de cine, pues la fotografía de portada del sur es para un rodaje, El Bombazo en Málaga, con la serie de Far Cry. La producción de Disney pues comenzó ayer con escenas peligrosas, el rodaje de escenas peligrosas en la cárcel de Cruz del Humilladero.
3: ¿Y algo en la prensa económica a destacar hoy?
10: Pues lo contaba antes en Nuria, ese precio desbocado del petróleo por encima de los 100 dólares. También el gas. Dice el economista que el sector de la energía anticipa más subidas de precios por Irán. Denuncian además la fiscalidad y el bloqueo a inversiones con los centros de datos. Y en 5 días leemos que el Banco Central Europeo se dispone a subir tipos en pleno repunte de los bonos, de la deuda pública y del petróleo. Y cerramos con la portada de Expansión: Inditex, ya saben, el dueño de Zara, acelera ventas y marca récord de beneficios.
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4: Todos los servicios de información advirtieron al gobierno de la entrada masiva por la frontera en Ceuta. Los papeles desclasificados contradicen la versión de Pedro Sánchez y sus ministros, salvo Margarita Robles, que reconoció los avisos en el Congreso.
11: El gobierno insiste en negar que le llegara la información del Centro Nacional de Inteligencia. PP y Vox acusan al Ejecutivo de mentir y los socios de coalición exigen más explicaciones.
4: Hoy está previsto que pasen a disposición judicial los 3 detenidos en el barrio del Torrejón, en Huelva, por su supuesta implicación en la muerte de 3 personas en Isla Cristina.
11: El presidente de la Junta anuncia 46 millones para la rehabilitación de viviendas e infraestructuras dañadas por los terremotos de Granada, también para la Alhambra.
4: Juanma Moreno inaugura hoy en Benadux, en Almería, el curso escolar de infantil y primaria en Andalucía. Hay 690.000 alumnos matriculados, 30.000 menos que el año pasado. La ratio baja a 22 alumnos en las aulas de 3 años.
11: En deportes, Liga de Campeones, el Barcelona golea 5-1 al Feyenoord y el Atlético de Madrid cae frente al Liverpool por 2-1, y la vuelta continúa en Andalucía. Hoy se disputa la 18ª etapa, una contrarreloj de 32 kilómetros entre el puerto de Santa María y Jerez de la Frontera.
4: Hoy el día viene nuboso y con algún chubasco en la mitad oriental, intervalos de nubes altas en las provincias occidentales. Las máximas se mueven entre los 35 de Córdoba y los 27 de Cádiz, con descenso en la vertiente mediterránea. Soplará viento flojo variable con intervalos moderados a partir del mediodía. Una mujer ha muerto además en Mallorca, arrastrada por una riada. Aquí en Andalucía, la borrasca que ha barrido el Mediterráneo oriental no ha causado daños. La EMET ha desactivado esta madrugada a las 4 el aviso naranja por fuerte lluvia y tormenta en Almería. Finalmente, ha llovido bastante menos de lo pronosticado, no solo en Almería, también en Granada y en Jaén.
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0: Jesús Vigorra, muy buenos días.
1: Buenos días, Juan Carlos. Buenos días, Andalucía. Comenzamos con la alerta que hace la policía ante el aumento de estafas en el alquiler de viviendas para estudiantes. Encima, los pobres, con lo que tienen en lo alto. Con el inicio del nuevo curso, miles de estudiantes buscan una habitación, una vivienda de alquiler donde meterse. Lo hacen desesperadamente por el aumento, sobre todo, de la demanda y por los precios que están alcanzando. Y entonces es cuando aprovechan los ciberdelincuentes para publicar falsos anuncios de viviendas y habitaciones con el objetivo de conseguir pagos por adelantado o hacerse con documentación personal de sus víctimas. Una de las modalidades, según cuenta la policía, utilizadas consiste en copiar fotografías y descripciones de anuncios legítimos para crear una nueva oferta a un precio mucho más atractivo, y de esta forma la vivienda puede existir realmente, aunque la persona que publica ese anuncio no sea su propietario ni esté autorizada para alquilarla. Cuando una persona se interesa en el inmueble, el supuesto arrendador solicita rápidamente una señal, una reserva, incluso puede pedir hasta el primer mes. Argumentan que si él no lo quiere hay otros interesados esperando en la cola, o sea, las prisas, y ahí caen los estudiantes o los padres de los estudiantes, que son los que tienen que pagar. Esta es una modalidad.
0: Hay que andarse con siete ojos con estas cosas, porque
1: yo conozco además, dentro de gente que ha caído, sí, si no este año otros, pero ya tiene, hoy, para no liarnos, dejo esta advertencia de que no caigan, no a las prisas, pero te iré dando más modos y maneras de poder tangar a quienes están buscando piso. El dato de hoy, $5,000. Esta es la cifra que traigo, lo de Trump. Que ya sabes, ya habéis contado, a cada adulto estadounidense le va a dar $5,000 si los republicanos ganan las elecciones del próximo 3 de noviembre. Ha hecho este anuncio durante el discurso, lo ha hecho esta madrugada, en el discurso de la Convención Nacional Republicana que él mismo se ha montado a mayor gloria en Dallas. Si alguien no tenía claro lo que significa o lo que es el capitalismo, aquí tiene un ejemplo de libro: la compra de voluntades con dinero.
0: Total, total. Y además con, bueno, con la condición de que gane y con la condición de que luego también el dinero se lo gasten allí en empresa americana. Es populismo de manual. Populismo de manual.
1: Sí, sí. Y populismo y capitalismo. Comprar la voluntad a golpe de talonario. También. Bueno, pues, o de cheque. Y esta noticia, que también viene de aquellos territorios, un investigador de Anthropic ha dimitido y ha alertado del peligro de la IA, de la inteligencia artificial. Ha dicho y ha escrito en la cuenta de Twitter, puede matarnos antes de 2030 la inteligencia artificial. Sí, en 10 años. El científico cree que la carrera para mejorar estos sistemas conlleva peligros que sus propios creadores admiten en privado. Dice más, llega a decir que lo que hoy manejamos nosotros de la IA, eso no tiene nada que ver con lo que tienen ya preparado y listo en los laboratorios.
0: ¿Sabes qué vi ayer que me interesó mucho sobre la IA y relacionado con el informe PISA? Que los alumnos que menos utilizan la IA obtienen mejores resultados que los que la utilizan más. Por ejemplo, en España, el 90% de los alumnos, creo que era, utilizaba IA, o sabía utilizarlo, utilizaba de forma regular, y los datos del PISA fueron muy pobres para España. Pero en Japón, por ejemplo, apenas el 60%

0: se le ve el libro que lleva leyendo, es decir, la reina está fuera de toda duda de que lee. Lleva el libro de El loro de Flaubert, que es de Julian Barnes, el libro que, claro. Sí, el libro que ha llevado la reina en el viaje y que en una edición de Anagrama, por cierto, y que es este año el premio Príncipe de Asturias de las Letras 2026, que esto será, se entrega en octubre, o sea que haciendo ya los deberes. La reina está pendiente de muchas cosas.
1: A mí me gustó mucho la Bienal, Barnes, al otro lado, es uno de mis autores favoritos. Al otro lado del canal, sí. Me gustó mucho. Amor, etcétera, también. El del el de Sostakovich, el del ruido del tiempo, no me gustó. Sí. Me costó un poco más denso. Yo Vance lo recomiendo siempre. Siempre.
0: Ah, pues ahí queda. Y esta es la tercera novela que publicó, o sea que tiene ya sus años. Sí, el loro de Flaubert. La Bienal arrancó ayer con un pregón cortito, una cosa muy cortita. Este es en la Plaza de San Francisco. Había gente. Veremos qué pasa esta noche en la Plaza de Toros, pero encuentro que el flamenco, así al aire libre y en grandes extensiones, suben tanto el sonido que no se entienden las letras. Para mí, por lo menos, yo no entendía ninguna letra, porque el volumen que le dan es tan fuerte que la guitarra suena pues distinta, y la voz, ya digo, yo no entendí ni una de las letras que cantaron. Pero en fin, ya lo veremos en otros espacios. Por cierto, el camión del pulpo lleva ya 22 días y ya en nuestra campaña se han unido nuestros oyentes. Ayer un oyente, obviamente trabajando con la inteligencia artificial, nos mandaba lo que hemos dado en llamar

0: Estamos en esa campaña, 22 días, el camión con 25 toneladas allí desparramadas de pulpo que apesta aquello y la carretera, la autovía, que no estamos hablando, obstaculizada. Pero en fin, a ver si alguien se hace oídos de esta situación.
1: Oye, pues era muy simpático sí, el tango sí. Este. Y Vigorra entre vendavales, ¿no? Y Vigorra entre vendavales.
0: Estamos echando. Ya hay incluso sugerencia. Ayer sugería un oyente que cuando retiren el camión, que hay un inversor avispado que ponga a la venta del pulpo.
1: Está claro, sí, bueno, no creo.
0: En el kilómetro 81. El 61, perdón, de la A381.
1: Hasta bueno, dentro un ratito.
0: A ver si lo conseguimos. Adiós, adiós.
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0: Más noticias de Andalucía. Permanece activo el incendio forestal ocasionado por un rayo en el conocido como Cerro del Cuco, en el término municipal de Jódar. La tormenta dejó ayer casi 30 litros en menos de una hora, muchos de ellos en forma de granizo, en la comarca de La Loma. Alfonso Miranda, buenos días.
1: Buenos días. El fuego comenzaba eso de las 8 y media de la tarde, y es que las tormentas de ayer han dejado 29 litros en Puente Génave o 21 en Úbeda, muchos en forma de granizo. Habrá que ver el grado de afectación que este granizo haya podido tener en los olivares de la comarca de La Loma. Además, en la Nacional 322 se vio anegada en las proximidades del cruce del embalse de Guadalmena, y pese a la gran cantidad de agua caída, solo hay que apuntar afectación en bajos sótanos, caídas de ramas en muchas localidades por la fuerte racha de viento que venían asociadas a esta tormenta.
0: A esta hora, 640 hogares de la zona norte de Sevilla permanecen sin suministro de luz y llevan así varias horas. Antonio Catoni, buenos días.
2: ¿Qué tal? Buenos días. Sí, es la zona de Pino Montano. Desde las 3:30 de la madrugada llevan sin luz, y nos lo contaban aquí los oyentes del Club de los Primeros.
3: En esta zona de aquí, la calle Estrella Aldebarán, Estrella, esquina Agricultores, es la zona de las horas del metro muy gordas.
2: Es exactamente esa zona. La previsión de Endesa es que se pueda solucionar antes de las 10 de la mañana.
0: Nuevo recorte de vuelos en el aeropuerto de Córdoba tras la cancelación de la conexión de Air Nostrum con Palma de Mallorca. Vueling anuncia una reducción de frecuencias en noviembre y la eliminación de la ruta a Barcelona en

0: enero de 2027. El alcalde de Córdoba asegura que la compañía seguirá operando en la ciudad. Toñi Merino, buenos días.
1: Buenos días. La compañía dice que el recorte de vuelos se debe a ajustes con la demanda y que mantiene su compromiso con Córdoba. José María Bellido, como bien dices, ha confirmado que es una disminución puntual de vuelos y que Vueling seguirá en la ciudad.
2: La línea se mantiene y se van a mantener las conexiones a Barcelona. Es buena noticia que haya determinadas reducciones vinculadas a la operativa o al queroseno. Bueno, hombre, evidentemente no es buena noticia, pero dentro del conjunto creo que eso es muy positivo, porque lo que dice Vueling es que se queda en Córdoba.
1: Pues después del esfuerzo invertido en reactivar el aeropuerto, esperemos que no sea un nuevo parón.
0: El expediente abierto por la Junta para la demolición del hotel del Algarrobico se dirige a la promotora Zata del Sol para que redacte el proyecto de derribo. Ana Torregrosa, buenos días.
3: Hola, buenos días. Este expediente es un paso administrativo de cara al derribo definitivo del hotel y se dirige, como decís, a la empresa responsable de su construcción, Zata del Sol. Francisco Góngora es el delegado del Gobierno de la Junta en Almería.
4: Tendrá Zata que redactar un proyecto de demolición. Si no se ejecutara, vendrían multas coercitivas y reiterativas, y si se siguiera sin ejecutar, pues en base a ese acuerdo del año 2011 entre la Junta de Andalucía y el Gobierno de España, sería el Gobierno de España quien tendría que ejecutar esa demolición.
3: La licencia de obras de este hotel fue anulada por el Ayuntamiento de Carboneras el pasado mes de julio, después de que fuese otorgada en 2003.
0: Y para terminar, una chirigota de Cádiz en un concierto de Shakira, así de sorprendente y así de especial, porque la cantante colombiana ha invitado a las Cádiz Woman para su gira de conciertos en Madrid. Salud, Botar, buenos días.
5: Buenos días. Cádiz Woman es una de las propuestas que ha elegido Shakira para su gira. Las mujeres ya no lloran. Los días 26 y 27 de septiembre van a estar en Madrid. Y no se lo creen, Susana Ginesta, autora y miembro de Cádiz Woman.
6: Estamos encantadas, nos vamos con el tipo de las Queen en la mochila, vamos a liarla un poquito. Habla del carnaval de Cádiz y de lo que quieren decir las mujeres. Las mujeres facturamos, lloramos y todo a la vez.
5: Y una de las más buscadas, Juan Carlos, si vienes al carnaval de Cádiz, Cádiz Woman, no se te olvide.
0: Pedazo de callejera o de ilegal, de las ilegales de toda la vida. Gracias, salud. Llegamos a las 8 menos cuarto de la mañana. A continuación le seguimos contando más noticias, las de su ciudad y su provincia, aquí en Canal Sur Radio y en Radio Andalucía.
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5: ¿Qué tal? Muy buenos días. Comienza el curso en segundo ciclo de infantil, primaria y también en educación especial, así que a esta hora seguro que si tiene niños o niñas en esa fase educativa, mucho jaleo en casa en este primer día de colegio, salvo en el puerto de Santa María y en Jerez por el paso de la Vuelta Ciclista, la contrarreloj de la Vuelta. Se lo contamos todo antes, la previsión del tiempo. 22 grados de temperatura en los termómetros. Isabel Escribano, buenos días.
9: Buenos días. En Cádiz hoy las temperaturas máximas irán en descenso, con valores de 26 grados en Algeciras, 27 en Cádiz y 31 en Arcos de la Frontera. Subirán de forma progresiva de cara a los próximos días. Los cielos estarán poco nubosos, con intervalos de nubes bajas matinales en el estrecho. Habrá nubes de evolución diurna en el interior, donde no se descartan precipitaciones débiles y ocasionales, y el viento soplará de flojo a moderado de levante. Es una información de AEMET.
5: Gracias, Isabel. En la realización, Paco Castro, 7:46.
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5: Más de 95.000 niños y niñas de segundo ciclo de infantil, primaria y educación especial comienzan hoy el nuevo curso escolar en la provincia, marcado, como ya viene siendo habitual, por la bajada de la natalidad. Según la Junta, a partir de este curso y de forma progresiva, las aulas andaluzas tendrán un máximo de 22 escolares, una bajada de la ratio para buscar una atención más personalizada para detectar dificultades de aprendizaje y también una mejor atención al alumnado con necesidades especiales. También ha anunciado la Junta que va a reforzar las plantillas docentes. El delegado territorial, José Ángel Aparicio.
13: La atención a la diversidad es una de las líneas estratégicas de la consejería. En Cádiz, esta plantilla especialista en Cádiz son 2.098, entre orientadores, maestros de educación de lenguaje, pedagogía terapéutica, profesionales técnicos de integración social, los PETIS. Son 132 efectivos más que el año anterior.
5: Frente a estos datos, el sindicato CESIV alerta de que la provincia empieza el curso con el 75% de los centros con sus plantillas incompletas. Irene Lucio pertenece al sindicato CESIV.
14: Las plantillas no están al completo. Esto claramente es una falta de previsión y organización de la Junta de Andalucía. Hemos realizado una encuesta entre el profesorado de la provincia de Cádiz y el 100% consideran que esto va a impactar en la calidad y en la organización del curso académico.
5: Y Comisiones Obreras ha denunciado el abandono de la educación pública rural y ha exigido una respuesta inmediata para el Colegio Campos de Conil, 5 sedes cerradas y una única para asumir a todo el alumnado. Consecuencia, según Guiomar Yagüe, de Comisiones Obreras, de una gestión nefasta por parte de la Administración Educativa.
15: No puede ser que Junta y Ayuntamiento sigan pasándose la responsabilidad de unos a otros. Basta ya de utilizar la falta de entendimiento entre administraciones como excusa. Estamos ante un nuevo ataque, y ya son demasiados, a la escuela rural gaditana.
5: El inicio del curso escolar coincide con el inicio del curso político, con una serie de entrevistas aquí en Canal Sur Radio, también a los alcaldes y alcaldesas. Hoy a las 12 recibiremos en Canal Sur Mediodía al alcalde de Cádiz, Bruno García. Con él charlaremos de la actualidad de la ciudad. Pero además hay nueva concentración de protesta de las mareas blancas gaditanas, en esta ocasión por lo que consideran una situación muy deficiente de la atención sanitaria durante el verano. Una de las razones para la protesta, según los convocantes, es el cierre por la tarde de buena parte de los centros de salud. Teresa Almagro, portavoz de la Marea Blanca.
16: La enfermedad no entiende de vacaciones y, sin embargo, este verano tanto los hospitales como los centros de salud de toda la provincia han estado no ya bajo el mínimo que estamos acostumbrados todo el año, sino todavía más. Ha habido algunos casos que nos han llegado realmente sangrantes.
5: Y Puerto Real recibe más de 70.000 euros del Pacto de Estado contra la Violencia de Género para este año. Es el segundo municipio de la provincia más beneficiado, por detrás de Jerez, y servirá para reforzar la prevención, detección, atención y protección integral de las mujeres frente a las violencias. La concejala de Derechos Sociales, Lorena Díaz.
17: Nuestra apuesta es seguir reforzando el servicio de atención directa con más profesionales. El ejemplo está en que el año pasado se contrató a una trabajadora social y ahora que venimos planificando el próximo proyecto, pues queremos incorporar una trabajadora social y una psicóloga.
5: Pues llega la Vuelta Ciclista a España al puerto de Santa María y Jerez, un acontecimiento deportivo que supone además la puesta en marcha de un plan de movilidad extraordinario, porque la propia organización de la carrera trae ya 600 coches, así que habrá restricciones al tráfico y al estacionamiento en las calles del centro del puerto. Atentos a las señalizaciones, hay dos espacios alternativos de aparcamientos gratuitos y un autobús lanzadera. El jefe de la policía local, José Antonio Romero.
18: El propio patio del Zapa San Luis, que es un colegio que tiene un patio inmenso, con una capacidad de alrededor de 350 vehículos. E igualmente hemos habilitado en la zona del recinto ferial una zona acotada y ahí caben 1.000 coches, ahí no hay ningún tipo de problema. Y estos ambos estacionamientos públicos gratuitos, tanto el del Zapa como el recinto de las Banderas, están custodiados, están vigilados por 4 compañeros, por 4 vigilantes de seguridad.
5: La rampa de salida de la contrarreloj, que finalizará en Jerez, estará en la Plaza de Toros Portuense. El primer corredor tiene prevista la salida a las 2 y 5 de la tarde y se prevé que ya al final del día se restablezca la normalidad. Más deporte, ahora la situación del Cádiz. Javier Lacabe, ¿qué tal? Buenos días.
19: Hola, buenos días. Pasado mañana, 4:15 de la tarde, contra la Unión Deportiva Las Palmas, el Cádiz de Albert Celades tiene una nueva oportunidad para conseguir la primera victoria de la temporada. Pero es que si aunamos los dos partidos que no ha ganado en el presente año, más el trofeo Carranza, más todos los anteriores de la segunda vuelta del año pasado, nos sale una estadística horrible. Un triunfo de 15 partidos del Cádiz en casa, contando los últimos 9 meses. Veremos si hay novedades. En el 11 el más probable podría ser el formado por Esquieta en portería. La duda en la derecha de Juan Díaz o Gocho Leisvili. Banda izquierda para Cristian Gutiérrez. Pareja de centrales para Kovacevic, acompañado de Javi Castro en el centro del campo. Veremos si vuelven a estar tres hombres, que podrían ser perfectamente Jandro Orellana, Damián y Zárate o Ibón. Una banda, la derecha, para que debería ser la primera titularidad de Borja Vázquez, la izquierda Cordero y arriba Iceta.
5: Una chirigota de Cádiz, Cádiz Woman, es una de las propuestas elegidas por Shakira para su gira Las Mujeres Ya No Lloran. Estarán los días 26 y 27 de septiembre en Madrid, y no se lo creen, Susana Ginesta, autora y miembro de Cádiz Woman.
20: Se van a crear espacios culturales muy chulos, desde gastronomía, música, exposiciones, y bueno, entre esas apuestas culturales han apostado por la chirigota Cádiz Woman. Estamos encantadas, nos vamos con el tipo de las Queen en la mochila, vamos a liarla un poquito. Habla del carnaval de Cádiz y de lo que quieren decir a mujeres. Las mujeres facturamos, lloramos y todo a la vez.
5: Y esta tarde, a partir de las 7, se inaugura la exposición Cultura y Guitarras Modelo Cádiz en el Orbe, dentro de la tercera edición del programa Orgullosos de Nuestra Historia. La muestra explora el valor histórico y musical de la guitarra clásica gaditana. Vamos a escuchar a uno de los comisarios, Javier Osuna.
21: Hablamos de unas guitarras que se construyen en el siglo XVIII por dinastías de guitarreros que conformaron esa edad de oro que tuvo la escuela de guitarra gaditana del siglo XVIII, que llegó a denominársele Modelo Cádiz, porque entre todos fueron influyéndose entre todas las escuelas y conformaron esa guitarra barroca que va a darle paso a lo que luego se convierte en la guitarra española o flamenca.
22: Oye, si lo dijo Paco, el niño de Elche, es porque es verdad.
5: El niño de Elche cierra hoy el ciclo flamenco en la terraza de la Fundación Unicaja. Lo escuchamos.
23: Manuel Torres es uno de mis cantores favoritos, por decir mi cantador favorito. Su imaginario siempre ha sido de inspiración, de interés para mí. Y tenía mucha ganas de poder desarrollar un disco alrededor de su repertorio, pero también de su figura, que es una figura muy mítica, por lo tanto una figura que me interesa mucho.
5: Pues con él charlaremos en Canal Sur Mediodía, Cádiz. Así terminamos.

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2: Deporte, Javier Moreno, buenos días de nuevo.
3: ¿Qué tal? Buenos días. El Betis vuelve a los entrenamientos después de la victoria frente al Lille en Liga de Campeones. Los de Pellegrini se enfocan en el partido liguero del lunes contra el Villarreal. Hoy se cierra esa primera jornada de Champions. Anoche caía el Atlético de Madrid en Anfield con el Liverpool 2-1 y el Barcelona pasaba por encima del Feyenoord en el Camp Nou 5-1. Hay otra competición más modesta, la Copa Federación, con varios equipos andaluces queriendo llegar por lo menos a semifinales para poder disputar la Copa del Rey. Entre ellos el Recre, que sigue adelante. Rafa Adamuz, buenos días.
4: Buenos días. La Copa Federación dejó ayer 3 clasificados andaluces de los 5 que disputaban esta fase nacional de una competición que da acceso directo a la Copa del Rey en caso de alcanzar las semifinales. Se trata del Conil, que venció en Melilla por la mínima, del Dos Hermanas, que goleó al Sporting de Ceuta a domicilio 0-9, y del Recreativo de Huelva, que ganó en Motril por 2-0. Los tres pasan a octavos en el torneo. Además del Motril, quedó fuera la Unión Deportiva San Pedro, que cayó 2-0 en el campo del Cacereño.
3: En la primera ronda de la Copa de la Reina, el Córdoba eliminó al Real Betis femenino 2-1, el Sporting de Huelva al Málaga por 1-0. Ya saben que entre el 20 de septiembre y el 10 de octubre se detiene la Liga, como otras en Europa, parón de selecciones en el que España va a disputar 4 partidos de la Liga de Naciones contra Inglaterra en Wembley el 26 contra la República Checa y 2 frente a Croacia, uno de ellos el del Sánchez-Pizjuán el día 29 de este mes. Aprovechando esa ventana, el Betis ha invitado al Ceuta a jugar un amistoso de la Cartuja en la Cartuja como homenaje a la ciudad autónoma. Lo ha desvelado el entrenador del equipo ceutí, José Juan Romero, que ya saben, es de Gerena, de la provincia de Sevilla.
5: Un homenaje a la ciudad, ¿no?, y a lo que está pasando. Es emoción pura. Además, bueno, como has dicho, ¿no?, si lo hace el Betis, imagínate, ¿no? Es el partido para retirarme, ¿no? Betis-Ceuta, retirarme. Pero ojalá todo esto haga que se enteren los que se tienen que enterar.
3: En el Sevilla esta mañana, rueda de prensa de García Plaza, previa al partido de mañana viernes en casa, 9 de la noche, frente a un Valencia en crisis total. El Sevilla ha comenzado mejor, 7 puntos de 12. Pero ¿cómo llega el equipo a este encuentro? Alonso Rivero, muy buenos días.
6: Hola, Javier, ¿qué tal? Buenos días. Las últimas incorporaciones al cierre del mercado en el Sevilla Fútbol Club han posibilitado, según hemos podido conocer en Canal Sur Radio, que Luis García Plaza pueda adelantar un deseo que tiene el entrenador desde que recaló en el Sevilla, jugar con 2 delanteros. La idea inicialmente es colocar más cerca de la portería rival a Robe Llure, y eso que se le agradece el trabajo, pero no ha podido tener muchas ocasiones, y que Lucas Stasing pueda estar un poquito más hacia atrás. Esa es una idea que quiere hacer próximamente y no se descarta incluso que pueda hacerlo ante el Valencia, aunque de momento debe madurarla.
3: Y el Málaga, Manolo Molero, vuelta a los entrenamientos pensando en el encuentro del domingo frente al Celta.
7: El Málaga vuelve hoy a la carga para preparar el partido del domingo frente al Celta en Balaídos a las 2 de la tarde. La sesión del jueves será en la Rosaleda a partir de las 10:30 de esta mañana. A las órdenes del técnico Juanfran Funes, se ejercita toda la plantilla, con la excepción de los lesionados de larga duración, Julen Lobete, sin fecha de intervención, y Aarón Ochoa, que era intervenido el lunes en Madrid. Tampoco están disponibles Murillo y Calero. El jueves 17 visita la Rosaleda al Villarreal a las 9:30 de la noche, y el domingo 20 los blanquiazules van a viajar hasta Getafe en un encuentro que también va a comenzar a las 2 de la tarde.
3: Atentos hoy a la Liga, que va a presentar esta tarde los límites de coste de plantilla deportiva una vez terminado el periodo de fichajes de verano. Y ya sabemos que el Real Jaén pone punto final a deudas históricas, Francisco Javier Bravo.
8: El Real Jaén deja así atrás décadas de deuda histórica y figurando además durante más de 10 años en la lista de grandes deudores de nuestro país. Ahora el club puede estar a solo unas semanas de saldar definitivamente todas las cuentas con Hacienda. Así lo ha confirmado a Canal Sur Radio el portavoz y consejero del Real Jaén, Manuel Medina.
9: Con la agencia tributaria prácticamente la deuda estará liquidada. Dentro de una semana no le deberemos nada, y no solamente no le deberemos nada, sino que tendremos un certificado de estar al corriente con la agencia tributaria. Algo que parecía una quimera hace tan solo unos meses.
8: Ahora el siguiente objetivo será saldar cuentas también con la Seguridad Social, con la que se ha firmado un nuevo convenio y con el que se pretende dejar a cero, lo más pronto que se pueda, esta otra deuda.
3: Y la Vuelta Ciclista a España llega este jueves a la provincia de Cádiz, etapa contrarreloj, 32,5 kilómetros entre el Puerto de Santa María y Jerez de la Frontera.
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2: Buenos días, Andalucía, son las 8 de la mañana. Tenemos información de un intento de entrada sanado y salto a la valla para mañana. Hay dos grupos diferentes con un total de 180.000 seguidores en Facebook y en WhatsApp. El CNI sí avisó el 29 de julio de que iba a producirse una avalancha de inmigrantes en la frontera de Ceuta. También alertó tres días antes de la permisividad de las fuerzas marroquíes. Y antes aún, el 8 de julio, sobre el posible efecto llamada tras la sentencia del Supremo sobre las devoluciones. El CNI avisó no solo al gobierno de España, sino también a la inteligencia de Marruecos. Pero ninguno de los dos gobiernos hizo nada por reforzar la frontera lo suficiente y evitar que la avalancha se produjese. Moncloa se enroca en su tesis de que lo ocurrido era imprevisible con la información de que disponía, y el presidente del gobierno desacredita al CNI afirmando falsamente que ni siquiera el CNI lo hizo.
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0: ¿Cómo están? Bienvenidas, bienvenidos. Es jueves 10 de septiembre de 2026.
1: Desde el punto de vista de los contenidos, de los informes de situación que se hicieron por todos, sin desmerecer su profesionalidad, desde luego no se previó en absoluto una llegada masiva de tantos migrantes.
0: El presidente del gobierno insiste en desacreditar al CNI defendiendo que ninguno de los avisos permitía anticipar una llegada masiva con tantos inmigrantes. Sus ministros siguen el argumentario de Moncloa con disciplina.
2: Con carácter previo, claro que había informes, pero informes relativos a un incremento de la presión migratoria, pero en modo alguno a lo que aconteció.
3: A mí no me consta que hubiera ninguna información de ningún tipo que indicara la magnitud de la avalancha.
0: En la tesis, un poco cogida con pinzas, de que predecir lo inaudito es muy difícil, anoche en Antena 3 el ministro de Transportes, Óscar Puente, sostuvo que la información de inteligencia venía a reproducir en realidad apenas lo que se movía en redes sociales en las horas previas a lo ocurrido.
4: Predecir algo que no ha sucedido nunca, de lo que no hay precedentes, es muy difícil. Lo que ponen de manifiesto esos documentos es que se trasladó en el ámbito local de Ceuta, a los puestos fronterizos y a la delegación del gobierno de Ceuta, algunos mensajes que circulaban por las redes sociales y escasas horas antes de que se produjera la entrada masiva de migrantes.
0: Y sostiene el ministro que la información que facilitó el CNI no era lo suficientemente clara. Dice más, dice que en su opinión, ni aunque hubiera sido lo suficientemente clara, o lo que él hubiera demandado, o la claridad que le hubiera demandado, ni siquiera entonces se hubiera podido hacer nada por la magnitud de la avalancha sobre la frontera.
4: Pensemos en la magnitud de lo que ha sucedido, incluso si hubieran sido mucho más claros, si hubieran anticipado con más claridad exactamente qué es lo que iba a pasar, no había tiempo para montar un contingente capaz de afrontar la magnitud de 80, 100.000 personas que intentaron cruzar.
0: Por aquello de la claridad, contábamos esta mañana en la revista de prensa, contaba Paco Ramón, que The Objective está contando que no todo lo que conocemos o no todos los informes que existen se han hecho públicos, claro. Que, por ejemplo, existe una nota de inteligencia redactada por el Regimiento de Guerra Electrónica 32 del Ejército de Tierra, que, por cierto, tiene base en Sevilla, que recoge la intervención de unas comunicaciones a agentes marroquíes destinados en la frontera del Tarajal, en las que se habla abiertamente de que se iba a producir una entrada masiva en la ciudad. Por si no es lo bastante claro, la información que se interviene de las comunicaciones de los agentes marroquíes dice, además, que va a ocurrir en la noche y el día de la fiesta del trono, como efectivamente acabó ocurriendo. Bueno, lo de los informes y la categoría de los informes es la otra vía de desagüe que ha abierto el gobierno, la de rebajar la categoría de esos avisos a meras informaciones casi rutinarias o informales. Anoche, el delegado del gobierno en Ceuta, Miguel Ángel Pérez Triano, compareció para negar que hubiera recibido avisos del CNI, como dijo Margarita Robles, se lo voy a recordar, el pasado 25 de agosto en el Congreso.
5: Nuestras Fuerzas Armadas, los servicios de inteligencia y obviamente el CNI realizaron la labor que competencialmente les era y es exigible y que compartieron y analizaron con las Fuerzas de Seguridad del Estado y con el personal de la delegación del Gobierno.
0: La delegación del Gobierno emitió un comunicado negando haber recibido esa información y ahora sabemos por los documentos publicados por el propio gobierno, que en efecto el CNI sí trasladó información a la delegación del gobierno. El delegado dijo anoche que las advertencias del CNI de que se iba a producir un intento de entrada masivo el día 30 de julio, como en efecto ocurrió, no fueron un aviso. Dice que fueron mensajes informales.
6: Cuando el CNI tiene una alerta, se hace un informe, lo entrega en un sobre lacrado. Además, se dirige a las organizaciones, a los organismos competentes, que deben ser Defensa, Interior, Presidencia, un WhatsApp a un cargo menor. No es un informe ni una alerta, sino un simple intercambio de información.
0: Un simple intercambio de información. Pérez Triano, que desde hace semanas es objeto de las críticas más airadas de los vecinos de Ceuta, se aferra al cargo y se niega a dimitir, excusándose en que quien habló con el CNI fue su jefe de gabinete. Y con algunas dificultades evidentes para explicarle a la prensa lo que sabe, no sabe, supo o no supo en aquellos días.
7: ¿Cómo puede ser que su jefe de gabinete no le alertara de esa conversación con el CNI y de esa llamada de 11 minutos?
8: Bueno, pues no tenía conocimiento de esa conversación con el CNI.
9: ¿Usted a día de hoy no sabe de qué ha hablado su cargo de confianza con el CNI el 29, 11 minutos?
8: Durante 11 minutos no lo desconozco.
0: Bueno, pues después de la clasificación de desclasificación de documentos, Moncloa, o sea, Presidencia del Gobierno, difundió un mensaje ayer que atribuye al CNI en el que la Agencia de Inteligencia Española admite no haber avisado de la magnitud del ataque. El mensaje o la comunicación sale de Presidencia del Gobierno. El Partido Popular acusa a Pedro Sánchez de mentir sobre el asalto y llama a blindar la frontera. Vox pide que se juzgue al presidente por traición y los socios del Gobierno, Sumar, exigen saber quién tuvo en sus manos los informes desclasificados y cómo se valoraron.
10: Tenían la información. Son responsables directos de la invasión en Ceuta.
11: En la sala de lo penal del Tribunal Supremo, juzgue a los miembros de este gobierno por traición.
12: Queremos ver si esos informes, que ahora se han desclasificado, a dónde llegaron, cuándo llegaron y si se analizaron por quien los tenía que analizar o no.
0: En su entrevista de ayer en Televisión Española, el presidente del gobierno habló por primera vez de ataque híbrido, aunque redujo la crisis a una cuestión migratoria y deslizó que Ceuta y Melilla deben hacer frente a una realidad estructural, poco menos que acostumbrarse a la desigualdad extraordinaria que existe a un lado y al otro de la frontera.
1: Hay dos elementos en los que el Estado tiene que mejorar. Uno es cómo nos preparamos ante ataques híbridos de esta naturaleza y dos, cómo en ciudades autónomas, en este caso Melilla y Ceuta, se preparan para una realidad estructural que es una diferencia, una desigualdad en la renta per cápita y las oportunidades entre un lado y otro de la frontera.
0: No dijo cómo combatir este tipo de agresiones, pero de entrada lo que sí propuso Sánchez es ampliar a 6.000 el número de plazas para acoger a más inmigrantes en Ceuta, en la tesis de que las plazas que existen no son lo suficientes como para acometer todo el proceso de filiación e identificación de todas las personas que han llegado.
1: Necesitamos infraestructuras de acogida para los migrantes que lleguen de mayor envergadura. En el caso de Ceuta, con esta crisis, creo que es bastante palmario. No puede ser que tengamos centros que acojan solamente a 1.000 personas. Creo que necesitamos tener infraestructuras mucho más amplias. Ahora mismo estamos mirando ya para pasar a 6.000 plazas activadas.
0: Está por ver, no hay que ser muy lince de todas formas, pero está por ver cómo sienta esto a los vecinos de Ceuta, lo de que se vayan a ampliar las plazas disponibles hasta 6.000 para acoger a más inmigrantes allí en su ciudad. Bueno, la Comisión Europea ha aprobado una ayuda de emergencia de 115 millones de euros para reforzar la frontera, para habilitar instalaciones para ese registro y control de migrantes y para acelerar las deportaciones. Hoy, por cierto, el Congreso tiene previsto aprobar, salvo sorpresa, la proposición de ley de Sumar para que los nacidos en el Sáhara Occidental antes de 1977 y sus descendientes puedan ser españoles. Es una ley que permaneció arrinconada durante más de un año, que ni PP y Junts van previsiblemente, bueno, no han adelantado el sentido de su voto, pero se abstuvieron en la votación del dictamen. Está por ver cómo se van a pronunciar hoy, pero todo indica que van a mantener esa misma postura. Vox va a votar en contra, como ya lo hizo el 23 de julio, cuando logró el apoyo de la mayoría de los grupos en la Comisión de Justicia. La crisis de Ceuta y la desclasificación de documentos del CNI protagonizó ayer, ya que estamos en el Congreso, el primer cara a cara entre el presidente del Gobierno y el presidente del PP en este nuevo curso político, aunque hubo otros asuntos que se colaron en el debate, como la conocida como ley de nietos. Feijóo acusa a Sánchez de intentar manipular el censo electoral y el presidente del gobierno le reta convencido de que volverán a ganar en las urnas.
13: Todo está pendiente de manipular el censo con la ley de nietos.
14: Ahora resulta que el Partido Popular y la ultraderecha cercenan el derecho al voto de miles y miles de ciudadanos españoles, claro que sí.
15: Si la gerente canta, usted se va. Si Ábalos canta, usted se va. Si Zapatero canta, usted se va. Y si Marruecos canta, usted se va.
14: Nos veremos en las urnas y les volveremos a ganar.
0: Les volveremos a ganar. En rigor, las últimas elecciones generales las ganó el Partido Popular. Lo que pasa es que quien consiguió armar una mayoría suficiente para gobernar fue Sánchez, en efecto, con sus alianzas parlamentarias. Todas las elecciones autonómicas que ha habido después también las ha ganado el Partido Popular. Bueno, otro de los momentos más destacados de la sesión de control de ayer fue el intercambio entre Sánchez y el presidente de Vox, Abascal. Sube el tono y acusa a Sánchez de traicionar a España por colocar, señala con ironía, al gobierno en Rabat. Y el presidente le afea que le llame autócrata, dictador e incluso perro.
16: El próximo gobierno de España no puede estar en Rabat, ni puede estar en Bruselas, ni puede estar en Washington, ni en Tel Aviv. Tiene que estar en España y en manos de los españoles.
14: ¿Tiene guasa que usted, aparte de estos bulos y desinformación, me haga a mí esa acusación cuando si alguien va con una correa al cuello es precisamente usted? Yo seré un perro. pero no tengo amo.
0: Sánchez defiende que el gobierno no acepta chantajes y acusa a Abascal de traer odios, insultos y xenofobia a la política.

0: previsión de cielos poco nubosos en la vertiente atlántica, en el resto nubes y chubascos que han descargado con intensidad esta pasada madrugada hasta las 4, con aviso activo en la provincia de Almería. Tenemos vientos flojos a moderados en el Mediterráneo, bajan las temperaturas mínimas, pocos cambios en las máximas, llegaremos a los 27 en Cádiz y hasta los 35 en Córdoba. Vamos a conocer cómo se circula a esta hora, 8 y 12 minutos de la mañana, por las carreteras de Andalucía, en conexión con la DGT. José Antonio Pedrosa, buenos días.
1: ¿Qué tal? Muy buenos días. Pues hasta ahora pendiente de un accidente que complica en Cádiz la autovía A381 ya en el entorno de Alcalá de los Gazules en dirección a Jerez de la Frontera. Al margen de esta incidencia van a encontrar ya circulación intensa de entrada a Sevilla por esa 49, punto habitual en la zona de Tomares y Camas, al igual en Málaga también por la A7 ya de entrada a la zona, en la zona ya de Ciudad Jardín, y también se complica la Cala de Mijas y también Cala Honda, todo ello dirección ya Marbella. Al mismo tiempo que también van a encontrar dificultades en este caso de entrada a la capital gaditana ya por la A4 en el puerto de Santa María. En el resto de carreteras andaluzas por el momento se mantiene la tranquilidad.
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0: Hay más noticias de Andalucía que repasamos con Francisco Ramón. Buenos días, Paco, de nuevo.
9: Muy buenos días, Juan Carlos. Hoy comienzan las clases del segundo ciclo de infantil y primaria. Alrededor de 690.000 alumnos están matriculados este año y van a asistir a 2.375 colegios de Andalucía. En uno de ellos, por cierto, está a esta hora ya nuestra compañera Beatriz Galeano. Muy buenos días.
10: Buenos días, pues a esta hora miles de niños andaluces preparan ya esa vuelta al cole. Empiezan las clases para los niños de 3 a 6 años, esa es la segunda etapa de infantil, los de primaria y los de secundaria. Como tú decías, 690.000 alumnos. Como novedad, se estrena la ratio de 22 alumnos como máximo para los niños de 3 años. En el colegio en el que estoy ahora mismo, el Colegio Público Santa Clara de Sevilla, con las luces ya encendidas, han llegado algunos profesores y personal laboral, y aquí ya solo faltan que lleguen los niños. Estoy ahora mismo en ese pasillo central del colegio con clases a derecha e izquierda, al fondo el patio en absoluto silencio, porque ya solo falta, como te decía, que lleguen los sonidos que traen los menores. Un día aquí especial y en la mayoría de los centros, porque los alumnos tienen jornada reducida y entran más tarde a clase. Aquí lo harán a partir de las 12. La inauguración del curso institucional la va a hacer el presidente de la Junta, Juanma Moreno, a las 10 de la mañana en Benadux, en Almería.
9: Pues en Granada comienzan las clases con algunos centros inmersos en obras de reparación por los terremotos del pasado mes de agosto. Granada, Celia Carrasco, buenos días.
11: Buenos días, pues sí, hoy aquí se van a incorporar más de 76.100 alumnos de educación primaria. En la provincia de Granada son 358 los centros de esta etapa, que aunque algunos de ellos todavía están inmersos en reparaciones, en ningún caso son daños estructurales. Así lo explicaba la delegada de Educación de la Junta de Andalucía en Granada, María José Martín.
12: Este curso que comenzamos, ¿no?, que ha sido pues un poco más atareado desde ese aspecto, ¿no? En definitiva, tenemos que estar satisfechos porque prácticamente con total normalidad, al no haber daños estructurales, pues vamos a iniciar.
9: Pues no hay normalidad, en este caso, en el comienzo del curso en Jaén, porque ninguna empresa de transporte de viajeros ha querido quedarse con el contrato para realizar ese transporte que afecta a 220 alumnos de primaria en la provincia jienense. Alfonso Miranda, buenos días.
13: Buenos días. Sin autobús que los recoja de sus localidades, Educación ofrece becas a sus padres de 1.875 euros niños y que sean ellos los que lo lleven a clase. De esta forma, paralela a esta medida, se han trabajado desde Educación con los ayuntamientos de las localidades afectadas para ofrecer escuelas alternativas y atender al alumnado de infantil y primaria con una dotación extra de 11 docentes en esos mismos municipios para que los niños y niñas así no tengan que viajar.
9: Pues les contamos también que un paciente con lo que se conoce popularmente como viruela del mono, MPOX, está ingresado en el Hospital Costa del Sol de Marbella. ¿Qué más datos tenemos? Málaga, María Jesús Saiz, buenos días.
14: Hola, buenos días. Pues el paciente se encuentra ingresado, pero en la planta de cardiología del Hospital Costa del Sol. Según el sindicato SATSE, la unidad de infecciosos está cerrada por falta de personal. Jaime Torrecilla es de SATSE Marbella. No podemos escuchar al sindicalista, pero desde la Delegación de Sanidad se ha explicado que en este caso, como en todos los relativos a infecciones, se han tomado las medidas oportunas de acuerdo con los protocolos. Descartan que exista riesgo y apuntan que el Hospital Costa del Sol dispone de infraestructura necesaria para abordar este tipo de casos.
9: Gracias, compañera. Hoy va a continuar o tendrá lugar en la Real Maestranza de Sevilla la gala inaugural de la Bienal de Flamenco. Anoche el pregón abrió las puertas del acontecimiento flamenco más importante del mundo. ¿Cómo lo hizo Antonio Catoni? Buenos días.
15: Bueno, pues fue algo mágico, Paco. Mira, así comenzaba. El pregón cantado de Segundo Falcón, pero que además contó con las voces de Pedro Granaíno, Rafael Dutrera, Esperanza Morales, María Terremoto. Cada uno cantaba desde un balcón de la Plaza de San Francisco al atardecer con el fondo de la Giralda. Bueno, imagínatelo. Y hoy la gala inaugural en la Plaza de Toros de la Real Maestranza. El Mundo por Montera se llama Ballet Flamenco de Andalucía, José Mercé, José Vela Tomasa, Martirio o Arcángel, entre otros. Cante y baile para rememorar un siglo de ópera flamenca. El director de la Bienal, Luis Ibarra.
16: Algo denostado, es verdad que tiene sus luces y sus sombras el movimiento, pero todos los cantadores de los años 60, 70, todos los cantadores de hoy se han fijado en los artistas de la ópera flamenca, en la Niña de los Peines, en Vallejo, en Pepe Marchena, en ese Niño Caracol o Juanito Valderrama, que parten de la ópera flamenca.
0: Son las 8 y 18 de la mañana.
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0: Rematamos con la información del deporte. Javier Moreno.
18: ¿Qué tal? Buenos días de nuevo, Juan Carlos, Paco. El Ceuta ha comenzado en crisis la campaña esta temporada. El Ceuta, el equipo que hizo una buena temporada el año pasado. 4 derrotas de 4, está último en la tabla. Ya decía el entrenador José Juan Romero que la Liga tenía que acordarse de ellos. Quiso que se aplazara el primer partido frente a la Andorra porque lo que había ocurrido en la ciudad autónoma estaba muy reciente. El Betis lo ha invitado a un partido amistoso durante el parón de selecciones. Todavía no hay fecha. Ojalá que ese partido sirva para ayudar a la ciudad autónoma y a un equipo de fútbol al que aquí se le tiene muchísimo cariño. Todavía, digo, no tenemos fecha, pero imagínense, el Ceuta jugando contra el Betis, un equipo de Champions, estadio de la Cartuja. Ojalá que el Ceuta remonte el vuelo en la Liga y ayude a la ciudad autónoma a mejorar los ánimos.
0: Pues a las 8 y 20 de la mañana, a continuación, la información local.
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20: Buenos días. Más de 95.000 niños y niñas de segundo ciclo de infantil, primaria y educación especial comienzan el nuevo curso marcado, como ya es habitual, por el descenso de la natalidad. No empieza el curso en dos localidades, El Puerto y Jerez, por la vuelta ciclista, la contrarreloj que separa ambas localidades. Se lo contamos todo aquí en la sintonía de Canal Sur Radio. 22 grados de temperatura a esta hora de la mañana. Isabel Escribano, buenos días.
21: Buenos días. En Cádiz hoy las temperaturas máximas irán en descenso, con valores de 26 grados en Algeciras, 27 en Cádiz y 31 en Arcos de la Frontera. Subirán de forma progresiva de cara a los próximos días. Los cielos estarán poco nubosos, con intervalos de nubes bajas matinales en el estrecho. Habrá nubes de evolución diurna en el interior, donde no se descartan precipitaciones débiles y ocasionales, y el viento soplará de flojo a moderado de levante. Es una información de AM.
20: Gracias, Isabel. Paco Castro realiza este tiempo de noticias en Canal Sur Radio.
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20: Más de 95.000 niños y niñas de segundo ciclo de infantil, primaria y educación especial comienzan hoy el nuevo curso escolar en la provincia, marcado, como viene siendo habitual, por la bajada de la natalidad. Según la Junta, a partir de este curso y de forma progresiva, las aulas tendrán un máximo de 22 escolares. Habla de bajada de la ratio, una medida que busca una atención más personalizada para detectar, por ejemplo, dificultades de aprendizaje. También ha anunciado la Junta que reforzará las plantillas, sobre todo las de atención a la diversidad. José Ángel Aparicio, delegado territorial de Educación.
22: La atención a la diversidad es una de las líneas estratégicas de la Consejería. En Cádiz, esta plantilla especialista en Cádiz son 2.098, entre orientadores, maestros de educación de lenguaje, pedagogía terapéutica, profesionales técnicos de integración social, los PETIS, son 132 efectivos más que el año anterior.
20: Frente a estos datos, el sindicato CESIP alerta de que la provincia empieza el curso con el 75% de los centros con sus plantillas incompletas. Irene Lucio, delegada de Educación del sindicato.
23: Las plantillas no están al completo. Esto claramente es una falta de previsión y organización de la Junta de Andalucía. Hemos realizado una encuesta entre el profesorado de la provincia de Cádiz y el 100% consideran que esto va a impactar en la calidad y en la organización del curso académico.
20: Y Comisiones Obreras ha denunciado el abandono de la educación pública rural y ha exigido una respuesta inmediata para el Colegio Campos de Conil, que tiene 5 sedes cerradas y una única para asumir a todo el alumnado. Guiomar Yagüe, de Comisiones Obreras.
24: No puede ser que Junta y Ayuntamiento sigan pasándose la responsabilidad de unos a otros. Basta ya de utilizar la falta de entendimiento entre administraciones como excusa. Estamos ante un nuevo ataque y ya son demasiados a la escuela rural gaditana.
20: El inicio del curso escolar, que coincide también con el inicio del curso político, con una serie de entrevistas aquí en Canal Sur Radio, también a los alcaldes y alcaldesas. Hoy a las 12 recibiremos en Canal Sur Mediodía al alcalde de Cádiz, Bruno García. Con él charlaremos de la actualidad de la ciudad. Nueva concentración de protesta de las Mareas Blancas, en esta ocasión por lo que consideran una situación deficiente de la atención sanitaria durante el verano. Una de las razones para la protesta, según los convocantes, es el cierre por la tarde de buena parte de los centros de salud. Teresa Almagro, portavoz de la Marea Blanca Gaditana.
25: La enfermedad no entiende de vacaciones y, sin embargo, este verano tanto los hospitales como los centros de salud de toda la provincia han estado no ya bajo el mínimo que estamos acostumbrados todo el año, sino todavía más. Ha habido algunos casos que nos han llegado realmente sangrantes.
20: Puerto Real recibe más de 71.000 euros del Pacto de Estado contra la Violencia de Género para este año. Es el segundo municipio de la provincia más beneficiado, por detrás de Jerez, y servirá para reforzar todas las medidas y recursos para proteger de la violencia a las mujeres. La concejala de Derechos Sociales, Lorena Díaz.
26: Nuestra apuesta es seguir reforzando el servicio de atención directa con más profesionales. El ejemplo está en que el año pasado se contrató a una trabajadora social y ahora que venimos planificando el próximo proyecto, pues queremos incorporar una trabajadora social y una psicóloga.
20: Pues llega la Vuelta Ciclista a España, al Puerto y a Jerez, un acontecimiento deportivo que supone además la puesta en marcha de un plan de movilidad extraordinario. La propia organización de la carrera trae consigo hasta 600 coches. Habrá restricciones al tráfico y al estacionamiento en las calles del centro. Habrá que estar atentos a las señalizaciones y utilizar el transporte público. Habrá un autobús lanzadera que conectará desde el centro con los aparcamientos también. Bueno, lo explica mejor el jefe de la policía local, José Antonio Romero.
27: El propio patio del Zapa San Luis, que es un colegio que tiene un patio inmenso, con una capacidad de alrededor de 350 vehículos, Y igualmente hemos habilitado en la zona del recinto ferial una zona acotada y ahí caben 1000 coches, ahí no hay ningún tipo de problema. Y estos ambos estacionamientos públicos gratuitos, tanto el de Zapa como el recinto de las Banderas, están custodiados, están vigilados por 4 compañeros, por 4 vigilantes de seguridad.
20: La rampa de salida de la contrarreloj, que finalizará en Jerez, estará en la Plaza de Toros Portuense. El primer corredor saldrá a las 2 y 5 de la tarde y se prevé que al final del día ya todo se haya normalizado en cuanto a circulación. Y el Cádiz prepara su partido en casa del sábado, 4 y cuarto de la tarde. Javier Lacabe, buenos días.
2: Hola, buenos días. Pasado mañana, 4 y cuarto de la tarde, contra la Unión Deportiva Las Palmas, el Cádiz de Albert Celades tiene una nueva oportunidad para conseguir la primera victoria de la temporada. Pero es que si aunamos los 2 partidos que no ha ganado en el presente año, más el trofeo Carranza, más todos los anteriores de la segunda vuelta del año pasado, nos sale una estadística horrible. Un triunfo de 15 partidos del Cádiz en casa, contando los últimos 9 meses. Veremos si hay novedades en el 11. El más probable podría ser el formado por Esquieta en portería. La duda en la derecha de Juan Díaz o Gocho Leisvili. Banda izquierda para Cristian Gutiérrez. Pareja de centrales para Kovacevic, acompañado de Javi Castro en el centro del campo. Veremos si vuelven a estar 3 hombres, que podrían ser perfectamente Jandro Orellana, Damián y Zárate o Ibón. Una banda, la derecha, para que debería ser la primera titularidad de Borja Vázquez, la izquierda Cordero y arriba Iceta.
20: Pues eso en cuanto al deporte, pero fíjense, una chirigota callejera, las Cádiz Woman, es una de las propuestas elegidas por Shakira para su gira Las Mujeres Ya No Lloran. Estarán en Madrid los días 26 y 27 de septiembre. Susana Ginesta, autora y miembro de Cádiz Woman.
4: Se van a crear espacios culturales muy chulos, desde gastronomía, música, exposiciones. Y bueno, entre esas apuestas culturales han apostado por la chirigota Cádiz Woman. Estamos encantadas, nos vamos con el tipo de las Queen en la mochila. Vamos a liarla un poquito. Habla del carnaval de Cádiz y de lo que quieren decir las mujeres. Las mujeres facturamos, lloramos y todo a la vez.
20: Las Cádiz Woman con Shakira. Esta tarde, a partir de las 7, se inaugura la exposición Cultura y Guitarras, modelo Cádiz en el Orbe, dentro de la tercera edición del programa Orgullosos de Nuestra Historia. Javier Osuna es uno de los comisarios, junto con Faustino Núñez, de la exposición.
5: Hablamos de unas guitarras que se construyen en el siglo XVIII por dinastías de guitarreros que conformaron esa edad de oro que tuvo la Escuela de Guitarra Gaditana del siglo XVIII, que llegó a denominársele modelo Cádiz, porque entre todos fueron influyéndose entre todas las escuelas y conformaron esa guitarra barroca que va a darle paso a lo que luego se convierte en la guitarra española o flamenca.
20: Nueva cita de las lecturas musicales internacionales, 7:30 de la tarde en el patio del ECO. José Flor, acompañado de los teclados de Coe Casas, dan vida a los textos de Aniela Rodríguez y Baudelaire. Pues eso en cuanto a las lecturas musicales. Pero El Niño de Elche cierra hoy en la terraza Fundación Unicaja el ciclo de flamenco y él le rinde homenaje a uno de sus referentes, a Manuel Torre. Nos decía esto.
6: Manuel Torre es uno de mis cantores favoritos, por decir mi cantador favorito. Su imaginario siempre ha sido de una inspiración directa, interés para mí, y tenía mucha ganas de poder desarrollar un disco alrededor de su repertorio, pero también de su figura, que es una figura muy mítica, por lo tanto una figura que me interesa mucho.
20: Pues así terminamos con El Niño de Elche. Hoy hablaremos con él con más profundidad en Canal Sur Mediodía Cádiz. Ahora se quedan con la información de la mañana en la sintonía de Canal Sur Radio.

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1: Abriendo tiempo de tertulia y de análisis en esta mañana de jueves, hoy con Héctor Barbota. Muy buenos días, Héctor.
2: Hola, buenos días.
1: Con Inma León. Buenos días, Inma.
3: Buenos días.
1: Y con Ignacio Moreno. Ignacio, buenos días.
4: Muy buenos días, ¿cómo estáis?
1: Pues pues deseando escuchar vuestra opinión sobre todo lo que voy a proponeros. Por ejemplo, lo del CNI y la opinión que tiene Sánchez de lo que debieron o no hacer y de si tienen que actualizarse o no. La tesis que sostienen con diligencia los ministros de que era imposible prever lo inaudito y la magnitud de lo ocurrido. Las palabras del delegado del gobierno de Ceuta ayer, diciendo que su jefe de gabinete habló durante 11 minutos con el CNI, pero que él no sabe nada. Bueno, la sesión de control. Hoy comienza el año judicial, comienza el curso escolar también. Vamos a estar muy pendientes. A las 9 nos vamos a ir en directo, vamos a volver en directo a las aulas por un ratito, los cuatro, y con nosotros todos los oyentes. En fin, que tenemos muchas cosas de las que hablar esta mañana, y enseguida vamos a empezar a hacerlo. Antes, dejadme que hagamos una pequeñísima pausa, repartamos un poquitito de suerte entre los oyentes y enseguida comenzamos.
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1: Ahora iremos dado del cine, que sé que estáis deseando, pero antes os quiero plantear una reflexión, porque ayer escuchamos al presidente de la Junta, Juanma Moreno, que ayer fue por primera vez a Granada después de los terremotos, de la serie sísmica, para anunciar que la Junta de Andalucía pone 46 millones de euros a disposición de la rehabilitación de viviendas dañadas por la sucesión de esos terremotos, también para la protección del patrimonio y para el recinto de la Alhambra.
2: 8 millones de euros en ayudas para garantizar la seguridad de los edificios. La Junta de Andalucía aportará 15 millones y medio a través del nuevo plan de vivienda Andalucía. 12 edificios, 150 viviendas que serán sustituidos por, en algunos casos, por nuevos edificios, ¿no? Se destina también 7 millones de euros en ayuda a los ayuntamientos para reparar infraestructuras municipales. Y, por supuesto, en Granada hay que hablar de la Alhambra y no podíamos dejar de atrás uno de los grandes tesoros que tiene Granada, que tiene Andalucía y que tiene España.
1: Y a la Alhambra se van a destinar 4 millones para asegurar algunas de las estancias más emblemáticas de este monumento, que es uno de los más, bueno, creo que es el más visitado de toda España, ¿no? Es uno de los más importantes, desde luego. Pero lo que quiero plantearos hoy no es tanto esto como la reflexión que hizo después, al menos de manera indirecta, el presidente de la Junta. Porque para tratar de defenderse de las críticas de que no haya acudido a Granada hasta casi 20 días después del comienzo de los terremotos, lo digo porque también se ha criticado desde el otro lado, por ejemplo, a Pedro Sánchez por no ponerse con la crisis de Marruecos y demás. Esto de que haya que ponerse el primer día a dar la cara visible o a ofrecer la cara política del asunto, ¿no? Entonces hizo una reflexión. Dice que él quería ir cuando tuviera recursos que poder anunciar, pues estos millones, 46 millones, o decisiones tomadas que pudiera tal. Porque él sostiene que a él no le parece edificante ir a hacerse una foto.
2: En la primera línea de cuando hay una emergencia siempre tienen que estar los técnicos. Los políticos sobramos. Yo tenía la intención de venir cuando tuviéramos recursos, porque yo puedo venir a hacerme una foto, yo puedo venir el primer día. Oiga, hay otros dirigentes que lo han hecho, que llega el primer día de crisis, te hace una foto y ya no vuelve más. Eso yo creo que es poco edificante para los ciudadanos.
1: Bueno, lo de poco edificante es una cosa que, como diría Marlaska, es subjetiva. Subjetiva, pero la reflexión es interesante. Entonces, los políticos tienen que ir a hacerse la foto, no tienen que ir a hacerse la foto. ¿Es incompatible lo de hacerse la foto con lo de anunciar recursos? ¿No es incompatible? ¿Cómo lo veis?
3: Yo creo que depende mucho de la circunstancia, ¿no? Quiero decir, si, por ejemplo, afortunadamente no ha sido así, si hubiese habido víctimas en el terremoto de Granada, pues seguramente sí, el presidente tendría que haber ido ahí a consolar a las víctimas, a los familiares, etcétera, ¿no? Yo creo que no se puede aplicar el mismo rasero para circunstancias que a veces son diferentes, ¿no? No es lo mismo, no sé, por ejemplo, presentarse en Ceuta ahora para que la población de Ceuta se sienta acompañada, que hacerlo en un sitio donde

0: capital que se está ocupando de ese asunto, ¿no? Yo no sé en el caso de Granada si era tan urgente que fuera, si era urgente que se hicieran cosas. También es importante que lo que se anuncia después se haga,
1: se cumpla, ¿no?
0: Yo creo que eso es lo más importante de todo, ¿no? Sí. Pero establecer, digamos, un protocolo, un modelo para... Yo creo que cada circunstancia es diferente, ¿no? No era lo mismo la Dana que el terremoto este, ni este terremoto lo mismo que los incendios de niebla. Claro. Cada circunstancia es diferente, ¿no?
2: El de los incendios de niebla es uno de los ejemplos que puso precisamente ayer Moreno cuando hacía esta reflexión. Inma, ¿tú cómo lo ves?
3: Hombre, la cuestión es que, por ejemplo, cuando a Amazon se le culpa por no estar en el CECOPI desde primera hora, es que yo creo que un presidente de una comunidad estando en el CECOPI que no es técnico, pues yo creo que más bien no aporta. Pero después se vio, cuando viene a riada, obviamente, y mueren más de 200 personas, pues ¿dónde estaba Amazon, no? El caso es que esas fotos de, por supuesto, bueno, lo de Adamus, entiendo que el presidente estuviera allí casi de madrugada con Antonio Sanz, pero esa foto del presidente también metido con las botas de agua hasta las rodillas, con todo, bueno, pues ahora ya se presupone que tiene que estar en todos los lugares desde primera hora. Cuando dice que uno va a hacerse la foto y no vuelve más, pues obviamente es una crítica velada o sin velar directamente a Sánchez con el tema de Ceuta, ¿no? Fue el primer día, sus ministros salieron en tromba diciendo que la crisis se había resuelto y más de 40 días después, los niños en Ceuta no pueden ir con tranquilidad al colegio. Entonces, claro, depende, como dice mi compañero Héctor, obviamente depende de cada circunstancia y, bueno, y también tiene a su segundo, primer espada, por llamarlo de alguna manera, que Antonio Sanz este verano pues no se ha quitado el chaleco, entre una cosa y otra.
2: Ignacio.
4: Bueno, Antonio Sanz no se ha quitado el chaleco desde prácticamente a la Junta de Andalucía.
3: Sí, este verano especialmente. Pero es verdad que este año ha sido especialmente duro, con todo, la verdad.
4: A ver, es verdad que hay circunstancias y circunstancias, y catástrofes y catástrofes. Y es verdad que Paiporta marcó un antes y un después en todo esto, ¿no?
3: Por supuesto.
4: Pero también es verdad que hay políticos y políticos. Es decir, si yo, por ejemplo, como ciudadano, hay una desgracia o algún tipo de catástrofe donde estoy y aparece Antonio Sanz, a mí me da toda la credibilidad del mundo. Y si aparece el presidente de la Junta de Andalucía, Juanma Moreno, me da toda la credibilidad del mundo. Si aparece Mazón, salgo corriendo en la dirección en la dirección contraria a donde esté ocurriendo, ¿no? Es decir, yo creo que en este caso no era una situación, digamos, de emergencia. Afortunadamente no lo ha sido, aunque es verdad que los granadinos han vivido un verano de muchísima incertidumbre, pero yo sí soy un gran defensor de esa frase que ha dicho Juanma Moreno, de que cuando ocurre una cosa de esta, los políticos sobran y quien tiene que estar en primera línea son los técnicos. De hecho, yo recuerdo cuando ocurrió lo de la Dana, y aquí en esta tertulia lo hablábamos, porque hubo una gran polémica, evidentemente todos lo sabemos, ¿no? Con lo que ocurrió con Mazón, que si el Ventorro, que si tal, y yo decía, bueno, pero ¿y qué más da donde esté Mazón? Si quien tiene que dar la alerta de que viene una riada es un técnico, no un político. No, hubo una, yo tuve incluso alguna discusión. No, tiene que ser un político. Digo, pero tiene que ser un político, ¿por qué? Decir, oye, aquí estamos monitorizando un río que viene crecido, que está cayendo una cantidad de agua inusual y que, como esto siga así, en la próxima hora va a haber una riada. Señor, de usted, el técnico que esté allí en ese momento, responsable de estas emergencias, le da el botón e informa al político. Pero aquí quien tiene que tomar las decisiones son los técnicos y son los que entienden. Yo por eso digo que en ese sentido estoy muy de acuerdo con que cuando ocurre una cosa así, que yo me fío muchísimo más de un técnico. Dicho esto, repito lo del principio, también hay políticos y políticos. Y también me duele mucho que se utilicen este tipo de situaciones para la confrontación política, tanto de un lado como de otro, ¿no? Aquí lo primero en Granada es los granadinos y su seguridad, en Ceuta los ceutíes y su seguridad, y todo lo demás son fuegos de artificio y eso, confrontación política, que sobre todo a la ciudadanía en general nos aburre, pero es que a los afectados les indignan.
2: Vamos a lo del CNI, porque ayer supimos...
3: El problema, un momentito, sí, es que Manzón después mintió más que habló. Entonces, sí, ya no, eso, que por supuestísimo, ¿no? Es que después, claro, se juntó todo, ¿sabes?
4: No, lo de Mazón fue de libro, es decir, lo de Mazón no tiene nombre y está claro que bueno, de hecho, mira dónde está Mazón, ¿no? Pero que digo en general, es decir, en general, yo pienso que si hay cualquier tipo de desgracia, tiene que ser un señor que entienda, que lleve 40 años monitorizando movimientos tectónicos para decidir lo que hay que hacer, ¿no? Y por supuesto, establecer unos protocolos previos, claro.
2: Bueno, quiero decir, la orden política la tendrán que dar los políticos, la orden política, digo, porque son quienes luego tienen

0: que asumir las responsabilidades políticas de dar una orden como claro. la del aviso. Pero oyendo...
1: Claro, yo ahí tengo mis dudas también, fíjate lo que te
0: dicen,
1: digo.
0: Lo que dicen los técnicos, y son los técnicos los primeros que tienen que decir, oye, hay que avisar a esto. Luego creo que está en la habilidad del político el oír a los técnicos o desoírlos, ¿no? No sé, pero es verdad que es un asunto controvertido o en el que nada no es del todo blanco o negro, dependiendo de cómo lo veamos. Decía de lo del CNI, que ayer tuvimos constancia de que sí avisó el 29 de julio de que iba a producirse una avalancha de inmigrantes en la frontera de Ceuta. Supimos también que alertó 3 días antes de la permisividad de las fuerzas marroquíes y antes aún el 8 de julio de que podía producirse un efecto, bueno, primero que ya venían notando un aumento de los intentos de entrada a nado y a través de la valla y que... podía producirse un efecto llamada a raíz de la sentencia del Supremo sobre las devoluciones. Y supimos por los documentos que hizo públicos ayer el gobierno que el CNI no solo avisó al gobierno de España, sino que también avisó o puso en conocimiento de las autoridades marroquíes que había 180.000 seguidores de una serie de mensajes que se difundían en plataformas, en Facebook y en WhatsApp, que llamaban a pasar al otro lado de la frontera, aprovechando además precisamente la fiesta del trono en Marruecos, la noche y la mañana de la fiesta del trono en Marruecos. Ninguno de los dos gobiernos hizo lo suficiente por reforzar la frontera para evitar que aquella avalancha se produjese. Y ayer escuchamos al presidente del gobierno nuevamente enrocado en la tesis de que lo que ocurrió era imprevisible y en desacreditar al CNI, defendiendo que ninguno de los avisos podía anticipar una llegada masiva con tantos inmigrantes.
2: Desde el punto de vista de los contenidos, de los informes de situación que se hicieron por todos, sin desmerecer su profesionalidad, desde luego no se previó en absoluto una llegada masiva de tantos migrantes.
0: Y luego escuchamos a sus ministros repetir con disciplina militante primero este argumento de que no hubo avisos que pudieran permitir la magnitud de lo ocurrido, segundo, de que ni por esa se hubiera podido frenar. Por ejemplo, Marlaska, ayer en el Congreso.
3: Con carácter previo, claro que había informes, pero informes relativos a un incremento de la presión migratoria, consecuencia de plurales circunstancias como había acontecido en otros momentos y nosotros evidentemente adaptamos esa situación. Los avisos iban encadenados en esa situación de un incremento ligeramente superior a otros años, pero en modo alguno a lo que aconteció y no había ningún informe al respecto ni nada parecido a lo que ocurrió el 30 de julio ni nada parecido a lo que ocurrió en el año 2021 con entradas superiores ligeramente a los 10.000.
0: No había ningún informe ni nada parecido a lo que ocurrió con anterioridad. Álvarez, desde la Embajada de España ante la Unión Europea, diciendo que la magnitud de lo que ocurrió era imprevisible.
4: Yo le hablo como ministro de Asuntos Exteriores de España, dentro de mis competencias y dentro de lo que yo viví aquel día 30, a mí no me consta que hubiera ninguna información de ningún tipo que indicara la magnitud de la avalancha.
0: Y Óscar Puente, anoche en Antena 3, repitiendo que la información disponible no solo no permitía anticipar la magnitud de lo ocurrido, sino que ni aunque se hubiera sabido... De hecho, él llega a decir, ni aunque la información hubiera sido más clara, o sea, digamos que dice que la información que le facilitaba el CNI entonces no era lo suficientemente clara, o no lo entendió así el gobierno, ni aunque lo hubiera sido, en su opinión, se hubiera podido anticipar lo que ocurrió.
5: Pensemos en la magnitud de lo que ha sucedido, incluso si hubieran sido mucho más claros, si hubieran anticipado con más claridad exactamente qué es lo que iba a pasar, no había tiempo para montar un contingente capaz de afrontar la magnitud de 80, 100.000 personas que intentaron cruzar.
0: Así que ahora os pido vuestra opinión y vuestro análisis de los documentos que conocimos ayer y de las reacciones que han tenido por parte del gobierno, tanto el presidente como sus ministros.
6: Bueno, yo creo que puede ser, vamos a dar beneficio a la duda, puede ser cierto que algo que no sucedió nunca es muy difícil de anticipar, ¿no? Y por lo tanto, cuando dicen, no sabíamos de esta magnitud, bueno, pero usted, ¿de qué magnitud imaginaba? Y ante la magnitud que usted imaginaba, ¿qué es lo que hizo? Porque lo que está claro es que hubo avisos y que no se hizo nada. Y entre los 80.000 que entraron y lo que se suponía que podía entrar, pues ahí puede ser que haya ciertos, digamos, que haya una horquilla muy grande. Pero es que no se hizo nada. Ni suponiendo que iban a entrar 80.000, ni suponiendo que iban a entrar 800. Es que ese es el problema, es que se reciben mensajes y no se hizo nada. Y yo creo que aquí hay una situación que, en una circunstancia más lógica, debería llevar a tomar decisiones con respecto a algo. Quiero decir, si el CNI no avisó con la magnitud de lo que iba a suceder, pues, ¿por qué no están rodando cabezas en el CNI? Digo, quiero decir, o tiene razón uno o tiene razón el otro. Lo que no puede ser es que tengan razón los dos. Y cada vez las contradicciones entre lo que dice una parte del gobierno o una parte del Estado, por decirlo con más propiedad, y lo que dice la otra, es cada día más incompatible. Entonces, a mí me parece que aquí lo único en lo que se está esforzando el gobierno es en intentar articular un relato de lo que pasó. Y el relato no puede aparecer por ningún lado porque hace aguas por todos lados. A mí me resulta a veces curioso cuando se dice, cuando se critica que hay como una mala gestión del gobierno. Es que yo no sé cuál es la gestión que está haciendo el gobierno de esto. Es que no hay una gestión ni buena, ni regular, ni mala. No la hubo antes de la invasión, y no la hay tampoco ahora. Y ni siquiera hay un discurso que alguien diga, estamos haciendo esto para evitar que esto vuelva a pasar. Porque es verdad que ahora lo urgente es gestionar las 8.000 o no sé, la cantidad de personas que quedan ahí, a ver qué se hace con eso, cómo se hace para devolverlas, cómo se hace para acoger a las que tengan derecho a ser acogidas. Pero lo que pasa es que con esta crisis hemos tomado conciencia de que cada vez que Marruecos quiere abrir el grifo nos mete en un, iba a decir un follón, pero no se puede decir un follón, nos mete en un problema brutal. Y nos provoca una... Es que cuando tú tienes un país vecino con el que tienes una disputa y depende de ese país que tú tengas una crisis terrible o no la tengas, y que simplemente basta con que abran el grifo o lo cierren, porque entre paréntesis, ellos pueden hacerlo porque tienen un ejército de desheredados que están deseando salir de ese país, ¿no?
0: Claro.
6: Si no fuese así, yo muchas veces digo... ¿Cuál es la diferencia entre que Ceuta y Melilla sean españolas o sean marroquíes? Pues es muy fácil. Si son españolas, todo el mundo quiere entrar. Si fueran marroquíes, todo el mundo querría salir.
0: Claro. La frontera, claro. Hemos contado alguna vez, es la frontera más desigual que existe en el mundo.
6: En el mundo,
0: en términos de renta per cápita, por ejemplo, en términos de igualdad de oportunidades, casi si me apuras, en términos de respeto a los derechos humanos también. No, ¿no?
6: Es un combo de todo eso.
0: Sí, sí. Ima.
7: No, sí, sobre todo cuando los CUTIES están diciendo por activa y por pasiva que quieren seguir viviendo allí. El otro día una mujer embarazada que quería seguir criando a su hijo allí, entonces esa sería la diferencia, ¿no? Que en Ceuta ahora mismo los propios ciudadanos defienden que se vive bien en un país desarrollado, con una democracia, quiero llamarla plena, pero sería todo lo contrario, ¿no? Yo creo que no querrían venir, quería, bueno, la siguiente frontera, que sería pues Andalucía, ¿no? Pero bueno, quería hacer esta apreciación. Yo creo, mira, me voy a perdonar, pero es que yo aquí pongo en duda, hablando del informe PISA que ayer copó todos los titulares, la comprensión lectora de quienes leyeron estos papeles, sinceramente, porque es que de verdad que yo creo que el gobierno se ha hecho el harakiri con la desclasificación de estos papeles, pero claro, ahora se escuda en que no le llegaron los avisos. ¿No te llegaron los avisos? Si hubo hasta una llamada. Hasta el jefe de gabinete, que por cierto, yo entiendo que si destituyeron a la funcionaria del Departamento de Seguridad Nacional por informar que hizo lo que tenía que hacer de la ingreso de 49.000 irregulares, yo no sé lo que pasará con este señor, pero hubo hasta una llamada. Oye, que hay un grupo de difusión de 180.000 personas de alcance. Y además, bueno, Puente en su declaración ha dicho que tampoco hubo tiempo de montar ningún contingente. Pero es que ni aunque entraran 800, ni aunque entraran 80.000, es que directamente yo creo que ni hicieron ese esfuerzo de montar ese contingente. Es más, Puente al día siguiente dijo que esta crisis se había resuelto, que ya solo quedaban, bueno, es que siempre han mentido en esas cifras, es que yo no sé cuántos siguen quedando ahora mismo ni los menores ni los adultos.
0: No lo sabe nadie.
7: Es que no lo sabe nadie. Y encima, que aunque Pedro Sánchez ayer en la entrevista le diría normalidad, esa foto de Margarita Robles con el rey en una reunión de máximo nivel de defensa, que esa foto nunca se publica, una reunión que no estaba ni agendada, no es una cosa fortuita. Es un día en el que se le da la razón, y estos papeles, pues obviamente le da la razón a lo que decía Margarita Robles, que para mí ha sido la única ministra que de verdad ha dado la cara yendo a Ceuta y por lo menos escuchando a los vecinos.
0: Que por cierto, y hablando de Robles, porque Robles ha defendido en todo momento que el CNI hace bien su trabajo y pone toda la información de que dispone a disposición de quien tiene que disponerla, y de esa información la ministra de Defensa lo valora como un buen trabajo por parte de los servicios de inteligencia. De hecho, llega a decir en su comparecencia del 25 de agosto en el Congreso que nadie puede ponerlo en duda. Digo, anoche se publica una información, yo donde primero lo vi fue la agencia EFE, creo que llegó al resto de medios también, que distribuye Moncloa, o sea, presidencia del gobierno, en la que el CNI admite, que ya de entrada es una cosa rarísima, porque el CNI no suele hacer comunicados, no pudo anticipar la magnitud de lo ocurrido. Muy convenientemente para los intereses del gobierno, porque, insisto, esta es la tesis que sostiene el gobierno, se difunde esta información, que no sale del CNI, tampoco sale del Ministerio de Defensa, aunque sí sabemos que tanto el CNI como el Ministerio de Defensa están de acuerdo con lo que dice esa comunicación distribuida, insisto, por presidencia del gobierno. Y que deja, en mi opinión, deja en un lugar, en una posición política muy difícil de sostener a la ministra de Defensa, porque viene sosteniendo que la información del CNI es adecuada, que el trabajo del CNI es bueno, y luego se emite un comunicado en el que el CNI admite que no pudo anticipar, es decir, que no pudo hacer su trabajo, la magnitud de lo que ocurría. Ignacio.
8: Bueno, es que la magnitud, ¿cómo se mide? Quiero decir, había indicios más que suficientes. Se hablaban de grupos de redes sociales de más de 180.000 personas. A lo mejor era imposible prever que iban a entrar 80.000, pero a lo mejor sí era bastante plausible pensar que podían entrar 10.000. Y aún así, como estamos comentando, no se hizo nada. A mí, para empezar, Juan Carlos, me parece mal que nos plantees estas preguntas sin dárnosla en un sobre lacrado, ¿no? Que nosotros podamos... que nosotros podamos examinar convenientemente antes de proceder, ¿no? Porque yo creo que esto ya es el ejemplo. Bueno, a mí lo del sobre lacrado y la inseguridad subjetiva de Marlaska me parece el ejemplo ya absoluto de que se han perdido todos los papeles, que no hay manera ya, no saben ya por dónde salir para ese control del relato, que es lo único que les importa. Les importa muchísimo más controlar el relato, intentar convencernos de lo que es imposible que nos convenzan, mucho más que de las peleas diarias que hay en Marruecos, del incendio en los montes de Marruecos, de las violaciones en Ceuta, de las violaciones a niñas en Ceuta, de que los niños no pueden ir al colegio, de que los jóvenes no pueden salir, de que las playas están tomadas. Todo eso les importa mucho menos que el intentar convencernos de una cosa que es imposible. Y yo creo que esto, yo ya hablando en serio, y no debemos andarnos con medias tintas, esto es la descomposición. Estamos viendo todos día a día la descomposición absoluta del gobierno. Es decir, ya los enfrentamientos, no ya entre el PSOE y Sumar, socios de gobierno, sino dentro del propio PSOE, dentro del propio Consejo de Ministros, perfectamente ejemplarizado en Margarita Robles y Marlaska. Margarita Robles, que desde el minuto uno es la única que dijo la verdad, y todos lo hemos visto, que yo creo que debería dimitir, sinceramente lo creo, que ella, y estoy convencido que se lo está planteando en su foro interno, es decir, yo no puedo estar en un gobierno que me está intentando poner a los pies de los caballos a mí y a todos los míos, ¿no? Es decir, que ayer los papeles demostraron fehacientemente que hubo aviso, ya digo, había grupos de 180.000 personas en los que se estaba diciendo que era el día apropiado, que la fiesta del rey, que la sentencia del Tribunal Supremo, es decir, que todo se daba, que no sabían que iban a ser 70.000 y a las 8:23 de la mañana, pues supongo que eso es muy complicado de saber, pero que algo iba a pasar y que no se hizo absolutamente nada, está claro. Yo creo que es un insulto a la inteligencia, sobre todo de los ceutíes, de todos los españoles, pero sobre todo de los ceutíes, y yo me pongo en el pellejo de quien nos está escuchando ahora mismo desde Ceuta, que se escucha perfectamente Canal Sur, sí, que está mirando por la ventana y está viendo lo que está pasando debajo de su ventana, y escuchar este tipo de cosas del gobierno tiene que ser indignante y frustrante, ¿no?
0: Y habrá que ver cómo se han tomado lo de el anuncio que hizo ayer, o una de las cosas que dijo ayer el presidente del gobierno durante su entrevista en Televisión Española, cuando, bueno, hizo una cosa bastante desconcertante. Primero, porque habla de ataque híbrido, pero luego habla de, en la misma frase, cuestión migratoria o crisis migratoria. Y viene a decir que los ciudadanos de Ceuta y Melilla tienen que acostumbrarse, como si no lo supieran ya, a asumir que deben hacer frente a una realidad estructural marcada por la desigualdad al otro lado de la frontera, que es lo que venimos contando y lo que decía, claro, Héctor hace un momento. Pero es que dijo más, es que dijo, nosotros estamos organizando el proceso de filiación, hay que acelerarlo, hay que agilizarlo, hay que acometerlo, y para ello el número de plazas disponibles no es suficiente. Efectivamente, por eso se están instalando, entre otras cosas, carpas, con toda la polémica que lo rodea en la zona del puerto. Y entonces lo que dijo fue, vamos a ampliar o lo que vino a proponer fue ampliar a 6.000 el número de plazas para acoger a más inmigrantes. Digo, habrá que ver cómo se toman esto también los ciudadanos ceutíes. Seguramente lo vamos a poder pulsar a lo largo del día. Dejadme que despida a los oyentes y las oyentes de Radio Andalucía Información, que se quedan a continuación en la compañía de Nuria Durán en la mañana. Nosotros seguimos aquí en la mañana de Andalucía analizando los principales asuntos de la actualidad de este día.

0: 9 en punto de la mañana, en tiempo de tertulia con Ignacio Moreno, con Inma León, con Héctor Barbota. Enseguida vamos a seguir con hablando de Ceuta y de algunos otros asuntos más. Pero es que es día de vuelta al cole. Para los, sobre todo para los peques. Vuelve las clases, vuelven a la rutina, para ellos y para los padres también y para los profesores. Vuelven, creo que segundo ciclo, si no me equivoco, segundo ciclo de infantil, educación primaria y educación especial. Pero quien se lo sabe bien, porque nos lo lleva contando desde primera hora de esta mañana aquí en Canal Sur Radio, es Beatriz Galeano. Beatriz, buenos días.
1: Buenos días, pues seguro que a esta hora ya son muchos los niños que ya se han levantado, que están preparando ya esa vuelta al cole. Estamos en uno de los 2.375 colegios que abren hoy sus puertas en Andalucía, como tú decías, y para que sea más sencillo explicar, pues son los niños que tienen de 3 a 6 años y después los niños de primaria, de primero a sexto de primaria, y los niños de educación especial. En el colegio en el que estoy, el Centro de Educación Infantil y Primaria Santa Clara, está ya todo listo, todo preparado, esperando a los alumnos. En este caso van a llegar a las 12, esa es la hora de entrada de los alumnos, excepto los de 3 años, que son los más pequeños, que van a entrar a las 12 y media para que lo hagan más tranquilo, no ya con la bulla de todo el colegio. Hoy es un día con horario especial en casi todos los centros, entre las 10 de la mañana y las 12, esa es la hora habitual de entrada en la mayoría. Hemos hablado aquí, estábamos antes en el interior del colegio con Lidia, ella es profesora de 4 años, lo tiene todo listo en su clase, y aunque el horario de entrada era a partir de las 9 de la mañana, pues estaba aquí casi tan tempranito como nosotros. Para ella un día especial, con todo preparado, esto nos contaba.
2: Pues bueno, es un día de muchas emociones, después de todo un verano estamos deseando de ver a los niños atravesar la puerta con esas caritas de ilusión, de entusiasmo por vivir su primer día de cole, ver a sus compañeros, a sus profes, a sus maestras. Y bueno, pues un día en el que, como ya he dicho, se vive deseando de verlos con ese hormigueo típico de estos primeros días y bueno, con todo ya organizado para comenzar el curso.
1: Había un silencio absoluto, como os podéis imaginar, en las clases que nos han enseñado, también en el patio. Como novedad, la fundamental este año para los niños de primaria y de educación infantil está en los 3 años, ¿no? Que ha bajado la ratio a 22 niños, 25 es la ratio que está en la normativa, pues ha bajado hacia 22. Pero fíjate que en detalle, en este colegio, solamente en 3 años, solamente hay 15 niños, o sea, muy lejos incluso de esa ratio máxima de 22. Y es que Andalucía ha perdido 150.000 alumnos en 8 años por el derrumbe de la natalidad. Nos lo contaba también Lidia, ¿no? Que en 3, 4 y 5 años tienen pues una reducción muy importante de niños. Aquí solo falta ya pues que lleguen los llantos, que seguro que alguno llegará, porque con 3 años suele ocurrir. Llegarán algunos muy contentos y otros no tanto, o sea, bueno, pues como en botica aquí habrá también de todo, así que ya a la espera de que lleguen esos niños, que rellenen el colegio, lo llenen de sonido y lo llenen también de experiencia, que al fin y al cabo eso es lo que trae un curso escolar.
0: Y de vida también, en esas aulas que por otra parte el resto del verano llevan inertes y vacías, pues ahora se van a llenar de vida y de aprendizaje. Gracias, Bea.
1: Nada, un saludo.
0: Que tengas buen día. Son las 9:04 de la mañana y seguimos analizando los asuntos del día. Quiero ofreceros, por ejemplo, porque lo citabas antes, citabas Ignacio, lo del sobrelacrado, la intervención que hizo ayer. Bueno, lo del delegado del gobierno de Ceuta es que es bastante, bueno, es objeto perestriano, Miguel Ángel Perestriano, de las críticas más airadas por parte de los ciudadanos ceutíes, al menos eso me pareció cuando estuve allí haciendo el programa la semana pasada. Y compareció ayer para negar, bueno, vamos a empezar por el principio. Dice la ministra Margarita Robles, 25 de agosto en el Congreso, que el CNI avisa a la delegación del gobierno de Ceuta. La delegación del gobierno de Ceuta emite un comunicado diciendo que no recibió esa comunicación. Ahora sabemos por los documentos que efectivamente sí hubo comunicaciones. Pero el delegado, Miguel Ángel Perestriano, dice que aquello no fue un aviso del CNI, porque los avisos del CNI vienen en sobre lacrado, que aquello fue más bien una serie de información y mensajes informales.
3: Cuando el CNI tiene una alerta, se hace un informe, lo entrega en un sobre lacrado. Además, se dirige a las organizaciones, a los organismos competentes, que deben ser Defensa, Interior, Presidencia. Un WhatsApp a un cargo menor no es un informe ni una alerta, sino un simple intercambio de información.
0: Un simple intercambio de información. Y, bueno, se niega a dimitir, se aferra al cargo, Pérez Triano, y se excusa en que quien habló con el CNI fue su jefe de gabinete, lo hizo durante 11 minutos, que él le preguntó, pero que como él no mantuvo la conversación con el CNI, pues él no puede decir qué es lo que qué información se facilitó en esa conversación. Con su jefe de gabinete, claro, para explicar todo esto, que es como muy raro de explicar, pues ayer tuvo algunas dificultades muy visibles y muy evidentes ante las preguntas muy lógicas, por otra parte, de los periodistas.
4: ¿Cómo puede ser que su jefe de gabinete no le alertara de esa conversación con el CNI y de esa llamada de 11 minutos?
5: Bueno, pues no tenía conocimiento de esa conversación con el CNI.
6: ¿Usted a día de hoy no sabe de qué ha hablado su cargo de confianza con el CNI el 29, 11 minutos?
5: Durante 11 minutos no lo desconozco.
0: Así que no hay dimisiones tampoco por esta parte en la crisis. Y bueno, Pérez Triano de momento sigue en el puesto.
7: Lo que pasa es que, esto ya es una... no sé cómo decirlo, pero es una degradación de la cosa pública que a mí me resulta alarmante, ¿no? Quiero decir, si esto fuese como dice el delegado del gobierno, debería estar avisando, comunicando, o debería haber comunicado ayer que ha prescindido de su jefe de gabinete. Es que el jefe de gabinete sigue ahí. Alguien del CNI habla con el jefe de gabinete, le pasa una información y usted no se entera. Y un mes y medio después de lo sucedido, ¿no ha tenido usted siquiera la curiosidad de preguntarle a su jefe de gabinete, oye, ¿de qué hablaste el otro día con el del CNI? Es que a mí hay explicaciones que me resultan, sinceramente, muy difíciles de analizar en un espacio como este. O sea, ¿qué vamos a decir de semejante intervención? ¿Qué podemos decir? Quizás la podemos poner de nuevo para que la gente la vuelva a escuchar, pero es que yo creo que son unas explicaciones que se analizan por sí solas, que no hace falta que digamos nada más. Es que, claro,
8: es que hay una
7: está cada uno... está cada uno intentando ver cómo salva la cara, por no decir otra palabra, otra parte del cuerpo, ¿no? Pero aquí está muy claro que ahí cada uno está viendo cómo se salva. Cada ministro, cada uno que ves que interviene y dice, bueno, yo aquí lo que quiero es que a mí no me salpique. Yo creo que
8: desde el gobierno y el delegado del gobierno en Ceuta, el primero, que es el que está a pie del terreno, hay una estrategia clara de eludir o intentar sacudirse cualquier tipo de responsabilidad política. Y si para eso tenemos que señalar, antes hablábamos en los temas de catástrofes naturales de los técnicos, si para eso hay que culpar a los técnicos, cúlpese. Es decir, en este caso los técnicos son los funcionarios del CNI. El propio Pedro Sánchez en la entrevista llegó a decir... textualmente, tenemos que mejorar nuestros sistemas de inteligencia, y sin desmerecer la profesionalidad de los integrantes del CNI, desde luego no se aprecia una llegada masiva de tantos inmigrantes. Es decir, están intentando culpar, y por eso ayer se desclasifican esos papeles, porque lo que ellos, la tesis que defiende el gobierno, que es indefendible, obviamente, es se avisó. Y entenderme la expresión, como decimos en Cádiz, se avisó, pero de aquella manera, con un WhatsApp, con una llamada, pero no con un sobrelacrado como se tiene que hacer y tal y cual. Mire usted, se avisó y había indicios más que suficientes. Les avisaron también de los servicios de inteligencia de Estados Unidos, que también están allí. Los servicios de inteligencia propios marroquíes también lo sabían, a los que también se les dio aviso. Es decir, lo sabía todo el mundo. Lo sabía absolutamente todo el mundo, pero no se actuó. La pregunta aquí es ¿por qué no se actuó? Porque yo creo que ya el seguir debatiendo si se avisó, si se sabía, si la magnitud si iba a ser mayor o menor y tal y cual, eso yo creo que ese debate ya lo debemos tener superado, ¿no? Es el debate en el que quiere que estemos instalados el gobierno. Pero que se avisó y que había indicios más que suficientes, está claro. La pregunta es ¿por qué no se actuó? Y aquí ya sí que podemos entrar en otro tipo de debate que desde no queremos ofender a un socio como Marruecos porque al fin y al cabo es nuestro vecino, o tienen cogido por aquella parte al presidente por el tema de Pegasus, lo que queramos. Mm. Pero lo cierto y verdad es que no se actuó. ¿Por qué? Pues esa es la gran incógnita.
0: Mm-hmm. Sí. Y es que lo del
9: no la van a resolver.
0: Lo del sobre el lacrado, ¿no? es tan extemporáneo como hilarante.
7: A mí me recuerda una vez que... No, digo, una cosita pequeña. Lo de sobre el lacrado, me recuerdo una vez que hubo un atasco terrible en Marbella porque había habido un accidente y tenían que abrir la autopista, y los gestores de autopista decían que no lo abrían porque tenían para abrirla, tenían que recibir la orden por fax. Claro, pues ponte a buscar un fax para besarlo, ¿no? Esto es lo mismo, ¿no? Y igual es que se había acabado la cera para lacrar el sobre, sí. Entonces...
9: Es que esto es el muy breve, esto es el colmo del cinismo. El problema es que este cinismo de la clase política nos hemos acostumbrado. Entonces, esto es el tratamiento de los ciudadanos por tontos, por no decir otra palabra un poco más grave ahora ya en horario escolar, que van muchos pequeños para empezar su curso. No en Ceuta, por ejemplo, con esa tranquilidad que todos anhelan. Entonces, vamos a ver, para que nos entiendan todos los andaluces y todos los que nos están escuchando. Un jefe de gabinete es la mano derechísima de un cargo político. No es un cargo menor. Y si ese comunicado se mandó diciendo que el CNI no había avisado, es que el primero que tiene que supervisar eso es el jefe de gabinete. Por favor, que no nos tomen por tontos. No nos tomen por tontos. Sabía perfectamente la conversación de 11 minutos y no hicieron nada, que eso es realmente lo que va a matar a este gobierno. No que el CNI necesite más recursos. No, es que ellos sabiéndolo no hicieron nada.
0: Que quiero plantearos más asuntos, pero muy brevemente, porque no vamos a tener mucho tiempo, pero es que hoy el rey Felipe VI preside la solemne apertura del año judicial, año judicial que comienza pues marcado desde luego por esta crisis de Marruecos, la investigación o la causa que abre, que está abierta en la Audiencia Nacional, recientemente también por la decisión del Supremo sobre la ley de nietos, y también con una serie de causas que afectan muy estrechamente al Partido Socialista o al entorno del presidente del gobierno. Se me ocurre, por ejemplo, el caso Zapatero, por ejemplo, Plus Ultra, caso Coldo, caso Begoña, el hermano, en fin, una serie de... Ayer hizo alusión en la entrevista en Televisión Española el presidente del gobierno al tema de la financiación del Partido Socialista. Vamos a escucharlo.
10: Yo no sé si nos imputarán o no nos imputarán, pero yo le puedo garantizar que no hay financiación irregular del Partido Socialista Obrero Español. Es verdad que estamos viendo cosas en investigaciones sorprendentes, pero yo le digo que si nos imputan, iremos, si es el caso, a defender nuestra inocencia y las cosas bien hechas.
0: O sea, abre la puerta de alguna manera, defiende la inocencia del PSOE, pero abre la puerta a que, en efecto, el Partido Socialista acabe imputado por financiación ilegal. Y quiero pasaros un par de sonidos también. El primero, también durante esta entrevista, el primero tiene que ver con las críticas que Sánchez tacha con desdén por parte de otros socialistas como Felipe González o como Emiliano García Page. Un poco que para él ya se lo toma un poco, no sé si con cierta ligereza, pero vamos, como que es cosa del día a día.
10: Lo de Felipe, lo de Emiliano, es como que es normal, corriente. O sea, esto me pasa desde el año 2014, ¿no? Incluso si, creo que el titular sería si salieron un día, ¿no? Apoyando alguna acción del gobierno de España. Con lo cual eso yo lo doy por descartado, porque además son posiciones muy minoritarias, marginales dentro de la organización, ¿no?
0: Muy minoritarias y marginales. Y esto debe ser que no le sentó muy bien a Emiliano García Page, porque me llamó mucho la atención la contundencia de su respuesta. Vamos a escucharlo.
11: De entrada, no sé por qué ataca lo que pueden ser opiniones minoritarias. Al fin y al cabo vive arrodillado a las minorías más sangrientas de este país, que son la extrema derecha independentista y los herederos de los asesinos de ETA. Es decir, ¿cómo puede hablar así de los que podemos discrepar o tener una opinión distinta cuando realmente el gobierno se arrodilla ante aquellos que hablan de puta España, como acaban de hacer la extrema derecha catalana? Francamente, yo creo que tendría que considerar algo más el poder discrepar, ¿no?
0: En un minuto cada uno, aprox. ¿Cómo visteis este intercambio de ayer?
7: Un presidente de una comunidad autónoma no es una voz marginal, te pongas como te pongas, ¿sabes? Y Felipe González en el Partido Socialista, por más distancia que haya marcado en los últimos años, tampoco dista mucho de ser una voz marginal. No se puede descalificar así a quien opina diferente.
0: Ignacio.
9: Hombre,
0: bueno, o Ima.
8: Ah, perdón.
9: Bueno, sí, perdón. Ignacio, dale, dale.
8: No, que digo que esto retrata muy a las claras el talante de Pedro Sánchez y cómo trata a todo aquel que discrepa con él, ¿no? Hasta donde él puede, a los que han discrepado históricamente, los ha quitado de en medio y tenemos muchos nombres, que luego incluso se ha reconciliado con ellos, me estoy acordando de Antonio Hernando, de alguno más, pero en el caso de Page, bueno, pues no lo puede controlar y yo creo que eso por dentro le quema. Entonces lo que hace es, pues eso, intentar el desprecio, pero como bien dice, un presidente de una comunidad autónoma no puede ser una voz minoritaria o una voz marginal en ningún caso. Y desde luego el expresidente Felipe González, clave en la historia de España, en la democracia, pues evidentemente no puede ser nunca una voz marginal. Pero bueno, yo creo que es lo que hace señalar o retratarnos muy bien la personalidad del presidente del gobierno actual, ¿no?
9: Vamos a ver, es que no es solo un presidente de una comunidad, es el único varón socialista con mayoría absoluta. O sea, el único que le puede salvar la cara en el sentido del tema de los votos a nivel nacional, pues tiene un peso muy importante Castilla-La Mancha. Y otra cosa, ayer en la entrevista, no sé si escuchaste cuando habló de Felipe González, el mío es el gobierno más longevo después del de Felipe González, incluso él llegó a decir que lo quería superar, que quería pasar a la historia, cuando al principio dijo cómo pasaría a la historia y tal. O sea, es que hablar así de el presidente que más tiempo ha gobernado en España, con todo el cambio que supuso en España en el año 82 y el revulsivo que supuso para su partido y para este país, de manera así marginal, con el único varón socialista que tiene mayoría absoluta, es que así esto te describe al personaje.
0: Y otra cosa que os planteo.
9: Con todo mi respeto, ¿eh?
0: Y otra cosa que os planteo, está en 20 segundos, si es posible, porque también dijo en la entrevista que él contaba con Zapatero para las campañas. Bueno. Zapatero, que es un expresidente del gobierno, pero que está imputado en una causa judicial abierta. ¿Acierto o riesgo?
9: Riesgo absoluto. O sea, vamos, ver, es que yo ayer dije, digo, madre mía,
8: es suicidio directamente.
9: O sea, y también le va a decir que de mayor quiere ser como él. Quiere ser como él, lo primero que tienen que hacer es explicar. A ver si va a coincidir la campaña electoral con cuando va a explicar lo de la joya.
7: Yo no comparto que sea un suicidio. Me parece que es una apuesta por la polarización.
0: Deliberada.
9: Pero te la juegas.
8: Es
7: que puedes estar toda la campaña hablando de Laufer y poniéndote en víctima.
8: Pero Héctor también.
7: Y si eso coincide con la imputación del Partido Socialista que el propio Pedro Sánchez ha adelantado.
9: Víctima de los jueces, del sistema, de. Que eso ya llega un momento en que yo creo que va a dejar de colar, porque ya no es solo un juez, pues que un juez sea de máximo derecha falangista que vaya contra ti, ¿no?
7: Pues
9: ya son muchos jueces y muchas instancias.
7: Lo veremos cuando se abran las urnas, si cuela o no cuela.
0: Bueno, lo veremos, sí, pero sí, de momento bueno, hoy llegamos hasta aquí porque me quedo sin tiempo para más. Héctor Barbota, Inma León, Ignacio Moreno.
9: Y lo digo un segundo, de manera totalmente independiente, que a mí no se me ha olvidado, 24 horas después, muchos periodistas seguimos en los papeles.

0: De Marlaca,
1: sí, los papeles de Marlaca.
0: Sí que es verdad.
1: Oye, muchísimas gracias por acompañarnos esta mañana. Hacemos una brevísima pausa y enseguida vamos a poder conversar con una de las personas que más sabe de la lucha antiterrorista en España y de la inteligencia policial. Así que yo que ustedes no me lo perdería.
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1: 9:20 de la mañana. Marcial Píriz es comisario principal de la Policía Nacional, recién jubilado, tras más de 40 años de trayectoria en la lucha antiterrorista y además vinculado durante décadas también a la inteligencia policial. Así que es una voz más que autorizada a la que recurrir para entender lo que está pasando en estas últimas horas y lo que estamos contando en estas últimas horas. Señor Píriz, comisario, muy buenos días.
10: Hola, buenos días.
1: Y muchas gracias por atendernos esta mañana. Le quiero preguntar si, a tenor de los documentos que se han conocido y de lo que usted ha conocido, de los avisos del CNI el día 29 de julio, tres días antes también, día 26, incluso el día 8 de julio, y de las comunicaciones que se produjeron, si a tenor de lo que conocemos se podía anticipar o no que podía ocurrir lo que acabó ocurriendo los días 3 de 31 de julio en la frontera de Ceuta.
10: Bueno, como usted dice, a tenor de estos documentos, que son desde ayer parcialmente conocidos por el público, anticipar ya se anticipó. Otra cosa es que la gradualidad o el nivel de que puede tener esa amenaza haya quedado plasmado. Pero lo que estaba claro, por lo que he leído, que evidentemente se anticipó que el día 30 iba a ocurrir una entrada, se iba a producir una entrada muy importante de ciudadanos marroquíes y subsaharianos por la frontera de Ceuta.
1: Con la información que usted tiene y el conocimiento enorme que usted tiene de cómo funciona la inteligencia policial, ¿diría que el CNI actuó de manera correcta?
10: Le vuelvo a insistir, en función de lo que se ha tenido conocimiento públicamente, desde mi punto de vista, por supuesto que sí. Por lo que he leído, avisó a su línea jerárquica de mando, como lo puede ser de otra manera, a la delegación del gobierno de Ceuta, a la Policía Nacional, a la Guardia Civil. Lógicamente del CNI, como usted sabe, depende del ministro de Defensa y eso jerárquicamente pues tiene que ir subiendo. E incluso, por lo que he visto, también advirtió a los servicios de inteligencia interior y exterior marroquíes.
1: Y para que alguien, por ejemplo, la delegación del gobierno en Ceuta, se tome en serio una información del CNI, ¿tiene obligatoriamente que llegar esa información en un sobre lacrado o valen otros mecanismos, otros métodos, otros medios para transmitir esa información de lo que está ocurriendo al otro lado de la frontera y lo que puede ocurrir en este lado de la frontera?
10: Hombre, obviamente en el mundo en que vivimos, que con esta hiperconexión permanente, por supuesto que aparte de materializarlo en un documento por escrito, existen los correos electrónicos, existe el WhatsApp y sobre todo existen las llamadas telefónicas. Y es obvio que eso también se tiene que haber producido por parte de los servicios de inteligencia e información.
1: También quiero preguntarle por la cuestión de la seguridad nacional, empezando por la propia percepción de la seguridad en Ceuta. Se lo pregunto porque una de las declaraciones más polémicas de estos días atrás ha sido la del ministro del Interior, allí mismo en Ceuta, en la sede de la delegación, cuando vino a decir que la sensación de seguridad o de inseguridad, si se mira desde el otro punto de vista, es subjetiva. ¿La seguridad es una cuestión que percibimos solo de manera subjetiva?
10: No, la seguridad se puede percibir de manera objetiva y de manera subjetiva, no solo subjetiva. Aunque en este caso yo creo que en el caso de Ceuta es evidente que hay un aumento de inseguridad absolutamente objetiva a los datos objetivables y estadísticos que se están produciendo en estos días, me remito. Pero, insisto, la seguridad es objetiva con esos datos y también la percepción de seguridad subjetiva. Pero bueno, en el caso de Ceuta me parece que la percepción de inseguridad, es absolutamente objetiva.
1: Sí, por ejemplo, el caso de las 23, creo, denuncias, ¿no?, de agresiones sexuales, algunos de ellos con menores como víctimas, los altercados que se han venido produciendo, la quema de contenedores que hemos visto. Claro, todo esto redunda un poco en la sensación de seguridad que pueda percibir la gente, pero son hechos que son, digamos, cuantificables, ¿no?, o objetivos. El concepto de seguridad nacional al que recurrimos en estos días es un concepto, desde el punto de vista legislativo, también un poco complejo, y le quiero pedir ayuda un poco para entenderlo nosotros y que los oyentes lo entiendan mejor.
10: Bueno, la seguridad nacional, en primer lugar, esta crisis, yo quisiera hacer una pequeña matización antes de hablar, sí. Esta es una crisis de seguridad nacional, que tiene determinadas derivadas en el ámbito migratorio, obviamente es una crisis migratoria, pero por encima hay una crisis de seguridad nacional, porque, como dijo el presidente del gobierno, hay una violación de la soberanía territorial, ¿no? Entonces, la seguridad nacional está recogida en España, es el documento de estrategia de seguridad nacional, que es el documento político programático más importante que existe de la seguridad, y está compuesta por tres elementos, ¿no?, que son la defensa nacional, la seguridad pública y la acción exterior. La defensa nacional normalmente está encargada a las Fuerzas Armadas, la seguridad pública a las Fuerzas y Cuerpos de Seguridad del Estado, y la acción exterior viene al ámbito diplomático, pero también participan tanto las Fuerzas Armadas, en este como Ministro de Defensa, como el Ministerio del Interior y las Fuerzas de Seguridad del Estado.
1: Sobre la controversia entre los ministerios, que son actores muy principales de esta crisis de seguridad nacional, como dice usted, me refiero al Ministerio del Interior y al Ministerio de Defensa, versiones discrepantes o cruzadas incluso entre los ministros Marlaska y Robles. ¿Cree usted que esto deteriora o puede deteriorar la confianza o la seguridad que pueda sentir la gente respecto del desempeño de las fuerzas y cuerpos de seguridad del Estado, o esto queda en el plano de la política y no afecta a los ciudadanos y al desempeño de los policías y los militares?
10: Hombre, el ámbito político es un ámbito separado, y el ámbito social y de percepción, como ha dicho usted antes, es otro diferente. Lo que está claro es que este asalto ha tenido un alto impacto y ha puesto de manifiesto, pues, que las capacidades anticipatorias de las instituciones del Estado no han funcionado correctamente, y que después ha habido un bloqueo en cuanto a la respuesta del Estado ante este escenario de auténtica incertidumbre y zozobra.
1: Me llamó mucho la atención, ya por último, la comunicación del CNI de anoche, distribuida a través de Presidencia del Gobierno de Moncloa, en la que el Centro Nacional de Inteligencia admite, o viene a admitir, según esta comunicación, que no fue capaz de anticipar la magnitud de lo que ocurrió en la frontera de Ceuta los días 30 y 31 de julio. Claro, la ministra de Defensa viene defendiendo en todo momento la actuación ejemplar de los agentes de policía y de Guardia Civil. ¿Usted diría que este comunicado o esta tesis del CNI de que no pudo anticipar la magnitud la deja en un lugar delicado?
10: No, yo creo que no. Es muy difícil cuantificar esa magnitud. Lo importante es que se anticipó que iba a ocurrir, tanto por el CNI como por el CENIF de la Comisión Nacional de Extranjería y Fronteras de la Policía Nacional. Lo que pasa es que cuantificar y saber el número de personas, eso es prácticamente imposible, vamos, es de toda manera imposible. Pero se anticipó que iba a ocurrir.
1: Marcial Pérez.
10: O sea, que claro, bueno, muy bien.
1: No, termine, termine.
10: Nada, ya está bien.
1: Marcial Pérez, comisario de Policía Nacional, recién jubilado, le agradezco muchísimo que nos haya atendido esta mañana para tratar de arrojar luz y aprovecharnos también nosotros y transmitirle a los oyentes sus conocimientos. Le deseo que tenga muy buen día, le mando un saludo.
10: Igualmente, gracias.
1: Llegamos a las 9:30, se quedan en la compañía de Jesús Vigorra y todo el equipo de La Mañana de Andalucía en Canal Sur Radio y de La Mañana con Nuria Durán en Radio Andalucía Información.
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0: Buenos días, Andalucía, querido público. Comienza...
1: ¡Es Revolú!
2: Venga,
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3: Tira tú, Charo, tira ya, tira
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3: ya.
0: Me ha ganado.
4: Es que porque diga algo. 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
3: Ay, venga. Viene sevillana.
0: ¿Por dónde salimos hoy?
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0: que yo la ande y Jesús. Me alegran con sus palabras, me iluminan con su luz. Qué grandes profesionales los que tiene Canal Sur.
1: Eso, ¿quién canta esto?
0: Buenos días, equipo. Soy Charo de Málaga.
1: Charo de Málaga. Muy bien, Charo. Ole, Charo. Ole. Esto va superándose.
2: Esto huele a espárrago.
3: Grandioso, grandioso.
4: Somos personajes de una sevillana de María del Monte.
2: Vamos.
4: No es claro, Charo, cualquier cosa.
2: Ole, ole y ole. Bueno, pues como a Charo, pues queremos decirle ole a todo aquel que marque el 670-940-200. Que por cierto, están llamando ahí, Charo, de poquito a poco. No, queremos aluvión, queremos aluvión.
5: Hay pocas, dinos la verdad. Hay
1: es
5: pocas,
1: que no. Están poniendo muy alto, hombre, por favor, el listón.
5: No, dinos la verdad.
1: No, es que esto puede a otra gente acomplejarla y obligarla, claro, a que tiene ganas. No,
4: claro.
1: La gente puede expresarse libremente.
2: Eso es.
5: Pero y si no tienen mejor.
1: No, condiciones.
2: No,
1: que canten,
2: no,
1: que rimen.
4: Que canten, que bailen, pero
1: que aúllen algo.
6: Pero que no se la pierdan.
2: Son una frase, porque un sentimiento.
1: La alternativa es que cantáis vosotros, así es que ya veréis.
2: Bueno. 670-940-200. Para empezar, el Revolú.
1: Maite Chacón.
5: Hola, ¿qué tal?
1: Charo Padilla.
5: ¿Qué tal?
1: Ya han oído ustedes. Bueno, la llevan oyendo de las 5 de la mañana.
6: También es verdad.
1: Diego Abollado, buenos días.
4: Buenos días.
1: Reyes Calvillo, Olí, buenos días. Y novedades del camión del pulpo.
7: No sé yo quien te lo diga, el oyente. Siempre está pendiente él, ¿eh?
8: Acabo de pasar al mismo equipo con lo del pulpo. Y los otros días dio una compañera, alguien que llamó, que no olía. Hoy cantan por soleares. Por soleares. Están tocando hasta las palmas. Ya están bajas de lo que queda de batear. Y tú cómo cantas. Precioso. Horroroso.
9: Llaman a Charo Padilla hoy.
7: Te digo una cosa, aunque sea lo último que haga en esta vida, eso se quita de ahí por mi madre de mi alma.
1: Entonces, estamos contigo totalmente. 23 días lleva ya el camión del pulpo.
6: Madre mía.
1: Y vamos a una historia más.
5: Pobres criaturas a los que les toque limpiar
1: No, todos los que pasan por ahí. Pues no hablen muy alto, que como no lo quiten, vamos a ir nosotros. O sea, que sí, no hablen muy alto.
2: ¿Quiénes son
1: nosotros?
2: ¿Vosotros, no?
1: No, nosotros.
4: Oye, pues con unos trajes de estos estupendos, como cuando
2: estupendo,
4: con los trajes
7: épicos,
4: así como
6: yo portaba de cotizado un día más
4: de astronauta.
1: No, por eso no se cotiza, ¿eh?
4: Esto
1: es gracias, amores. Esto es por la patria, por la limpieza. Así es que, por favor, las autoridades, que no se llamen andana, que hasta ahora van 23 días ya del camión del pulpo. Bueno, algo más divertido, más chirigotero, lo que nos va a contar Reyes, que aparecerán los conciertos de Shakira. Reyes Calvillo. Oh. ¿Qué va a pasar?
6: Ahora va a ser Shakirigotera. Shakira y chirigotera. Bueno, la que no va a tener una chirigota.
1: Shakirigotera.
6: Porque como sigue haciendo estos chistes, que los carnavaleros estamos pues súper contentos, sobre todo la carnavalera, porque la chirigota callejera, la Cady Woman, va a salir con Shakira en su residencia en España.
10: Elon Musk es el que vende inteligencia artificial a la criatura. Le falta de la normal.
6: Esto era de la chirigota Las Dolly Parton, que la sacaron en el año 2025, que por cierto, tenía un estribillo maravilloso que era, creo que era, a las mujeres les gustan las cosas de bebé, las cosas de bebé, y ahora señalaban de bebé, ¿no?
1: Ah,
6: de
1: sí,
6: bebé,
1: sí.
6: De bebé. Que no me van a llamar para la callejera. Bueno, que son las Cady Woman, que van a estar invitadas el 26 y el 27 de septiembre y que además van a estar con otras artistas, como por ejemplo Amaya o Ángeles Toledano, y una chirigota íntegramente femenina que ha llamado la atención de Shakira por actuar en Cádiz y que estará con ella pues durante su residencia. Entonces a nosotros nos encanta, porque ya no me va a valer cuando la gente diga, es que la chirigota no se entiende. Ah, o sea, que tú a Shakira haciendo le, sí, vamos. Y la chirigota de Cádiz no.
4: A las Cady Woman se les entiende estupendamente. Porque además no pueden hablar más clarito, entre otras cosas.
5: Reyes.
4: No pueden hablar más clarito.
1: Las Cady Woman no son las que fueron las niñas.
5: No, son
4: otras.
5: Reyes, no.
1: Pero cuando se acerque al teatro, nuestra amiga Ana.
5: Cuando se acerque el carnaval nos deberías dar una guía para ver callejeras.
6: Ah, pues mira.
5: ¿No?
6: Pues
5: porque,
6: mira, sí,
5: porque yo he intentado algunas veces ver chirigotas callejeras, que las sigo y me encantan.
4: ¿Tú qué vas a ver?
5: Me encantan las callejeras.
4: ¿Qué vas a ver tú en Cádiz en el carnaval?
5: Pero por favor,
6: tú tienes que andar y encontrártela. Eso
5: yo,
6: es así.
5: Yo soy de Cádiz. Sí, pues, no soy de Cádiz, Cádiz, pero soy de Cádiz.
1: Bueno, vamos a...
6: Eso surge. Y por favor, y a ver los coros, que son muy bonitos también.
7: Yo estoy calladita, ¿eh?
1: Avancemos.
4: Yolanda es más de Cádiz.
1: Avancemos.
2: Yo soy de Cádiz. De
5: ella es de Cádiz también. Sí, ella es Cádiz. Tú porque sea de Cádiz, Cádiz, ay, no te vaya a poner chulo.
1: La batalla, no todo está perdido. La batalla que convocaron en la Plaza Virrambla, tan cantada poéticamente, tan bonita, ese atardecer, esas cafeterías, que las han pervertido un poco ya, ¿eh? Sí, menos la auténtica, que no sé su nombre. La

0: Allí.
1: Ibas a ir por ahí,
0: claro. Mucho chavalerío para ver si alguien farmeaba ahora y nada, nadie.
2: Pero es que allí lo que farmea es Ángel, se mete una patadita flamenca.
1: Sí, y que si ellos farmean...
2: De otra forma.
0: Nadie se ha
3: lanzado. Lo de farmeaura.
0: Y a lo mejor es que ha pasado la moda. Oye, puede ser que haya pasado la moda y que Granada haya puesto la primera pica en Flandes, no lo sabemos. Bueno, lo cierto es que hay un despacho de abogados que está advirtiendo de que farmear ahora puede tener riesgos legales. O sea, cuidado los más jóvenes que nos
2: policía
0: estén
2: policía de Laura, perdóneme usted, policía del Ángel.
0: Policía del Ángel. Cuando una convocatoria se difunde por redes sociales con fecha, hora, lugar y genera una afluencia previsible de personas, el evento deja de ser una quedada entre amigos y se convierte en una concentración organizada.
2: Lo de Ceuta no.
0: Entonces, está expuesta una concentración organizada a diferentes obligaciones. Por ejemplo, hay que comunicar la convocatoria a la autoridad gubernamental.
1: Claro, eso es como el derecho a manifestarse y todo eso, que de alguna manera tienes que tener. Cuando nos reunimos más de un número, hay que dar cuenta, exactamente.
2: Que el carnaval de Cádiz no.
0: Que cuidadito con esto. Que que la autoridad competente se vaya a meter
1: pero que de repente
0: con 20 chavales que estén en una plaza.
1: En una plaza pequeña, 60 personas, puede ser una incomodidad, vamos a ver. No,
2: claro,
1: no
2: ¿tú has visto la salida de los panaderos?
1: No,
2: por ejemplo,
1: eso es Semana Santa, eso es diferente.
0: Semana Santa y todo un operativo que está ya organizado.
1: Hay un operativo que espera eso.
2: Yo me refería por lo de congregarnos
1: lo mismo
2: que en una
1: carnaval,
2: plaza
4: pero bueno, el caso es que fracasó la concentración.
0: La gente acudió, pero nadie se lanzó,
4: nadie farmeó. ¿Cómo fue el funeral de Harold? No dices, me dijiste que era Harold de Noruega,
2: Ahí se fue la gente.
1: Bueno, pues mirad,
4: pero muy ordenadamente.
1: El funeral fue magnífico porque a mí me gustó mucho. Me gusta mucho eso, andar 60 pasos por segundo, que hace que da toda una sensación como de quietud, como de tranquilidad.
0: 60 pasos por segundo es imposible. Será por minuto, ¿no?
1: Por minuto, claro.
0: Segundo, 60 pasos es correcamino.
1: Es todo lo contrario. Es todo 60 pasos
0: por minuto
1: y da esa sensación como de quietud, que casi un poco como que va todo paralizado.
0: Un paso por segundo.
1: Ese kilómetro de que hay entre la catedral y entre el Palacio Real y la catedral, eso me gustó mucho. Y me gustó mucho la obispa, la que concelebró
0: la de las raptas,
1: su piercing en la nariz.
4: Su mitra.
1: Te voy a decir cómo se llama. Se llama... Espérate, que tengo que el nombre...
3: Esas ceremonias son tan solemnes, tan bien organizadas, ¿eh?
4: Tan elegantes.
1: Sí, muy bien organizada. Se llama Sunita Gilbert. Ella además es vegetariana y ella también hace yoga en su parroquia.
0: Lo tiene todo.
1: Porque a mí me gustan mucho, fíjate, a mí me llama mucho la atención todas estas personas que son tremendamente religiosas, que todo el protestantismo, ¿no? Y son tremendo, tienen una fe, esa fe, como esa fe robusta, esa fe de Biblia, esa fe pietista, un poco en contraste con la nuestra, que es mucho más devocional.
2: Pero aquí no hay hermanos mayores con rastas.
1: ¿Entiendes? Claro, pero por eso, ¿no? Exactamente. Sí. Entonces me gusta ese contraste.
0: Todo,
1: ¿no?
0: Se anda.
1: Y además parece ser que fue el propio rey de Olaf el que dijo que la quería, que lo teníamos organizado. Después todo muy bien, ya viste la familia real, todos los reyes, no nos podemos quejar, todos los reyes de Europa fueron. Me gustó mucho la reina Sofía puesta entre los herederos, con lo cual tú imagínate esos muchachos jóvenes que les toca a la abuela
0: al lado. Estaba ahí como charlando con Guillermo, el heredero.
1: Y después esos birdcage que se ponen todas.
3: ¿Qué es? El medio velo,
1: como si fueran una cesta esas de patatas de los supermercados. Se ponen aquí
2: esos birdcage,
1: que en inglés se llama... jaula de pájaro, porque hay que... Sí, se dice así, vamos, pero...
0: A mí no me gustan los que tienen topos, porque parece que tienen moscas, ¿verdad?
1: Es que es igual,
0: los que tienen topitos negros.
1: Eso, la verdad es que Leticia prescindió de eso también, la princesa...
2: Hombre, por favor, la que tiene cara, tiene cara.
1: Y es verdad, pero es verdad que la niña de Holanda, tan joven, la pobre mía, que es muy joven, ¿no? Para meterla allí ya con tantas joyas encima y con ese...
4: Y con el medio velo.
1: Sí, ese medio velo, ¿no?
2: Me iba a quejar yo de llevar esa joya.
1: Un poco escotada, además, no sé, no, yo no me quejo de nada, pero bueno, que es verdad que eso contrastaba, ¿no? Esa modernidad de la obispa con esos birdcage de la nobleza, de la aristocracia.
4: Lo que también vimos es la reina Leticia con su libro para el viaje.
1: Es verdad.
4: El loro del ring.
1: El loro de Flaubert. el loro de Flaubert,
4: el loro de Flaubert, sí,
1: de Julian Barnes, en edición de bolsillo.
4: Sí, sí,
1: que me hizo mucha gracia. Bueno, porque la habrán reeditado porque es premio Príncipe de Asturias. Sí, claro. Es un autor maravilloso, magnífico, el libro, haciendo, la novela es una maravilla.
4: Haciendo los deberes
1: ya de los años 80.
4: Sí, eso de los 84.
1: Estará subrayando.
4: Y como preparando la lección para cuando venga ahora, para cuando venga,
1: claro, porque viene ahora, el mes que viene. Está muy bien, está muy bien.
4: Principio,
1: imagínate si los Reyes de Suecia se tuvieran que estudiar.

0: Ya cada vez que dan un Nobel, todo de los Nobel.
1: El de la paz, lo tienen que estudiar bien. Porque
0: el de Noruega, se lo da el de Noruega.
2: La baronesa Thyssen alquila su lujoso yate. ¿Para qué? ¿Con qué fin?
3: Esto es muy mío. Soy así muy de yate. Ella no ha podido viajar en su yate, que mide 38 metros y medio, tampoco es tanto, pero bueno, es un yate. ¿Por qué? Porque ella ha estado malita. Todavía sigue ahí recluida. Y entonces ha dicho, ¿qué hago con mi yate? Lo alquilo. Porque para perder dinero no estamos. A 16.000 euros el día, total.
0: Si le rompen una copa o algo, tampoco pasa nada.
3: Pero para subir a bordo hay que cumplir ciertos requisitos. No todo el mundo puede. Se puede fumar. Mira. Se puede viajar con niños. Está bien. Y celebrar fiestas. Pero no se permiten los animales. Fíjate, no. Ay, no. Yo pensaba que era contrario, que no se podía fumar y sí podía subirse los animales.
4: Porque ella tiene perritos, ¿no?
0: Ella me pega que bueno, muy
3: perrera. Cumpliendo estas normas se puede disfrutar de sus 4 camarotes, en los que caben hasta 12 personas y en los que pueden dormir 9 personas. Además, hay un gran salón, 2 comedores, uno interior y otro exterior, solarium y jacuzzi. Si te parece 16.000 euros al día, demasiado, que tampoco es tanto, lo puedes alquilar un mínimo de 12 horas.
0: Ya empezamos.
3: 5 minutos se puede. Estoy ya de tieso.
0: Media hora, dame media hora.
3: Atención, no os revolucionéis. Un mínimo de 12 horas, o sea, 8.040 euros y si no, y se va a la banquita.
0: Encima te hace una mala mar horrorosa y vomita.
2: Oye, ¿dónde está amarrado el barco, el yate?
3: No me he informado de eso, pero ¿qué más te da a ti?
2: Pues tampoco. Falta información, Charo.
3: No,
2: trabajada la noticia.
3: Lo que falta es dinerito. Una vez que tú tengas el dinerito, yo te digo dónde está atracado.
0: ¿Está amarrado o está atracado? ¿Está amarrado o está atracado?
2: Pero se puede,
3: es que no sabes.
0: Se puede estar amarrado o atracado perfectamente. Claro, pero en los puertos se dice amarrado.
1: Atracado el que pague. Ese sí que está atracado.
2: También se dice amarre, ¿no?
0: Amarre, claro. Amarre.
4: El que pague se le da la gana.
3: Barcelona.
2: Abrígame eso, ¿dónde está el barco?
3: Está interesado, ¿no?
2: Sí.
3: Por si...
0: Para media jornada.
2: Para dar un paseito por el puerto.
0: Para media jornada.
4: A 5 minutos,
1: un programita desde allí.
2: Sí.
3: Tiene la ida y pa' vuelta.
2: Napuchino es la técnica de tomar café antes de la siesta para despertarse con más energía.
1: Me encanta.
2: Doctora, ¿esto cómo se explica? La siesta.

0: Anda que no.
1: Pero bueno, esto es magnífico, de verdad, Javier Reyes. Javier Reyes, qué magnífico. ¿Quién es Jesús?
2: El creador. Miguel Mollares, Eco del Rocío.
0: Eco del Rocío,
1: maravilloso.
0: Por favor.
1: No, se ve que está muy encantado que
2: le Eco del Rocío. Todo, Eco del Rocío.
1: Es bonito, ¿qué? No, está muy bien cantado.
0: Las comuniones, las bodas,
3: todo. Bueno. Tú dices cualquier cosa y ella tiene una canción.
2: Bueno. Bueno, pues, un saludo a Mollares y
1: hombre, magnífico.
3: Que sí, somos admiradores. Bueno, el café, la siesta y lo que comemos por la noche pueden influir en nuestro sueño. Te voy a traer, Jesús, tres estudios que hay.
2: Sí.
3: Tres, pero los he resumido mucho para no tirarnos aquí. Tres días, exactamente. Bueno, en estos estudios han analizado cómo la cafeína, la siesta y la alimentación nocturna pueden afectar al descanso y sus conclusiones son distintas. Uno de ellos apunta al llamado napuchino, tomar un café justo antes de la siesta, unos 15 o 20 minutillos antes, y la idea es que al despertarnos la cafeína es cuando empieza a hacer efecto. Así que hay poca evidencia científica, pero podría ser útil en trabajos, dicen, que requieren mantenerse alertas, como la conducción o turnos nocturnos, ¿no? Otro macroestudio realizado por investigadores de Harvard dicen que el consumo habitual de café, el consumo lo relaciona con un menor riesgo de deterioro cognitivo y demencia, según sus datos.
4: ¿Sin cafeína también vale?
3: No.
4: No.
0: Y si no, cafeína, no. ¿Y si no se toma nada de café, lo tengo crudo entonces?
3: Lo tienes muy crudo.
4: Tú lo tienes crudo desde el principio.
1: Lo vas a tener crudo de todas maneras. Con tu horario, lo vas a tener crudo. Lo vas a tener crudo con café o sin café.
3: Según sus datos, tomar dos o tres tazas de café al día se asocia con un 18% menos de riesgo y un beneficio que, como decíamos, no se observa con el descafeinado.
4: ¿Y el ligadito?
3: El ligadito tiene una mijita de porcentaje ahí.
1: Pero, perdón, ¿has dicho 18% de qué?
3: De menor riesgo de padecer esa enfermedad.
4: 18,
3: y el tercer estudio ya, y termino, se ha realizado con más de 1,000 estudiantes y analiza la relación entre lo que comemos antes de dormir y la calidad del sueño.
4: A ver.
3: Los lácteos, los postres y las comidas picantes fueron señalados con mayor frecuencia como alimentos que empeoran el descanso y favorecen los sueños desagradables.
5: Por eso yo dormí más esta noche.
1: Vino tinto, el vino tinto no viene.
3: No viene.
2: Esto lo ha hecho Catunambú.
3: No, que va. Son distintos estudios de distintas universidades.
2: Diferente, que tú has contrastado.
3: Y claro,
1: y tú
3: entonces te lo he resumido los tres.
1: Tu equipo médico habitual que te asesora.
2: De la doctora Garrido. Miguel Bosé reacciona a la interpretación de una de sus canciones por parte de un exfutbolista que lo hizo en un programa de televisión. Maite. Sí.

0: Este gran cantante.
1: No es José, futbolista.
0: Ha actuado en un programa de televisión chileno que se llama Fiebre Canto.
2: Ah, pero ha actuado.
0: O sea, es un talento.
3: Bueno,
0: ¿no?
3: Es un programa, pero un talento.
0: Al parecer, este hombre, es que ahora mismo no encuentro el nombre.
4: Pinilla.
0: Pinilla. Se había aprendido la canción en italiano y horas antes de salir a actuar, pues le cambiaron al español. Y entonces pidió poder salir con el móvil para la letra.
1: Sí.
0: Y se hizo un lío.
2: Sí. Aquello un lío.
3: Así y en claro. Italiano pobrecito. Afinaba. En italiano claro. Afinaba.
0: En italiano tampoco afinaba.
3: En italiano tampoco afinaba.
0: La verdad es que el italiano tampoco afinaba.
1: ¿Qué sabemos? ¿Qué ha dicho Bosé de esto?
0: No, Miguel. Bosé.
1: Miguel, ¿qué ha dicho Miguel?
0: Ha tenido gracia, no ha dicho nada. Simplemente ha publicado un vídeo en el que está con sus perros en el momento en que Pinilla dice lo del perro. La canción en realidad dice: me quedaré aquí junto a mi perro espiando horizonte, y Pinilla pues me cambia un poco la letra. En fin, ¿a quién no le ha pasado esto?
5: Junto a mi perro.
3: El falsete es complicado.
1: Y los perros ya se pusieron con las orejas.
3: Los perros se pusieron a ladrar.
1: De punta.
2: Bueno, el perro salió zumbando.
1: Maite, vamos. De la cafetería que tú nos recordabas de Birrambla, parece sí, mentira que hemos allí mentira. Hecho programas, dos programas. Tanto a Yolanda, la doctora, como a mí, nos han enviado mensajes los oyentes, son muy rápidos, como tú sabes. ¿Qué? Es la cafetería Alhambra.
0: ¿Qué
1: otro nombre podría tener?
0: Claro, ¡qué fallo más gordo!
1: ¿Qué otro nombre podría tener?
0: Con lo agradables que son y lo bien que nos tratan siempre que damos.
1: Siempre, siempre.
4: Buena cafetería si te da Alhambre.
1: ¿Cómo?
4: Buena cafetería. Si te entra Alhambre.
0: Te digo una cosa, hay que buscar ya risas para los chistes de Calvillo. Sí. Mucho estamos tardando.
3: Pero además, risa.
4: El objetivo es que de aquí al 26 me llamen las Caddy Woman para irme con ellas, actuar con Shakira, ¿vale? Entonces yo cada vez...
1: Está haciendo méritos. Bueno, Isabel Pantoja se desvincula de la deuda reclamada por la antigua promotora de la Cartuja, que es una pasta.
4: Sí. Bueno, a ver, vamos a ponernos en contexto. Isabel Pantoja dio un concierto en la Cartuja el 23 de septiembre de 2023 para celebrar sus años en la carrera. Estuvo delante de millones de personas en el estadio, bueno, de miles. Lo importante es que el problema económico viene después...
1: Tuvo muy poquita gente.
4: Bueno, miles de personas ponen la noticia. Sí. Jesús, ¿tú estuviste? No,
1: es que ha dicho millones.
4: Bueno, tú estuviste, pues yo tampoco.
3: No hay que estar en los sitios para saber.
1: Si el problema vino por ahí porque tuvo poca gente. Sigue, perdona.
4: Pero que yo le quería dar emoción.
1: Sí.
4: Hubo mucha gente.
3: Lo quería poner bonito.
4: Hubo muchísima gente, pero casualmente, la antigua promotora habría dejado más de 170.000 euros pendientes por gastos relacionados con aquel concierto que no se cubrieron. Y Isabel Pantoja dice que ella no es responsable personalmente de esta deuda. Es decir, sí hubo concierto, pero lo que está en conflicto es quién paga más de esos 170.000 euros que al parecer se quedaron en deuda. Ojo, que esto no significa que haya una sentencia que lo obligue a pagar, sino que es lo que existe es una reclamación judicial y ella... pues se desvincula de esta reclamación.
0: Claro.
4: Es la que tiene.
1: Pero todo empezó... Pero ahora vendrá lo de Icónica. Pero todo empezó porque fueron 6.000 personas y claro, aquello no dio para pagar...
4: Para cubrir los gastos. Pero yo no quería decirlo así, Jesús. Yo quería darle un poquito de
1: fantasía. Tú lo que le temes a Isabel Pantoja. Eso es lo que pasa. No,
4: oye, que una tonadillera maravillosa.
1: Ah. Atención a un artista contemporáneo que es conocido de todos, aunque no conozcan su obra. Aquí lo conocimos muy pronto cuando colgó al chiquillo ahí en la Cartuja.
3: Ah, es verdad.
1: Mauricio Catlán.
3: Es verdad.
1: El autor del Retrete de Oro y la Banana.

0: te dejan, ¿eh?
1: Pues aló, sí, pero si esto es una performance, sí, esto está aló.
0: Se viene arriba con la banana.
1: Pero sí, está muy bien.
2: Hombre, la,
1: hay que disfrutar de la banana, que disfrute. La banana.
0: La banana. Por favor, Diego.
1: No, nada, pero no nada, que tampoco es lo, la noticia es que él ahora se da cuenta, es una exposición como digamos dentro de los cánones más tradicionales del arte contemporáneo, y entonces está muy preocupado por el estado del mundo ahora, y dice que en cierta manera se le malinterpretó y que le pareció algo muy frívolo aquello de la banana y del retrete y de oro, ¿entiendes? Que aquello era una especie de, lo del plátano una broma y lo del retrete una especie de metáfora contra el oro, que se han fundido, por supuesto, que han robado y que estará, y que estará ya en manos de alguna banda, bueno, el dinero. Y que bueno, que hace, sí, porque es verdad,
3: unos buenos
1: robaron
3: medallones.
1: Y que y es verdad que ahora ha entrado en una etapa como más de más compromiso.
3: Pero
0: él pinta,
1: no, él no pinta, él da forma, tampoco es escultura, él da como forma, él hace formas. Él, además lo dice, hace forma. Uh-huh. Vamos, de hecho, lo que vimos aquí.
0: Lo que pasa es que se ha hecho mayor.
1: Claro, es que todo el mundo se hace mayor.
3: ¿Y dónde está la exposición?
1: En Austria.
0: Pero
1: magnífica exposición.
0: Aquí lo conocimos, me acuerdo, hace ya, eso debe ser hace 20 años o más. Cuando colgó, ¿nos acordáis? Juana de Ispuru montó la Bienal de Arte que duró dos... pero la primera estuvo muy bien.
1: Sí, estuvo muy estupenda, bien. Estupenda.
0: En la Cartuja, en toda la Cartuja, en todos los espacios estaba. Y había la entrada un palo de cucaña largo, sí, y sí, arriba un niño colgado. Niño, un niño, sí, colgado. Sí, y eso era de Mauricio Catalán. Y desde entonces lo conocemos nosotros, lo
1: y
0: tratamos. Además,
1: y es verdad que la imagen era impactante.
3: Sí, sí. Decir, y eso, pero era... eso fue hace muchísimo, ¿no?
1: Bueno,
3: sí, sí,
1: sí,
3: era, sí, recuerdo que yo era peque.
0: Pero ahí, muy peque, vamos. Pero muy peque.
1: Claro, claro, tú lo recuerdas, te daría miedo.
3: Yo me acuerdo, pero, de esa noticia.
1: Claro, porque aquello era... Pero, claro,
0: pero,
1: claro.
0: Pero Yolanda, ¿la obra preferida de Catalán para ti cuál es? ¿De las que ha hecho él? ¿Cuál es la preferida?
3: La banana.

0: tiene una novedad relacionada con el vestuario. ¿En qué consiste, Charo? Vamos a tener, más glamour.
1: Acercando nuestra vestimenta, depende del lugar de que vayamos a asistir, es un don que no todos tienen.
2: Como tú, los zapatos, Maite.
1: Yo sí lo tengo, voy a contar qué podemos hacer. La IA una vez más nos va a ayudar. Hace unos meses una presentación de Alexa nos mostraba con las pantallas de Amazon, podía echar un vistazo a nuestra vestimenta, te decían, va bien, no va bien. Ahora con Google Fotos es analizar toda nuestra galería de fotos y de vídeos y ella elige todas las prendas pertinentes, las combina y te hace el look.
3: Ay, me encanta. Sigamos haciendo chalaura con la IA. Sigamos haciendo chalaura con la IA. Mira el de Anthropic, que se ha despedido, se ha ido de la empresa. ¿Lo habéis visto?
2: Es peligroso.
3: No, que puede matar a la humanidad entera.
0: Pero dice que en 10 años.
3: En 10 años.
0: Entonces, ¿para qué estoy yo cotizando?
1: Pero vamos, un momentito, que es mi espacio. Esto nada más que tiene que coger la foto que tú tienes en tu galería, juntar un conjuntillo mono y hacer.
3: Sí, pero tú sabes la cantidad de agua que se necesita para enfriar la IA.
4: Porque pasaste los vaqueros que te pone, ¿no?
3: Mira, también, Jesús, también. Pero hay que tener cuidado, no hacer chalauras con la IA, que consume un montón.
5: Pero ¿y el placer de ponerte una cosa que no pega y tu amigo o una amiga te dice, ¿por qué va a ser?
1: Porque yo soy nueva, ¿por qué me tratáis así? Es una bonita noticia.
0: Ya que hablas de, glamour, en el último libro de...
3: Aquí no somos buenos.
0: Que ha hecho Edu Galán, que es el precio de la fama o los super famosos, no sé qué, dice que el glamour acabó en este país el día que Isabel Presley entró en MasterChef.
3: Fue a MasterChef, no entró. Fue a MasterChef a ver a su niña, a ver a su hija.
0: Y ganó
3: Tamara.
0: Y el papá postizo entonces, que era Mario Vargas Llosa. Lo vimos allí.
4: Entonces también murió la literatura.
0: Ese día cayó,
4: ¿no?
0: casi.
3: Un antes y un después.
0: Cayó el glamour para todos.
1: Sobre todo que Vargas Llosa allí Castilla, por Dios. Todavía ella
2: de Chanel. Claro, ella,
4: ella ha cocinado menos en su vida que Vargas Llosa, ¿eh?
2: Por eso va ahí.
0: Quiero aprender algo. Quiero que hoy hagáis un ejercicio sentimental, porque vamos a hablar, hoy empieza el cole en Andalucía, y a ver cómo recordáis, bueno, el primer día sería pretencioso, un día de cole,
4: el primer cole.
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12: El presidente de la Junta de Andalucía, Juanma Moreno, inaugura hasta ahora en Benadux, en Almería, el curso escolar en el segundo ciclo de infantil y primaria, etapas en las que están matriculados 690.000 alumnos en 2.375 colegios. En este curso se estrena la nueva ratio de un máximo de 22 alumnos por clase para niños de 3 años. Leonardo Marcos, exdirector de la Guardia Civil, a quien un mando atribuyó presiones, está declarando en la Audiencia Nacional ante el juez que investiga las supuestas maniobras de la exmilitante socialista Leire Díez para boicotear causas judiciales y desacreditar a la UCO, responsable de varias investigaciones que afectan al Partido Socialista. Javier Ronda.
13: El juez Pedraza imputaba a Leonardo Marcos a petición de la acusación popular unificada que ejerce el Partido Popular y que argumentó que el jefe de la UCO, Rafael Juste, le achacó presiones para ponerse de perfil en la investigación al hermano de Sánchez. El juez de la Audiencia Nacional sigue así con sus pesquisas para dilucidar los supuestos movimientos de Leire Díez, centrándose en una de sus vertientes las presuntas actuaciones para desacreditar a los agentes de la Unidad Central Operativa de la UCO de la Guardia Civil, encargada de investigar varias causas contra el entorno de Pedro Sánchez.
12: El expresidente del Gobierno, José María Aznar, ha achacado la entrada masiva de migrantes a Ceuta al deterioro de las relaciones entre España y los países que él considera países aliados importantes como Israel o Estados Unidos. Palabras de Aznar en un acto en Madrid ante la embajadora en funciones de Israel en España.
14: Estos días comprobamos en el drama de Ceuta las consecuencias de habernos enajenado la amistad de aliados relevantes, de esos aliados con los que conviene contar en las crisis. Israel es la línea de defensa más oriental de Occidente y España es Occidente.
12: La playa del Bilbil en Benalmádena está cerrada al baño desde la pasada tarde. Se han detectado alteraciones de los niveles de la bacteria E. coli de origen fecal, por lo que se ha clausurado hasta que se normalicen estos parámetros. Málaga, Eduardo Ramos.
15: La prohibición se mantendrá hasta que los nuevos análisis confirmen que no existe riesgo sanitario y se autorice nuevamente el baño. Portavoces municipales han detallado que la comunicación remitida por la Junta de Andalucía concreta el motivo que ha llevado a adoptar esta medida, al señalar una alteración del parámetro de la bacteria E. coli. El Ayuntamiento de Benalmádena ya ha izado la bandera roja y señalizado la zona, atendiendo a las indicaciones de las autoridades sanitarias. Desde el consistorio se pide respetar la bandera roja y la señalización.
12: Hoy se celebra el Día Mundial contra el Suicidio. A esta hora, frente al Congreso de los Diputados, se colocan 3.953 flores en recuerdo de las personas fallecidas por suicidio y se va a celebrar un minuto de no silencio en el contexto de la presentación de la campaña La Última Foto, impulsada por una madre tras la pérdida de su hijo de 24 años por suicidio, y pedir al gobierno una campaña de prevención. 10:03, información local.
16: Sí, en Cádiz concretamente tenemos 24 grados de temperatura, con subida hasta los 26, se anuncia en un día con viento del sur, fresquito y húmedo. Llega la Vuelta Ciclista a España al puerto de Santa María, un acontecimiento deportivo que supone además la puesta en marcha de un plan de movilidad extraordinario. La propia organización de la carrera ya trae consigo hasta 600 coches. Habrá restricciones al tráfico y al estacionamiento en las zonas del centro. Habrá un autobús lanzadera también que conectará uno de los aparcamientos alternativos. Nos lo explica el jefe de policía local, José Antonio Romero.
17: En el propio patio del Zapa San Luis, que es un colegio que tiene un patio inmenso, con una capacidad de alrededor de 350 vehículos. E igualmente hemos habilitado en la zona del recinto ferial una zona acotada y ahí caben 1.000 coches, ahí no hay ningún tipo de problema. Y estos ambos estacionamientos públicos gratuitos, tanto el de Zafa como el recinto de las Banderas, están custodiados, están vigilados por 4 compañeros, por 4 vigilantes de seguridad.
16: Se ha publicado la oferta pública de empleo del Ayuntamiento de Puerto Real. 98 plazas para cubrir necesidades de personal, 80 se corresponden con promoción interna, con la reserva del 10% para personas con discapacidad, de forma que el personal funcionario incorporará 15 plazas de acceso libre, técnica superior de administración general, 8 de policía local, 3 de conserje, una de técnica superior en gestión de administración, archivera y arquitecta técnica. Y esta tarde, a partir de las 7, se inaugura la exposición Cultura y Guitarras Modelo Cádiz en el Orbe, dentro de la tercera edición del programa Orgullosos de Nuestra Historia. La muestra explora el valor histórico, el valor musical de la guitarra clásica gaditana y el papel que desempeñó en una etapa en la que Cádiz era el epicentro del comercio con América. La exposición Cultura y Guitarras Modelo Cádiz en el Orbe se puede visitar en el espacio cultural de la calle Ancha de Cádiz hasta el 1 de noviembre.
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0: empieza el colegio para 690.000 alumnos en Andalucía. Y con tal motivo les vamos a preguntar a ustedes qué recuerdo tienen de su primer colegio. Su primer día será difícil que recuerden, el primer día, pero tal vez el primer día de algún curso sí. Así es que esa es la pregunta que les vamos a hacer. Pero antes, por cierto, mañana pues Reyes se irá a un colegio y lo contará.
1: Sí, sí, hablaré con los niños, me quitarán el trabajo.
0: Y queremos que aviven, todos los niños, déjalo, que se acerquen a ti.
1: que tengan ganas de seguir siendo periodistas,
0: que
1: ¿no?
0: Se acerquen a ti.
1: Que alguien, entonces, alguien tiene que dar paro.
0: Que aviven en su memoria sentimental el recuerdo que tienen de ese, de esos primeros días de colegio. Pero les voy a leer, con permiso, una columna que escribió Raúl del Pozo, que escribía muy bien columna.
2: Magníficamente.
0: Que murió el año pasado, murió. Y me la he encontrado, en fin, de casualidad. Y se llamaba Mañana al Colegio. Mañana al Colegio. Y es del año 80-81. No he conseguido saber.
2: Saber exactamente.
0: Habrá
2: la data,
0: una cifra,
2: ¿no?
0: Que van a. Claro. Una cifra que sale, que claro, no sería hoy, no es compartida con lo de. Pero creo que tiene, en fin, su aquel. Así es que mañana al colegio. Te tienes que levantar temprano porque mañana llega el autobús a la puerta de casa para llevarte a la escuela. Acuérdate que cuando te pongan la cartera en los hombros es como si te pusieran alas. Saber es como poder volar. Recuerda que puedes ir al colegio porque vives en una democracia y te ampara una constitución. Cuestas al Estado cada día 5.000 pesetas. Eres un ser afortunado. Coge tus lápices de colores y vete a la escuela. Te enseñarán qué es un triángulo isósceles, cuántas son las clases de reptiles, qué dijo el marinero aquel cuando vio América, cuál es la fórmula del agua y cuándo se inventaron la pólvora, el gramófono, la imprenta y la escritura. Aunque te cueste trabajo creer que la Tierra es redonda, créetelo. No te creas, sin embargo, que nos hicieron de un soplo y de barro. En realidad, no lo tomes a mal. Venimos de un mono llamado Gibón que vivía en los árboles, se masturbaba y tenía rabo. Te enseñarán muchas cosas inútiles, pero algunas necesarias. Sobre todo, la libertad. Aprende a deleitarla, a saborearla como si fuera un helado de tres gustos. No llores. Ve al colegio y descubrirás los colores fascinantes de los mapas, cómo se da la vuelta al mundo y cómo se llega a la luna. Verás que España es un país hermoso, como una piel de toro tendida al sol, y que hemos sido visitados por maestros y filósofos griegos y romanos. Ni creas que Felipe II era tan buen rey, ni que era tan malvado Napoleón, porque sus mariscales traían libros de la enciclopedia y se dejaron las ideas de la libertad. Acuérdate que para Platón, educación es dar al cuerpo y al alma toda la belleza de que son susceptibles. Que no te engañen, no te hagan ver que educación y urbanidad son lo mismo. Duda de todo, pregunta lo que no sepas y aprende a ser desobediente.

0: Buenos días, Vigorre, la compañía. Soy Rafa de Córdoba. Aunque vivo en Córdoba, pero soy de Villa del Río. Y yo me acuerdo cuando mi primer día de colegio, me acuerdo yo perfectamente. La profesora se llamaba Doña Encarna. Me acuerdo yo que tenía el pelo rizado, así con una coleta. Y era muy buena persona. Su marido, don José Torres. Esa fue mi primera profesora, mi primer día de colegio. Y guardo unos recuerdos muy, muy bonitos de aquella mujer que era encantadora. Luego también tuve a doña Estrella Torralba, que era una gran profesora. Y tengo muy buenos recuerdos. Pues nada, venga, que tengáis buen día.
1: Y pinta letras que aprendo yo.
2: Buenos días. De mi primer día de cole, a mis 54 años, ya difícilmente me voy a acordar. Pero sí me acuerdo de esos primeros días de cursos superiores con el olor a libreta nueva, recuperando lápices de años anteriores, porque éramos tres estudiando y era complicado reunir todo el material nuevo. Y lo que sí guardo del colegio son amistades que con el tiempo han perdurado, aunque la distancia haya puesto kilómetros por medio. Mi profe, mi maestro, don José Rico Romero, en el Martín Alonso Pinzón de Huelva, y dos niñas, muy distintas ambas, pero que siguen formando parte de mi mochila de vida, Reyes Romero y Rocío Enrique. Me lo llevo en mi vida y me llevo muchas vivencias y muchas experiencias, muchas primeras veces. Espero que los niños y niñas de hoy puedan disfrutar de ese colegio que yo disfruté en esos años 70 y 80. Una aventura maravillosa, la del saber.
3: Muy bien, muy bien expresado.
4: Qué bien glosado, vamos.
3: Muy bien contado.
4: Da gusto ir al colegio.
3: Sí, dan ganas de volver. Bueno, algún recuerdo que queráis compartir en la mesa y lo seguimos
4: escuchando.
3: Me acuerdo
4: el primer día, pero perfectamente, vamos, sin ningún tipo de... Además iba muy bien, muy contento. Era una academia, bueno, era lectiva, sí, había hasta cuarto de GB. Y era amiga de mi madre, la dueña, y claro, yo ya había ido allí algunas veces, con lo cual aquello para mí era casi una fiesta, ¿no? Después ya llegaron los colegios privados, los curas, y me enteré de lo que era la vida. Pero yo hasta segundo vivía ahí en esa especie de nube, que aquello era un paraíso, ¿no? Ya no existe porque era uno de esos antiguos chalets que había en la zona de extramuros de Cádiz, magnífico. Y claro, era como un vamos, si eso era ir al colegio, imagínate. Después me enteré de la verdad.
5: Yo siempre muy contenta al cole.
4: Yo siempre.
5: Y estaba deseando volver después de las vacaciones. Sí, yo era muy feliz en mi colegio. Sí, sí. Yo era una niña que me encantaba el cole. Y iba andando a mi colegio. Oye, iba andando a mi colegio porque el grupo Velada está al lado de donde vivía y donde sigue viviendo mi madre. Y llevaba a mis dos hermanos pequeños de la mano. Yo siempre he sido muy responsable, era la mayor y niña, así que imagínate.
6: Tocaba.
5: Así que sí, me tocaba. Y yo he sido muy feliz en mi cole. Sí, sí, sí.
4: No, a mí me gustaba mucho lo de...
5: Y me quería mucho a los profesores y yo a ellos.
4: Lo que decía ahí Raúl del Pozo, de espacio de libertad, y es verdad. Sí. Es que mi cole es el lugar donde empiezas a valorar lo que es la libertad y aprender lo que es la libertad y la no libertad también, ¿eh? Cuidado.
7: Yo no tengo recuerdo de los primeros días de cole, pero sí, o sea, de primeros días de curso. Sí. Sí tengo recuerdo de los primeros días de cole, porque he cambiado en varias ocasiones por...
4: Tú habrás cambiado lo más
7: por
4: grande,
7: destino,
4: claro,
7: por tu padre, claro. De mi padre, de colegio. Me acuerdo el de Ceuta, la normal. Después me acuerdo el de Jimena, me acuerdo el de Mallorca, me acuerdo de todo. Y me acuerdo, estaba escuchando la oyente anterior que decía Doña Estrella, tal. Sí. Y yo me estaba acordando de Doña Soledad y Doña Concepción, claro. Que digo, hay que ver, claro, la diferencia, claro, de antes.
3: Y yo me estaba acordando de Doña Catalina y, claro, Doña Ermita.
5: Y yo de Doña Josefina.
6: Pero yo estaba, claro, llamando don en mi colegio. Era yo a mi Juan Parrilla, Juanito, si me está escuchando, te quiero mucho. Yo a mi Juanito, que era mi profe de historia, y a Antonio, que se habían criado porque mi madre fue mi profe, yo los seguía llamando don Juan,
7: bueno,
6: y don
7: Antonio. Hoy día es cosa rara. Hoy día es cosa rara. Los niños le hablan de tú a, claro, los profesores.
5: Sí, pero cuando nosotros éramos chicos, no, era la señorita Josefina,
3: era,
5: la
3: don
5: Joaquín.
7: Vamos. O sea, te tenías que poner de pie cuando entrabas.
6: Eso, claro, sí, eso en mi colegio.
3: Pero el don, y esa, claro. Pero todo, claro, nos ha venido la primera profesora. Las primeras maestras.
4: Además de la que cuando estás más pequeño, los primeros suele haber más mujeres, ¿no? Solía, yo no sé cómo será ahora. Yo también me acuerdo de mi profesora. para mí eran más modernas y no se llamaban don, eran Chiruca, eran tal, eran como más modernas.
6: Sí, eran de Cádiz. Sí,
4: pero también era Cádiz, era, un, era una especie de colegio, a ver, como una especie de colegio moderno, los Montessori, pero de Cádiz. Claro, no, pero de Cádiz.
3: Pero Montessori era, Montessori era vanguardia,
4: a los Montessori, a los Montessori. Cuando yo llegué después ya a las órdenes religiosas, me enteré.

0: Buenos días, soy Charo de Málaga. Mira, de lo que estáis hablando del colegio, es verdad que se tienen muy buenos recuerdos de los principios del colegio. Yo tengo 58 años, ¿vale? Bueno, pues ¿sabéis de lo que me estoy acordando yo hoy? De que cuando empezábamos el colegio el 15 de septiembre ya íbamos con una rebequita, con un chanda y los tenis nuevos. Y ahora van todavía los chiquillos en tirantilla con el calor que hacen las aulas.
1: Total.
0: Ay.
1: Y luego dicen que el cambio climático... No, eso es cierto. Tú tendrás mucho más reciente día de cole.
2: A ver, me acuerdo de lo que ha contado del tiempo. Me acuerdo, es que se me han venido ahora dos recuerdos. Lo primero, me acuerdo de la guarde. Y yo tuve cuando yo vivía en Triana, mi guardería era mi profe, que era la seño chica, su padre, que era Juan, era hermano mayor de la Estrella. Entonces estaban arreglando la guardería y yo pasé las primeras semanas de colegio debajo de la parihuela del Cristo de la Estrella. O sea, eso me pareció súper bonito. Estaban arreglando la guardería.
1: Tú ya estabas predestinada.
2: Claro, a mí me metieron debajo del paso, entonces eso me parece súper bonito. Y me acuerdo el primer día de primaria con la seño Coral, con Doña Coral, que estaba lloviendo. Entonces los niños éramos muy fan de Pokémon. Y claro, todos estábamos con eso de que Pikachu, que era un Pokémon eléctrico, era el agua es conductora de la electricidad. Entonces todos estábamos muy asustados porque decíamos, si hay tormenta y llueve, nos vamos a electrocutar como le pasa a Pikachu. Y me acuerdo de la seño Coral explicándonos cómo se producían las tormentas.
1: Aprovechaba la ocasión para
3: ilustrar. No sabe
1: la
3: impresión
1: ilustrar.
3: Que me está dando Cole y Pikachu a la vez. En una frase. Me está imagínate dando yo. Como un, no sé, como
2: y hermandades y Pikachu.
3: Cuerpo.
1: Cole y Pikachu.
3: Cole y Pikachu.
2: Y me acuerdo
3: en
2: de
3: el
2: Doña
3: patio
2: Coral
3: del colegio jugando
2: eso.
3: A Pikachu. ¿Qué te parece? Digo,
2: no, no.
3: ¿A nosotros a qué jugábamos?
1: El pilla-pilla. No había una perra.
4: También estamos, yo también quiero decir una cosa, estoy un poco, estamos todos aquí haciendo lauda de esos colegios de los años 70 y tal, pero esos colegios también eran muy duros, cuidado,
1: Sí. No la disciplina.
4: A mí, y en el mal sentido, vamos a hablar claro, a mí sí. No me habían pegado en mi vida y cuando llegué al colegio que llegué, no al primero, porque allí aquello eran golondrinas y almohadas y rosas, cuando llegué al otro me dije, pero bueno, aquí, ¿por qué pegan? Es decir, me pegaban en los años 70, sí. pegaban. Y ahora no, es decir, que tampoco sublimemos ahora pero el recuerdo muy malo.
3: ¿Os acordáis de los palmetazos?
4: Bueno, con la regla, y vamos a ver, no quiero decir la palabra, con H, vamos.
1: Y los padres apoyaban aquello.
4: Hombre, claro. Y yo en mi casa no lo decía, porque claro, si me habían pegado sería por algo. Esto es como todo, claro, ¿no?
2: Yo tenía profesores de los 70, o sea, tuve profesores que se habían educado en los 70 y que habían sido profesores de mis padres, y yo la diferencia la notaba mucho entre don Francisco, me acuerdo, y don Joaquín, que habían sido profesores de mis padres, Germarín, que se había criado encima en Alemania, y era heavy la diferencia entre los profesores
3: pero
2: de los
3: nosotros,
2: 80 y
3: Diego,
2: los 70.
3: Vivimos en, y supongo que Vigorra y Yolanda vivimos algo curioso en los colegios de esa época, que es que ya empezaba la democracia. ¿No? Empezaba tímidamente.
4: En mi colegio llegó más tarde.
3: Era un colegio público y empezaban a llegar
4: distinto,
3: profesores modernos. Sí. Y me acuerdo nuestra profesora de inglés que venía de Londres, por ejemplo, con unas minifaldas.
4: Claro, es que fíjate.
3: Y entonces era todo como de vestidas de colores. Y don Joaquín, me acuerdo perfectamente que le encantaba la literatura y nos enseñó. En fin, que vivimos esa etapa también un poco de apertura.
4: Sí, ya, claro. Pero también estaba la otra.
5: Sí. Regreso a clase. Bueno, yo tengo 65 años. Bueno, lo que peor llevaba era los zapatos gorila. Oy. Con muchas pelotitas que te regalaran de goma cuando lo comprábamos. Qué cosa más incómoda. Y hacía calor todavía al principio de curso. Ahora, eso sí, vamos, bueno, fuertes como un gorila. De hecho, pasaban de un hermano a otro porque es que no se rompían con nada. Venga, buenos días, un beso a todos.
1: Gracias.
6: Muy buenas, yo soy Paco de Málaga. Bueno, yo me he criado en Marbella y yo puedo decir que yo he estudiado debajo de un colegio de pago. Cuando yo vivía en Marbella, allí por la zona del Ángel, que de allí lo recuerdo, está el Aloha Colas, y abajo había una capilla que era un colegio, que allí estábamos todos en la misma aula. Había niños que tenían 14, otros que tenían 8, otros que tenían 12. Y claro, hacía falta un niño para que no cerraran el colegio. Mis padres pues me metieron un año antes en el colegio. Y claro, ahí por aquel entonces no había jornada de adaptación ni nada, pues me metieron a primera hora y todavía tengo grabado a fuego cuando se cerraron aquellas puertas grandes de la capilla, se cerraron, se quedó todo como en penumbra. Así, y recuerdo que me pegué una pecha de llorar increíble. Claro. Muchas gracias.
7: Por cierto, nos manda un oyente que dice, hoy no hay clases en Jerez, empiezan mañana porque la Vuelta Ciclista pasa y tienen meta en Jerez. Han cortado muchas calles y para evitar problemas de tráfico han cambiado el día que empiezan los niños. Así que en Jerez los niños hoy...
1: Empiezan mañana.
2: Cole, los niños aficionados al ciclismo.
7: ¿Está bien?
8: Buenos días, familia. Pues me tenéis aquí en el campo disfrutando de una mañana maravillosa, rodeado de olivos. Y escuchando, me ha venido a la memoria, aunque ya había cumplido 65 años, mis primeros días de colegio de parvulitos, que entonces se llamaba el preescolar, en un convento que sigue todavía estando, pero no regido por las religiosas que entonces lo dirigía, en Lagarón concretamente. Y yo recuerdo que mis primeras letras y mis primeros conocimientos, tanto de religión como de oraciones, como de tantas y tantas cosas, pues me lo dio una religiosa que se llamaba Sor Candelaria y Sor María Josefa. Y yo recuerdo aquellos desayunos en el patio, aquel olor a los primeros materiales que nos daban para escribir en los pizarrines. En fin, una etapa de la vida que yo creo que con la edad recuerda uno más aquellos tiempos que los más recientes. Así que muchas gracias por coger este tema hoy, y yo que lo estoy viviendo con un nieto que ya está dando sus primeros pasitos en conocimiento y en relación con otros niños en su guardería, pues también le queda un mundo por descubrir. Venga, un abrazo para todos.
1: Gracias. En fin, yo sé que mucha gente en el tema que traemos avivan los recuerdos con lo que dicen los oyentes, con lo que vosotros contáis. Es así.
4: Va la línea sentimental básica, más olores, recuerdos, infancia, familia.
2: ¿No tenéis como olores muy asociados?
4: Claro, los olores ahí.
2: Al colegio, estos plásticos,
3: la goma.
2: Bueno, no lo a pegamento. Era lo pegamento, doctora.
1: Pegamento y medio.
3: Pegamento, vamos, el pegamento y medio.
2: Pero sabes que los niños se aficionaban al pegamento,
3: sí, pero
2: ¿no?
3: Bueno, yo me imagino cómo olía un aula de 40. Nosotros éramos 40.
1: A humanidad. Sí, sí. A humanidad, Maite. A humanidad.
3: En octavo, cuando veníamos del recreo de correr o después de deporte, ¿cómo olía esa aula? Eso sí que me lo imagino.
2: ¿No obligaban a duchar?
3: No.
1: No había duchas,
3: nada.
1: No había duchas, sí.
9: En la del colegio lleno de niños.
10: Buenos días. Soy Trini de Dos Hermanas, que hay equipo, que mañana más linda nos hace a todos. Mira, yo recuerdo, de verdad, se me abre el corazón cuando me acuerdo de mi colegio, de las Hermanas de la Caridad de Alcalá de Guadaira, el colegio de monjas, que yo cuando llegaba al curso, empezaba el curso, a mí me encantaba volver a ver a Sor Tomasa, a Sor Rafaela, a Sor Catalina, hoy estar con mis amiguitas. Me encantaba, que momentos más maravillosos y más bonitos. Yo entré allí no tenía los 3 añitos y salí con 13 o 14. Y ya te digo, para mí ha sido lo más bonito de uno de los las etapas más bonitas de mi vida, como siempre la infancia. Venga, que tengáis un buen día, besitos a todos y a ver si se van ya estas calores.
11: Buenos días, Jesús. Yo recuerdo a don José María, que me enseñó a leer, y hombre, ese hombre ya habrá fallecido hace muchos años, pero me hubiese encantado encontrármelo ya de mayor y darle las gracias, porque gracias a él no tengo ni una sola falta de ortografía. Ay, mira. Y no se me cae, a nadie se le pueden caer los ojos en el WhatsApp de cuando les escribo un mensaje.
1: Lo que te refiero.
11: Que vamos, claro. Que la gente, mucha tecnología, pero poca cultura lectora. Bueno, buen día.
1: Muchas gracias. Muchas gracias.
7: Y la caligrafía antes se
2: llamaba. Lo odiaba.
7: Hombre, por favor, escribir una letra
2: bonita.
7: Qué bonito,
2: cosa más terrible.
1: Pero eso es una pena. Yo, a mí me gusta. Creo que es una pena que se haya perdido porque la gente ahora no entiende lo que le. Nadie.
2: No lo entendían nunca. Mi padre tiene una caligrafía impecable.
1: Pero tú ya no harías plumín como hicimos nosotros.
2: Mira, mi madre tenía una profesora.
4: No había pluma ya.
2: Mi madre tenía una profesora.
4: No había plumas de esas.
2: Que mi padre me los compra. A ver, en mi casa había una obsesión con que yo escribiese con letra bonita. Y yo pienso más rápido que hablo, no te digo ya más rápido que escribo. Y entonces mi madre, había una profesora que le dio clase a mi madre, que vivía en el, o sea, en la playa, estaba al lado, que era del pueblo, que era Doña Amelia, que además una lectora. Yo me iba a su casa por las tardes a leer y demás. Sí, típica señora ya, que muy, muy mayor, profesora muy mayor. Y a mí, Doña Amelia.
1: Sí, pero era en su casa particular, en la escuela ya no te enseñaron con la pluma hacer caligrafía. Ya los hacía.
2: No, pero Doña Amelia me ponía a hacer caligrafía con la pluma.
4: A mí tampoco.
2: Doña Amelia, mi padre.
1: ¿No escribiste nunca con la pluma?
4: Vigorra.
1: Con el plumín.
4: Vigorra.
3: Por Dios, la pluma. Te estás retratando.
1: A ver si te estás confundiendo.
4: Confundiendo con la infancia de Marcel Proust.
1: Diego,
4: vamos, te estás transmutando.
1: Diego, yo escribí con la pluma.
4: En el año
3: ¿tú
4: 70.
3: Que tienes 80 años, Vigorra.
4: En el año 70.
1: Chico, tengo que Vigorra, decirte mi
4: no
1: edad.
4: No la digas, verdad. Pero sí, con la pluma, de
1: con
4: verdad.
1: Con el plumín, con un tintero. Quítame esto, por favor. Esto es de Maite. Esto es la sintonía de Maite.
3: Y en el pupitre, el huequecito para la tinta.
1: Exactamente, sí.
4: Y un cálamo.
2: Y un papel gordito. Un papel que era más gordito.
4: Bueno, puede ser ahí que la transición pluma.
1: Yo hice caligrafía,
4: pluma bolígrafo. Y yo a él, sí, si lo dice así.
1: Yo
4: no en mi vida he visto la pluma.
3: Yo tampoco.
2: Pues a mí me obligaron.
4: No, la pluma no.
1: Pero eso fue porque tú, la amiga de tu madre quiso. O sea,
7: porque me estoy fijando en la letra, aprendiste poco, ¿eh? Sí.
1: No hay cosa que más envidie que una letra bonita.
3: Desde luego.
4: Pero de todas maneras,
1: no hay cosa que más.
4: Quien tenía buena letra de las mujeres de buena educación. No sabían mucho más, pero las mujeres educadas en colegios finos eran las que tenían esas letras inglesas que eran estupendas. Que yo veía la letra, una letra inglesa magnífica.
3: Mira,
4: los hombres no tenemos esa letra.
1: Por la caligrafía. Había
3: letra maravillosa. Lo de la letra es muy curiosa porque hay una diferencia tremenda entre la letra inglesa y la letra. Los franceses tienen una letra completamente distinta.
4: Claro,
3: mi madre
4: claro.
3: tiene una letra preciosa del colegio francés.
1: Os reí de esto, pero Steve Jobs, en su famoso discurso que dio, en un curso de graduación donde él había estudiado, él dijo que de no haberle enseñado la caligrafía, el Macintosh no tendría la variedad de letras que hay. Eso lo dijo y está escrito. Bueno, terminamos, que os estáis hoy poniendo muy blanditos.

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10: Alerta, atentos, que Yolanda viene con, en fin, lo que ella nos quiera contar de estafa, claro. Lo que haya descubierto. Creo que además con participación ya de oyentes.
11: Sí, porque esta es la hora de los bandidos y queremos
10: la hora
11: que ustedes...
10: De los
11: sí,
10: pues ya
11: la hora
10: ese de los título bandidos. Se va a quedar, ¿no?
11: Se va a quedar la hora, de los bandidos. ¿Por qué? Pues porque hay mucha estafa, hay mucha gente que estafa.
10: Yolanda, hoy tienes público.
11: Hoy tengo público, hoy sí. Qué bien, me encanta.
12: He dicho, mira, yo estoy calladito, aprendiendo.
10: Bueno, la hora de los bandidos, venga.
11: Claro, hay mucha estafa suelta, son muy listos los estafadores y no paran de inventar. Entonces, todos los días a esta hora traemos una estafa para que nuestros oyentes pues estén al loro, estén alerta y no se la den, como le gusta decir a Jesús, con queso. En el 679-40-200 pedimos su colaboración, que si han sido estafados, si conocen de alguna estafa, si conocen a alguien que le ha ocurrido, nos lo pueden contar. Y ayer marcó el 679-40-200 este oyente, que mira lo que le ocurrió.
13: Buenos días, os voy a contar el caso mío de los bandidos. Tenía un coche puesto en un portal de venta, no llamar ningún nombre, y lo tenía puesto, era un coche muy viejo, por 1.000 euros. ¿Vale? Y me llamaron de un concesionario de Madrid, supuestamente. Y me dijo que estaban interesados en comprarme el coche. Y le dije yo, bueno, pues ya está, si está interesado. Y me puso mucho hincapié y me dijo, mira, para que no me lo vendas, te voy a hacer un bizum de 500 euros, que es lo máximo que se puede dar de bizum, y me reserva el coche. Y yo el fin de semana bajo de Madrid por el coche y soy Estepona. Vale, perfecto. Pues me dice, pero al ser un concesionario y ser una empresa, pues nosotros nos cobran una comisión bizum y el banco. Yo, ignorante de mí, no lo sabía, ¿no? Dije, ah, bueno, dice, son 0,10 céntimos, ¿vale? Entonces te llegará un mensaje que pone... acepta usted de pagar la comisión de 0,10 céntimos y recibirá el bizum de fulanito de tal por 500 euros. Y dije, vale, me llegó el bizum, yo lo acepté, perfecto. Y ahora cojo, miro la cuenta del banco y los 500 euros no me la habían ingresado, me la habían quitado. Entonces llamé al tío y le dije, oye, perdona, mira, que es que lo que me ha llegado ha sido que en vez de tener 500 euros, me han desaparecido 500 euros. Y me dice, no, eso es un error. Te lo voy a volver a mandar otra vez y lo vuelvas a aceptar. Y cuando me lo volví a mandar otra vez, dije yo, esto me parece muy raro. Llamé directamente al banco y me dice el banco, ni se te ocurre aceptar más. Tú sabes lo que estás haciendo, lo que te está es, como Bizum te da la opción de solicitar, sí, él te está solicitando el dinero. Entonces él te pone en el concepto, aceptas pagar la comisión 0,10 céntimos y recibirás el Bizum de fulanito de tal, que era un nombre ficticio, por 500 euros. Claro, yo lo que estaba era dándole aceptar, él me estaba solicitando y lo aceptaba, entonces yo le estaba dando 500 euros. Entonces lo llamé directamente y le dije, oye, me acabas de estafar. Voy directamente a la Policía Nacional para denunciarte. Y su respuesta fue, vale, me da igual porque tú me lo has dado a mí. Yo te lo he evitado, tú lo has aceptado, así que no vas a poder cenar. A ver si así la policía me puede coger. Fui a la policía, fui a denunciar a la policía me dijo, es una estafa, sí, pero como un dinero que te ha solicitado a ti y tú lo has aceptado, sí, no podemos hacer nada. Así que me quedé con 500 euros menos. El coche me lo quedé, pero 500 euros menos también. Además, se me olvidó, llamé al concesionario que supuestamente me había comprado el coche y me dijo el hombre, no sé si eres el tercero o el cuarto que llama. Y este hombre no trabaja aquí y es mentira. Es decir, que el tío había cogido un concesionario en Madrid, donde sea, claro. Y se hacía pasar por el nombre de ese concesionario. Venga, buenos días.
14: Oye, ¿qué te parece?
10: Te agradecemos enormemente, enormemente, porque a veces contamos estas cosas, pero no...
11: de primera mano, claro.
10: Una persona por la que ha pasado. Yo había esto, lo había oído ya,
11: El Bizum inverso.
10: El Bizum inverso. Estafa del Bizum inverso.
15: ¿Cómo es para dejarlo claro? Si alguien te dice... Tú puedes solicitar que te envíe un Bizum.
16: Sí, claro. En plan, si tú me debes 20 euros de una comida.
15: Vale, ¿y ahora qué?
10: Y yo digo,
16: vale. Y tú le dices, vale, entonces lo que tú estás haciendo es permitir que yo te mande esos 20, permitir mandarme a mí esos 20.
11: Claro, y como además tú lo permites, tú le das el ok.
15: Claro.
10: No es una estafa, él lo que te dice es que le dé el ok para que te cargue.
15: Pero él está pagando el ok a los 10 céntimos, ¿no?
16: No,
15: a los
16: 10 céntimos.
11: Eso es lo que le había dicho el otro.
16: En el concepto.
10: Eso es lo que pone en el concepto.
15: Ah, claro, claro, claro.
10: Eso es lo que le ponen en el concepto.
15: Ahí es donde yo quería...
16: En fin, Bizum inverso, nada.
15: Bizum inverso, nunca.
16: Cero.
15: No, no, que sí que existe contigo, sí, vamos. Sí,
16: pero yo desde luego no voy a hacer nunca un Bizum inverso después de lo que he oído.
10: Él no se da, claro, es lo que se da, es lo que cree que está autorizando el 0,35.
15: Claro,
16: bueno, no, 0,35. Para no cometer el error, mejor pero además, no autorizar nada.
10: Podía haber caído, pues le podían haber soplado
15: otros 500, claro, menos mal que
16: nunca, nadie. Bueno, nunca pasó de enviar un Bizum un número que no es. Pues tú puedes, si envías un Bizum un número que no es, solicitar que te lo devuelvan. Pues es el mismo proceso.
11: Sí, sí, sí.
10: Bueno, atentos e informados están. En un momento vamos con la selección de personajes del Club de los Primeros.
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0: El Club de los Primeros es el programa que se emite cada día y desde hace ya 7 años, 7 temporadas en Canal Sur Radio a partir de las 5 de la mañana. Y Charo Padilla, que ya bien conocen ustedes, que este año se queda un ratito más después de venir tan temprano para estar con el Revolú, pero además de eso, para invitarnos a conocer los personajes que ella va descubriendo a esas horas de la madrugada.
1: Sí, porque Jesús y queridos oyentes, os sorprendería muchísimo descubrir toda la gente que está despierta a las 5 de la mañana. La cantidad de historias tan diversas y diferentes, y es otro mundo, de verdad. Es, por ejemplo, el mundo de Emilia, se llama Emilia Cañizares, es de Garrucha, Almería, tiene 48 años y conduce una damper. ¿Y una damper qué es? Claro, yo no sabe la de cosas que yo aprendo.
0: Oh,
1: de
0: tanto.
1: Construcción, de ganadería, de agricultura. Y de construcción está el damper, que es un maquinón, pero de los grandes, grandes. ¿Cuál es la historia de Emilia? Es de una historia de superación, de decir, ¿por qué me voy a quedar aquí si puedo hacer más cosas? Es verdad que muchas veces eso de, si quieres se puede, no. Si quieres muchas veces no se puede, Jesús. Pero si se intenta, ¿por qué no va a conseguir?
0: Se puede,
1: ¿no?,
0: conseguir.
1: Sí, Emilia lo consiguió. Bueno, vamos a saludarla, ¿no?
0: Sí.

0: sacarte tercero y cuarto de la ESO. Te metes en el instituto,
1: exacto,
0: en el colegio.
1: ¿Eh? Exacto.
0: No debió de ser fácil aquello, ¿no?
1: No, porque después de muchos años, yo en mis tiempos solamente estaba EGB y en mi época quitaron lo que es la FP y entonces pusieron una cosa que se llamaba la reforma, que no era ni la ESO ni era nada. Ajá. Entonces así estuvo 2 años y 2 años pues perdidos. Entonces pues nada, yo me fui a trabajar hasta que ya pues cumplí los 44 y dije, bueno, yo estoy aburrida de estar en mi casa, estuve trabajando, estuve de administrativo, estuve en un montón de sitios, pero en todos me pedían la ESO, me pedían hacer cosas. Y entonces me la saqué. Y estando allí, pues conocí a mi profesora, la que después fue mi profesora. Y entonces me presentó un curso en el que yo es que no lo conocía. Y entonces, pues me dijo eso, que había un curso, un grado medio en Sorba, que se impartía, que era de técnico en excavación y sondeo. Y que tenía grandes salidas laborales, que era lo que yo me interesaba, porque sí, pues por problemas personales pues me vi que no tenía nada.
0: Claro, pero ya decir que es técnico en excavación y sondeo, hombre, como que invita poco, ¿no? Que tú dices, técnico en excavación y sondeo. Hombre,
2: un trabajo.
1: Yo la verdad es que yo cuando yo me saqué tercero y cuarto de la ESO, yo dije, mira, yo voy a probar el primer trimestre. Si yo el primer trimestre veo que es que no doy para más, pues ya está, pues me voy para mi casa y no pasa nada. Pero la verdad es que pues empecé, me costó muchísimo porque después de tantos años es volver otra vez a empezar a estudiar. Cuesta, pero bueno, pero hay que ser cabezona y está ahí.
2: Y sacaste tercero, cuarto, y supongo que el graduado a lo mejor lo haría.
1: Sí. No, grado medio de técnico, que son 2 años, grado medio de técnico y excavaciones en sondeo.
0: ¿Y qué pasó? ¿Lo termina y qué?
1: Pues el primero y segundo tú haces la formación en las canteras. La hace allí, hace mitad de teórico y la otra mitad como de práctico. Y entonces, pues nada, cuando terminé me ofrecieron seguir trabajando allí y acepté. Y allí pues te enseñan a llevar un dumper, a llevar una retro, a hacer muchísimas cosas.
0: ¿Cómo es un dumper? Pues, ¿un dumper cómo es? ¿Esto qué es?
1: Bueno, un dumper es como un coche, si es que es como un coche,
0: pero un poquito más grande, ¿no?
1: A lo bestia.
2: Y con más riesgo. Y cuando tú llegaste a este trabajo, ¿había mujeres haciendo ese trabajo?
1: No, yo fui la primera en sacarme el título de técnico en excavación y sondeo y fui la primera, ya vi a jefas de turno, pero lo que son trabajadoras, yo fui la primera.
0: Claro. O sea, ¿con qué edad cogiste tú ese maquinón?
1: Pues con 45.
2: Con 45.
1: 46 años.
2: O sea, totalmente una vuelta a tu vida. Dice el dumper, pero ¿qué altura tiene el dumper?
1: Pues sobre unos 5 metros más o menos.
0: Eso, te pondrán una escalerita para subirte a eso, ¿no?
1: Sí.
2: Oye, ¿y tu entorno cómo vio que tú, en fin, ejercieras ese trabajo que no, en el que no había hasta entonces ninguna mujer haciéndolo?
1: Pues cuando a mí me presentaron el curso, yo recuerdo que al sábado siguiente fui a la casa de mis padres a comer. Y entonces le dije que había encontrado el trabajo de mi vida. Ajá. Y cuando yo se lo expuse, pues todos se echaron mano a la cabeza y me dijeron que estaba loca. Tú estás loca. Y mi hermano, el mayor, fue el único que dijo, ese, si se le ha metido en la cabeza, ya está, no hay que darle más vuelta. Y aquí estoy.
2: Ah, muy bien.
0: Y la primera vez que tú coges esa máquina, no sé qué sensación, porque claro, yo cojo un coche grande y no lo manejo bien, no me imagino esa máquina.
2: Con esas ruedas.
1: Hombre. Pues sí, pues la primera vez que lo cogí me faltaba cantera. lo vi todo, me faltaba sitio, pero luego ya te acostumbras y no. Sí. Ya lo ves todo ya más proporcionado.
2: ¿Y qué trabajas de madrugada?
1: Tengo turnos, vale. Tengo turnos de mañana, turnos de tarde y turnos de noche.
2: Uh-huh. Bueno, pues ella es Emilia de Garrucha, que le dio una vuelta completamente a su vida a los 44 años pues sí, para hacer tercero y cuarto de la ESO. Hombre. O sea, tú de la escuela saliste enseguida, pero porque no te gustaba o porque te sacaron.
1: No, porque yo...

0: Hice mi octavo, o sea, todo mi EGB, y
1: Sí.
0: cuando fui al instituto ya no existía lo que ni la EGB ni nada, fue cuando lo
1: Te
0: quitaron.
1: quedaste ahí.
0: Entonces, claro, no estaba la ESO tampoco, era una cosa que llamaron la reforma.
1: Sí, y ahí te quedaste
0: Entonces
1: descolgada.
0: ahí me quedé porque ahí fueron 2 años perdidos sin nada, sin saber para dónde tirar. Y entonces pues me fui directamente a trabajar.
1: Bueno, pues que te vaya muy bien. Te quedan muchos años de
0: Muchas
1: trabajo.
0: gracias. Ojalá, ojalá.
1: No, pero están contentos contigo, ¿no?
0: Ojalá. Hombre, a mí me gustaría jubilarme.
2: Pues tienes 48 años, querida. Todavía te quedan unos
0: Pues eso,
2: pocos.
0: espero.
1: Bueno.
0: Por eso, que
1: Oye,
0: espero jubilarme
1: muchas gracias por ser
0: Nada,
1: oyente
0: no.
1: de Canal Sur y del Club de los Primeros de Charo Padilla, que ella siempre me hablaba de ti, porque ella siempre va contando los personajes que conoce curioso y a los que por H o por B le causa admiración. Así es que encantados de conocerte.
0: Muchas gracias. Un
2: Gracias.
0: beso.
1: Adiós,
0: Un
1: adiós.
0: saludo.
2: Bueno, si se quiere, yo creo que se puede, ¿no? A mí me parece muy
1: Desde luego que
2: valiente,
1: sí,
2: muy
1: pero...
2: valiente, con una edad ya, en fin, que no está acostumbrada a ejercitar la memoria,
1: Sí,
2: el
1: y luego al
2: cerebro,
1: otro.
2: y luego montarte en un
1: Montarte,
2: cacharro de esto,
1: de
2: ¿no?
1: hecho, la primera mujer. Bueno, hasta mañana. Charo,
2: ¡Hala!
1: descansa que te lo mereces.
2: Sí,
1: Quedas
2: con Dios.
1: liberada. Adiós.
2: Adiós.
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0: conil, que tiene la connotación veraniega de ciudad que quintuplica su población y que todavía pues colea de un verano como se vive allí intensamente, celebra también el Festival Internacional de Cortometrajes, tercera ya edición, que se convoca este año. Vamos a hablar con Raquel Guerrero, que es una de las tres directoras del Festival de Conil de Cine. Raquel, buenos días.
1: Hola, ¿cómo estáis? ¿Qué tal?
0: Lo de tu vinculación con Conil es porque veraneas ahí, te han buscado por tus trabajos en cine y televisión.
1: Bueno, no, yo mi vinculación con Conil es que yo siempre digo que si me tienes que buscar en algún lado, me vas a encontrar en Conil. Yo llevo muchísimos años veraneando allí porque mis dos mejores amigas, que además son también codirectoras del festival, somos codirectoras, Isabel Sánchez y Noelia Muñoz son de allí, de Conil. Entonces, bueno, pues llevo yendo allí desde que tenía 20 años, con lo cual me conoce todo el mundo por allí, claro.
0: Por eso yo decía, digo, esto está claro que Raquel, que no es...
2: Que no es gaditana.
1: No soy gaditana, pero yo quiero...
2: Pero de corazón.
0: Pero ya he dicho, si me pierdo, que me busquen en Conil, que me busquen por Conil. Sí. Bueno, este año hay una curiosidad en el Festival de Cortometraje, y es que se van a proyectar, no sé si todas o algunas proyecciones se van a hacer dentro de una iglesia del siglo XVI.
1: Sí, la iglesia de Santa Catalina, que además es un espacio emblemático de Conil, de la frontera. Todos los que conozcan Conil la habrán visto cuando vuelven de la playa, que es un espacio precioso, esta iglesia del siglo XVI, que bueno, se convirtió en un espacio cultural hace años. Y bueno, pues este año sí queríamos darle un poco una vuelta de tuerca al festival, y se nos ocurrió la idea de hacer una experiencia de cine inmersivo en espacios emblemáticos, y dijimos, la iglesia de Santa Catalina es un espacio en el que el espectador va a poder disfrutar mucho de esta velada. Entonces allí vamos a proyectar sobre todo las proyecciones de sección oficial de los cortometrajes, y bueno, que son desde jueves al jueves, viernes y sábado, ¿no? Tienen como cinco proyecciones. Así que
0: es del 24 de septiembre al 27. ¿Y qué quiere decir esto de inmersivo, de esta proyección inmersiva?
1: Bueno, pues es un proyecto un poco en el que queremos que el cine salga de los espacios convencionales, ¿no? Y se integre con otro tipo de espacios, y que el espectador pueda vivir otro tipo de experiencia, como además en una sala de proyección, que vives una experiencia maravillosa. Pero el hecho de entrar en una iglesia del siglo XVI y luego sumergirte en las películas, en este caso lo haremos a través de unos cascos con un sonido, bueno, pues espectacular, preparado especialmente para este tipo de eventos. Pues vamos a hacer que el espectador tenga una experiencia pues completamente diferente a lo que está habituado. Yo creo que van a disfrutarlo mucho, y además te va a conectar con las películas de los cineastas de otra manera, ¿no?
2: Uh-huh. Raquel, yo me imagino cómo nace este festival. Hace 3 años, corrígeme si me equivoco, 3 amigas, tú actriz, el resto de las codirectoras, ¿a qué se dedican?
1: Bueno, Noelia también es actriz y productora, y Isabel es gestora cultural.
2: Gestora cultural. Me imagino en una charla, ¿por qué no montamos un festival? ¿No fue así?
1: Bueno, nosotras teníamos ya muchas ganas de hacer algo en Conil, bueno, pues dada la vinculación que tenemos y porque nos dedicamos a la cultura, a las tres, y bueno, estaba muy bien Conil como epicentro del turismo, pero también nos apetecía que hubiera algo por lo que el público pudiera venir a visitar Conil, ¿no?
2: No, pero lo que digo no sea... es que ha cuajado, ¿no? Que esa conversación mucho. Ha cuajado.
0: Conil porque ya, no
2: sí,
0: es solo...
2: Claro, porque ya estamos en la tercera edición. ¿Y de dónde llegan cortometrajes, Raquel? ¿Desde dónde os
1: llegan? Bueno, llegan de todo el mundo, pero bueno, tengo que decir algo importante, ¿no? Que siempre, quiero decir, que esto es una idea nuestra, pero el Patronato de Turismo siempre estuvo a favor de apoyarnos con el Ayuntamiento, y luego se han sumado pues patrocinadores muy importantes, como este año, por ejemplo, la Fundación Cajasol, que es una fundación que nos apoya de una manera bueno, pues súper importante, la más importante ahora mismo, ¿no? Y la Diputación de Cádiz también, la Fundación La Caixa, bueno, se van sumando apoyos, que es lo que nos hace poder seguir adelante con este proyecto.
0: Bueno, hay que decir que Raquel sí. es actriz, es muy conocida, o se hizo muy popular por Machos Alfa.
2: Hombre, por favor.
0: Sí. Bueno, para quien no, si alguien no le pone, pues rápidamente le pondrán cara si decimos Machos Alfa.
2: Una serie que está ahora mismo hablando de una de las cuestiones de las que más se está hablando ahora mismo, que es la masculinidad, ¿verdad?
1: Sí, totalmente,
2: Masculinidades,
1: claro.
2: Masculinidades tóxicas, una sí. serie que además lo hace desde un punto de vista muy divertido, muy irreverente, y por eso sí. ha tenido tanto éxito, ¿no?
0: Oye, dices sí, que vienen cortometrajes de todo el mundo, sí. y qué personajes, compañeros de cine, de televisión, van sí. a venir por ahí, van a pasar en estos días del 24 al sí. 27.
1: Bueno, mira, el festival, pues eso, otra de las particularidades que tiene es que tenemos no solo las proyecciones de los cineastas que vienen con sus cortometrajes de todos los años, que además la programación tiene un nivelazo espectacular, sino que lo compartimos con una parte de industria, una zona industria donde vienen un montón de cineastas y de talento del sector, pues para compartir sus experiencias, para hacer mesas, charlas, mesas redondas, masterclass, y para que toda la gente del sector cultural, audiovisual, de la zona, de la provincia, puedan acercarse a compartir este momento. Entonces, pues viene este año un montón de gente, pues mira, vienen Ingrid García Johnson, Álvaro Priante, viene la guionista Isa Sánchez, a través de la Asociación Cina y AMA, viene Rosa Sepúlveda, luego hay una mesa muy interesante de directores de casting, que esto puede interesar mucho a todos los actores y a cineastas también, pero vienen Rosa Estévez, Alejandro Gil, Marichu Sanz, viene Joaquín Mazón, que es el director del Casoplón, La Navidad en tus manos o La familia Benetton, y viene a dar una masterclass de cómo dirigir una comedia, y luego vienen actores, pues mira, como Raúl Tejón, mi compañero, que viene a visitarnos, sí. de Machos Alfa, viene Nacho Fresneda, Antonio Pagudo, Emilio Wale, viene Norma Ruiz también, viene la gran actriz Ana Bajener y Ruth Gabriel. Y luego encima tenemos un premio de honor a Luisa Gabasa, o sea que este año esto va a estar bien cargadito de,
2: bueno, qué merecido,
1: de gente,
2: ¿verdad?
1: Conocida, sí, para sí. que la gente se acerque a vernos.
2: Qué merecido el premio a Luisa Gabasa.
1: Sí, sí.
0: Se proyecta mucho más de lo que es ya julio-agosto con esta actividad cultural del 24 al 27 sí. La iglesia de Santa Catalina. Es por la tarde, casi siempre coincide, ¿no? Todas las actividades, sí. alguna hay por la mañana, pero por la tarde son las proyecciones.
1: Que vaya sí, luego... Sí, dime. Una cosita antes, pues eso, que pueden ver todas las actividades en nuestra web, en conildecine.com, y ahí se reservan las entradas y las plazas para ir a las masterclass, a las clases, a las charlas y todo.
0: Pues ahí tienen la manera de estar informados. Enhorabuena por alcanzar la tercera edición, y ya iremos contando muchísimas cuando gracias. Se acerque los días y la programación que traéis cada día.
1: Sí,
0: un saludo.
1: Os esperamos por allí. Un beso.
2: Un abrazo, Raquel.
0: ¿Tú te acuerdas? Hoy estamos de memoria sentimental, ¿eh? ¿Te acuerdas de Lorenzo Santa María?
2: Claro, ¿cómo no me voy a acordar? Si tú fueras,
0: o sea, ¿te acuerdas de Lorenzo Santa María y no te acuerdas del Tintero?
2: Del Tintero no me
0: posible?
2: Acuerdo, el Tintero es más antiguo.
0: Dime una canción de Lorenzo Santa María.
2: Si tú fueras mi mujer, mi compañera...
0: Sí? Era también de él, Para que no me olvides, ¿no?
2: Para que no me olvides, ni siquiera un momento. ¿Vamos a hablar con él?
0: Sí. La
2: Oye,
0: pena...
2: he visto unas imágenes de él con 80 años.
0: 80 años.
2: Dicen que los rockeros nunca mueren, pero este hombre, que era un baladista, sobre todo baladista, vaya lo bien que se conserva, está estupendo. Qué pena que no
0: la
2: podamos...
0: La pena es que iba a venir, iba a estar con nosotros, nos haría muchísima ilusión, porque estas canciones están en nuestra memoria, saltan rápidamente. Pero el mal tiempo que anda rondando por la parte este de la península y las
2: Baleares,
0: islas, porque venía de Baleares, nos mandaron a última hora que el avión no volaba hoy y entonces pues no puede estar con nosotros, pero supongo que si está haciendo ahora esta celebración de los 80 años, supondrá también alguna gira, porque están girando todos,
2: a ver,
0: o los que pueden con esa edad, ¿eh?

Es una versión en concierto, porque lo que publica es un disco donde canta pues un montón de temas, pero que fue grabado en directo. Dice que era el único disco en directo, no había hecho ninguno en directo, con motivo de, fue en el año 25, coincidiendo con la celebración del 80 aniversario. Por eso es Lorenzo Santamaría, 80 aniversario. Y antes hablaremos, recibiremos a Lola Pons, esta filóloga que siempre nos entusiasma, y hoy quiere hablarnos, antes nos ha hablado de las palabras y ahora viene a hablarnos del silencio.

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2: El presidente de la Junta de Andalucía inaugura a esta hora en Benadux, en Almería, el curso escolar en el segundo ciclo de infantil y primaria. Lo hace en el Colegio Padre Manjón.
3: Así, muchas de estas infraestructuras quedarán en desuso en unos años. Y por tanto, la planificación que tenemos que hacer a futuro es una planificación realista, sensata y eficiente. Más allá de las políticas que tenemos que hacer para intentar revertir esta situación difícil que tenemos de bajísima natalidad, ¿no? Pero nosotros decidimos que la mejor manera de contribuir a la calidad de la educación era precisamente más alumnos, más profesores, a pesar de tener menos alumnos.
2: Un acto en el que el presidente andaluz se ha acordado también, se ha referido a la situación muy complicada, ha dicho, que se está viviendo estos días en Ceuta, donde los niños también vuelven al cole, y se ha comprometido a hacer todo lo posible para que vuelvan lo antes posible a la normalidad. Los alumnos de educación primaria comienzan también en Granada y lo hacen con algunos centros todavía realizando obras de reparación tras los terremotos de agosto. Celia Carrasco.
4: Arranca la vuelta al cole y en Granada algunos de los centros educativos todavía están inmersos en ciertas reparaciones. En ningún caso presentan daños estructurales. Un comienzo de curso marcado por los terremotos registrados el pasado mes de agosto. María José Martín es la delegada de Educación de la Junta en Granada.
5: Este curso que comenzamos, ¿no?, que ha sido pues un poco más atareado desde ese aspecto, ¿no? En definitiva, tenemos que estar satisfechos porque prácticamente con total normalidad, al no haber daños estructurales, pues vamos a iniciar ese curso.
4: Las siguientes etapas en incorporarse serán secundaria, bachillerato y formación profesional, que lo harán el próximo día 15 de septiembre.
2: El excomisario principal de la Policía Nacional, Marcial Píriz, experto en lucha antiterrorista y en inteligencia, ha asegurado en Canal Sur Radio que el CNI no solo informó al Ministerio del Interior de la entrada masiva por el Tarajal en Ceuta, sino que también se dio el aviso a los servicios de información de Marruecos.
6: Aviso a su línea jerárquica de mando, como lo puede ser de otra manera, a la delegación del gobierno de Ceuta, a la Policía Nacional, a la Guardia Civil. Lógicamente, del CNI, como usted sabe, depende del ministro de Defensa, y eso jerárquicamente pues tiene que ir subiendo. E incluso, por lo que he visto, también advirtió a los servicios de inteligencia interior y exterior marroquíes.
2: Y en Andújar, el ministro del Interior, Grande Marlaska, preside a partir de esta hora la inauguración de la nueva comisaría de la Policía Nacional. Ahí está Alfonso Miranda. Buenos días.
7: ¿Qué tal? Buenos días. Con puntualidad suiza, el ministro del Interior acaba de llegar a esta avenida 28 de febrero, donde acaba de pasar revista la tropa formada, y a partir de estos instantes va a tener lugar esta inauguración oficial de la nueva comisaría, que ha costado casi 8 millones de euros como encargo al plan de infraestructuras del Ministerio del Interior.
2: 11 y 3 minutos, llega el momento de la información local.
8: Con 25 grados de temperatura hasta ahora en Cádiz, subiremos un gradito más en este día con viento del sur. Casi 100.000 escolares de la provincia se han incorporado esta mañana a las clases. El ambiente de los colegios de infantil, primaria y educación especial, sin duda, es la noticia de la mañana. De forma oficial, se ha hecho en el Colegio de Infantil y Primaria San Felipe, en Cádiz, un centro histórico que abrió sus puertas en el 19. El delegado territorial de la Junta, José Ángel Aparicio.
9: Tenemos que recordar que hay obras destacadas, por ejemplo, los Argonautas de Chipiona. Tenemos el Instituto Lola Flores de Jerez, el Virgen del Carmen, el Antonio Machado de Espera, la Escuela Infantil La Serenita del Puerto Santa María, el Instituto Virgen de la Esperanza de la Línea y la Escuela de Arte y Superior de Diseño de Jerez.
8: Y una chirigota de Cádiz en un concierto de Shakira. Es sorprendente, pero la cantante colombiana ha invitado a la chirigota callejera y feminista Cádiz Woman a participar en su residencia de conciertos y programada para el 18 de septiembre al 11 de octubre como parte de la gira Las Mujeres Ya No Lloran. Su actuación será los días 26 y 27. Autora y miembro de Cádiz Woman es Susana Ginesta.
10: Estamos encantadas, nos vamos con el tipo de las Queen en la mochila, vamos a liarla un poquito, habla del carnaval de Cádiz y de lo que quieren decir las mujeres facturamos, lloramos y todo a la vez.
8: Y el Niño de Elche cierra hoy el ciclo Flamenco en la Terraza de la Fundación Unicaja. Es una de las voces más trascendentes del flamenco contemporáneo. Niño de Elche rendirá homenaje en su último trabajo al legado de uno de los referentes del cante, a Manuel Torre, en el programa Canal Sur Mediodía, que empieza dentro de una hora. Hablaremos con él y de su especial vinculación con Cádiz. Recordamos, el recital es gratuito y contará con los artistas Emilio Caracafé a la guitarra y Nasrin Rahmani a la percusión.
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0: La radio es palabra, pero también es silencio, y para introducir el tema del que vamos a hablar ahora y el libro del que vamos a hablar, deberíamos hacer un silencio, ¿no, Maite?
1: Uy, en la radio es muy raro.
0: Pero dirían, se ha cortado la emisión.
1: Sí, sí, sí. Además puede saltar incluso las alarmas y los jefes empiezan a venir corriendo aquí a ver qué pasa.
0: A veces es
1: aunque,
0: silencio...
1: Aunque un pequeño silencio siempre, ¿verdad? Queda bien, sí.
0: Lola Pons es historiadora de lengua y catedrática de la Universidad de Sevilla. Además de su faceta académica e investigadora, está empeñada en contagiarnos su amor por la lengua española, y bien que lo consigue, desde los medios donde comunica sus publicaciones, sus intervenciones en medios de comunicación. Es muy solicitada porque es muy buena. Acaba de publicar El dedo en los labios, el silencio en la historia de la lengua española, un ensayo en el que sigue el rastro del silencio en el mundo hispánico, recorriendo monasterios, analizando los diferentes términos con los que se define la ausencia de sonido o los distintos significados que el silencio puede tener dependiendo del momento histórico o del lugar donde nos situemos. El libro vuelve una y otra vez al Quijote, a Don Quijote de la Mancha, y nos recuerda que ya en la primera línea del libro de Cervantes se menciona un silencio en un lugar de la Mancha de cuyo nombre no quiero acordarme. Y como no me acuerdo, pues viene. Lola Pons, buenos días.
2: Buenos días.
0: Nos alegra mucho recibirte.
2: Es para mí una gran ilusión que hoy que sale el libro
0: hoy
2: lo presento aquí a los compañeros de Canal Sur, a Maite, a ti, a todos los oyentes de esta casa, que también ha sido mi casa profesional.
0: Sí. Mucho cariño. Está publicado en Taurus y hoy es cuando sale ese libro. ¿Qué número hace ya? Este es tu...
2: No lo sé, de los libros generalistas es el cuarto, pero es un libro muy distinto a mis libros anteriores. Es el cuarto, pero siento que de alguna forma estoy empezando, que es el primero.
0: El dedo en los labios. ¿Hay mucho silencio en el Quijote?
2: Hay mucho silencio, además estudiado por una escritora que fue Concha Zardoya, que estudió esos silencios del Quijote. Bueno, pues muchos silencios asociados a momentos de inquietud. Muchas veces donde, fíjate qué curioso, que Cervantes hace algo que es muy común en la época, que es llamar al silencio de maravilloso, maravilloso silencio. Es cierto que hoy también se puede decir eso, maravilloso silencio, pero es una expresión muy repetida en los siglos XVI y XVII. Y en cambio, las adjetivaciones oscuras del silencio, silencio minoso, silencio inquietante, etcétera, son adjetivaciones más bien recientes. Esa cosa de que a veces el silencio nos produce una situación de miedo es propio de la edad contemporánea, no es propio del Quijote.
0: Bueno, cuentas en el libro que hay muchos estudios sobre el silencio, que ha interesado a la retórica, a la física, a la música, como no. Uh-huh. Hay quien dice que la música es silencio. ¿Por qué ha despertado tu interés este tema?
2: Pues yo llevo décadas, desde el año 2000 que empecé a trabajar en investigación universitaria, estudiando las palabras, los textos de otro tiempo. Como historiadora de la lengua, una es forzosamente materialista, porque no tienes otra manera de acercarte al pasado de la lengua que a través de textos puestos por escrito. Es cierto que en los últimos años hemos estado trabajando mucho en el proyecto sobre cartas cortesanas, cartas del 16 y de final del 15, donde en ese ámbito de la corte, el ámbito también del disimulo, del secreto, de la promoción deseada, pues a veces se advierten cosas que se dicen y cosas que aparecen entre líneas, ¿no? Calladas. Es verdad que este asunto lo tenía en la cabeza rondando, pero hace 3 años visité una cueva prehistórica andaluza, la cueva de Ardales. Uh-huh. La guía, que fue muy didáctica, nos enseñó todas las pinturas que hay en esa cueva prehistórica, y al final de la visita nos hizo estar un ratito con las linternas apagadas, un minuto, estar en silencio. Y esa experiencia, como digo, extrafilológica, fuera de mi ámbito común de investigación, me llevó a pensar esto, cómo se ha dicho históricamente, cómo la gente ha llamado a esta forma de quedarse callada, cómo se ha materializado en palabras el silencio en etapas anteriores a la nuestra. Y ahí empecé a escribir El dedo en los labios, o a estudiar para escribirlo.
1: Lola, ¿qué pretendía ella con ese silencio?
2: Creo que nos pretendía llamar la atención sobre el hecho de que ni siquiera en una cueva subterránea, prehistórica, hay un silencio total. Se escuchaba de fondo un cierto rumor de agua. De hecho, uh-huh, esas cuevas se conservan en general porque tienen un componente de humedad. Y quizá eso que nos pidió lo podía haber hecho cualquier otra persona que nos llevase a una situación guiada. Nos llevó a pedirnos un poco de introspección. y a veces la introspección, como me pasó a mí en ese momento, más allá de ninguna experiencia mística, porque no la tuve, la verdad, pero esa introspección te lleva a intentar figurarte cómo las personas que vivieron allí y que pintaron esas paredes se relacionaban con el silencio. Y yo como filóloga, pues me acerco a este tema no de un sentido de mística, de mindfulness o de pensamiento, sino de palabras, de qué manera hemos llamado al silencio.
0: Y lo cuentas tú en el primer capítulo, y de ahí, de esa cueva, sales ya con la idea de que por lo menos vas a empezar a investigarlo y a estudiar y a ver qué pasa, y de ahí sale este libro después de 3 años de trabajo. Hay muchos refranes, porque los refranes hacen alusión al silencio, pero hay uno que dice: es mejor permanecer callado y parecer tonto que hablar y despejar las dudas definitivamente. ¿Esto es porque el silencio tiene prestigio?
2: El silencio, mira, el pobre silencio, como es un elemento aparentemente vacío, le hemos colgado todas las vitolas. Tiene ese prestigio que a veces le concedemos al que se quede callado y pensamos que está desarrollando una intensa introspección y que es poco menos que un erudito. Pero también ten en cuenta que el silencio es el mismo que descalificamos cuando decimos que alguien se hace el sueco, que alguien está, como se dice en algunas zonas de hablantes de español, calladingo, ¿no? O sea, está el silencio que nos parece sospechoso, que es de alguien que nos oculta algo. Esto que se decía antes en Andalucía, ser un callacuece, ¿no? El que está callado, pero porque está cociendo una idea que por lo que sea no nos quiere contar. Es decir, al silencio lo hemos prestigiado tanto como desprestigiado. Lo que me ha gustado a mí explorar es cómo hemos expresado eso con palabras, porque del silencio hay constantemente una huella material que son las palabras.
0: Hablas de la palabra silencio. Dice: la palabra silencio que hoy usamos con normalidad para nombrar la ausencia de habla en una conversación o la falta de sonido humano en un espacio no tenía ese uso en la Edad Media, ni en difusión ni en significado. Nuestra lengua empieza a escribirse tímidamente en torno al siglo XI. Uh-huh. Silencio se pone por primera vez por escrito en el siglo XIII.
2: Sí, bueno, hay un arco en el que las palabras se están usando pero no se están todavía documentando. Silencio aparece en el XIII, pero cuando aparece es una palabra del ámbito monacal, religioso. Es el silencio del voto de silencio. Ya. Es el silencio de los claustrales, de los monjes. La gente en la calle se calla, pero no utiliza la palabra silencio. Cuando la utiliza es el silencio de los religiosos. Mientras que ahora hablamos del silencio radiofónico, o tú en tu casa cocinando puedes decir: me voy a quedar aquí en silencio, porque tal, ¿no? Eso, o sea, sacar la palabra silencio de los claustros a la calle, meterla en las casas, es una muestra de un cambio lingüístico. La palabra sigue significando lo mismo. Lo que ha variado es su uso. Hemos necesitado usar esa palabra fuera del ámbito religioso. Pero fíjate qué curioso que ahora parece que otra vez estamos llenando de religión la palabra silencio, porque hay quien paga por la experiencia de irse a un retiro de silencio. Sí. Y lo que busca es, pues, algo así como recrear al propio monje claustral que guardaba voto de silencio. O sea, hemos necesitado santificar el silencio para poder alcanzar un poquito, para poder estar un rato callado.
0: Bueno, otro filólogo admirado por ti, seguro, como por tantos, George Steiner, en una entrevista, que ya murió, pero tantos libros nos dejó, hablaba de que el gran lujo de hoy es el silencio, decía él.
2: El lujo es elegir, ¿no? Y elegir en sí mismo cuándo hablar o cuándo callar.
0: No, hoy el silencio es un lujo, era exactamente lo que decía. Hoy el silencio es un lujo.
2: Pues fíjate que yo creo que es un lujo que a veces es mucho más alcanzable de lo que pensamos. Cuando me monto en el metro, en general, doy con vagones llenos de personas en silencio, todas las cuales están consumiendo con su teléfono móvil contenido, sí, contenido musical o contenido o audio o tal o cual. Entonces, pues a veces simplemente para estar en silencio hay que querer buscar un minuto de introspección.
1: Incluso en las casas, ¿no? Porque muchas veces o tenemos la tele encendida o tenemos la radio encendida o estamos oyendo música y nos privamos de esa sensación de estar solo en casa sin que haya nada que nos perturbe, ¿no? Y la verdad es que saborear eso también es interesante. Ha cambiado el concepto, bueno, tú lo has dicho, ¿no? Que a lo largo de la historia ha cambiado. Hablas en tu libro de el silencio ominoso, has hecho una uh-huh. referencia, y me sorprendió mucho encontrarme con el capítulo que le dedicas a la omertá, sí, a ese silencio de la mafia, en el que es imposible, no puedes decir nada porque tu vida corre peligro, o incluso El silencio de dictaduras, ¿no? Donde es mejor estar callado.
2: Sí, sí, sí. Si yo recupero, por ejemplo, la expresión no te signifiques, uh-huh, para buena parte de nuestros oyentes esa expresión, que significa lo que significa, no hables, uh-huh, etcétera, está asociada a una etapa determinada. Sí. No te signifiques lo que se decía dentro de las casas, en la España de franquismo normalmente, para que, bueno, la gente tuviese cuidado de exhibir o demostrar, uh-huh, cualquier tipo de posicionamiento político que pudiese ser peligroso. Esta es una expresión que se usa desde, sí, el final del siglo XIX, pero el hecho es que se nos ha quedado adherida a una etapa concreta de la historia de España. De hecho, claro, el libro habla mucho de silencio, pero obviamente el último capítulo tenía que hablar de la ruptura del silencio. Claro. Y desde luego la ruptura de esos pactos de silencio, a veces ominosos, han nombrado antes la omertá, pero bueno, el silencio hemos tenido de muchos otros temas también, uh-huh, en España, y algunos nos quedan cerca. Esa ruptura del silencio también nos ha llevado a crear nuevas palabras, nuevas expresiones, o a pensar, que también lo menciono en el libro, de qué manera estamos conceptuando el silencio cuando decimos que lo rompemos, porque se rompen los objetos. Se rompen los objetos. Si dices que se rompe el silencio, es que ese elemento lo consideras como un objeto, ¿no? Un objeto que además es frágil, ten en cuenta que decimos guardar silencio, sí, pero que al mismo tiempo parece que gobierna, reina el silencio. Todo eso lo estamos haciendo con palabras, o sea, palabras que hablan de cómo nos las decimos.
1: El libro está lleno de referencias literarias también, algunas muy chulas. Hay un fragmento que me ha gustado mucho, que es el de los tres tigres de Cabrera Infante. Sí. Y aquí rescatas un párrafo que dice: fui a la cocina y tomé agua en silencio, tres boles en silencio, tres, y todavía tenía sed, y en silencio me fui con la barriga inflada, y en silencio cerré las persianas, en silencio, y fui en silencio a mi cuarto, y me desnudé en silencio, y abrí la ventana en silencio, por donde entró el silencio de la última noche en silencio, y que se llama conticinio, palabra de silencio, y oí en silencio un gotear silente de agua desde el balcón de arriba, en silencio. ¡Qué bonito texto!
2: Precioso.
1: Qué bonito. Y habla del conticinio, esa conticinio. Palabra. Cuéntanos.
2: Pues una palabra muy rara ahora y muy rara también hace unos siglos, ¿eh? Porque hay palabras del español que se han usado continuamente, pero que siempre han sido palabras cultas, que nunca han bajado a la lengua estándar. Conticinio, efectivamente, es una de ellas que tiene como correlato muy común la expresión silencio de la noche. Ese silencio de la noche que todos hemos experimentado, bueno, yo que además soy tempranera, despertándome, pues lo experimento cotidianamente. Pero que también me lleva, a dentro del libro, a estudiar cómo hemos asociado el silencio a la noche y cómo eso se ha expresado con palabras. Ten en cuenta que cuando hablamos, todo lo que entra dentro de una conversación comunica. El silencio, el gesto, que tú arques la ceja, que muevas la mano. Pero en principio, si vamos al campo, en estado de naturaleza, la quietud no nos comunica nada. Pues nosotros, seres comunicativos por naturaleza, hemos puesto al lugar, a la quietud del campo, a comunicarse con nosotros. Y por eso, por ejemplo, decimos que los grillos nos cantan en el silencio de la noche, ¿no? Los estamos un poco así, humanizando. Y si alguien en redes sociales no contesta una cosa que yo le he dicho, ¿no? Le escribo por redes sociales a Jesús, le digo: Jesús, no sé qué, y Jesús no me contesta, yo puedo escribir en redes: Jesús me ha dejado en cri-cri, me ha dejado haciendo cri-cri, ¿no? Me ha sacado los grillos. Bueno, cosa que Jesús, por cierto, nunca hace, porque siempre es muy solícito conmigo.
0: Muchas gracias, como tú conmigo. Oye, ¿y los silencios, ya que ha salido el nombre de Jesús, de nuestro querido Jesús Quintero? También fueron notables para hacer hablar a la gente, ¿no?
2: Hay que saber sostener esos silencios, porque en la pragmática lingüística se estudia que más de 2 segundos de silencio provocan una incomodidad que hace que algo, alguien, rompa ese silencio. Pero ahí estaba Jesús Quintero aguantando más de 2 segundos y mucho más de 2 segundos.
3: También se nos ha dicho que bueno, que estamos aquí, que el sentido de esta vida es hacer méritos para la otra. O que hemos sido creados para glorificar a Dios.
4: Bueno, que para eso se necesitaría primero creer en la otra vida y segundo creer en un Dios un poco cicatero. Quiero decir En España, por ejemplo, hay un
0: 75%. Antonio Gala, de las maravillosas entrevistas, Jesús Quintero Gala, y Los silencios del loco, como se llamaba, y además un libro que ha publicado la familia, Los silencios del loco, se llama. Oye, también nos cuentas que según los anglosajones existe un bosque en el que es el lugar más silencioso del mundo.
2: Nada, pues es mentira. O sea, yo lo cuento en el libro y también digo que me descreo de eso. Quiero decir, obviamente uno puede salir a capturar registros sonoros en la naturaleza y, bueno, a buscar el sitio más silencioso del mundo. Y obviamente no lo va a encontrar pues en una ciudad, se irá a la naturaleza. Y en la naturaleza puede pasar un avión, puede haber una carretera cercana y hay un punto, según estos estudiosos británicos, en mitad del Reino Unido, donde por su lejanía con cualquier fuente de contacto humano estábamos en el lugar más silencioso del mundo. Bueno, esto, como cualquier otro récord de esa naturaleza, no lo podemos creer hasta donde queramos. Ahora bien, a partir de ahí tenemos que reflexionar cómo nosotros nos relacionamos con los espacios de silencio, porque cuando uno lee los artículos que hay sobre periodistas que han ido a ese lugar, sí, a ese bosque de Kilder tan silencioso, claro, van, experimentan el silencio y a partir de ahí no describen nada de lo que oyen. No describen el canto del pájaro, describen lo que ven. Y eso es porque tenemos una prelación en la narración de las cosas de lo que vemos con respecto a lo que oímos. Y en estas cosas, bueno, yo es que claro, lo que me gusta es la lengua, lo que me gusta son las personas, que son las que hablan la lengua. Por los sitios donde no hay lengua, me gustan menos. Y yo me preguntaba, en nuestra toponimia, donde hay nombres de pueblos que codifican que por allí hay mucho roble, o que el río es un río agrio, o que hay nombres de lugar asociados al silencio, y no los hay. No los hay, salvo la toponimia moderna, pues que tú fundes una organización de playa, la quieras vender unos pisos maravillosos y lo llames el silencio de la costa. Pero salvo esa toponimia moderna de marketing, nuestros antepasados, cuando codificaban en topónimos lugares en silencio, los solían asociar a ruinas. O sea, lugares que se llaman, por ejemplo, Villar, que antiguamente era el nombre de ruinas, están evocando que eso era un lugar silencioso. Pero en general, a las personas no les interesa poner por escrito que un lugar es silencioso. Porque claro, si es humano, no, ahí no puede haber silencio.
0: Y en cambio ahora también, tú decías lo de los retiros y los hoteles silenciosos también.
1: El vagón silencioso.
0: ¿Tú pides el vagón silencioso cuando...?
2: Por supuesto,
0: siempre. Claro, por supuesto.
1: ¿Qué es la cámara anecoica?
2: Es un lugar recreado artificialmente, pues con dispositivos de aislamiento acústico, donde no puede penetrar ningún sonido de la calle. No es algo, o sea, los estudios de radio como este en el que estamos ahora, hay evidentemente aislamiento acústico, pero no es una cámara anecoica. Si hubiese aquí un ruido muy fuerte fuera, entraría. Pero existen esos lugares, pues no son muy comunes, pero existen en laboratorios y tal, donde no entra ningún ruido. Bueno, quienes experimentan la entrada en esas cámaras anecoicas oyen sonido. Oyen sus sonidos, los sonidos que producen su cuerpo. Porque nosotros producimos también un sonido, nuestra propia maquinaria interna, no digamos el ruido de nuestra cabeza pensando.
1: Que eso sí que no para nunca, ¿no? Por mucho que queramos parar, nosotros podemos callarnos de cara desde la boca hacia afuera. Pero desde luego, desde la boca hacia adentro, nuestro cerebro, es muy difícil pararlo. Es más, cuanto más queremos pararlo, es peor, ¿no?
2: Exactamente, porque no existe, en mi opinión, pensamiento fuera de la palabra. O sea, el que tenga pensamiento fuera de la palabra, que lo diga. Eso sería imposible. Siempre, cualquier tipo de pensamiento lo tenemos que conceptuar, aunque no lo verbalice, lingüísticamente. Pero fíjate, por otra parte, cuando ese ruido de la voz interior es demasiado y nos dice que estamos obrando mal, ¿cómo lo llamamos? Pepito Grillo.
0: Mm-hmm.
2: El grillo del que hablábamos anteriormente.
0: Oye, ¿tú crees que el silencio achica la humillación?
2: Yo creo que no, fíjate, y en eso ha cambiado mi manera de pensar. Yo antes pensaba que cuando alguien tenía una mala respuesta hacia uno, era muy digno callarse, no contestar, no ponerse a la altura, pero a mí la gente más joven que yo, y claro, como profesora, pues mi alumnado siempre tiene la misma edad, ¿no? Yo soy cada año soy un año más vieja, pero yo siempre tengo la misma edad, son 20 añeros. Mi alumnado más joven, con otro pensamiento de las cosas, más expuesto a estas olas que ha habido en los últimos años sociales, me ha enseñado que hay veces que hay que romper el silencio. Y que ante situaciones de lo que sea, de abuso verbal, no te digo ya de acoso, que por supuesto la palabra es un buen freno, la palabra medida es un buen freno. El silencio que a veces pensamos que es digno y que nos eleva, nos puede estar causando un problema a medio plazo.
1: Y hay quien dice quien calla otorga también.
2: Pues claro, sí. No nos callemos, hablemos bien. pero hablemos.
0: ¿De dónde sale la enfermera, que hay varias versiones, con el dedo, que no sé si se sigue utilizando, algún cartel se ve en los hospitales, el dedo puesto en los labios, sí, y mandando callar?
2: Pues la enfermera vestida con cofia, muy guapa, con un perfil,
0: sí,
2: muy griego.
0: Una rubia.
2: Antes era rubia, o sea, primero fue morena, después fue rubia, pero los primeros carteles de esa enfermera son de una empresa argentina, una empresa farmacéutica, los regaló, tuvieron mucho éxito y se multiplicaron por América y por buena parte de Europa, como una manera de que en las salas de espera de la época la gente guardase silencio. Esa enfermera, cuyo nombre conocemos, es Muriel Mercedes Watney, de origen argentino, es muy, muy famosa, no era enfermera, era una modelo,
0: sí, claro,
2: obviamente de revista. La tomo como punto de partida porque ella desde América nos enseñó a callar, ¿no?, en los hospitales de medio mundo, pero desde América también llegó al español de España hace apenas un siglo un verbo que hoy es tristemente muy común: silenciar. El verbo silenciar en 1927 era visto como un verbo novedoso, que dicen en América, que bueno, una de estas palabras que se están adaptando en español ante las que mucha gente era reacia. Y fíjate, como decía, cuánto nos silencian ahora, o cuántos temas silenciados circulan, ¿no?
0: El dedo en los labios, también podríamos alguna alusión a Quevedo, no he de callar por más que con el dedo, ya, ¿cómo era? Silencio, apuntes o amenazas, miedo. Bueno,
2: está
0: el dedo,
2: también,
0: el dedo en los labios, sí, el silencio en la historia de la lengua española, de Lola Pons, libro que sale hoy, de Taurus. Ella siempre nos habló de las palabras en los libros anteriores, en los tres libros anteriores, y ahora pues nos lleva al silencio, que es muy deseado. Y muy necesario, ¿verdad?
2: Sí, pero yo espero que no me dejen en silencio mis lectores andaluces. La semana que viene, el día 16, lo presento en Málaga, en el Centro Andaluz de las Letras. Ajá. El día 24, en la Fundación Cajasol, aquí en Sevilla, dispuesta a hablar con todos ellos, con todos vosotros, sobre este silencio que tantas cosas dice.

0: Qué bellísima canción, ¿verdad?
1: Sí, sí, es verdad.
0: Los sonidos del silencio.
1: Ese sonido del silencio, que después la gente que estudia física y tal, que yo me lo he leído todo para este libro, porque además de este asunto...
0: No, y siendo como eres tú de perfeccionista...
1: Pues resulta que nosotros hacemos esto de la percepción de silencio, o sea que cuando alguien está hablando, cuando hay un sonido y para de hablar... Sentimos ese silencio físicamente como si fuese verdaderamente algo con un peso acústico, ¿no? Bueno, es un terreno en el que no soy perita, pero es verdad que nosotros le damos un sonido al silencio. ¿Cuántas veces nos decimos que hay un silencio elocuente, por ejemplo?
0: Sí, sí, sí. Bueno, o lo que llamamos en la radio una pausa valorativa. Sí, en la radio una pausa valorativa, que es ese silencio. Bueno, Lola, nos ha encantado escucharte, volverte a ver, empezar la temporada contigo y celebrar la aparición de este nuevo libro, El dedo en los labios, publicado en Taurus.
1: Muchísimas
0: que vaya
1: gracias.
0: Muy bien.
1: Muchísimas gracias.
0: Que no te dejen en silencio, ¿no? Porque sigues haciendo, hablando tus espacios en...
1: Sí, tengo espacios en la radio, sigo escribiendo en Prensa Nacional. Sí, sí.
2: Con artículos con mucha repercusión, Lola.
1: Pues, sí. Sí, bueno, que
2: enhorabuena.
1: Las gafas de la lengua se pueden aplicar a cualquier elemento de la realidad, cualquier noticia de las que nos ocurren, ¿no?
0: Y además oyente nuestra también.
2: Sí, sí, sí.
0: También. Hasta la próxima, un placer.
1: Un placer.
0: Adiós.

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0: Lorenzo Santamaría, buenos días.
1: Hola Jesús, ¿cómo estás?
0: Encantado de saludarte, me acompaña Maite también.
2: Hola Lorenzo, buenos días.
1: Hola, buenos días.
0: Estábamos esperándote, pero creo que el vuelo se ha suspendido, ¿no?
1: Un desastre. Cuando hay estas tormentas tan bestias, hay compañías que directamente cancelan.
0: Sí.
1: Otras retrasan el vuelo, pero estos de Vueling me cancelaron el vuelo.
0: Vaya, pues cuando vuelvas por aquí estaremos, date por invitado, estaremos pendientes. Oye, dices aquí en este disco de 80 aniversario, quise ser una estrella de rock, quise ser tantas cosas, ¿se cumplieron tus sueños?
1: Hombre, no, por lo que cuento en la canción, parece que no.
0: ¿Cómo que no?
1: Pero, no, es cierto que yo... En mis principios yo cantaba rock and roll por ahí, por Mallorca y tal. Luego cuando me propusieron separarme de los Z66 para cantar como Lorenzo Santamaría, ya la cosa cambió. Y era una época en que las canciones melódicas o baladas funcionaban mucho, los cantantes solistas también, y ahí me tienes... En los principios de 70 hasta el 76, grabando baladas y teniendo éxito con ellas. Claro, ahí está el tema. Por eso no llegué a ser una estrella de rock and roll.
0: Pero sí, un cantante baladista de éxito inconmensurable como con este tema.

0: ¿Cuánta gente estará tarareando ahora, Lorenzo? Y habremos dejado ya hoy para que tararee toda la mañana esta canción.
1: Sí, es lo que os decía, o sea, claro, empecé con baladas y hasta el 76 en que grabé este tema y fueron éxitos y claro, y se acabó el rock and roll.
0: No se acabó,
1: porque en directo siempre lo he hecho, pero la verdad es que soy conocido más por baladas y incluso el cantante romántico a veces me dicen, yo qué sé.
0: Oye, este disco, que curiosamente, por lo que leo, es el único álbum que tú has hecho en directo en toda tu trayectoria discográfica, ¿esto es así?
1: Sí, exactamente. Yo creo, le doy el valor al disco este por esto, por ser un directo. El directo, ya sabes, lo sabéis que es peligroso porque tiene que salir bien, si no... No puede repetirlo. Y bueno, me arriesgué. Yo pensé, mira, si a los 80 años no hago un directo, ya me puedo retirar. Y así lo probamos. Es verdad que no es perfecto. Ya sabes que el directo, siempre hay cositas, ¿no? Pero bueno, tiene otro ambiente, ¿no? El directo es lo más grande que hay. Y ahí tienes el disco, mira, 22 canciones, creo que son 22, ¿no? Sí, yo no me acuerdo ya.
0: 22.
1: Son un montón.
0: Es uno de los discos más extensos de los que hemos podido ver, 22 canciones.
1: Sí, y sin parar, ¿eh? O sea que... No, yo estoy contento del disco, porque ya te digo, a esta edad es difícil, ¿eh? Es difícil aguantar una hora y media larga de música sin parar. Pero ahí está, tú, ya está, ahí está, ahí está para la historia, nada más.

0: ¿Sigues en el escenario, Lorenzo?
1: Sí, sí, porque al ser nosotros solamente trabajamos en teatros y en invierno. Los dos meses de verano no, el promotor no quiere trabajar, y a mí me parece fantástico porque, y además este año con esta calor, sí, hubiera sido terrible. Sí, sí. Entonces me planteé este verano seguir o no, y sí, seguimos porque tengo ganas de cantar y estoy más o menos bien, o sea, digo más o menos para no exagerar, ¿eh?
2: No, pero
1: es verdad, me encuentro bien.
2: De aspecto estás estupendo.
0: Y de voz en el disco está estupendo.
2: Bueno, dicen que los viejos rockeros nunca mueren, pero Lorenzo,
0: los baladistas.
2: Así los baladistas también tenéis larga vida, y te veo muy juvenil y con mucha energía. De hecho, tienes una fecha, creo que en enero, en el Teatro Rialto de Madrid, ¿no?
1: Sí, y en noviembre tenemos en Barcelona, en el Coliseum, y luego tenemos en Tarragona, luego tenemos en Sevilla también.
0: ¿Cuándo vienes a Sevilla?
1: Pues mira, lo

0: Pero bueno, hemos existido, ¿eh?, este verano. O sea que...
1: Pues nada, un placer. Según parece que sobre febrero, el 13 de febrero podría ser el día que estuviera aquí. Ya lo confirmaremos para invitarte, y si vienes por aquí, que estés con nosotros. Un abrazo.
0: Por supuesto, por supuesto.
1: Nos alegra saludarte y nada, adelante, porque las canciones son bonitas y porque tú les das vida y las interpretas muy bien. O sea, que sigues llegando al corazón.
0: Gracias y un saludo muy cordial a toda Andalucía, hombre, y a vosotros especialmente, claro.
1: Adiós.
2: Adiós. ¿Vale?

0: Galán, José de los Camarones, buenos días.
1: Buenos días, Jesús, buenos días, en compañía.
0: ¿Tú te acuerdas de Lorenzo Santamaría?
1: Hombre, por el amor de Dios, cuando yo tenía 25 años, él tenía 34. Y recuerdo yo, Lorenzo. Roselló Orrad, que es su nombre completo y apellido. Y resulta que en esa época, claro, en esa época, el romanticismo que él tenía y sigue teniendo, bellísimo, yo levitaba y hice unos cuantos de hijos.
0: Sí. Con lo de aquello de...
2: Si tú fueras mi mujer,
0: ¿no? Si
2: es que en esa época, ¿cómo eran los baladistas? ¿Os acordáis de Miguel Gallardo, por ejemplo?
0: Miguel Gallardo.
2: Que tenía un pelazo.
1: A mí me encantaba y me sigue encantando, además, Lorenzo con 80 años.
0: 80 tacos.
2: Increíble. Y, 80
0: y sigue en ruta.
1: Hombre, es que... como ha dicho en la grabación del disco en directo, y dice, es que no está claro, en la imperfección está la belleza, ¿no?
0: Eso.
1: Y bueno, Lorenzo es un gran cantante, ¿no? Y luego como persona es tremendo, ¿no? Yo tenía 25 años, él 34,
0: sí.
1: Y él me hizo que creara algunos hijos.
0: Bueno, ahora hablamos.
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0: cosita tiempo y otra cosa el compás.
1: José de los Camarones, José, José, vamos a lo primero porque si no, luego nos enredamos y nos perdemos. Para contarles a ustedes que en Jerez se está celebrando Jerez Fusión Flamenco, Flamenco Global Experience, ¿no?
2: Sí. Sí, sí, sí.
1: Vamos, empieza hoy, no, empezó el sábado pasado.
3: El 5.
1: El día 5. Y hoy jueves en concreto, en el Cuarto Creciente, está Borondo y Flamenco FC, Flamenco Joven, y también está, que no sé si los conoces, Trilo, Flamenco ya Industani. Hay que ver cómo están los flamencos, ¿eh?
2: Oye, es que de verdad, es que de verdad.
1: Es que de verdad, es que, con los nombres de los flamencos.
2: Es que están poniendo una cosita, mira, concretamente el viernes, sí. El viernes que canto en la Guarida del Ángel.
1: Ahora lo anunciaremos.
2: A las 9:30, bueno, y voy a esto de los nombrecitos. A las 12:30 hasta las 2 de la tarde doy un taller de flamenco, expresión, vocalización, a través del cante flamenco. Bueno, pues le han puesto ahora un nombre, Masterclass. El Masterclass. Manda huevo el asunto. Si Chano Lobato levanta la cabeza.
1: Si la Chano viera cómo se presentan ahora los conciertos flamencos.
3: Flamenco jazz Industani, ¿eso qué es? Y luego Esther Wickis Triana Blues. Blues flamenco.
1: Si a Chano lo hubiera ya lo han llamado para que fuera al, ¿cómo es? Flamenco on Fire, ¿no?
2: Bueno, entonces ya entraría en un vocabulario que lo llevaría sano a otro extremo.
1: Oye, pues lo primero es que José, mañana viernes a las 9 en La Guarida va a haber una noche flamenca, Flamenco Fusión, está José de los Camarones y luego De Chipén y El Zambo.
2: Efectivamente,
3: o sea, eso se entiende bien.
1: Pero el Zambo, Zambo.
2: No, el Zambo no, un sobrino de Luis el Zambo, hijo de Enrique el Zambo.
3: Ajá.
1: ¿Han salido todos artistas?
2: Efectivamente, ese niño tiene un soniquetazo muy bueno, además viene de los Sotos y además que tiene unas raíces y una trayectoria a través de su abuelo Manuel Soto, el Sordera, ¿no?
1: En fin,
2: Ahí hay, ¿cómo se dice? Buque.
1: Ah, no. Y luego el sábado está, bueno, el sábado homenaje a Antonio de los Ríos, el Madriles, con Tomasito, Curro Carrasco, Luis de Periquín, que tiene también un soniquetazo que...
3: Y Diego Carrasco.
2: Hombre, mi compadre.
1: Que hará una de las suyas.
2: Y además, Antonio de los Ríos, el Madriles, pero por cuenta que fue el compositor del tema... De Navajita Platea, no sé, de Bohemia.
1: No, ¿ese fue Madriles?
2: Ese es el mismo.
1: Pues esa canción, desde luego, la ha tenido que dar. Una de Royalties, porque es una bellísima canción, Noche de Bohemia.
3: Bueno, y el sábado también Raimundo Amador.
2: Y Raimundo, el soniquetazo que tiene, que es para comérselo, en fin, está muy bien el pobre también.
1: No, un cartel estupendo.
2: Sí.
1: Así es que enhorabuena a quien lo haya... preparado y la ocasión de ver a José. Sí. ¿Tú qué vas a hacer, José?
2: Yo voy a hacer, bueno, lo de la banda, ¿no? Por
1: soleá, con tu banda. Pero con tu banda...
2: Banda, sí. Voy a hacer mi ciriguilla, las pravianas, las malagueñas, Aventuremos la Vida. Voy a hacer la praviana de Ángel González. En fin, yo voy a hacer las cosas ortodoxas, o sea, con esos instrumentos musicales diferentes, pero con mucho amor.
1: O sea, José los Camarones, no hay una guitarra flamenca, pero lleva su banda que suena de maravilla con Jorge Gómez, con José María Pelayo.
2: Eso es, Teto, no, en fin, que estoy muy contento y muy feliz porque son grandes profesionales.
1: Vale, y ahora cuéntame eso de la masterclass, dices que vas a enseñar a vocalizar.
2: Eso es. Expresión, memorización y vocalización corporal. Todo eso ¿Por qué te lo digo? Para que los niños no sean clones, para que los niños o niñas o hombres o mujeres sepan resolver una situación cuando está en el escenario, que no sean matemáticamente matemáticos, la cual la matemática es buena, pero dentro del arte la matemática a veces se tiene que soltar, de lo contrario dejaría de ser arte.
3: Pero José, yo pensaba que cuando hablabas de vocalización, es que hay muchos cantadores, que no, no muchos, ¿no?, sino algunos,
1: que no se les entiende
3: las letras.
2: Efectivamente, entonces, que te quiero yo te decía, hay una letra de Mercedes la Cerneta, por ejemplo, para que sepan resolver en un gesto, en una mirada, en levantarse el cuello de la camisa, en abrir la mano con mucho alta. Hay una letra que es una soleada de Mercedes la Cerneta. Y lo voy a explicar de esta manera.
1: Explica
2: como José y Maite. Dice:
3: venga.
2: Ay, ay.

0: si se equivoca, si se equivoca que, o no recuerda, vine a encontrar, puede decir, ay, con mi centro vine a dar. O puede terminar, ay, con mi centro vine a buscar. Eso es resolver.
1: O sea que resolver.
0: No me eso es resolver. Ya.
2: Déjate llevar. Sí, o sea, pero tiene... eso no tiene nada que ver con la vocalización.
1: No, pero sí, bueno, están, o sea, están las dos partes.
2: No, claro. Pero a mí me interesa, por ejemplo, fui piedra. Eso quiere decir fui piedra, ¿no?
0: Eso es, pero te lo puedo cuenta que la etimología, antropología, dentro del mundo del flamenco, me comprende...
2: José, se va por los cerros de Úbeda, no me responde.
0: No, no, no, no, verás, porque en Andalucía nosotros podemos decir piedra o piedra, porque suena... Es que nosotros tenemos un lenguaje tan especial, tan genuino, genuino y tan natural, que decir piedra, te voy a dar un besito, amor mío, amorcito... Cositas así, ¿no, cariño, no? Ahora, si tú dices, fui piedra, perdíme, fíjate cómo suena, fui piedra.
2: Suena mejor piedra.
1: Suena mejor piedra, claro. Sí. A ver, haz la prueba otra vez, venga.
0: Fui piedra.

0: armado.
1: Ahora hazlo matemático.
0: Y ahora. Fui piedra, perdí mis centros y me arrojaron al mar.
1: ¿Está clara la diferencia?
2: Sí.
0: Y acá.

0: a encontrar. Que está bien, ¿no? Que está bien, porque la lengua castellana es muy rica en muchos nutrientes.
1: Es que, claro,
0: ¿no?
1: La habilidad que tenéis los flamencos, también los soneros en Cuba, o los de feeling, los cantantes de feeling, que os dejáis ahí, ¿verdad? Pero, no sé, pero sin perder el compás,
0: Eso es, Maite, y lo más grande que tiene esto es, muchas veces lo he dicho, meter 10.000 kilos en una caja de cerillo. Por ejemplo,
2: a ver,
0: que los que están escuchando participen.
1: Sí.
0: ¿Eh? Hay otra letra, por ejemplo. Fíjate.

0: Y lo ve ahí.
1: Sí.
0: La que te está acusando, el que te está acusando, ya en su corazón participa, dice, corazón.
1: Claro, claro,
0: y
1: claro.
0: Y yo no he terminado la letra.
1: Y no hace falta que la termine, pero eso...
0: Efectivamente, pero es una combinación de compartir lo que se está haciendo.
2: ¿Tú sabes una de las letras que más me gustan a mí del flamenco? ¿Cuál es?
1: ¿Cuál? ¿Me vas a cantar?
2: Bueno, la voy a chapurrear porque yo no
1: tan,
2: sé.
1: Que va a cantar.
2: Porque yo no sé cantar.
0: Qué alegría,
2: que yo no sé cantar flamenco.
1: Bueno, ahora José con José aprende.
2: José, yo no sé cantar flamenco. Venga. Me encantaría, pero no lo sé. Pero me gusta mucho esta letra a que ver. Dice. Y al pasar por tu casita un día, y al acordarme dónde tú vivías, que me acordaba yo de aquello ratito ahí que yo contigo ¡ay! Tenía.
0: ¡Ay! ¡Ay!
2: ¡Ah, qué muy bonita la letra!
0: ¡Preciosa! ¡Es preciosa! Preciosa.
1: Muy bonita. ¡Qué bien!
0: En sí. Un cuartito los dos, en un

0: voy a pasar por tu casita un día.
1: Anda, anda.
0: Y al acordarme donde tú vivías.
1: Anda, ole, ole, ole.
0: Que recordaba yo de aquel ratito ahí que yo contigo tenía.
1: De verdad no hay quien te aguante, maite, por la gloria de mi madre.
0: Perdón, perdón, que empieza la Bienal y no quiero que me contraten, ¿eh?
2: Oye, que sí, que empieza la Bienal hoy, vamos.
1: Qué bueno, qué bueno.
2: Nos van a multar.
1: Eso es lo que yo estoy diciendo, ¿me entiendes? Entonces hay que resolver, y expresión. No subí en el escenario con cara de tristeza, dando hojana, serio como un guardia civil, que viva la benemérita. Hay que salir con ética,
2: claro,
1: en sobriedad, sobrio. Y cuando hay que levantar la mano, usted tiene que levantar la mano, pero que no sea de una cosa automática, dentro de un orden. Y si te tiene que partir la camisa, y si no puede acabar con un cante, pega una patada, te levanta del escenario y con mucho respeto.
0: Un desplante.
2: Un desplante. Bueno, vamos a recordar, ¿qué día es el que vienes a la Bienal?
1: A la Bienal vengo, voy el día 30 de septiembre.
2: Nos queda todavía.
0: Una cosa, José.
2: En el Teatro Alameda, día 30 de septiembre, con el Capullo de Jerez, los flamencos no van
1: a la barbería.
0: Qué bien, qué divertido. ¿Qué? Tengo muchas ganas de verlo.
2: ¿Cómo es lo de Toussaint que has hecho?
1: Bueno, lo del Toussaint, todavía no han pasado el vídeo. Él dice, oiga, oiga, que ya viene el Toussaint, oiga, oiga, oiga, que ya viene el Toussaint, no me metas bulla, vamos a la Bienal.

0: No me metas.
1: Para los que nos oyen fuera de Sevilla, Tusan es la empresa, lo sabe todo el mundo, la empresa de autobuses. Y es una, en fin, una también una colaboración que hacen como todo empresa y todo tipo de instituciones con la Bienal.
2: El jueves que viene voy a hacer otra coplita, mira.
1: El jueves que viene.
2: La voy a ensayar, la voy a ensayar.
0: Y yo te voy a preparar una letra.
2: Vale, venga.
1: Un abrazo grande, José.
0: Igualmente, cariños míos.
2: Adiós,
0: adiós, adiós. Adiós, adiós.

0: Andalucía, 12 del mediodía.
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2: El rey Felipe VI preside a partir de esta hora en el Tribunal Supremo el acto de apertura del año judicial y lo hace una vez más rodeado de polémicas. Madrid, Carmen del Arco, buenas tardes.
3: Buenas tardes, dos son los temas que merodean por este solemne salón de actos del Pleno del Tribunal Supremo en esta inauguración del año judicial. Ceuta, la investigación que se ha abierto en la Audiencia Nacional y las críticas que llegan de parte del Gobierno al pasado político de la juez que instruye estas primeras diligencias. También merodea la decisión del Supremo de paralizar el derecho a voto que otorga la ley de nietos. Felipe VI abre este acto. La presencia del Gobierno la encabeza el ministro de Justicia, Félix Bolaños. Este año sí que está Alberto Núñez Feijóo, que se ausentó en el pasado por la condena al fiscal general del Estado. Se espera con atención el discurso de Isabel Perelló, presidenta del Poder Judicial, y el de la fiscal general Teresa Peramato, una firme defensora del fiscal Álvaro García Ortiz. El acto ya está a punto de comenzar.
2: Juanma Moreno ha inaugurado oficialmente esta mañana el curso escolar en el segundo ciclo de infantil y en primaria. Lo ha hecho en la localidad almeriense de Benadux, donde se ha acordado de la situación que vive Ceuta 40 días después de la entrada masiva de migrantes.
4: Tendría que ser para ellos también una jornada, como lo es en el resto de Andalucía, una jornada de ilusión, ¿no? Sin embargo, para ellos es una jornada de enorme incertidumbre, de enorme inseguridad. Yo desde aquí quiero trasladar que desde el Gobierno de Andalucía y desde la sociedad de Andalucía no nos olvidamos de ellos. Estamos cerca de los vecinos y vecinas de Ceuta y desde luego haremos todo lo que esté en nuestra mano para que recuperen lo antes posible su normalidad.
2: Salvamento Marítimo ha rescatado esta pasada noche al sur de la isla de El Hierro un cayuco con 152 ocupantes, entre ellos 15 menores que se encontraban a merced de un fuerte viento y oleaje después de 2 semanas de navegación desde Gambia. Han recuperado también un cadáver que estaba a bordo. 10 de los rescatados han necesitado ayuda médica a su llegada a tierra. Iban personas procedentes de Senegal, Gambia, Guinea-Conakry, Mali y Costa de Marfil. El alcalde socialista de la localidad sevillana de Villanueva del Ariscal, Francisco García, ha presentado su dimisión y ha anunciado que deja la política antes de convertirse, ha dicho, en una mala persona. Lo ha explicado en un vídeo publicado en redes sociales. García, que lleva 3 años en el cargo y gobierna con mayoría absoluta, asegura que ha vivido situaciones muy difíciles desde que llegó a la alcaldía, con graves enfrentamientos que le están afectando a la salud. En declaraciones a Canal Sur Radio, señala que su partido entiende su postura y lamenta el clima de polarización generado en todo el municipio.
5: Que la oposición haga críticas es lo normal, pero ya es que se crea en el mismo contexto, en el mismo pueblo, se crea un ambiente de crispación, un ambiente de odio entre los mismos vecinos, tan feo, y que al final no acaba ayudando a nada, porque al final se lleva una destrucción.
2: La Vuelta Ciclista a España ha llegado hoy al puerto de Santa María en un acontecimiento deportivo que supone además la puesta en marcha de un plan de movilidad extraordinario para garantizar su desarrollo, pero también la seguridad. Cádiz, Salud Botaro.
6: Hay restricciones al tráfico y al estacionamiento en las calles del centro. Se recomienda usar el transporte público. Se han diseñado espacios alternativos para estacionar el coche y un autobús lanzadera. Lo explica el jefe de la policía local, José Antonio Romero.
7: En el propio patio del Zapa San Luis, que es un colegio que tiene un patio inmenso, con una capacidad de alrededor de 350 vehículos, e igualmente hemos habilitado en la zona del recinto ferial una zona acotada y ahí caben 1000 coches, ahí no hay ningún tipo de problema.
6: La rampa de salida de la contrarreloj estará en la Plaza de Toros Portuense. El primer corredor saldrá a las 2 y 5 de la tarde.
2: Temperaturas hasta ahora en Andalucía, 27 grados en Huelva, 26 en Sevilla, Córdoba y Almería, 24 grados en Cádiz, Granada, Málaga y Jaén. Andalucía, 12 del mediodía y 4 minutos.
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2: Las 12 y 5 minutos de la tarde, ¿qué tal están? Bienvenidos a este Canal Sur Mediodía Cádiz del jueves. Hoy con la visita a los estudios de Canal Sur Radio del alcalde de Cádiz, Bruno García. Y después hablaremos, entre otros, con el niño de Elche. Hasta la una, esto es Canal Sur Mediodía Cádiz.
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2: 4 grados. Javier Andrés, buenas tardes.
3: Buenas tardes. Esta tarde en la provincia de Cádiz tendremos en el litoral cielo poco nuboso. En el interior, nubes de evolución, aquí sin descartar precipitaciones débiles ocasionales. Mañana tendremos cielo poco nuboso, aunque en el estrecho por la mañana tendremos intervalos de nubes bajas, sin descartar precipitaciones débiles ocasionales. En cuanto a las temperaturas, hoy se mantienen con pocos cambios, aunque en el litoral mediterráneo bajan, con máximas de 32 grados en arcos de la frontera, 30 en Jerez de la Frontera, 27 en Cádiz y Algeciras, 26 en Rota. Mañana las temperaturas diurnas subirán ligeramente, con máximas de 34 grados en Arcos de la Frontera, 33 en Jerez de la Frontera, 31 en Cádiz y Rota y 26 en Algeciras. Las mínimas se mantendrán, con valores de 22 en Cádiz, 21 en Rota, 20 en Algeciras y Arcos de la Frontera y 18 en Jerez de la Frontera. El viento esta tarde será del este flojo a moderado. Es una información de AEMET.
2: Gracias, Javier. Normalidad en el tráfico, salvo téngalo en cuenta entre el puerto y Jerez con la contrarreloj de la Vuelta Ciclista, así que muchísima precaución y recuerde, se lo recordamos también, el horario de mareas, la pleamar a las 4 menos 20, la bajamar a las 10 menos 10. Arrancamos, enseguida charlamos con el alcalde de Cádiz.
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2: Estamos en el inicio del curso político con una serie de entrevistas que ya inaugurábamos esta semana con la presencia de la delegada de la Junta en la provincia, con Mercedes Colombo, pero también vamos a pulsar la actualidad de los municipios. Y cómo no, empezamos por Cádiz Capital, y por eso está a esta hora en Canal Sur Mediodía Cádiz su alcalde Bruno García. Buenas tardes.
6: Muy buenas tardes, muchas gracias por invitarme.
2: Gracias por venir a esta, que es la casa de todos los andaluces. Alcalde, usted insiste siempre en que Cádiz está avanzando, que está mejor que en los últimos años. A muy poco ya, como quien dice, en tiempo de las próximas elecciones municipales, ¿en qué ha mejorado Cádiz?
6: Pues mira, había, yo creo que las grandes cosas y las pequeñas. Quiero decir, las grandes cosas, por ejemplo, en vivienda, yo creo que es el gran problema que tiene la ciudad. Tienen no solo la ciudad, la provincia, Andalucía, España, Europa también está teniendo problemas de vivienda. Y nosotros, evidentemente, como ayuntamiento tenemos que dar respuesta, ¿no? Y la verdad es que os voy a dar un dato que creo que simboliza perfectamente cuál es el avance. En los 8 años anteriores a que nosotros llegamos se habían invertido 8 millones de euros en vivienda, 8 millones de euros. Y en estos 3 años que llevamos hemos pasado de esos 8 a 40. Ahí te da una idea de cuál es la voluntad de este ayuntamiento. Primero, creando nuevos espacios, haciendo también una cosa muy importante, que es blindando el suelo residencial para que solo se puedan hacer viviendas, y eliminando, en este caso suspendiendo las viviendas turísticas, que es algo muy importante para la ciudad. Nosotros recibimos una, tengo que decirlo, de las cosas buenas que recibimos por parte del gobierno anterior, fue una normativa que en mi opinión era positiva contra las viviendas turísticas. y nosotros lo que hemos hecho es hacerla todavía más restrictiva. Y en todo lo que vamos a ser más restrictiva con la vivienda turística, lo vamos a hacer y que quede muy claro. Y también hemos pasado también de convertir espacios como, por ejemplo, el Club Alcázar en Puntales, que iban a ser hoteles, lo vamos a convertir en vivienda de protección oficial. Por tanto, la vivienda creo que es el gran asunto, pero había, como tú sabes, había pues una serie de, un listado, por decirlo, una de cosas pendientes que tenía en la ciudad, que estaban, vivían en una especie de cajón de la melancolía, de la cajón de la resignación. Por lo visto, era imposible que Alcácer se pusiera en obra y se recuperara, se está solucionando. Era imposible que el parque, el cementerio, en la playa, Victoria, se recuperara, se está construyendo. Era imposible, aquí muy cerquita, que el Portillo, un edificio fundamental, digamos, para los, no para el deporte, para el barrio en general, para esos barrios, se recuperara, está en construcción. Todas esas son cosas que estaban pendientes y que todas se están solucionando, o unas, por ejemplo, como por ejemplo el teatro de verano, el Teatro del Pemán, donde, bueno, pues que llevaba, no sé si son 12, 13 años cerrados, incluso más, creo que fueron 18 años cerrados, y después de 18 años, pues lo hemos abierto nosotros, pero no nosotros, que eso es lo menos importante, lo han abierto artistas de Cádiz y lo han abierto más de 6.000 personas, gaditanos y gaditanas, que han ido a ver cómo esos artistas de Cádiz tienen un nuevo espacio para generar actividad. Esas son las grandes cosas y otras no. Estamos desbloqueando el hospital, eso es la Junta de Andalucía la que lo ha anunciado, el Centro Solo 21. Las grandes cosas yo creo que han avanzado. Y luego a mí me preocupaban también las cosas pequeñas. Por ejemplo, los parques infantiles de la ciudad, que lo hemos renovado todo. O por ejemplo, calles que hemos mejorado hoy, que hemos abierto hoy, como Fernando el Católico, que es un espacio muy importante en la barriada de San Carlos. Y bueno, pues hay cosas, lo grande y las cosas pequeñas. Pero de todo eso, y acabo con esto, para mí lo más importante es la parte humana, la parte personal, la parte humana en el sentido de la, lo que decía antes, la vivienda, el servicio de ayuda a domicilio, que a pesar de haber tenido conflicto con los trabajadores, que estamos resolviendo y que estamos trabajando con ellos, hemos pasado de atender a 1.000 personas, a 1.000 gaditanos, ahora estar atendiendo a 1.200 gaditanos. O por ejemplo, los temas de los autobuses, ¿no? Que estamos ya realizando la compra de los nuevos 60 autobuses. Después, no ya te digo de 30 años ni 35, de 3.000 años. Ahora por fin vamos a tener unos autobuses nuevos comprados por esta ciudad de Cádiz y lo vamos a tener pronto, ¿no?
2: Bueno, ya me he anticipado muchos de los temas que en los que sí habrá que puntualizar. Por ejemplo, la vivienda, sin duda, un problema vital para los jóvenes y no tan jóvenes ya, alcalde, que además les cuesta muy complicado tomar las riendas de su vida. En una ciudad que además pierde población, que yo creo que esta también es una gran preocupación, entiendo.
6: La máxima.
2: Claro, por parte del ayuntamiento y para usted como alcalde, con todo lo que podría suponer si la ciudad bajara de los 100.000 habitantes, ¿qué techo de vivienda o qué medidas habría que tomar para evitar esto? Que gaditanos y gaditanas, sobre todo jóvenes, se vayan de la ciudad.
6: Se lo has contado perfectamente. El gran problema que tiene la ciudad es la falta de población, pero no ya por bajar de 100.000, que es importante, sino por cada una de las personas que no tienen una oportunidad de vivienda. Más allá del número, que eso es un tema que, bueno, será importante o no, pero lo importante yo creo que es cada vez que perdemos una persona que se va de la ciudad de Cádiz. Vale, dicho eso como base, eso se afronta de dos maneras. Una es con vivienda y con empleo. Con empleo, tenemos que decir que afortunadamente en estos 3 años que llevamos, la ciudad, ha bajado el desempleo en más de 3.000 personas. Por tanto, en la parte de empleo estamos haciendo, creo que la ciudad va avanzando bien y además estamos creando, por ejemplo, programas de empleo de mujer que nos están dando muy buenos resultados. Por tanto, el empleo, vamos en ese camino avanzando. Y queda, por supuesto, la otra parte, que es la vivienda, que como decía, es clave. Y tú has dicho una cosa, me parece muy interesante, que no solo para los jóvenes, sino también para los mayores, el tema de accesibilidad. Mira, en Puntales, un caso práctico, en Puntales, donde vamos a construir más de 100 viviendas, hay una parte, un edificio que vamos a construir con unas ayudas europeas, que se llaman edificios colaborativos, que es la mitad van a vivir gente joven y la mitad van a vivir gente mayor, con la idea de que de una manera esa convivencia beneficie tanto, por supuesto, a los mayores, pero por supuestísimo a los jóvenes, porque tienen que aprender. Eso como por ejemplo. Pero te decía, más construcción de vivienda, el ayuntamiento está construyendo más viviendas, necesitamos que la Junta de Andalucía, el gobierno de España, cada uno haga más de lo que ya está haciendo, ¿no? Están los proyectos, como por ejemplo del gobierno de España, de las 800 viviendas en Avalips, la mitad en renta libre, hay que decirlo, la otra mitad en VPO. Bueno, pues queremos que eso se impulse. La Junta de Andalucía, en este caso, promovió o generó la oportunidad de que se generan 207 viviendas en Puntales que se están construyendo. Cerro del Moro también es algo oportunidad a que se va a hacer. Y nosotros como ayuntamiento, pues los 200 que estamos ahora mismo garantizando que vamos a construir, y otras, por ejemplo, como grandes proyectos como La Lonja o como Tacita de Plata, que va a que es clave para la ciudad. Pero, por tanto, más construcción de vivienda de todas las administraciones, eso es importante. Nosotros, tengo que decirlo aquí, hoy aquí, nosotros ya le hemos ofrecido al gobierno de España dos parcelas muy importantes para la ciudad, que son el antiguo Adolfo de Castro, el antiguo Colegio Adolfo de Castro, instituto, y también el Carmen Jiménez, aquí muy cerquita.
2: Que está cerquita,
6: está
2: sí.
6: Muy cerquita. Uh-huh. Esos dos espacios son espacios que se llaman dotacionales, es decir, que son para hacer temas de, bueno, de temas públicos, pero la Junta de Andalucía ha permitido que esos espacios ahora se puedan convertir en vivienda. Y nosotros esos dos espacios los vamos a convertir en vivienda. Ahora bien, como hemos sabido o se ha anunciado por parte del gobierno de España, es verdad que lleva 7 años anunciándolo, pero en un último anuncio ha dicho que va a dedicar 25.000 millones de euros a hacer vivienda en España, y eso se va a traducir en 15.000 viviendas más para España. Pues yo lo que estoy como alcalde levantando la mano diciendo, aquí es donde se tendrían que empezar esas 15.000, que construyan. Nosotros cedemos los dos espacios y se construye vivienda. Por tanto, esa propuesta que le hemos hecho al gobierno se la hicimos hace ya 2 meses. De momento tenemos el silencio como respuesta. Vamos a insistir porque creo que no hay nada más urgente, nada más importante en la ciudad, y desde luego si van a invertir en España en vivienda, el mejor sitio para invertirlo es en Cádiz. Y no digo que sea el mejor porque es el nuestro, que también, sino por nuestra complejidad y nuestra dificultad que tenemos a la hora de poder construir vivienda nueva, en tanto cuanto nosotros estamos rodeados pues de agua, como todo el mundo sabe, y tenemos muy pocos espacios. Y estos espacios que la ciudad los tiene como oro, se los cede también para que haga vivienda. Pero ojo, no consiste en decir, toma, hazlo tú, sino es, nosotros hacemos nuestra parte, hacer vosotros también la vuestra.
2: Le voy a verbalizar, alcalde, una queja que he escuchado este verano, la situación de la limpieza en la ciudad. Usted anunció incluso un refuerzo ahora para el mes de septiembre. ¿Qué hay que hacer para mejorar en este sentido?
6: Mira, la limpieza, siempre intentar mejorar y reforzar, ese como el concepto que hay que hacer, eso. Yo lo explico aquí. Nosotros cuando llegamos al gobierno recibimos un contrato que acababa de firmarse por parte del gobierno anterior, un contrato que yo he dicho claramente, lo digo aquí, que es insuficiente, es decir, que no responde a la realidad de la limpieza de la ciudad de Cádiz, no responde, pero es el contrato que tenemos y el que hay que defender, bueno, hay que defender, el que hay que cumplir para los próximos años, y además no puedo poner otro, este es el que tenemos. Y hay gente que me dice, oye, pero ponle más dinero. No, es que no se puede poner más dinero. El contrato es ese, el acuerdo que tenemos cerrado, y un tema legal. Ahora, sobre lo que tenemos hay que hacer inspecciones, las estamos haciendo. Sobre la que hay que insistir, estamos insistiendo. Hay que reforzar, estamos reforzando. De hecho, este verano, llevamos todo el verano, aparte de las mañanas, que se hacen todos los trabajos de la mañana según la frecuencia, pues estamos haciendo refuerzos por la tarde. Yo estoy yendo personalmente, la gente me podrá ver perfectamente, pues los lunes y los jueves pues suelo ir a acompañar a limpiezas de refuerzos especiales en los barrios, en todos los barrios, en todos. No vale decir, en este va más, no, estamos yendo a todos los barrios y bueno, pues eso es lo que hacemos, intentando reforzar. A nosotros pues estamos trabajando para que mejore, y yo creo que con este refuerzo algo está mejorando, pero sin duda es algo que nosotros tenemos como reto y como objetivo y que lo tenemos claro.
2: Y el tema de los autobuses, alcalde, creo que ya quedó resuelto con la plataforma el sí. Tema de la línea 2, a pesar de que la Universidad de Cádiz había pedido también la posibilidad de un circular que diera cobertura al cinturón universitario. Por aclararle un poco al ciudadano que nos esté oyendo.
6: Son dos cosas muy distintas, por favor. Es que esto es importante aclararlo.
2: Sí.
6: Vamos a ver. Nosotros tenemos ahora mismo 5 autobuses matriculados de Cádiz que tienen 25 años, y tenemos otros 5 que tienen 24 años, y así hasta los 48 autobuses que tenemos, ¿de acuerdo? Esos autobuses que tenemos ahora vienen de una situación muy anterior que no se ha resuelto en los últimos años y que este gobierno ha decidido resolverlo y poder comprar 60 autobuses nuevos. El inicio de la compra de los 60 autobuses, eso ya se está produciendo, Ojo, eso tarda, porque los procedimientos legales, como tú sabes, este tipo, son muy largos, son, desde luego, lo digo aquí, son muchísimo más largos de lo que nosotros queríamos que fuera, pero son los que son y tenemos que adaptarnos. Por tanto, la compra de los 60 autobuses, eso está hecho. También se está produciendo en el mismo proceso que una licitación pública, el poner, el aumentar las horas de servicio. Y hemos pasado a tener de unas horas a tener 25% más de horas. Por tanto, va a haber más autobuses, va a haber más frecuencia y, por tanto, va a haber menos espera. Y además vamos a tener la oportunidad de hacerlo por tenerlo por teléfono, por todas las tecnologías, en fin. El servicio va a mejorar. Y parte, y por supuesto va a haber también los sábados y los viernes y los sábados, el autobús nocturno, ¿de acuerdo? Muy importante. Vale. El servicio, ese pliego ya se está licitando y ese proceso ya se está dando. Y dentro de ese proceso están cómo dibujamos las líneas, ¿de acuerdo? Y en esa primera propuesta, pues se ha puesto una primera. Esa primera ha tenido una, en este caso, una plataforma y una serie de personas que, obviamente, vecinos, nos han dicho, oye, esto se puede mejorar, y lo que nosotros decimos es que el pliego que hemos sacado permite esas modificaciones. Así que esas modificaciones se podrán realizar. Nosotros no tenemos un problema con el pliego, tenemos un problema, en este caso, o se ha planteado una mejora en la línea, y eso se puede hacer perfectamente. Es más, el pliego que estamos sacando y que va a seguir adelante, digamos, el contrato que va a hacer, que se está trabajando sobre él, va a permitir no solo un cambio, va a permitir todos los cambios que sea necesario, porque esos autobuses que son, que tendremos durante 12 años, esa modificación nos va a permitir llegar a estos claves, a pues cuando se construya el hospital, al hospital, cuando se construya el muelle que se está construyendo, tal, pues porque vamos a ir cambiando los autobuses a lo largo de los próximos años, ¿de acuerdo? Y eso está garantizado, que se va a poder modificar y se va a adaptar a la realidad de cada ciudad, de la parte de la ciudad, ¿vale?
2: Ya que ha hablado del hospital, la licitación, ya lo ha dicho el consejero esta semana, se mantiene para el mes de septiembre, ¿se va dando otro paso?
6: Bueno, ese es un paso fundamental. A ver, yo la información que tengo, y la tengo porque la trabajamos con ellos, que técnicamente llevamos desde que se desbloqueó con Zona Franca y con la Junta de Andalucía y con el Ayuntamiento la posibilidad de utilizar ese suelo, no se ha dejado de trabajar técnicamente, tanto en urbanismo como en la Consejería de Sanidad. Y efectivamente el consejero ya nos dijo en julio, afortunadamente estos días también ha dicho que confirma absolutamente que se va a licitar, y por tanto, bueno, yo creo que es un camino muy importante. Las cosas van lentas, porque los procesos, como digo, son lentos, pero van y se va avanzando. El problema es cuando tienes una ciudad donde nada avanzaba, y eso es lo que hemos cambiado.
2: En el caso de turismo y justicia hay cambio de signo político, digamos, en la consejería. Manuel Gavira, de Vox, es el nuevo delegado territorial. Imagino que incluso creo que usted había anunciado una reunión con él para hablar de temas como la ciudad de la justicia, que no creo que vaya a haber ningún cambio, ¿no, alcalde?
6: No respecto al proyecto inicial. No debe haber ningún cambio. Nosotros lo que queremos es que, obviamente, los plazos se aceleren lo máximo posible, que el impulso, que independientemente sea el partido que lo esté gobernando la Junta de Andalucía, nosotros vamos a seguir reclamando que se haga para ciudad, porque es muy necesario. Pero en eso y en todos los asuntos, yo tengo reuniones y conversaciones con todos los consejeros, la verdad, con el propio presidente.
2: Sí, porque Gavira es consejero, que yo le he dicho delegado territorial, y no es consejero.
6: No, bueno, es consejero y vicepresidente también, y vicepresidente, no le vayamos a quitar su cargo, sí. Que porque también los andaluces también lo han elegido así. Quiero decir con esto que de alguna manera, hay que, la ciudad de la justicia, hay que insistir en ese impulso, por supuesto, pero yo estoy convencido que la Junta de Andalucía va a seguir haciendo lo que viene haciendo, que es, por ejemplo, dedicar presupuesto de manera muy importante a Valcárcel, una obra que se está haciendo y que pensábamos que nunca se iba a hacer, y que se está haciendo gracias a la Diputación de Cádiz, Ayuntamiento de Cádiz y Junta de Andalucía y la Universidad de Cádiz, que ha sido fundamental, esencial en esto. También se está abordando y pronto vamos a tener noticias sobre Náutica y todo el entorno de Tolosa de Tur, Náutica, para hacer vivienda en Náutica, que es otro de los edificios en ruina, que va a pasar de ser una ruina a ser, en este caso, vivienda asequible para la ciudad de Cádiz. Y por tanto la Junta de Andalucía y el balneario, ¿no? Por ejemplo, que es otra de las reclamaciones que también le hemos hecho y que sabemos que están trabajando para poder hacer la obra, aprovechar este invierno para mejorar el balneario por fuera y luego abordar a futuro, como hemos dicho, que eso repercuta en la ciudad de Cádiz.
2: Y que sea un espacio público, ¿no?
6: Un espacio público. Yo lo que quiero, el compromiso que tiene la Junta de Andalucía con la ciudad de Cádiz es, primero, rehabilitarlo y hacer y mejorarlo, porque tiene que aprovechar este invierno para hacerlo. En segundo lugar, hacer el traslado, buscar un espacio adecuado para que para lo que se produce ahora mismo en el balneario, que es muy importante, que es todo el tema arqueológico subacuático, se siga haciendo en la ciudad de Cádiz y se siga haciendo en mejores condiciones que incluso las que tienen ahora, y cuando eso se produzca, pues que eso revierta a la ciudad y que la ciudad lo pueda hacer, lo pueda disfrutar, pero siempre con una idea de espacio abierto, como el propio Teatro Romano, que era otra de los espacios que estaban cerrados o que no se estaban mejorando, se están haciendo, pero siempre con una visión de lo público, para que la gente pueda disfrutarlo. ¿Cómo hacerlo después? Pues todavía tenemos tiempo para decidirlo, ¿no?
2: Le pregunto también ya por la tasa turística, sí, por eso de que quizá también lo hable con el consejero, sí, Gavira. Tasa turística sí, tasa turística no. Ocupación hotelera en Cádiz capital este año volvió a superar el 90%, turismo de cruceros, con la posibilidad de que Cádiz sea puerto base.
6: Nosotros hemos dicho tasa turística sí, por supuesto, hemos dicho sí, hablado en este caso, y creo que es interesante hacerlo en convivencia, hablándolo en este caso con el sector turístico, ir de la mano con ellos. Esto como parte sí, hablándolo con el sector turístico. En segundo lugar, nosotros ya de hecho hemos reclamado al gobierno de España que nos permita a nosotros como ciudad poner una tasa que nos permita cobrar al propio ayuntamiento, y que el dinero que se repercuta en la ciudad de Cádiz, el dinero que entre, venga a la ciudad, que sea el propio ayuntamiento que lo gestione, para además, para que quede muy claro, buscar un concepto, algo cultural, algo patrimonial, algo que sea en concreto, que tenga un perfil, lo que se llama, lo que nosotros le llamamos un objetivo finalista, con algo finalista en concreto, para dedicárselo exclusivamente. Nosotros ya hemos pedido al gobierno de España que nos permita a nosotros cobrarlo, para nosotros luego invertir. Y luego está la otra opción, que es la que se plantea, que es que sea la Junta de Andalucía la que lo haga para toda Andalucía, y bueno, que lo cobren ellos. Yo prefiero que sea el ayuntamiento que lo cobre, sinceramente, y que lo gestione el ayuntamiento. Si no, luego más complejo, los hoteles, la Junta de Andalucía, el dinero que llega, el dinero que tal, bueno, pues realmente nosotros preferimos que sea el gobierno de España que nos habilite a nosotros como ayuntamiento. En cualquier caso, yo cuando hable con el vicepresidente, con Gavira, pues le expondré que esta ciudad le viene bien, le conviene tener en este caso mayor financiación, y si es a través de la tasa turística, pues será positivo. Las ciudades recibimos, tú lo has hablado, cruceros, recibimos también durante el verano mucha población, y tenemos que tomar decisiones. La hemos tomado, por ejemplo, en algo, no sé si me vas a preguntar, creo que seguro, no digo seguro, digo que es un tema que se hemos tratado y que creo que de las cosas que mejor ha funcionado, que es el aparcamiento en la ciudad de Cádiz, sí, donde hemos tenido que tomar una decisión, y es blindar a el aparcamiento para los gaditanos y los gaitanas que residen en la ciudad de Cádiz. Eso ha generado ciertos problemas para los que vienen de fuera, es verdad, pero es que el año pasado, en esta entrevista o en cualquier otra entrevista, las críticas eran que eran los gaditanos, que cuando venía gente de fuera no podía aparcar. Bueno, pues ahora es al revés.
2: Ahora las quejas son al contrario.
6: Pero si tiene uno que elegir, o si me dan a elegir a mí, lo digo abiertamente y con toda honestidad, y bueno, yo entiendo, y el que me quiera comprender lo pueda entender. Si tengo que elegir entre que parquen los gaditanos residentes en la ciudad y que se han empadronado y los que vienen de fuera, es obvio y es evidente, y lo digo con absoluta rotundidad, que mi elección es los gaditanos. Claramente, empadronados, residentes en la ciudad de Cádiz. Y esa ha sido nuestra elección. Porque ¿sabéis lo que pasa? Que los espacios que hay en la ciudad son los mismos. Son los mismos. Son los mismos que había el año pasado. Y hay que elegir. Si tú tienes 1.000 espacios y durante el año hay 1.200 personas que quieren ocupar, pero si llega el verano y en esos 1.000 espacios no solo vienen los 1.200, sino que vienen 1.800, pues por supuesto que hay 800 que se molestan. Pero yo lo que quiero que entender es que los 1.000 espacios están, en este caso, reservados, o al menos le damos preferencia a las personas que están todo el año aquí haciendo su vida, su trabajo, su empleo. Y hablábamos antes de oportunidades y falta de población. Pues yo, en este caso, mi posición es muy clara. La preferencia son para los gaitanos y los gaitanos residentes.
2: Bueno, hay otro, hablando de la población y de la necesidad de que el gaditano y la gaditana se quede, están las limitaciones físicas de la propia ciudad, las limitaciones que tiene Cádiz como ciudad.
6: Bueno, puedes hacer una cosa, perdón, que no lo he dicho antes. Puedes buscar espacios que están en desuso, para generar más espacio.
2: Eso sí,
6: y lo hemos
2: crear
6: hecho.
2: Bolsas de aparcamiento.
6: Por ejemplo, Campo del Cura, aquí no tan lejos de aquí, da para la barriada, muy importante, son 70 espacios más, que nos ha venido fenomenal. Y luego, también para aquellos que vengan de fuera o para también para los barrios, hemos generado un espacio muy interesante que es Navalips, que tiene más de 200 plazas, que la verdad que el primer día ya estaba lleno, pero que son plazas libres. Por tanto, estamos buscando nuevos espacios para que la ciudad vaya respirando en lo que se refiere a nuevos espacios de aparcamiento. Pero no nos engañemos, los espacios que tenemos son los que tenemos.
2: Claro, y mi pregunta siguiente iba en esa dirección, alcalde. Teniendo las condiciones físicas que tiene la ciudad de Cádiz, ¿cómo se imagina la Cádiz del futuro? ¿Por dónde puede o debe crecer la ciudad?
6: Pues, la ciudad se debe mover, en este caso, y mi idea, y mi intención, y la de todo, es que ya lo hace, ¿eh? Que ya lo hace. Hemos pasado a los 13 millones de usuarios este año, que comparáis con los del entorno, no tiene nada que ver. Estamos hablando de las mejores ciudades que tienen en torno a 1 millón de usuarios y nosotros estamos en 13 millones de usuarios del transporte público de los autobuses. Por tanto, nosotros el esfuerzo donde el foco lo estamos poniendo es la compra de esos 60 nuevos autobuses, que va a mejorar la calidad de servicio de manera importante porque va a tener mejor autobús y va a tener más frecuencia. Esto es clave. ¿Y por dónde se van a mover? ¿Cuáles son los destinos? Te comentaba antes. Pues es evidente que la ciudad va a evolucionar hacia el entorno del hospital, todo ese entorno, Puntales, Loreto,
2: Zona Franca,
6: por ahí va a ir, porque la Ciudad de la Justicia está ahí, los depósitos de tabacalera que están funcionando muy bien, la primera nave, estamos haciendo una segunda, el hospital, por eso vamos a tener un pliego que nos va a permitir que la ciudad luego vaya por ahí. Y luego va a haber otro punto muy importante, que es el muelle, ¿no? La ciudad, como sabéis, la autoridad portuaria, pues todo el equipo de Tres Fernandinas está trabajando muy intensamente para que la obra vaya avanzando lo máximo posible. Eso va a permitir que haya allí un foco también muy importante de movilidad, ¿no? Entonces, ahí la ciudad tiene el espacio que tiene, pero hay muchos sitios que estaban sin usar y estaban mal utilizados, y nosotros no nos podemos permitir eso. Cada metro en la ciudad de Cádiz, cada metro cuadrado cuenta, y por eso no te puedes permitir que el Castillo San Sebastián esté cerrado y lo hemos abierto nosotros. Por eso no te puedes permitir que el Teatro Pepán esté cerrado y lo hemos abierto nosotros. Por eso no te puedes permitir que Valcárcel esté cerrado y lo estamos solucionando nosotros. Por eso, y una de las grandes obras, para mí, la más simbólica, la más importante para mí, que es la que estamos haciendo, es que un espacio como el cementerio, que llevaba 30 años cerrado, del año 92 creo que estaba cerrado, que hemos hecho todos los procesos de memoria, todos los procesos perfectamente adecuados, yo creo que ya la ciudad tiene que respirar por ahí, y por tanto nosotros ya estamos haciendo eso. Eso es muy importante para nosotros, el futuro parque del cementerio. ¿Cuándo va a empezar la obra? La obra ya ha empezado, la obra tiene tres fases. Una es el vaciado, con todo el respeto del mundo, con toda la normativa adecuada que se está produciendo ahora, tirar el muro. Y una tercera, que próximamente, las próximas semanas, vamos a enseñar cómo va a quedar el proyecto del teatro. Una vez terminado el proyecto, vamos a licitar, y nuestra intención es, por supuesto, antes que acabe la legislatura, es que ese parque ya está en licitación. Por tanto, como resumen de tantas cosas, espacio cada metro cuadrado tiene que estar utilizándose. Y tú has puesto la mirada, y se ha puesto la mirada, que es muy importante, en el exterior de la zona franca. Allí hay un desorden que nosotros, en este caso como ciudad, un desorden que no viene de ahora, que viene ya de años, con un PGU que te permite hacer una serie de cosas, pero creo que tenemos que dar más pasos, porque creo que ahí es donde hay que aprovechar para hacer más vivienda y para que la ciudad vaya evolucionando a través de eso, ¿no? Pero siempre cuidando. No me gusta una cosa, que es siempre pensar en lo que ha de venir. Yo prefiero cuidar lo que está ahora. Todos los barrios de la ciudad, todos. Hay que cuidar esos barrios.
2: El Teatro Pemán se va a seguir llamando Teatro Pemán. Lo digo porque hay una plataforma muy activa que está reivindicando que se llame Teatro del Parque.
6: Bueno, el Teatro Pemán se llamaba Teatro Pemán. Se ha llamado con el Partido Socialista, se ha llamado con Adelante Izquierda Gaditana, y se llama en este caso con nuestro gobierno, porque existe una sentencia que dice que en este caso el honor, en este caso el otorgamiento al honor que se le dio a José María Pemán, en este caso cumple absolutamente con la ley de memoria histórica, que ha hecho pues también todo cualquier gobierno anterior cumple con. No es una sentencia del año 64, es una sentencia de enero del 2026, del presente año. Por tanto, que quede claro que yo no he cambiado el nombre. Nosotros lo que nos hemos dedicado, y esto es bastante poco opinable, Nosotros lo que sí hemos hecho es cambiar de tener un teatro cerrado en el mejor sitio del mundo a tener un teatro abierto, con vida y con más de 7.000 personas, o 7.000, bueno, pues ha habido 6 o 7, bueno, ha habido 7 espectáculos, pues que han pasado por, en este caso, por el teatro. Por tanto, nosotros nos dedicamos a abrir, el teatro y hacer las obras para que luego los gaditanos puedan recuperar los espacios.
2: Usted se repite como alcaldable en las elecciones de 2027. Dijo que no se presentaría si dejaba un solo euro más de deuda. Y yo quiero que me explique en qué punto está la deuda ahora mismo, alcalde.
6: Pues está en 25 millones de euros menos. Así, no, o sea, todo lo que hemos hecho y lo que estamos haciendo.
2: ¿Había cuánto?
6: Había 101 millón de euros y ahora mismo estamos en torno a 70 millones, 75 millones. Pero por supuesto, yo más o menos el cálculo que tenemos está en esa franja, entre 70 y 80 millones de euros. Pero claro, o sea, lo que ocurre es lo siguiente. Yo puedo bajarla más, pero entonces no podría decir la frase que voy a decir ahora. Hemos invertido en la ciudad 160 millones de euros para hacer todo lo que estamos haciendo. Entonces, la inversión de la ciudad tiene que estar, el dinero de la ciudad no tiene que estar en la calle. Y luego tienes que estar de forma ordenada para no pasarte la deuda. Y lo que hemos hecho es reducirla. O sea, que se puede invertir más y reducir la deuda. Lo que tú no puedes es invertir casi cero, que es lo que hacían los anteriores, y bajar la deuda muchísimo. No te sirve para nada. No sirve para nada. Porque además luego la gente, en mi opinión, los gaitanos pagan sus impuestos y lo que quieren ver ver las mejoras. Ven cómo hoy hemos reformado la calle Fernando Católico, cómo Mariano Chacubillo se va a mejorar, cómo Avenida Portugal se va a mejorar, cómo se hace un espacio pequeñito en el Corralón para que los niños jueguen al fútbol en un sitio que ha tenido muchísimo hecho, o cómo ha quedado el parque del Pelícano, que ha quedado maravilloso, en mi opinión, para eso, y tantas cosas que estamos haciendo, grandes obras y grandes esto. Cuatro planes de asfaltado que estamos haciendo. Y otras tantas, el dinero de los gaditanos lo quieren en la calle. Pero además, si lo hace de manera ordenada, pues baja la deuda. Así que si el problema era que yo bajara la deuda para presentarme, no es un problema, porque cuando lo dije, sabía perfectamente que la deuda iba a estar no solo más baja, no los que lo íbamos a subir, sino que prácticamente 25 millones de euros menos.
2: Bueno, vamos a terminar ya, pero no quiero dejar de preguntarle por lo orgulloso que está el alcalde de nuestra historia, porque este viernes empieza la tercera edición de este programa que se llama El Emporio del Orbe.
6: Sí, a ver, yo creo que nosotros miramos la historia siempre, o era una opinión mía, siempre también orgulloso, la hablamos mucho y lo comentamos y están los libros, pero en mi opinión había que festejarla, había que sacarla a la calle, había que hacérsela llegar a los niños o las niñas de Cádiz para que ellos cogieran nuestro testigo y ese orgullo que tenemos por nuestra historia y llevarla a la calle. Así nació Orgulloso de Nuestra Historia, y nació primero con El Mundo Fenicio, que funcionó muy bien. Luego, el año pasado, lo hicimos con El Mundo Romano, y ese Cádiz Romana, que también funcionó muy bien. Y este año tocaba pues ese periodo importante para la ciudad de Cádiz, que es ese en Cádiz fue punto de encuentro, fijaros, punto de encuentro de cuatro continentes: Asia, África, Europa y, por supuesto, América. Y fuimos, y es donde se desarrolla la ciudad, las fortificaciones, en el comercio, en esa. Y siempre, además, muy importante, no desde un punto de vista desde, como te digo, desde el descubrimiento, como si nosotros, no, desde la convivencia, y pensamos que la cultura es la que te permite además llegar mejor a la calle, y por eso esta semana nos volcamos en la calle, nos volcamos en la cultura, nos volcamos en nuestra historia. Y sí, efectivamente, hacemos dos grandes espectáculos, uno este viernes y otro el sábado que viene, pero vamos a hacer pues muchísima actividad a lo largo de la semana, con la idea, insisto, de que todos los gaditanos y los gaditanes se sientan orgullosos de ese tiempo en el que Cádiz fue eso. Pero para una cosa, no para sentirnos con melancolía del pasado, sino traerlos al presente y que nos sirve de guía para el futuro. Eso es el objetivo, el Orgulloso de Nuestra Historia. Es verdad, y lo puedo decir aquí, que a lo mejor hay algún corte de tráfico, hay alguna dificultad, y yo pido disculpas aquí, pero creo que merece la pena. Son días concretos, son 10 días del año, y creo que permiten perfectamente que hagamos este esfuerzo. Hoy jueves, vamos a tener a un ensayo por la tarde y luego hay un corte el viernes, pero la policía, todo el equipo está volcado en que sea con lo menos lesivo posible, porque creo que, insisto, sinceramente, creo que merece la pena. Y merece la pena solo una cosa, y solo tendrá éxito si los gaditanos que nos escuchan y nuestros vecinos y hermanos de la bahía quieran venir, participan. Eso es clave. Esto es suyo para ellos. Y bueno, pues ojalá lo hagan suyo.
2: Pues Bruno García, alcalde de Cádiz, muchísimas gracias por haber compartido este ratito en Canal Sur Radio, en Canal Sur Mediodía Cádiz. Gracias y muy buenas tardes.
6: Muchísimas gracias a vosotros.

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2: Bueno, con esta entrada la que se anima soy yo, Niño de Elche, que cierra en la terraza de Fundación Unicaja de Cádiz el ciclo Flamenco en la Terraza. Ahí es nada. Va a presentar un trabajo súper interesante, Canto a lo Gitano, del que hablaremos ahora mismo con él. Paco, Niño de Elche, ¿cómo estás?
3: Muy bien, muy bien.
2: Vas a presentar un trabajo súper interesante, Canto a lo Gitano, que es un homenaje y una revisión crítica del legado de Manuel Torre. Ahí nos tienes que explicar un poquito en qué te has centrado.

0: ¿Cómo era Manuel Torre? ¿Qué te atraía de él, además del cante?
1: Me atraía su figura enigmática, pues estas ideas que Lorca desarrolló a partir de él, pues como los del duende, los sonidos negros, el cantador con más cultura en la sangre, ¿no?, que decía Lorca, todo esto. Después lo que dice Mairena del cantador con la voz natural, que esto es una abstracción que ellos decían como tantas otras, pero que es muy inspiradora.
0: Sí.
1: Me atraía su forma anárquica de vida, por lo que cuentan, ¿no? Su forma de vestir, su sombrero, su extrañeza, sus rarezas, todo esto me interesaba mucho.
0: Oye, me gusta a mí mucho esa imagen que tú ofreces, niño de Elche, me encanta. Estoy deseando verte. Porque de ti para mí me gusta muchísimo la vestimenta, así que yo creo que nos podrías avanzar un poco por dónde va a ir esa presentación de la Fundación Unicaja, por lo menos presencialmente.
1: Bueno, me llevaré ese traje dorado que es la portada del disco, no llevaré, haré otras cosas que no son de repertorio de Canta los Gitanos, pero es que es un repertorio que encaja con lo que planteo a partir de lo flamenco, pero sí estoy pensando llevar sombrero y sí estoy pensando llevar un traje no tan excéntrico como el de la portada. Sobre todo lo más excéntrico que llevo son mis compañeros, que es Cada Café y Narrín, son seguramente mucho más excéntricos que yo.
0: ¿Qué tal esa compañía con esta guitarra de Emilio y de Narrín en la percusión?
1: Pues bueno, magnífica. Hemos hecho 2 años de circular este disco ya con más conceptos teatrales, pero lo teatral sí es verdad que lo he dejado ya, porque ya estoy esperando otro tipo de proyectos y bueno, ya ha tenido su recorrido.
0: Claro, ¿te sigues considerando con Libertad Artística, que era un poco uno de los sellos con los que se te empezó a conocer?
1: Sí, sí, con cierta libertad. Sí, yo la palabra libertad nunca la suelo utilizar mucho, porque es una palabra siempre complicada, pero yo me siento muy liberado con todo lo que hago. Por lo menos me libero, durante una hora me libero. Después ya vuelvo a los rediles de la esclavitud contemporánea.
0: Y hay algo quizá...
1: encontrarme con policía y político y eso, pero lo demás está bien.
0: Está bien. ¿Por dónde va ahora el camino de Niño de Elche?
1: Bueno, estoy sumergido en muchísimos proyectos. Seguramente el proyecto de Niño de Elche sea intentar cantar menos, pero después desarrollar, pues eso, la escritura desarrollo cada vez más, los programas de radio, dirección artística, estoy haciendo bastantes producciones. Y después proyectos porque tiene que ver más con el mundo del museo, de la instalación. Esto me está... estoy poniendo más énfasis a esto, aunque la gente en mi carrera como cantante, cantado, es cantador, y mi carrera como vocalista, pues está, ¿no? Pero mis intenciones cada vez están menos puestas ahí.
0: Oye, Paco, en esta visita que vas a hacer a Cádiz, supongo yo que te traerá recuerdos y conectarás con gente del flamenco de aquí, ¿no? ¿Qué crees tú que tiene el flamenco de esta zona del sur de Europa que no se encuentra en ningún otro sitio?
1: Bueno, Cádiz me conecta con muchísima gente, no solamente el mundo del flamenco, ¿eh? Allí tengo muchos amigos que tienen la bendición de vivir allí, que son de allí, que tienen que ver con otros mundos que no tienen que ver con el flamenco, ¿no? Astronomía, el arte contemporáneo, el carnaval. O sea que esto es lo mismo que comentas tú del flamenco, se puede trasladar a otro tipo de disciplina o formas de vivir, ¿no? Que si tienen allí en Cádiz, en el flamenco, pues claro, ha habido una cantidad de ingente de seres muy especiales, de los cuales a mí siempre me han parecido de lo más interesantes, ya no solamente por lo que cantaban, sino por cómo lo cantaban, qué conexiones han hecho con otro tipo de disciplinas, lo de carnaval, lo teatral, todo eso está siempre muy presente allí, y claro, espacios portuarios, espacios económicamente siempre complejos, paradójicos, los mitos, el humor, es un territorio siempre, es una fuente sin fin de experiencia y de inspiración, sin duda alguna, ¿eh?
0: ¿Qué es lo que no te puedes perder en Cádiz? ¿Qué es lo que te atrae cada vez que vienes por aquí a actuar o de visita?
1: Ah, bueno, yo soy muy fan de, esto es sabido, de la gastronomía y del beber, del buen vino, siempre en reunión. Entonces, esa es mi fascinación. Esto no voy a tener mucho tiempo, porque al día siguiente tengo que partir para Sevilla, pero
0: ay,
1: bueno, algo caerá, pero siempre visitar sitios para comer y para beber y para ir siempre con gentes.
0: Paco, Niño de Elche, pues esperamos que disfrute todo el mundo con el concierto en la Fundación Unicaja a partir de las 8:30, recuerden, entrada gratuita, pero habrá cola seguro un montón de rato antes. Que disfrutes en Cádiz, Paco.
1: Muchísimas gracias, un placer.
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0: Música de Lobo es la propuesta que realiza la Fundación Carlos Edmundo de Ori. Son encuentros artísticos y literarios en el que dialogan la palabra con la música y también con otras disciplinas. Bueno, pues hoy jueves hay cita. Cita con el músico Javier Prieto y la escritora Carmen Camacho. Carmen, ¿qué tal? Buenas tardes.
1: Hola, buenas tardes, Mónica. Encantada de saludarte y de saludar a tu oyente.
0: Pues muchísimas gracias igualmente. Carmen, entendemos que este tipo de propuestas son siempre atractivas para sus protagonistas. Entendemos que son unas propuestas diferentes y originales, ¿no?
1: Sí, es una manera que me parece muy interesante de acercar la literatura, la poesía, la cultura en general, pues a quien le pertenece, que a la gente. Yo creo que en muchas ocasiones los poetas hemos tenido una falta, que es que hemos echado a la gente de los recitales, ¿no? Porque no hemos recitado mirándonos el botón de la camisa, ¿no? Entonces, esta manera de llevar la poesía es una manera antiquísima, es desde Homero, se han hecho las cosas así, pero también hecho desde nuestros parámetros actuales y desde lo que nos resuena y nos gusta y estamos viviendo, ¿no? Tanto Javier Prieto como músico, como yo, como escritora y como poeta que dice su verso de viva voz.
0: Uh-huh. Y vosotros esta tarde ponéis en pie, vamos a decirlo de esta manera, el libro uh-huh. Deslengua, un libro que sí. has escrito tú, que es tuyo, sí. Para dar de alguna forma, seguir con la estela que nos contabas, para dar de alguna forma, como decimos, movimiento a la palabra, ¿no?
1: Sí, le he puesto a este recital de lengua, uh-huh. Que es el mismo título que tiene un libro mío. Exacto. Por algo que ese libro tiene es de especial, y es que es un libro donde que tiene vocación de ser dicho de viva voz. Uh-huh. No es un libro, te lo puedes leer, por supuesto, ¿no? Uh-huh. Y está en forma de libro para que lo disfrutes también metiéndote en tu dormitorio y leyéndolo allí, ¿no? Pero está hecho con ese aire que tienen los cantes flamencos, que tienen las cosas que siempre hemos cantado, que siempre hemos dicho, que siempre hemos rimado. Está hecho con ese espíritu de esas palabras que están hechas para que se queden en el aire y que ahí en el aire pues se queden resonando, incluso se puedan cantar, ¿no? Uh-huh. Entonces me parecía muy bonito tomar este libro como referencia, porque creo que retrata mucho el espíritu de esto que queremos hacer, y es levantar las palabras de la página, ¿no? Aunque también en este recital voy a leer textos, porque estos desde lengua pues tienen ese carácter, tienen ese sabor popular. Lo he escrito yo, pero parece que lo ha escrito nadie, ¿no? O que lo hemos escrito todos, ¿no? Pero también lo voy a entreverar con otros textos míos que son de esa poesía que más, digamos, entre comillas, ortodoxa o más culta. No me gusta esa palabra porque no me gusta distinguir entre lo culto y lo popular, como si acaso lo popular no pudiera ser culto, ¿no?
0: Claro.
1: Pero sí están esos otros poemas también, y bueno, pues la cosa es que tanto unos poemas de aire más popular como lo otro, creo que funcionan en el aire, que se pueden quedar colgados en el aire de la Alameda. Eso es lo que me interesa.
0: Uh-huh. Lo ha comentado al relatar un poquito la esencia de esta obra, porque me llamó la atención al leer sobre ella eso que decía de se trata de un libro para levantar las palabras de la página, que me ha parecido una acertada definición, ¿no? Sobre el propósito de los poemas y de lo que se puede leer. No solo quedarse, como dice, con el libro en un ratito, en un rincón, sino que nace con ese espíritu, ¿no?
1: Es que un secreto. La poesía lleva dentro de los libros, si consideramos la historia de la humanidad, un cuarto de hora. ¿Por qué? Porque la poesía, en un principio, de hecho, si tú te vas a la raíz de, ¿cómo se decía poema en latín? Uh-huh. Se decía Carmen, y Carmen significaba al mismo tiempo canto y poema. ¿Por qué? Porque eran realmente lo mismo, era algo que se daba de viva voz y tenía, de hecho, esas estructuras tan bonitas, esas rimas. ¿Para qué? No solo para generar belleza y generar placer, sino también para que se nos quedara en la memoria, ¿no? Entonces, esa esencia me parece fundamental de la poesía. Por eso la poesía es música, porque aunque la estés leyendo tú en tu casa, hay algo dentro que te está cantando, ¿no? Tiene esa musicalidad, tiene esos acentos, tiene esos metros. Entonces, claro, es devolver, como decía, esa forma de mover las palabras al sitio que le pertenecen, ¿no? Que a ese entorno que está hecho de aire, ¿no? Uh-huh. De hecho, yo creo que toda la poesía está hecha para echarla a volar, ¿no? Otra cosa es que se haga con más o menos acierto, ¿no? Pero aquí yo siempre soy muy cuidadosa, y eso me gusta mucho, pues precisamente hacerlo con música, porque la música no es un acompañamiento, la música es que forma parte de la misma materia. Exacto. Es que está hecho la música y la poesía. Tienen una están hechos de una materia y de un misterio que se hablan muy bien, ¿no? No es una, Javier no me va a estar acompañando musicalmente, es que vamos a entrar en compás los dos.
0: Ahí donde quería incidir, claro, que en este caso la sintonía debe ser prácticamente perfecta. Recordemos que Javier Prieto es músico, es profesor, es percusionista, y como decimos, sí, al poner en escena, digamos, esta propuesta de poesía y música y poesía, que debe ser solo uno, pues la fusión entre ambos debe de ser perfecta, vaya.
1: Sí, tenemos además la suerte de que Javier Prieto y yo llevamos colaborando, haciendo recitales desde hace 18 años, por ahí. Vale. Ahora estaba mirando mi Facebook y he visto que hace justo 13 años hicimos la clausura de Cosmopoética, por ejemplo, ¿no? Entonces, primero hay un diálogo personal de dos personas que tienen la misma manera de entender esto y que se entienden y que se hablan, y que luego han podido probar esto. Hemos podido recorrer esto materialmente, ¿no? Probarlo y emocionarnos cada vez que de pronto un poema y lo que él está tocando con el han, ese instrumento tan maravilloso. Por favor, quienes nos estén escuchando, uh-huh, y le esté resonando esto, que vayan por escuchar el han, porque es un instrumento que da unas tonalidades que se hablan de una forma tan maravillosa con la poesía, y además él tiene la capacidad de meterlo en compases flamenco, entonces, que eso se dialoga también mucho con mi poesía.
0: Qué maravilla, claro.
1: Entonces, bueno, pues es un diálogo muy bonito, y de hecho ahora cuando hemos estado ensayando, porque hemos hecho esta composición de recital, lo hemos hecho exprofeso para esa tarde-noche en la Alameda. Nada más que ensayar, cuando estábamos ensayando estábamos gozando y disfrutando, ¿no? Diciendo, ay, a cualquier cosa le llaman trabajar, porque esto es un gozo.
0: La verdad que traslada muchísima emoción en esta para este acto, y eso se agradece, lógicamente. Nos centramos ya por último, y que no por eso menos importante, porque es la base, es la obra. Antes has hecho también un pequeño comentario sobre ella, Deslengua, un trabajo en el que se mezclan muchas cosas, no solo de contenido, sino de formas, esa sabiduría popular, esa tradición oral, pero también esa forma de expresarlo en muchas versiones.
1: Sí, es que sabéis que a veces me preguntan que cuáles son mis poetas de referencia, ¿no?
0: Sí.
1: Y yo a veces menciono o casi siempre menciono a mi abuela Carmen y a mi tía Dolores. ¿Por qué? Porque ellas no escribían, de hecho apenas sabían leer y escribir, pero sí eran las últimas custodias de un ritmo, de una manera de hablar, de una cosa que está en la gente, ¿no? Entonces, esta Deslengua rinde homenaje a esa manera que tenemos nosotros de dejarnos decir, ¿no? Y de dejarnos decir de esa manera deslenguada. Y eso es lo que hago, porque eso se ha hecho toda la vida, uh-huh, y de eso nos hemos nutrido los poetas. Ahora que se van a empezar a celebrar los fastos de la generación del 27, cuánto bebió el 27 de esa cultura popular, ¿no? Pero también me lo traigo a a mi presente, a mi ahora, ¿no? Las condiciones que vivieron mi abuela o mi tía no son iguales que las que vivo yo. Yo ahora soy pobre de tiempo, por ejemplo. Ellas a lo mejor tenían otro tipo de precariedades, ¿no? Entonces, bueno, pues mi exploración también va por ahí. Hago los dos últimos trabajos de Rocío Márquez, por ejemplo, Tercer Cielo, Himno Vertical, pues ha ido también por esa exploración en la que yo he colaborado como escritora, de dejarnos decir como se ha hecho siempre, pero confiando en nosotras, confiando en que nosotras somos gente.
0: Por supuesto.
1: Y que
0: sí.
1: Por tanto decimos, como dice la gente, con esta sonoridad y esta gracia en el sentido más amplio de la palabra y más bello de la palabra, ¿no? Que tiene el sabio pueblo andaluz, ¿no? Y uh-huh. Eso, en eso tenemos muchísima suerte, ¿no? Uh-huh. Es tan distinto escuchar un haiku que dice, sí, que le falta la rima al haiku. ¿Por qué? Porque nosotros necesitamos que en nuestra oreja se arrimen las cosas, pues, de una manera rimada en muchas ocasiones, ¿no? Bueno, pues consiste en eso, ese libro consiste en zambullirme ahí y en rendir homenaje a mis poetas de referencia.
0: Ajá. A sus poetas también, y un homenaje, como bien nos cuenta, también a esa lengua materna. Pues palabra sí. Y música, la poesía como música, como bien nos ha explicado Carmen Camacho. Esta es la propuesta, como decíamos, de Música de Lobo, esta tarde con Javier Prieto, con Carmen Camacho, versos musicados en la Alameda de Cádiz a partir de las 8:30, una magnífica hora y un magnífico lugar para una excelente propuesta. Carmen Camacho, ha sido todo un placer, de verdad, muchísimas gracias.
1: Igualmente, Mónica, muchas gracias a ti y gracias también a la Fundación Carlos el Mundo de Ori y al Centro Andaluz de las Letras junto al Ayuntamiento de Cádiz, que son quienes hacen realidad esto que espero que sea del gusto, o sea del deleite, del placer de la gente que vengan a echar la tarde. Esto es gente junta haciendo cosas en un espacio abierto. Se puede pedir más en este mundo de virtualidad y de inmaterialidad.
0: Seguro que no. Como decíamos, excelente propuesta. Lo dicho, un saludo.
1: Un saludo, hasta luego.
2: Pues así casi llegamos al final, un minuto, y está aquí Javier Lacabe con todo el deporte. Mañana más y será viernes. Que pasen muy buena tarde.

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2: En el acto de apertura del año judicial en el Tribunal Supremo, la fiscal general del Estado, Teresa Pera Mato, ha anunciado el envío de 3 fiscales desde la península hasta la ciudad autónoma de Ceuta como refuerzo y se ha referido a la situación del campo de Gibraltar como zona de especial intensidad del narcotráfico. Madrid, Carmen del Arco, buenas tardes.
3: Buenas tardes. El discurso de Teresa Pera Mato se ha detenido en los guardias civiles que murieron en Barbate y en Huelva y llegaba hasta esta reflexión.
4: Su memoria nos recuerda permanentemente el coste humano que implica la lucha contra el narcotráfico y la deuda de gratitud que la sociedad mantiene con quienes arriesgan su vida para protegerla. Frente a esta realidad, la respuesta institucional no puede limitarse a la incautación de sustancias estupefacientes. Resulta imprescindible impulsar investigaciones patrimoniales y financieras que permitan identificar las estructuras económicas de las organizaciones criminales y privarles de los beneficios obtenidos mediante su actividad ilícita.
3: Sigue en estos momentos en el Tribunal Supremo y es Isabel Perelló, la presidenta del Tribunal, la que está en el uso de la palabra.
2: Hablando de narcotráfico, en Jerez hay 5 detenidos en una operación que se ha desarrollado contra el tráfico de cocaína. Pablo Cosano.
5: La operación ha sido de madrugada.
6: La apertura delante, la apertura de los primeros, creo que hay un sitio.
5: Es el momento en el que con un ariete agentes de la Policía Nacional echan abajo la puerta de un piso de Jerez en una acción que ha permitido detener a 5 personas acusadas de vender cocaína a domicilio. Se ha tratado de una segunda fase de la operación Retorno iniciada en julio por agentes de la UDICO. En la vivienda se ocultaba y almacenaba la coca que se distribuía a clientes que llamaban por teléfono. En el registro se han localizado drogas y efectos relacionados con la preparación de las dosis.
2: Todos los expertos auguran hoy una subida de 0.25 de punto hasta el 2.5% de los tipos de interés por parte del Banco Central Europeo. Es su fórmula para controlar la subida de los precios, algo que tendrá efecto sobre el bolsillo de los ciudadanos. Manuel Hidalgo, catedrático de Economía, explica las consecuencias de esta subida.
7: Con esta subida, si eres deudor, pues evidentemente vas a estar peor, porque los tipos de interés, normalmente los de la hipoteca, suelen subir e implica un aumento de la cuota. Si eres acreedor, en este caso, si tienes dinero ahorrado neto, evidentemente te beneficia.
2: La economía andaluza crecerá este año un 2.7% de media, ligeramente por encima de la española, que se quedará en el 2.3%, según la previsión realizada por el Observatorio Económico de Andalucía, que considera que este crecimiento se va a moderar hasta el 1.9% el año que viene. La superficie forestal quemada en lo que va de año en España por incendios asciende a 296.502 hectáreas, lo que supone alrededor de 3 veces y media más que la media anual desde 2026, los últimos 20 años, según datos actualizados del Sistema Europeo de Información sobre Incendios Forestales. A pesar de esta elevada cifra, la superficie calcinada se mantiene muy por debajo del máximo histórico en septiembre, que se sitúa en más de 1 millón de hectáreas que fueron registradas el año pasado. Los gibraltareños celebran hoy un National Day histórico. Se trata del primer Día Nacional de Gibraltar, que tiene lugar tras la reciente caída de la verja y que será el último de Fabián Picardo como ministro principal de La Roca. Algeciras, Raquel Fernández.
8: La jornada conmemora aquel 10 de septiembre de 1967, en el que los habitantes del Peñón reafirmaron su voluntad de mantenerse dentro del Reino Unido. Por ello, Gibraltar ha organizado numerosas actividades para festejar la jornada y se viste de gala. Muchos de sus habitantes de rojo y blanco, como su bandera.
9: Este día es un día especial para la gente de Libertad. Toda la gente de Libertad, al nacer en Libertad, se convierte en británico. O sea, donde venga no importa, pero si nace en Libertad, eres británico.
8: El broche final será un espectáculo nocturno con más de 500 drones, música y, por supuesto, fuegos artificiales.
2: Hoy las temperaturas máximas van a oscilar entre los 27 que se van a alcanzar en Cádiz y los 34 de Sevilla. Los cielos estarán despejados, excepto en la zona del Estrecho, en la costa de Málaga, Granada y Almería, donde se esperan lluvias. A esta hora marca el termómetro 28 grados en Sevilla, Huelva y Córdoba, 27 en Almería, 26 grados en Granada, Málaga y Jaén y 24 en Cádiz. 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
11: Saludos, muy buenas tardes. Bienvenidos al tiempo para la información del deporte en la Radio Pública de Andalucía. Tenemos a los equipos pensando ya en los partidos del fin de semana. El Betis ha vuelto a los entrenamientos después de la victoria ante el Lille en la primera jornada de la Liga de Campeones. Tiene partido el lunes contra el Villarreal. El Sevilla mañana en el Sánchez Pizjuán recibe a un Valencia en crisis, y además el Málaga entrenamiento ya pensando en el encuentro del domingo ante el Celta. Crono, importante cronometrada hoy en la vuelta, en su paso por la provincia de Cádiz, una jornada entre el puerto de Santa María y Jerez de la Frontera. Ahora lo vamos a contar todo con Javier Reyes en el control de sonido, con Alejandro Bernal y Lola Camacho en la redacción. Arrancamos, comienza la jugada. Con un Betis entrenando ya, ya se ha visto a Abde entrenando con normalidad, Rodrigo Marina, que ha subido para entrenar con el primer equipo, a Diego Llorente después de su lesión en la nariz el pasado viernes en el partido con el Real Madrid. Ahora para los oyentes de Canal Sur Radio en la jugada local de Sevilla, Manolo Martín les va a ofrecer todos los detalles. En el Sevilla, García Plaza ha ofrecido la rueda de prensa previa al partido de mañana viernes, 9 de la noche, en el Sánchez Pizjuán, frente a un Valencia en crisis total. El Sevilla, por contra, ha comenzado bastante mejor, 7 puntos de 12, y el técnico madrileño pidiendo tranquilidad.
12: Hay que estar tranquilos, llevamos 4 partidos, está claro que el equipo destila buenas sensaciones porque los puntos no te los regala nadie. Se ha trabajado y se ha currado cada partido al máximo, con un plan de partido, con un plan B que incluso a veces no se ha solventado los partidos entrando desde el banquillo.
11: El Málaga a ver si remonta también en ese partido que tiene el domingo ante el Celta. Por cierto, que la Liga presenta esta tarde los límites de coste de plantilla deportiva una vez que ha terminado el periodo de fichajes de verano. ¿Qué es eso de los límites exactamente? Jerónimo Alonso, buenas tardes.
13: Hola Javier, muy buenas. Pues voy a intentar explicarte rápidamente lo que es el límite de coste de la plantilla deportiva, que habitualmente llamamos límite salarial. Esto es el gasto en salarios de futbolistas, entrenadores, preparadores físicos e incluso también los jugadores del filial. Engloba, ¿qué engloba? Salarios, las primas, los gastos que se hacen en fichajes, incluidas las comisiones de los agentes y la amortización de esos fichajes en función de los años que tienen de contrato con el club. Cada equipo, cada club le propone a la Liga de Fútbol Profesional cuál es su límite de coste salarial. A partir de ahí hay una comisión de validación de la Liga que estudia todas las condiciones económicas de ese equipo y le da el ok o lo cambia. Todo esto se hace para preservar la salud deportiva de los clubes, para que en definitiva no gasten más de lo que ingresan. Eso es lo que vamos a conocer esta tarde, exactamente cuál es el límite de coste de la plantilla deportiva de cada equipo de primera y de segunda división, y eso nos da más o menos un termómetro de cómo están las economías de los clubes.
11: Ya, pues va quedando muy claro. Gracias, Jero. Eso va a ser a las 6:30 de la tarde. Hoy además se cierra la primera jornada de la primera fase de la Liga Champions. Anoche caía el Atlético de Madrid en Anfield con el Liverpool 2-1, y el Barcelona pasaba por encima del Feyenoord en el Camp Nou, 5-1. Y en el PSG, Ferran anotaba un hat-trick en la victoria del actual campeón de Europa frente al Slovan Bratislava, uno de los rivales, por cierto, del Betis en esta fase. Tenemos además al Recre de descanso después de disputar ayer la Copa Federación en Motril. Espera el entrenador Jesús Galván que la victoria de alguna forma ayude a revitalizar al equipo tras la derrota en el primer partido de Liga. Rafa Damus, muy buenas.
14: ¿Qué tal? Buenas tardes. Pues sí, el Recre logró ayer ante el Motril el pase octavo de Copa Federación, una competición por la que el club ha apostado claramente, ya que podría darle acceso directo a la Copa del Rey en caso de llegar a las semifinales, con el atractivo añadido además de recibir en el nuevo colombino a un equipo de primera división. La victoria del decano sirve además para hacer olvidar su mal debut liguero. Según su entrenador, Jesús Galván, el partido de ayer da alas a un equipo que tiene fijado en el horizonte el ascenso de categoría.
15: El resultado para nosotros era tranquilizador porque las expectativas nuestras son muy altas y bueno, al final las categorías pues te marcan mucho, y sabíamos que una derrota, aparte de todo lo que se podía generar contra un rival de una categoría inferior, podía suponer un duro golpe, y esto al final nos revitaliza, nos da moral para seguir adelante, y es lo que tenemos que hacer.
14: Además del Recre, se clasificaron para octavos de Copa Federación otros dos equipos andaluces, el Conil, que venció en Melilla, y el Dos Hermanas, que goleó al Sporting de Ceuta a domicilio.
11: Por cierto, que se lió en ese partido 0-9, 5 expulsados en ese Sporting de Huelva, Dos Hermanas, 5 expulsados en un solo minuto. En la primera ronda de la Copa de la Reina, anotamos también que el Córdoba eliminó al Real Betis femenino por 2-1 y el Sporting de Huelva al Málaga por 1-0. Y en segunda división, derbi andaluz este fin de semana, Córdoba-Almería el sábado, el Granada recibe al Albacete y el Cádiz a Las Palmas. ¿Con ánimo de qué? ¿De pasar página de un arranque de temporada complicado? Javi Lacabe, ¿qué tal, Javi? Buenas.
16: ¿Qué tal, Javi? Buenas tardes. Pues sí, con ánimo de conseguir ya la primera victoria para que no se acabe comprometiendo más la temporada, que empieza a recordar peligrosamente a la pasada. Y es que los datos, el Cádiz tiene contra la Unión Deportiva Las Palmas este sábado, pasado mañana, el primero de dos partidos consecutivos como local. Pues desde el mes de enero, de los últimos 14 partidos en casa, solo ha ganado uno, con lo cual tiene que empezar a acostumbrarse a ganar de nuevo.
11: Bueno, por cierto, Javi, tú eres aficionado a la bicicleta, si no me equivoco, a la bicicleta, no sé si de montarte o al más, ciclismo profesional.
16: Más de ver lo que de montarme, no te voy a engañar.
11: Oye, ahora que está en Cádiz, vamos a hablar en un momentito con David Gallardo, que está en la meta en Jerez. ¿Cómo lo ves hoy? ¿Puede perder el maillot, Enric Mas, en esa crono que tiene apenas 32 kilómetros frente a Roglic?
16: Pues una opinión personal, pero yo creo que como salvo debacle no debería. En condiciones normales, es decir, con los dos al máximo, tanto Primoz Roglic, cuatro veces ganador de la Vuelta, como Enric Mas, que es el que va líder, le lleva 2:10 de ventaja, debería perder entre minuto, 20, minuto y medio como muchísimo. Aún así, Mas está bastante mejor que Roglic en esta Vuelta, vamos a ver cómo se desarrolla, y aún así, aunque se le acerque, quedarían mínimo dos etapas de montaña para mantener o aumentar ese tiempo que tenga todavía hoy. Yo creo que va a salir hoy de rojo y que puede ganar la Vuelta. Insisto, opinión personal, no información.
11: Ya lo comentaremos. Gracias, Javi. Un abrazo.
16: Un abrazo.
11: En la meta, en Jerez de la Frontera, ¿qué ambiente hay? ¿Cómo se respira el ambiente de la Vuelta por allí? David Gallardo, muy buenas.
17: Hola, Javier Moreno. Buenas tardes, Andalucía. Mucho público a esta hora en la avenida Álvaro Domecq. En una hora ponemos el crono a cero. Salida desde el puerto de Santa María. El último ciclista saldrá al filo de las 5 de la tarde, con llegada donde estamos sobre las 5:30. Contrarreloj, como habéis comentado, de 32,1 kilómetros, prácticamente llano, solo 190 metros de nivel acumulado. Y tenemos al mallorquín Enric Mas, que ha pasado justo ahora delante nuestra. Defiende el maillot colorado con 2 minutos y 6 segundos sobre el austríaco Félix Gall, 2:10 sobre el esloveno Primoz Roglic. Especialmente este último peligroso hoy por su capacidad contra el reloj, que es el favorito, el rival a batir en esta jornada. Mucha gente, tanto en Jerez como en el puerto de Santa María. A esta hora, el sol que luce hace calor, en torno a 28-29 grados, y la Vuelta Ciclista a España, protagonista también en Andalucía.
11: Gracias, David, que os divertáis por ahí por Jerez, la etapa entre el puerto de Santa María y Jerez. Ya saben que el 20 de septiembre hay parón de selecciones. El Betis ha invitado al Ceuta a jugar un amistoso en la Cartuja. Lo desvelaba ayer el entrenador del Ceuta, que agradece mucho este gesto del equipo verde y blanco.
18: Un homenaje a la ciudad, ¿no?, y a lo que está pasando. Es emoción pura, además, bueno, como has dicho, ¿no?, si lo hace el Betis, imagínate, ¿no? Es el partido para retirarme, ¿no? Betis-Ceuta, retirarme. Pero ojalá todo esto haga que se enteren los que se tienen que enterar.
11: Bueno, ya sabremos cuándo es la fecha de ese partido. Hablaba el entrenador del Ceuta, José Juan Romero. 1:13.
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0: 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Y sepan también que hoy comienza el Trofeo Costa del Sol de baloncesto. Unicaja Laguna Tenerife, Vidorreta, se va a reencontrar por primera vez con su antiguo equipo. Ahora Juan Carlos Tirado se lo va a contar con más detalle a los oyentes de la jugada en Málaga. Eso, el deporte más cercano, a partir de ahora, la jugada local.
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3: Muy buenas tardes, señoras, señores. Esto es Canal Sur Radio. Esto es la jugada de Cádiz. 1:15, casi 1:16, con el trabajo técnico de Isabel Gorriño, de Paco Castro y de Juan Luis Revidiego. Les vamos a acompañar hasta las 2 de la tarde en nuestra última jugada de Cádiz de la semana. Eso sí, previa al encuentro que pasado mañana, en búsqueda de su primera victoria de la temporada, va a disputar el Cádiz contra la Unión Deportiva Las Palmas, 4:15, en el nuevo Mirandilla. Se lo contaremos en la gran jugada con Jesús Márquez y con los comentarios de Oli y de nuestro querido Bubu, Alfonso Ramallo, que también estará en nuestra cabina del Estadio Mirandilla. Un Cádiz que sigue preparando ese encuentro. Vamos a ver si hay muchas novedades o no. Vamos a ver si entran en el 11 tanto Juan Díaz como Borja Vázquez, que lo venimos diciendo toda la semana. Creo que se lo merecieron por esa segunda parte, que sí que es verdad que el partido estaba casi decidido, que puede ser engañoso, pero me parece que han hecho méritos tanto Juan como Borja para ocupar la banda derecha del Cádiz. Veremos si está Gonzalo Petit ya arriba para ser titular, solo o con Iceta. El posible 11 del Cádiz sería en principio el formado por Ezquieta en portería. Vamos a ver la duda de Gocholeisvili o Juan Díaz en el lateral derecho. Cristian Gutiérrez, ex de la Unión Deportiva Las Palmas, lateral izquierdo. Pareja de centrales para Kovacevic y Javi Castro. En el centro del campo, en principio, Jandro Orellana junto a Damián. Y veremos si el tercero es Due o puede ser un hombre más ofensivo como Ivón. La banda derecha, yo creo que ya se la ha ganado Borja Vázquez. La banda izquierda para Cordero y en punta de ataque Iceta. Otra opción que llevaría la suplencia a Borja Vázquez: izquierda Cordero, derecha Iceta con libertad de movimientos y arriba Petit o Álvaro García Pascual, es decir, con delantero y medio o con dos puntas. Y en cuanto al Cádiz, interesante debate, lo comentamos el lunes con nuestra nueva contertulia Ana Candón, que va a ser la moderadora de este debate, mesa de debate en la Asociación de la Prensa en la calle Ancha a las 7 de la tarde, esta tarde a las 7, organizada por la Federación de Peñas Cadistas. Decíamos mesa de debate sobre la reestructuración societaria en el Cádiz Club de Fútbol. Ya saben, esa famosa escisión inversa. Nos la van a intentar explicar o poner un poquito más de luz sobre el asunto, pues unos cracks que tenemos como contertulios. Emilio Cortés, catedrático de Derecho y gran orador también y gran cadista, Manolo Gómez de la Federación de Peñas y Enrique Moreno, que es accionista minoritario. Pues a las 7 de la tarde en la calle Ancha, en la Asociación de la Prensa Deportiva, en el Salón de Actos, podrán disfrutar de esta mesa de debate. No se la pierdan. Y lo que no quiero que se pierdan, además de nuestros habituales, Alejandro Leiva, hoy Alfonso Carbonell, Luis Escarti y el análisis de Marco Suárez, es la Vuelta Ciclista a España, que está en Andalucía y está en la provincia de Cádiz, entre el puerto de Santa María y Jerez, contrarreloj individual en la que se decide quién puede ganar la Vuelta. De momento el gran favorito es Enric Mas, pero Primoz Roglic, 4 veces ganador de la Vuelta y tercero en la general, puede ponérselo complicado. También está Félix Gall, que está 2:06, pero es peor en la contrarreloj. Vamos a disfrutarlo al máximo. Hablaremos de ello y escucharemos a los protagonistas en nuestra nueva sección polideportiva de cada jueves. Vamos ya con todo ello. Con Isa Gorriño en el control técnico, 1:20 de la tarde, comenzamos.
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3: Y a vuelta de esta primera pausa, saludamos como cada jueves a Alejandro Oliva, que no sé si estará pendiente también de la Vuelta a España, o más pendiente del Cádiz, o pendiente de que ahora mismo, a 2 días de que juegue el Cádiz contra la Unión Deportiva Las Palmas en el nuevo Mirandilla, en busca de su primera victoria. Alex, ¿qué tal? Buenas tardes.
5: Buenas tardes.
3: ¿No eres muy ciclista? Sí, ¿te gusta? ¿No te gusta?
5: La verdad, si te soy sincero,
3: no.
5: Desde con Indurain todos lo éramos, y desde el chuletón famoso de Contador creo que no he vuelto a ver una etapa de la Vuelta Ciclista a España.
3: Yo estaba bastante despegado, fíjate, estaba bastante despegado, y entre los duelos Pogacar, Vingegaard y ahora con Enric Mas me estoy, pero bueno, no vamos, ya después hablaremos de ciclismo y nos centraremos en Enric Mas, que ya tenemos nuestros propios problemas.
5: Y son muchos.
3: Porque ya he sacado el preocupómetro en la quinta jornada. Estoy empezando a pensar que estoy invadido por el espíritu pesimista de mi amigo Carlos Río, pero yo sigo pensando que no es pesimismo, que es realismo. Que la primera parte del otro día, con todas las excusas que queramos poner, Ale, que si el Almería es un equipazo, que si estamos en pretemporada, que si se la lleva poco tiempo, la primera parte del otro día es para preocuparse aquí en Pekín, con temporada y sin pretemporada.
5: Claro, el problema de esto es que hemos hecho trampa al solitario nosotros mismos. Eso es que eso es la verdad, porque con idea que íbamos a jugar a una cosa, traemos a Celades para jugar a otra que es más complicada porque necesita un trabajo previo, trabajo que no se ha dado, se traen unos futbolistas para eso. Y ahora estamos en la trampa metidos, es decir, ya no puedes dar marcha atrás, ya tienes que seguir insistiendo en la idea porque has hecho un equipo para eso. Claro. Y ahí está lo que hablábamos la semana pasada de la madurez de la afición. ¿Será capaz la afición de tener mentalidad de filial para pensar que la segunda vuelta va a ser mejor, pero ahora hay que pasar un infierno y tragarte unas cuantas derrotas consecutivas? Pues eso es muy complicado.
3: Pero lo que dijimos
5: ayer, Ale,
3: en la tuitertulia, que ya no es solo la más en Cádiz, la gente de Cádiz, o como se llaman los de Cádiz, de cómo venimos estos tres últimos años y sobre todo seis últimos meses. Es que hay un dato de los últimos 14 partidos, desde el famoso del Sporting que se ganó y que nos pusimos con 34 puntos al final de la primera vuelta, contando el trofeo Carranza, precisamente contra la Unión Deportiva Las Palmas, se ha ganado un partido de 14 en casa. Y menos mal, porque fue el del Leganés que nos salvó. Uno de 14.
5: Los datos son tremendos, son los peores datos, debe ser de la historia, porque no creo que hayamos pasado 14 partidos en casa en ninguna categoría.
3: En segunda.
5: Sin. Sí, pero es que en primera lo hemos pasado, 14 claro. partidos sin ganando uno.
3: Claro, y ahora pídele,
5: es que no,
3: ahora
5: pídele deben paciencia, ser los peores.
3: Pídele paciencia a gente que viene quemada.
5: Claro, que ese,
3: pídele
5: es
3: madurez
5: que
3: a gente que viene quemada.
5: Es que ese es el problema, que no creo que vayamos a tener esa paciencia. O que la grada vaya a tener esa paciencia, me incluyo dentro de la grada, y después ya sabemos que el Cádiz cuando cae en cuesta abajo, eso no lo frena nadie.
3: No tiene término medio.
5: Claro, como coja inercia, ya eso, sabemos lo que es cuesta abajo del Cádiz, que en un año no hemos visto de estar en primera a segunda, a caer en segunda B, ¿eh? Y es así, y es preocupante, la verdad es que es preocupante. La primera parte del otro día da unas señales muy, muy, muy malas, ¿eh? Te enfrentes a quien te enfrentes. Y porque no supimos competir nada. Y vamos a ver,
3: pero
5: porque
3: además,
5: el calendario,
3: perdona,
5: es tremendo.
3: En ninguno de los aspectos del juego, porque tú que sí, que la Almería es lo que tú quieras, pero la Almería venía de dos derrotas, venía con dudas, hace siete cambios, también tenía dos jugadores que llevaban cuatro entrenamientos y que no conocían a los compañeros. Y el Cádiz en ninguno de los aspectos del juego. Es que tú dices, venga,
5: contra
3: el Valladolid vimos por momentos, aunque no hubiera profundidad, algo de salida de balón, movimientos interesantes en ataque. En algún partido hemos visto algún momento de presión bueno arriba, detalles individuales de futbolistas. Es que nada, hasta que no salió en la segunda
5: parte. Mira, la clave es muy sencilla. Hemos jugado cuatro partidos, ¿vale? Y en ninguno hemos estado, yo creo, cerca de ganar.
3: Como decía Franzón el otro día, el más cercano quizá el primero de todos. Cuando
5: pues,
3: llevaba tres días.
5: Bueno, y nos crearon cuatro ocasiones muy claras. Que hizo cuatro paradones en nuestro portero el primer día. Así que yo creo que no hemos estado cerca de ganar ninguno. Y eso es lo preocupante, porque además ahora viene un calendario tremendo. Porque ahora jugamos contra... Ahora tenemos dos partidos en casa, pero contra dos cocos, que son Las Palmas y Girona. Y después está la terrible salida al campo del Gafa. Al campo del Gafa.
3: El Gafa Arena.
5: El Gafa Arena, ¿eh? Y ahí se pupa, ¿eh?
3: Hombre, desde luego, si tú le preguntas al GAFA...
5: Decían que el equipo del GAFA que era aburrido, ¿te acuerdas?
3: Sí. Ahora nos divertimos un montón. Ahora es una diversión desenfrenada, desde luego. No, sí. Lo que sí es verdad es que tú dices, venga, vamos a hacer un ejercicio, como tú dices, de madurez, de responsabilidad, de paciencia. Vamos a ver si en 4 o 5 semanas el equipo sigue mejorando, si sigue puntuando, si acompaña un poco la suerte y tal, porque es que no nos podemos quejar ni de los arbitrajes, que tampoco hasta ahora. Pero claro, hay otro detalle. Tú dices, venga, si estoy completamente convencido de que el técnico es el ideal y tal, pero yo lo preguntaba ayer, digo, yo tendría toda la paciencia del mundo si viera algún tipo de avance, si estuviera muy convencido, ya fuera por currículum o por lo que fuera, de que Celades es el idóneo, pero si le damos 5 o 6 semanas de paciencia y no era el idóneo, porque tampoco tiene una experiencia en segunda que tú digas, mira, pues ya ha trabajado en segunda.
5: Si no era el idóneo, ¿para qué lo traes?
3: Ya, claro, pero una vez que está aquí, dice, ¿ahora qué hago? Sí, porque me pides un ejercicio, o le pedimos a la afición o al mismo club un ejercicio de paciencia. Bueno, el club sería más responsable, entre comillas, del error porque lo han traído ellos 4 días antes. Pero es que para hacer eso tienes que estar muy convencido de que el que viene es el ideal.
5: Ya te digo que no hemos hecho trampa al solitario, porque aunque cambies de entrenador, los jugadores que tienes son los jugadores que tienes y están pensados para una idea. Y es complicado. Es complicado. Yo creo que la única solución que tenemos es paciencia y mucha
3: oración, mucho rezo.
5: Y mucho, bueno, dejar trabajar y que se vean esos pequeños avances. Entiendo que esos pequeños avances, aunque sean con derrotas, se irán viendo. Sí. Pero hay que asumir que esas derrotas pueden llegar, y eso es lo complicado, eso es muy complicado, porque cuando venimos muy quemados, venimos de una temporada muy mala, venimos de 3 temporadas muy malas, y en cuantito nos colemos con 2 derrotas de estas un poquito humillantes en casa, a ver quién aguanta Sagrada, ¿eh?
3: Sí, la verdad que ese es el problema.
5: Por eso digo que nos hemos hecho trampa al solitario nosotros mismos.
3: Bueno, pero ahora...
5: Está supeditando todo a una idea futbolística. Y si esa idea futbolística no sale, no tiene ningún tipo de paraguas.
3: Pero ahora tienen que morir con ella. Ahora no puede fichar un entrenador defensivo, claro. Hace 10 cambios. Y la última, Ale.
5: No.
3: El cuerpo me pide cambios después de lo de Almería. De hecho, yo a Juan Díaz y a Borja los metía seguro, posiblemente. Igual cambiaba 3 o 4 más. Pero claro, para que llegue la madurez de la idea... Para que vayamos avanzando tiene que haber un poco de continuidad. En un minutito, por favor. Y con esto acabamos.
5: Pues sí, vamos a ver. Los canteranos se han ganado el ser titulares un día. O ser titulares 2. Es porque en rendimiento son los que más rendimiento están dando en rendimiento inmediato. Pero también es verdad lo que estamos diciendo, que tiene que madurar una idea. Y si al final necesita... Es que hay cosas que yo no entiendo, como que el otro día el único medio centro de contención estuviera descolgado arriba. Cada vez que se perdía la pelota, pues estaba fuera de sitio. Es que son cosas que no entiendo. Si lo vas a poner a jugar, ponlo en un sitio que te sea útil, ¿no? No te sea... Entonces, es que creo que estamos dando todavía un poquito de palo de ciego. Al final, supongo que esto es como todo, encontrar un 11 que te dé un resultado y después repetirlo, pero hasta ahora no lo está dando.
3: Bueno, pues que aparezca pronto. De momento tenemos 2 oportunidades en casa, como tú dices, contra 2 equipos que son muy peligrosos, pero
5: contra
3: bueno.
5: Contra 2 equipos muy fuertes.
3: En algún
5: muy
3: momento...
5: Bueno, en el trofeo ni la olimos, ¿eh?
3: No, sí. Y a Girona mejor todavía, o sea que vamos a ver. Ale, que un auténtico placer. Y vamos un poquito más cortito por el tema de la vuelta y del polideportivo, pero el jueves que viene hablaremos con más tranquilidad, si te parece. Muchas gracias, amigo.
5: Venga, hasta luego.
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3: Y seguimos pulsando la opinión de nuestros habituales, no en su día habitual, pero sí, como siempre, con nosotros, Alfonso Carbonell. ¿Qué tal? Muy buenas tardes, Alfonso.
7: ¿Qué pasa? Muy buenas, Javier.
3: Bueno, a ver si tú rebajas un poco la preocupación, ¿eh? Porque está empezando a subir el suflé demasiado pronto, ¿no? Estamos empezando a... el suflé negativo, en este caso, la preocupación. Es verdad que la primera parte del otro día, el partido en general no fue bueno contra la Almería, pero no sé. ¿Cómo lo ves tú? ¿Cómo lo viste tú?
7: Pues sí, mira, no es porque me lo digas, pero no queda otra que ser un pelín optimista, porque como empecemos a tirarnos de los pelos ya, pues no nos va a quedar ni para Navidades. Así que yo sigo confiando en que este equipo es mejor que... No mejor, sino... Tampoco me quiero venir muy arriba, ¿no? No decir mucho mejor.
3: Tú mismo estás para los pies, me gusta, me gusta.
7: Sí, es verdad, no me quiero venir... Pero sí es mejor que el del año pasado. Y que hay muchísimas cosas por mejorar. A mí lo que más me preocupa, más allá del equipo, que entiendo que va a ir a más, porque por individualidades se ve... por ejemplo, este central que marcó el gol, Castro, pues lo veo con esa madurez suficiente para tirar del carro desde atrás, con base, y que se tiene que poner un poquito más las pilas, y arriba irán apareciendo pues Urco, que está apareciendo demasiado y para mal, pero entiendo que tiene que estar mejor acompañado. No sé, quiero pensar que Celades le va a dar con la tecla en algún momento y el equipo va a empezar a rodar. Lo que más me preocupa pues es esa sensación, como les ha pasado al Zaragoza, como le está pasando al Sevilla arriba, que es que se están haciendo las cosas muy mal desde una forma interna, y que esto poco a poco, después de estar coqueteando 2 años con el descenso, pues el fútbol te va dando avisos, y si otra vez hemos tirado un verano a la basura con esa destitución a 4 días del entrenador, con unas locuras que se han llevado a cabo, pues eso tarde o temprano se tiene que pagar. Eso es lo que más me preocupa, ese ambiente totalmente viciado que va a llevar al Cádiz a no ser que estos jugadores, que son todos nuevos y vienen con la cabeza limpia, pues sí, rectifiquen y empiecen cuanto antes. ¿Qué pasa? Que esta cabeza limpia en un vestuario, en un club viciado...
3: ¿Tiene fecha de caducidad?
7: Claro, entiendo que poco a poco, y en cuanto no salgan dos cosas este sábado, pues eso se va a transmitir a la grada al campo, y esto puede ser un desastre. Así que no hay que perder la calma, hay que confiar en estos chavales que vienen de nuevas, y confiar sobre todo en que llegue la primera victoria. Y con esa primera victoria venga calma, venga tranquilidad, los chavales se aíslen del club desastroso en el que han caído, y puedan ir sumando poco a poco y dando pequeñas alegrías a la afición.
3: Vamos a quedarnos con la parte positiva, porque ya iba a entrar en la comparación, que la verdad que se nos está poniendo una cara de Zaragoza tremenda, pero eso, venga, en eso entramos después, antes de terminar, pero quería quedarme con la parte esa de que tú le des más potencial a esta plantilla, que yo coincido en eso. Que es potencial, que de momento no es acto, no es real todavía, pero que... Ajá. Le veo un potencial a unos futbolistas. Tú hablabas de los de atrás, el portero, creo que es un porterazo, es quieta. Chavales de la cantera que están dando un paso adelante, como Juan Díaz, como Borja... Uh-huh. Vázquez. Yo lo del medio campo, creo que hay muchos futbolistas para jugar a lo que queremos. Ahora tienen que enlazarse. Bueno, a ver qué tal que llega el Petit este. Está Antoñito Cordero. O sea, yo creo que ingredientes hay, Alfonso. Ahora, lo que tú dices, vamos a ver si no se les caduca la cabeza limpia, si empiezan a salir las cosas, porque al final ya no es solo como tú tengas la cabeza, ni como esté el club, es que salgan los resultados. Creo que dijimos, el año pasado nos salvamos por los 34 puntos de Garitano en la primera vuelta.
7: Totalmente.
3: Y el equipo no era una maravilla jugando, ni había mejor plantilla que este año. Uh-huh. Pero entró la pelotita, tuvimos un poquito de suerte, también se hicieron algunas cosas bien, y el equipo cogió confianza. Ahora mismo yo creo que al equipo le falta confianza también, ¿no?
7: Totalmente, y en esas primeras jornadas, para bien o para mal, que en este caso para bien, pues hubo un efecto que ahora pues lo olvidamos, pero el efecto se llamaba Suso. Era un fichaje que no hizo apenas nada, pero que esas primeras jornadas yo creo...
3: Había como ilusión, ¿no?, en la ciudad, sí.
7: Claro que había ilusión, muchísima ilusión, que es lo que no hay este año, a pesar de todas las caras nuevas. Pero había un efecto que se llamaba Suso. Suso en esas primeras jornadas, que nos llegamos a poner líder, hay que recordar, no hizo gran cosa, pero los compañeros pues estaban jugando con Suso, la afición iba al estadio con ganas de ver a Suso, y había esa chispa ilusionante que nos puso en el liderato. Este año no hay nada, este año hemos empezado pues tirándonos los trastos a la cabeza.
3: Es que perdona que te interrumpa, Alfonso. Es nada, que a una plantilla mediocre, el liderato y los buenos resultados y ese ambiente que había en el Mirandilla la convierte en mejor, y a una plantilla que puede ser mucho mejor, iba a decir magnífica, porque puede ser mucho mejor, las dudas la convierten en una plantilla que parece mediocre. Ese es totalmente el peligro, ¿no?, ahora mismo.
7: Claro, claro, totalmente, totalmente. Después ya el suso fue de más a menos, el globo se pinchó y afortunadamente hicimos esa gran primera vuelta de Garitano, al que hay que poner, hay que recordarle como un gran entrenador, pese a que no transmitió en ningún momento y pese a que todos sabíamos que tenía fecha de caducidad, porque eso no iba a ningún lado más allá del año que hizo y que nos salvó. ¿Qué pasa este año? Otro síntoma de preocupación, que está el Bercelade, que lleva también sus 3-4 años sin entrenar, pues no está yendo a lo que tiene que ir, que es a lo sencillo, y a 2 más 2 son 4, está cambiando cada 2 por 3, con sistemas, un día uno, un día otro, un día un futbolista lo hace bien y al siguiente se va al banquillo, y eso es lo que esperemos que cambie ya. Si no,
3: Alfonso.
7: Y con eso, si se lo cargaron a 4 días a Idiáquez, si este hombre no consigue no solo dar ya con la tecla, sino hacerlo más elemental, pues habrá que dar otro giro de volante, porque si no, no podemos con esta con el equipo que se mantiene con alfileres tener para colmo a un entrenador haciendo experimentos cada semana. Eso claro, sí que sería un tiro en los pies.
3: Pero hablamos hace un momento, bueno, ya creo que ya otro cambio de entrenador de aquí a 2 o 3 semanas nos podría matar definitivamente, pero claro, y si esperas demasiado y Celade no es el indicado, porque yo estoy contigo, es verdad que tiene la orden y él la acepta y a él le gusta jugar así, de jugar al fútbol, y eso normalmente cuesta enseñárselo a un equipo, aunque sean jugadores de ese perfil, pero claro, una cosa es jugar bien, proponer con la pelota, tener la pelota, y otra cosa es cambiar de sistema y 5 futbolistas por partido. Tú puedes intentar jugar bien, pero hacerlo más básico y con los mismos 10, 11 más o menos, ahora que ya tienes la plantilla cerrada, que es lo que hay que pedir, un poquito de continuidad ahora también, ¿no? Y no complicar la vida, es lo que tú dices. Que una sí, cosa es jugar bonito y otra cosa es complicarte la vida.
7: Claro, es que a mí la impresión de los que mandan es que para que tienen un equipo de PlayStation. Vamos sí, a jugar sí, bien al fútbol, de la noche a la mañana.
3: ¿Estás jugando al FIFA?
7: No. Efectivamente, esto no es así. Para jugar bien al fútbol tiene que haber unos años atrás que se haya hecho un proyecto jugando a lo mismo, no con el mismo entrenador, pero con la filosofía medianamente parecida, y le quieren pedir jugar al fútbol a un entrenador que han fichado a 4 días antes de comenzar la liga.
3: Y con 18 nuevos en el equipo.
7: Claro, es que esto es de chiste. Yo dudo que Cala tenga esas conversaciones con Celade. Las podrá tener Contreras, que de esto sabe lo mismo que de motos. Pero Cala no podrá exigirle que juegue al fútbol a Celade con un equipo total completamente verde.
3: Claro, pero esto no es lo de siempre. Celade, y con esto acabo, Celade aceptó esa condición, ese marronazo.
7: Claro, lleva 4 años sin entrenar, ¿quién no va a aceptar? El único que aquí ha defendido su orgullo y su honor ha sido Idiáquez. El único. Lo malo, que lo ha hecho 4 días antes. Tuvo que decirlo en cuanto acabó la temporada, señores. Aquí os quedáis. Y no meterse donde nos ha metido. Eso es lo único bueno, malo. Pero aquí, de los últimos entrenadores, el único que ha defendido su carrera ha sido Idiáquez.
3: Bueno, pues esto solo se soluciona, además de mejorando con el juego, con puntos y con victoria. Es decir, que más nos vale que de estos dos partidos caiga por lo menos una victoria o algo positivo, porque si no va a empezar las cosas a ponerse fe. Alfonso, que un placer como siempre. Nos vemos el lunes, si te parece, si puedes.
7: Sí, sí, perfecto. Un abrazo
3: fuerte, amigo, gracias.
7: Hasta luego.
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3: Y vamos a continuación, siguiendo con nuestros colaboradores habituales, con nuestro querido Luis Escarti. Don Luis, ¿qué tal? Muy buenas tardes.
9: Hola, buenas tardes, Javi. ¿Qué pasa, hombre?
3: Bueno, de preocupación, ¿cómo andamos? ¿Qué es la palabra de la semana con el Cádiz?
9: Hombre, Javi, los que somos cadistas es lo que sentimos, un sentimiento muy grande por el equipo, y estamos notando cómo el equipo está jugando, pues para estar preocupado, ¿no? Porque esto, si lo analizamos rápidamente, no era normal que tres días antes de empezar la liga se den todo a la calle. Entonces llegó otra persona que no ha hecho la pretemporada con el Cádiz, como es el señor Cerade, y eso parece que no influye. Y lo que hemos hablado otra semana, Javi, que no puede ser que un equipo en una temporada a otra existan 18 fichajes. Eso te da señal de que realmente lo que se ha hecho antes no se ha hecho bien.
3: Es que, Luis, perdona, si ya una de las dos variables que tú dices, cambiar el entrenador cuatro días antes, es arriesgadísimo en el fútbol y no se suele ver nunca, por más que dijera el presidente del Cádiz que es normal, es algo que no se ve prácticamente nunca en el fútbol y es muy arriesgado de cara al futuro de tu equipo.
9: Claro.
3: Si eso lo mezcla con que está cambiando el club al completo y que has cambiado 18 futbolistas, pues claro, es una bomba de relojería. Bien vamos con tres puntos.
9: Javi, tú llevas mucho tiempo viendo fútbol y tú sabes que un equipo, cuando empieza la temporada, pues normalmente va cogiendo el sistema, arreglado la plantilla que tiene y eso, pero es que el Cádiz que ha cambiado todo. Es que de la temporada pasada, ¿quién está jugando a la titular? Cobasevi, ¿quién más? Porque
3: Luis, decíamos ayer que si te fijas, por estas fechas de la pasada temporada, que unas semanas después fuimos líderes, que es verdad que el equipo de fue un desastre,
9: la segunda vuelta.
3: Cordero todavía no estaba y Kovacevic se lesionó. Con lo cual, de los 11 que jugaron el otro día, no jugaba ninguno el año pasado. Ninguno, un 11 distinto.
9: Eso, analizando fríamente, eso tiene que ser un problema muy gordo en el equipo. Es que un equipo nuevo, el entrenador prácticamente ha hecho

0: Valencia, a ver si una vez por todas se demuestra que es un gran profesional, y recuperarlo, yo creo que el equipo lo iba a notar muchísimo, y a ver si algo de eso se puede cumplir.
1: Pero es que yo creo que el caso de Ontivero es el caso del Cádiz un poquito en general. A Ontivero es verdad que se le ve muy fino físicamente, como no se lo ha visto nunca en Cádiz. Sí, pero claro, necesita tiempo para coger la forma, porque lleva ocho meses sin jugar. El Cádiz necesita, yo creo que tiene buenos jugadores, pero necesita tiempo. El problema es que el fútbol no te da ese tiempo habitualmente.
0: Javi, un equipo como el Cádiz, que viene hace tres años de primera división, lo normal, como tú, puede una temporada un equipo lo puede tener mal, pero normalmente si tú analizas a la gente, como yo me he encontrado mucha gente en verano que son de fuera, y confían de que el Cádiz va a estar en el grupo de arriba, acá empezar la liga. Pero claro, eso se hace cuando tú tienes un bloque de jugadores y ese bloque se va mejorando con tres o cuatro fichajes todos los años para ir mejorando. Pero es que de la forma como estamos haciendo nosotros, yo no conozco la mitad de los futbolistas que se han firmado, pero claro,
1: conocen entre ellos, Luis.
0: El equipo está un poquito verde y eso el equipo lo está notando. Cuando el Cádiz tiene un nombre en la segunda división, de que es un equipo con aspiraciones, pero realmente como lo está haciendo la Junta Directiva no es la adecuada, no es el sistema que puede mejorar mucho el equipo. Esto hay que tener ahora mismo muy preocupado, porque el equipo ahora mismo no está respondiendo, y si continúan ahora, fíjate el calendario que tenemos ahora, ¿no? Tú cómo los podemos poner. Entonces, lo que hay que intentar, de verdad, se han hecho las cosas, para mí, sin sentido común, y eso puede repercutir mucho, pero a ver si ya el entrenador confía en Borja Vázquez, a ver si confía en Juan Díaz, y en los jugadores que están respondiendo, para que vaya mejorando ellos, vaya mejorando también el equipo.
1: Pues lo dejamos aquí, Luis, que vamos con un poquito más de prisa. Javi, la semana que viene vamos más tranquilo, y ojalá que con tres puntitos.
0: No te preocupes.
1: Luis, un placer, como siempre. Muchas
0: adiós,
1: gracias.
0: Y hasta ahora. Adiós, figura, hasta ahora.
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1: Continuamos en la jugada de Cádiz y ya hemos anunciado en la presentación que este año todos los jueves vamos a dedicar un espacio amplio al mundo polideportivo, a todo lo que no sea fútbol. Bueno, incluimos ahí también el fútbol sala o el fútbol playa, que tenemos dentro de algo más de un mes todo un mundialito de fútbol playa en la Plaza de Toros del Puerto, que también va a ser protagonista hoy, o ya prácticamente lo está siendo, va a comenzar en menos de una hora la contrarreloj de la Vuelta a España de ciclismo. Pues lo dicho, que vamos a tener mucha información polideportiva, y hoy tenemos que comenzar, nos la han puesto votando, con la resolución de la Vuelta Ciclista a España. Andalucía está siendo especialmente protagonista de toda la última semana, pues prácticamente 8 etapas en nuestra comunidad autónoma. Tuvimos montaña con dominio de Enric Mas, que se hizo más fuerte con la roja, con la magle, con el mayor rojo, en las etapas de montaña, tanto de Almería como de Granada. Posteriormente, etapas llanas al sprint, ganadas principalmente por el británico Brennan, que lleva 5, un sprinter espectacular, joven, pero con mucho propósito de futuro. Y hoy empieza a definirse la Vuelta a España con una contrarreloj que va a comenzar. El primer corredor, que va a ser el noruego Matías Norgaard, va a salir a las 2:06. El recorrido es desde el puerto de Santa María hasta Jerez de la Frontera, 32 kilómetros y 100 metros. Los corredores saldrán desde la Plaza de Toros del Puerto de Santa María y tendrán que recorrer esos más de 32 kilómetros hasta llegar a Jerez. El líder ahora mismo de la carrera es el español Enric Mas. Recordemos, venía el extraterrestre Tadej Pogačar, el esloveno, 5 veces ganador del Tour. Era el gran favorito y estaba arrasando, pero tuvo un tropiezo, un accidente después de tropezar con una piedra, y tuvo que retirarse con un problema grave en el hombro. Y a partir de ahí, Enric Mas está imponiendo su ley. Lleva 2:06 con Félix Gall, y 2:10 de ventaja en la clasificación general con el que parece que va a ser su máximo rival, no solo hoy en la contrarreloj entre el Puerto y Jerez, sino en la pelea por la general. Primo Roglic, otro esloveno, 4 veces ganador de la Vuelta, a priori, bueno, y sin a priori, es mejor contrarrelojista que Enric Mas, pero Enric, como vamos a escuchar,

0: está en el mejor momento de su carrera y tiene que aprovechar para llevarse la gran vuelta española. Enric va a salir, es el último, al tener el maillot rojo, el líder actual, va a salir a las 4 menos 5. Dos minutos antes lo hará Félix Gall, segundo clasificado, y cuatro minutos antes lo hará Primoz Roglic, como digo, máximo rival. De esta contrarreloj hablaba con todo el respeto, pero sin miedo ninguno, con esperanza y con ilusión de que sea el paso definitivo para llevarse la vuelta, el líder de la categoría, Enric Mas.
1: Sí, cinco días de carrera, esperemos que el último sea diferente y nada, vamos a disfrutar de lo que estamos viviendo. Con ganas, hemos hecho mucho trabajo, será lo que será. Ayer ya dije que la crono es un día de 21, así que no tenemos por qué temerle a ese día.
0: Y de lo que casi ya no le cabe a nadie ninguna duda, vamos a escuchar como primero responde a la pregunta el propio interesado, el corredor de Movistar, Enric Mas, y también al director de la Vuelta en una entrevista que le concedía a nuestro compañero Jesús Márquez sobre si el corredor está ahora mismo en el mejor momento de su carrera. Primero responde Enric Mas y después Javier Guillén, director de la Vuelta a España.
2: Me estoy empezando a creer que sí, porque, bueno, por ahora se ha visto.
3: Está con una madurez tremenda, además está corriendo de una forma muy inteligente, también está corriendo al ataque, que es lo que queremos, y encima en todas las etapas que puede, pues está arañando segundos. Para el público español tener uno de los nuestros es fundamental, nosotros lo notamos mucho, toca rematar, me refiero que Enric todavía no ha ganado, pero camino de ello da, y eso pues al final al público español sé que nos va a dar mucha alegría.
0: Bueno, pues esperemos que todos los aficionados andaluces y especialmente en esta etapa entre el puerto de Santa María y Jerez, contrarreloj individual de 32,1 kilómetros, puedan disfrutar del mejor ciclismo del mundo y ojalá que al final sea con éxito, eso sí, pase lo que pase, aunque Primoz Roglic es superior en esta disciplina a Enric Mas, pase lo que pase, quedarán mínimo dos etapas de montaña en las que podría recuperar el tiempo y también teniendo en cuenta que la última, normalmente en Madrid y bastante llana, tiene cuatro subidas a un circuito a la que puede ser precioso, a la Alhambra en Granada. Lo dicho, en menos de una hora, a las 2 y 6 sale el primer corredor, a las 5 menos 5 sale Enric Mas, a las 5 menos 4 minutos, a las 16:51 sale su gran rival, Primoz Roglic. Y hablamos también hoy de triatlón, porque este domingo 13 de septiembre va a tener lugar la séptima edición del triatlón Ciudad de San Fernando, en este caso primer memorial Paquito Rivero. El Club Deportivo Costa Cádiz Costa de la Luz va a hacer homenaje a su socio Francisco Rivero, que va a llevar su nombre a este memorial recientemente fallecido, con la participación de 37 componentes de nuestro querido Club Costa de la Luz. Es el club más numeroso de la provincia en cuanto a participantes y peleará por el podium en esta penúltima jornada del circuito provincial, tanto en categoría femenina como masculina. El Tri de San Fernando ha colgado el cartel de no hay billetes, de completo, no para espectadores. Hablo de participantes, de triatletas, con más de 250. El próximo domingo, la salida, ya saben, el triatlón, primero natación, después bicicleta y después carrera, comenzará a las 9 de la mañana en la playa de Camposoto, en San Fernando. Mucha suerte para todos. Y por cierto, nuestro querido Alex Bejarano, que ha colaborado y con nosotros en muchas ocasiones, fue el primero de su categoría hace dos semanas en el triatlón de Arcos. Seguiremos informando. Suerte para todos y que disfruten este domingo en la Isla de León de la séptima edición del triatlón Ciudad de San Fernando, en este caso memorial Paquito Rivero. Hasta aquí la información polideportiva de hoy, pero seguiremos informando, seguiremos hablando, y la semana que viene tenemos europeo de remo en la línea de la Concepción y nos meteremos de lleno en este asunto. Una pausa y cerramos como cada jueves el programa con las palabras de Marcos Suárez y la información sobre el rival del Cádiz del próximo fin de semana, de pasado mañana mismo. Cádiz Las Palmas a las 4 y cuarto. Una pausa y saludamos a Marco.
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0: Y a vuelta de publicidad, y como cada jueves, finalizamos nuestro espacio de deportes semanal, en este caso ya será después del apartado polideportivo siempre, con Marcos Suárez y con el análisis de un equipo que, ojo, ya nos mojó la oreja en el Trofeo Carranza. ¿Y de qué manera? Pese a ese gol inicial en los primeros minutos de Iceta, victoria 1-3 en el trofeo de los trofeos del conjunto canario, con una superioridad alarmante. Este año con Rubén de la Barrera en el banquillo, con bastantes novedades también. Y yo no sé, ahora le iba a preguntar a Marco, aparte del cambio de entrenador, que yo creo que de propuesta futbolística no cambia demasiado, si lo ve en ese paquete de primeros aspirantes, porque yo meto arriba del todo a nuestro antiguo rival de la pasada semana, al Almería, Girona, Mallorca, pero en el primer grupo de aspirantes no sé si meto yo hasta Unión Deportiva Las Palmas de Rubén de la Barrera. ¿Qué tal, Marco? Buenas tardes.
6: Pues buenas tardes, Javi. Yo también lo incluiría en ese segundo bloque de aspirantes, ¿eh? Yo también lo metería. Más que nada porque es que estamos hablando de plantillas muy, muy infladas, ¿no? Como son las de Mallorca, por ejemplo, y Girona, y por supuesto Almería, ¿no? Son tres auténticas plantillas de primera división. Y bueno, Las Palmas, si no estuvieran esos tres bichos ahí, pues obviamente sería el máximo candidato, pero bueno, estamos hablando de un equipo con un proyecto nuevo, llega de la Barrera, aunque como tú dices, no creo que cambie mucho el estilo de juego con respecto a Luis García, pero bueno, la verdad es que la plantilla no la ha cambiado mucho, sigue prácticamente con la base del año pasado. Y ha empezado, pues bueno, con sus altibajos, ¿no? Dos primeras victorias, después una goleada recibida en Girona, 5-2, y después un empate a cero con Leganés. Los dos últimos partidos, dos partidos muy, muy, muy complicados, los Pío. Entonces, bueno, estamos hablando de una plantilla que no ha cambiado mucho, de un entrenador que es ideal, ¿no? Para el juego, para la filosofía de juego que tiene el equipo canario, y bueno, veremos a ver qué es capaz de dar ahí en el nuevo Mirandilla.
0: Capítulo de novedades. Mercado de este verano, bueno, lo más importante, como ya hemos comentado, el cambio del entrenador, aunque la propuesta futbolística más o menos es parecida, como casi siempre en el conjunto canario. Y además de chavales de la cantera, como ya vimos en el Trofeo Carranza, ¿qué más podemos hablar de este mercado de verano y de las incorporaciones que han llegado al conjunto Pío Pío? Además del famoso, del célebre Jefté, el canario que con el Albacete colaboró en la eliminación del Real Madrid en la Copa. Háblanos del mercado de la Unión Deportiva Las Palmas de este verano que acaba de finalizar.
6: Con respecto a la plantilla, poquitas novedades, 5 o 6, tengo aquí apuntadas de la más importante. Se confirma Villashiro, pagando 1,5 millones de euros del Vissel Kobe, media punta, ya en el trofeo vimos lo que era capaz de hacer, ¿no? Un futbolista técnicamente espectacular. Llega Sergio Ruiz, ese pivote posicional del Granada, un futbolista muy interesante. Llega Jefté, yo creo que puede ser el futbolista más mediático, ¿no?, de los que puedan llegar al equipo Gran Canario, delantero, cedido de Olympiacos el año pasado en el Albacete. Después llegan cedidos tanto Bonfanti, central italiano, del Atalanta, como Iván Jaime, también central lateral del Porto. Después llega el libre Opoku, un futbolista de una componencia física espectacular, de casi impasa, también libre. Y sube del B Pestolecci, uno de los últimos canteranos del equipo, que puede jugar tanto de central como de lateral. A partir de ahí, poquito, salidas importantes como la de Dinko Horka, y poquito más, ¿no? Entonces, a partir de ahí, pues prácticamente lo del año pasado y esos 4 o 5 futbolistas, que alguno de ellos sí apunta a futbolistas importantes en este año en el equipo Pío Pío.
0: Y como siempre, por último, vamos ya con la posible alineación que puede colocar Rubén de la Barrera este próximo sábado, pasado mañana, a partir de las 4:15 en el Mirandilla.
6: Bueno, con respecto al 11, tiene muchas bajas, Javi, empezando por su capitán, Alex Suárez, del último que se ha caído, un futbolista que es fundamental en el eje de la zaga, veremos a ver cómo lo recompone. A la baja de él, se unen la de Sergio Ruiz, la de Ale García, la de Opoku, la de Viti Rozada, también Jeremías Recoba está lesionado de la duración, Marvin Park también está lesionado, Edwin Seño también está lesionado, Clemente Duda, o sea, son muchas cosas. De hecho, el portero Churripi jugó infiltrado la semana pasada frente al Leganés. Todo eso era ya que prácticamente la defensa pues salga sola. Y con mucho parche ahí, Javi. Un posible 11 puede ser con Churripi en portería, defensa de 4 para Pecholetti, por la derecha Clemente, que está en duda, por la izquierda y centrales para Gerzo y Bonfanti. No tiene más, de los sanos que no le queda más. Y a partir de aquí viene lo más bueno, lo más del equipo, Pío Pío, con Kirian de pivote, junto a él lo más probable que esté Loyo Diz, engancharía a Manu Fuster, Miyashiro por un lado, Jesse por otro y Jefté como punta de lanza. Como ves, un auténtico equipazo de media punta. Probablemente muchísima movilidad, muchísimo dinamismo, creatividad entre líneas con Miyashiro y Manu Fuster y un futbolista, dos futbolistas de muchos goles, ¿no? Como son Jefté y Jesse Rodríguez. Alternativa para Sandro Ramírez, que puede entrar en el banquillo. Y a partir de ahí, poquito más, Javi. Fíjate, estamos hablando de Viti Rozada, que sería el lateral derecho, incluso Marvin Park, que están fuera. Estamos hablando también de Ale García, que es otro de los futbolistas importantes en banda de ataque, que tampoco está. Veremos si somos capaces de aprovechar sobre todo las bajas del equipo Pío Pío en retaguardia, pero con muchísimo cuidado, ¿no? Al juego de Las Palmas, ¿no? Un equipo que como se sienta cómodo en el campo te puede borrar del mapa. Esperemos que no sea así y podamos lograr la primera victoria. Un abrazo más fuerte a mí.
0: Muchísimas gracias, Marco. Esperemos que contra esta Unión Deportiva Las Palmas de Rubén de la Barrera llegue la primera victoria de la temporada del Cádiz. Y con Marco Suárez y con un ojo puesto en esa contrarreloj que estamos disfrutando ya entre el puerto de Santa María y Jerez, a ver si Enric Mas mantiene el mayor rojo, mantiene la roja y consigue llevarse la Vuelta a España y un nuevo ganador de la Vuelta a España nacional después de muchos años. Se lo contaremos, por supuesto, en todos los servicios informativos de Canal Sur Radio y en el Pelotazo Mirador a partir de las 9 de la noche. Esto es todo por hoy. Con el trabajo técnico de Isabel Gorriño y de Juan Luis Revidiego llegamos a las 2 de la tarde. Recuerden, el sábado a las 4:15, el partido entre el Cádiz y la Unión Deportiva Las Palmas. Sean buenos, adiós.

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2: ¿Qué tal? Muy buenas tardes, Andalucía. La ministra de Defensa, Margarita Robles, ha asegurado este jueves que la magnitud del salto a Ceuta del 30 de julio fue imprevisible, aunque ha reconocido que todo se puede hacer mejor y que su departamento así lo va a intentar. Un día después de publicarse los informes policiales y militares sobre Ceuta, Robles ha insistido en defender que el CNI cumplió con su obligación y que se hizo todo lo que se creía que se podía hacer. La ministra ha negado que haya discrepancias en el seno del Ejecutivo por este asunto.
3: Y siempre voy a defender y a proteger a las instituciones del Estado, empezando por el Gobierno, un Gobierno que trabaja, un Gobierno que trabaja unido, a los servicios de inteligencia y sobre todo ese mensaje a la sociedad de Ceuta. A mí no me van a encontrar, lo dije desde el primer día, no me van a encontrar en polémicas, porque no tenemos derecho a estar en ninguna polémica cuando uno solo de los ciudadanos de Ceuta puede estar sufriendo.
2: Otro de los ministros implicados, el de Interior, Fernando Grande Marlaska, ha insistido en que no hubo ningún indicio sobre la entrada masiva de migrantes. Lo ha dicho hoy en Andújar, en Jaén.
4: No hubo ninguna alerta referente a ningún hecho, a ninguna entrada irregular masiva en los términos que se produjo el 30 y el 31 de julio. Vuelvo a decir, no había ninguna alerta ni mínimamente relacionada o que pudiera encontrarse relacionado con lo que sucedió el 30 y el 31 de julio.
2: En Canal Sur Radio, el excomisario principal de la Policía Nacional, Marcial Píriz, dice que el CNI sí advirtió de lo que podía ocurrir, aunque no se alcanzara a dimensionar correctamente la magnitud del fenómeno.
5: Anticipar ya se anticipó. Otra cosa es que la gradualidad o el nivel de que puede tener esa amenaza haya quedado plasmado, pero lo que estaba claro, por lo que he leído, evidentemente se anticipó que el día 30 iba a ocurrir una entrada, se iba a producir una entrada muy importante de ciudadanos marroquíes y subsaharianos.
2: Hoy el expresidente del gobierno, José María Aznar, ha vinculado la entrada masiva de migrantes en Ceuta con el enfrentamiento con aliados, con países relevantes.
6: Estos días comprobamos en el drama de Ceuta las consecuencias de habernos enajenado la amistad de aliados relevantes. De esos aliados con los que conviene contar en las crisis.
2: Lo ha dicho Aznar en un desayuno informativo en el que ha presentado a la encargada de negocios israelí, máxima representante de su país a falta de embajador desde 2024, Dana Erlich, que reconoce que Israel mantiene una estrecha relación con Marruecos y acusa al gobierno de usarlo en lo relativo a lo ocurrido en Ceuta como cortina de humo. Y en la apertura del año judicial, la presidenta del Consejo General del Poder Judicial, Isabel Perelló, ha considerado de extraordinaria gravedad acusar a los jueces de actuar por razones políticas, aunque también ha pedido a algunos magistrados más mesura, mientras la fiscal general del Estado ha advertido de que con los medios actuales es muy difícil enfrentarse a la dimensión y violencia de las organizaciones de narcotraficantes. Considera imprescindible que el Estado se dote de más recursos materiales, humanos y legales. Enseguida estaremos en el Tribunal Supremo, donde además ha habido referencias a la situación de Ceuta. Y Juanma Moreno, el presidente de la Junta, ha inaugurado oficialmente el curso escolar en el segundo ciclo de infantil y primaria. Lo ha hecho en la localidad almeriense de Benadux, donde se ha acordado allí de la situación que vive Ceuta 40 días después de la entrada masiva de migrantes.
7: Tendría que ser para ellos también una jornada, como lo es en el resto de Andalucía, una jornada de ilusión, ¿no? Sin embargo, para ellos es una jornada de enorme incertidumbre, de enorme inseguridad. Yo desde aquí quiero trasladar que desde el Gobierno de Andalucía y desde la sociedad de Andalucía no nos olvidamos de ellos. Estamos cerca de los vecinos y vecinas de Ceuta y desde luego haremos todo lo que esté en nuestra mano para que recuperen lo antes posible su normalidad.
2: En Tarifa, en Cádiz, la Junta ha inaugurado este jueves la primera comunidad terapéutica de patología dual, centro pionero en nuestra comunidad para atender a personas que tienen problemas de salud mental y adicciones. Hoy es el Día Mundial de Prevención del Suicidio. El Ministerio de Sanidad ha anunciado que va a crear un registro estatal para mejorar el conocimiento sobre su incidencia y tratar así de optimizar la respuesta a un problema que se cobró la vida de más de 3.800 personas en 2025. En cuanto al tiempo, Jueves de cielos poco nubosos en Andalucía, con intervalos de nubes altas en la vertiente atlántica y nubes bajas en el resto, tras una madrugada lluviosa en el extremo oriental de la comunidad. Las temperaturas mínimas bajan, las máximas con pocos cambios. Hoy se alcanzarán 35 grados en Córdoba, 34 en Sevilla, 31 en Granada y Huelva, 30 en Jaén, 29 en Almería, 28 en Málaga y 27 en Cádiz. Y vamos a comprobar también cómo se circula a esta hora por las carreteras andaluzas. Conectamos con la DGT. José Antonio Pedrosa, buenas tardes.
0: ¿Qué tal? Muy buenas tardes. Pues estará complicada la salida de Sevilla por la A49 en el entorno de Benacazón, ya dirección Huelva. También se complica la salida de la capital gaditana por la A4 en el puerto de Santa María y tráfico intenso en Cádiz. En la A7 ya en San Roque en dirección Algeciras. Además, en Málaga también van a encontrar complicada la A7 en Fuengirola hacia la capital malacitana, como ese punto habitual de San Pedro Alcántara, ya en ambos sentidos. En Jaén también van a encontrar ligeras dificultades, tanto de entrada por la A44 en la zona de Carchelejo, como ya en la Carolina en la A4, en este caso dirección Madrid. Ya en el resto de carreteras, por el momento, se mantiene la tranquilidad.
2: Y en deportes, nos vamos a esta hora hasta la provincia de Cádiz, etapa contrarreloj de la Vuelta Ciclista a España, 32 kilómetros y medio entre el puerto de Santa María y Jerez de la Frontera, que pueden ser decisivos para la clasificación general. En Jerez está nuestro compañero David Gallardo. ¿Qué tal? Muy buenas tardes.
8: Hola Carmela, ¿qué tal? Buenas tardes. Andalucía vuelve a ser la protagonista de la Vuelta Ciclista a España y de aquí al final en Granada, la 18ª etapa contrarreloj individual, como dices, 32 kilómetros desde la Plaza de Toros del Puerto hasta la llegada en la avenida Álvaro Domecq, donde nos encontramos. El mallorquín Enric Mas defiende el maillot colorado con 2 minutos y 6 segundos sobre el austriaco Félix Gall y 2:10 sobre el esloveno Primož Roglič, que es especialmente peligroso hoy por su capacidad contrarreloj. Los corredores ya por el asfalto de nuestras carreteras a esta hora. Comienza la vuelta, comienza esta etapa. Los favoritos los veremos al final. Última llegada prevista a Jerez sobre las 5:30 de la tarde. Se lo cuenta Canal Sur Radio.
2: Gracias, David Gallardo. Ambiente a esta hora ya en Jerez y también en el puerto de Santa María, donde sale esa etapa contrarreloj. 2:07. 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
2: 2:08 de la tarde, nos situamos en primer lugar en el Tribunal Supremo. Allí la presidenta del Consejo General del Poder Judicial ha considerado un hecho de extrema gravedad que desde la política se abre de la existencia en España de casos de lawfare, de guerra jurídica, lo ha dicho en la inauguración solemne del año judicial ante el Rey, ante el Ministro de Justicia y ante el líder de la oposición, Alberto Núñez Feijóo. Carmen del Arco, buenas tardes.
12: Buenas tardes. Isabel Perelló ha lanzado varias alertas. Las descalificaciones personales a los jueces por parte de quienes tienen responsabilidad institucional son un instrumento de presión que la judicatura no puede tolerar. Y ha añadido, no se puede hablar de lawfare sin tener en cuenta que hacerlo puede conllevar cometer un delito.
13: En los últimos tiempos hemos escuchado acusaciones expresas, generalizadas, de que jueces y tribunales adoptan determinadas decisiones por razones políticas y no por razones jurídicas. Esta es una imputación de extraordinaria gravedad que puede llegar a comportar la atribución de una conducta delictiva. Una acusación de esta naturaleza pone en cuestión que la actuación judicial responda exclusivamente al derecho y compromete por ello uno de los presupuestos esenciales del ejercicio de la jurisdicción.
12: La presidenta del Consejo General del Poder Judicial hablaba sobrevolando las críticas que han llegado desde el Gobierno por la suspensión del voto para los que adquieran nacionalidad a través de la ley de nietos y también por la sugerencia de falta de neutralidad por parte de la juez que está investigando la crisis de Ceuta por su pasado político. Pero ello ha alertado: no puede haber democracia sin un Poder Judicial independiente que garantice la aplicación del derecho en favor de los ciudadanos. El juez ha de estar libre de influencias externas. También para ellos tenía este mensaje.
13: Por supuesto, la función judicial exige también de quienes la desempeñan mesura en el ejercicio de sus atribuciones. La prudencia ha de extenderse igualmente a sus intervenciones públicas.
12: Pero yo he exigido lealtad de los poderes del Estado porque el Poder Judicial, ha recordado, es un contrapeso. Palabras pronunciadas en el solemne Salón Rojo del Tribunal Supremo ante el Rey, las altas instancias judiciales y representantes del Gobierno como Félix Bolaños, también de la oposición, Alberto Núñez Feijóo, que este año sí que ha asistido a esta inauguración después de la ausencia el año pasado en protesta por el encausamiento del anterior fiscal general del Estado.
2: Pues en esta inauguración también ha habido discurso de la fiscal general del Estado, que ha tenido palabras especiales para el narcotráfico y la Costa del Sol. Exige más medios y ha tenido un especial recuerdo para los miembros de las fuerzas de seguridad que han muerto luchando contra las mafias, Carmen.
12: Sí, el discurso de Teresa Peramato se ha detenido en los guardias civiles que murieron en Barbate, en Huelva. Ha tenido para ellos un recuerdo, pero también ha tenido una reivindicación por todo lo que está ocurriendo alrededor del narcotráfico.
14: Su memoria nos recuerda permanentemente el coste humano que implica la lucha contra el narcotráfico y la deuda de gratitud que la sociedad mantiene con quienes arriesgan su vida para protegerla. Frente a esta realidad, la respuesta institucional no puede limitarse a la incautación de sustancias estupefacientes. Resulta imprescindible impulsar investigaciones patrimoniales y financieras que permitan identificar las estructuras económicas de las organizaciones criminales y privarles de los beneficios obtenidos mediante su actividad ilícita.
12: La fiscal general del Estado ha anunciado que tres fiscales de la península van a ir a apoyar el trabajo de sus compañeros en Ceuta, pero también Isabel Perelló, en su intervención como presidenta del Consejo General del Poder Judicial, ha hablado de la grave situación de Ceuta, exigiendo una respuesta que garantice, ha dicho, la integridad de las fronteras del país.
2: Y la jueza María Tardón, que investiga la entrada masiva de migrantes en Ceuta de finales de julio, ha solicitado al Ministerio de Presidencia copia de los 40 documentos desclasificados por el Gobierno, que incluyen informes y comunicaciones de aquellos días. Ya conocidos esos informes de actuación en Ceuta, hoy la ministra de Defensa ha querido destacar la unidad de acción de todas las fuerzas del Estado en un gobierno que trabaja unido, ha dicho Margarita Robles, quien ha destacado además la magnitud inalcanzable de lo ocurrido. José Manuel de la Linde.
15: Margarita Robles ha querido subrayar su lealtad con las instituciones. Hoy justifica que la magnitud de los acontecimientos fue difícil de alcanzar.
16: Es un acontecimiento que era, por su magnitud, difícilmente alcanzable, no solamente en España, sino en cualquier país de Europa, y todos hemos intentado hacer nuestro trabajo lo mejor posible.
15: Todos hicieron su trabajo, ha dicho, aunque todo es mejorable.
16: Lecciones aprendidas. Que todo se puede hacer mejor, sin ninguna duda. Que lo vamos a intentar, sin ninguna duda. Que se hizo todo lo que se creía que se podía hacer. Que estamos todos unidos, que tenemos que aprender, sacar lecciones aprendidas y, sobre todo, lo más importante, unidad, trabajar codo con codo.
15: La ministra de Defensa ha huido de las discrepancias en relación con los documentos del CNI.
2: El ministro de Interior, Grande Marlaska, por su parte, después de conocerse esos documentos, ha vuelto a insistir en que no hubo ningún indicio, ninguna alerta que hubiera podido prever lo ocurrido los pasados 30 y 31 de julio. Jorge González, buenas tardes.
17: Buenas tardes, Carmen. Grande Marlaska ha asegurado que los avisos llegados desde el Centro Nacional de Inteligencia, Policía, Guardia Civil y la Inteligencia Militar en los días previos a ese asalto masivo no indicaban en absoluto la magnitud de lo que ocurriría después. El ministro del Interior ha vuelto a destacar la colaboración esencial de Marruecos antes, durante durante y después de la entrada de los 70.000 migrantes.
4: Que la cooperación y la coordinación está siendo permanente, no solamente desde el 30, desde antes del 30, el 30, el 31 y hasta la actualidad. Vuelvo a decir, sin esa cooperación y coordinación no hubieran retornado el 90% de los aproximadamente 70.000 personas que entraban irregularmente, no hubieran retornado en las 72 horas siguientes.
17: Preguntado por los periodistas si se plantea dimitir, tal y como le piden desde la oposición, ha asegurado que no hay ninguna razón para ello.
2: Y aquí en Canal Sur Radio, el excomisario principal, Marcial Píriz, de la Policía Nacional, experto en servicios de información, ha asegurado que esa información, que esos documentos sobre la entrada masiva era clara y que se sabía a uno y a otro lado de la frontera, Javier Ronda.
18: El CNI no solo alertó un día antes al Ministerio del Interior de lo que podía pasar en el Tarajal, sino que la información también se pasó a las autoridades marroquíes. Marcial Píriz, excomisario principal de la Policía Nacional, lo tiene muy claro, se sabía.
5: Avisó a su línea jerárquica de mando, como lo pusieron de otra manera, a la delegación del gobierno de Ceuta, a la Policía Nacional, a la Guardia Civil. Lógicamente del CNI, como usted sabe, depende del ministro de Defensa y eso jerárquicamente pues tiene que ir subiendo. E incluso, por lo que he visto, también advirtió a los servicios de inteligencia interior y exterior marroquíes.
18: Así se recoge en una alerta temprana del CNI remitida a los servicios de inteligencia marroquíes y las conversaciones con la delegación del gobierno y la Guardia Civil, que se incluye dentro de 40 documentos sobre la entrada masiva en Ceuta. El informe del CNI es muy claro y recoge mensajes que estaban circulando por Facebook en aquellos días previos, tales como: el que quiera cruzar tiene una oportunidad en la fiesta del trono. Otros dicen que para los que quieran pasar, esta es la oportunidad. El Centro de Inteligencia de las Fuerzas Armadas, el CIFAS, también lo sabía, y el Regimiento de Guerra Electrónica con base en Sevilla, pero había pasividad en Marruecos.
2: El delegado del gobierno en Ceuta, Miguel Ángel Pérez Triano, ha dicho este jueves que un mensaje de WhatsApp enviado por el Centro Nacional de Inteligencia sobre la movilización masiva de migrantes no es un alerta. Y en la misma línea que el Ejecutivo Central, en el PSOE andaluz, su líder María Jesús Montero ha dicho hoy que los informes del CNI no recogían en ningún caso la detección de un riesgo efectivo y real de la llegada masiva a Ceuta. María José Marín.
19: La líder socialista en Andalucía ha insistido en que tras leer los informes del CNI, estos dejan claro que había información, pero ningún aviso o alerta que permitiera una anticipación de cualquier dispositivo de contención y respuesta. María Jesús Montero.
20: Creo que el problema de la comprensión lectora que se da en el informe PISA probablemente no solamente afecta a los escolares, porque yo he leído los mismos informes que han leído el resto. Y lo que está claro en esos informes es que de lo que se trataba o de lo que se ha intercambiado ha sido una información que en ningún momento ha supuesto una alerta o un aviso que pudiera anticipar la llegada de más de 70.000 personas a nuestra costa.
19: La secretaria general del PSOE en Andalucía ha defendido la actuación de la Guardia Civil y de la policía durante el movimiento masivo de migrantes y ha pedido a la Junta que acoja a los menores no acompañados que le corresponden, respondiendo así a la solidaridad con Ceuta.
2: Para el PP andaluz existían datos procedentes de los servicios de inteligencia que hacían prever la puesta en marcha de medidas por parte del Ejecutivo Central para proteger la frontera. Beatriz Jurado ha criticado que los grupos de izquierda en el Parlamento rechacen el debate sobre la defensa de la soberanía de Ceuta.
21: La izquierda andaluza, el Partido Socialista, Montero y todos sus acólitos en el Parlamento de Izquierda amordazaron y prohibieron que se debata en el Parlamento de Andalucía la defensa de la soberanía de España, de las tierras de Ceuta y de Melilla. Y nosotros vamos a seguir hablando alto y claro que la soberanía se tiene que defender.
2: A este respecto, por Andalucía denuncia que PP y Vox solo intentan usar a la Cámara Autonómica para convertir la crisis de Ceuta en una batalla racista y xenófoba. Antonio Maillo.
22: Y es que el Partido Popular y Vox, aparte de querer instrumentalizar el Parlamento de Andalucía para hablar de temas que nos trascienden a nuestro objeto, lo quieren hablar desde unos términos de racismo, de xenofobia, de exclusión, de devolución en caliente que no lo permite la norma.
2: Desde Vox, Rodrigo Alonso ha exigido desde Almería la suspensión inmediata del acuerdo comercial de la Unión Europea con Marruecos. Dice que Rabat no puede ser un aliado y exige a Bruselas medidas inmediatas, al igual que hizo contra Rusia tras su invasión a Ucrania.
23: ¿Por qué no se toma medidas de manera inmediata contra Marruecos, suspendiendo el acuerdo comercial de la Unión Europea con Marruecos? Muchos nos tememos que desde la propia Comisión Europea, con todo el beneplácito que tiene hacia el rey de Marruecos, haya dado por perdida a Ceuta y a Melilla.
2: Lo escuchábamos al principio, el expresidente del gobierno, José María Aznar, ha achacado la entrada masiva de migrantes a Ceuta al deterioro de las relaciones entre España e Israel o Estados Unidos. Aznar ha participado en un acto con la embajadora israelí en funciones. En la misma línea, la diplomática ha advertido que no apoyar a Israel es un error que tiene consecuencias como la crisis de Ceuta. Chema Suárez.
0: El expresidente del gobierno, José María Aznar, ha señalado que la entrada masiva del pasado julio se produjo por el enfado de aliados importantes, como los ha llamado, apuntando a Washington, Tel Aviv y Rabat, que, según su relato, estarían involucrados en esta crisis.
3: Israel es la línea de defensa más oriental de Occidente y España es Occidente. España debe recuperar cuanto antes una relación normalizada con Israel.
0: Aznar dice que España ha provocado la enemistad de estos gobiernos por el reconocimiento del Estado palestino o por no apoyar incondicionalmente a Israel tras los ataques terroristas de Hamas. Ha sido en Madrid, en un acto con la máxima representante de la embajada israelí en España, Dana Erlich, que luego ha dicho lo mismo, que el gobierno de España se equivoca con su política hacia Israel y esto tiene consecuencias.
6: No trabajar con Israel sobre nuestra defensa tiene también el precio sobre los ciudadanos españoles.
0: Aznar y Erlich han expuesto que España está pagando el precio de sus relaciones diplomáticas con Israel y Estados Unidos, a los que vinculan con la crisis de Ceuta.
2: Y la Comunidad Foral de Navarra ha sido la primera en ofrecerse a acoger a menores no acompañados de los que llegaron a Ceuta en esa entrada masiva de migrantes. En concreto serán 5 niñas, Auxi Contreras.
7: Será la primera comunidad en recibir a menores de los llegados a Ceuta los días 30 y 31 de julio. Su presidenta, la socialista María Chivite, dice que la forma de entender la política de su gobierno pasa por dar cobertura a las personas que llegaron a la ciudad autónoma y lo ha catalogado de un compromiso ético. Chivite ha apuntado hoy en el Parlamento que Navarra ayudará a Ceuta con hechos, acogiendo a menores y lo que sea necesario. No obstante, la presidenta del Ejecutivo Foral ha cuestionado la acción del gobierno central en las primeras horas de la llegada de migrantes porque debió ser más ágil, ha dicho. La comunidad también va a enviar en torno a 600 vacunas para atender esta crisis migratoria.
2: Y en el caso Leire 10, en la Audiencia Nacional, Leonardo Marcos, el que fuera director general de la Guardia Civil, investigado en esta causa, ha negado hoy ante el juez Pedraz que ordenase a la UCO enterrar el caso de David Sánchez, el hermano del presidente del gobierno. Y en la provincia de Sevilla, el alcalde socialista de Villanueva del Ariscal, Francisco García, ha presentado su dimisión y ha anunciado que deja la política antes de convertirse en una mala persona. Lo ha explicado en un vídeo publicado en las redes sociales. Lamenta además el clima de crispación en el municipio Isabel Campos.
24: García González, que lleva 3 años en el cargo y gobierna con mayoría absoluta, asegura que ha vivido situaciones muy difíciles desde que llegó a la alcaldía, con graves enfrentamientos que le están afectando a su salud. En declaraciones a Canal Sur Radio señala que su partido entiende su postura y lamenta el clima de polarización generalizado en todo el municipio.
25: Que la oposición haga críticas es lo normal. Pero ya que se crea en el mismo contexto, en el mismo pueblo, se crea un ambiente de crispación, un ambiente de odio entre los mismos vecinos, tan feo y que al final no acaba ayudando a nada, porque al final se lleva una destrucción.
24: La renuncia se hará efectiva en el próximo pleno municipal. García González abandona por completo la política y volverá a su puesto de enfermero en un hospital.
2: 2:22, hoy han vuelto a clase 690.000 alumnos andaluces de infantil, primaria y educación especial. El curso ha sido inaugurado por el presidente Juanma Moreno en el Colegio Padre Manjón de Benadux, en Almería. Moreno ha destacado que hay menos alumnos, pero más profesores. Ana Torregrosa.
26: El descenso de la natalidad se deja sentir en el sistema educativo. Andalucía ha perdido desde el curso 2018-2019 150.000 estudiantes. Sin embargo, se ha reforzado el profesorado, es lo que ha destacado el presidente de la Junta, Juanma Moreno.
27: A pesar de tener 150.000 alumnos menos, tenemos 7.800 profesores más que en el año 19, ¿no? O sea, menos alumnos y más profesores.
26: El total de docentes se sitúa en 109.128. Sobre el último informe PISA, Moreno ha dicho que la mejora del sistema no depende exclusivamente de aumentar presupuestos. Asegura que hay que recuperar la cultura del esfuerzo y reflexionar sobre el uso en ocasiones abusivo de tablets, móviles y demás dispositivos digitales.
27: Esa dependencia, esa adicción, esa al final nos está generando otra serie de problemas en materia educativa que también entre todos debemos reflexionar y tenemos que trabajar en ello.
26: Juanma Moreno también ha destacado la atención a la diversidad como uno de los objetivos de este curso.
2: Y en Granada, la vuelta al cole ha comenzado con la vista puesta en la situación de los centros después de los terremotos. Muchos colegios están todavía inmersos en obras de reparación, aunque en ningún caso se trata de daños estructurales. El ayuntamiento insiste en que la seguridad está garantizada mientras se reforzará la cultura de la prevención. Noemí Fernández.
1: Un inicio de curso seguro es el mensaje que ha querido lanzar la alcaldesa de Granada en la visita que este primer día de colegio para los más de 77.000 alumnos de la provincia ha realizado el Colegio Alcazaba de la capital. Los trabajos de emergencia de estas últimas semanas por parte del consistorio así lo han permitido y se seguirá trabajando siempre de forma compatible con toda la actividad docente. Otra de las grandes novedades, el refuerzo de la cultura de la prevención y la formación en autoprotección en los centros educativos de la capital. Marifran Carazo.
8: Vamos a ir centro a centro para llevar esa información, las medidas de autoprotección. Queremos estar más protegidos que nunca, más preparados que nunca. Granada se protege, Granada tiene que avanzar para ser una ciudad más resiliente y para que todos tengamos a mano interiorizado y conocidas pues todas las medidas de autoprotección.
1: La principal incidencia está en estos momentos en el Colegio de Educación Especial Jean Piaget de Ojíjares, donde estudian 130 alumnos, que retrasa el comienzo del curso hasta el 15 de septiembre por las reparaciones que se siguen haciendo a consecuencia de la serie sísmica.
2: La temperatura del Mediterráneo en los últimos meses está funcionando como un combustible para las fuertes tormentas que se están registrando estos días en el Levante español y en Baleares. El clima está cambiando y además de las borrascas, ahora se forman con más facilidad otras estructuras denominadas de mesoescala, que también puede provocar graves daños, como explica el portavoz de la EMET, Rubén del Campo.
9: Son sistemas más pequeñitos que una borrasca, pero ojo, que no por ser más pequeños no dejan de ser más violentos. Y en estos casos, cuando se trata de tormentas organizadas, tienen mucha capacidad para producir lluvias torrenciales, para provocar granizo de gran tamaño, ¿no?, que provocan fuertes daños, rachas de viento muy fuertes, incluso tornados.
2: Los expertos relacionan el fenómeno del Niño, que consiste en el calentamiento de la superficie del Océano Pacífico, con un otoño que puede traer más lluvias torrenciales a España, aunque todavía esto no está confirmado. Técnicos de la Diputación de Cádiz están supervisando precisamente hoy en Benaocaz los trabajos de contención que se están desarrollando en las laderas rocosas y los taludes afectados por las borrascas, las que ocurrieron a primeros de este año en la localidad Nuria Guerrero.
10: Se trabaja a la ladera del Parral, donde se están instalando pantallas dinámicas de contención y vallado de seguridad. Hay que hacerlo con apoyo de medios aéreos debido a la complejidad del terreno. La presidenta provincial es Almudena Martínez.
11: Estamos ahora inmersos en la colocación de estos sistemas, esta pantalla dinámica de contención que se está haciendo, se está llevando a cabo en la ladera del Parral, en Benaocaz, con motivo de todos los daños que se sufrieron durante la borrasca en la provincia de Cádiz, sobre todo en esta zona de la sierra.
10: Los trabajos persiguen proteger a la población de desprendimientos y del casco urbano y se ejecutan tras un informe de evaluación geológica del municipio.
2: Y el incendio del municipio nubense de Niebla de este verano, el mayor registrado en España desde el año 1968, todavía puede causar más estragos medioambientales en los próximos meses. El alcalde de Aznarcoya, el municipio sevillano, que se vio también gravemente afectado por las llamas, ha alertado hoy de que las cenizas pueden contaminar el embalse del Agrio y de ahí al río Guadiamar. Mariló Rico.
12: En Aznarcoya ardieron 6.000 hectáreas de encinas y alcornocales, casi un 25% del total del incendio originado en Niebla. Su alcalde, Juan José Fernández, ha pedido a las administraciones que se repoblen las zonas quemadas, no con bellotas, sino con árboles más crecidos. También ayuda para valorar los daños, que se inviertan en infraestructuras y que se tenga en cuenta que las cenizas, cuando lleguen las lluvias, van a contaminar el embalse del Agrio y de ahí el río Guadiamar, pudiendo llegar hasta las marismas del Parque Nacional de Doñana.
13: Ahora pide auxilio también, y ahí estamos los alcaldes, para pedir que se actúe rápidamente. Esas cenizas van a contaminar el pantano, y en el pantano hay peces y animales. Si esas cenizas llegan al río, que sepamos que los acuíferos y todo se va a contaminar.
12: El alcalde ha realizado estas declaraciones en la reapertura del Parque de Bomberos de Aznarcoya, que va a dar servicio a hasta 8 municipios sevillanos.
2: Y en Benalmádena, en Málaga, continúa cerrado el baño la playa de Bilbil tras ser detectada en la tarde de ayer altos niveles de E. coli en sus aguas. Desde ahora y hasta el sábado se van a hacer dos nuevas tomas de muestra para comprobar la evolución de los parámetros de esta bacteria en las aguas. La bandera roja va a permanecer izada hasta que esos análisis descarten riesgos para el público. Eduardo Ramos.
4: La playa de Bilbil en Benalmádena ha quedado temporalmente cerrada al baño después de que los controles hayan detectado una elevación en los niveles de la bacteria fecal de coli. La prohibición ha sido decretada por la Delegación Territorial de Sanidad y Consumo de la Junta de Andalucía. Según el protocolo de la consejería, han de realizarse hasta un total de 3 análisis en 72 horas para comprobar la evolución de estos parámetros. Hasta que los resultados no sean positivos, no se va a reabrir esta playa. Todo ocurre en plena temporada alta, con una ocupación hotelera en el municipio por encima del 90%, lo que supone un contratiempo para aquellos turistas que traten de acudir a esta céntrica playa de Benalmádena.
2: Y con la popularidad bajo mínimos y a 2 meses de las elecciones de medio mandato, Donald Trump inauguraba la pasada noche una multitudinaria convención republicana en Dallas. Allí prometió que cada estadounidense recibirá un cheque de $5,000 si ganan las elecciones en el Congreso y en el Senado.
5: Si los republicanos ganan en la Cámara de Representantes y en el Senado, y dado el tremendo éxito de nuestra economía, entregaré un dividendo de $5,000 a cada adulto estadounidense.

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2: Son las 2:30 de la tarde, continuamos con más noticias. Este 10 de septiembre, lo hemos contado, los protagonistas son los niños, los alumnos del segundo ciclo de infantil, primaria y educación especial, que hoy han empezado el curso. Hemos estado con ellos y con sus profesores. Así ha empezado este curso 26-27. Beatriz Galeano.
3: Seguramente hayan oído este sonido a lo largo de la mañana, porque ha vuelto hoy a las calles de Andalucía. Es el de las maletas empujadas por los niños que desde hoy vuelven a la rutina.
4: ¿Teníais ganas de empezar o no?
5: Sí, estaba súper nerviosa.
4: ¿Tenías ganas de ver a tus compañeros? ¿Por qué?
5: Muchas ganas. Y a mi profe, que la aprecio mucho, que me encanta el profe.
4: ¿Tú también tenías ganas de empezar el cole?
5: Yo muchísimo, la verdad.
4: ¿De qué curso sois?
5: De sexto.
6: Hola, estaba aquí esperando a entrar en el colegio para dar el primer día de clase.
4: ¿Y tú tienes ganas o no?
6: Sí.
4: ¿Sí tienes ganas?
6: Sí. Para estar con mis amigos, que hace mucho tiempo que no los veo y quiero estar con ellos en clase ya.
4: ¿Qué tal? ¿Tienes ganas?
6: Sí, tengo ganas.
4: ¿Sí? ¿Y tienes ganas de estudiar mucho o venís un poquito cansado? ¿Cómo venís?
6: Cansado
4: del verano, ¿no?
6: Sí.
3: En Andalucía, 690.000 alumnos se han levantado hoy más temprano, lo han preparado todo y se han ido al cole.
4: ¿Qué curso empiezas tú?
7: Tercero A.
4: ¿Y tú?
8: Primero y de primaria.
4: ¿Y cómo estáis? ¿Tenéis ganas de que empiece el cole o no?
8: Sí.
9: ¡Sí!
4: ¿Tú crees que aprenderéis mucho?
9: Sí. ¿Sí?
3: Eso sí, no todos tan contentos.
4: ¡Hola!
10: Hola.
4: ¿Empieza hoy el cole?
10: Sí.
4: ¿Y tienes muchas ganas o no?
10: Ninguna gana.
4: No,
10: te voy a ser sincero.
3: Es un día también especial para los profesores. A ellos también se les nota la ilusión. Lidia es profesora de 4 años.
11: Pues bueno, es un día de muchas emociones. Después de todo un verano, estamos deseando de ver a los niños atravesar la puerta con esas caritas de ilusión, de entusiasmo.
3: Los saludos continúan en las puertas de los colegios. Ha empezado el curso 26-27.
2: Pues en este inicio de curso y en este Día Mundial contra el Suicidio, la consejera de Educación, Carmen Castillo, ha querido recordar a Sandra Peña sobre la prevención de acoso entre niños. Ha dicho que es muy importante señalar y apartar al menor que acosa, y para esto reclama una actitud acorde a las familias en su capacidad de respuesta.
12: La única manera de combatir el acoso es señalar al que acosa y aislar al que acosa. Y ahí tenemos que estar todos. Es verdad que muchas veces, cuando se habla con los alumnos y alumnas que participan en situaciones de acoso, hay que hablar también con su familia. Y también necesitamos que las familias, cuando les llamamos y les decimos, oye, mira, tu hijo o tu hija no se está portando bien porque está haciendo eso, la respuesta no sea defensiva, pues a saber lo que le han dicho a él.
2: Hoy es el Día Mundial para la Prevención del Suicidio, dedicado a llamar la atención sobre un problema frecuentemente silenciado. El Ministerio de Sanidad ha presentado un nuevo sistema de vigilancia para dar apoyo a las personas que estén en riesgo. Los datos actualizados por el Gobierno indican que han bajado en España por tercer año consecutivo, aunque solo en 2025 se registraron 3.808 suicidios. Chema Suárez.
13: El suicidio se interpreta como un problema de salud mental que puede evitarse con las atenciones y la anticipación adecuadas. El Gobierno prepara un Real Decreto que incluirá un sistema de vigilancia y un registro en el que se recogerán datos de todo el país con la participación de las comunidades autónomas. Mónica García, ministra de Sanidad.
14: El registro integrará información sanitaria, estadística y médico forense, y eso nos permitirá poder conocer mejor la incidencia del suicidio, sus factores asociados y también reforzar el apoyo a las personas en situación de riesgo y a sus familias.
13: Esta mañana se han colocado más de 3.900 flores frente al Congreso de los Diputados en Madrid en recuerdo de quienes se han suicidado. Así se ha presentado la campaña Hablar Salva, impulsada por una mujer que perdió a su hijo, con la que pide a los poderes públicos acciones concretas de prevención del suicidio.
2: Aquí en Andalucía el año pasado 733 personas se suicidaron, la mayoría hombres. Jaén tiene la tasa más alta de Andalucía. Hoy en Córdoba se ha debatido sobre el suicidio en una mesa redonda en la que se ha hecho hincapié en cómo abordar este problema en niños y adolescentes. Ildefonso Fernández.
1: Hoy que comienza el curso escolar, los expertos nos piden que prestemos atención al comportamiento de nuestros hijos. La presión social, las redes, el no saber asumir el fracaso están detrás de que muchos tengan ideas suicidas. Jesús Lázaro es el psicólogo del teléfono de la Esperanza en Córdoba.
9: Escuchar lo que dicen, escuchar sus cambios de comportamiento. Tampoco intentar supercontrolarlo, porque tampoco es bueno meterlos como una especie de burbuja, pero sí, pues darles esa atención.
1: Hoy se celebra el Día Mundial de la Prevención del Suicidio. En Córdoba, 72 personas se quitaron la vida el año pasado. La cifra de hombres, 59, cuadruplica a la de las mujeres.
9: Le cuesta más pedir ayuda. Culturalmente estamos más acostumbrados a, o nos han enseñado que no podemos, que tenemos que guardarnos lo que sentimos, que llorar no es adecuado.
1: Detrás del suicidio se esconden problemas económicos, rupturas sentimentales, adicción a las drogas o duelos por pérdida de familiares. Hay mitos sociales que hay que erradicar, como aquel que dice que al que intenta suicidarse lo hace para llamar la atención, que no da señales o que se tratan de actos impulsivos. Eso no es cierto. Los expertos piden al entorno de la persona que sufre problemas que esté atento a las señales, empatizar con ella y solicitar ayuda a los profesionales.
2: Y en Tarifa, en Cádiz, un centro público tratará algo tan complejo como los trastornos mentales asociados a las adicciones, por primera vez en Andalucía. María José Pérez.
15: Los adictos no suelen caer en el juego o en las drogas sin más. Hay un problema mental detrás muchas veces. Es necesario que los pacientes reciban un tratamiento integral. Abre sus puertas así la primera comunidad de patología dual de Andalucía en Tarifa. Allí lo abordarán de forma simultánea la consejera de Inclusión Social, Loles López.
16: Que este proyecto, que es pionero en Andalucía, que estamos hablando de un servicio público, recupera vidas. Y para eso estamos los políticos. Todo lo que no sea eso no es hacer bien nuestro trabajo.
15: El SAS ha detectado que la mitad de los pacientes atendidos en salud mental son adictos también a una sustancia. La Junta creará 20 plazas en Tarifa para esta patología dual.
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2: El presidente del Gobierno, Pedro Sánchez, ha visitado las instalaciones de la empresa aeroespacial PLD en Elche, que prepara cohetes capaces de poner satélites en órbita y volver luego a Tierra. El proyecto será posible, según Sánchez, gracias a la inversión del Gobierno en investigación tecnológica, que ha duplicado la aportación desde 2018 y que sitúa, decía el presidente, a la industria aeroespacial española a la vanguardia de Europa.
20: Creo que el sector espacial español, como decía, vive un momento récord y creo que PLD Space es un gran, probablemente de los mejores ejemplos del momento que vive la industria espacial española. En este acto, de nuevo, hacemos una reivindicación de la investigación, de la innovación y de la ciencia española.
2: 2:38 de la tarde, la contrarreloj de la Vuelta Ciclista a España. Se corre a esta hora en el puerto de Santa María, un acontecimiento deportivo que supone además la puesta en marcha de un plan de movilidad extraordinario para garantizar su desarrollo, pero también la seguridad. Salud, Botaro.
21: La Vuelta Ciclista en el puerto de Santa María ya está en marcha con la contrarreloj, que están ya los corredores saliendo de la Plaza de Toros del puerto. El último lo hará a las 5 de la tarde y se prevé que a partir de esa hora se normalice el tráfico en todo el centro de la ciudad. Ha habido restricciones durante toda la jornada, con espacios alternativos para aparcamiento y con un autobús lanzadera para que todo sea más fácil y más seguro. El jefe de la policía local, José Antonio Romero.
22: En el propio patio del Zafa San Luis, que es un colegio que tiene un patio inmenso, con una capacidad de alrededor de 350 vehículos, e igualmente hemos habilitado en la zona del recinto ferial una zona acotada y ahí caben 1.000 coches, ahí no hay ningún tipo de problema. Y estos ambos estacionamientos públicos gratuitos, tanto el de Zafa como el recinto de las Banderas, están custodiados, están vigilados por 4 compañeros, por 4 vigilantes de seguridad.
21: Plan, además, necesario porque la propia organización de la carrera trae 600 coches.
2: La vuelta que entra esta tarde en Jerez con una contrarreloj decisiva, puede resultar decisiva para la clasificación general. Ya han comenzado, lo han escuchado salir los primeros corredores desde el puerto y la meta está instalada en Jerez, en la avenida Alcalde Álvaro Domecq Paco Méndez.
0: Son 32 kilómetros de recorrido individual, 20 de ellos por el término municipal de Jerez, que ha obligado a desplegar un dispositivo especial de tráfico y seguridad y a retrasar hasta el viernes el comienzo de las clases en la ciudad. Pero la vuelta no se vive esta tarde solamente sobre la bicicleta. A pocos metros de la meta, la Plaza del Caballo se convierte en el punto de encuentro para los aficionados. A las 4:30 abre el Parque Vuelta, donde una pantalla gigante permitirá seguir la contrarreloj, acompañada de animación musical y comentarios en directo. Los patrocinadores han instalado también sus espacios de ocio. La alcaldesa de Jerez, María José García Pelayo, cifra en más de 1,5 millones de euros el retorno económico que dejará la etapa en la ciudad.
5: Desde las 2 de la tarde hasta las 6 de la tarde, Jerez continuamente lo van a poder ver desde 190 países, pero es que hay 1,000 periodistas acreditados para difundir la vuelta, con lo cual promocionan Jerez. Casi 2 millones de euros de retorno, 1,5 millones aproximadamente económico que se va a quedar en la ciudad.
0: Una etapa contrarreloj que puede resultar decisiva para la clasificación general, con Enric Max defendiendo el maillot rojo.
2: Y la gala inaugural de la Bienal de Flamenco de Sevilla reunirá esta noche en la Plaza de Toros de la Maestranza figuras destacadas como José Mercé, Martirio Arcángel o el Ballet Flamenco de Andalucía en el espectáculo El Mundo por Montera, una obra que homenajea a las figuras de la ópera flamenca. Carlos López.
6: El Mundo por Montera es una gran celebración del flamenco, el de ayer y el de hoy, que reunirá en el Coso sevillano a un grupo de artistas intergeneracionales en una noche irrepetible. El espectáculo está dirigido por el bailador y coreógrafo Andrés Marín.
23: Es muy bonito porque se cruza, es intergeneracional, se cruzan desde los más jóvenes hasta los más mayores, los que quedan.
6: La pieza cuenta con la colaboración del prestigioso Ballet Flamenco de Andalucía, que aporta el baile. Para su directora, Patricia Guerrero, es una hermosa responsabilidad.
24: Sí, sí, porque somos la única parte de danza de la gala. Creo que es una buena representación de la pieza, del baile, del flamenco.
6: Y este viernes se incorporan a la Bienal 3 nuevos escenarios: el Teatro Central, con el estreno de Menos es Más, de La Tremendita; el Espacio Turina, con el guitarrista Antonio Rey, que presenta historias de un flamenco; y por su parte el Teatro de la Mastranza acoge el estreno absoluto de Infinita, de la bailadora Sara Varas, que regresa a la Bienal tras 14 años de ausencia. Los nervios son inevitables.
25: ¡Uf, qué miedo! Pero sobre todo me siento muy, muy emocionada, muy contenta, ¿no?
6: La Bienal ya está en marcha con el eco del pregón cantado desde los balcones de la Plaza de San Francisco, que ha sonado así. La
2: y nos vamos a

0: director de la Comic Con.
1: Lo que también un poco más ha petado en las redes y tal es que vamos a tener una un panel de Vision Quest con Paul Bettany, con el actor Jarvis para los amigos, o Vision.
0: A la presentación han acudido el viceconsejero segundo Manuel Gavira y el consejero de Desarrollo Digital de Andalucía, José Antonio Nieto, que han puesto de relieve el impacto de este evento.
2: Que se celebre en Málaga con la proyección que tiene, pues nos va a permitir pues analizar los flujos turísticos.
3: Casi 100.000 visitas. Casi 45 millones de impacto económico, creo que no está mal.
0: El objetivo de este año es evitar las colas y el colapso. Para esto se han previsto dos nuevos espacios y también la agenda digital, que se puede personalizar para hacer las reservas y conocer de antemano los recorridos de las estrellas.
4: En Granada esta tarde se entrega el Premio Internacional de Poesía Federico García Lorca al poeta valenciano Jaime Sil. La ceremonia será a las 8 de la tarde en la Huerta de San Vicente.
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4: Y se cumplen hoy 27 años de la muerte de Alfredo Kraus. Falleció un 10 de
5: septiembre de 1999.
4: Así llegamos a las 3 menos cuarto. Se quedan ahora con la información local.
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8: La vivienda, el empleo y evitar que Cádiz siga perdiendo población son los grandes retos del alcalde gaditano Bruno García, que hoy ha visitado los estudios de Canal Sur Radio con motivo del inicio del curso político también en los ayuntamientos. De esa entrevista hablaremos a continuación, pero antes también queremos interesarnos por otro tema importante para nosotros, la meteorología. Con un poco más de fresquito parece que se va manteniendo. Javier Andrés, buenas tardes.
9: Buenas tardes. Esta tarde en la provincia de Cádiz tendremos en el litoral cielo poco nuboso. En el interior, nubes de evolución, aquí sin descartar precipitaciones débiles ocasionales. Mañana tendremos cielo poco nuboso, aunque en el estrecho por la mañana tendremos intervalos de nubes bajas, sin descartar precipitaciones débiles ocasionales. En cuanto a las temperaturas, hoy se mantienen con pocos cambios, aunque en el litoral mediterráneo bajan, con máximas de 32 grados en Arcos de la Frontera, 30 en Jerez de la Frontera, 27 en Cádiz y Algeciras, 26 en Rota. Mañana las temperaturas diurnas subirán ligeramente, con máximas de 34 grados en Arcos de la Frontera, 33 en Jerez de la Frontera, 31 en Cádiz y Rota y 26 en Algeciras. Las mínimas se mantendrán, con valores de 22 en Cádiz, 21 en Rota, 20 en Algeciras y Arcos de la Frontera y 18 en Jerez de la Frontera. El viento esta tarde será del este flojo a moderado. Es una información de AEMET.
8: Muchas gracias, Isabel Corriño. Realiza este informativo. Son las 3 menos cuarto.
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8: Casi 100.000 escolares de la provincia se han incorporado hoy a las clases. El ambiente en los colegios de infantil, primaria y educación especial, sin duda, es lo que se ha notado esta mañana. Un curso que se ha inaugurado de forma oficial en el de San Felipe, el de Cádiz, centro histórico que abrió sus puertas en el siglo XIX. El delegado territorial de la Junta, José Ángel Aparicio, ha destacado el refuerzo de la plantilla.
12: Tenemos que recordar que hay obras destacadas, por ejemplo, los Argonautas de Chipiona, tenemos el Instituto Lola Flores de Jerez, el Virgen del Carmen, el Antonio Machado de Espera, la Escuela Infantil La Serenita del Puerto Santa María, el Instituto Virgen de la Esperanza de la Línea y la Escuela de Arte y Superior de Diseño de Jerez.
8: Son las obras de mejora en los centros que a los que se ha referido el delegado de la Junta. También a la situación del Colegio Rural Campos de Conil. Ha dicho que espera que en el primer trimestre

0: Esté abierta una de las unidades cerradas, la isleta, y que con ese objetivo se ha mantenido todo el cuerpo docente. El curso está marcado, como ya es habitual, por el descenso de la natalidad. El delegado territorial también ha aprovechado para valorar el informe PISA.
1: La cultura del talento, del esfuerzo, se ha ido abandonando un poquito. Por eso son los resultados, y no solo aquí en Andalucía. Y en Andalucía hemos mejorado con respecto a otras comunidades. No somos, por ejemplo, en competencia lectora estamos mucho mejor que el País Vasco y que Valencia. Yo creo que es importante que tengamos en mente que el talento y el esfuerzo son necesarios en los centros educativos.
0: Y frente a estos datos, el CESIF ha alertado de que en la provincia el curso ha comenzado con el 75% de los centros con sus plantillas incompletas. Lo dice la delegada sindical Irene Lucio.
2: Las plantillas no están al completo. Esto claramente es una falta de previsión y organización de la Junta de Andalucía. Hemos realizado una encuesta entre el profesorado de la provincia de Cádiz y el 100% consideran que esto va a impactar en la calidad y en la organización del curso académico.
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0: Hay nueva concentración de protesta de las mareas blancas gaditanas, en esta ocasión por lo que consideran una situación muy deficiente de la atención sanitaria durante las vacaciones. Por ejemplo, el cierre por las tardes de buena parte de los centros de salud, también la falta de atención pediátrica vespertina y el cierre de quirófanos en los centros públicos de la provincia. Lo dice una de las portavoces de la Marea Blanca, Teresa Almagro.
6: La enfermedad no entiende de vacaciones y, sin embargo, este verano tanto los hospitales como los centros de salud de toda la provincia han estado no ya bajo el mínimo que estamos acostumbrados todo el año, sino todavía más. Ha habido algunos casos que nos han llegado realmente sangrantes.
0: La vivienda, el empleo, evitar que Cádiz siga perdiendo población, estos son algunos de los temas sobre los que ha hablado el alcalde de Cádiz, Bruno García, que ha visitado los estudios de Canal Sur Radio con motivo del inicio del curso político también en los ayuntamientos. La falta de vivienda en la ciudad tiene entre sus causas, dice, la actividad de los pisos turísticos, que se han reducido. El ayuntamiento insiste en que seguirá en esa línea. Bruno García.
7: Lo hemos dicho, sí, ha hablado en este caso y creo que es interesante hacerlo con el sector turístico e ir de la mano con ellos. Esto como parte, sí, hablándolo con el sector turístico. En segundo lugar, nosotros ya de hecho hemos reclamado al gobierno de España que nos permita a nosotros como ciudad poner una tasa que nos permita cobrar al propio ayuntamiento y que el dinero se repercuta en la ciudad de Cádiz.
0: También le preocupa el tema de la limpieza y la suciedad que se acumula en las calles, dice el alcalde, en que se está reforzando la tarea, aunque reconoce que el contrato actual es insuficiente, un asunto al que se ha referido hoy precisamente en rueda de prensa el portavoz del PSOE, Óscar Torres, que dice que la ciudad no ha estado nunca tan sucia y ha negado que haya refuerzos.
8: Los olores son insoportables en cada calle, en cada barrio de la ciudad. Tradicionalmente hemos dicho, porque además era una realidad, que había barrios de primera, barrios de segunda, pero la realidad en estos momentos, en los tiempos que vivimos, es que la ciudad, como digo, está sucia.
0: Hoy hablamos de fútbol, Javier Lacabe, ¿verdad?, pero también de la Vuelta Ciclista.
9: Hola, buenas tardes. La actualidad deportiva se centra hoy en la Vuelta Ciclista a España y cuya carrera se decide en una etapa contrarreloj, cuya clasificación general se va a decidir, o se está decidiendo ya, aunque todavía no han salido los favoritos, en una contrarreloj entre el puerto de Santa María y Jerez, de más de 32 kilómetros. Los favoritos empiezan a salir a partir de las 4:30 y los grandes, grandes aspirantes a la carrera, 4:51. Primoz Roglic, 4 veces ganador de la Vuelta, 4:53 de la tarde. Félix Gall y el líder, el español Enric Mas, a las 5:05, a las 16:55, tomará la salida desde la Plaza de Toros Monumental del Puerto. Tiene 2 minutos y 10 segundos de ventaja con respecto a Roglic, que parece que será su máximo rival en la contrarreloj de hoy, que finalizará en torno a las 5 y 40 minutos de la tarde. Y en cuanto al Cádiz Club de Fútbol, sigue preparando penúltimo entrenamiento previo al encuentro de pasado mañana, 4 y cuarto de la tarde, en el Mirandilla frente a la Unión Deportiva Las Palmas, que ya nos mojó la oreja en el Trofeo Carranza con ese 1-3 favorable al conjunto canario. Veremos si hay novedades, podrían entrar en el 11 perfectamente tanto Juan Díaz en el lateral derecho como Borja Vázquez en el extremo, como incluso Gonzalo Petit, el delantero uruguayo cedido por el Betis, debutar en este encuentro.
0: Ella misma, Shakira, que ha invitado a la chirigota callejera y feminista Cady Woman a participar en los conciertos en Madrid en septiembre y octubre. Ya saben que es una de las propuestas increíbles que no daban crédito la autora de Cady Woman, Susana Ginesta.
10: Estamos encantadas, nos vamos con el tipo de las Queen en la mochila, vamos a liarla un poquito. Habla del carnaval de Cádiz y de lo que quieren decir a mujeres, pero las mujeres facturamos, lloramos y todo a la vez.
0: Cambiamos radicalmente porque hoy es un día desde luego de lo más cultural. Jueves, el Niño de Elche cierra hoy el ciclo flamenco en la terraza de la Fundación Unicaja de Cádiz. Es una de las voces más trascendentes, por lo menos del flamenco contemporáneo, y aquí rendirá homenaje esta tarde en su último trabajo al legado de Manuel Torre.
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11: Terminamos con el resumen de las principales noticias de este informativo. La ministra de Defensa, Margarita Robles, ha asegurado que la magnitud del salto a Ceuta el pasado 30 de julio fue imprevisible, aunque ha reconocido que todo se puede hacer mejor y que su departamento así lo va a intentar. Un día después de publicarse los informes policiales y militares sobre Ceuta, Robles ha insistido en defender que el CNI cumplió con su obligación y que se hizo todo lo que se creía que se podía hacer. La ministra ha negado que haya discrepancias en el seno del Ejecutivo.
12: Siempre voy a defender y a proteger a las instituciones del Estado, empezando por el gobierno, un gobierno que trabaja, un gobierno que trabaja unido. A los servicios de inteligencia no me van a encontrar en polémicas, porque no tenemos derecho a estar en ninguna polémica cuando uno solo de los ciudadanos de Ceuta puede estar sufriendo.
11: Otro de los ministros implicados, el de Interior, Fernando Grande Marlaska, ha insistido en la colaboración total de Marruecos y en que no hubo ningún indicio sobre la magnitud de la entrada masiva de inmigrantes. Lo ha dicho en Andújar, en Jaén.
13: No hubo ninguna alerta referente a ningún hecho, a ninguna entrada irregular masiva en los términos que se produjo el 30 y el 31 de julio.
11: En Canal Sur Radio, el excomisario principal de la Policía Nacional, Marcial Píriz, ha asegurado que el CNI sí advirtió de lo que podía ocurrir, aunque no se alcanzara a dimensionar correctamente la magnitud del fenómeno.
14: Anticipar ya se anticipó. Otra cosa es que la gradualidad o el nivel de que puede tener esa amenaza haya quedado plasmado.
11: Hoy el expresidente del gobierno, José María Aznar, ha vinculado esa entrada masiva de migrantes en Ceuta con el enfrentamiento con aliados relevantes como Israel o Estados Unidos.
15: Estos días comprobamos en el drama de Ceuta las consecuencias de habernos enajenado la amistad de aliados relevantes, de esos aliados con los que conviene contar en las crisis.
11: Palabras de Aznar en un desayuno informativo en el que ha presentado a la encargada de negocios israelí y máxima representante de su país en España a falta de embajador desde 2024, Dana Elrich. En la apertura del año judicial, la presidenta del Consejo General del Poder Judicial, Isabel Perelló, ha considerado de extraordinaria gravedad acusar a los jueces de actuar por razones políticas.
16: Esta es una imputación de extraordinaria gravedad que puede llegar a comportar la atribución de una conducta delictiva. Una acusación de esta naturaleza pone en cuestión que la actuación judicial responda exclusivamente al derecho y compromete por ello uno de los presupuestos esenciales del ejercicio de la jurisdicción.
11: En ese mismo acto, la fiscal general del Estado, Teresa Peramato, ha advertido que con los medios actuales es muy complicado enfrentarse a la dimensión y violencia de las bandas de narcotraficantes.
17: La respuesta institucional no puede limitarse a la incautación de sustancias estupefacientes. Resulta imprescindible impulsar investigaciones patrimoniales y financieras que permitan identificar las estructuras económicas de las organizaciones criminales y privarles de los beneficios obtenidos mediante su actividad ilícita.
11: Juanma Moreno ha inaugurado oficialmente en Benadux, en Almería, el curso escolar en el segundo ciclo de infantil y en primaria. Sobre los resultados del último informe PISA, el presidente de la Junta ha dicho que la mejora del sistema no depende exclusivamente de aumentar presupuestos. Asegura que hay que recuperar la cultura del esfuerzo y reflexionar sobre el uso, en ocasiones abusivo, ha dicho, de los dispositivos digitales.
18: Esa dependencia, esa adicción, esa al final nos está generando otra serie de problemas en materia educativa que también entre todos debemos reflexionar y tenemos que trabajar en ello.
11: En Tarifa, en Cádiz, la Junta ha inaugurado hoy la primera comunidad terapéutica de patología dual, centro pionero en nuestra comunidad para atender a personas que tienen problemas de salud mental y adicciones. Se estima que en Andalucía el 65% de las personas que son atendidas por una adicción presentan además problemas de salud mental, fundamentalmente trastornos de ansiedad, depresión y de la personalidad. Antonio Sanz, consejero de Sanidad.
19: Pero estamos ante un centro pionero, único, que es la puerta abierta para más centros, lógicamente, y para seguir prestando un mejor servicio, porque con ello reforzamos el compromiso con la atención directa y especializada en algo tan complejo como la patología dual.
11: El Banco Central Europeo ha subido finalmente los tipos de interés, tal y como se esperaba, un cuarto de punto hasta el 2,5%. Y hoy es el día, recordamos, el Día Mundial de la Prevención del Suicidio. El Ministerio de Sanidad ha anunciado que va a crear un registro estatal para mejorar el conocimiento sobre su incidencia y tratar así de optimizar la respuesta a un problema que se cobró la vida de más de 3.800 personas el año pasado, en 2025.
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0: pero para poder navegar.
1: Apple acaba de presentar su primer iPhone plegable, el iPhone Duo, que se abre como un libro y tiene dos pantallas. Se llama Duo porque hacen falta dos meses de sueldo para comprarte el teléfono. El aparato parte de los 2.339 euros y si usted quiere la versión de 2 teras, se puede poner el aparatito en 3.839 euros. 3.839 euros por un teléfono. Por ese dinero yo no quiero que el teléfono se doble, quiero que se doble el director del banco cuando me vea entrar, que me haga una referencia y me diga: don José, tiene usted la hipoteca del chalet concedida. Para yo gastarme en móvil casi 4.000 euros, ese teléfono no se puede limitar a llamar, a hacer fotos y mandar WhatsApp. Ese teléfono tiene que venir por la mañana a despertarme, a hacerme el café, llevar a los niños al colegio y, si llueve, recoger la ropa del tendedero. Y es más, por 3.889 euros yo quiero abrir el iPhone y que dentro haya un tío de Apple sentado en una mesa preguntándome si necesito algo para el programa. Porque hemos llegado a un punto en que comprarse un teléfono cuesta lo mismo que comprarse un coche de segunda mano. Y encima dice Apple que se llama Duo porque tiene dos pantallas. Dos, como si con una no tuviéramos bastante ya para perder el tiempo. Ahora vas a poder ignorar a tu familia por duplicado. El teléfono cerrado tiene una pantalla y cuando lo abre sale otra de 7,6 pulgadas. Aquello más que un móvil parece la pantalla de un cine de verano. Como sigan así, dentro de 3 años Apple va a presentar el iPhone acordeón de chanquete, que para desplegarlo va a hacer falta la pintora, el piraña y Tito. Pero lo más asombroso es la capacidad. La versión más cara tiene 2 terabytes. Yo no sé lo que guarda la gente en el teléfono. Yo miro el mío y la mitad de la memoria son fotos prácticamente iguales. Los niños en modo Gremlin, que Mowgli, el del libro de la selva, al lado de mis niños es Arturo Fernández. Otra puesta de sol, la misma foto del eclipse borrosa con un chunchungo y 72 fotos negras del suelo porque no me he acordado de la cámara.
2: Eso más.
1: Yo no sé qué guarda la gente para tener 2 terabytes. Y luego están los vídeos que te manda del WhatsApp y se te quedan almacenados. Te mandan un vídeo, un señor cortando una sangría con una sandía con una excavadora y te pone: mira el vídeo hasta el final. Y cuando tú llegas al final no pasa nada.
3: Es verdad.
1: Para eso necesita la gente 2 terabytes. A mí lo que más me agobería de un teléfono plegable de casi 4.000 euros es cerrarlo. Cada vez que hiciera clac, a mí me daría como cuando tú cierras la puerta de un Ferrari al lado de un Seat Panda. ¡Qué barbaridad! Porque claro, después de gastarte 3.839 euros en un teléfono, tienes que protegerlo. Y Apple te vende una funda de 89 euros y otra tipo folio de 150 euros. Una funda de 150 euros. Que antes por 150 euros te daban el teléfono, la funda, el cargador, unos auriculares y 3 toallas de Portugal. Y ahora, como se te caiga ese móvil de 4.000 euros, no se te rompe la pantalla, se te rompe el matrimonio. Tú ves caer un iPhone Duo, que tú le dices a tu mujer que te ha gastado 4.000 euros de la mesa, y antes de que toque el suelo ya llama a tu mujer al abogado para repartir los bienes. Pues habrá gente que lo compre, sí señor. Gente que tiene un iPhone del año pasado funcionando perfectamente, pero como el nuevo se dobla, pues necesita cambiarlo. Antes cambiábamos de móvil cuando dejaba de funcionar y ahora lo cambiamos porque el nuevo hace una cosa que jamás habíamos pensado que nos hacía falta hasta que ha salido anunciado, ¿no? Así que yo voy a seguir con el mío, que no se pliega, que tiene dos pantallas, no tiene dos pantallas y no cuesta 4.000 euros. Lo único que se pliega cuando ve el precio soy yo. Yo veo la etiqueta con el precio, me doblo por la mitad y me tienen que llevarme directamente a la tienda Apple, pero para que me reanimen. ¡Hombre, por favor!
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1: Señoras y señores, ladies and gentlemen, bienvenidos al programa del Yuyu, a todos, incluidos los que van a comprarse ese teléfono de Apple de 3.800 y pico de euros. Charo Pérez, ¿qué tal? Buenas tardes.
2: Hola, buenas tardes. Yo
1: Don David Hidalgo.
3: Buenas tardes, que te voy a decir ahora una cosa.
1: Don Sergio Caro, niño de Luquelele.
7: Hola, muy buenas.
1: Apple, desde luego, no vive sin los artistas, como ya el otro día escuchamos a la Mari de Chambao, que el único concierto en la vida que fue David Hidalgo, el único concierto que ha ido en su vida.
3: Exactamente.
1: Si los artistas no viven del dinero que suelta David en los concierto, Apple tampoco vive de lo que se gasta David en teléfono, porque no, lleva con un Apple, un iPhone, no sé si un 6, un 4.
3: 8 años llevo.
2: ¿Cuál
3: llevo?
2: ¿Qué número es?
3: Un iPhone 8, pero madre, yo quería hacer una reflexión. La empresa de telefonía van lanzando el último grito en tecnología y nosotros somos tan tontos que vamos detrás de ello. Quiero decir, hubo una época que los Nokia eso eran sandalias de grande y hubo una tendencia a caer más chiquitito.
1: Chiquitito.
3: Y lo más chic y lo último en grito era el más chiquitito que tenía. Ahora dijo las empresas y dijeron: vamos ahora a agrandarlo para inventar algo nuevo. Empezaron a agrandarlo, a plegarlo, a mejorar las técnicas fotográficas. Entonces vamos haciendo lo que nos pide las empresas.
1: Hombre, yo te digo una cosa, sinceramente, ¿eh? De cambiar el teléfono de año a año no merece la pena. Eso, pasa, como los videojuegos. Ya, tú te compras el FIFA 26, sale el 27 y cambia una cosa que no
4: sé. El nombre de los jugadores.
1: Que no sé si merece. El nombre, las camisetas, y yo no sé si merece la pena pagar 80 euros nuevos por un juego.
4: Pero que ustedes, cuando habéis cambiado de móvil, no habéis analizado después si realmente estáis sacándole partido al haber cambiado de móvil. Él está haciendo algo nuevo, algo nuevo.
3: No cambio de móvil, por eso no.
4: Yo lo he cambiado en mi vida dos veces. Yo tenía uno que llevaba 10 años con él y lo cambié el año pasado porque ya se me estropeó y ya.
2: Y la batería se calienta. Bueno, este se me está calentando.
1: Yo llevo con este dos años, con el que tengo, y no tengo ni la más mínima intención de cambiarlo.
3: Pero lo que has dicho tú en tu speech es que es una estrategia de marketing.
2: Claro,
3: ellos
2: crean
3: en ti la necesidad. Te dice, esto tiene una cosa que no tiene el anterior. Este se pliega y la piel se le convierte en humana y tú necesitas eso.
4: Pero eso de que se pliegue, a eso es lo que dice. A mí es que me da mucho miedo.
2: A mí también.
4: A mí, yo cuando me compro algo nuevo, soy una persona que no me gusta comprarme tantas cosas porque se tiene miedo, porque se parte todo.
1: A mí no me gustan los teléfonos estos plegables.
4: Se parte todo, tú eso haciendo clac, clac.
1: Ni de iPhone, ni de Samsung. No,
2: pero
1: me,
2: no haga clac, clac, ¿no?
4: Sí, eso hace, ¿sí? Tú lo hables,
2: claro,
4: y eso
2: tiene un crujido. No es como, claro, los antes, como los que había del Motorola, del Nokia, que tú le abrías la
4: pantallita. Es tal y como tú lo ves así,
1: pero tiene
4: se
1: dos pantallas.
2: Oye, malísima.
1: Claro, el iPhone nuevo, esto cuando lo hablas, sale un pantallón.
4: Claro, pero están unidos los dos.
1: Pero están unidos por medio, ¿no? Y luego da una sensación que yo no podría con ello, porque yo he visto el vídeo del iPhone nuevo y ahora resulta que cuando se abre una media parte está borrosa hasta que no lo abre del todo, y tú esas indamas decías, me estoy atropellado, y ese sin vivir, ¿sabes? Te quiero decir, no puedo.
4: Yo no creo que exista
1: 4.000 euros, ¿eh?
3: Hoy con una camiseta del Nottingham Forest, en el tema de las equipaciones de fútbol ocurre exactamente lo mismo. También. El Real Madrid necesita todos los años cambiar de camiseta, ¿no? Le cambia unas tiritas por aquí, un color, para que te compre la nueva.
4: Marketing, claro.
3: Exactamente, y pasa con todo.
1: Claro, pero para que tú veas, fíjate tú, una cosa que no tiene nada que ver con la camiseta de fútbol y se te queda antigua es la publicidad. Si el equipo cambia, yo esta viene de Nottingham Forest, viene virgen, viene sin publicidad. Esta aguanta mejor el paso del tiempo porque no lleva ni número de futbolista, ni nombre de futbolista, ni nada. Entonces esta camiseta, a lo mejor dentro de X años, pues bueno, sí, a lo mejor no es el diseño más reciente, pero no te queda tan chulo.
2: ¿Tiene dos estrellas ahí? ¿De qué?
1: Nottingham Forest, pues yo no sé.
2: Eso tiene dos estrellas.
3: Ha ganado dos ligas.
1: Nottingham Forest creo que ha ganado dos Copas de Europa. Si no me equivoco.
2: Las ligas no ponen estrella, ¿no?
3: Porque hubo una época dorada del Nottingham Forest.
2: No lo sé. Es que le estoy viendo dos estrellas encima del logotipo del Nottingham y digo, bueno, eso.
4: El otro día alguien salió también de un equipo que tenía también y lo explicaron, pero yo no me paré a verlo.
2: No te interesó.
3: Nottingham es un barrio.
2: Oye, perdona. Vamos a cantarle el cumpleaños feliz que nos ha traído. Venga, que fue el martes. Cumpleaños feliz. Anda que me encantamos.
0: Año feliz.
4: Esto parece lo del telecupón.
3: Sergio.
4: Parece como del telecupón.
2: ¿Cuántos caen?
4: 36.
2: Oh, un chiquillo.
3: Sí, una cosa, claro, te lo estamos cantando porque ha traído gambas.
2: Evidentemente, lo siento. Maruca también te felicita,
4: sí,
2: ¿vale? Porque
4: me ha mandado John Watson.
2: Porque se lo he dicho yo, perdona.
4: Me lo he imaginado.
3: La prueba de que las gambas que tú has traído han sido un éxito es que no ha quedado ninguna.
4: Nada.
1: Está muy rica,
2: ¿eh? Unas gambas muy ricas.
4: Toda la mañana yo cosiendo gambas allí.
2: Sergio, por Dios.
1: Oye, David, me he resuelto el tema. Las dos estrellas del escudo del Nottingham Forest tienen, porque es dos Copas de Europa que conquistó de manera consecutiva, dos Champions.
3: La época de la Copa de Europa. Sí, pero año 80 y algo.
1: En el 78-79 y 79-80.
3: Ahí fue la época
2: de Europa. Entonces, las Copas de Europa también llevan estrella, por lo que se ve.
4: Bueno, pero serán a lo mejor estos equipos.
2: Porque yo no he visto a otra gente que.
4: El Madrid tiene las estrellas. Ah, pero en el lado.
2: Pero en el lado, 15, no, en el
4: escudo.
3: ¿Y Sevilla lleva 7 o no? La Liga de Europa no. Las Copas de la UEFA.
1: Además, dice que es curiosidad porque Nottingham Forest ha ganado más Champions que ligas inglesas.
2: Tiene dos
1: Copas de Europa y solo una liga.
3: Oye, siempre me he preguntado yo, ¿Nottingham qué es lo que es? ¿Un barrio? ¿Un barrio de
1: Nottingham,
3: Londres?
1: Nottingham, pues no.
3: Porque Forest es un bosque.
1: Es el bosque, pero Nottingham
3: el bosque de Nottingham, ¿no? Porque hay otros equipos como el Chelsea. Chelsea es un barrio de Londres, ¿no? Y el Crystal Palace también es una parte de Londres. Pero no sabía yo si Nottingham pertenecía a Londres o era
2: Bueno, saludemos a Chano, que siempre
1: está con Chano. Buenas tardes.
4: Mucho de Nottingham.
2: ¿Cuántas estrellas tiene?
1: El Cádiz tiene Estrella de Galicia y Estrella Morente. Algún disco que pueda quedar en una taquilla.
2: Que la haya dedicado, ¿no? Vale.
4: Ya no es de Nottingham dinero.
1: Nottingham.
3: A ver si gana esta semana. Que lleva el Cádiz a una racha que no gana ni
2: nada.
1: No gana nada.
2: Nada. ¿Y usted cómo se encuentra?
1: Yo bien, el fútbol no.
3: ¿Pero usted va a verlo ya, no?
1: No, yo lo veo por la tele.
3: Ni secuela ni nada.
1: Yo a lo mejor puede ser que a lo mejor un cuñado mío me deje el carnet, si voy, pero ya está. Pero dice, Nottingham por aquí está en Inglaterra, en la región de dentro del condado de Nottinghamshire. Es un pueblo.
2: Vale, como Villarreal,
4: será un pueblo cercano a lo mejor a la capital.
2: Claro. Chano, usted del Cádiz dice que no le importa nada, pero ¿qué le está pareciendo todo a la inscripción? Ya sabemos que Yuyu no se va a inscribir en el carnaval de Cádiz. ¿Qué le está pareciendo
1: a usted?
2: ¡Uy, qué revenido!
1: Yo no estoy siguiendo a nadie de lo que se está apuntando.
4: Ya, ya se está apuntando
1: ahora,
4: la gente.
1: Ahora dentro de poco van a abrir la inscripción.
2: Ya se están anunciando. ¿Y ha visto lo de Cádiz Woman? ¿No ha visto lo que ha pasado, Chano? Cádiz Woman, las niñas que Shakira las ha llamado para que participen en uno de sus espectáculos.
1: Bueno, felicidades
2: ella,
1: a las chicas.
2: A las chicas, las de Cádiz Woman.
3: Vaya, la que ha liado Shakira en Madrid. Tengo a mi hermana que va, mi hija también.
1: ¿Qué ha pasado?
3: Shakira se ha inventado una forma nueva desde el concierto, que en vez de alquilar un estadio, ella trae el estadio. Entonces Shakira trae un estadio, lo monta en un descampado, ahí afuera de Madrid, y dice en un principio, voy a dar, creo que iba a dar seis.
2: Sí.
3: Se han agotado las entradas y dice, venga, pues voy a dar 12. Y creo que va por 13, ¿no?
2: Bueno, claro, uno de esos espectáculos vienen las niñas, las Cádiz Woman, sí, que las ha llamado.
1: A ver si me llama amigo la comparsa.
2: Eso digo yo, Chano, esperamos a ver. Pero usted, ¿cuántos años tiene la misma antología, Chano?
1: Hombre, nosotros tenemos unas cosas muy bonitas.
2: No sacan a no, se va a decidir a
4: sacar. Va a tener que hacer una antología de la antología.
1: Yo tengo una antología gorda de la, comparsa mía.
3: Yo recuerdo el año pasado, el Yuyu por esta fecha ya estaba liado. Ya estaba liado con la inscripción.
2: Calla.
3: Con su...
1: Y ahora como piden más papeles, que ahora para ir a apuntarse a la NASA de astronauta, piden menos papeles que para apuntarse al fallo.
4: Me locura.
2: Calla.
1: Certificado digital, que claro. Yo por eso me quité ya.
2: Pues hace un montón de tiempo que no se mete.
1: Ya sale mucho tu nombre en los papeles.
2: Ay, Dios mío.
3: Yo pienso que cuando vayamos a retirarnos, que tampoco nos queda tanto. Como somos tantos en este programa, mira, Niño de Ukelele, Jesús Acevedo, Cristina Carbón, Jesús, estamos tantos que podemos hacer 12, ¿no? Podemos hacer una chirigota.
2: Podemos hacer.
3: ¿Cómo que no?
2: Calla. Pero David, ¿tú por qué te metes? De verdad, David, es que yo contigo no puedo.
4: Una callejera.
1: Un cosito para la calle puede ser.
2: Claro. Otro año, ¿verdad, hijo?
1: Otro año.
2: Vale, perdóname, déjame descansar.
4: No vayamos a retirar.
1: Además, este año empieza el concurso el 8 de enero.
2: Es que es muy rápido, muy pronto todo.
1: Lleva la gente un mes y pico ensayando, ¿eh? Hay gente que...
4: Nosotros hemos empezado ya con la de cama que yo voy siempre. Hemos empezado esta semana y la callejera. Hemos quedado hoy también para empezar ya también con la callejera.
2: Tenéis el tipo y todo ya, claro, evidentemente.
1: Qué
2: barbaridad. Vale, qué guay.
1: Bueno, pues...
2: Sí, surgió.
3: ¿Eso que te ha tomado de qué? ¿Un café?
2: Esto es un té rojo para espabilarme un poquito. Porque llevo una mañana.
3: ¿Un té matcha? Esto que pone
2: rojo. Que matcha ni matcha. Y matcha ni matcha. Un té rojo.
4: Sí, te tiene té rojo. Y dice, no tengo té matcha. Y dice, pues me macho.
2: Bueno, me macho de aquí. En serio.
3: Me macho de aquí.
2: En serio. ¿Qué
3: propiedad tiene ese té que estás tomando?
2: Pues teína, tiene mucha teína para que yo me despierto un poco porque estoy un poquito cansada. Sí. Hoy reconozco que, es que es lo que tú dices siempre, es que nosotros por las mañanas era diferente porque llegábamos, preparábamos en nada y inmediatamente antena, pero claro, tú llevas desde las 10 de la mañana, claro, bueno, desde casa. Claro.
3: Pero qué poco original, ¿no? El café, ¿qué tiene? Cafeína. El té, ¿qué tiene?
2: Teína.
3: De buscarse otra palabra más original.
1: El mojo, el tiene hojaldrina.
3: ¿El mojo pico qué tiene?
4: Él tiene el mojo. Mojina.
1: Mojina.
2: De verdad, en serio.
1: El hojaldre, hojaldrina. El ladrillo, ladrillina.
2: El apelapelina, yo qué sé.
1: Claro, claro.
2: Bueno, Chano, entonces estoy bien, ¿no? ¿Verdad?
1: No,
2: lo hemos comentado.
1: No está siendo
2: muy protagonista.
1: Bueno, porque yo no me gusta ser protagonista.
2: Desde que David ha vuelto, usted ya no es el mío.
1: Yo me gusta darle su sitio a todo el mundo. Yo no soy protagonista. No, yo hablo Chano, cuando me preguntan.
2: Pero
1: mi madre me enseñó eso.
2: Pero
1: cuando tú te preguntan, tú hable. Mientras no.
3: Deberíamos tener una conversación por si hay alguna rencilla.
1: No, yo creo que sí.
3: Yo creo que sí. Un poco molesto porque yo haya vuelto.
1: Yo que dice que voy a tener que volver. Cuanto más gente haya aquí, menos trabajo yo. Yo no tengo problema.
3: Tiene que quitar usted el protagonismo. Yo que hablo
1: mucho.
3: ¿Qué dice?
1: Yo no quiero ser protagonista para nada.
3: De hecho, me da mucha alegría verle porque.
2: Pero no sé si es la de alegría de verdad.
3: No sé si ha sido recíproco.
1: Sí.
2: Porque Chano, ¿usted
1: ha sido viceversa?
2: No. ¿A usted cómo le sienta que nada más que haya mensaje? Uy, David, qué bien la vuelta de David. Bueno, el resto del equipo también, pero la vuelta de David.
1: Yo no quiero ser famoso, Charo.
2: Pero usted, yo no añoro la fama.
1: Eso nada más que trae problemas. No te dejan un autógrafo o una foto. Nos podemos hacer. A mí me ve la gente en la calle. Yo vivo tranquilo. Yo no quiero ser famoso.
2: Pero usted, no sé, yo no lo veo, ¿verdad? Yo lo siento, David, yo no quiero malmeter, no soy malmeteora. Sí, bueno, pero razón, yo creo que el yuyu no es el mismo de que tu abuelo. No, el yuyu, perdón.
3: Vamos a tener que hablar con él, hacer un poquito de terapia. Pero mira, el otro día vi un documental. Hablando de los famosos Chano. Vi un documental de Aitana, que Aitana ha estado aquí sentada con nosotros.
1: Aitana, una rosita temprana.
2: Muy bella, se está viendo una rosita temprana.
1: Como cantaba el tango de la fantasía.
3: Estupenda, anónima, que llegó a Operación Triunfo y ahora es una de las top, ¿no? Bueno, pues ahí Aitana en el documental decía que sentía terror a la fama.
2: Es que la
1: pasa
2: mal.
1: Sí,
3: sí,
1: a la
3: fama,
1: claro.
3: O sea, la chica totalmente no anónima, que iba a tomarse un café donde quisiera y ahora no puede ir a ningún lado porque hay 600 personas
2: haciendo
3: fotos pidiendo autógrafo. Hay que tratar la fama con lo que es un agobio.
1: Sí, claro. Sí,
2: coñazo. Pero Chano, ¿usted se va a comparar con Aitana?
1: ¿Qué dice? Yo no, ni quiero.
3: Bueno, usted canta mejor que Aitana.
2: No sé yo, David. A mí Aitana me gusta, ¿eh? Ese aunque bigote, Aitana tiene unos movimientos.
4: ¿Dónde lo voy a parar? El bigote del Chano. De Aitana.
3: Por cierto, Aitana ha sacado una canción que le canta a su primer novio. ¿Habéis visto esa canción?
1: No la he visto.
3: Que me gustaría un día tratar ese tema, quizás con Cristina Carbón, que habla de mujeres que cantan.
1: Con Carmen o con
2: Antonia Ferrá.
1: Carmen Carbón.
2: Es verdad.
3: Aitana, el primer novio fue este actor que es Bernardo, el de Élite.
4: Sí, ¿vale? el hijo de
2: Ana Duarte.
3: Entonces me lo contó a mis hijas, yo no tengo ni idea de esto. Y resulta que dejó al Bernardo.
2: Bueno, se dejaron mutuamente.
3: La forma en que ella lo dejó parece que ha dejado mucho resentimiento en ella porque no lo hizo bien, y ahora que ya tiene otro novio, ha tenido a Sebastián Yatra y otros novios, pues ahora le ha sacado una canción al primer novio, a Bernardo, diciéndole, pidiéndole un poquito de perdón o del resentimiento.
2: Bueno, la escuché hace un par de meses,
3: a ver si luego la ponemos.
2: Vale.
3: Y me llama la atención, porque normalmente cuando uno tiene un amor que ha pasado a la historia, no suele remover ni pedir permiso ni perdón, ¿no?
2: Pero si le da pa' letra.
3: A ver, esta es.
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1: El del piano, te pensaba que era el coco, ¿eh? El piano lo toco yo.
2: Ya no, entonces sigue usted revenido, ¿eh?
1: Con una tecla.
2: Pero usted, ¿por qué está así?
1: Porque estaba de guardia.
2: Ya no, deje usted.
1: Dale a esta tecla.
2: ¿Por cuándo hace usted una cosa, aparte de su channel, y si algo de repasar las canciones?
3: Escúchame, deja escuchar la canción que le ha puesto.
2: Que Chano está revenido.
3: ¿Qué le pasa?
1: Estoy escuchando el del piano. ¿Por qué? Está dando una tecla además.
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1: ¿Esta es Aitana?
3: Esta es Aitana. Ya no estoy con él y no me siento sola.
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3: Mira, ve, dile que de vez en cuando...
2: Está muy triste, yo me voy a dormir, ¿eh?
3: Pero si la has dejado...
1: Los arreglos de piano son...
4: Desarreglos.
1: Son maravillosos.
2: Señores, vamos a levantar el ánimo, ¿no?
3: Ha dicho que no le cuentes nada, que no le quiero hacer daño. O sea, es la primera canción que veo de una persona que le abra a la persona a la que dejó, pidiéndole perdón. Yo no la he escuchado nunca, ese tipo de temática.
2: Y la de perdóname no te suena esa tampoco. Perdóname.
1: El dúo dinámico tenía otra que la cantaba de chiquitito. Perdóname, te lo suplico.
2: También, es que hay mucha, lo que pasa es que hay que hacer un repaso.
3: Bueno, me llegan aquí unos mensajes diciendo que parece que también puede ser una interpretación que ella se perdona a sí misma. Vamos a ver, hay que releer la
1: canción. Puede ser.
2: Es un artista que hace una reflexión sobre su vida y ha querido reflexionar sobre lo bien o lo mal que lo hizo.
4: No veo a Aitana una mañana echándola reflexionando, la verdad.
2: ¿No? Oye, ¿por qué no? Vamos a ver. Primero que escribir canciones.
1: Pues yo no quiero ser famoso.
3: ¿No?
1: Que va.
2: Usted está un poquito revenido. Pues
1: hay majarones, como tú ahí. Tú eres famoso, hay majarones que te siguen.
4: Sí, hombre, claro.
1: Mira, yo el Leno, como el pobre.
2: Y a ella también, Aitana, la cosa.
1: Claro, tú sabes que... Y ya un cacho todo día esperándome en la puerta de mi calle, en la calle.
2: Pero usted tiene motivo. ¿Para que le pide los 50 euros?
1: En Cádiz nos conocemos todos y por 50 euros no te mata nadie.
2: Bueno.
3: Chano, ¿tú sabes que el novio de Aitana tiene nombre de corchón?
1: ¿Cómo se llama?
3: Plex.
4: Ah, sí, youtuber.
3: Es un youtuber famoso.
2: De verdad, poner la cosa.
4: Yo soy Plex, se llama. Fan de Plex.
3: Yo soy fan de Plex. Yo no sé quién es. Este muchacho que cogió un día.
1: ¿Youtuber qué?
3: Youtuber es un tío que vive del YouTube.
1: ¿Cómo que vive del YouTube?
3: Que vive de ese vídeo en YouTube.
4: Chano no.
3: ¿YouTuber?
1: ¿Y eso deja dinero?
2: Usted no tiene ni móvil.
3: Pregúntale a la gente que tú que vive de eso, Sergio.
4: Pregúntale al Yuyu que sube los análisis de usted.
1: ¿Qué me está diciendo?
2: Eso digo yo.
4: Pregúntale
2: Chano
4: a usted al Yuyu.
2: El Yuyu,
1: bueno,
2: se está
1: es una cosa para promocionar nuestro programa.
2: Mira Yuyu cómo apareció. No,
1: ¿qué
2: Yuyu,
1: dices?
2: No,
1: tengo
2: no,
1: yo
2: no,
1: que
2: no,
1: verlo.
2: Que lo sube tú a tu portal. No,
1: eso
2: el
1: tengo
2: Chano.
1: Yo que verlo.
2: Pues, Chano, el Play, que se está perdiendo dinero.
3: El Play tenía unos cuantos amigos y se va o no va a Vietnam. Le paga a todos los amigos el viaje a Vietnam. Y ahora cada vez que hacía
1: el teléfono de Play.
2: Yuyu, déjate caer.
3: Cada vez que hacía una jornada de viaje iba grabando en las motos, en las montañas.
4: La vuelta al mundo.
3: Y uno de los que llevaba, que creo que es malagueño, montaba los vídeos, lo colgaba en su canal y este tío se ha hecho rico.
4: Sí, sí, yo soy
3: y ahí en ese viaje a Hong Kong, pasó por Hong Kong, ahí conoció a Aitana,
1: sí, sí, novio. Sí, pues hay gente que factura.
2: Después de conocer la vida amorosa y musical de Aitana.
1: Entre 40 y 50 mil euros todos los meses de YouTube, ¿eh?
2: Sí. ¿Quién es tu hijo? ¿Quién? ¿Yuyu?
1: No te voy a decir quién, pero hay gente que lo... No. Ah. Yo no. Yo no, ni de lejos, vamos. Ojalá, ya quisiera yo. YouTube. Pero yo que iba a estar yo aquí.
2: Oye, es que de verdad, ¿eh?
1: De lunes, de lunes a viernes.
3: Eso es el sueño de un influencer. De verdad, todos los influencers que cuelgan vídeos en YouTube, en TikTok y tal, ¿qué es lo que quieren? Pues ganar 100.000 euros todos los meses, ¿no?
1: Claro.
3: Pero lo ganan solo unos pocos y otros se quedan en el camino.
1: Hombre, YouTube, hay que los ingresos de YouTube, hay gente que gana pasta, pero primero hay que hacerse con un nombre y hay que trabajarlo mucho, ¿eh? Sí, eso no viene, mucho. No llueve del cielo. Es verdad que cuando alguien que ya es famoso, que tiene un nombre, claro, tiene un podcast bueno y tal, y ahí tiene 3 millones de visitas, pues sí, eso deja dinero.
4: Pero esto es que hay que diferenciar, que yo lo he hablado muchas veces, que hay que diferenciar entre youtuber e influencer. El youtuber, exacto, es un tío que crea contenido, claro, que se curra, claro, los vídeos, el video. Influencer es un famoso, como lo fue en su día Belén Esteban, o como lo fue que cobran publicidades, que
2: sí, tampoco... Pero ahora ese término ya está,
1: bueno,
2: desvirtuado.
1: Es que claro, y ahora youtuber tiene una cosa porque tiene que hacer el vídeo, no solamente hacerlo. Hay gente que te lo monta, que te lo hace, que lo tienes que pagar.
4: Sí, sí.
1: Pero es montar el vídeo, editarlo, subirlo, está encima, sí, de él. Claro. Una cosa que funciona muy bien es responderle a la gente, los comentarios, sí, que te hacen.
2: Y para eso.
1: Está encima
2: eso.
1: Y hay que vivir, hay que echarle muchas horas.
4: Trabajar, es un trabajo.
3: ¿Tú te consideras influencer o youtuber? O...
4: No, yo soy creador de contenido.
1: Creador de contenido. Yo igual, para la comparsa, pero...
2: ¿Pero qué comparsa si usted no hace nada al final? ¿Qué
1: comparsa?
2: Si usted nada, si vive de la antología antigua.
1: Pero a mí me gustaría tener un canal de YouTube para...
2: Pues hable con Yuyu, que Yuyu le está quitando usted dinero.
1: Para poner...
2: Que hables con Yuyu.
4: Yo he visto ese análisis. Yo he visto ese análisis de 50 pavitos.
2: Mira tú, es que yo he visto exacto.
1: 50 euros de análisis.
2: Chano, yo, que usted, alguno, yo no quiero marmete, soy la marmeteora hoy, pero dice? Usted con Yuyu, que de verdad no está bonito.
4: Estamos
2: Yuyu,
4: levantando.
1: Y habla yo con mi abogado.
3: Estamos levantando. ¿Considera cómico o caricato?
2: A David no le interesa, Chano.
4: Cómico, caricato, me gusta caricato.
3: ¿Caricato o caricato?
4: Soy Sergio Caro, me gustaría
2: caricato.
3: Caricato es el que hace gracia, ¿no?
1: Ese es el epígrafe de Hacienda que recoge a los cómicos.
4: Sí, ¿no?
1: Sí, sí.
4: Caricato, ¿no?
3: ¿Tú, cuando tú eras autónomo...
4: Artistas y toreros estábamos nosotros artista cuando la chiricota nos damos de harta como artistas y toreros.
3: ¿Y ahora es caricato?
4: No sé, ¿cómo está? Ya hace tiempo que no lo hacemos.
1: Bueno, ahora te voy a decir,
4: Pues, Yuyu lo sabrá.
1: El epígrafe es para tirarse...
2: Bueno, Chano, piénselo del Yuyu, ¿eh? Piénselo del Yuyu, Chano, que está Sergio, usted perdiendo dinero, ¿eh?
3: Me interesa mucho porque yo no soy youtuber ni nada. Yo tengo en Gregor Flaute mis seguidores, claro, y con eso soy muy feliz.
4: Tienes ahí tu contenido.
3: Pero yo te veo muchos vídeos tuyos que tú te los curra,
2: que yo haya trabajado toda la mañana.
3: ¿Toda la semana
2: esto
3: cuelga algún vídeo, alguna parodia de las que tú cuelgas?
4: Sí.
3: ¿Toda la semana hace una?
4: Sí,
3: ¿te sientes obligado a hacerlo o te surge?
4: Entre eso, comillas, hombre, a veces me siento obligado, pero quiera o no, a mí me surgen las cosas. Y a mí me ayuda mucho, siempre lo digo, las cancioticias, porque como estoy constantemente con la actualidad, me vienen las ideas solas y digo, pues mira, esto es un tema. O, por ejemplo, hoy he subido un vídeo de Doña Leonor, de lo de
2: te
4: esto.
2: Te he visto.
4: Y los chistes porque los estaba haciendo para la cancioticia y cuando los hice, claro, digo, pues esto puedo hacer un vídeo, claro, y lo he aprovechado.
3: ¿Tú has metido la cancioticia de hoy? El tío este que ha dicho que se retira de la IA porque no, la humanidad
4: no,
3: se va a...
4: No lo había visto, no lo
3: la
4: había
3: humanidad
4: visto.
3: Va a terminar en 10 años. A mí me leí eso todo aquello y
4: no, lo habéis hablado y lo voy a buscar, no, no lo había visto.
2: Tenemos aquí guardado ese tema. Bueno, anunciamos el tema del día.
1: Sí,
2: por eso,
1: antes ya, que nada, deciros que los que la gente que nos dedicamos al tema artístico para hacer actuaciones, sí, y eso, estamos ubicados en el grupo 16 de actividades artísticas y el epígrafe exacto es engloba a humoristas, caricatos, excéntricos.
4: ¿Onda?
1: Charlistas, recitadores e ilusionistas, etcétera.
2: Qué bueno. Wow. Torero ya no está.
1: Charlista y excéntrico.
3: Oye, perdone, que vengo a pagar aquí mi impuesto, que yo soy charlista.
4: Soy charlista.
3: Caricato. Y es bonito.
2: Bueno,
3: ¿no?
2: Yo soy charlista.
3: Caricato tiene un matín despectivo, ¿eh?
2: Peyorativo.
3: Y es el caricato. Se dice mucho bien.
1: Está haciendo el caricato. Haciendo
4: el caricato es malo, se suele decir.
3: No haga más el caricato, me lo ha dicho mi madre muchas veces.
4: Sí, sí, sí, sí.
2: ¿Por qué? No sé en qué se basa tu madre.
3: Porque tengo vocación.
4: ¿A qué te dedicas? Soy excéntrico.
1: ¿Y un cato qué? Porque caricato es tener cara de
3: gato, ¿no?
1: Si fuera caricato, es decir, tiene cara de gato.
3: Pues seguramente sea porque los cómicos se ponían cara de...
4: No, de las caricaturas, a lo mejor, ¿no?
3: Caricato o cara de gato.
2: Caricatura, por favor.
3: O sea, caricato es la el lengua que hace caricatura.
4: Claro.
2: David, que eres de las palabras.
3: Me estoy volviendo loco. Las palabras.
1: Bueno, os cuento el tema del día. Ayer se publicó el último estudio del CIS sobre turismo y gastronomía y entre los resultados que arrojó nos quedamos con este. Atención con el titular, ¿eh? La tortilla de papa,
4: ¿sí?,
1: supera por poco a la paella como plato más representativo de España.
2: Anda.
1: Bien, bueno. O sea, tú le preguntas a los guiris por cuál es, sí, el plato de España y antes decían la paella, pero ahora por muy poco dicen la tortilla. El 62,7%. Que yo no, la sé, tortilla, yo no sé también cómo han hecho estas cosas, ¿no? Dice, aquí yo leo lo que me han puesto, ¿no?
2: Sí, sí, sí.
1: Dice, el 62,7% dice la tortilla de papa frente a un 61%, un 120%. Oh, así, es que yo esto, el Delfí habla mucho de tortilla de papa, pero de números sabe poco.
2: Todo lo que pone el CI, ¿eh?
1: Un 123%, pone varias opciones, yo qué sé. Bueno, pues no sé si estáis de acuerdo con esto, nos vamos a convertir en encuestadores y os hacemos la siguiente pregunta. ¿Creéis que la tortilla de papas es el plato español por excelencia o hay otros platos que a vuestro juicio merecerían estar por encima? Pongo un ejemplo, por ejemplo, ¿no? El mollete con zurrapa con mantequilla colorada, eso no existe en Suecia, sí, eso es español.
4: Pero es más andaluz, ¿no? A lo mejor, ¿no? Más andaluz, ¿no? Que es español, por eso también a lo mejor le falta ese plus, ¿no?
2: Claro, y
1: un montadito de pringá, una cosa más española que esa.
3: Hay una diferencia entre la tortilla de papa y la paella en cuanto a nosotros que somos españoles, es que la tortilla de papa es un plato habitual en nuestra mesa, al menos en la mía, y yo paella la como una vez cada dos o tres meses, porque hacer una paella requiere una serie de circunstancias, ¿no?
1: Ayer comimos otra tortilla de estas preparadas.
2: ¿Con o sin cebolla?
1: Preparada.
2: Sí, yo la tomo mucho, ¿eh?
3: ¿Pero del supe o de una tienda mala, de...?
2: Y la caliento en el microondas y enseguida.
1: La caliento en el microondas y la corto en ocho trocitos, y aquello va a quedar sobre...
2: Con cebolla está muy buena, ¿eh?
1: Con cebolla.
3: También la venden con pimentito por dentro.
1: Sí. Pues hoy estamos haciendo varias preguntas, ¿no? Pero todo va relacionado con esto. Os preguntamos, antes que nada, si pensáis que la tortilla de papas es el plato español por excelencia o hay otro, o tú pondrías otros platos por delante. Y si pensáis que es la tortilla, porque digan, no, yo me quedo con la tortilla, la pregunta, ¿con o sin cebolla? ¿De qué las hace? Porque hay gente que hace tortilla de atún, hay gente que hace tortilla de chorizo, con jamón york,
2: la campera,
1: ¿no? En fin, nuestra respuesta esperamos al 679-40-200, que hay tanto notas de voz como texto también, 679-40-200 o @programadelyuyu si nos queréis contestar vía Twitter. Dicho todo esto, vámonos con la friki noticia.
2: Pero espera, vamos a pensar, un momentito, perdona. Dime. Manolo, Sergio, tus secciones, ¿cómo van? Lo digo por el tiempo, vamos con la cancioticia, friki noticia, la guardamos.
4: Yo quiero decir que hoy es un día histórico para las pamplinas.
2: Vámonos con las cancioticias.
1: Pues entonces nos saltamos las
3: friki noticias.
4: Después,
3: así venimos de fuerte.
4: Hoy hay cosas muy gordas.
1: Las guardamos. Venga,
2: no, pues entonces, hombre, es que son 29.
1: Venga, pues entonces saca a Luca, le vamos a cantar la cancioticia ya directamente, que si no.
2: Encima me siento prisa, Yuyu.
8: La cancioticia. Encima te
1: meto. Los jueves son para Sergio Caro, niño de ukelele, sinónimo repaso de la actualidad de estos 7 días. Vámonos con la cancioticia cuando usted quiera, caballero.

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0: saludó a los docentes y al decano en persona. 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Ciencias políticas dicen que es la carrera. Si son ciencias políticas, pues entonces al estudiar. Habrá foto de ella misma y de su padre. Ella en vez del libro lleva el álbum familiar.
1: Es verdad.
0: Por los apuntes a ella le querían cobrar en la copistería de la Carlos III. Y dijo Leonor, ¿dónde va? ¿Me va a cobrar? Si la uni tiene el nombre de mi tatatarabuelo. Está estudiando en la universidad. Ya se está mezclando con chavales y con la plebe. A ver quién es el profesor que tiene huevo de no ponerle el 5 si saca un 4,9.

0: Gracias.
1: Felicidades.
2: La canción que hice de Niño del Ukelele. Hacemos una paradita y enseguida estamos con las pamplinas del mundo.
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1: Vámonos con este mundo nuestro que está lleno de pamplinas y de tonterías, y don Sergio Caro, niño del ukelele, se dedica a rescatarla para traerlas todos los jueves a la mesa del programa del Yuyu. ¿Por dónde vamos hoy, caballero?
2: Hoy yo estoy hasta nervioso, ¿eh?
3: ¿Qué te pasa? Pero, por Dios.
2: Hoy es un día histórico.
3: ¿Seguro?
4: Porque es tu cumpleaños, ¿no?
2: A mi cumpleaños, sí, bueno, verdad, fue el martes, pero...
4: Ah, que fue el martes.
3: Sí, claro, hemos dicho,
4: lo
3: hemos
4: engañado.
3: Que no, si lo hemos dicho.
2: Lo celebra hoy con ustedes. Vuelve la inteligencia artificial, vale. Vuelve el Suno. Hace mucho que no lo traigo porque sí. Es verdad que hace cosas como las que hemos hecho siempre. Es mucho trabajo, ya se acaban las ideas. Pues, a mí no me gusta hacer siempre lo mismo, ya se pierde la chispa, ¿no? De lo pues que sí. Hacíamos, de las mezclas que hacíamos. Pero el otro día, digo, esta temporada voy a recuperar, que hace mucho que no me meto, a ver qué podíamos hacer nuevo, y he encontrado cositas para hacer nuevas.
1: Venga.
2: ¿Por qué? Porque me meto en Suno y... Está la opción, han metido de hace poco, la opción del match up. ¿Sabéis lo que es el match
1: up? Sí,
2: lo
1: mezclar
2: que,
1: dos canciones.
2: Lo que, ¿no?, hemos estado sacando, que hacía la gente todo este tiempo. Match up, que es como mezclar dos canciones, mezclando la voz de uno con la música de otro y que compenetre eso. Entonces digo, pues mira, voy a probarlo porque eso da unos resultados muy guay. Pero claro, yo no lo iba a hacer con dos canciones normales. Entonces he vuelto a recuperar una cosa gloriosa que hemos hecho aquí, que es mezclar canciones con el genio del humor Chiquito de la Casa. ¿Vale? Entonces he cogido chistes de Chiquito, he metido el audio en Suno tal y como es el chiste. Le he dicho, abajo le he puesto, hazme un mashup con tal canción, le he metido una canción. Y ya he ido probando. Vamos a ver cómo el primero es muy básico y ya después he ido yo investigando y me he ido currando y he ido cogiéndole el punto. Venga, y se hacen cosas históricas. Por ejemplo, vamos a escuchar primero el chiste de Chiquito. He cogido algunos que ya he usado otras veces, que los tenía por ahí. Vamos a escuchar primero.
5: Uno que llega al doctor griscando. ¿Dor, qué enfermedad tiene usted? Pues la enfermedad que tengo, doctor, es que la enfermedad me da vergüenza, decirte. La enfermedad que tengo es que me da por robar. Doctor, le roba a todo el mundo. Le roba a mi mujer, a los niños, a mi suegra. No sabe a dónde meter el monedero, se lo quito cada momento. La limpiadora le manco cuando cobra, le quito el panné. Salgo a la calle para comprar periódico y robo en las tiendas. Doctor, roba en todos los lados. Y dice el médico, relájase usted físicamente, moralmente, diplomáticamente. Le voy a mandar una pastilla a usted. Y si dentro de 20 días no se le quita, me trae usted un móvil para el niño.
2: Me trae usted un móvil para el niño. Este chiste ya lo hemos usado aquí alguna vez para hacer unas canciones. Pero digo, pues venga, pues vamos a probarlo de mashup. Y le dije, ponme esta canción. Y le he puesto Loba de Shakira, ¿vale?
1: Wow.
2: Y tú lo pones. Ahora, la propia aplicación de Suno te mezcla como las letras de las dos canciones. Te hace una cosa así. Sale una cosa, de momento, muy básica, sí, pero que tiene un toquecito al final gracioso. Vamos a escucharla como queda y ya después vamos evolucionando, ¿vale? Pónmelo.
5: Uno que llega al doctor grijando. ¿Qué enfermedad tengo usted? La enfermedad que tengo es que me da por robar. Doctor, le robo a todo el mundo. Le robo a mi mujer, a los niños, a mi suegra. No sabe dónde meter el monedero, se lo quito a cada momento. Y dice el médico, relájese usted físicamente, moralmente, diplomáticamente. Le voy a mandar una pastilla a usted. Y si dentro de 20 días no se le quita, me trae usted un móvil para el niño. Me trae usted un móvil para el niño.

0: Qué grande.
1: Ahí tenemos, ¿eh? Eso era la primera prueba que hacía, en la que yo simplemente metí las dos canciones, le di a, y como salió, salió. Y ya después empecé como a toquetear un poco, ¿no? Yo empecé a meterle bien las letras de las cosas, le empecé a tocar un poquito, hice muchas versiones y he ido probando, ¿no? Entonces vamos a escuchar otro chiste que he cogido, que también lo hemos escuchado aquí alguna vez, que también lo traje este audio alguna vez. Pónmelo, Manolo.
2: Una señora que llega a la iglesia habla con el cura Griscante Bor. Dice, padre, padre, tengo un pecado muy grande. ¿Se da usted cuenta? No puedo. ¿Qué pecado tiene, hija mía? Pues el pecado que tengo, padre, por la gloria de mi padre, que me han hecho una guarrerida en el diodeno del cuerpo humano, padre. Me han hecho la caída de Roma, no te vayas muy lejos, me han hecho los fideos. Y dice el cura, ¿tú qué edad tienes, hija mía? Dice, 90 años, padre. Y dice el cura, muy tranquilo, dice, bueno, pero de eso hará tiempo, ¿no? Dice, sí, padre, pero me gusta comentarlo.
1: Los chistes tontos estos de chiquito, que son muy tontos, pero nada más que como lo cuento son graciosos.
0: Este
1: no
0: lo había escuchado yo, este chiste.
1: Ya hicimos una vez algo con él. Pues he cogido y he hecho un mashup de este chiste de chiquito, tal y como está, con la canción de La Gozadera, ¿vale? Y ha salido esto.
2: Una señora que llega a la iglesia habla con el cura Griscante Bor. Dice, padre,

0: con el doctor Grijando Bor, la gozadera con el doctor Grijando Bor.
1: Bueno, oye, cómo ha avanzado la aplicación.
0: Ahí ya empecé yo a meterle mano, empecé a meter las frases en sitios así que quedaran más graciosas, empecé a probar cosas y ya digo, aquí hay material. Entonces yo empecé a probar muchas cosas. Ahora cogí un audio, que también lo hemos sacado aquí alguna vez, que es un audio en el que él cuenta un chiste, pero que canta, ¿no? He cogido el cachito en el que él canta como una coplilla. Pónmelo, Manolo, que este lo vaya a recordar.
2: Bueno, doble pero borracho en una discoteca. Los barcos de vela Sevilla tienen un camino. Los barcos de vela Sevilla tienen un camino. Por los ríos de Granada, ay, por los ríos de Granada, solo rema los suspiros. Ay, amo que se fue y no vino.
1: Olé.
0: Vale. Vale.
2: Cantando y dice el otro, no cante más, que me voy a cagar en tus muelas. Cobarde, no cante más, que cantaste la semana pasada en un butiste, te murió un niño de pena. Y dice el otro, ¿cómo? Y dice este, bueno, ¿qué hora es? Y dice este, ¿qué hora es? Dice, las 6 de la mañana. Y dice este, muy tarde, ¿no? Dice el otro, ¿por qué no me ha preguntado antes?
0: Vale. No me acordaba que este audio era tan largo.
1: Está muy bien.
0: Vale, pues esa parte en la que él canta lo he mezclado con Valió la pena de Marc Anthony.
1: Bien.
0: Y queda este temazo. Pónmelo, Manolo.

0: esto lo hace la inteligencia artificial.
1: Totalmente,
0: la canción,
1: ¿no?
0: Ahí está la música, de todo, imitarlo y todo, perfecto. Vale.
2: Madre mía.
0: De momento ya le iba cogiendo el punto. Ya, ya iba yo mezclando ahí cositas, ya me iba pareciendo bastante más gracioso. Y ya para mí este es el culmen de esto. Cuando ya a este le eché un montón de rato, hice un montón de versiones, he mezclado. Bueno, vamos a escuchar primero el chiste, que este no sé si lo he traído alguna vez o es nuevo. Vómelo, Manolo.
3: Bueno,
0: Ah, no, perdón. Párate, párate.

0: pensando. Es que cuando ya, cuando improvisaba, que le ponían, póngase usted a decir, decía unas cosas que dice tú, pero esto como...
1: Hombre, verdad que las cabras se ramonean en los árboles, a lo mejor
2: ¿se
1: cogen
2: ¿se
1: la,
2: ramonean? ¿Eso qué?
1: Ramonea es ponerse de pie.
0: Yo me refiero un poco más a las heces, ¿no? Que parecen como...
1: Ah,
0: sí, como
1: vale, verdad, las caquitas de la cabra.
0: Pues eso era improvisando. Pues he cogido este audio de Dando el Tiempo y lo he mezclado con Billie Jean de Michael Jackson. Esto es histórico, ¿eh? Pónmelo, Manolo.

0: más.
1: Eso ahí queda un poquito pegado, ahí mal, ¿eh?
2: Increíble, Chiquito hablando inglés, ¿eh? Ahí hay dos o tres frases en las que...
3: Qué barbaridad.
2: Está muy bien hecho la voz de Chiquito hablando el inglés. Qué ahí, bueno, tío. Qué bueno, tío. Increíble. Bueno,
3: o sea, este programa, el Suno, ha mejorado bastante de un año para otro.
2: Sí, va mejorando, sacando nuevas versiones. Además, ya también es muy importante, como yo digo, la práctica. Y yo me he dado cuenta que... probando e investigando, cambiando, hay muchas variables que cambiar, pueden encontrar el punto también de hacer cosas más guay o más difícil, más trabajar y eso, ¿no? Bueno, ahora tengo otro chistecito de Chiquito que es este.
4: Pepe, te quiero, no te olvido. Yo sé que has trabajado menos que el sastre de Tarzán. Te sigo queriendo por la gloria de mi madre. No puedo vivir sin ti. Te echo de menos, Pepe. Y pasó una señora para el cementerio y dice, oiga, por favor, que ahí no pone Pepes. Pone Antonio. Y dice, ella no es mi marido. Lo que pasa es que a él no le gustaba tener nada a su nombre.
2: No. Chiste clásico.
1: No sé
2: de,
1: si vale, vale.
2: Chiste
1: vale.
2: Clásico de Chiquito, no tiene la mujer que está llorando en el cementerio. Pues he cogido tal y como está ese audio, con ese texto, lo he metido en Suno y le he dicho, hazme un mashup con Single Ladies de Beyoncé.
1: Oh, oh.
2: ¿Vale? Y ha quedado esta maravilla.

0: Ahí está.
1: Bravo, bravo.
2: Qué cosa más grande.
3: Increíble.
4: Qué cosa más grande, ¿eh? Mí... Esto, si lo hubiera escuchado chiquito, oh.
3: A yo cuando habla en esta, en la anterior, cuando hace como la voz de el inglés, hablando un inglés perfecto, me hace muchísima gracia, ¿eh?
4: Incluso Beyoncé le tiene que hacer gracia, ¿eh?
3: Sí.
4: Se lo mandamos.
3: Se lo mandamos.
4: Se lo mandamos. Y a Maranzo y esta gente se le mandan estas canciones y se quedan alucinados.
3: Bueno, tío. Es que no, y además nosotros que somos muy fan de Chiquito, que para mí es un genio.
1: Es de verdad que sí, era.
3: Bueno, y traigo la última, con el dolor de nuestro corazón, oh. Pero esta está muy graciosa también porque es muy absurda, pero está muy bien metida además en la original. En la que también es un chiste o un cachito de un chiste que también que ya hemos escuchado aquí una vez, ponmelo, Manolo.
5: Le dice el niño al padre, papá, te habla Guillermino, tú sabes tu bambino que nació después de los dolores en una cama. Soy un torpedo.

0: Pido, papal, quiero hablar contigo. Hablar. Tú tienes cuerno. Y dice el padre, yo qué sé, hijo mío, tengo tantas cosas en la cabeza.
1: Era un humor surrealista.
2: Es muy tonto los chistes que hace.
3: Es que es muy bueno.
2: Y este chiste, así tal y como está, lo he mezclado, mashup, con... Don Diablo de Miguel Bosé. ¿Habéis visto el vídeo de Miguel Bosé ayer?
3: Sí.
2: De Miguel Bosé bailando.
3: Bueno, sí, eso lo tengo.
1: Ayer salió bailando Miguel
3: Bosé. ¿Estaba farmeando
2: Aura? Farmeando Aura, pero parecía IA.
1: ¿Miguel Bosé farmeando Aura, el de verdad o era un avatar?
3: Con un perro al lado.
2: Era un vídeo de él en su casa haciendo un baile. Yo puse en Twitter: cuando tu colega te echa un hielo por la espalda. Por los mismos gestos así.
3: Con un perro al lado, ¿no?
2: Un perro al lado, el perro con la cara como diciendo, no veas el pastel que tengo ya aquí. Pues mezclado este chiste de chiquito con Don Diablo de Miguel Bosé y sale esta maravilla.
4: 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Por la gloria de mi madre, le dice el niño a su padre, ¡papá! ¡Te habla, Guillermo!

0: cascos en la cabeza. ¡Cobarde!
1: Don Diablo se ha escapado, tú no sabes la que ha armado. 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Por la gloria de mi madre, le dice el niño a su padre. ¡Papá! ¡Te habla Guillermino! Por aquí.
2: Guillermino.
3: Bravo, bravo, bravo, ¿eh? Qué maravilla. Qué maravilla, vamos.
4: Las canciones las eliges tú porque a ti te parece que pegan con lo, ¿no?
2: Sí, aparte también muchas, algunas las he elegido porque ya las tenía metidas en Suno. El problema de que yo esto también no lo haga tan a menudo es que Suno te impide mucho meter canciones. Temas de derechos de autor, tanto por las letras como por la música. Hay veces que yo le pongo la letra de otra canción a... ahí en el texto, solo la letra, y te detecta la letra. Aunque tú no hayas metido, por ejemplo, la canción está Don Diablo. Pues yo puse el texto de Don Diablo y la canción no la había metido todavía y ya me había detectado la letra. Entonces, hay que darle muchas vueltas, hay que cambiarle la melodía, hay que cambiarle el ritmo para que no lo detecte. Entonces, me cuesta mucho trabajo meterlo hasta que consiga hacerlo, un trabajazo, y investigarlo.
3: Enhorabuena.
2: Entonces, pues esta semana...
4: ¿A qué hora del día lo haces tú? ¿De noche, de día? Porque esto tiene un trabajo, tiene que estar concentrado. Pues, ¿no?
2: Depende del turno del trabajo, de mi trabajo, del otro trabajo.
3: Por eso se lo agradecemos tantísimo, ¿eh?
2: Pero bueno, hay que echarle unos ratitos, pero esto es muy divertido, la verdad. Muy divertido porque tú estás viendo ahí los resultados.
5: Hay que echarle su horita y su tiempo.
2: Sí, sí.
3: Hay que echarle mucho.
2: Es muy divertido porque hay veces que sí, que salen los resultados.
3: Cuadran, pero otras veces no.
2: Y se echa unos ratitos muy buenos y, hombre, que...
5: Ensayo y error, ¿no?
2: Ensayo y error, totalmente, sí, sí. Va probando y ya está. Bueno, seguiremos cuando tenga otro día así, investigando a ver qué podemos ir trayendo de la inteligencia artificial también.
3: Oye, qué bueno. Oye, la inteligencia artificial, no sé, pero te ayuda a interpretar tus cancioticias, a buscar así las noticias.
2: Yo lo único que la uso alguna... Mira, por ejemplo, este verano que teníamos lo de la, el juego ese que quiero traer para que juegue David. Alguno de esos juegos sí me ayudó.
3: Le va a dar coraje a Maruca, le va a dar coraje.
2: Por ejemplo, el de la Wikipedia, que era un artículo de Wikipedia. Pues yo en la inteligencia artificial le metía el enlace y le decía, hazme un resumen para un artículo muy grande.
3: Hombre.
2: Y te hacía un resumen. O para cosas de otras de esto, o para las miniaturas de los vídeos. Yo la uso mucho, pero...
4: ¿Tú sabes para qué usé yo ayer la IA? Para pedirle que me busque el seguro más barato. Me han subido el seguro del coche, una barbaridad. Y digo, búscame, según las circunstancias de mi coche, el mercado... Y me dijo una compañía de seguro que llamé y estaba a la mitad de precio.
2: Claro.
3: ¡Qué bien!
4: Ostras, que se puede buscar, utilizar la IA para cualquier cosa, para pedirle opinión sobre un móvil que te quieras comprar. ¿Qué
6: estás buscando, su clase, doña Leonor?
7: No, estoy buscando la cafetería, ¿no? Unos botellines fresquitos para ir haciendo el cuerpo, ¿no?
2: Doña Leonor, la universidad.
3: Oye, podemos recordar el tema del día y luego volver a escuchar la cancioticia, ¿no? Venga.
5: Sí, a ver, os cuento el tema del día. Ayer salió un estudio del CIS sobre turismo y gastronomía y ha arrojado unos resultados, entre los varios resultados nos quedamos con este. La tortilla de patata supera por muy poquito a la paella como plato más representativo de España. Bueno, parece ser que cuando tú le preguntas a un guiri cuál es el plato más de España, la gente responde la tortilla.
3: La tortilla de papas es que es muy buena.
5: Paella. Y os queremos preguntar si pensáis que la tortilla de papas es el plato español por excelencia o tú pondrías otros platos por delante que representen más a nuestro país o a nuestra comunidad autónoma. Y si es la tortilla, la pregunta típica, ¿cómo sin cebolla? ¿De qué hacen las tortillas? En fin, queremos que nos hable de todo esto, ¿no?
3: De comida, hijo,
5: 670-940-200 en nuestro WhatsApp, 670-940-200. Ahí podéis mandar notas de voz o mensajes de texto, o también nos podéis escribir vía Twitter a @ programa del Yuyu. Y mientras que sí, que no, llega la noticia, claro. Vamos a escuchar de nuevo la canción, ¿no?

patrulla canina. Se ha estrellado un avión de Amazon, todos los paquetes reventados y con boquete, todas las cajas aplastadas y de forma, bueno, como traen normalmente los paquetes. Nos invaden las avispas asiáticas. ¿Cómo habrán llegado? ¿De verdad no lo sabéis? Pues seguramente han llegado desde China, porque es que no paráis de pedir cosas en el Shein. Por Sevilla, la vuelta ciclista, las calles cortas y los atascos que molestan. Una ciudad entera todo paralizada para que los cuatro que la ven se peguen su pedazo.

saludó a los docentes y al decano en persona. Ella sale a su abuelo, por eso el segundo día la han pillado ya en el césped bebiéndose dos litronas. Ciencias políticas dicen que en la carrera, si son ciencias políticas, pues entonces al estudiar. Habrá fotos de ella misma y de sus padres. Ella en vez del libro lleva el álbum familiar. Por los apuntes a ella le querían cobrar en la copistería de la Carlos III. Y dijo Leonor, ¿dónde vas?

0: Oye, efectivamente estoy mirando aquí que Leonor de Borbón es tataranieta.
1: Claro.
0: En octavo grado.
2: Lo miré en el ChatGPT.
0: Exactamente. No, lo quería comprobar en qué tipo de parentesco tenía. Es directo.
1: Es directo.
0: Sí, claro, séptimo, claro. Carlos IV, Carlos III. Claro. Oye, ahora que has visto otros paquetes de Amazon, el otro día pedí una cosa en Amazon, yo no estaba en casa y el de Amazon sabe que lo puede dejar en casa de mi vecino.
1: Ah, vale.
0: Y ahora entro en internet y me dice, no, está entregado. Voy a casa de mi vecino y si aquí no han dejado nada. ¿Sabes dónde habían dejado el paquete? Lo habían tirado por el balcón. O sea, el balcón se puede acceder desde abajo, habían hecho así con el paquete y entre dos macetas estaba, que era además un disco duro de esos de dos testeras.
3: Sí, no, reclama.
0: Que mira, eso no lo puedes tú tirar porque le da un golpe, hombre, y lo estropea. Yo lo probé, pero hay que ver los de Amazon que cada tiene.
1: Bueno, hay de todo en la vida del señor. Hay de todo, algunos.
0: Porque después ellos cobran como si lo hubieran entregado.
2: El que viene a mi barrio está esperando la esquina que yo me vaya, porque siempre cuando llamas no estoy en casa. Digo yo, llevo toda la mañana aquí, que estaba esperándome en la esquina que salga.
0: Claro, pero entonces ahorra el hecho de tener que ir otra vez, lo tirar al balcón y dice, lo he entregado, tú no lo has entregado.
1: Oye, antes de irnos a la información en el boletín, ¿cómo ha ido el primer día de los niños, Yuyu?
4: El primer día de los niños, oye, no hoy han empezado a las 12:30 de la mañana, de 12:30 a 2, una cosita para que nadie, para que nadie se vaya.
1: Bueno, venga, vámonos a la información.
4: Y, y luego se han quedado a comer hasta las 3 de la tarde que la recogió Mariquilla.
1: Eso te ha venido bien, ¿no?
4: Sí.
0: Y tu niño ilusionado, ¿no?
4: Sí, yo me tenía una imagen hoy como de repartidor de paquetería, de dejar a los niños.
2: Bueno, más que estaba viendo, si no tira al balcón el niño.
0: Ahí lo lleva.
4: Y hoy se han quedado, y ya mañana tienen horario normal. Mañana ya entran a las 9 de la mañana hasta las 2 de la tarde.
1: Normalidad absoluta.
0: Hoy lo acuesta más tempranito, ¿no? ¿Tú acuerdas acuestar a los niños, Yuyu?
4: Ayer han estado acostándose ahora hasta las 10. Pero ya igual hay que empezar a.
1: Hace mucho calor todavía.
0: Hombre, para que te dejen ver la Champions tranquilo.
4: El primer tiempo se va.
1: Bueno, pues
4: hacemos una pausita. Ahora llega la información a Canal Sur Radio y dentro de un ratito, gracias Sergio Caro, niño de Bacalera. Dentro de un ratito, a la vuelta de las noticias, vamos con el tema del día de la tortilla y escuchamos todas las cosas que nos estáis contando. Hasta las 5 de la tarde estamos aquí.

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1: ¡Cobarde!
2: Don Diablo se ha escapado, tú no sabes la que ha armado. Ten cuidado, yo lo digo por sí. Por la gloria de mi madre, le dice el niño a su padre. ¡Papá!
0: Te habla Guillermino, por aquí.
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5: Los bomberos de Córdoba trabajan desde las 3 de la tarde en la extinción de un aparatoso incendio declarado en una chatarrería de la capital. Sonia Rodríguez.
6: El fuego se iniciaba en el patio de la chatarrería José Solanas, situada en la avenida del aeropuerto de la capital cordobesa. Allí ha ardido una pila de chatarra de varios metros de altura, un aparatoso incendio que ha generado una densa columna de humo negro visible desde varios puntos de la capital. Junto al humo también ha llegado el olor a quemado. Varias dotaciones de bomberos trabajan hasta ahora en su extinción. Por el momento se desconocen las causas que han originado este siniestro.
5: Localizado un cadáver en avanzado estado de descomposición en la localidad malagueña de Marbella. Última hora, Málaga. José Valero, buenas tardes.
7: Buenas tardes. Pues la principal hipótesis apunta que se trataba de una persona que se encontraba en situación de calle, según han confirmado Diario Sur fuentes cercanas al caso, aunque las pesquisas se encuentran en un momento muy incipiente. El cuerpo fue localizado por operarios que se encontraban trabajando en el lugar y que inmediatamente alertaron a las fuerzas de seguridad. Hasta el lugar acudieron agentes de la Policía Nacional que activaron la comitiva judicial para proceder al levantamiento del cadáver, que fue trasladado al Instituto de Medicina Legal de Málaga, donde se le practicará la autopsia para su identificación y esclarecimiento de las causas de su muerte.
5: La presidenta del Poder Judicial denuncia las críticas del Gobierno a las decisiones judiciales. En la inauguración del año de la justicia, Isabel Perelló ha dicho ante el Rey y ante el Ministro de Justicia que esas acusaciones atribuyen una actitud delictiva a los magistrados. Carmen del Arco, buenas tardes.
8: Buenas tardes. La presidenta del Consejo General del Poder Judicial ha lamentado las críticas personales a los jueces porque si se vinculan con la política, con la guerra sucia, supondría que a los magistrados se les está acusando de cometer un delito.
9: Acusaciones expresas, generalizadas, de que jueces y tribunales adoptan determinadas decisiones por razones políticas y no por razones jurídicas. Esta es una imputación de extraordinaria gravedad que puede llegar a comportar la atribución de una conducta delictiva.
8: A los jueces les ha pedido que tengan prudencia y mesura.
5: El Tribunal de Cuentas está ultimando su decisión sobre la aplicación de la ley de amnistía a 35 encausados por delito de malversación en el procés, entre ellos Carles Puigdemont. Jorge Dallas.
10: Considera el tribunal que debe serles aplicada, por lo que decaerán las causas pendientes que tienen. El pasado 24 de julio, la Generalitat de Cataluña solicitó al Tribunal de Cuentas que aplicase la amnistía a los dirigentes pendientes de beneficiarse de esta norma. Y a partir del 22 de septiembre, el Tribunal Constitucional empieza a tramitar los recursos presentados tras su aplicación. Está previsto que lo resuelva antes de que termine el año, según anunció su presidente Cándido Conde Pumpido.
5: El Banco Central Europeo ha subido los tipos de interés al 2,5% después del repunte de la inflación de un 3,3% en la eurozona por el encarecimiento del petróleo y el gas debido al bloqueo del estrecho de Hormuz. Es la segunda subida este año. El regulador prevé que la inflación siga por encima del objetivo hasta 2028 y su presidenta, Christine Lagarde, avanza unas perspectivas muy inciertas.
11: Con riesgos al alza para la inflación y a la baja para el crecimiento económico. En relación con la perturbación energética, los escenarios actualizados elaborados por el personal técnico ilustran la amplia gama de posibles resultados sobre la evolución del crecimiento y la inflación bajo diferentes hipótesis sobre su intensidad y sobre su duración, así como sus efectos indirectos y de segunda ronda.
5: Desde las 2 de la tarde está en marcha la 18ª etapa de la Vuelta Ciclista a España, una contrarreloj decisiva que transcurre entre el puerto de Santa María y Jerez. ¿Cuál es el ambiente y la situación en las carreteras de Cádiz, Marga Negrín?
12: Se puede dar la bienvenida a los corredores en el Parque Vuelta instalado en la meta, con pantalla gigante, animación musical, comentaristas y actividades relacionadas con el ciclismo. La alcaldesa de Jerez, María José García Pelayo.
13: Lo van a poder visualizar desde 190 países, pero es que hay 1.000 periodistas acreditados para difundir la vuelta, con lo cual promocionan Jerez. Casi 2 millones de euros de retorno, 1,5 millones aproximadamente económico que se va a quedar en la ciudad.
12: Funciona una lanzadera gratuita de autobuses desde la explanada de las atracciones de la feria.
5: Tenemos una tarde con temperaturas algo más suaves que los días anteriores. 26 grados en Cádiz, en Málaga, Granada y Jaén 29, en el resto de capitales 31. Andalucía, son las 4 de la tarde y 4 minutos.
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0: Las 4 y 7 minutos de la tarde, estamos en Canal Sur Radio, en el programa del Yuyu. Iniciamos esta segunda hora después de estas noticias que nos han traído nuestros compañeros de los servicios informativos. Y vámonos con nuestro tema del día, porque ayer se publicó un estudio del CIS sobre turismo y gastronomía, y entre los resultados que ha arrojado nos vamos a quedar con este dato. Dice el CIS que la tortilla de patatas supera ya por muy poco a la paella como plato más representativo de España. ¿Os acordáis que, bueno, a Cucurella le cantaban paella, en Inglaterra, sí. Cucurella, cómete una paella, bueno, ¿no?
1: La rima fácil.
0: Claro, porque se asociaba mucho la paella con como primer alimento de España, pero parece ser que la tortilla de patatas ha desbancado a la paella como alimento más representativo de nuestro país. Hoy os queremos preguntar directamente si pensáis que la tortilla de papas es el alimento más representativo de España, o hay alguno que vosotros pondríais por delante. Y si consideráis que es la tortilla, vosotros la tortilla, ¿sois team con cebolla o sin cebolla? ¿O qué le echáis a la tortilla? Hay gente que le puede echar atún, queso. Hay gente que en Cádiz que hace tortilla de erizos.
1: Vacía los erizos,
0: lógicamente, si la púa lo corta. Y lo que está dentro del erizo, que se come crudo con una cucharita, pues le quitan eso y se lo echan a una tortilla a la francesa de erizo. Tortilla de gamba también se pueden hacer. Uh-huh. Una tortilla de gamba, una tortilla de chorizo, de atún, de jamón york, de queso. La tortilla admite 1.100 probabilidades.
2: Anchoa no la ha echado nadie, ¿eh?
0: Pues también se puede echar
2: un
0: poquito de anchoa revuelta con queso fundidito, puede quedar muy rico.
2: Yo soy partidario de la tortilla clásica con huevo y papa, ¿eh?
0: Bueno, pues queremos que nos contéis si la tortilla de papa es el alimento español por excelencia, o pensáis que debería haber otro que representara nuestro país. Si echáis tortilla con cebolla, sin cebolla, que la echáis. 670-940-200 en nuestro WhatsApp para notas de voz y también para texto. Y nuestro cuenta de Twitter, @ programa del Yuyu. Mensajes como esto que ya nos están llegando.
3: Buenas tardes, Magdalena de Barbate.
1: Hola.
3: Hombre, yo prefiero la paella. Mira que me gusta la tortilla de papa. Y la papa frita con huevo. Y las carnes con tomate y la carne en salsa. El puchero. Es que nosotros tenemos aquí una gastronomía buenísima. En Andalucía, en todas partes de España. Así que, pero vamos, yo me gustan mucho los arroz. Prefiero la paella. Y después todo, vamos, que todo. Yo tengo muy buena boca, soy así de buen comer. Venga, besito.
4: Muy buenas tardes, equipo. Pues mira, yo como malagueño y con lo bien que se le da a mi madre es conocida en la familia porque le sale el gaspasuelo, que eso quita el sentido. Los boquerones en vinagre, cada vez que vamos a Zagocé la Rinconada a visitar a nuestra familia de ahí en Sevilla, no puede faltar pedazo de tape de boquerones en vinagre. Oh. Y cusa, Yuyu, si pasa el número y soy capaz de conseguir de que me llevéis de invitado para el viernes que viene, que es el cumpleaños de alguien, te prometo que te llevo un tape de calamares relleno que hace mi madre con salsa de almendras, que eso te da la vuelta para atrás. Venga, un abrazo.
1: Bueno, hay que recordar que el teléfono, tanto para las consultas de nuestro Tiquismiqui Acevedo como para venir de invitado, es el 670-947-154, pero tenemos hasta el viernes 2 de octubre, ahora mismo está ocupado todo, así que a partir del viernes 2 de octubre, pues tenéis
2: plaza. Este chico que ha dicho calamares
0: en relleno,
2: pero eso con salsa de almendra, eso no lo he probado yo nunca. O sea, mezclar un fruto seco
0: calamares
2: con...
0: Calamares relleno es una de mis comidas favoritas, lo que pasa es que es verdad que es muy trabajoso.
2: Pero relleno de carne, ¿no? O de pescado.
0: Yo le hago un relleno a los calamares, le echo las colitas de los calamares, le echo huevo duro,
1: qué bueno,
0: bacon y jamón. A taquitos.
2: Sí, tiene calorías, ¿eh?
0: Y luego todo eso se reclaró, claro, preparar las colas de los calamares, darle la vuelta, hacer el huevo, hacer esa pasta, y luego llenar un calamar uno a uno con eso, cogerle los palillitos estos de dientes para que no se te abran,
2: eso
0: y tal, y
2: cocerlo,
0: eso se tarda mucho. Pero a mí es una de las comidas que más me gustan, los calamares rellenos.
1: Bueno, pues antes de seguir escuchando audios al 670-940-200, tenemos también texto escrito al 670-940-200. Dice: buenas tardes, compañeros, yo la hago de patata, espinaca y cebolla, y está que te muere, y aparte engordarme no, claro está, porque me sale buenísima, así que ya tenéis otra para ponerla en la lista. La lista, recordar, patata, cebolla y espinaca. Buenísima, es Gabriela desde Jerez, y que tengamos buena tarde. Nos dice también otro oyente o oyenta, dice, yo voto por los huevos fritos con chistorra, la tortilla de papa con cebolla, por supuesto, para después. Dice, un saludo desde Córdoba, miren Luque.
2: Esas opiniones porque las estamos dando españoles y andaluces, y nosotros consideramos, claro, desde aquí, desde nuestra gastronomía, la tortilla y la paella. No sé, Yuyu, qué otros platos hay en ese ranking, pero visto desde...
0: La tortilla, hombre, yo creo que una cosa muy española, muy española, lo que pasa que los huevos fritos con papa. Oh, es igual que la tortilla, pero no es lo mismo.
2: Pero eso también lo hay en
0: con
2: Finlandia.
0: Quiero decir que no te creas, no.
2: Huevos fritos con papa en todos lados, ¿no?
0: Ten en cuenta que el aceite de oliva, hay muchos sitios que no usan aceite de oliva para cocinar, que los ingleses, por ejemplo, fríen con mantequilla.
2: Eso es verdad.
0: Y entonces unos huevos tampoco es tan fácil de comerse unos huevos fritos con papa. Unos huevos fritos con papa, con su jamón por encima, o si no, como te ponen ya ese por ahí fuera que se llama, que le dicen el plato campero, que lleva los huevos fritos con papa, un trozo de lomo, un trozo de chorizo, morcilla y unas papas y jamón. Eso ya.
1: Vamos, que están las arterias, no veas.
2: La hizo la papa frita con laurel, le metió una hoja de laurel al aceite. Entonces el aceite coge un saborcito y un puntito. Yo a los extranjeros que veo por ahí por TikTok y por redes que les impresiona de España, ya la paella y la tortilla como que ya la han asumido que es español. Sí. Pero veo que se sorprenden con una tortilla de camarones que no la han visto en su vida. Con un flamenquín de cordobeta.
0: Un salmorejo.
2: Unas croquetas de carrilla, que eso yo creo que no lo hay en ningún lado. Unas albóndigas de choco. Todo eso es muy nuestro.
1: Cualquier atún hecho de cualquier manera. El atún hecho de cualquiera de las maneras. Antes de pasar más audio, voy a leer de X, arroba programa del Yuyu, que nos estáis escribiendo mucho. Mira, Mario Suárez Suárez dice, aprovechando que hablamos de la tortilla española, que por supuesto es con papa, os voy a contar por qué le llaman tortilla francesa a las que no llevan papa. Porque en Cádiz fueron las que se pusieron a hacer durante la invasión gala. Correcto. Su ejército, que nos cortó el suministro de patata. Venga, uno más y seguimos escuchando audio. Fran Navarro, nadie piensa hablar de las papas con huevo, ya lo acabamos de hablar. Al final son los mismos ingredientes que la tortilla, gloria bendita, eso sí, la tortilla sin cebolla. Una vez salí de cita con una chica y amaba la cebolla, no quedamos más.
0: Claro.
5: Buenas tardes, Yuyu y compañía.
1: Hola.
5: Mira, mi apodo es Tortilla. Y claro, cuando estudiaba yo, pues trabajaba en un bar que se llamaba el Palacio de la Tortilla, allí en Cádiz. Que teníamos 150 clases de tortilla. Pues yo, de todas ellas, me quedo una que inventamos allí entre yo y mi primo. Y le pusimos el nombre de la recomendada. Que eso llevaba champiñones, jamón de york, queso gratinado y queso manchego. Eso era el boom. No te digo nada. La tortilla española, el plato nacional. La paella, cada uno tiene su comida en su tierra. Como la carne al toro en Chiclana, cada uno tiene lo suyo. Bueno, hasta luego, un saludo.
1: Bueno,
2: sí, verdad, la paella es valenciana, ¿no? Y se ha extendido un poco al resto de España, ¿no? La tortilla de papa sí es más española en general, ¿no? Te la hace un gallego y te la hace un vasco y un andaluz.
1: 670-940-200.
6: Buenas tardes, yuyista, Antonio de los Barrios. Hombre, la tortilla puede ser, pero siendo de Cádiz, y no me dirá que no, yuyu, los chicharrones. Por cartucho de pescadito.
1: También.
6: ¿Cómo no?
1: También.
6: Pienso que hay más platos. Pero si me tuviera que quedar con uno, los chicharrones. De mi pueblo, claro, de los barrios. Venga, buenas tardes y un saludo a mi amigo y compañero Alfredo, que seguro que me está escuchando. Vamos los maquinistas buenos.
2: Olé. Yo otro día le pregunté a la gente que estaba comiendo que parte del cuerpo del cerdo son los chicharrones. Porque están
1: a nosotros, vámonos, lo preguntaste a nosotros.
0: Los chicharrones es una cosa muy gorda, ¿eh?
2: Es muy gorda.
0: Es una cosa tremenda.
2: Está especiado, ¿no? Eso tiene su
1: especial. Sí, claro,
2: porque
1: sí.
2: Realmente
1: están
2: lo que
1: los
2: es...
1: los fritos y los crudos.
2: Es la piel del cerdo, ¿no? La piel
0: claro,
2: del
0: y los chicharrones hay varias categorías. Unos que llevan mucho tocino y muy poquita carne, que ya son...
1: Eso...
0: Pero cuando el chicharrón tiene la proporción justa entre carnecita... Y tocino.
2: A mí me gusta rebuscar en el plato. A ti te pones un plato de chicharrón y tú no coges el primero que ves. Tú haces así con el dedito y vas buscando el chicharrón.
0: Que tenga más carne.
2: Que tenga más carne.
1: Qué bueno, por Dios, qué cosa más rica.
7: Muy buena, familia. Yo, lo de la tortilla de patata, para mí yo creo que es lo mejor que hay. O sea, de la gastronomía es lo que más conoce la gente. Mi suegra, que es de Perú, cada dos por tres me dice, hazme torta de patata o pastel de patata. Y yo, ¿cómo? Tortilla de patata o tortilla de papa, como tú lo quieras llamar. Pero pastel no le digas, no le digas más pastel de patata, ¿eh? Ni pastel de papa, no. Y cabreo. Y lo de la paella, yo creo que es verdad, porque la tortilla de papa se hace en cualquier lado de España. Pero verdad que hace una buena paella, como se suele decir, las buenas paellas están en Valencia. Una buena paella valenciana siempre se hacen en Valencia, porque tú pides una paella aquí en un restaurante de Sevilla o de donde sea y es de todo menos paella valenciana. Entonces una tortilla de papas te la sabe hacer todo el mundo, una paella valenciana, ¿no? Por eso creo yo que es lo que, como dicen los valencianos, eso no es paella, eso es arroz con cosas.
2: No estoy muy de acuerdo con eso, ¿eh? Porque hay muy buenas paellas. Chiringuitos han andado en Andalucía que ponen unas paellas de escándalo, ¿eh?
1: Hay de todo, la verdad es que la Viña del Señor hay de todo. Bueno, en X, en arroba programa del Yuyu, en el antiguo Twitter, nos dicen lo siguiente. Ismael Pérez dice: con cebolla, chorizo, queso azul y aceite de oliva virgen extra con aroma a trufa. Qué eso barbaridad. Está tremendo. Cadista 77 dice que la tortilla de patata sin cebolla en verano en la playa de Santa María del Mar o en cualquier playa andaluza debería ser considerada patrimonio de la humanidad. Venga, uno más. Jorge Montero Ávila dice: yo estoy totalmente de acuerdo y siempre con cebolla, pero como antequerano en Londres subo la representación a tortilla con porra, más auténtico que el Quijote.
2: Yo hay otra cosa que le doy más importancia en la tortilla más que a la cebolla, que es que el hecho de que cuando tú le pegues el bocado el huevecito a mí me gusta líquido, que la tortilla a mí dureza no me gusta.
0: A mí me gusta cuajadito, el huevo cuajadito.
2: Que
0: una tortilla sequerona, me gusta a mí.
2: A mí no, a mí no, que
1: entre sequerona y el cardito.
2: Sequerona te gusta.
1: Intermedio, ¿no? Con mayonesa, no, sin mayonesa.
0: Beberse un huevo.
2: Ay. No, hombre, no tanto como eso, sino que haya un poquito de líquido.
1: Que esté jugosa, vamos a dejarlo jugosa.
2: Exactamente, la jugosidad, ese es el detalle.
1: 679-40-200.
8: Pues mira, a mí la tortilla, la verdad que sí, que es que me encanta. Yo creo que sí, que es el plato. Pero bueno, más para el invierno, para el veranito. Y bueno, el invierno también, calentita. Pero otro plato que es muy, muy de nosotros y yo lo veo mucho es el puchero. El puchero, el puchero es que me encanta.
1: Sí.
8: Tenemos también la tortilla. Vale, también. Vamos a dejarla ahí. Más que la paella que todo.
1: Es verdad.
8: Y yo me acuerdo de hacer la tortillita que hacía mi madre cuando yo era más chiquitita. Era una niña y me la hacía de migajón de pan con ajito y un poquito de perejil. Y me hacía una tortillita. ¡Ay, qué rica estaba esa tortilla! ¡Ay, ay, qué buena! Muy rica, muy rica. Venga, besito para todo
2: el
8: equipo.
2: Que dicho, el puchero, yo creo que el puchero, como la cocción de un carne y tal, hay muchos sitios, pero lo que es muy, muy de nuestro es la pringá. Y me acabo de acordar, sí. Yuyu, de una vez que yo tenía...
1: Y la ropa vieja, luego. La ropa vieja.
2: Tenía una amiga de Hong Kong y vino a España. Y entonces le digo, te voy a invitar a mi casa a comer. Y dije a mi madre que pusiera un puchero con su pringá. La mujer se comió, cuando esa,
1: se lo comió
2: con esa muchacha de Hong Kong, se llamaba Eugene. Yo le decía gin tonic, pero era Eugene. Cuando esa muchacha le dije yo, digo, ahí tiene la pringa. Y entonces se vio el plato con ese pedazo de tocino, ese pollo. Y entonces estaba buscando a la muchacha la manera de comerse eso, porque claro, nosotros en mi casa no lo comemos con pan.
0: ¿A pellizco?
2: A pellizco, o sea, tú coges...
0: ¿A sopone?
2: No, pero para cogerlo del plato principal, tú coges o una cucharita o algo, te vas echando en el tuyo, y ahora tú cómo te comes la pringa. Ella quería usar cuchillo y tenedor.
1: Bueno.
2: Digo, no, eso es un cacho pan y empieza así...
0: A sopone.
2: Y entonces se quedó muy sorprendida haciéndole fotos tal, y eso es muy natural en nosotros, ¿no? Es verdad que te mancha, la pringa te mancha los dedos, ¿eh? Que
1: ella hombre, según nada, claro, el tocino.
2: Se chupa.
1: Mira,
0: luego
1: 40.
0: Sale el rechupeteo.
1: Por Dios. 40 más nos acaba de poner de subir una foto de una tortilla que está entre lo que dice, yo creo que más que lo que dice David, dice la tortilla de patata original. Las patatas, dice, antes se freían las papas en manteca de cerdo, lo que le aportaba una textura muy jugosa. Dice, poquísimos sitios hay así que las hagan. Lo he leído fatal. Poquísimo sitio hay que las hagan así. Anda, yo estoy.
2: Tú sabes que yo nunca he hecho una tortilla de papa porque la primera vez que
1: yo
2: la
1: tampoco,
2: hice,
1: es verdad,
2: al darle la huerta,
1: ay, yo soy muy
2: usé
1: tapadoso.
2: Una tapadera que tenía agujerito y me quemé toda la mano. Digo, ya no hago más la tortilla. Yo me las como.
0: Yo las hago mucho más que tortilla de papa porque es verdad que la tortilla de papa la suelo comprar hecha ya porque no está mal y no se pierde mucho tiempo en freír papa. Porque los niños míos no son de tortilla. Francesa, no le
1: con, los
0: con
1: niños papa, son de buen comer, los tuyos,
0: son de buen comer. Vale, y entonces yo cuando me hago tortilla suelo hacer la francesa y me gusta mucho la tortillita de atún.
1: Ay, sí.
0: Una
1: sí,
0: tortillita sí, sí. De atún.
2: O sea, francesa de atún.
0: Una francesa, que sí, le echa sí, una latita de atún, le quita el aceite, le echa el atún, una tortilla de atún, está riquísimo. También me gusta mucho la tortilla con taquitos de jamón.
1: También.
0: Que también está muy rica.
2: Sí. El aceite de atún hay quien se lo deja, ¿eh?
0: Pero es que tiene demasiado, sí, demasiada sal y demasiado. A lo mejor para las ensaladas hay gente que dice que usa ese aceite. Pero yo le quito todo el aceite para la tortilla y está maravilloso.
1: Venga, que hay muchos audios y vamos a escuchar varios seguidos.
9: Buenas tardes. Para mí, la tortilla de patatas con cebolla. Y también si la haces de berenjena, pimiento, frito y calabacín y cebolla, madre mía, y le he echado un chorreoncito de leche para que se quede jugosa. Madre mía, qué bueno está. Pero yo no la puedo hacer porque a mi marido no le gusta la cebolla. Venga, buenas tardes, hasta luego.
10: Hola, buenas tardes. Os habla un almeriense. Una de las cosas más ricas que hay en Almería es el trigo. Una comida de cuchara. Trigo con su morcillica, con su espinazo, con su tocino, sus pataticas, su garbanzo o habichuela seca. Y si hay boniato, boniato.
1: Contundente, ¿eh?
2: Qué buena comida, ¿no?
1: Qué contundente.
11: Qué maravilla, ¿eh? Buenas tardes a los yuyistas. Pues mira, el plato, sin duda, para mí, la tortilla de papa. Y cómo no, la del Bar Santo aquí en Córdoba. Yo soy de la Rambla de Córdoba, pero la de la tortilla del Santo, esta gorda que te come allí sentado en el banco de la mezquita con tu caña fresquita en ese vaso plástico, ahí no hay quien nos gane.
2: Voy a decir una cosa, me da un poco de coraje la tortilla demasiado gorda, de manera que cuando te la metes en un bocadillo o algo, la boca no abarca.
0: No hay que sale como las anacondas, que hay que desencajar la mandíbula de abajo, tiene que tener la medida precisa.
2: Exacto.
12: Yo he llegado a probar, que eso no lo había probado ninguno de ustedes, la tortilla de huevo duro.
1: Anda. Uf. Eso no lo he probado yo, tenemos más, ¿no? Venga, rápidamente.
13: Buenas tardes a los yuyeros. La tortilla me da igual que tenga cebolla o sin cebolla. Me gusta que esté cuajadito, no me gusta que esté el huevo líquido. La verdad. Y os voy a decir una cosa, como una buena versa jerezana con su pringa. Madre de Dios. Venga, buena tarde.
0: Ahí muero yo, ¿eh? Mi suegra la hace de categoría. ¿No?
2: ¿La versa qué, Yuyu?
0: La versa es ese cocido con garbanzo, lo que pasa es que se le echa también con tagasnina. Berza se llama porque hay una hierba que se llama berza, que es parecido a las tagasnina y tal. Pero
2: ¿qué es lo verde que yo echo para atrás?
0: Es como un cocido, pues no es un cocido, es un potaje. El cocido es más claro, el cocido es más parecido al puchero, pero este es más parecido al potaje de habichuela.
2: Más espeso.
0: Más espeso. Claro,
2: sí. ¿Y la berza, el vegetal es el que da?
0: Eso le dicen berza, pero hay gente que le echa tagasnina.
1: ¡Oh, qué rico!
0: Y eso lleva otro tipo de condimento y la pringada. Eso es mucho más sabrosa que la del puchero normal.
1: Hay muchos audios y no va a dar tiempo a todo. Venga, uno más y lee una cosita.
14: Buenas tardes, Miguel Ángel de Málaga, taxista.
1: Anda.
14: Pues mira, mi suegro es un manita en la cocina, pero hace una paella que cada vez que la hace, le digo, suegro, dedícate a otra cosa, hijo. El tío le echa ahí una especie moruna, que eso no hay quien se lo coma. Pero bueno, no lo comemos al final, para que el hombre no se enfade con nosotros. Papa, ella es la de mi madre. ¡Qué barbaridad! El arroz suertecito que hace mi madre. ¡Oh!
1: Es que como una madre.
14: Pero mi suegro, el pobre,
1: ay,
14: está para darle un babuchazo en la cara. No. A elito mío.
2: Al principio parecía que lo estaba lavando. Y si mi suegro hace unas paellas, vamos, hace unas paellas. Después ha dicho, pasarlo, para que se diga otra cosa. Pero al principio parecía que le gustaba.
1: Venga, dos últimas ya los audios. Venga, muchas gracias a todos. Pero venga, de X, Juan Manuel M.A. dice, mis hijas y mi mujer prefieren tortilla con papa, poco cocinada con su juguito. Yo, tortilla de patatas con cebolla y seca. Siempre ganan ellas. Y lo último, dice Laura, buenas tardes. Nosotros tuvimos un curso a un chico alemán y lo que más le gustó fue el puchero. Además, le regalamos una camiseta que explicaba cómo se hacía. Así que nada. Gracias.
0: Bueno, pues,
1: se queda un montón de audio.
0: Muchísimas gracias a todos los que nos habéis mandado vuestros audios, vuestros tweets. Se nos han quedado muchos, ¿eh?
1: Sí, es que no damos abasto.
0: Es que no tenemos nada, porque hoy tenemos mucho contenido en el programa y no vamos a poder ponerlos todos, pero os agradecemos de corazón a todos los que habéis perdido un ratito de vuestro tiempo en enviarnos vuestras respuestas. Ahora hacemos otra pausita y enseguida estamos, que no se nos vaya, porque vamos a tener un estudio muy curioso,
1: muy
0: que relaciona la música con algo que parece que no tiene mucho que ver con la música, que son las algas.
1: Ay, ya lo ha dicho.
0: Lo digo
1: ay,
0: yo, pero es para que no se nos vaya nadie. Las algas marinas, ¿qué tendrá que ver las algas con con la música? Pues ya está, ya os he puesto el gancho, ya no podéis iros.
1: Ya.
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0: Os lo hemos anunciado antes de la pausa publicitaria. Relacionar ciencia y cultura es el objetivo principal de un estudio muy curioso que han realizado los amigos de la Universidad de Cádiz.
1: Pues sí, a ver si escuchamos de fondo este
2: Alga
1: tema.
2: Quisiera ser, alga
1: en la gran Ana Belén, ¿eh? Alga quisiera ser. ¿Sabíais que las algas han inspirado a artistas de todo el mundo a la hora de componer sus canciones? Sí, sí. En concreto a 1.100 canciones publicadas entre 1906 y 2024. Este ha sido el leitmotiv para dos investigadores del Departamento de Biología de la Universidad de Cádiz, adscritos al Instituto Universitario de la Investigación Marina y al CEIMAR, Juan José Vergara y José Lucas Pérez Llorens, que llevan años, Yuyu, David, estudiando la relación entre las algas y distintas manifestaciones culturales como la poesía, la literatura o el arte. Y para contarnos en qué consiste, tenemos a uno de estos investigadores, a Juan José Vergara.
0: Juan José, buenas tardes.
3: Hola, buenas tardes.
0: Buenas tardes. Bueno, pensábamos que la mayoría de los cantantes se inspiraban en el amor y el desamor, pero no se nos había pasado por la imaginación que las algas pudieran ser musas también para los cantantes.
3: Sí, totalmente. Incluso ante expertos en la materia, expertos en algas, quiero decir, cuando tú le preguntas canciones, se le viene a la cabeza Alfonsina y el mar, ¿no? Por sí, aquello de cinco sirenitas te llevarán por caminos de alga y coral, ¿no? Pero la verdad, cuando empieza uno un poco a escarbar y a escarbar, esto es un trabajo, digámoslo entre comillas, de autor, ¿no? O sea, sí, nosotros hacemos ciencia, pero esto es un poco un trabajo de hobby, y empiezas a escarbar y encuentras pues más de 1.000 canciones en inglés, por ejemplo, ¿no? Y 200 en español. Entonces,
0: bueno, yo le pedí, por ejemplo, ayuda a la IA que me dijera canciones que tengan a las algas como protagonista para este estudio, y me han salido, por ejemplo, la que todo el mundo conoce, de Bajo el mar, de La Sirenita, ¿no?, que canta el cangrejo, que pues habla también de las algas, la que ha mencionado usted de Alfonsina y el mar, Naturaleza muerta de Mecano, canciones de Leonard Cohen, o sea que hay Héroes del silencio.
1: Sí, la que la tenemos ahí, la de La Sirena varada.
0: A ver.
1: La de La Sirena varada de Héroes del silencio. De hecho, Yuyu, por si no lo sabéis, ellos han hecho, no es así, Juan José, habéis elaborado listas abiertas en Spotify y en YouTube, es así, lo habéis hecho también para difundir aún más esta investigación.
3: Sí, sí, en los trabajos publicados y en las notas de prensa hay una lista en YouTube y en Spotify. Tanto hay una en español y otra en inglés de temas seleccionados, no los 1.000 y pico, sino unos 60, 70 más destacados, porque si no sería un poco cansino, claro. Con temas de este tipo, ¿no? Sobre algas, sí.
0: ¿Y cuándo decidieron poner en marcha esta investigación? ¿Cuándo se dieron cuenta ustedes de que la palabra alga, que en inglés es seaweed, ¿no? Sería como semilla de mar, ¿no? O sea, seaweed,
3: sí, aparece. Hierbas del mar. Sí. Se llama mala hierba, ¿no? O sea, el concepto weed es mala hierba, sí. Ajá. Sí.
0: ¿Cuándo se dieron cuenta de que esta palabra aparecía más de lo debido en las canciones?
3: Pues bueno, yo es que hay a uno dos pasiones. Una es la ciencia, que esa sí se me da bien, y la música, que se me da muy mal, ¿no? Pero bueno, como aficionado, y entonces me dio un día por empezar a buscar en buscadores de letras y en cosas de estas, y empecé a encontrar, y aquello fue creciendo, y es un trabajo que lleva muchos meses, mucho tiempo libre también, o sea, de tu tiempo libre, ¿no? Trabajando en esto, por las tardes, por las noches. Y nada, y así salió esto, este trabajo, que luego tiene mucho impacto, sobre todo más a nivel social que científico, lógicamente,
1: sí,
3: ¿no?
1: Es verdad.
4: Juan José, veo que en este resultado de este trabajo que han hecho en la Universidad de Cádiz, dicen que las algas ocupan el 17º lugar entre los organismos marinos más mencionados en las canciones. A mí se me ocurre, más que las algas, los pulpos, los corales, no sé qué otros animales o organismos marinos.
3: Totalmente, sí. ¿Sí? Bueno, pescado, atunes, pulpos, cangrejos, todo eso van por delante de las algas, evidentemente. Pero bueno, que está el 17 no, en organismos marinos, en fin, no nos sorprendió. Y lo que te sorprende eso, que es que las 1.000 y pico canciones tienen 1.200 millones de reproducciones en Spotify, por ejemplo,
1: madre mía,
3: en conjunto, es más de 1 millón por canción de media. Claro, hay temas que llevan mucho, ¿no?
1: Como Juan José,
3: te comentaba de La Sirenita.
1: La primera canción identificada se remonta, como hemos dicho, a 1906, ¿no? ¿Qué nos cuenta esa canción,
3: sí, sí,
1: no?
3: Uy, esa canción habla sobre el mar, sobre cuando iba a la playa y encontraba las algas. Además, es que existe hasta una grabación, no en Spotify, pero sí en YouTube, que hay una grabación antiquísima de esa canción de John Formby, creo que era el primer autor este, ¿no? Del 1906, ¿no? Pero luego ya a partir de los 40, los 50, aparece Sinatra, por ejemplo, ¿no?
1: Sí,
3: con una
1: también.
3: Canción del mar que dice, cuando estás enamorado, las algas huelen como cosas, ¿no?
1: Bueno, no sé, las algas asiática si estará últimamente el alga asiática esa cuando se pudre
3: sí,
1: ahí.
3: Sí, no, desgraciadamente tenemos este problema y al menos esto digamos, pues bueno, un canto a favor de las algas, porque no todas las algas son así, ¿no? Quiero decir, todo exceso es malo, ¿no? Y las algas en sí no son malas, pero cuando hay un exceso de ellas sí, ¿no? Y el problema de la alga asiática es real, que incluso ha trascendido lo social. El año pasado había un grupo en Carnaval sobre esto, ¿no? Sobre las algas invasoras.
0: Sí.
3: Una chirigota.
0: Sí, ¿no? Algo contaron.
4: Ha dicho usted, sí. José, que son 1.100 canciones las que han identificado y de ellas unas 200 en español. ¿Alguna muy conocida que nosotros ahora podamos identificar? Estamos escuchando La Era del Silencio, pero ¿alguna sin que haya sido número uno?
3: Hay muchas Cartas Amarillas de Nino Bravo, Cuando me vaya de Serrat. De Carlos Cano, por ejemplo, tiene varios poemas cantados de Lorca, ¿no? Como La casita de muchacha dorada, están más raros, ¿no? Y yo, puesto que estamos aquí en Andalucía y tal, destaco, por ejemplo, Unas alegrías de Calixto Sánchez, que son preciosas, ¿no? Que dice, algas verdes de la mar y lisa de los esteros, granitos de sal marina y el viento de compañero, quien es de esta tierra, de Cádiz, identifica claramente el paisaje, ¿no? Está muy...
1: Lo veo muy metido, señor Vergara, lo veo muy...
3: Sí.
1: Yo creo, ¿qué canción le gusta más? Podemos preguntarle, ¿qué canción le gusta más? De todas las que ha analizado.
3: Eso es difícil. De todas las que he analizado, aunque la conocía evidentemente, probablemente Alfonsina y el mar, porque fue de las primeras canciones cuando yo era joven, que nunca la había escuchado, porque además esto era casi una tradición oral, antes no había tantos medios de audición como hoy día, evidentemente, te hablo de principios de los 80, pues uno empezó a toquetearla con la guitarra, ¿no? Era tan bonita, ¿no? La letra y tal, ¿no? Pero bueno, como la original ninguna, ¿no? Y luego hay canciones bonitas de Bob Dylan, por ejemplo, ¿no?
1: Es que yo me he quedado de verdad cuando descubrimos el titular ya del estudio. Sí. Dije, ¿cómo una alga puede inspirar a alguien a meterlo en su canción?
4: Para los oyentes que se hayan sentido interesados por este estudio, por esas canciones que mencionan a las algas, han elaborado ustedes dos listas de reproducción en Spotify y YouTube que son abiertas. ¿Cómo podemos teclear para encontrarlas?
3: Bueno, están en algunas notas de prensa que han salido publicadas, están los enlaces. Ahora me pillas un poco, pero yo creo que yo tengo las listas como Juanjo Vergara.
1: Sí, y además si pone en inglés aparece en Spotify,
3: la he visto yo. Sí, así. En Spotify sale la lista de reproducción de la seleccionada, sí.
0: Y
3: sí,
0: este estudio, Juan José, nos puede servir a la gente de a pie para conocer un poquito más y por interesarnos más por las algas, puede aportar algo más al conocimiento de estas especies.
3: Bueno, es un modo de acercar a la ciudadanía y lo que son las algas. Las algas son organismos muy antiguos, existen mucho antes que las plantas y todo esto terrestres que conocemos, fueron los primeros organismos que teníamos y además tienen muchos usos, más allá de los que pensamos, mueven una cantidad de dinero en el mundo enorme, en productos también se comen, que es otra de las líneas que tenemos, es otra de las líneas que tenemos aquí en la Universidad de Cádiz. De hecho, acabamos de empezar, que será motivo de otra visita, un aula de gastronomía marina, dentro de las cuales entran las algas, ¿no? Y en una tierra como la nuestra, evidentemente, el uso de recursos del mar es importante.
4: O sea, un tipo de alga que se come, no todas las algas se comen, ¿no? Algunas, ¿no?
3: No, igual que tampoco te comes todas las plantas de la tierra, ¿no? Nadie se come una delfa, ¿no? Porque pregúntale a los romanos, ¿no? Se morían comiéndola, ¿no?
4: Vale.
3: Entonces, pero sí que hay algas que se comen, incluso hay empresas gaditanas que las comercializan algunas, y que están en tiendas y en restaurantes y se consumen.
0: Bueno, el ejemplo más claro y más a la vista, aunque no es de nuestra tierra, la tenemos en el sushi, ¿no? Que vienen con el alga este nori,
3: sí,
0: ¿no?
3: Sí, hombre, sushi con nori.
0: El alga nori.
3: Un alga roja, sí. El sushi es el ejemplo clarividente, ¿no? Que se vende en todos los supermercados, lo que son las láminas para hidratarlas y liarlas, ¿no? Pero que incluso hay... tendencia a integrar las algas locales en cocina local, ¿no? Es decir, tomarte una tortilla de camarones con algas, además de camarones, con lechuga de mar. Vamos, lo que ves tú es verde en la playa, pero lógicamente limpio, cultivado y tal. Él le da un sabor a mar muy, muy agradable, muy bueno, ¿no?
0: Y ya que estamos, ¿el alga comestible es una comida que tiene mucha proteína o qué es lo que tiene? ¿Qué es lo que nos aporta al organismo?
3: Tiene de todo menos calorías y grasas. O sea, las algas tienen muy poca grasa.
0: O sea, que eso ya es en principio interesante, porque si nos aporta sabor a mar.
1: Sí. Y nos da y música también. Sabor a mar,
3: sí. Claro. Sí, sí. Incluso a veces interesante hasta... Recuerdo un estudio que hicimos una vez con la clínica de Lobatón de Alergología de aquí de Cádiz, que era curioso porque personas alérgicas al pescado hicimos estudios moleculares y vimos que curiosamente con las algas no le daban reacción. Entonces sería una buena cosa como sustitutivo a veces del sabor a mar, ¿no? Con respecto a esto, ¿no?
4: Es curioso, Juan Carlos, usted que es biólogo, quizás no opina lo mismo que yo, pero me parece que a nivel popular el alga tiene una imagen negativa, porque cuando nos metemos en el agua nos molestan, ¿no? Y estamos, ¡oh, ya está la playa llena de alga! Esa es la imagen.
3: Sí, sí, a la gente le molesta la alga y no le molestan los plásticos, las cosas frutas.
1: Muy bien, muy bien, Juan José. Muy bien.
3: Eso es así.
1: Una cosita que...
3: Pero eso depende del mundo cultural, porque, por ejemplo, en la tradición asiática las algas son veneradas desde milenios, ¿no? O sea, ya decía algún emperador que no hay que las algas son dignas del mejor emperador, ¿no? Como alimento, ¿no? Sin embargo, en Europa normalmente en España no se han consumido hasta hace poco, quizá más en el norte, y en Irlanda y en todas estas zonas se asocian a periodos de hambruna, donde no tenían otra cosa que comer, comían algas en el siglo XIX.
1: Bueno, pues ahora ponen banda sonora
0: Tenemos las algas en banda sonora gracias a este estudio de la Universidad de Cádiz de Juan José Vergara, con el que hemos hablado, y José Luca Pérez Llorens. Muchísimas gracias por atendernos, Juanjo, y bueno, enhorabuena por este trabajo.
3: Nada, muchas gracias a vosotros, a vuestra disposición para lo que queráis.
0: Un abrazo. Venga,
3: un abrazo.
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0: ¿Saben ustedes que hoy jueves 10 de septiembre ha comenzado el curso escolar en Andalucía para primaria? Para educación infantil, al menos los míos han empezado también, y hombre, primaria, claro, infantil. Y nos hemos preguntado también si había tal cosa hace 500 años, cómo sería la vuelta al cole hace 500 años, en principio si había cole, y qué averiguaríamos de todo eso si nos adentráramos en los kilométricos pasillos de papeles y legajos de los archivos históricos andaluces con la ayuda de nuestro guía en esta sección, Antonio Díaz, de la Universidad de Córdoba. Antonio, ¿qué tal? Buenas tardes.
1: Muy buenas tardes, tengan vuestras mercedes.
0: Hola. Antonio, ¿cómo?
1: Lo voy a decir así para iros poniendo un poquito de tono, ¿vale?
0: Espérate, me pongo traje. Vuestras mercedes, tenga. En el siglo XVI, ¿cómo era eso de la enseñanza escolar? ¿Había vuelta al cole? ¿Había colegio?
1: Sí, lo había. De hecho, pensando que hoy era la vuelta al cole, os he traído un documento muy chulo de 1520, que es un contrato que se firmó aquí en Andalucía, ¿vale? Por un... No sé si recordáis aquellos mercaderes de ropa de segunda mano, ¿vale? Uh-huh. Pues uno de esos mercaderes de ropa de segunda mano con un tal García de Polanco, uh-huh, que era maestro de besar mozos. Y esto no tiene nada que ver con un adulto que se dedique a darle besos a los chavales, ¿vale?
0: Vale. Estamos hablando de besar con V y con Z.
1: Con V y con Z, efectivamente. De besar o a besar, ¿no? Os puede sonar un poquito peor, además, si os digo que viene de la palabra vicio, porque significa algo así como enviciar.
0: Entonces, a besar. A besar, ¿qué significaría en el contexto antiguo?
1: Pues enseñar a leer y escribir, ¿vale? A besar a niños, a besar mozos, enseñarle a leer y escribir, hacer a que cojan el hábito en eso, el vicio de la lectura. Ajá. Como cuando hoy nos dicen lo bien que se nos da algo y respondemos, yo es que tengo ya un vicio cogido, ¿no? En el sentido positivo. Bueno, pues ese mercader de ropa usada es un padre que le dice en el contrato al maestro que a cambio de un pago anual le entrega, y os voy a leer literalmente, abro comillas, a Luis, mi hijo, para que vos le abecedes a leer y escribir una carta mensajera. Fijaos qué bonito esto, ¿eh? Una carta mensajera. Es decir, que no hablamos de nada más que de enseñarle a ser capaz de leer el correo como una prueba de

0: colegio. Por ejemplo, el otro día me encontré con una referencia muy chula de cómo el preceptor Hernán Sánchez, un preceptor es un maestro, reunía en septiembre, a la vuelta del cole, ¿no?, en el inicio del curso, de 1575 a su alumno del estudio de primeras letras que había en Aguilar de la Frontera, para pedirle que informasen del comportamiento de un compañero de clase. Y eso es muy interesante, más allá del chisme de pues, bueno, malo y tal, porque en ese y en otros documentos lo que se menciona es que por entonces, que estoy hablando de los años 50, 70 del siglo XVI, no había más escuelas estables y públicas en esa comarca andaluza que la de Aguilar, o bien había que irse ya al Colegio de los Jesuitas de Montilla, que por cierto, los jesuitas inventaron el sistema educativo moderno, que en su momento colocó a sus colegios a la vanguardia europea.
1: Antonio, en el siglo XVI lo que no había era informe PISA, que ha salido esta semana sobre educación en España, y parece que lo que nos iba también en eso, de, bueno, nos iba también, que había gente que ya sabía escribir y leer antes de ir al colegio, ahora, año 500 años después, estamos fallando en eso, en la lectura y escritura.
0: Sí, me temo que sí. Hay un fallo ahí tremendo, ¿no? En cualquier caso, claro, es que tenemos que tener en cuenta que en la época lo tenían muy ligado a la formación cristiana. Por eso, por ejemplo, en el mundo protestante hay mucho nivel de alfabetización muy alto, porque tienen que aprender a leer para leer sus libros del Evangelio y demás. Es decir, que la educación va muy ligada también, en nuestro caso en Andalucía, a la iglesia, ¿no?, a la formación cristiana.
2: ¿Y cómo hicieron los jesuitas eso entonces? Nos hablabas de los jesuitas, ¿cómo lo hicieron entonces?
0: Pues ellos lo que hicieron es que establecieron un proyecto en los años 90 del siglo XVI, coordinado a nivel internacional, para probar en los diferentes colegios, en Andalucía, en Castilla, Cataluña, Italia, qué funcionaba y qué no. De manera que terminaron por tener el primer plan de estudios moderno que existió en Europa, con exámenes homogeneizados, con libros de texto que por primera vez se imprimían y se podían vender y los compraban los alumnos, etcétera. Pero bueno, el hecho de que fuera el mejor sistema educativo que había en ese momento, el más avanzado, no significaba siempre que todos los padres quisieran llevar a su hijo allí, porque había también otro motivo de elección de colegio, ¿no? Ya, motivos sociales o de elitismo.
2: Ya, eso siempre ha existido, ¿verdad?
0: Sí. Mira, por ejemplo, en el caso de Córdoba, me viene a la cabeza, que es una ciudad que es un muy buen ejemplo, ¿no?, para la segunda mitad del 16, que son los años en que Miguel de Cervantes o Don Luis de Góngora, el poeta, iban al colegio, eran chiquillos. De hecho, fueron ellos a los jesuitas también a estudiar. Pues hay una tensión social generada por un asco, un desprecio que sienten las familias de caballeros, o sea, la gente bien, la élite de nobles, cristianos viejos, de supuesta sangre limpia, que no tienen judíos ni musulmanes en sus antepasados y tal, hacia las familias con ascendencia judía o con ascendencia morisca en menor medida. Es decir, que muchas de estas familias de sangre, en la época, la gente bien les decía de sangre infecta, el término racista que empleaban.
2: Qué feo, ¿eh? Uf.
0: Pues estas familias de sangre infecta, que era más o menos lo que hoy diríamos una clase media, ¿vale?, médicos, abogados y demás, ellos iban al colegio de los jesuitas, mientras que los jóvenes caballeros de familia bien iban al colegio de los dominicos, que era el Colegio de San Pablo en Córdoba. Y tenemos una referencia muy interesante del director del Colegio de los Jesuitas en 1572, diciendo que tienen un problema tremendo porque se monta un pollo en la ciudad, un escándalo, cada vez que un hijo de familia bien, en lugar de entrar en el Colegio de los Dominicos, entra en el Colegio de los Jesuitas.
1: ¿Y eso para qué era? ¿Para ahorrarse dinero o porque pensaba que la educación de los jesuitas era mejor que los dominicos?
0: Bueno, pues a veces porque podía el hecho de que esa educación era mejor, a pesar de que existía ese racismo, por así decirlo, de no, yo soy cristiano viejo, por tanto tengo que entrar en el colegio bien, que es de los dominicos.
1: Bueno, eso con el paso de los años lo que viene a demostrarnos que también puede parecer ahora que la enseñanza más cara no es la mejor.
0: Efectivamente. De hecho, porque los jesuitas, claro, los también tenían enseñanza gratuita.
1: Claro, ese desprecio de los nobles, me estás diciendo que el sistema de los jesuitas era el sistema escolar más avanzado, ¿no?
0: Sí, sí, sí. Y bueno, en cualquier caso, que no se nos olvide, estamos hablando todo el rato de educación para niños, ¿eh?
2: Eso porque con las hijas, ¿qué? Con las hijas me da a mí la sensación que no se le hacía caso o casi ni existía.

0: Eran casi invisibles, ¿no?, para la educación, digo.
1: Pues un poco sí, ¿no? Dependía de la familia, ¿no?, de la cultura y del nivel de la familia. Pero, por ejemplo, si la familia tenía para pagar a un profesor, a un tutor privado, y no tenía problema, pues bueno, se dejaba ya a la hermana asistir a la clase, que se le daba al hermano, no a ella, a ver si pillaba algo al vuelo, ¿no?, de pasada. Y las que sí se educaban mejor, pues quizás eran las que estaban metidas en convento, que eran las de familia de nivel medio o alto, que no cualquiera entraba a monja, ¿eh?, había que tener dinero, y allí se aprendían a leer, a escribir, a sumar, a restar, algo de música, para empezar, porque si luego llegaban a monjas, pensás que necesitarían llevar la contabilidad del convento, leer libros religiosos, cantar en coro, etcétera, ¿vale? De todas formas, Charo, sí, en las localidades más pobladas de la Andalucía del siglo XVI solía haber una institución educativa propia para las niñas que se llamaba La Amiga.
0: Anda.
1: Y allí, sí, La Amiga. Es decir, que eran dos ámbitos separados. Una cosa era la escuela era de niños, y otra cosa era La Amiga, que era de niñas.
0: Anda, mira, entre amigas se queda todo.
2: No sé si tendrá que ver algo con la amiguilla, que antiguamente se decía llevar a la niña a la amiga o a la amiguilla, que era una especie de guardería, pero ya te estoy hablando
0: pues
2: de...
0: Sí, pues eso no lo sabía yo.
1: Es eso, exactamente, es eso.
0: ¿Es
1: eso?
0: Pues yo es la primera vez que lo escucho, David, ¿dónde lo habías escuchado?
2: Yo también. Sí, en muchos pueblos. ¿Sí? Antonio, has dicho una cosa que me ha llamado mucho la atención, has dicho que fueron los jesuitas los que implantaron un sistema escolar más avanzado, pero tengo interés en saber en ese siglo XVI en qué consistía, cómo funcionaban los jesuitas a nivel escolar.
1: Pues ellos lo que establecen son cursos, es decir, no están los niños mezclados de diferentes edades ni nada de eso, en los que hay que pasar. Para pasar de curso tienes que hacer unos exámenes, tienes tus libros de texto. Por eso muchas veces aparecen las primeras imprentas en muchas ciudades ligadas allí donde hay un colegio de los jesuitas, y los primeros libros que se imprimen son libros de texto. Y lo bueno que tenía era que primaba otro tipo de formación, por ejemplo, muy en ciencias también, no solamente humanística, ¿no? Y más práctica, porque se había probado antes, previamente, durante unos años con los niños, que el sistema había fallado y donde los alumnos mostraban más dificultades.
3: O sea, que hablamos que en el año 1590 se establecen los primeros planes de estudio, los primeros libros de texto.
1: El primer plan de estudio que existió en la historia.
3: Qué barba, en la historia.
1: Internacional, sí. Esto, o sea, se podía estudiar lo mismo en Córdoba, en Sevilla, que en Roma.
3: Esto fue un hito, ¿no?, en aquella época, ¿no, Antonio?
1: Sí, porque de hecho los jesuitas al final van a terminar por controlar la educación y bueno, no existía un plan establecido por el Estado que dijera, pues las clases empiezan en esta fecha, pero más o menos todo el mundo se ponía de acuerdo, también en las universidades, que estuvieran presentes mucho los jesuitas y otras órdenes religiosas, se ponía de acuerdo más o menos para cuándo volver y empezar la clase.
3: ¿Y en aquellos años del siglo XVI los padres también se volvían locos con las vacaciones de verano, o cómo eran las vacaciones de verano de los colegios? ¿Había vuelta al cole como ahora en septiembre o cuando...?
1: Había vuelta al cole, efectivamente. Creo que los padres pasaban un poquito más que ahora. No había extraescolares, ¿eh? También veremos un día, si queréis, cómo se aprendía a tocar la guitarra.
3: Las extraescolares, ¿no? Estaría interesante.
1: Sí. Pero normalmente lo que se hacía es cortar en verano porque el calor era ya insoportable. Tened en cuenta que no había aire acondicionado. Bueno, seguimos en muchas aulas sin aire acondicionado,
0: ya,
1: ¿no? Y además era un periodo en que mucha gente, muchos chavales tenían que volver a su pueblo, pues, para ayudar en tareas del campo o prepararse para la vuelta al cole luego. Y lo que se hacía era marcar, antes de irse de vacaciones, pues, una festividad religiosa. Por ejemplo, pues la Virgen de Septiembre, el 8 de septiembre, o San Lucas, que era el 18 de octubre, como muy tarde. Lo normal era que el curso, por ejemplo, en la universidad lo tenemos más documentado, se empezaba en torno a después del 29 de septiembre, que es San Miguel. Se decía, a partir de San Miguel, todo aquí. Y ojo, una cosa que nos puede llamar la atención, esos estudiantes que luego tenían que volver a clase el 1 de octubre, el 30 de septiembre o cuando fuera, con 17, 19, 21 años, hacían su testamento antes de salir de viaje para irse a la Universidad de Granada o de Salamanca.
3: Claro,
1: ten en cuenta que había
3: otro tiempo.
1: Claro.
2: Sí. O sea, el viaje era peligroso para llegar a Granada, ¿no? Por ejemplo.
1: Claro, te podían asaltar unos bandoleros, matarte por el camino, robarte lo que tuvieras y adiós muy buenas, ¿no? Sí. Entonces, si se dejaba hecho testamento,
3: Antonio,
1: tuvieras mucho bien o tuvieras poco.
3: Sí, y en esos legajos que los historiadores manejáis, ahí archivos enteros de colegios, ¿no?
1: Sí, tenemos archivos enteros conservados de colegios, de universidades, con mención de las matrículas de los cursos, las asignaturas, la obtención de los grados, licenciado, doctor, las peleas también, informes de profesores. El martes pasado, por ejemplo, colgué en mi Instagram un informe en que se hablaba de lo excelente que era el alumno fulanito de copa, que se lo habían pedido al director del colegio, ¿no? Y con toda esa información, pues imaginar la recreación tan impresionante que podemos hacer de cómo era la educación a todos los niveles, ¿no? Y esa vuelta al curso.
3: ¿Y el maestro estaba bien pagado en aquella época?
1: Pues yo pensaba que no, pero el documento que os he mencionado al principio, le pagan como 10 reales, si no recuerdo mal, de plata por alumno al año, que eso puede no decirnos nada, ¿vale? Pero que si tenía el hombre como 15 alumnos o una docena de alumnos a los que enseñarle a leer, se sacaba un sueldo perfecto que sería el equivalente a hoy a, pues no sé, un sueldo de 2.000 y poco euros.
3: Quedaba para vivir holgadamente.
1: Para que os hagáis una idea, sería el mismo precio que costaría hoy más o menos, salvando la enorme distancia de tiempo y circunstancias, una academia de inglés, de idiomas, un poquito cara.
0: Anda, qué bien lo explicas, Antonio, qué bien lo explicas.
3: O sea, que la educación era prácticamente un lujo, podemos decir.
1: La educación era un lujo, sí, pero claro, te podía marcar la vida.
3: Claro.
0: Hombre.
3: Bueno, pues interesantes lecciones de historia con Antonio Díaz, profesor de la Universidad de Córdoba, que todos los jueves se acerca a este programa para contarnos cosas históricas basadas en esos legajos que hay ahí, cantidad de papeles que lo documentan absolutamente todo de cómo era la vida de nuestros paisanos a finales y bueno, del siglo XVI, así que siglo XVI, XVII. Siglo Antonio, te esperamos la semana que viene. Muchas gracias por atendernos en este inicio de curso.
1: La semana que viene y feliz inicio de curso a todos.
3: Eso. Un abrazo, amigo, muchas gracias.
1: Un abrazo.
3: Bueno, pues hoy despedimos musicalmente con una canción de David Hidalgo.
2: Sí, bueno, no es mía, la canta Natalia Jiménez, es la que todos conocéis de la Quinta Estación.
0: Hay que ver, David, que como hay.
3: Está tiki miki, David.
0: Está tiki miki, está tiki miki.
2: ¿Conocéis a Natalia Jiménez? Una española que triunfa en México. Y esta canción, sí, todavía anda por allí. Se llama Creo en mí, es una canción de empoderamiento personal, que te recuerda lo mucho que vale una persona y pone en valor el amor propio. Creo en mí.
4: A la izquierda no.
0: Empoderamiento femenino, Aitana, ahora Natalia Jiménez.
2: No creo en mí. Es una presentación muy bonita para darte fuerza, sí, ¿no?
0: Muy necesaria.
3: Bueno, pues con esta música de Natalia Jiménez despedimos este programa del Yuyu de hoy jueves. Mañana tenemos un buen programa para cerrar la semanita, ¿no?
0: Sí, sí.
2: Bueno, os recuerdo que el Chano, que estamos callados,
0: es verdad, por ahí. El Chano no
2: Chano,
0: dice nada.
2: Te recuerdo que
0: mañana tienes tú
2: en el Ministerio
3: mañana
2: del Viento.
3: Mañana dónde me voy a mandar.
2: Es que la semana pasada en el Ministerio del Viento te dejamos con Polifemo.
3: Ah, con el ciclo.
2: Que le metiste la bandera por allí.
0: Ya está.
2: Y esa aventura se quedó a la mitad, así que mañana.
3: La retomamos la semana que viene, ¿no?
2: No, mañana.
3: Mañana.
2: Mañana tenemos la segunda parte de Chulises, que como sabes, el Chano Ulises en la Odisea del Ministerio del Viento. Lo mismo te encuentras con una sirenita por ahí.
0: Oh, Chano, usted está bien.
3: Yo estoy muy bien.
0: Vale, lo digo por mañana, que es mañana, ¿eh?
3: Sí, sí.
0: No vaya a venir usted la semana que viene, ¿eh?
3: Un poco despistado, pero no pasa nada.
0: Bueno, es que se parece usted cada vez más al Yuyu.
2: Y a las 3 aquí, ¿eh? No vaya a llegar tarde.
3: A las 3 que está aquí, ¿no?
0: El tráfico está muy malo, ¿eh?
3: Mañana no hay huerta ciclista ni nada por el estilo.
0: No, pero hay mucho tráfico.
2: Pero el centenario siempre tiene atasco. Vente antes.
0: Sí, vente antes. Vale, Chano, venga, usted a comer con nosotros.
3: Sí, mañana voy a venir a comer.
0: Y traiga algo ya de por sí.
3: Una cuchara.
2: Una tortilla de erizo no la he probado yo nunca.
3: Mañana voy a ver si traigo un día unos ericitos para que lo probéis. Bueno, pues muchas gracias a todos los que nos habéis acompañado en esta tarde de jueves. Saludos de todo este equipo, de un servidor, de David Hidalgo, de Charo Pérez.
0: Adiós.
3: La producción de Kiko Canterla y Maruca Bermúdez y don Manolo Fernández en la parte de técnica. Volvemos mañana, Ministerio del Viento, y despedimos mañana, la semana como Dios manda. Sí, me voy a apuntar aquí que tengo que venir mañana. Gracias, que tengáis buen día. Hasta mañana.
0: Hasta mañana.

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2: El juez ha dictado prisión provisional comunicada y sin fianza para los tres detenidos por la muerte el pasado agosto de tres personas, un joven de 16 años y dos mujeres, una de ellas embarazada, en un tiroteo entre clanes. Fue en el municipio nubense de Isla Cristina. Manuel Delgado.
3: Se les atribuyen tres delitos de asesinato, un delito de lesiones dolosas al feto con resultado de muerte, uno de pertenencia a grupo criminal, un delito de lesiones y un delito de homicidio en grado de tentativa. La jueza ha levantado hoy el secreto de sumario que pesaba sobre estas actuaciones judiciales. Los tres detenidos tienen entre 24 y 36 años y han estado custodiados en la comandancia de la capital desde el pasado martes.
2: Y en Córdoba, los bomberos continúan trabajando en el aparatoso incendio que se ha declarado en una chatarrería en pleno centro de la ciudad, en la avenida del aeropuerto, y que está causando una intensa nube de humo que se puede ver desde varios puntos de la capital. En Marbella, la Guardia Civil se ha incautado de más de una tonelada de hachís tras ser desembarcado por una narcolancha. Hay tres detenidos, José Valero.
4: La detección de una narcolancha frente a la costa marbellí puso en marcha un dispositivo que localizó la embarcación junto a otro barco recreativo. En el seguimiento, los agentes se incautaron ya en tierra de una furgoneta con esa tonelada de droga distribuida en 26 fardos. Ahí se detuvo a dos personas. En el puerto de Fuengirola se interceptó el barco recreativo con cinco garrafas de gasolina presuntamente dispuestas para el abastecimiento en el mar de las narcolanchas y se detuvo al tripulante, según informa la Guardia Civil en un comunicado.
2: La fiscal general del Estado alerta de la cada vez más visible violencia de los narcotraficantes en Andalucía y de un mayor uso de las armas de guerra. En la inauguración del año judicial, Teresa Peramato ha desgranado detalles de la memoria de su departamento en la que destaca una mayor presencia de bandas organizadas con miembros de los Balcanes o de Ucrania que hacen uso de ese armamento militar. Peramato apremia a actuar contra la estructura militar, pero también contra la económica.
5: La respuesta institucional no puede limitarse a la incautación de sustancias estupefacientes. Resulta imprescindible impulsar investigaciones patrimoniales y financieras que permitan identificar las estructuras económicas de las organizaciones criminales y privarles de los beneficios obtenidos mediante su actividad ilícita.
2: El Tribunal Supremo justifica la suspensión de la ley de nietos en que existe un riesgo de alteración del censo electoral por la vía de un incremento excepcional de la cifra de nuevos inscritos, lo que genera un peligro fundado, dice, real y serio, de afectar gravemente a la objetividad y la transparencia de las elecciones. Añade que causaría un daño irreversible a través del derecho de sufragio. Son detalles de los dos autos emitidos ayer por el Alto Tribunal. Y en plena crisis con Marruecos por la entrada masiva de migrantes a Ceuta, el presidente de la Federación Marroquí de Fútbol ha dicho que la final del Mundial 2030, por la que pugnan España y Marruecos, se va a disputar en el gran estadio Hassan II de Casablanca, que aún está en construcción. La FIFA ha adelantado que esta decisión se tomará en su momento, mientras el Partido Popular ha acusado al gobierno español de pasividad. El expresidente del gobierno, el socialista Felipe González, también cuestiona la gestión del ejecutivo de Pedro Sánchez ante la crisis de Ceuta. Araceli Limón, buenas tardes.
6: Buenas tardes. González ha reunido varios exministros y dirigentes del PSOE en el almuerzo fundacional de la Asociación para el Consenso Social y la Democracia, donde ha calificado así la gestión del gobierno de Pedro Sánchez.
7: Manifiestamente mejorable. Yo quiero mostrar la plena solidaridad con Ceuta. Y quiero recordarles que goberné 14 años y Ceuta era un ejemplo de convivencia entre culturas y no hubo ni un solo momento en que sufriéramos un conflicto como el que estamos sufriendo ahora.
6: Entre los asuntos que se han abordado durante el almuerzo está también el rechazo al modelo de la financiación autonómica aprobado por el gobierno y al que se oponen todas las comunidades excepto Cataluña.
2: Y hace unos 10 minutos ha tomado la salida el líder de la Vuelta Ciclista a España, Enric Mas. Ya está toda la etapa lanzada, una contrarreloj que va a ser decisiva y que se está disputando entre el puerto de Santa María y Jerez. Alonso Rivero, buenas tardes.
8: ¿Qué tal? Buenas tardes, así es, a las 4:55 salía el líder de la Vuelta a España, dos minutos antes, 4:53, Félix Gall, y a las 4:51 su principal competidor, Primoz Roglic, que de momento ha marcado en el primer punto intermedio el cuarto mejor tiempo. Hay que esperar a ver qué hace el español, que recordemos se enfrenta a una etapa y sobre todo una ventaja de 2 minutos 10 con el más inmenso perseguidor, en este caso, como decíamos, Primo Roglic.
2: Los ciclistas van a tener unas temperaturas suaves. A esta hora tenemos 26 grados en Cádiz, en Málaga y Almería son 28, dos más en Jaén y Granada, 31 en Sevilla, en Huelva 32, Córdoba da la máxima 33. Andalucía, son las 5 de la tarde y 5 minutos.
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Hola, muy buenas tardes, ¿cómo estáis? ¿Qué está pasando en Andalucía ahora? Esa es la pregunta que nos hacemos todos los días a esta hora, y hoy jueves las respuestas, algunas de las respuestas, nos llevan, por ejemplo, a Huelva, donde una familia está celebrando que 2 años después ha vuelto a casa Lola. Fijaos en esta historia. Lola es una perrita, una Yorkshire, que fue robada o secuestrada hace 2 años. Después de todo este tiempo y de ser maltratada, ha encontrado el camino de vuelta a casa. Hoy, un magnífico artículo en el periódico Huelva Información reza así: Lola se acordaba de todo, de dónde estaba su cama, de dónde bebía agua, de sus juguetes, de sus hermanas. Una Yorkshire de apenas 1,5 kilos se asomó de nuevo por la puerta de la que una vez fue su hogar y comprendió, sin necesitar mucho tiempo, que después de casi 2 años estaba en casa. Esto es parte de lo que está sucediendo, de lo que está pasando en Andalucía ahora. En Andalucía, donde hoy han vuelto a clase los niños de infantil y primaria, han vuelto al cole en toda la comunidad, menos en 2 ciudades, en Jerez y el Puerto de Santa María. ¿Por qué? Por la vuelta ciclista. Porque están ambas ciudades, pues, revolucionadas con la vuelta. Es decir, que la vuelta ha impedido la vuelta al cole, pero lo van a hacer mañana. Mañana se incorporan al colegio en Jerez y el Puerto de Santa María también los niños de infantil y primaria. Estamos empezando Andalucía ahora y otra vez tenemos toda la tarde para compartirla juntos. Nos vamos a informar, nos vamos a reír, nos vamos a emocionar, vamos a disfrutar de la radio, vamos a empezar otra vez de cero, porque de alguna manera cada día es una nueva resurrección.

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2: Hoy hemos elegido a Eva Amaral para levantar el telón de la función de este jueves. A Eva Amaral, me están haciendo ya un primer regalo. Esto es empezar con buen pie, Mariló.
3: Claro,
2: ¿cómo estás?
3: Sí,
2: buenas tardes.
3: Muy bien, encantada.
2: Ahora desvelaremos, si tú quieres que yo lea esto con la presbicia, Manu, bueno, un lápiz en el que, a ver qué es lo que pone. A ver qué es lo que pone, léelo tú, Mariló, que yo no...
3: Sí, que a ti te da risa, ¿no?
2: Bueno, decía que hemos elegido a Eva Amaral para levantar el telón de la función de este jueves con una de las canciones incluida en el disco más celebrado de Amaral. 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Hoy nos hemos propuesto, además de la historia de Lola, que iremos a Huelva a lo largo de la tarde para contar la historia de esa perrita que 2 años después ha encontrado el camino de vuelta a casa, fíjate.
3: Esa es una historia absolutamente maravillosa y entrañable.
2: Además de eso, nos hemos propuesto romper mitos. Ya empiezo a ver qué es lo que pone en el lápiz. A ver, en el lapicero que nos han traído, no quiero decir todo. ¡Ah, claro! La oficina del sheriff, claro. El año pasado, en Andaluces por el Mundo, hoy es jueves, hoy toca Andaluces por el Mundo, entrevistamos a un sheriff, señor que es andaluz, pero que es sheriff en un condado de Estados Unidos.
3: Eso es.
2: Remoto, del que acaba de llegar. Acaba de aterrizar en avión, se ha venido para acá, Manu Martínez. Manu, muy buenas tardes.
4: ¿Qué tal, chicos? Buenas tardes.
2: ¿Que vienes de estar con el sheriff?
4: Llevo 20 horas de viaje.
2: O sea que 20 horas de avión y ahora un par de horitas de radio. 20 horas de avión y 2 horas de radio.
4: No me he dado cuenta porque he estado durmiendo de Michigan a París, Detroit-París, París-Sevilla, durmiendo, ¿eh? Decir, wow. Ha sido alucinante.
2: ¿No tienes hasta buena cara?
4: Sí, sí, sí. Yo,
3: de todas formas, tengo...
4: El tío es guapo.
2: Hombre, por favor. Bueno, nos lo contarás
4: que
2: luego.
4: Los lápices son para repartir, ¿eh? Uno
2: sí,
4: para cada uno.
2: Sí, claro. Nos lo contarás luego, pero has estado con el sheriff.
4: Vale. Sí, sí.
2: Lo sorprendente es que haya estado en la oficina del sheriff y le hayan dejado salir y volver.
3: Y le hayan regalado lápices.
4: Hay cada cosa. Esa gente está muy loca, ¿eh?
2: Es verdad que el jueves pasado hablamos contigo y estabas aterrizando en Detroit. Que justo nada más aterrizar cogisteis un coche y os tuvisteis que refugiar debajo de un puente, creo.
4: Un tornado. De los pocos que ocurren en aquella parte, que ocurren.
2: ¡Qué bonito!
4: Pero
2: sí
4: que me pilló. Y claro, no sonaba mucho la alarma. Tienes que pararte debajo de un puente y nosotros como que no lo veíamos. Es decir, nosotros somos de Lebrige, de Arco, éramos los dos que íbamos. Nosotros podemos. Pero claro, vimos tanta gente debajo del puente ya refugiándose que nos quedamos debajo del puente y pasó el tornado. Menos mal, ¿eh?
2: Menos mal.
4: Después lo compartieron las noticias porque por lo visto nunca había pasado, hace tiempo que no pasaba en Detroit.
2: Contigo llegó un tornado a Detroit. Después nos contarás mucho más de eso. Pero hoy empezamos el programa, queremos romper mitos, porque hemos conocido un estudio que habla de los idiomas, de cómo sabemos o no sabemos idiomas los españoles. O más concretamente, los andaluces. Alonso Rivero, ¿cómo estás, querido? Muy buenas tardes.
5: Hola, Javier, ¿qué tal? Buenas tardes.
2: ¿Cómo se te da a ti
5: a mí fatal.
2: Nada.
5: Es un tema que me gustaría no centrarme demasiado en él. Además, tengo que decir que para aquellos que de niño, infancia, juventud hemos sido tremendamente tímidos, lo del idioma ha sido mucho más... es que no he llegado nunca a aprenderlo. Siendo. ¿Para qué vamos a...? Entonces es un tema doloroso, que está ahí...
2: Metiendo el dedito en la llaga.
5: Sí, te diría que es la única espina que tengo en mi vida.
3: No te vamos a hacer
2: ¿qué
3: un
2: me
3: examen?
2: Estás contando?
5: Sí, sí.
2: O sea, bueno, te hemos traído a dos
5: el
2: profesionales.
5: El resto más o menos...
2: Te hemos traído a dos profesionales a los que vamos saludar ahora.
5: No hay dinero.
2: Y a los que yo ya voy... advirtiéndoles o pidiéndoles que vayan pensando alguna prueba que ponernos. Alguna prueba que ponernos.
5: Mira que soy de la generación de Masi.
2: I'm hungry.
5: Eso inspiró muchas carreras.
2: Pero yo creo que lo único que aprendimos con Masi fue eso. I'm Masi, I'm hungry. Ya está.
5: Y yo en la intimidad.
2: Los andaluces y los idiomas. Hoy rompemos mitos. Kiko Canterla.
6: Buenas tardes, ¿qué tal?
2: How are you?
6: Thank you.
2: Sí, sí. Mal. Claro. He visto en algún sitio eso que lo de I'm fine, thank you, eso no se dice así.
6: Ah, ¿no? ¿Cómo sí, se dice?
2: Pues no sé, ahora preguntaremos.
7: Vale. Tú puntos por eso no vas a tener, Kiko.
5: Yes it is.
7: Olvídate.
2: Yes it is, no it isn't, sí. Y thank you y vuelve cuando quieras. ¿Cómo se te dan a ti los idiomas?
8: Bueno, a mí me gustan. Y de hecho, como dice Alonso, también una pequeña espinita, ¿no? Tengo la espinita de, por ejemplo, depender de otros idiomas. Inglés intento defenderme como puedo y uno de mis objetivos este año, el precisamente. Chino. No, chino. El portugués.
2: ¿El portugués?
8: Sí. Uh-huh. Pero no para chapurrear, sino para aprenderlo.
4: Para comprar toalla.
8: Para mucho más. ¿Para qué puede servir el portugués?
2: Buena pregunta.
3: Para mucho más.
2: Bueno, pues quiero deciros que los andaluces en el terreno laboral somos de los que mejor preparados estamos en cuanto a idiomas. No lo digo yo, que ya con eso valdría, pero no.
3: Por supuesto.
2: Lo dice un estudio que acaba de hacer una multinacional del trabajo temporal que se llama Randstad. Un estudio que arroja datos muy reveladores. Mariló.
3: Pues sí, es una encuesta realizada a unos 5.700 trabajadores en Andalucía y el 62,5% de la población activa en nuestra comunidad reconoce dominar al menos una lengua adicional a su idioma natal.
2: El 62,5%, ojito,
7: ¿eh? ¿Reconoce o se ha investigado?
4: ¿Tú te acuerdas? Reconoce, era lo de inglés medio alto.
5: Así es. ¿Vale? Y carnet
2: escrito,
5: de conducir
2: escrito y hablado.
5: Escrito y hablado. Carnet de conducir A y B.
2: A ver, más datos de ese estudio.
3: Hay más, ¿eh? Hay un 21,1% que afirma ser multilingüe, manejando dos o más idiomas extranjeros.
2: Portugués, por ejemplo, Kiko Canterla. Inglés, portugués, chino mandarín y coreano, pero coreano del norte, no del sur.
3: Sin embargo, el empleo real no siempre demanda ese conocimiento. Un 43,5% declara que en el proceso de selección se les pidió un segundo idioma, pero que ya en el puesto de trabajo no lo utiliza en su día a día. Andalucía es una de las regiones donde más profesionales acreditaron una segunda lengua que finalmente no emplean en su trabajo. Solo Cataluña, un 45%, la Comunidad de Madrid, un 43,7%, la Valenciana, un 40,2%, registran resultados similares o superiores.
2: O sea, solo nos ganan Cataluña, Madrid y Valencia en cuanto a lo preparados que vamos al trabajo con los idiomas.
5: Sí.
2: Así que hoy rompemos mitos de los andaluces y los idiomas, pero queremos hacerlo con vosotros. Abrimos nuestra terapia de grupo. Si te lo propones,
5: no, pero
2: podrás cantar como los Rolling Stones.
7: Los falsones que van a mandar las notas de audio. Dos o tres frasecitas, ¿eh?
2: Claro, que lo demuestre,
7: que
2: ¿no?
7: Se vea,
4: que no sea como la estadística esa del 72.
7: Que se vea la chispita, por
2: bueno,
7: favor.
2: Bueno, pues os preguntamos y abrimos ya las líneas 670-940-200 para recibir vuestros audios de WhatsApp y vuestros mensajes de texto, preferentemente audios de WhatsApp, preferentemente en dos idiomas, pero bueno, como queráis. ¿Cómo te llevas con los idiomas? ¿Hemos mejorado o seguimos siendo de inglés medio o alto, hablado y escrito? Que eso lo ponía todo el mundo en el currículum. ¿Se te daba bien en el colegio? ¿Tuviste que ir a una academia? ¿O viajaste incluso al extranjero para mejorar el idioma? Hay historias en el extranjero, como por ejemplo una tuya, Manu Martínez, que yo creo que la contamos el año pasado, pero que ahora nos la vas a contar de nuevo. ¿Utilizas algún idioma que no sea el tuyo en el trabajo? ¿Has perdido alguna buena oportunidad por no hablar inglés? 670-940-200.
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2: Nosotros también vamos a contar nuestras propias historias. Yo soy testigo de una protagonizada por Manu Martínez. Éramos muy jovencitos,
4: sí, es verdad.
2: Trabajábamos en una emisora musical llamada Los 40 Principales, claro. Porque no vamos a decirlo, y él llegó directamente de su Lebrija natal.
4: Claro, claro.
2: Y entonces el coordinador de aquella época le dijo... Manu, tu pronunciación en... Bueno, se lo dijo de otra forma, pero en la traducción podemos decir que te comunicó educadamente. Manu, tu pronunciación en
4: no,
2: inglés...
4: No, te voy a echar como no sepas inglés.
2: Deja mucho que
4: pero
2: desear.
4: Además, muy mal, me lo dijo.
2: ¿Y qué hizo Manu Martínez?
4: Pues cogí el dinero de la comunión, que tenía 47.500 pesetas. Estábamos hablando de pesetas, ¿eh? Y me fui a Birmingham a vivir, tenía para un mes. Me cogí el billete, 22.000 me costó en el Corte Inglés, creo que fue. Y me fui a Birmingham. Y digo, cuando me gasté el dinero me vuelvo. Mis padres no querían, por supuesto, tenía 19 años. Nosotros empezamos los 40 con 16, creo que fue.
2: Sí, 17.
4: Entonces me fui a trabajar en una cadena rápida de estas, de hamburguesas, que además muy bien trabajé, pero no entendía el inglés, no entendía absolutamente nada. Entonces el coordinador, el manager, el supervisor, decía, fíjate la pronunciación que tengo.
5: No, están muy bien. O sea, las 47.000 han estado muy bien.
2: Alonso está flipando. Sí. Está flipando.
4: Entonces me decía el tío, rápido. Y yo estaba envolviendo siempre hamburguesas, ¿no?
5: Y muy rápido.
4: Y claro, yo decía, rápido. ¿Sabes? Digo, rápido. Entonces, y el primer mes fui el trabajador del mes en esta hamburguesería. Esto te lo juro por mis hijos. Y claro, pero el tío me tenía muy agobiado porque era todos los días rápido, desde lejos. Manu, rápido. Y yo decía, pues más rápido tengo que ir. Y rápido, tío, cuando llegué muy cabreado a la casa, que tenía alquilada entre 5, que además nos costaba un disparate, en Selly Oak, en Birmingham, you know, ¿no?
2: Yes.
4: Near to Cadbury. Okay.
2: Allí justo, en lo que viene siendo el centro de Birmingham.
4: Pues ya me dijo un tío que yo que rápido es envolver, que no es rápido, ¿sabes? Y ya le tuve que pedir disculpas porque iba a coger un día por el pescuezo al tío. Y que pescuezo no sé en inglés cómo se dice. Pesquish.
2: Bueno, pesquish. Ahora se lo vamos a preguntar a los profesionales, que enseguida los vamos a presentar. Hemos abierto ya nuestra terapia de grupo. Esto es Andalucía Ahora y apenas acabamos de empezar.
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1: Andalucía, ahora son las 5 de la tarde y 22 minutos. Dice el último estudio internacional al respecto que el 62,5% de los trabajadores andaluces maneja un segundo idioma con soltura. Así que hoy queremos, en nuestra terapia de grupo, poner este asunto sobre la mesa. ¿Cómo te llevas tú con los idiomas? ¿Hemos mejorado realmente o seguimos siendo de inglés medio hablado y escrito? ¿Se te daba bien en el colegio? ¿Fuiste a academia? ¿Fuiste al extranjero como Manu Martínez en una hamburguesería en Birmingham, en Inglaterra? ¿Utilizas algún idioma que no sea el nuestro, el materno, en tu trabajo? ¿Has perdido alguna oportunidad de trabajo por culpa de los idiomas? Está sonando Hey You de los Beatles, que es uno de los grupos con lo que más fácil es entender y aprender inglés a través de las canciones. Que
2: muchos profesores utilizan fórmula, las canciones de los Beatles.
1: Efectivamente. Y nosotros, además de a Manu Martínez, a Alonso Rivero, Kiko Canterla, Mariló Seco, hemos traído a dos profesionales de los idiomas.
3: Todos con el B1 nosotros, ¿eh?
1: Todos.
4: Eso es lo de la gripe aviar, ¿no? Lo que nos ponían, ¿no? En el COVID, ¿no?
1: Juan José Bote es responsable en Andalucía de la Academia English Connection. Juan José, ¿cómo estás? Muy buenas tardes.
5: Muy buenas tardes, Javier. Encantado de estar aquí con vosotros. La verdad que tenéis un ambientazo. Estoy deseando trasladar mi oficina aquí todas las tardes, ¿verdad?
1: A ver, Juanjo, de lo que has escuchado hasta el momento, ¿algo que indicar, algo que decir?
5: Pues mira, yo comentaros que lo que indicáis de un poco del nivel del inglés, de quizás luego profundicemos un poquito más, ¿no?
1: Sí.
5: Yo asemejaría un poco el nivel de inglés de los andaluces a cómo está yendo la comunidad últimamente, ¿no? Estamos en rampa ascendente y estamos mejorando el nivel de inglés, ¿no?
1: Qué bien.
5: Yes, ahora yes. Os comentaré un poco, salvo lo que tenemos en esta mesa, ¿no? Aquí la verdad que se queda un poquito corta.
1: Aquí deja mucho que desear el nivel.
5: No, pero sí yes, que es cierto.
2: Animando, animando.
5: Yes. Sí que es cierto que se ha pasado de tener, ¿verdad, Silvia, no?
1: Sí, bueno, Silvia Fernández Mesa es profesora, también está hoy con nosotros como experta en idiomas, porque ella hace la visión contraria. Uh-huh. Ella da clases de español a extranjeros. Uh-huh. Querida Silvia, ¿cómo estás? Buenas tardes.
6: Muy bien, muchas gracias.
1: Hacía referencia a Juanjo, el nivel de los extranjeros cuando llegan, es como cuando Manu llegó por primera vez a Inglaterra, ¿vienen tan pez? ¿Vienen o depende?
6: Depende. Tenemos un poquito de todo. Uh-huh. Tanto gente que no sabe hablar absolutamente nada, que tú le dices hola, como el hi que escuchaste en su momento, y no saben responderte, o algunos que sí tienen mucho nivel.
1: Y Juanjo, entonces nosotros estamos en rampa ascendente, los andaluces. Hombre, ese dato, 62,5%, es un porcentaje muy importante de trabajadores que dicen, bueno, ¿por qué va a ser mentira?
4: Porque eso es
1: vamos
4: mentira.
1: A comprobarlo ahora también con nuestra familia.
4: No vamos a comprobarlo, nos vamos a la playa, ahora mismo a la plaza, a la playa, lo que tú quieras.
1: Vamos a romper mitos. Además, la gente de las generaciones que vienen por detrás de la tuya, querido Manu, están mucho más preparadas en idiomas. A ver, Juanjo es un profesional y nos lo puede corroborar.
5: Sí, a ver,
1: Juanjo, no dudes.
5: Venga, hasta luego, ¿vale?
1: Juanjo, a ver, esta
3: Juanjo
1: gente...
3: va a abrir 72 oficinas porque, vamos...
1: Juanjo, esta gente huele la sangre,
5: No, a ver, yo te puedo hablar el nombre. Nosotros tenemos aproximadamente unos 50.000 alumnos en nuestra empresa.
1: Ajá,
5: en España.
1: Está muy bien.
5: Y te puedo decir que lo que quería concretar antes es que lo que sí es cierto es que estamos yendo a niveles mucho más altos. O sea, ya hemos conseguido que la barrera del B1, por ejemplo, que es el idioma o el nivel que te abre el título, te abre la posibilidad de tener un título universitario hoy en día, ahí así que hemos llegado y estamos ya yendo a niveles diferentes, ¿no? Esta tendencia de estos últimos años sí que es cierto que es una realidad. Y estamos comprobando cómo Andalucía está viniendo fuerte.
2: Es que es obligatorio.
5: Además, correcto.
2: Te lo obligan en la universidad, si no, no te dan el título.
5: Efectivamente, pero nos podíamos haber quedado más atrás. Y Andalucía veo que se está preocupando por ello. Yo veía antes, te bicheaba un poquito tus notas, Mariló. Sí. Nosotros tenemos centros también en Cataluña. Seguro que me están escuchando mis centros en Barcelona y demás. Y he de decirte que nosotros no estamos muy lejos para nada del nivel que hay en Cataluña, en País Vasco, Madrid. Uh-huh. O sea, creo que incluso saltándome un poco ese informe, estaríamos incluso por encima del nivel de Cataluña, del País Vasco y de comunidades que históricamente pudieran estar por encima de nosotros.
2: Hablaré con el que ha hecho el informe.
4: Yo creo que deberíamos de seguir el programa en inglés.
1: Con Randstad. Vamos a escuchar a ver qué es lo que nos dicen, qué es lo que nos dicen los que mandan, que son nuestros oyentes en el 670-940-200.
7: Buenas tardes, ¿qué pasó? Yo soy Paco, de aquí de Málaga. Mira, yo estoy, entiendo el español bastante bien, pero soy licenciado en andaluz, ¿vale?
1: Ah, qué bien.
7: Os voy a hacer una traducción para que entendáis. En español sería, y la ardilla sube sobre el árbol con su garra, llega hasta la rama. Avanza por la rama hasta la punta de las ramas y de pronto pega un salto y abriendo sus patas saca una vela y planea hasta el suelo. Ahora os lo digo en andaluz, ¿vale? ¡Mira, mira, mira, mira, la puta! ¡De la ardilla!
1: El ira, ira, ira, ¿no? Gracias, Paco. Licenciado en andaluz, es licenciado en andaluz. Yo conozco a un, no voy a decir su nombre, conozco a una persona, bueno, es un familiar, que de jovencito pues era un poquito inquieto.
4: El primo Antonio.
1: Su padre no sabía ya qué hacer con él y lo mandó a Inglaterra. Dice, bueno, vete a Inglaterra, por lo menos estudia inglés y tal. Entonces, él fue a Inglaterra. Esto es verídico, como diría el mítico humorista. Esto es verídico, tal cual. Se fue a Inglaterra. Iba a la academia, a la escuela, pero vamos, tampoco es que... Pero un día le dieron el título y él, sorprendido, se volvió con el título para acá, lo colgó en el despachito que tenía en el negocio familiar y ahí estuvo presumiendo de título durante meses o yo diría que años, hasta que llegó un proveedor un día y le dijo, ah, mira, estudiaste en tal escuela y ¿por qué has puesto...? Tú sabes lo que pone el diploma, que cateaste. Tal cual.
4: Mira, vengo de conocer una historia súper bonita. En el año 34, el hijo de un campesino de Jaén se fue porque quería estudiar, no quería trabajar la tierra. Y se fue a París a estudiar con muy poco dinero. 9 idiomas aprendió este campesino y es una de las claves de las que he entrevistado. Perdona, de Granada, de Almuñécar y de...
3: De 9 sitios más.
4: Y de 9 sitios más.
2: Después de 20 horas de vuelo, no.
4: Exactamente. Bueno, pues este es el pionero, fue el primero que creó un departamento de lenguas en las universidades de Estados Unidos. El primero que creó un departamento de lenguas en la universidad de Estados Unidos es un tío de Granada, de Urcar, no más sale ahora mismo el nombre, y la mujer Eloísa de Almuñécar. Y conocí esta historia gracias a la hija. Ellos ya están jubilados en Almuñécar, pero tienen 92 años, pero esta historia la traigo y estudió 9 idiomas porque le gustaba estudiar.
1: ¿Cómo te llevas con los idiomas? Es lo que estamos preguntando hoy a la audiencia de Andalucía ahora. Hemos mejorado, seguimos siendo de inglés medio hablado y escrito, se te daba bien en el colegio, viajaste al extranjero para aprender, utilizas algún idioma que no sea el tuyo en tu trabajo, déjanos tus mensajes.
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1: Antes de escuchar otro mensaje u otros mensajes, Juanjo, obviamente el inglés número uno, pero después del inglés, ¿qué es lo que más nos gusta aprender en Andalucía?
5: Pues mira,
1: sorpréndenos.
5: Te diría, es que el segundo idioma por interés, por nivel de interés mundial ahora mismo es el español. Está incrementando el nivel de
1: o el andaluz, como de demanda, decía Paco, nuestro oyente de Málaga.
5: De demanda a nivel internacional, ¿no? Un poco por los países sudamericanos. O sea, la gente ya está demandando muchísimo, el español está muy de moda. Pero si me preguntas aquí, después del inglés hubo una época con el chino, que la gente quería aprender chino, porque es verdad que el francés, el italiano, el alemán, al final, con perdón, ¿de qué te sirven? ¿No? ¿Para qué te sirven? Para trabajar en Alemania. Nosotros tenemos centros en Marruecos, por ejemplo, ¿no? El francés en Marruecos también ha dejado de ser importante porque se están dando cuenta de que el francés no te abre puertas para otro.
4: Pero el marroquí es una esponja en aprendiendo.
5: Absolutamente. Pero si me preguntas un segundo idioma, mi respuesta es rotundamente, la gente tiene muy claro que tiene que aprender inglés y que tiene que mejorar su nivel de inglés. Y después se meten en portugués, se meten en algo de francés, en italiano, pero muy residual, cada vez menos incluso. Pero inglés sí o sí, mayor nivel de inglés.
9: Yo es que nunca he entendido eso, que el español esté de moda. O sea, yo lo que creo es que debería ser el idioma, porque es el idioma más hablado, ¿no? En cuanto
4: absolutamente.
9: Voy a terminar mi explicación y voy a hablar desde mi rebeldía de no saber.
4: No es el país más hablado, el idioma.
9: Yo, que un inglés venga a España, es chino, a un aeropuerto, ¿no? O a un hotel y tenga la facilidad de que el recepcionista le hable en su idioma y que tú vayas a cual, bueno, no hablemos ya de Reino Unido, o sea, donde que tú le preguntes si hablas español, el tío es como si lo insultaras. Eso sí. Es un insulto.
4: Primero preguntarle
9: en el Reino Unido. Yo me revelo.
10: En Estados Unidos no pasa porque hay mucho hispanohablante, pero es verdad que.
9: Sí, pero bueno, insisto. Pero el viaje a Nueva York lo vamos a utilizar de meses. Yo lo he vivido, ¿eh? De estar en Nueva York, que hay hispanoparlante por doquier, y tener dificultad a la hora de entrar en una tienda porque no me hablan en español.
5: Claro.
9: Y es lo que acaba de decir. Es la rebeldía que yo, claro, no lo entiendo.
10: Se necesita para el angloparlante, el español es tan necesario como para nosotros el inglés.
5: Claro.
10: Porque efectivamente son los dos idiomas más hablados del mundo, junto creo que con el chino, ¿no?
5: Exacto.
10: Pero nos hemos cansado del chino. Para mí eso es una buena noticia.
5: ¿Te digo por qué?
10: Porque yo, si el inglés ya de aquella manera, imagínate el chino.
5: Pero ¿sabes por qué, Javi? Perdona, Silvia, pero ¿sabes por qué el chino? Nosotros también hemos hecho algunos proyectos con el chino y demás, y el chino es muy difícil de aprender, evidentemente. Tardas una media de 20 años para manejar un nivel solo. O sea,
10: 20 años de media.
5: ¿Sabéis que el chino tiene 5 tonos por cada palabra? Os voy a decir 5 palabras en chino. Ma, ma, ma, mo, ma. Casa, casa, caballo, cáñamo, mamá. Y hay una quinta que no recuerdo.
10: ¿Qué dices?
5: Sí, así es.
9: Echa la moto.
5: Entonces, la inversión que tú tienes que hacer para aprender chino en tiempo, dinero y demás, al final no compensa. Vamos al inglés, vamos al español y con eso a comernos el mundo.
9: Yo creo que es muy específico. Al final, el mundo no está lleno de países que hablan chino. O sea, o vas a China algo, o negocias con chino, o el chino es para decir que sabe chino.
10: Exacto.
6: O por la cultura también, ¿no? Hay mucha gente que lo estudia por eso.
4: Sí. Es como el tercero pone aquí, el cuarto es el español, ¿eh? El hindi está en 609 millones.
10: El hindi, claro.
4: Que es muy importante saber hindi.
10: Lo mismo.
4: Yo creo que en Andalucía ha salido. Mariló, el 53% habla hindi.
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2: Es otro motivo para hablar francés.
11: Hola a todas y todos de Canal Sur, desde Alemania. Me llamo Susana y estudio español debido a mi suegro, que vive en Almuñeca, y claro, quiero aprender andaluz. Y por eso escucho cada vez cuando estoy yendo de mi trabajo a casa a Canal Sur.
10: Olé, olé.
11: Me gusta mucho, me encanta.
2: Olé.
11: Entonces, muchos saludos a todos y todas y un gran beso. Chao.
10: Muchas gracias, querida amiga. Mira, estamos transmitiendo el andaluz también a personas como ella.
12: Buenas tardes, buenas personas. Aquí el Paco y la cuñada desde Mogué, con más calor que el que fue a la era hasta ahora. Bueno, este dice que fue a entregar currículum y le dice, hombre, veo que en su currículum pone usted que habla inglés. Y le dice este hombre, dice, uy, uy. Dice, caballero, eso es francés. Dice, coño, apúntalo también, apúntalo, que también lo habla, ¿ves? De inglés level y poco más. Un saludo para todos vosotros, sois maravilloso.
10: Muchas gracias, vosotros también. Sin vosotros esto no funciona, así que fantástico. Estabas diciendo que el francés es el sexto más
4: idioma. El sexto, por
10: el sexto hablado. Mira, pero el sexto idioma
4: más
10: hablado.
4: Hago la lista rápida, que ahora se la ha preguntado. Inglés, chino, hindi, español, árabe, francés, bengalí, portugués, ruso, e indonesio, urdu. Y además no hay tanta diferencia entre uno y otro. Es cierto que en Indonesia hay 17.000 islas.
2: Pero yo creo que uno no aprende idiomas solo por la utilidad. Yo creo que el idioma se aprende también por...
4: Yo puedo abrir un melón muy complicado y además con dos profesionales aquí me cuesta trabajo sacarlo, pero yo tengo un debate en los últimos viajes grandísimo con esto.
10: A ver.
4: Pero grandísimo. Yo me estoy dando cuenta que la IA va rapidísimo, que se están creando gafas y cosas que te en 0,0 no sé qué segundo te hacen la traducción. Totalmente. En el momento. ¿Esto nos hará frenarnos para aprender idiomas?
2: Espero que no.
5: Pero Manu, venía esperando esa pregunta, sabía que ibais a entrar.
9: Sí, porque Manu tiene mucha maldad, ya te lo A pesar de que en andaluces por el mundo va de... maldad.
5: Pero fíjate, es que es el perfecto ejemplo para... Manu, tú, para mí, bueno, es un honor tenerte aquí, para mí me encanta tu programa y me encanta cómo eres tú. Gracias, como humano. Tío. ¿Tú crees que sustituye tu esencia...
4: Ni mucho menos.
5: Un AirPods que te traduzca en inglés con lo que tú eres? Pues esa es la respuesta. O sea, por supuesto, la IA es una herramienta, la tenemos, nosotros la tenemos en nuestras academias, en nuestros centros, pero creo que nunca va a sustituir la esencia, el alma, el aje que tú tienes hablando con la gente cuando quieras negociar, cuando quieras...
4: Te pierdes todo.
5: Espera un momento, pierdes todo. Si yo tengo que estar aquí en otro país traduciendo esto, yo pierdo lo que yo soy. Yo soy así, seguramente pues me saldrá un churro de entrevista, pero soy yo. No quiero tener algo artificial aquí, ¿no? Y
10: por eso está bien para preguntar dónde está la cafetería más cercana estación de autobuses.
4: Y para sentirte bien contigo mismo. Como perdamos nuestro horizonte... No, estoy hablando muy serio ahora, ¿no?
9: Pero escucha, si yo, que soy el único aquí que no habla ni
4: pero papa... Pero te sientes inglés, fatal por eso.
9: Escucha, yo me pongo unos cascos y me voy a Inglaterra, yo no me voy a sentir bien conmigo mismo, me siento un auténtico estafador.
4: Hablo al contrario, sentirte si lo aprendes.
9: Exacto.
4: Eso sí. Eso sí, eso estoy diciendo.
9: Es la única espina, eso es que yo no creo
4: tanta
9: que
4: maldad, no te claro, sentirte bien contigo mismo
9: por ponerte. Yo me sentiría unos cascos, sería un estafador, claro, no sé, y además el entablar una relación es imposible. Claro. El negociar una cara a cara es imposible. Yo creo que eso... Y después que la IA falla muchísimo.
10: Bueno, sí. Todavía falla muchísimo.
4: Mucho,
10: antes de que nos
4: mucho.
10: Mate, antes de que nos mate la
2: si
10: IA...
2: Si tiene un poco de maldad, hasta te puede hacer una faena.
10: Quien defiende ya que dentro de 10 años nos va a aniquilar a todos...
9: Hay gente que defiende...
10: Tiene que mejorar el idioma también la IA.
9: Y aquí estamos todavía.
10: Exacto, tiene que mejorar el idioma. Oye, ¿qué es lo que más les cuesta a los extranjeros del español, Silvia?
6: Aparte del acento, de poder entender a la gente en la calle, sobre todo es el uso de algunas partes de la gramática. El verbo ser y estar es una verdadera locura. Por y para, con nuestro Alfonso X el Sabio, que es el que dicen que lo creó, también les vuelve de cabeza. Y ya después algunas expresiones, pero sobre todo ser estar. Ese es bien que después de tantos años ya está, nosotros mismos pensamos que es correcto. Y el, perdona, estoy caliente. ¿Onda? Eso es maravilloso. Y tú eso te quedas diciendo...
10: Cuando dice estoy caliente, quiere decir que tiene calor, ¿no?
6: Exactamente. Uh-huh. Que en Sevilla hace mucho calor.
9: En España, perdona, estoy caliente, solo significa una cosa.
10: No, ya, por eso. Pero que
9: esto extranjero...
10: Los extranjeros...
9: Somos tontos,
10: ¿eh? Claro, pero los extranjeros cuando... algunas veces cuando quieren decir tengo calor, dicen estoy caliente. Claro, estoy caliente.
6: Exacto, igual que con el verbo gustar. Muchísimas veces tenemos que poner cara de póker porque escuchamos... me gustas, y es como vale, continúa por favor, y entonces ya dice el helado, y dices tú, venga, vale, pues entonces te lo explico.
5: Claro. Pero Silvia, ¿verdad que no tienen la vergüenza que tenemos
6: para
5: nosotros al equivocarnos en inglés?
6: Esa es para nada, yo creo que ahí es
10: son
6: donde
10: son mucho más descarados
6: ganan.
10: A la hora de...
6: No les importa cometer errores al pronunciar, hablan aunque no sepan los pasados, pero te hablan en presente. En cambio nosotros, una de mis problemas es la pronunciación en inglés. Claro. Entonces, ¿yo qué hago? Me callo. Y esa es una de las cosas que los extranjeros no hacen.
4: Y el extranjero, chicos, ¿qué país, o que residen de qué país, qué extranjero, aprende más fácil el español?
9: El croata es una maravilla, te lo digo yo. Yo no he visto un jugador croata que al mes no sepa perfectamente hablar español. Es una yo no sé qué le dan. En concreto en el español, que
5: rusos,
9: es espectacular.
5: Centroeuropeos.
9: Es espectacular.
5: Desde luego el inglés, no, el inglés va a saco con su...
4: El suizo también es muy bueno.
2: No pierden además el acento. Los ingleses siguen hablando con el mismo acento 40 años después de estar aquí.
10: No quiero que nos desviemos de lo que acaban de decir Juanjo y Silvia, porque a los españoles nos da como más pudor esto de aprender idiomas y vienen los extranjeros y se tiran al pozo sin ningún problema.
5: Es algo increíble.
4: Mira, porque el EGB era mentira el inglés. Es que era mentira. Yo ahora miro el EGB antiguo mío, que era mentira.
5: Es que eso, nosotros nos llegamos multitud de alumnos a las academias. No, yo tengo un buen nivel de escrito y de gramática, pero lo que me falta es hablar, ¿no? Y entonces no tienes un buen nivel de inglés, que es lo más importante, ¿no?
9: Hay que ser honesto, hay que decir a la gente.
5: Y viene de la herencia que tú comentas, Manu, de que nunca hemos trabajado esa parte comunicativa en las aulas, ¿no? Y tenemos que hacer eso, olvidarnos, a ver, tenemos que trabajar la gramática, como bien dice Silvia, ¿no? Y tal, pero hablemos.
9: Y yo creo que viajar también. Es que
2: viajar nuestros profesores eran españoles.
5: Claro.
2: Cuando luego te has topado con un profesor, a lo mejor nativo, ha sido diferente porque te hablan inglés desde el principio. O los profesores de ahora, que hablan inglés perfectamente, son prácticamente bilingües y utilizan también esa técnica. Te hablan en inglés prácticamente.
4: Vamos a ver también. Nosotros tenemos ya una edad, ¿eh?
2: Pues lo que te estoy diciendo.
9: No, y era más importante escribirlo que hablarlo, ¿no? Y era algo fundamental.
4: En el EGB nuestro no puntuaba para la nota final.
9: No tenía EGB, yo todavía.
4: No, tú tenías EGB ya. No tenía EGB.
3: Yo estoy en la rampa entre no
10: está
3: tener,
10: en
3: no
10: el
3: lo
10: filo,
3: he tenido,
10: está,
3: claro.
10: Está en el filo.
3: Permitir a decirle a Manu que yo no tuve EGB.
5: No, y el mundo no era tan global como ahora. Ahora es que sí, el que no habla inglés es prácticamente un analfabeto.
4: Antes que estoy todavía masticando lo del EGB.
6: Pero y aparte también la forma de enseñar no era la misma a la que no, cuando nosotros íbamos al colegio, a la forma en la que se enseña ahora, que ahora es más malabares.
4: Y hablando del EGB y de esa época, perdóname, y nos van a entender muchos oyentes que sí han estado en la EGB, que es casi el 72% de esta gente. La gente que estudiaba inglés, sinceramente, en nuestra época, el padre tenía que tener dinero. Mi padre no tenía ni un duro.
5: Efectivamente.
4: Mi padre era escayolista y lo que tenía era para comer nosotros y de vez en cuando comprarse una saba para llevar las cayolas. Entonces, los que aprendían inglés, y a algunos no les gustaba, pero tenían que ir, era gente que tenía dinerillo.
5: Antes era un lujo.
4: Antes era un lujo. Ahora no.
10: Sí, sí, efectivamente. Hay una canción de Michael Jackson que se llama Smooth Criminal, que hasta hace muy poquito tiempo, ¿sabéis? La del estribillo de Any Are You Okay.
4: ¿Eh? Esta. Yes. Smooth Criminal. Yes.
10: Qué pronunciación. ¿Cómo se nota que viene de Michigan?
3: En los 40 te quedarías tú y el Noro.
10: ¿Qué edad teníais cuando entendisteis lo que decía este estribillo?
3: Nunca lo llegué a entender. Yo soy de... me gusta la melodía.
10: Eri Ayuwoki, Ayuwoki.
3: Por eso soy muy de Canal Fiesta, de Dial, porque no me meto en complicaciones. ¿Para qué te voy a mentir, Javier?
10: Pues este estudio de Randstad que hoy nos ha llamado la atención rompe muchos mitos. Este que dice que un 62,5% de los andaluces controlan, dominan un segundo idioma en el mercado laboral.
4: I am sure.
10: Menos mal que tenemos aquí a... Bueno, a...
4: Yo tengo que aprovechar por si me está escuchando el delegado de los 40 en aquella época para que diga, me voy a joder.
10: Has aprendido, has aprendido.
3: Lo que he perdido.
10: Incluso un 21,5%.
4: Además, 1%
10: afirma ser multilingüe.
4: Me acuerdo de la canción, era una canción de Bruce Springsteen. Cuando me vino, venía a...

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4: Andalucía, ahora son las 5 de la tarde y 47 minutos. A esta hora echamos un vistazo a los kioscos para ver qué están contando en sus páginas web los periódicos andaluces. Kiko Canterla.
5: Por ejemplo, Europa Sur, Algeciras y Tarifa en alerta antes de la entrada masiva de Ceuta. Según los informes del CNI, los documentos desclasificados revelan que Interior contemplaba desde al menos el 22 de julio un posible desvío de la presión migratoria hacia las costas gaditanas. Granada Digital, Cádiz y Granada estrechan lazos por Manuel de Falla. El Ayuntamiento gaditano se incorpora al patronato de la Fundación Archivo Manuel de Falla. Y Huelva Hoy, Felipe VI recibirá la medalla de oro de Huelva en el año de su 50 aniversario como ciudad.
4: La actualidad está dominada por todo lo que tiene que ver con Ceuta, como este verano pues ha estado centrada sobre todo en los incendios. Y ha habido uno especialmente grave, el incendio del municipio onubense de Niebla. Allí arrancó ese incendio este verano, que, ojo, es el mayor registrado en España desde el año 1968. Y todavía podría causar más estragos medioambientales en los próximos meses. ¿Por qué? Pues lo ha dicho el alcalde de Aznalcóllar, municipio sevillano que también se vio gravemente afectado por las llamas, que ha alertado hoy de que las cenizas que quedaron tras este incendio pueden contaminar el embalse del Agrio y de ahí pueden pasar al río Guadiamar. Mar Pino, ¿cómo estás? Buenas tardes.
6: Buenas tardes. Pues sí, además se trata de una localidad, Aznalcóllar, que como sabemos tiene experiencia en desastres.
4: Efectivamente.
6: Tras aquella rotura de la balsa en el 98 y también en las consecuencias que eso tiene, no solo para el medio ambiente, como fue el caso, sino también para la población, para su economía, para su vida. Por eso, durante el incendio de Niebla, en Aznalcóllar ardieron 6.000 hectáreas de encinas y alcornocales, eso fue casi un 25% del total de ese incendio, y su alcalde, Juan José Fernando, advierte que las cenizas pueden ser arrastradas por las lluvias y contaminar el embalse del Agrio, de ahí al río Guadiamar y de ahí las marismas de Doñana, si no se toman medidas.
7: Ahora pide auxilio también, y ahí estamos los alcaldes, para pedir que se actúe rápidamente. Esas cenizas van a contaminar el pantano, y en el pantano hay peces y animales. Si esas cenizas llegan al río, que sepamos que los acuíferos y todo se va a contaminar. Lo vivimos hace 22 años y lo podemos vivir. Y está hablando un pueblo quemado por dos veces y con cuatro crisis.
6: Exactamente, cuatro crisis, porque además de lo del desastre en Alcóllar, también vivieron otro gran incendio, como él recuerda, hace 22 años. La verdad es que es una zona bastante castigada. Él pide a las administraciones que se repoblen las zonas quemadas, no con bellotas, sino con árboles más crecidos. También ayuda pide para valorar los daños y que se invierta en infraestructuras. Todo esto, estas declaraciones las ha hecho Juan José Fernández precisamente en la reapertura del Parque de Bomberos de Aznalcóllar, que son unas instalaciones que van a reforzar la seguridad de hasta 8 municipios de la Sierra Oeste y del Aljarafe sevillano, que tiene en total más de 7.500 habitantes. También ha hablado el alcalde de que ante la inminente apertura de la mina, esto es algo que también ellos llevan esperando en el pueblo muchísimo tiempo, parece que ya es inminente, y que ante eso pues se va a crear un cuerpo de bomberos de élite para atender al yacimiento.
7: Y también hay que decir que nos encontramos hoy a puerta

0: más de poco más de 2 o 3 meses, donde cientos y cientos y cientos de personas van a entrar a trabajar en una mina que es subterránea. Por lo tanto, este parque va a ser mucho más necesario también, porque además se está trabajando por un cuerpo de élite también para que también tenga acceso a ese tipo de minas.
1: Así que muy atentos a esa advertencia de Juan José de Fernández, el alcalde de Aznalcóllar, porque efectivamente es una zona, bueno, en la que han pasado muchísimas cosas y hay que estar muy pendientes, pues, para que no vuelvan a pasar.
2: Poca broma con esto, ¿eh? Sería advertencia, sin duda, del alcalde de Aznalcóllar. Insisto, estamos hablando, en tu tierra además, del incendio forestal más grave registrado en España desde el año 1968, en lo que a superficie afectada se refiere, porque en cuanto a víctimas tuvimos también el de Almería, que hace poco fallecía una víctima más de aquel incendio.
3: Y cuidado a la hora de repoblar, es muy importante saber lo que se está haciendo y lo que se puede poner y lo que no, porque lo que no puede ser es que después de solucionar el problema volvamos otra vez a lo mismo y si hay un nuevo incendio volvamos otra vez al principio.
2: Por cierto, hoy es 10 de septiembre y nos recuerdan desde Córdoba que todavía en muchas zonas de Andalucía estamos en riesgo alto de incendios. Así que no hay que bajar la guardia, ni muchísimo menos. Mar Pino, muchísimas gracias.
1: Adiós.
2: Gracias por la información relevante que nos parece que teníamos que conocer con respecto a este riesgo que hay con las cenizas del incendio de Niebla. Vamos a que nos inviten, que nos gusta mucho.
3: Sí, por favor.
2: Que nos gusta mucho.
3: A ver, ¿dónde
2: una invitación? A ver, ¿a dónde nos lleva hoy la invitación? Yo sé que, bueno, lo voy a decir. Es a la entidad local autónoma Bobadilla Estación, en la comarca de Antequera.
3: Bien.
2: A ver, ¿a qué nos invitan desde allí?
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5: Muy buenos días a todos los oyentes de Canal Sur Radio. Bueno, soy Diana Ramos, presidenta de la entidad local autónoma de Bobadilla Estación, en la comarca de Antequera, provincia de Málaga. Y hoy quiero haceros una invitación muy especial. Y es que del viernes 11 al domingo 13 de septiembre vamos a celebrar nuestra 10ª fiesta del ferrocarril. Una fiesta que para nosotros es mucho más que una celebración. Bueno, pues es nuestra historia, nuestras raíces y nuestra identidad. Y es que durante todo el fin de semana tendremos muchas actividades, desde una magnífica exposición de maquetas ferroviarias, nuestro mercadillo ferroviario, exposiciones de carteles y enseres ferroviarios, platos ferroviarios que en nuestros bares, un tren turístico por las calles del pueblo, pasacalles de época, flash mob, un teatro al aire libre, en fin, una programación muy variada. Y este año además tenemos un momento muy especial, es la inauguración de una grúa centenaria que recuperamos para nuestro entorno como parte de nuestro patrimonio ferroviario. Así que bueno, quiero animaros a que todos os acerquéis a Bobadilla Estación, venid a disfrutar, a conocer nuestra historia, nuestra gastronomía y sobre todo a conocer a nuestra gente, porque Bobadilla Estación, bueno, pues es un pueblo de ferrocarril, de tradición, de esfuerzo y de corazón. Así que os esperamos a todos del 11 al 13 de septiembre en nuestra 10ª edición de la Fiesta del Ferrocarril. Venid a vivirla con nosotros. Muchas gracias.
2: La Fiesta del Ferrocarril a partir de mañana y durante todo el fin de semana en Bobadilla Estación. ¿Tú conoces Bobadilla Estación?
3: No.
2: Yo tampoco. ¿Tú lo conoces?
6: Mucho.
2: A ver, espérate. ¿Te gusta mucho Bobadilla Estación?
6: Sí, y además es una fiesta muy bonita. Muy recomendable, ¿eh?
2: Ajá.
6: Ir con familia, con niños.
2: Qué raro que te conozcas tú una fiesta.
6: pero esta es una fiesta familiar, ¿eh?
2: Una fiesta familiar.
6: Que la vez que fui me lo pasé bastante bien.
2: Bueno, pues nos han invitado. Nos
6: y
2: han
6: es
2: invitado
6: un sitio, vamos, es un marco precioso.
2: Pues ya sabéis, este fin de semana la fiesta del ferrocarril en Bobadilla Estación. Quedan 5 minutos, poco menos de 5 minutos para alcanzar las 6 de la tarde. Escucharemos las noticias de Andalucía, España y el resto del mundo. Y después viene Andaluces por el Mundo. Os ha contado Manu, y es tan cierto como lo que ha dicho, que acaba de bajarse del avión después de 20 horas de viaje. Vienes de Estados Unidos.
6: Sí, ¿eh?
2: Donde, por cierto, mañana va a ser un día muy señalado, porque mañana es 11 de septiembre.
6: Y se está celebrando los 250 años de la nueva, del nuevo Estados Unidos.
2: Uh-huh.
6: Y hay banderas por todos lados, son muy americanos. Sí que es cierto que el 11S este año viene marcado con muchos problemillas.
2: Hace 25 años justo del gran atentado contra las,
6: claro,
2: Torres Gemelas.
6: Y claro, con el nuevo alcalde, bueno, como que no hay buen feeling, hay muchas protestas y Trump también ayuda muchísimo a que esto no sea lo que tiene que ser, un reconocimiento a las víctimas y un recordar que esto no es bueno.
2: Y que no debería suceder nunca más. Mañana, de hecho, nuestra terapia de grupo la vamos a dedicar al 11S. Vamos a recordar, porque yo creo que es uno de esos momentos en los que todos nos acordamos qué estábamos haciendo.
6: Yo en la Feria de Lebrija.
2: ¿Dónde estábamos?
6: ¿Por qué Feria de Lebrija ahora? Esta semana, y coincide hace 25 años que también era Feria de Lebrija.
2: Y tú estabas, lógicamente,
6: trabajaba de camarero en una caseta y estaba recargando los tintos que se recargaban en las tanquetas del refresco, de las vacías. Ahí tú hacías el tinto y lo echabas con el grifo. Y me acuerdo perfectamente, y nos quedamos todo el mundo boquiabiertos.
2: ¡Qué buena memoria, hijo mío! ¡Qué barbaridad! ¿Tú te acuerdas de dónde estabas?
3: Hombre, que sí me acuerdo. Estaba aquí. Además, y nosotros teníamos perfectamente, estaba en el programa de Jesús Vigorra, en el público, y teníamos el programa perfectamente organizado para hacerlo, y entonces nos llamaron, qué es lo que pasa, y miramos y empezó a caer la primera de las torres, y entonces levantamos el programa.
6: ¿Estabas en directo?
3: Sí, bueno, íbamos a empezar el programa en ese momento.
6: ¡Qué fuerte!
3: Y entonces levantamos el programa entero y lo dedicamos en exclusiva a lo que estaba sucediendo. Y ahí fuimos armándolo.
6: Desde el cero, viendo realmente lo que estaba pasando.
3: Sí, todo lo que estaba pasando, y hicimos ya el programa dedicado en exclusiva.
2: Una tarde para la historia.
6: ¿Y tú dónde estabas?
2: Alguna. Yo estaba también en la radio en mi tierra, en Jerez. Cuando empezamos a recibir las primeras noticias de lo que estaba sucediendo, pero ya la cadena tomó el control y se hizo una programación especial para toda España, siguiendo los acontecimientos. Así que después me fui a un sitio con unos amigos, a un lugar en el que quedábamos normalmente, y lo vimos por televisión atónitos como todo el mundo. Mañana vamos a recordarlo, porque además, tú que sabes de andaluces por el mundo, ese día había andaluces en Nueva York, lógicamente.
6: Sí, muchísimos.
2: Y vamos a hablar con algunos de ellos mañana también.
6: Fíjate, la imagen del hombre que está hablando por teléfono, que el avión pasa por encima, esa imagen que se repite muchísimo hasta que se estalla en una de las torres, que son dos, hay que recordar, y por eso están los dos agujerillos allí en memoria, eso está grabado al lado de un Burger King. El Burger King todavía existe, perdona por la publicidad, pero ahora me ha salido. Todavía existe, y el hombre estaba hablando y estaba escuchando música el que lo estaba grabando. Yo esa historia me la conté, y ese Burger King se utilizó para que los bomberos se refugiaran, se cambiaran, se echaran agua y comieran algo. Fue como la sede de esa caída de las dos Torres Gemelas. Porque la estuve grabando en Navidad, cuando estuve grabando el programa con un amigo en común.
2: Sí.
6: Y me contaron esa historia.
2: Bueno, pues de eso hablaremos mucho mañana en nuestra terapia de grupo del 11 de septiembre, de los 25 años del aniversario de este brutal atentado terrorista en Nueva York, del que todos nos acordamos, y los que hayan nacido más tarde pues lo han visto después en infinidad de imágenes de televisión, en infinidad de vídeos colgados en las redes sociales. Pero a partir de las 6:05 nos vamos a viajar por el mundo. ¿A dónde vamos a ir hoy?
6: Nos vamos a Qatar.
2: ¿A Qatar?
6: Porque tú sabes que hay un montón de andaluces trabajando en la selección de fútbol de Qatar.
2: Qué interesante.
6: Sí, sí, sí.
2: Uno de ellos va a estar con nosotros.
6: Antonio. Antonio, que trabajó también en equipos andaluces y es el preparador físico de la selección, que también han hecho un buen trabajo en el Mundial.
2: Pues lo vamos a escuchar después de las noticias de las 6. Esto es Andalucía Ahora.

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2: Todos los efectivos del Parque Central de Bomberos de Córdoba siguen trabajando en el aparatoso incendio declarado en una chatarrería en pleno centro de la ciudad. Se ha sumado un helicóptero del Infoca y grúas de la propia empresa. Sonia Rodríguez. Enseguida volvemos a esa información en Córdoba. En plena crisis por la entrada de inmigrantes desde Marruecos a Ceuta, el Congreso de los Diputados ha aprobado esta tarde la ley para dar la nacionalidad por carta de naturaleza a los saharauis nacidos antes del 29 de septiembre de 1977, cuando el Sáhara Occidental estuvo bajo la administración española. La iniciativa, impulsada por Sumar, ha estado paralizada casi dos años. Ha salido adelante con el apoyo de toda la Cámara, excepto la abstención del PP y el voto en contra de Vox. Supone un giro respecto a la toma en consideración de la ley, en la que el PP mostró su voto favorable y el PSOE votó en contra. Ahora esta ley pasará al Senado para su aprobación o devolución de nuevo al Congreso. Volvemos ahora sí a Córdoba, donde, como decimos, un incendio ha afectado a una chatarrería, la chatarrería Solanas, en pleno centro de la ciudad. Un aparatoso incendio. Se han tenido que sumar a las tareas de extinción un helicóptero del Infoca y grúas de la empresa. Sonia Rodríguez.
3: Se trata de un montículo de unas 300 toneladas de chatarra situado en el patio de la empresa de gestión de residuos Solanas, en Córdoba capital. Ha salido ardiendo y a estas horas el fuego continúa activo. Las instalaciones se encuentran en las proximidades del Hospital Quirón. El origen, según la propia empresa, ha podido estar en alguna chispa mientras manejaban la chatarra en torno a las 3 de la tarde. Debido a las características de los materiales, el fuego se reactiva continuamente. La rápida intervención de bomberos ha evitado que se extendiera.
2: La Casa del Rey confirma que Felipe VI y la reina Letizia van a viajar a Ceuta, aunque no concreta la fecha. Zarzuela aclara que ese encuentro del monarca con la ministra de Defensa de este pasado lunes pretendía recabar información sobre la crisis en la ciudad autónoma. Auxi Contreras.
4: El rey convocó el lunes como capitán general de las Fuerzas Armadas a la ministra Robles y los altos cargos del Estado Mayor para conocer las operaciones en curso en Ceuta. Zarzuela confirma que Felipe VI y la reina viajarán a Ceuta y Melilla, una visita en la que ya se trabajaba y que avanzó el presidente del gobierno. También visitará la ciudad autónoma una comisión de eurodiputados. El Pleno del Parlamento Europeo ha acordado que la delegación viaje en febrero. La Eurocámara debatirá el próximo martes una resolución sobre los recientes ataques híbridos y la instrumentalización de migrantes en Ceuta y la necesidad de una respuesta coordinada para proteger las fronteras exteriores de la Unión Europea.
2: La Junta de Andalucía ha presentado hoy alegaciones al Gobierno Central por reservar fondos para las comunidades que hayan declarado zona de mercado residencial tensionado. Lo ha anunciado la consejera de Vivienda, Rocío Díaz, en comisión parlamentaria, quien ha dicho que Andalucía no cree en ese modelo que permite regular los precios del alquiler, por lo que se ha quedado fuera de esas ayudas.
5: El Gobierno de España está trabajando en un proyecto de Real Decreto por el que se regula la concesión de subvención, concretamente 90 millones de euros de subvención, para las comunidades autónomas que tengan zonas tensionadas. Y yo ya les indico aquí, vamos a presentar en el día de hoy alegaciones a este Real Decreto, porque no hay derecho.
2: El suizo Stefan Kung ha ganado la contrarreloj de la Vuelta Ciclista a España, que ha transcurrido entre el puerto de Santa María y Jerez de la Frontera. Una buena etapa para el líder, Alonso Rivero. Buenas tardes.
6: ¿Qué tal? Buenas tardes. Así es, un Enric Mas que ha mantenido ese jersey rojo y que evidentemente va a afrontar estas tres últimas etapas con toda la moral. Es verdad que hay una penúltima etapa con cuatro puertos de alta montaña que va a discurrir por Granada, pero evidentemente los 33 segundos que Roglic le ha restado parece no ser suficiente. La general deja a Enric Mas como primero, como decíamos. Segundo se coloca ahora Roglic a 1.37. Félix Gall descartado a 3.01.
2: A esta hora alcanzamos 34 grados en Córdoba, uno menos en Sevilla, son 32 en Huelva. Granada y Jaén registran 31, 28 Málaga y Almería, Cádiz 25. Andalucía, son las 6 de la tarde y 4 minutos.
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0: Antes de empezar nuestro periplo, lo hemos escuchado en las noticias, hay una gran columna de humo que se ve en toda Córdoba, es una chatarrería que está ardiendo, un intenso olor también en gran parte de la ciudad. Bueno, están los bomberos actuando y cualquier noticia que haya al respecto la contaremos en Andalucía ahora. Nos decía Manu Martínez que nos vamos a Qatar.
1: Sí, sí, sí. Pero, y Antonio Molina, ¿cómo suena, eh?
0: ¿Has visto?
1: Que anima toda la tarde, ¿eh? Qué impresionante.
0: Hemos dejado esta sintonía desde la que es la misma que utilizabas en la primera temporada, porque bueno, esto es parte ya de intrínseca de esta
1: esto
0: sección.
1: Está ahí metido, está metido. Además fue el padrino del programa.
0: Totalmente.
1: Mariló, yo y Javier en Qatar es una de esas ciudades y países que me sorprendieron. Yo iba con una
0: me sorprendieron muy positivamente.
1: Iba en negativo. Es decir, era como voy a encontrarme un país en el desierto con mucha riqueza, no sé qué, no sé cuánto, que lo están creando todo desde... Me pareció alucinante. Pero alucinante por la cultura, por la gente, por la persona. Son muy cercanos, son muy andaluces. Pero tienen toda la familia, todo, cuidan al que viene. Era extraordinario. Me llevé una... Y bueno, son 250.000 personas los qataríes, que tampoco son muchos. Todos son ricos. Porque estamos hablando que hace 40 años no había ni petróleo ni gas y eso se reparte, la riqueza. Y me sorprendió lo cercano que son y que no se dan de nada. Tú el presidente del PSG te lo puedes encontrar por la calle y puedes hablar con él, ¿eh? Aquí parece que tiene que ir con guardaespaldas, allí no. Allí es Antonio, ¿eh? Es de Qatar. Antonio. Antonio, ¿dónde va? Voy a comprar el Paris Saint-Germain.
0: Como el que va a comprar el periódico, igual.
1: Pero totalmente. Y vaya a conocerlo, que me invitaron, con un arquitecto que le estaba haciendo una piscina para la mujer, una piscina para él, con sauna, lo típico que se hace uno en la casa. ¿Quién no hace eso?
0: Hombre, por favor, ¿quién no tiene eso en casa? Pues se está diciendo Juan Carlos Varas que un país que se llama Qatar no puede tener nada malo.
1: ¡Qué bueno eso! ¡Qué bueno! Me encanta.
0: ¿Qué cataste tú allí? Y de alimentación no tienen tampoco una cultura gastronómica especialmente significativa, entiendo.
1: Bueno, está muy bueno el camello. Está muy bueno. El camello a la planchota que se sale. No, se come muy bien. Yo comí extraordinariamente bien de todo. Allí es además un sitio muy limpio, lo cuidan todo. El suelo lo limpiaban cada 2 segundos. Yo grabé ahí el cuarto baño del Mercado Abasto. Tú sabes que el mercado va todo aquí. Lo que tiene son servilletas de bar al lado, ¿sabes? Que como no hay papel higiénico, te lleva la servilleta esa que rasca, ¿no? Pues allí yo entré. Digo, señores, tengo que ir al servicio. Aquí en Qatar. En el mercado abasto, ¿eh? Y entro en el servicio y era un hombre hero, no sé qué, bienvenido. Me acompaño, yo estaba cojonado, hombre, la verdad. El hombre ahí al lado mía. No, antes de entrar, espérese usted, me limpió la taza del bate, pero limpia, ¿eh? Rápida, ¿eh?
0: Qué maravilla.
1: Yo, el tío me. Bueno, salgo. Mohamed,
2: me propina. No, cosas
1: sin propina, allí no hay
0: sin propina.
1: Eso es de pobre, da una propina allí. Allí le regala un coche. Te lo digo de corazón. Y Mohamed, porque le pregunté, porque después le hice unas preguntas, me digo, yo vení con las cámaras para acá, porque estoy que grabarlo, porque yo no he visto un mercado abasto con un cuarto baño tan limpio en la vida. Bueno, pues me voy a limpiarme las manos. No. El hombre me abre el jaboncito, yo me echo jaboncito. Me tenía que haber cogido las dos manitas y ya darme la vueltecita para limpiarme. Y me dio para secarme y me fui. Y lo grabé después.
0: Bueno, y en Qatar, la comunidad de andaluces es numerosa.
1: Pues grande, porque. Pero Qatar, mira, antiguamente, y me lo va a decir nuestro siguiente invitado, antiguamente en los países árabes que han ganado tanto dinero y que tienen tanto dinero, pues estos países pues cogían de todo y ganaba mucho dinero todo el mundo. Ahora no son tan tontos. Los que van allí son los mejores, porque quieren tener lo mejor. Te voy a pagar bien, pero quiero tener lo mejor. Antes entraba todo el mundo, pero ahora seleccionan. Los que están allí, que son muchísimos andaluces, hay un gran arquitecto, hay gente en la selección, preparadores físicos, hay muchísimos rangos, hay muchos andaluces. Y están todos encantados, ¿eh? Casi ninguno se quiere venir, vamos, yo creo.
0: Y nuestro invitado de hoy se dedica al fútbol profesional.
1: Sí, es nutricionista deportivo, Antonio Ballesteros, que lo conocerán muchos porque estuvo en el Real Betis Balompié, bueno, al frente de la labor del Departamento de Nutrición del Real Betis, es de Mairena del Alcor. Trabajó durante 4 temporadas exitosas en la entidad verdiblanca, de donde formó parte del cuerpo técnico que conquistó la Copa del Rey en 2022, y ahora está en Qatar con la Selección Nacional de Qatar. Es un buen tío, ¿eh? Lo conocí allí. No pude entrevistarlo porque entrevisté compañeros suyos, pero he tenido la oportunidad de hablar con él y de conocerlo, y también, como ha presentado un libro, digo, vamos a aprovechar la oportunidad, porque habla del cortisol, que es el león que tenemos ahí dentro.
0: Qué bien, pues Antonio Ballesteros, desde Andalucía, muy buenas tardes, Antonio.
2: Bueno, qué maravilla de presentación. Muchísimas gracias, Manu. Esto ya luego hablamos nosotros de lo que te tengo que
0: de
2: dar.
0: La propina, de la propina.
1: La gente de Qatar regala coches, Antonio.
2: Exactamente, ya luego te hago la transferencia del coche. Que nada, muchísimas gracias, encantado de estar aquí con vosotros.
0: Oye, Antonio, ¿qué hace un andaluz como tú en un sitio como ese?
2: Bueno, pues caprichos del destino, porque bueno, yo estaba muy asentado y afincado en Cádiz. Yo soy de Sevilla, pero estaba muy asentado en Cádiz y me llamaron para este proyecto tan bonito en la Selección Nacional, porque bueno, se jugaba la clasificación para el Mundial y yo llevo aquí un año. Me llamaron el verano pasado. Tuvimos la suerte, bueno, acepté el proyecto, tuvimos la suerte de clasificarnos para el Mundial y de vivir esta experiencia ahora reciente en el verano. Y bueno, fue un poco, bueno, el mundo del fútbol es pequeño, pues gracias a bueno, pues amigos y gente que me quiere, pues mi nombre va sonando por ahí y me llamaron. Y al final, pues tuve la suerte que salió todo muy bien, porque igual que contaba Manuel en la introducción, yo venía un poco aquí pensando que me iban a poner una jaima en medio del desierto y que venía un poco de eso y que me iba a tener que mover en camello y nada más lejos de la realidad. O sea, al final esto está muy, muy cerca de Europa e incluso de América también en muchos
1: niveles. Muy cerca, yo creo que es superior en muchos niveles, ¿eh?
2: Sí, a nivel de pues grandes superficies, grandes supermercados, grandes rascacielos,
1: grandes carreteras, todo cuidado, todo limpio, sí, aire acondicionado, sí, en la calle.
2: Hay condiciones en la calle, o sea, al final, sí, tenemos ahí un zoco donde que está abierto, como decía Manu, pues un mercado abierto al exterior y del suelo emana aire acondicionado, o sea, es algo increíble. También donde nosotros trabajamos en Aspire, que es una zona de alto rendimiento, está el centro deportivo más grande del mundo cubierto, o sea, dentro de ese centro pues hay un campo de fútbol, varias pistas de baloncesto.
1: Se puede practicar 18 está... deportes federados, creo que era el nombre, sí. No entiendo mucho tampoco de deporte yo, pero 18 deportes en competición real a la vez.
2: A la vez, y todo con su poquito de aire acondicionado.
0: También, que también hace falta. ¿Cómo es un día tuyo, entonces, Antonio? ¿Un día tuyo normal, sí, cotidiano, allí en Qatar?
2: Bueno, pues nosotros ahora mismo tenemos dos momentos distintos. El momento, digamos, donde no estamos compitiendo. Ahora, por ejemplo, estamos preparando la siguiente competición, que es la Copa del Golfo, que nos vamos la semana que viene. Entonces, mientras no estamos en competición, pues vamos a la federación. Y trabajamos con los jugadores desde todos los puntos de vista, ¿no? A nivel del rendimiento. Yo me vine en concreto con la familia, entonces yo, bueno, pues dejo a los niños en el cole, que ya están aquí asentados, son niños pequeños, pero la verdad que han asimilado todo el tema este también muy bien. Y luego me voy al trabajo y allí trabajamos todo el día. Ahora después, bueno, pues, por ejemplo, en competición es diferente, porque tenemos que hacer, por ejemplo, en el Mundial estuvimos casi un mes fuera de casa, en Estados Unidos. Ahora nos vamos a Saudi 3 semanas también a esta competición, que es la Copa del Golfo. Pero lo que es la vida aquí en el día a día es muy cómoda, es muy cómoda, porque al final, aunque se trabaja como en todo sitio y uno tiene la autoexigencia de hacer las cosas bien, luego, como decía Manuel, los qataris y la cultura qatarí es muy propicia a la familia. Entonces ellos premian mucho incluso que te vengas con familia, incluso sí, te lo incentivan.
0: Ajá.
2: Te lo incentivan incluso a nivel gubernamental, pues te ayudan con los colegios.
0: Claro, entiendo que te han puesto para tus hijos pues lo mejorcito de los colegios que hay por allí, ¿no?
2: Claro, colegios internacionales pues te ayudan con ellos, te ayudan con todo el tema de vuelos, te ayudan con ayudas con la casa, o sea, entonces al final, pero no solo eso, luego en el día a día pues está todo muy pensado para la vida en familia, a nivel de centros comerciales, todo el tema de, bueno, incluso parques, porque al final yo una de las cosas que no sabía es que realmente aquí, te das cuenta cuando estás aquí ya todo el año, que gran parte del año aquí hace una temperatura maravillosa, que parece que estamos en Canarias, o sea, aquí durante, desde octubre hasta marzo, perdón, hasta mayo, se mueve más o menos 20-25 grados, entonces te da un pie a hacer muchísima vida en la calle, en familia, en parques y todo esto, ¿no?
1: Y hay
2: luego
1: muchas
2: cierto
1: cosas,
2: que hay otros meses que son muy calurosos.
1: Hay muchas cosas que se puede hablar de Qatar, vamos a adentrar en el libro, pero de las cosas curiosas, fíjate, que yo viví ahí, donde él trabaja en el Spire este, que es impresionante, eso tú dices, esto está hecho con mucho dinero. Los jugadores, como no están acostumbrados, como no hay tantos aficionados, le tienen que poner el sonido del ambiente cuando entrenan, como si estuviesen los hinchas, ¿vale? Pero en altavoces, para cuando vienen a Europa o algo, o al Campeonato del Mundo.
0: Esto, lo que acaba de poner Juan Carlos Vargas. Sonido ambiente, que se llama.
1: Ellos no se asusten cuando entren en el campo de fútbol. ¿Es así, verdad, Antonio?
2: Es así. Además, me consta que lo grabaron en el Carranza, ¿eh? El
0: sonido. No me digas.
1: ¿Sí?
0: O sea que el sonido ambiente.
1: Ah, vale. Dame, tío. Tío, hay que matar a este tío.
0: Nos lo estábamos creyendo, Antonio. Bueno.
2: No, sí, pero es cierto, incluso, así como curiosidad, también ocurre en algunos parques. En algunos parques que hay sonido ambiente de pájaros.
3: Ajá.
2: O sea que esto es algo muy curioso, tienen como altavoces y en algún momento tienen música de ambiente puesta, tipo chill out, pero otras veces también ponen ambiente como de
1: parque. Los pájaros lo grabaron, lo tengo yo claro, en Lebrija, en el Parque San Benito de Lebrija, lo tengo yo muy claro.
0: Y otra parte en Doñana, otra parte eso de Doñana.
1: Me gustaría hablar del libro, que es bastante interesante porque lo desconocido, Zombies del Cortisol. Esto tú te inspira porque te pasó algo, ¿no? Trabajando en el Betis,
2: sí,
1: ¿no, Antonio?
2: Sí, bueno, el libro viene un poco porque, bueno, yo tengo pues esa experiencia en el mundo de la salud y de la nutrición, pero concretamente estando ya en el Betis, en la alta competición, al final, 3 partidos a la semana, viajando muchísimo, tuve una especie de crisis de ansiedad, donde el estrés me superó, porque llevaba muchas cosas para adelante, no solo los proyectos con el equipo de fútbol, sino proyectos empresariales que tengo fuera y demás, entonces me superó un poco y bueno, me tuve que un poco reconstruir y reconstruir algunos hábitos y me di cuenta, no fui consciente realmente de lo que suponía el estrés hasta ese momento. Yo creía que tener una agenda llena era algo exitoso y cuanto más cosas en la agenda, pues mejor, más sinónimo de éxito, y al final pues reventé. Y entonces fue cuando me di cuenta de lo importante. Bueno, empecé a estudiar un poco el tema.
0: Perdona, Antonio, ¿cómo sí. ¿cómo te da la cara? Cuando dices reventé, pues, ¿a qué te refieres?
2: Sí, reventé.
0: Un día empiezas a encontrarte mal.
2: Fue un capítulo puntual. Estaba en Bélgica, en una competición europea, en la Europa League, y de repente me empezó a doler mucho el pecho. Pero físicamente, o sea, yo era como si te clavaran
0: un... Pensarías que te estaba dando un infarto.
1: Un infarto.
2: Exacto. Yo es cierto que como tengo algo de nociones, pues normalmente los infartos pues se irradian también a los brazos, entonces yo ahí... Pero sí es verdad que tenía miedo, porque digo, esto no es normal, y claro, uno que al final no está acostumbrado a esas cosas, pues te asustan mucho. Entonces, porque era algo físico, no era mental, físico... Y fui al médico que tenemos allí, que teníamos en ese momento en el Betis, que es mi amigo doctor José Manuel Álvarez, y me ayudó, me dio una medicación, me relajé, pero luego es cierto que durante varios días pues me encontré, se fue quitando, pero me encontraba físicamente mal y sobre todo con dolor en el pecho. Entonces, a partir de ahí fue un poco cuando decidí investigar un poco todo esto y descubrí muchas cosas que no era consciente, a pesar de venir del mundo sanitario, y de cosas como esta, ¿no? Que normalizamos mucho el estrés crónico y el estrés crónico a largo plazo puede llegar a provocar muchos problemas de salud y nos puede enfermar mucho, nos puede poner muy malitos. Entonces, ahí decidí un poco condensar todo esto en el libro.
0: Ajá, tu libro se llama Zombies del Cortisol. Vamos a empezar, para quien no lo sepa, contando qué es el cortisol y cómo nos afecta, Antonio.
2: Sí, pues a ver, el cortisol es una hormona maravillosa porque a pesar de que la gente pueda asociarlo con el estrés y como una hormona negativa, es una hormona realmente que cuando funciona bien nos ayuda realmente. Es una hormona que actúa en fases agudas como un antiinflamatorio natural. Y además nos activa para estar alerta en momentos puntuales. O sea, es una hormona naturalmente buena. El problema viene cuando ese estrés pasa de ser agudo a ser crónico. Y ahí es cuando el cortisol y otras hormonas pues empiezan a estar altas continuamente y nos pueden llegar a provocar pues grandes problemas de salud, desde esto, ¿no? Desde crisis pues de ansiedad hasta más adelante, bueno, muchos problemas como la fatiga crónica. Yo en el libro lo he intentado hacer un libro muy divulgativo, entonces lo expreso, por eso lo acabé titulando Zombies del Cortisol, porque lo expreso a modo de zombies, ¿no? Todos tenemos nuestro zombie, un zombie que es uno de los síntomas, la fatiga crónica. Muchas veces, pues, a pesar de dormir 7 o 8 horas, como nos recomiendan, nos levantamos cansados constantemente. Esto te puede estar dando señales de que, bueno, pues de que ahí hay algo detrás. Otro zombie es la irritabilidad, ¿no? Muchas veces, oye, pues saltamos por cualquier cosa, aunque no tenga motivo, pues puede también indicar que hay un estrés ahí crónico detrás. Otro zombie muy común, que además era un motivo muy grande de mi consulta, es la grasa y la grasa rebelde, ¿no? El estrés nos hace acumular más grasa, porque además nos hace también comer de manera compulsiva en muchos casos. Y todo esto está generado por el cortisol.
0: Eso me el pasa caso es que pues estoy convencido de que hay mucha gente reconociéndose en lo que acaba de decir Antonio.
3: Totalmente. Marilo. Yo creo que nos podemos casi reconocer. Hay 13 capítulos en el libro. Cada capítulo yo creo que es una puerta abierta a mejorar la vida de cada uno de nosotros. Yo lo veo así. Por ejemplo, porque a veces no sabemos cómo solucionar esto, ¿no? Cuando el cortisol se te dispara. Hay, por ejemplo, un capítulo que es el capítulo 10 que se llama Sudar el cortisol. Y dice el ejercicio como herramienta para apagar la alarma del estrés. Y es tan sencillo como eso, ¿no? O hacer ejercicio.
2: Sí, además ese capítulo tuve la suerte de coescribirlo con Borja de Alba, que está aquí conmigo en la selección,
0: buen tío,
2: preparado físico.
0: Borja.
2: De hecho, fue el entrevistado por Manu en Andaluces por el Mundo, muy buen tío y gran profesional, ¿no? Y resulta que esto es algo que ni siquiera hay que estudiarlo demasiado. Yo en mis propias carnes lo he vivido. O sea, cuando hago ejercicio con regularidad, soy capaz de controlar mucho mejor la gestión con la comida. El estrés en general, ¿no? Entonces una gran herramienta terapéutica. Por eso el libro, más que hablar de nutrición, que se habla mucho de nutrición, intenta ser algo holístico para tocar todos los temas que tienen que ver con el estrés y cómo solucionarlo, ¿no? Pues se habla de relajación, mindfulness, el deporte, nutrición, todas estas herramientas que al final muchas veces solo nos centramos en una, y el problema es que una sola herramienta aislada puede que no nos dé el resultado esperado. Es ideal combinar varias de ellas, ¿no? Y por eso he intentado hacer un libro así como muy, muy divulgativo, pero muy holístico, tocando todas las herramientas necesarias para que alguien que esté en esa situación y se lo lea, pues realmente le pueda ayudar, ¿no?
3: A mí me sorprende, por ejemplo, lo dices, vives al 10% de batería y hablas del papel del desayuno. No nos lo tomamos nada en serio.
2: Sí, esto es lo que os decía, ¿no? Muchas veces tenemos esa sensación de que dormimos relativamente bien, porque dormimos 7 o 8 horas, como nos han dicho, pero realmente estamos cansados y tenemos esa batería al 10%, estamos como en ese estado de fatiga crónica. Llego al fin de semana muy cansado, me levanto ya cansado por la mañana, y bueno, esto... revertirlo no es sencillo, es decir, no se consigue de la noche a la mañana, pero la nutrición ayuda o desfavorece también a estos síntomas, ¿no? Porque, por ejemplo, cuando dependiendo del tipo de nutrición que llevemos, podemos tener mucho más cansancio durante el día o podemos tener unos niveles de azúcar en sangre más estables, más controlados, y esto hace que tengamos mejor rendimiento y mejor energía durante el día. No es lo mismo, por aterrizarlo un poco, no es lo mismo desayunar, por ejemplo, en España y en Andalucía tenemos la costumbre de muchas veces pues el mollete con aceite, que no es que sea un mal desayuno, pero tiene una cantidad muy alta de carbohidrato con muy poca proteína, eso te eleva mucho la insulina.
0: ¿Y tú qué desayunarías?
3: Huevos.
2: No, y entonces ahí... No, pues,
0: le pones
2: ahí...
0: jamón encima y ya, arreglado, cambié, ya, ¿no? Tiene la proteína.
2: No está mal, pero se puede mejorar. Y ahí, pues, por ejemplo, yo recomiendo mucho más para, sobre todo para entre semana, cuando te estamos trabajando y tenemos que echar larga jornada y tener energía todo el día, es mucho más interesante, aunque consumamos pan, por ejemplo, pues que sea con más fibra integral y que haya una porción más interesante de proteína. Pues, por ejemplo, un par de huevos revueltos, una pechuga de pollo, que se puede hacer un fiambre de pollo casero, se puede hacer también con quesos, queso batido desnatado, queso cottage, que son muy altos en proteína, muy bajos en grasa. Se puede utilizar atún, caballa, melva, la tostada, que en algunos pueblos es muy típico, con su chorrito de vinagre, maravilloso.
1: Está entrando un hambre, compadre.
2: Ya está entrando hambre.
1: Date cuenta que yo no como en los aviones, porque desde hace años vuelo tanto que me entra el olorcito del microondas ese de la comida, me sabe fatal, y me entra ganas hasta de vomitar, ¿sabes? Claro. Y llevo sin comer unas 16 horas.
0: O sea, es normal,
1: decir,
0: que te...
1: Ahora me estás hablando tú. A mí me da igual que le meta el queso sin proteína. Tú ahora mismo me pones un mollete con jamón y tres filetes de lomo del malo y te lo como.
2: Está claro.
1: Una cosa, mira, yo en Estados Unidos he vivido ahora esta vez y ha sido una de las preguntas que he hecho. Yo a la gente no la veía feliz comiendo. Y dice que no les gusta comer, que comen porque tienen que comer. Y que comen dos veces al día, la comida y la cena abundante. Pero comen mucho. Y yo me di cuenta de una cosa. Ellos desayunan, yo no desayuno en el hotel porque era malísimo los desayunos. En el 90% de los hoteles americanos se desayuna fatal. La gente estaba triste. Y tú vas aquí a un bar y ves a la gente desayunar y la gente tiene una sonrisa. ¿No lo habéis dado cuenta de ese
0: detalle?
1: Hombre,
0: vas a comparar las tortitas con sirope de arce, como le llamen.
2: Con un poquito de jamón.
0: Hombre, lo vas a comparar con lo que tenemos aquí. Pues,
1: Antonio, yo no estoy desayunando ahora porque me han dicho que si estoy unas 14 o 15 horas sin comer, voy a adelgazar la barriguita que tengo. ¿Yo estoy haciendo bien o estoy haciendo mal?
2: Bueno, en nutrición lo que pasa es que hay muchos matices y es verdad que la polarización vende mucho, pero ahí en este sentido, Manu, el tema está no tanto en lo que dejas de comer, sino en qué elecciones haces cuando comes. ¿A qué me refiero? Tú puedes dejar 14 horas de comer, pero en la ventana donde comes puedes meter alimentación no saludable o un extra de calorías en una o dos comidas. Es decir, si al final tú gastas 2.000 calorías al día, tú puedes comer esas 2.000 calorías en una comida, en dos, en tres. Entonces, lo importante no es tanto cuántas horas dejas de comer, sino qué decisiones haces cuando comes.
1: ¿Y lo de las 5 veces comer al día es importante o eso también es una cosa polarizada?
2: De nuevo, eso tiene muchos matices porque va a depender del contexto y la persona. Ahora que estamos hablando de Andalucía, pues hay muchos matices. No es lo mismo la señora que está con 70 años en su casa cosiendo y no se mueve, al chico joven de 20 años que es deportista y se mueve, ¿no? Al final hay tantos matices que dar una recomendación tajante, general... No, prácticamente imposible.
1: Claro, Antonio, ¿tú crees que mi padre se levanta por la mañana y se coge unos pimientos del huerto y se hace los pimientos fritos con una tosta grande? ¿Sabes?
2: Sí.
1: Con su café.
2: Divino.
1: A las 12 se coge un choricito, se lo corta un poquito con un poquito de queso y una copita de vino. A las 2:30 mi madre tiene un potajillo, una berza y todo lo demás. Después por la tarde toma un dulce y por la noche cena también otra vez los pimientos. Con
0: pues un hombre feliz.
1: Y me dice mi padre, estoy engordando, Manuel. Desde que me he jubilado, estoy engordando. Digo, pues no sé yo dónde está el
2: problema. ¿De dónde viene eso?
0: Estamos hablando con Antonio Ballesteros.
2: Si le está yendo bien, que lo
1: sigan. Fíjate.
0: Estamos hablando con Antonio Ballesteros, un andaluz en Qatar, que ha escrito este libro, Zombies del Cortisol, que es nutricionista, que trabaja con la selección de Qatar de fútbol, que es un profesional de todo esto. Antonio, volviendo a Qatar, si nos escapáramos un fin de semana por allí, ¿qué recorrido nos harías? Y te pedimos, oye Antonio, recomiéndanos en un fin de semana qué tenemos que ver en Qatar para no perdernos lo más interesante o lo más bonito.
2: Sí, pues mira, aquí hay muchísimas cosas, creo que en 2 o 3 días es difícil de ver, pero por ejemplo, priorizando, es cierto que el desierto es muy bonito. Hay un desierto que se llama Silain, que es precioso y se pueden hacer excursiones tanto en jeep como en quad y en diferentes vehículos, y es divertido y además es precioso porque es un desierto que acaba en mar. Entonces, mientras lo visitas, pues también ves el mar de fondo, incluso acabas en el, allí en la playa, puedes hacer la cena, sí, puedes hacer la cena en el mismo desierto, barbacoa allí, o sea, es muy chulo. Y luego lo que es la ciudad tiene cosas muy curiosas, como el zoco, es muy, muy, muy, muy típico, es un zoco árabe, muy bonito, como hablábamos, incluso con aire acondicionado. Y luego hay zonas muy bonitas, por ejemplo, donde nosotros trabajamos, Aspire, es una zona muy bonita de ver, con unos centros comerciales espectaculares. De hecho, hay una zona también que recrea la propia Venecia, se llama Canal Quartier, y recrea Venecia, o sea, hay infinidad de cosas para ver y merece mucho la pena, la verdad.
1: Yo sí, yo me quedé sorprendido con Qatar, que me alucinó. Y también, creo yo, voy a montar una cosa que me dijeron, Qatar además te ayuda a quedarte allí. Es decir, si coges un vuelo o un traslado que pasas por Qatar, creo que si le pides al Estado 2 días de noche o algo de esto, creo que te pagaban el hotel o parte del hotel. Esto era cuando yo estuve, para todavía llevar más turismo, porque ellos lo que quieren es llevar turismo a Qatar. Y merece muchísimo la pena, la verdad que...
0: Antonio, ha merecido mucho la pena conocerte, conocer tu profesión, conocer tu libro Zombies del Cortisol, conocer la vida que un andaluz como tú está llevando a cabo en Qatar. ¿Qué nos puedes decir para terminar de Antonio Ballesteros, querido Manu?
2: Bueno, pues...
1: No, ahora, no, Antonio, ahora hablo yo de ti.
0: Espérate, que te va.
2: Ah, vale.
1: De esa Mairena del Alcor, de Antonio Mairena, de Calixto Sánchez, de Eva González, de escultores como Antonio y Jesús Gavira, o del deportista Miguel Ángel Gómez Campuzano, de esa Mairena de Sevilla, de esa Mairena de Andalucía, nacen grandes en muchos sentidos, en muchos departamentos. Puede ser un gran basurero, puede ser un gran escultor, o puede ser un gran artista, o un gran nutricionista. Alguien que hizo que el Betis ganara la Copa del Rey y que Qatar fuera la selección del mundo, tiene que ver con Antonio. Este de Mairena del Alcor que hemos conocido hoy, y que es grande. Y que sepan ustedes, que no hagan como mi padre, que el cortisol se le puede poner por las nubes. Que disfruten de la vida, pero disfruten con un libro como este del señor Antonio Ballesteros.
0: Antonio, un abrazo desde Andalucía.
4: Hola.
2: Tía, muchas gracias.
0: Muchas gracias a ti, Antonio Ballesteros, hoy en Andaluces por el Mundo. Andalucía ahora, son las 6:32.
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0: Tiempo para echar un vistazo en los kioscos a los titulares más destacados a esta hora en la prensa andaluza con Kiko Canterla.
11: ABC de Sevilla, la adjudicación de las obras del metro en la ronda histórica se aplaza por su complejidad técnica. Diario de Cádiz, juega, aprende y transforma el mundo. No se espera la vuelta al cole en el histórico Colegio de Educación Infantil y Primaria San Felipe. Y Diario Sur, bombazo en Málaga. El rodaje de la serie Far Cry comienza en la cárcel con explosiones y acción.
0: Esto es lo que cuenta parte de la prensa andaluza a esta hora de la tarde, en este jueves 10 de septiembre. Vamos a hablar ahora de una perrita que, bueno, no es como Laika. Mecano le dedicaba esta canción a Laika hace muchos años, a esa perra que fue lanzada al espacio, ¿verdad? Esta no ha sido lanzada al espacio, pero yo creo que es una heroína como Laika. Esta historia La hemos encontrado hoy en Huelva, la hemos encontrado gracias además a un reportaje de un periodista que se llama Norberto Javier, que trabaja en la redacción del Huelva Información y que nos ha presentado a Lola, que es una perrita que ha logrado volver a casa 2 años después de ser robada, 2 años después de ser secuestrada, ha encontrado, después de ser maltratada también, ha encontrado el camino a casa. El reportaje de Norberto Javier arranca, yo lo he leído al comienzo del programa porque me ha encantado como lo cuenta Norberto en el Huelva Información hoy. Arranca de esta manera: Lola se acordaba de todo, de dónde estaba su cama, de dónde bebía agua, de sus juguetes, de sus hermanas. Una Yorkshire de apenas 1,5 kilos se asomó de nuevo por la puerta de la que una vez fue su hogar y comprendió, sin necesitar mucho tiempo, que después de casi 2 años estaba en casa. Han pasado 2 años y Lola ha vuelto, imaginaos a casa, imaginaos la felicidad de esa familia que durante estos 2 años la ha estado buscando sin cesar. Norberto Javier, periodista de Huelva Información. Norberto, ¿cómo estás? Muy buenas tardes.
12: Hola, Javier, buenas tardes. ¿Qué tal? ¿Cómo estás?
0: Qué bonito lo cuentas en tu reportaje.
12: Hombre, es que en tu voz todo suena mucho mejor, pero vamos. La verdad que, bueno, la historia es conmovedora cuanto menos. Eso sí es verdad.
0: ¿Qué has notado en esa familia cuando has conocido a la familia y has conocido a Lola?
12: Muchísima emoción. Creo que es difícil hacerse una idea de la alegría con la que ayer nos llamaron al periódico para contarnos la noticia después de 2 años y todavía la alegría duraba 2 días después en la forma de hablar de esa familia.
0: Ha sido, Norberto, un pequeño milagro, ¿verdad? Porque 2 años después, yo no sé si todavía, ahora le vamos a preguntar a María, que nos está escuchando también y que yo quiero que me cuente en primera persona cómo lo ha vivido, pero 2 años después, una perra tan pequeñita, 1,5 kilos de Yorkshire, que aparezca después de lo que ha sufrido además ese animal, ha sido un pequeño gran milagro.
12: Sí, porque todos los que tenemos perros, nos hemos preguntado y nos hemos puesto en su piel. Oye, 2 años después todavía quedaría esperanza. Lo normal es que conforme pasa el tiempo uno vaya perdiendo la esperanza, pero sin embargo en este caso es que ha removido cielo, tierra, mar, aire y la ha encontrado.
0: María Igarza es la compañera humana de Lola, la dueña de la perrita. María, muy buenas tardes.
13: Hola, buenas tardes. Hola, soy María.
0: Y sigues emocionada.
13: Terriblemente emocionada. Nunca me imaginé toda esta repercusión que está teniendo. Y quiero agradeceros el apoyo, la ayuda, el cariño. Gracias, Norberto, por cómo
12: gracias
13: me atendiste
12: a ti, María. Gracias a ti.
13: Gracias de corazón, porque han sido 2 años de lucha muy intensos. Aún recuerdo el día que llegué a casa y Lola no estaba, nos la habían quitado del jardín en 5 segundos, porque tengo perros muy cuidados, muy protegidos y muy mimados, todo el mundo me conoce, y me la arrebataron en 3 segundos. Y bueno, pues he sido 2 años de mucha lucha, búsqueda incansable y de encontrarme en el camino mucha maldad de llamadas a cualquier hora, de pedir dinero, de llamadas que eran falsas, de barbaridades. Pero bueno, al final he tenido la gran suerte de tenerla en mis brazos, de poderla besar y como madre perruna, porque soy una persona que no tengo hijos, soy divorciada sin hijos, la cogí con 1 mes y medio, me la arrebataron con 10 años. He pasado mucho y he vivido mucho con ella, muchos momentos buenos y no tan buenos. Y para mí, pues era mi vida, es mi hija perruna. Y para mí el abrazarla de nuevo y el saber que estaba viva, pues ha merecido la pena esperar 2 años. Y bueno, pues estoy feliz y agradecida, y perdonar que me emocione, porque...
0: Bueno, todo lo contrario, María. Estamos emocionados contigo. Porque la historia es bellísima. Oye, es verdad, claro que es verdad, porque lo cuenta muy bien Norberto Javier en su reportaje en Huelva Información. Es verdad que ha entrado Lola en casa y es como si se hubiese ido ayer en vez de hace 2 años.
13: Pero es que lo curioso Es que yo el primer día soy arquitecto y estoy todo el día trabajando, pero ese día dije, no voy a ir a trabajar, me la voy a llevar a la playa como hacía todos los días con ella, porque es que yo estaba todo el día, mañana, tarde y noche con ella. Según llegaba a la playa, empezó a correr como si no se hubiese ido nunca. O sea, como si estos 2 años no hubiesen existido. Es lo que a mí me impacta emocionalmente. Cuando llegó a casa, según llegó a casa, lo primero que entró es corriendo a abrazarme, a besarme. Como si no sé, como si no me hubiese despegado de ella nunca. Luego fue a beber agua a su plato, y ahí se fue a sus juguetes, empezó a correr a dar besos a sus hermanas, a Abril y a Mía, a darles besos, como un reencuentro que ella no se había olvidado nunca. Y a mí me admira una perrita de 1,5 kilos que haya sido tan fuerte y con una cabeza tan privilegiada, de verdad les digo, una cabeza tan privilegiada, porque al final ha demostrado tener una fuerza increíble. Eso me emociona de ella.
0: María, nos tienes emocionados a todos aquí. Mira, está aquí Dani del Toro, chef.
14: Muy buenas, María.
0: De Huelva. Hola. Precisamente, que también tiene... Hola. Perros.
14: Tengo perros.
0: Que tiene el brillito en los ojos. Manu Martínez, sí, que tiene a un perro que además yo lo adoro, que se llama Calcetín, y está también aquí emocionado. Y vosotros, sí, yo no tengo perro en casa, pero vosotros que lo tenéis, estáis entendiendo perfectamente el relato de María y la emoción de encontrar a Lola 2 años, sí, después, Dani.
14: Yo venía de Huelva cuando tú lo has comentado al principio del programa, y venía pensando un poco en Curro, mi perro es Curro, y me ha pasado, bueno, claro, ella 2 años después, pero cuando he llegado a casa, lo primero que ha hecho el Curro es lo que ella dice que ha hecho la Lola, es tirarse para ella, lamerte y saludarte. Es que es complicado esto del amor a los perros.
1: Imagínate que llevo 8 días fuera, te lo digo, claro, de corazón, ¿vale? Y no quiero ser un tonto y un loco de estos pirados por los animales ni por los perros.
14: No, al final es un miembro más de la familia.
1: Nos tachan de eso muchas veces. Yo estoy deseando llegar a mi casa para ver mi perro y
14: no
1: mis hijas.
14: No te ha visto, ¿no?
1: Es decir, el orden serán mis hijas y mis perros, pero sí, mi perro, pero que mi perro es como mis hijas, ¿eh? Te lo digo de verdad, también es Calcetín, que es un perro que me cogió.
0: Ese perro
1: me cogió en un momento muy malo.
0: Para subirlo a los altares, ese perro. Aguantando a Manu Martínez toda la vida.
14: Los perros de agua tienen ese rollo, ¿no? Es verdad, todos, ¿no? Sí. Pero el perro de agua.
1: Y yo lo de este perrito es que me ha flipado. Yo lo que digo simplemente, señores, los que estén escuchando, si se encuentran con un perro, primero investiguen si el perro es de alguien, porque esa marcha duele muchísimo. Sí. Y puedes quebrantar una familia, una persona, que hay perros muy importantes para mucha gente.
14: Claro.
0: Norberto, ¿qué sabemos de cómo ha sido la vida de Lola estos 2 años que ha estado lejos de su casa, desde que fue robada, secuestrada?
15: Pues, sí, pues mira, lo que nos estuvo contando ayer María es que ha estado, en fin, ha dado bastantes señales de víctima de maltrato, ¿no? Se la encontraron con una cadera casi rota, con mía, muchísimos problemas, sucia. Era una esquina de la estación de autobuses de Huelva. Váyatela. Casi 2 años después se le encontró un hombre y lo que nos contó María es una fregona, como el aspecto de una fregona muy sucia que había en una esquina, y resulta que era una perrita, que era Lola.
0: Buah. Pues nos alegramos profundamente, María, de que Lola esté de nuevo en casa. Dale un besito, un abrazo de nuestra parte, que nos hemos alegrado, sí, mucho de esta historia que tan bien ha contado Norberto Javier hoy en Huelva Información, y queríamos escucharte a ti que nos narrases en primera persona cómo ha sido el regreso de Lola a casa. Ahora ya la casa vuelve a estar tranquila, ¿no? La casa vuelve a estar en paz, ¿verdad, María?
13: Sí, vuelve a estar en paz, está la familia junta, y quiero yo agradeceros a vosotros el que esto sirva para concienciar a la gente de que cuando alguien encuentre un perro en cualquier sitio, me da igual, en una esquina, en una carretera, que por favor ayude, porque ese animal puede estar siendo buscado por una familia y puede ser un miembro importante de la familia. Quiero agradecer, y lo agradeceré eternamente, a la policía local de Huelva, que se volcó en buscarme, sobre todo a la gente Elena, que para mí está en nuestros corazones porque ha sido un ángel en el peor momento de mi vida, porque ha fallecido mi padre hace muy poco de un cáncer de páncreas. Madre, me ha hecho volver a tener alegría. Ella vino a buscarme después de una noche de guardia, vino a buscarme a mi casa para entregarme a Lola, y quiero agradecerles de corazón el cariño, la ayuda y a todos vosotros, de verdad. Gracias de corazón y no sé qué más decir, que estoy emocionada.
0: Gracias a ti,
13: gracias,
0: María.
13: Norberto.
0: Nos alegramos
13: gracias,
0: mucho.
13: Un abrazo a ti, María. A todos. Gracias a ti. Un abrazo a todos y gracias de corazón por ayudarme, de verdad.
0: Y gracias, Norberto, por contarlo. Bueno, tengo que decirlo, Norberto, porque claro, decimos Norberto Javier, periodista de Huelva.
1: Es compañero también nuestro.
0: Bueno, es no es compañero nuestro.
1: Norberto,
0: este es el junior.
1: Estudió en la Universidad de Sevilla, creo que hizo primera ponencia, creo, en la universidad también. Lo que es Norberto, sí, que es del que hablo.
0: Claro, dos Norberto Javier en Huelva y periodistas, pues sí, pues forman parte de la misma familia.
14: Estirpe, porque, de la misma estirpe.
0: Claro, queremos mucho a tu padre y te admiramos por el trabajo también que estás haciendo, bueno, y nos ha encantado tu reportaje, gracias, de hoy, querido Norberto. Un abrazo enorme.
12: Muchísimas gracias. Un abrazo grande.
0: Andalucía, gracias. Ahora faltan 15 minutos para las 7 de la tarde. Hoy es la vuelta al cole, hoy ha sido la vuelta al cole de primaria, de infantil y primaria. En toda Andalucía.
14: Sí, es que no me he dado cuenta, no me lo
0: pone cara de póker, Dani.
1: Es que ya sabía que había eso. Folio A3. ¿A3? ¿Tú sabías que había folio A3?
14: ¿A3?
0: ¿Ah, sí?
1: Yo me acabo
0: sí.
1: de enterar hace nada.
14: Hombre, ahí está la 1, la 2, la 3 y el B4. Y el B2.
1: No, es A4 normalmente, pero la 3 es como una manta, por lo visto. Sí.

0: puntos principales
1: hasta
0: de ese contrato.
1: ¿Hasta ese punto hemos llegado?
0: Sí,
1: ¿hace falta un contrato?
0: Sí, señor.
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0: Los niños vuelven al cole y su relación con las pantallas no puede ser la misma. Los niños, los adolescentes, los menores, la misma que en verano, que cuando están de vacaciones. Y los expertos nos dicen que se pueden poner unas reglas en casa para utilizar las pantallas. Yo he dicho antes un contrato.
1: Es que el niño a lo mejor no sabe firmar.
0: A ver,
1: no puede firmar.
2: ¿Qué está diciendo?
0: Más que un contrato, un acuerdo familiar. Vale. Laura Cuesta es docente y experta en bienestar digital y ha colaborado en un estudio con SPC, una marca española de tecnología para la familia. Un estudio que al final resume en 6 recomendaciones ese acuerdo familiar que hay que tener para que haya un uso, entre comillas, saludable de las pantallas en casa por parte de los menores. Laura, ¿qué tal estás? Buenas tardes.
3: Buenas tardes, ¿cómo estáis?
1: Muy bien.
0: Encantados de saludarte porque hablamos de un acuerdo familiar, de un contrato, en definitiva, de algo que respeten todas las partes, ¿no? Que el niño no pueda utilizar el móvil a su libre albedrío, digamos.
3: Sí, y para tranquilizar al colaborador, no tiene por qué tener implicaciones jurídicas ni legales.
2: Vale. Es que se mete en unos fregados este gacho.
0: Ya estaba hablando de firmar ante notario.
2: Sí, ya iba a llamar a su abogado.
3: Tenemos que elevarlo a esas características.
1: No hace falta elevarlo a público.
3: Efectivamente, ante notario no hace falta.
0: Aquí el sello, digamos, es la confianza del entorno familiar. Es decir, la confianza que los padres puedan tener en ese niño y la confianza en el seno de la familia, que es donde tiene que pivotar, supongo, un acuerdo de estas características. Laura.
3: Efectivamente, al final se trata de, bueno, pues que buscamos no imponer siempre, ¿no?, las normas, claro. Porque, bueno, pues sabemos que al final pues eso puede conllevar a que los menores hagan las cosas por detrás, con lo cual implica muchos más riesgos asociados, y se trata de intentar generar esta conversación, este diálogo, que yo creo que es básico y es clave en la crianza, ¿no?, de nuestros hijos, pues al final llevarlo a que pactemos, intentemos pactar y consensuar las normas que siempre tiene que haber en la educación y ahora mucho más con relación al ámbito digital, pues que las hablemos con ellos. Pero tenemos que tener también nosotros los adultos

0: coherencia, en que, por supuesto, hay que entender que, aunque ellos, los menores, por supuesto, tienen que tener unas limitaciones de tiempo y espacio del uso de pantallas, nosotros también tenemos que ser referentes, y por eso nosotros en el acuerdo hemos incluido una serie también de condiciones para los propios adultos, para los padres.
1: Son compromisos compartidos, claro. No vale decirle al niño que no puede estar más de 20 minutos con el móvil mientras que tú estás hora y media.
0: Claro. Efectivamente, sobre todo en esos espacios que nosotros creemos que son fundamentales y que tienen que ser imprescindibles, libres de pantallas, ¿no? Como pueden ser los momentos que pasamos con nuestros hijos, los momentos de la comida, la cena, da igual que sea físicamente en casa o en un restaurante, que lo hemos visto todos. Yo creo que hay espacios y momentos en los que tenemos que pasar tiempo en familia, y ese tiempo en familia, aunque ojo, puede ser con pantallas, porque puede ser un momento de ocio con nuestros hijos, pero también hay que disponer de un tiempo libre de pantallas.
1: Vale, pues la primera de esas seis claves, digamos, de este acuerdo familiar para el uso de las pantallas es compromisos compartidos, que los adultos también demos ejemplo a los niños. Hay una segunda clave, Mariló, que tú la tienes aquí delante.
2: Me parece además que es muy importante, porque es una rutina con horarios claros que incluyan no solamente el tiempo de dispositivos, sino también las tareas escolares, las actividades extraescolares, el tiempo de ocio o de juego libre, ¿no?
0: Efectivamente, nosotros lo que tenemos es que intentar siempre crear una dinámica y unas horas, ¿no?, en todo su tiempo. Ellos tienen que entender que al final tienen que autorregularse en buscar ese tiempo equilibrado en el que van a usar, bueno, pues un tiempo la tecnología, pero en ese espacio que vamos a buscar para el tiempo de tecnología, pues hay otras muchas tareas que son principales y que tienen que ir primero. Entre ellas, por supuesto, van a ser las tareas académicas o escolares, va a ser el tiempo de extraescolares si van, deporte es fundamental, por supuesto, ayuda en casa también, y cuando ya han terminado todas estas obligaciones, pues si las familias lo consideran de lunes a viernes, en época lectiva habrá un ratito, un tiempo que le pueden dedicar, si así lo han considerado, pues al tiempo de ocio, en este caso digital.
1: Bien, Laura, compromiso compartido, primera clave; segundo, una rutina de horarios que se respete; y después el tiempo de uso. Claro, no es lo mismo no solo tener un horario, oye, puedes coger el móvil a las 6, a las 7 de la tarde, sino el tiempo en el que lo va a usar, que eso también va a depender de la edad del menor y de la madurez del menor.
0: Va a depender de la edad, por supuesto, de la madurez, porque no todos los niños son iguales y adquieren el mismo desarrollo, ¿no?, cognitivo, ni alcanzan la responsabilidad ni el autocontrol a la misma edad. Tenemos que saber cómo son nuestros hijos y cómo tienen una afectación mayor o menor por la tecnología, porque hay niños que pueden estar jugando un videojuego una hora y mostrarse mucho más ansiosos o irascibles, y sin embargo otros niños con el mismo tiempo y jugando al mismo videojuego, pues se muestran de lo más tranquilos y pueden desconectar en cuanto les decimos que paren. Por tanto, tenemos que conocer, por una parte, cómo son nuestros hijos, y luego el tipo de contenido, o sea, qué tipo de pantalla están consumiendo. No es lo mismo estar haciendo scroll, ¿no?, durante una hora en una red social, que, bueno, pues a lo mejor no les aporta tanto enriquecimiento, que a lo mejor que estén utilizando alguna plataforma para pintar, o para editar vídeos, o para aprender música. O sea, ¿qué contenido están visualizando?
1: Dani, ¿tú asientes?
3: No, yo asiento, pues claro. Es que cuando hablamos de pantalla, entiendo que no se puede generalizar. Entonces,
0: efectivamente.
3: Porque además, las pantallas muchas veces son educativas. Habéis hablado antes de los idiomas. Hoy, para aprender idiomas, hay aplicaciones que te permiten...
1: El Duolingo, por ejemplo.
3: Y muchas más. Entonces, oye, yo creo que esa es clave, ¿no?
1: Claro. Hay otra clave también, que ya la has comentado antes, que son los espacios y momentos libres de pantallas. Por ejemplo, estamos comiendo juntos en familia.
4: En mi casa no se toca el móvil comiendo.
3: Pues claro, lo que pasa es que...
4: Totalmente prohibido. Eso me lo inculcó a mí mi padre.
3: Claro.
4: Y va para adelante.
3: Pero no es lo mismo. Ahora hay padres, que ahí es donde una de la primera regla que habéis dicho, hay padres que... llegan y cuando están en un restaurante o están en un sitio...
1: Son los primeros que tienen el móvil en la mano.
3: Que le dan al niño el móvil para que no...
4: Yo tuve una discusión con una amiga mía, que fuimos muchos amigos, y yo le quito el móvil a mis niñas. Claro. Y el niño tenía... Digo, ¿a ti no te importa que jueguen, que además hay un parque, que se vaya al parque? Y me dijo, tú, yo con mi niño hago lo que quiera. Y digo, pues mira, pues la última vez que voy a venir a comer contigo, porque yo, los niños, lo que tienen que estar es jugando.
3: Claro.
4: Y si le quito yo, y le quitamos todo el mundo a los niños el teléfono para que jueguen...
3: Claro.
4: Uno
3: es que hay mucho
4: es
3: que
4: un garbanzo.
3: Claro.
4: Tú no estás protegiendo a tu hijo. Tú lo estás apartando. Pienso yo,
1: A ver, que os está escuchando Laura, dime Laura.
0: Ahí os cuento un ejemplo para que las familias lo entiendan incluso más perfectamente de como tú lo has explicado, que lo has explicado muy bien. O sea, tenemos que entender, todos somos padres y madres, hemos estado en unos momentos que a lo mejor hemos necesitado dar ese móvil o esa tableta porque estamos desesperados, ¿no? Y tenemos que entretener en algún momento, ¿no? O sea, a todos nos ha pasado y total empatía. Pero lo que tenemos que diferenciar es cuando ese dispositivo está desplazando, como tú muy bien has dicho, claro, otra actividad que sí o sí es saludable para el menor. Por ejemplo, yo he visto a familias, mis hijos ya son mayores, pero yo he visto a padres o madres que, por ejemplo, en un vuelo de un avión, en el tren, en el coche incluso, bueno, pues bebés o niños pequeños cogen una rabieta, sí, no pueden calmarles, no se pueden levantar en un avión. Oye, en ese momento que el niño no puede jugar en la calle, no puede jugar en los columpios, no puede hacer otra actividad saludable, no pasa nada porque a ese niño le pongamos unos dibujos o les pongamos unas canciones en el dispositivo para que se entretenga un rato, o que estamos esperando en una consulta médica y el niño no puede hacer otra cosa. Entonces tenemos que diferenciar cuando la tecnología desplaza esas actividades que son básicas y que deben ser analógicas.
1: Y una última no viene más a comer con el niño, que nos estamos quedando sin tiempo, y a mí me parece fundamental en 30 segundos, Laura, desconexión antes de dormir.
0: Fundamental. Esto es innegociable. Tenemos que garantizar el sueño y el descanso de niños y adolescentes. Por tanto, tenemos que intentar que la tecnología no entre en las habitaciones. O sea, yo creo que es una de las cosas que más tenemos que hacer hincapié, sobre todo en estas edades. Hay que garantizar el descanso de los menores para que haya un rendimiento, como hemos visto en PISA, académico, que mejore, porque los niños están llegando cansados al centro escolar.
1: Laura Cuesta es docente, experta en bienestar digital, ha elaborado este estudio en el que se habla de un acuerdo familiar con estos puntos que hemos repasado, y que si los seguimos probablemente será un uso mucho más saludable de las pantallas por parte de los niños y de los menores en casa, y de los padres y de las madres en casa. Así que, Laura, muchísimas gracias por contárnoslo esta tarde en Canal Sur, en Radio Andalucía Información, aquí en Andalucía Ahora. Un fuerte abrazo.
0: Muchas gracias a todos, un placer.
1: Gracias. Falta un minuto para las 7 de la tarde. Despedimos a Manu Martínez.
4: Gracias,
1: Manu,
4: chicos.
1: Para que te vayas a ver a tus hijas y a Calcetín. Sí. ¿Cuántos días llevabas fuera de casa?
4: 8 bueno, días, yo siempre ocho días. Digo 8 días.
3: ¿Siempre hace 8 días?
4: Si hago doblete, ahí está Calcetín. Hago doblete, me voy 16 días. Pero después estoy 2 semanas y
1: claro, 8 por 2, doblete, 16.
3: ¿Has comido mucho
4: ayer? He comido muy mal, compadre.
3: Pues se te nota,
4: Se te nota. He estado yendo todos los días al gimnasio. Se te nota. No te lo vas a creer. Todos los días, Mariló, que he ido al gimnasio todos los días.
3: Pero has ido ya, ha entrado y has
4: salido. No. Allí en Detroit. He sudado.
3: Has cogido pesas.
4: He sudado. Y digo que me duele el pecho un poquito porque creo de las pesas. Pero voy a seguir. Me ha gustado.
1: Manu,
4: eso será hoy yo. Me has hartado, ¿no?
3: Tenés que ir a Detroit.
4: Donu con bacon y crema de caramelo y crema de arce.
3: Te he dicho que se te está notando. No comas más eso, Guillo, que eso está fatal.
1: Manu, hasta la semana que viene.
4: Sí. Adiós, guapísimos.
1: Dani, contigo estamos ahora.
3: Venga, vamos.
1: Ya vamos a hablar de flamenquines,
3: el
1: creo.
3: Flamenquín.
1: ¿No? Vale. Las noticias de las 7 en Canal Sur.
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7: Mejora la situación del incendio que afecta a una chatarrería en pleno centro de Córdoba. El helicóptero del Infoca se ha retirado de las tareas de extinción mientras efectivos de bomberos continúan refrescando la zona con ayuda de grúas. Sonia Rodríguez.
8: El incendio se ha producido en un montículo de unas 300 toneladas de chatarra situado en el recinto de la empresa de gestión de residuos Solanas de Córdoba Capital. Las altas temperaturas de la chatarra hacen que el fuego se reactive continuamente. El responsable de la empresa, Ricardo Solanas, señala el posible origen.
9: Moviendo una mercancía, pues entiendo que ha saltado una chispa. De hecho, estaban trabajando ahí y con nuestros medios hemos intentado apagarlo, pero no hemos sido capaces. Y el incendio se expandió muy rápido, no sabemos el origen de la causa y entendemos que es una chispa moviendo la propia chatarra.
7: El PSOE y el Gobierno han sufrido 2 nuevas derrotas en el Congreso de los Diputados. Auxi Contreras.
10: El Pleno ha rechazado con los votos de PP, Vox, PNV, UPN y la abstención de Junts y Coalición Canaria la proposición de los socialistas que pretendía que el líder de los populares, Alberto Núñez Feijóo, detallase todos sus ingresos y explicase cómo paga el piso en el que vive con su familia en Madrid. También ha tumbado por primera vez la cuenta general del Estado con los votos de PP, Vox y Junts. Además, la Cámara Cámara ha rechazado tramitar la reforma del Partido Popular para que los jueces elijan a la mayoría de vocales del Consejo General del Poder Judicial y el plan de los populares ante la crisis de Ceuta, que solo han apoyado Vox y UPN.
7: El PP va a llevar de nuevo a votación al Pleno de la próxima semana la reprobación del ministro del Interior, Grande Marlaska, por su gestión de esa crisis en Ceuta. Y en la apertura del año judicial, la presidenta del Tribunal Supremo y del Poder Judicial ha señalado que en la situación que vive la ciudad autónoma, los jueces van a seguir trabajando y velando por los derechos de los afectados. Isabel Perelló ha defendido una respuesta que preserve la integridad de nuestras fronteras.
11: Que los jueces y magistrados van a seguir trabajando, velando por los derechos de los afectados y por el cumplimiento de la ley. La realidad que sufre el pueblo de Ceuta exige una respuesta que preserve la integridad de nuestras fronteras, el control ordenado de los accesos.
7: El aeropuerto de Córdoba sigue sin control de pasaportes que le permita operar vuelos internacionales. La subdelegada del Gobierno, Ana López Losilla, asegura que la concesión se encuentra en el último trámite en el Ministerio del Interior y atribuye la dilación a un endurecimiento de los requisitos de la Unión Europea.
12: Es más duro las condiciones que ahora pone la Unión Europea para un control de frontera, pero también es verdad que hasta el momento no hay ninguna aerolínea que se haya puesto en contacto con nosotros, ni nosotros tenemos conocimiento de ello, de querer salir fuera del espacio Schengen.
7: La asociación Salvemos Mojácar pide reactivar el pleito judicial para demoler el hotel El Algarrobico como medida más efectiva que el expediente abierto ayer por la Junta para responsabilizar de la demolición a la empresa promotora Rocío Amores.
13: Y Salvemos Mojácar ha solicitado por segunda vez reactivar el pleito judicial que busca la demolición de este hotel. Y es que esta petición llega después de que el Ayuntamiento aprobó la revisión de oficio de la licencia de obras y ayer mismo la Junta de Andalucía hizo un expediente para restituir la legalidad en la playa en el que combinará a la empresa Azata del Sol a que sean ellos la orden formal de demolición del hotel. Salvemos Mojácar considera que esta vía es más certera para lograr su derribo y reclama al juzgado que actúe ya sin demora.
7: Alcanzamos una temperatura máxima de 34 grados en Sevilla, en Córdoba 33, son 30 en Jaén y en Huelva 29. Tenemos 28 grados en Granada, uno menos en Málaga y Almería, y en Cádiz 24. Andalucía, son las 7 de la tarde y casi 4 minutos.
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1: Hoy se ha traído las gafas naranjas.
3: Las mismas, ¿no?
1: No, el otro día eran verdes.
3: Ostras.
1: El otro día eran verdes.
3: Tengo que decir una cosa, porque mi madre me dice, Dani, ¿por qué le llaman las gafas de Dani a la sección?
1: Pues porque...
3: Explica lo que yo creo que está escuchando.
1: Pues mira... Carmen. Carmen. Ella. Pues porque lo hacemos todo con la mirada de tu hijo.
3: Claro.
1: La mirada yo, a través de las gafas de Dani, vemos la cocina, vemos la gastronomía de la manera que él la mira. Y como lo que vamos a hacer durante toda la temporada es buscar los mejores platos. Por ejemplo, la semana pasada, la mejor ensaladilla. ¿Cómo ve la ensaladilla Dani? Pues nos ofreció tres posibilidades.
3: Yo dije que la de mi madre era muy buena.
1: Ahora, claro, ahora Carmen se justifica, pero dio dos o tres más, aparte de la tuya. Entonces, ¿cómo mira la gastronomía Dani del Toro? Pues para nosotros eso es fundamental. Y como también una marca suya de su styling sí. Son las gafas.
3: De hecho, la serie tenemos, Dani, Claudia y yo tenemos una serie en Amazon. Y el logo es una gafa, son tapas by Dani del Toro y utilizan las gafas ahí dentro del...
1: Pues por eso, por todos esos motivos, miramos
3: parte de mi vida,
1: a la gastronomía con las gafas de Dani. Hoy, ¿qué buscamos? ¿Qué es lo que buscamos en Andalucía?
3: Hoy vamos a buscar, mira, es un plato que yo creo que, lo decíamos también el otro día, que no siempre vamos a ir a platos conocidos, por así decirlo, que yo creo que también debemos ahondar un poco en la cocina andaluza, uh-huh. ¿sabes? Y uno de los platos que yo creo conocido mundialmente como cocina andaluza es el flamenquín.
1: El flamenquín.
3: Y oye, muy, muy de Córdoba.
1: Que ayer anunciamos que íbamos a hablar de croquetas. Porque como
3: bueno,
1: tú
3: la
1: nos
3: próxima
1: dijiste,
3: semana, la próxima
1: venga,
3: semana.
1: Las croquetas las dejamos para la semana que viene.
3: Sí, yo es que
1: bueno,
3: puse...
1: las croquetas es un universo, por eso claro. podemos hacer varios
2: vamos.
1: Capítulos.
2: Totalmente.
3: Ahí está Mariló, wow. que claro, dice, ¿de qué? ¿Croquetas de
1: claro.
3: qué? ¿De qué?
1: Claro, porque de cocido, de puchero, de rabo, de toro, de jamón.
2: Me encantan las recetas.
3: Claro, mi madre hace unas... Es que, joder, mamá, perdóname, pero es que... Y me perdonen las demás madres, pero es que es verdad que hace unas croquetas brutales.
2: Pero ya dijimos ayer somos que no estirpe. Valía no valía decir la croqueta.
3: Yo creo que establecimientos, no, establecimientos.
1: Exacto, entonces... Ahora nos va a proponer Dani tres sitios que, según él, son de los mejores flamenquines que podemos sí. encontrar. Pero yo quiero
3: dime.
1: Que la familia de Andalucía ahora participe.
3: Ah, vale, claro,
1: así
3: claro,
1: que
3: claro, claro.
1: 670,
3: claro.
1: ya sabéis cuál es nuestra línea abierta siempre, 670-940-200, mandadnos ahí los audios de WhatsApp para decirnos dónde habéis comido el mejor flamenquín, claro. Ya sea un bar, ya sea casa de tu cuñada o ya sea... Vale, aceptamos madre también. Aceptamos
3: no, bueno,
1: madre.
3: Sí, que lo expliquen cómo lo hace su madre, por ejemplo.
1: Por ejemplo.
3: Pero, claro. Porque yo creo, además, me gusta traer este tipo de platos porque aquí hay un... Joder, tenemos, yo creo que tenemos que reivindicar la verdad del plato, ¿sabes? Entonces, cuando hablamos de flamenquín, muchas veces la gente, igual, vamos, sobre todo la gente que no es de Córdoba, tiene el concepto de flamenquín de una cosa que no lo es. Yo, a mí me han puesto un flamenquín... con un palito de surimi de esto dentro.
1: ¿Sabes?
3: El surimi, ¿sabes? El, que sí, no sabemos lo que es.
1: Exacto, o sea, lo que dicen que es cangrejo, cangrejo exacto, pero mejor
3: palito
1: no
3: de cangrejo que no sabemos
1: mejor
3: lo que
1: no preguntar
3: es.
1: Lo que vale, lleva eso.
3: Efectivamente, que lleva, yo creo que es harina con colorante, pero bueno, que me lo expliquen los proteínas de pescado, bueno. pero bueno, da igual. Pero entonces, entonces el flamenquín, yo quiero explicar primero qué es el flamenquín, ¿vale? ¿vale? El flamenquín es...
1: Espera, pero dame un momento, ¿vale? Vamos... Insisto, abrir las líneas.
3: Perdón.
1: 670-940-200. A partir de ahora recibimos vuestros mensajes para que nos digáis vosotros y vosotras dónde está el mejor flamenquín o dónde habéis comido el mejor flamenquín.
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1: Y ahora, definamos flamenquín, Dani del Toro. Es decir, si lleva surimi de esos...
3: No es flamenquín.
1: No aceptamos flamenquín con un surimi dentro. Eso para empezar.
3: Flamenquín tiene que ser, además lo tengo...
1: Flamenquín de Córdoba.
3: Me decía un amigo de Córdoba, además tiene que ser con lomo de los Pedroches y jamón de los Pedroches. Y bueno, que eso también ya... Eso sería claro. nota. Pero con esto digo que el flamenquín lo único que lleva es lomo, lleva el jamón y se envuelve... harina, huevo y pan rallado.
1: Ajá.
3: ¿Vale?
1: Eso. O sea...
3: No lleva queso. El original no lleva queso.
1: El original no lleva... Pues mira, me acabas de descubrir claro. una cosa. Yo pensaba que llevaba queso.
3: No.
2: Eso es el San Jacobo.
1: Ese es el San Jacobo.
3: San Jacobo es el flamenquín. La gente dice... No, lo que pasa es que el San Jacobo de una forma... Efectivamente, lleva queso en medio. Y luego va aplanado, no va enrollado.
2: Exactamente.
3: El flamenquín es... simplemente lomo y jamón.
2: Pero que el flamenquín no es el primo del San Jacobo
3: no,
2: es otra cosa diferente.
3: Ni el salmorejo es el primo del gazpacho.
2: No, tampoco.
1: El flamenquín tiene su ya independencia y su personalidad propia.
3: Claro, su personalidad.
1: Entonces, ingredientes básicos, ni más ni menos, de un flamenquín de Córdoba.
3: Pues lomo de cerdo, jamón y ya está. Bueno, y el empanado. ¿Vale? Que el empanado vale. es harina, huevo y pan rallado. Hay gente que a lo mejor no le mete.
2: O sea que tiene que
3: principio.
2: Quedar jugosito porque el lomo es de verdad, es ibérico de verdad y está jugoso. Claro. Se me hace la boca agua.
1: Claro, es que tú,
3: y luego el empanado que esté crujiente.
2: Jamón, que sea bueno también.
1: Carne tierna y jugosa. Fíjate el croquis que nos ha dibujado aquí Dani del Toro. Carne tierna y jugosa. Buen jamón en el interior.
2: Exacto.
3: Que dé sabor.
1: Enrollado proporcionado.
2: Eso es.
1: Como tú, que eres un enrollado proporcionado. Empanado fino y crujiente.
2: Cuando quieras. Uh-huh.
1: Fritura limpia, nada aceitosa.
3: Eso es la buena fritura.
1: Equilibrio entre carne, jamón y cobertura.
2: Exacto.
3: Uh-huh. ¿Vale?
2: No te
3: esa es la
2: pasar.
3: Finura.
2: Hay gente que dice mucho jamón. No, señor. No, claro. Porque el jamón se come la carne.
3: Efectivamente.
2: Cuando el jamón sea bueno, se come la carne. No te sabe más que a jamón.
3: No, y luego el jamón, ¿verdad? Tiene un problema que cuando el jamón se cocina, si el jamón no es bueno, la sal le sale.
2: Eso.
3: ¿Vale? Entonces se convierte en algo que ya no nos gusta, que es algo salado.
2: Además no tiene
3: seco.
2: Que ser un jamón muy curado, si es mejor
3: no.
2: Tiene que ser más bien blandito.
3: De hecho hay algunos flamenquines que no, o sea, son flamenquines pero no lo son, que llevan jamón cocido en lugar de jamón.
2: No, eso no tiene nada que ver.
3: Que te meten ahí cositas raras, pero bueno.
1: Bueno, pues cuéntanos, porque tú traes, como
3: yo me he quedado en Córdoba. Ajá. Porque creo que es el sitio donde hay que ir a tomar. Hay muchos sitios que podemos hacer. O sea, que hay flamenquines, flamenquines, ¿vale? Pero yo me he ido a Córdoba. Entonces, en Córdoba hay tres sitios que yo creo que si quieres tomar flamenquines, tienes.
1: En la cuna, digamos, ¿no?
3: En la cuna. Tienes que ir a esos tres sitios, ¿vale? Además, tres sitios diferentes, ¿vale? Uno es en Moriles Rivera, que está en Córdoba capital, la bodega. Luego está el Tomate, que está en Bujalance. Ahí hay una controversia porque hay gente que dice que ahí fue donde, en Bujalance, hay una rivalidad, que no lo sabemos, pero hay rivalidad en ¿sí? que en Bujalance es donde dicen que se hizo el
1: flamenco. Se inventó el flamenco.
3: Y luego hay un sitio muy chulo que es la Cigala, muy de barrio, como yo digo, que es la Cigala del Sur, que ahí hay flamenquines de todo tipo. ¿Vale? Hay flamenquines grandes, que son destacan por su grande tamaño.
2: Un pino murrio.
3: Claro, los hay más chicos, más grandes, de todo, hay ya variedades. En Córdoba es un sitio. A mí me gusta mucho Córdoba en cuanto a la cocina, porque creo que además que Córdoba, si os fijáis, se come muy bien y es de la provincia, creo, andaluza, que más ha aportado a la cocina. El rabo de toro,
1: el salmorejo, el flamenquín,
3: la mazamorra.
1: La verdad es que es difícil equivocarse entrando en
3: hay mucho que ha aportado platos típicos, ¿vale? El salmorejo.
1: O sea que tenemos,
3: Moriles
1: Rivera, en Córdoba, el Tomate en Bujalance y la Cigala del Sur también en Córdoba.
3: Efectivamente. Pero, dilo tú.
1: Claro, te tenías que invitar a alguno de los cocineros, a alguno de los responsables de estas delicias. ¿Y a dónde te has ido?
3: Me he ido al primero, a Moriles.
1: A Moriles Rivera.
3: Entonces, tenemos a José Cordón, que es el propietario de Moriles Rivera, que buenas tardes, creo que lo tenemos ahí, ¿no?
1: Sí, José Cordón, ¿cómo estás? Buenas tardes.
15: Buenas tardes.
3: Estaba José muy calladito, digo.
1: Sí, nos está escuchando.
3: ¿Cómo estás?
1: ¿Cómo estás eso, José, lo primero?
15: Pues bien, ahora mismo camino de Moriles Rivera paseando a la vera de la mezquita. O sea, tú fíjate, estoy fantástico.
1: Qué bien, bueno, pues yo creo que tú mejor que nadie nos tienes que decir qué tiene que tener un auténtico flamenquín cordobés.
15: A ver, lo habéis descrito vosotros antes. El flamenquín de jamón serrano se hace pues con filete de lomo, de calidad, que se corta fino y que además una vez cortado se suele afinar un poco más, pues nuevamente con un martillo de madera. Eso hace que esté más fino y además se rompa las fibras, con lo cual está más tierno. Enrolla luego un jamón serrano, que también de calidad, que es verdad que no debe ser muy, muy, muy curado, o sea, un poco más fresco está mejor, y que luego pues se empana con su pan rallado, un poquito de harina y el huevo. Básicamente
3: hemos acertado.
15: Se enrolla, se fríe a una temperatura que no sea muy alta, porque si no lo quemas por fuera y por dentro no se hace. Tiene que tener una temperatura constante para que se haga dentro y no se queme.
3: Sí, porque muchas veces
15: hay un plato sencillo y muy rico.
3: Hay tendencia muchas veces que cuando te ponen, que no lo sé si hay mucha gente que congela el flamenquín, tiene flamenquín colado, cuando se fríe el interior se queda muchas veces frío. Entonces,
2: si
3: lo que
2: estoy
3: diciendo
2: es muy
3: clave que la temperatura, que en otros casos la fritura, cuando hablamos de pescado, hablamos de que yo quiero la cobertura que quede crujiente por fuera, sí es fuerte, pero en este caso tiene que ser relativamente.
15: A ver, congelarlo se puede congelar, pero lo que sí es realmente importante es que repose un poco de tiempo en el frigorífico, porque si no, recién hecho, se deshace en la freidora. Claro. No tiene la consistencia y se abre. Y si se abre, ya tampoco, ya no solamente el aspecto, sino la calidad tampoco es buena, porque se fríe por dentro, con lo cual ya esa jugosidad la pierde y ya no es el producto del que estamos hablando. Es importante eso.
3: Que el tamaño que importa aquí. Horitas,
15: por lo menos.
3: El tamaño importa.
1: El tamaño importa en el mundo flamenquín.
3: Porque,
1: José Cordón.
3: No, porque es verdad que hay muchos sitios que destaca porque el tamaño, mientras más grande el flamenquín, mejor, ¿sabes?
15: Sí, bueno, llama mucho la atención, ¿no? Es vistoso. Tiene que ser un tamaño que para la freidora.
2: Eso dependerá de la freidora que tú tengas.
1: No, básicamente, claro.
2: Si no te cabe.
15: Y luego, si es muy grande, pero es muy fino, entramos en el problema de la fritura.
2: Eso.
15: Tiene que tener un grosor, y si luego no es tan largo, pero sí, yo creo
1: que es más importante. Espérate, José, que nos llega. Estás pasando por uno de los muros gruesos de la mezquita.
3: De la mezquita, camino de la Ribera.
1: Se nos ha ido ahí un poco la señal y estábamos en lo mejor del querer. Que si fino, que si largo, que si corto, que si grueso. Y nos lo estaba explicando perfectamente José Cordón de Moriles Rivera. A ver, José, si te hemos recuperado.
15: Sí, sí.
1: Ahora, venga, puedes continuar.
15: No, no sé dónde me he quedado.
1: Bueno, lo que quería decir es que nos ha quedado claro que tiene que caber en la freidora.
3: Que el grosor no sea muy, muy fino.
15: Exactamente. Es más importante que sea grueso que sea largo. Que tenga un grosor para que no se fría excesivamente dentro. Es importante.
3: Claro.
15: Para que no sea... Los ingredientes son más bien secos, pero para que no se quede excesivamente seco.
3: Y yo tengo varias preguntas. Primero, el tema del jamón, perdón, del queso, que por ejemplo, Javier en este caso...
15: Sí.
1: Ah, no, está ahí, José.
3: Que Javier, por ejemplo, sale ahora que no lleva queso. Entonces...
1: Sí, porque yo creo que la confusión con el San Jacobo, que yo creo que no seré el único. Que
3: No. Yo creo que la mayor parte de la gente... No, José, pero creo que piensa que el flamenquín.
15: Sí, a ver, el flamenquín tradicional, un cordobés sabe perfectamente que el flamenquín no lleva queso.
1: Los cordobeses lo saben perfectamente.
15: Lo que ocurre es que este plato lo han hecho grande es todas las variedades que han sacado de él, empezando por, en vez de utilizar fiete de lomo, fiete de presa, en vez de jamón serrano, jamón ibérico, añadirle queso. Bueno, yo veo variedades ya de marisco, de espada, de tortilla.
1: Ya. Hemos pedido a nuestra audiencia, José, que nos comenten dónde han comido, dónde han probado el mejor flamenquín cordobés. Mensajes al 670-940-200.
16: Buenas tardes. El flamenquín de la Venta Candela, el mejor, vamos, que yo he probado en mi vida aquí en Medina Sidonia. Vamos de camino para Medina. Un saludito a mi marido Pepe.
1: Un saludito a Pepe y a la Venta Candela de Medina, que por lo visto tiene un flamenquín extraordinario.
3: Claro, decíamos que, hombre, flamenquín es lo bueno, que, como le decía también, ¿no?, que se ha popularizado mucho, ¿sabes? Y se hace flamenquín es bueno en todos lados.
1: Pues si nos contáis 670-940-200, ahí como este oyente nos podéis enviar vuestro mensaje. Pero tú decías con José Cordón que tengo varias preguntas.
3: Sí,
1: más.
3: No, el acompañamiento, que yo creo que es importante, ¿no? El acompañamiento de un buen flamenquín.
15: La guarnición.
3: La guarnición, efectivamente.
15: Bueno, normalmente se acompaña con patatas fritas.
2: Eso te iba a decir, a mí me gustan unas buenas papas fritas, pero que sean caseritas. Yo las patatas fritas esas de chuca.
3: Y mayonesa, ¿no? ¿Se pone mayonesa, no?
2: Pero para mojar
15: sí,
2: la papa.
15: Siempre.
3: Para mojar la siempre.
15: Siempre, porque, mayonesa siempre. Dicho, es un plato seco y la mayonesa ayuda
3: a que vaya para.
15: Y le da un sabor especial.
3: Claro. Sí, no, es que eso muchas veces cuando en Córdoba te lo dicen, no, pero el flamenquín bueno tiene que ser con papa frita y mayonesa.
1: Y José, ¿cuál es el secreto? Que hemos dicho que una de las características, que esto yo creo que se puede aplicar a cualquier fritura, es que no se nos quede aceitoso el plato. La fritura no quede aceitosa, que quede crujiente, pero sin que resulte aceitosa. ¿Eso tiene algún secretito?
15: El secreto es que el aceite esté a buena temperatura. Si el aceite está bajo, cualquier fritura se va a quedar pringosa y aceitosa.
3: Sí, al final es eso. Al final tú lo que haces, si haces una fritura a menos de 170, vamos, no sé, pero a 180 grados más o menos.
15: Lo primero que hace por fuera, de alguna forma, es cojarse lo que es el...
3: Se confita, al final
15: la envoltura de flamenquín, y ya pues lo que se hace, se cuece por dentro, pero no le entra aceite, ni porque la temperatura del aceite, lo primero que hace es...
2: Sellarla.
15: De alguna manera crea una costra, claro.
3: Claro, ten en cuenta que lo que estamos haciendo con el flamenquín o con el pescado frito, con el flamenquín más porque es pan rallado. Entonces, al final, el pan rallado, si tú lo metes en el aceite que todavía no está caliente,
2: se empapa.
3: Más de 170 tiene que echar. Entonces, lo que hace es mojarse. Se moja ese pan y se deshace. Lo que decía José Cordón antes, lo que hace es que se deshace ese flamenquín. Tienes que hacerlo. Pero es verdad que si te pasas de esa temperatura, lo que él decía, puede darte que se te queme ese pan rallado.
2: Y se queda crudo por dentro.
15: Sin haberse hecho por dentro.
1: Esto es... En fin, hay que ser un equilibrista.
3: Esto es, como decía mi abuela, la camita. O sea, tú lo que tienes que meter en el ojo...
2: Tiene que hacer mucho flamenquín. Y al final alguno te sale bien.
1: Alguno saldrá bien. Por cierto, José, además del de Moriles Rivera...
3: Que se moje, ¿no?
1: Mójate, recomienda. Uno que no sea el tuyo, que ya sabemos que es muy recomendable porque nos lo ha dicho Dani del Toro. ¿Tú dónde has comido...?
15: Mira, habéis dicho hace un momento que Córdoba es una ciudad y yo la considero a nivel gastronómico porque se puede comer bien prácticamente en cualquier bar, en cualquier taberna. Y entonces, pues, yo estoy rodeado de grandes restaurantes, de buenas tabernas, Casa Pepe, Churrasco... hay muchísimas tabernas por aquí, cerca mía y en Ciudad Jardín, porque nosotros tenemos varios... varios moriles y casi en todo se puede comer un fantástico flamenquín de jamón serrano.
3: Nos ha mojado.
15: No sé, me he mojado. He nombrado algún establecimiento.
3: Sí, está mojado. Pero yo te iba a preguntar, no sé si tienes el dato.
15: Pero me gustaría poderlos nombrar todos, ¿eh? También sí, te lo digo.
3: Eso está claro, pero ¿cuánto? No sé si tienes el dato. ¿Cuántos flamenquines vendéis al día, a la semana? ¿Lo sabes?
15: Mira, nada más que en la Ribera, nada más que en la Ribera, pues hay semanas que se pueden vender perfectamente 1.000 flamenquines. O
1: sea, 1.000 flamenquines a la semana.
2: Madre mía.
15: Tranquilamente.
2: ¡Guau!
1: ¡Qué bárbaro!
3: ¡Qué bárbaro! ¿Sabe el toque del flamenquín?
1: Hombre, por favor.
15: Una persona todas las tardes está haciendo nada más que flamenquines. O sea, no hace otra cosa. Con esto os digo todo.
2: Qué bien.
1: Bueno, pues ahí los tenéis. Ahí los tenéis para degustarlos y para disfrutarlos en uno de estos sitios que nos ha recomendado hoy también Dani del Toro, como es Moriles Ribera. José Cordón, muchísimas gracias.
15: Muchísimas gracias a ustedes y mucho éxito en vuestro programa.
1: Gracias, José.
3: Un abrazo, José. Muchas gracias.
1: Son las 7 de la tarde y 22 minutos y tenemos más mensajes.
17: Buenas tardes, Valle de Sevilla. Yo el mejor flamenquín que me he comido es de mi madre, con el lomito y el jamón rebozado, o sea, empanado, y con sus papitas fritas. También hay que decir que mi madre es cordobesa. Claro. Pero yo cuando le echan pimiento, huevo duro dentro, que es muy típico en Fuente Palmera, lo venden y lo hacen por Jacinge, que es el pueblo de ellos. Está muy bueno, pero yo lo prefiero el de toda la vida. Un saludo a todos.
1: Gracias, Valle, un saludo.
3: El huevo duro. Es verdad que hay una tendencia que le mete el huevo duro picadito y hacen ahí.
2: Se pasa como con la tortilla de patata. Que le puedes meter dentro un montón de cosas, ¿verdad? Le puedes meter pimiento,
3: lo
2: le puedes
3: bueno
2: meter
3: que tiene
2: chorizo, le puedes meter lo que tú quieras, pero como la tortilla de papa de toda la vida, con cebolla, eso sí.
3: Mira, pues esa es otra. La tortilla de papa no lleva cebolla.
1: Eso es como dice un cocinero muy, muy conocido, eso es tirarle cosas encima.
3: Claro.
1: No. Tirarle cosas encima.
3: Hombre, es que la frase, tú que controla la gramática, es tortilla de papa con
1: cebolla.
3: Entonces, si es con cebolla.
2: Es que yo no digo con cebolla, eso lo decimos porque creamos la historia. Pero es que la tortilla de patatas es que lleva cebolla.
1: Está diciendo, nos estamos desviando de los flamenquines que están llegando los mensajes.
3: Venga,
1: más mensajes, espérate. Pero es que, claro, aquí hay aportaciones de todo el mundo. Juan Carlos Vara me está diciendo, hombre, yo también le pondría un poquito de pimiento. Ya eso sí. Es la tortilla campera.
3: Claro, eso. A la tortilla. A la tortilla le cabe todo. Y al flamenquín le cabe todo también.
1: Claro.
3: Pero mira, ha dado una clave. Antes de escuchar una clave él, que yo creo que es el tema del lomo, espalmarlo antes.
2: Un poquito, un sí, porque poquito. Además se estira para también se estira, un poquito.
1: Con un martillo de madera.
3: Sí, de madera propio cuchillo, la palma del cuchillo, si no tenéis martillo.
2: O con el rodillo, yo a veces utilizo, si no tengo nada, otra cosa, con el propio rodillo también le doy.
3: Vamos a dar utilidad con la base de una olla, de una sartén, papá le da también. No pasa nada.
2: Qué brutísimo eres.
3: No, y recomiendo siempre cuando utilicéis.
2: Pobre filete.
3: Que cuando utilicéis
1: con
3: eso.
1: Con el iPhone mismo.
3: No. Con la botella. No, con una botella, pero siempre le pongáis el filete, sobre todo por higiene. Entre dos, o en pie, o en papel film, o en papel, yo más que papel film, vamos, papel que no es papel, es plástico, pero bueno, el papel de horno, ¿vale? Ajá. El papel de horno es mucho más higiénico, más saludable y...
2: A mí es que me gusta verlo, cómo va quedando. Si
1: siete,
2: le pongo el papel, bueno, de horno, no lo veo.
1: 7 y 24, 670, 940, 200.
18: Buenas tardes, soy Marina de Granada. El mejor flamenquín cordobés me lo he comido en el caserío San Benito, en Antequera, en Málaga. Un abrazo muy grande.
1: Mira, gracias, bueno. Marina.
3: Sí, sí, también está bueno. Está
1: ¿lo
3: bueno.
1: Conoces?
3: Sí, lo conozco.
1: El
3: sí.
1: Caserío San Benito, en Antequera, en Málaga.
3: Muy bueno. Sí, sí, sí.
1: ¿Otro sitio?
3: Otro sitio también. Es que hay mucho. Es
1: ¿dónde
3: que
1: ya se puede?
3: Claro, es que he ido a tantos sitios que después se me olvidan.
2: Claro.
3: Después es bueno que los oyentes llamen para que así me recuerden cosas.
1: Bueno, Dani, pues nada, la semana que viene hablaremos de la tortilla o de las croquetas, como queráis, porque habéis abierto ya el debate de la tortilla.
3: La croqueta es un debate también.
1: También.
2: Vámonos con la croqueta, porque la tortilla
3: la croqueta, mira, lo voy a decir porque la croqueta, además, la imagen que puse en Instagram el otro día, en mi perfil, fue la del que lo trajimos a Borja de Ultramarino el Calvo. Es que me gustó muchísimo todo. Y tiene una croqueta con palomitas de panceta.
2: Ah,
3: O sea, mira la carita que se ha quedado los dos.
1: Hombre, ya,
3: una imagen es que aquí para los oyentes.
1: A mí me sacas de la croqueta de jamón y
3: no,
1: ya.
3: No, era, es croqueta palomita, de jamón.
2: Pero palomitas de maíz con bacon.
3: Claro, pero y la sirve con una especie de palomita, porque es una panceta ibérica, una panceta cortada muy finita, que fríe y la churrusca. ¿Sabes? Entonces, entonces cuando tú te comes la... Tienes que romper la croqueta y mojarla.
1: Claro, claro. Es que te he visto yo a ti en el Instagram abriendo la... Claro, claro. Espérate, más recomendaciones de flamenquines. Venga.
19: Buenas tardes. Uno de los mejores flamenquines, porque claro, también estaba el que hacía mi suegra, que era buenísimo, pero uno bueno que yo recuerde haber comido en Córdoba hace años en el Mesón El Toro. No sé si seguirá existiendo o no, pero también he probado otro muy bueno, que son los míos, los que yo hago. Y yo de acompañamiento, como mi padre es de Granada y mi suegro de Córdoba, hago flamenquín con patata a lo pobre.
1: Oh,
19: saludos, besos.
1: Eso te ha gustado.
3: Eso te ha gustado. Eso te ha gustado. Porque la papa lo pobre tiene su salsa, su grasita, tiene su aceitito y eso también moja.
1: Estamos buscando los mejores flamenquines de Andalucía, flamenquines de Córdoba, de Andalucía. Oye, ya hemos encontrado varias propuestas, además de las que tú nos has hecho.
3: En Córdoba también, Bodegas Robles también son muy buenas.
1: Bodegas Robles, en Córdoba.
3: Clásico.
1: Estas que nos está proponiendo la familia de Andalucía ahora. Pero no quiero que te vayas porque...
3: No,
1: porque hoy nos estaban hablando también, ya nos ponemos en mañana... después de levantarnos, nos han hablado hoy de desayunos desde Almería.
3: Oh.
1: Que bueno, que ahí también podríamos hacer un día un programa de los mejores desayunos.
3: Ese
1: yo creo que también tiene varios capítulos.
3: Hoy me he tomado yo una tostada de manteca colorada.
2: Qué rica.
3: De Servando. De mi madre, que se me está escuchando, y la gente de Villalba lo sabrá. Servando, una carnicería de allí. Y hay aquí en Sevilla un chaval de Villalba.
2: Bueno, la cené en Servando,
3: que tiene su manteca colorada. Está buenísima.
1: Me está recomendando cosas Juan Carlos Varas por línea interna. Me está hablando de un bar en Tomares, el bar Servando.
3: Hombre.
1: Ah. El Estanco.
3: El Estanco en Tomares, famosísimo. Sí, sí, sí. Por su desayuno magnífico.
1: Pero no sé si ahora podemos escuchar alguna recomendación más de los flamenquines, pero quiero irme a Almería.
3: Venga.
1: Dani, Mariló, porque la Asociación de Hostelería de Almería, con el acompañamiento de otras instituciones, ha puesto en marcha la segunda edición de la Ruta del Desayuno.
3: Eso me gusta a mí. No,
1: en esta ocasión participan 34 establecimientos.
2: ¡Wow! 34 desayunos, qué rico.
1: ¿Cómo se desayunará en Almería? De bien, digo.
3: Es que... Pero lo suyo es que entonces, si haces la ruta, que haces desayunar dos 34
2: veces.
1: Bueno, tienes 34 que
3: veces,
1: 34 días seguidos haciendo la... Hombre, yo no sé si habrá alguien que la haga entera.
3: En Valencia se hace el desayuno y el almuerzo. A las 10 de la mañana, o sea, se desayuna y luego a las 10 se hace el almuerzo. Y el almuerzo es un bocadillo de metro y medio. No,
2: wow.
3: Lo meto que he ido.
1: Sí, sí, sí.
3: Y te toman una cosa que se llama el cremaet, que es un café con ron y quemado, ¿sabes? Y ahí están los tíos.
1: Esto es desayuno en Almería. 34 establecimientos, una ruta y premios para quienes visiten al menos 5, fíjate, hay un mínimo. 5 establecimientos de la ruta.
3: Vale.
1: Si visitas
2: en la
1: 5,
2: misma mañana, o sea, que hagas 5 desayunos.
1: Espérate, que se... Hombre, ¿cómo va a ser desayunar 5 veces?
3: Por Dios. Cada uno que haga lo que quiera.
1: A ver, bueno, vamos a preguntarle a Rocío Amores. Rocío, buenas tardes.
20: Hola, muy buenas tardes. Bueno, veo que por aquí habéis desayunado poco, ¿eh? Porque no lo estáis destacando mucho y los desayunos de Almería, a mí que me gusta ir por todas las provincias y por todos los sitios, la verdad es que son espectaculares. Cuando salimos de viaje, una paradilla hacemos antes en Almería porque los desayunos aquí son diferentes. Además, más que un desayuno, es una experiencia. Tienen de todo, tostadas de todo tipo, brunch, bueno, el desayuno es peculiar. Te puedes encontrar, bueno, si no es un flamenquín de desayuno, pues casi, porque también muchos desayunos son muy creativos. Y mira, yo el otro día desayuné en un bar que no estaba dentro de este de la ruta de los desayunos, que era antes, y bueno, era aguacate con una mezcla de queso fundido a no sé cuánto, hecho a fuego lento. Bueno, yo os recomiendo que vengáis por aquí, por Almería, porque es una ocasión probar la segunda ruta de los desayunos. Son 34 desayunos diferentes los que se pueden probar, pero evidentemente cuando quieras. Te sellas la cartilla porque tienes 17 días para probarlos, que puede ir a una media de 2 desayunos por día.
1: O sea, que lo de los 5 desayunos, Mariló, no tienen que ser en el mismo día.
20: No, no, puedes desayunar a las 9 y luego desayunar a las 12 para la 1. Ya, vamos. Sí, sí. Bueno, pues la verdad que te digo que merece la pena, porque además los desayunos en Almería son muy especiales. Espectacular, ahí desde tortilla de patatas con mil cosas, con mil sitios, y es bueno degustarlo. Vamos a escuchar al presidente de la Asociación de Hosteleros, Pedro Sánchez.
0: lo hemos hecho hasta el día 27 para que puedan ir a todos y cada uno de los establecimientos y vean y valoren las diferentes propuestas que proponen en ellos.
20: Bueno, esto dicho así, pero te lo cuento yo, que Saborea Almería, que bueno, que es una marca que depende de la Diputación y que tiene pues un montón de variedades típicas de Almería, pues imagínate la de sabores que premia porque se utilicen sus propios sabores. Entonces tiene sabores de toda la provincia, desde mermelada exquisita hecha en charco, tiene desde que puedes tú combinártelas como buenamente quieras, con dulce, con salado, con cualquier cosa, y bueno, y puedes tener pues cualquier sabor típico de Almería. Imaginaros con mermelada, hay muchísimas, de tomate, de pimiento, de los invernaderos, de hortaliza, o sea, una variedad, bueno, que lo bueno sería venir y
1: nos
20: probarla.
1: Nos has convencido,
20: y sobre todo,
1: no sigas.
20: Claro, y
1: no
20: sobre, sigas. Sobre todo a quien gane, habrá que ir a visitarle a ver qué precio.
3: Porque es Almería Capital.
20: Almería Capital es la ruta, sí, de los desayunos.
1: Almería Capital.
20: Sí,
1: claro,
3: es que tenemos a José Lacosta, que es estrella Michelin.
20: Sí, hombre, hoy los desayunos de José Lacosta.
3: Claro, eso te iba a decir.
20: Contar, tú lo has probado porque impresionantes.
3: Claro,
20: entonces,
3: es que José, si vas, que es una estrella Michelin, José Lacosta, tiene, ahora de hecho ha hecho reforma, pero nace de un bar de polígono.
1: De desayuno.
3: De desayuno.
20: De una lóndiga, era de una lóndiga, claro. Era el restaurante, el bar de la lóndiga.
3: Y tú alucinas porque está, claro, está en un polígono, sigue estando en el polígono y desayuna allí todo el mundo. Y los desayunos son.
20: Bueno, es que desde el épicos. Pan hasta la mantequilla, sí, hasta cualquier cosa, es una, bueno, delicatessen.
3: Desayuno
20: total, a
3: Michelin.
20: Modo de desayuno.
1: Qué bien sí, se desayuna en Andalucía, qué bien se desayuna en Almería. Gracias, Rocío.
20: Os invito físicamente, no solo a que vengáis, no, pago, vamos.
1: Tú no sabes
20: invito,
1: lo que estás
20: invito,
1: haciendo, que nosotros somos de los que vamos.
3: Sí, y además voy mucho a Almería, o sea que.
20: Pues
3: mira.
20: Nada, un toquecito,
1: nosotros
20: venga.
1: Somos de los que vamos. Gracias, Rocío.
20: Venga,
1: Rocío,
20: un beso. Amores. Yo ya he comido muy poco.
1: Hablaba Rocío de mermeladas. Yo soy más del salado.
3: Lo ruso. Yo creo que
1: en los desayunos, sobre todo, Alonso. Sí. No
20: pero,
1: sé
20: ahí
1: tú.
20: Pero ahí
21: yo es
20: amargas.
21: Que ahí soy raro porque yo el desayuno soy un clásico, un antiguo. O sea, no me gusta. Yo soy tostada, café y bueno, todo lo que. No, te digo que no. Que venga a explicar, que no, hay gente que le gusta, por ejemplo, cuando va al hotel, que si huevo revuelto, que a mí no, el cuerpo no me apetece.
1: Salchichas, bacon.
21: Y lo máximo un poquito de una loncha de jamón o jamón en la tostada es lo único que.
3: Yo cuando estoy fuera soy de como tú, o sea, pan y jamón, ¿vale? Proteína. Pero en mi casa, que lo normal es que desayune en mi casa, siempre me hago una tostadita con aguacate, huevo. Algo de proteína, ya sea pavo, que
1: eso lo contaste la temporada pasada, si tus desayunos.
3: Y luego proteicos. Ahora últimamente me tomo un vasito de kéfir con frutos rojos y un poquito de polen, de huerba, que tengo.
1: ¿Por qué?
21: Sí, pero él va buscando, yo creo que va buscando la cultura al cuerpo, por lo que veo. Yo es que nací así, sí, con este dios griego que me dio la escultura que tengo.
3: Incluso ya, pero yo soy yo me tengo que cultivar.
21: Claro, eso sí.
1: Tú sí.
21: La gente que no tenéis mi genética, claro, es normal.
3: Si no tienes la genética, tienes que cultivarte. Entonces cultivo desayuno.
21: Ahí está, mira Juan Carlos Vara. Mira.
1: Juan Carlos Vara ya va buscando. Dani del Toro, muchísimas gracias.
3: Oye,
1: querido. La semana que viene hemos quedado, que croquetas.
3: Croquetas. Mañana me voy a la vuelta. Ahí tú vas a hablar de deporte ahora, ¿no?
21: En la croqueta muero yo.
1: Buscamos las mejores croquetas de Andalucía el jueves que viene.
3: ¿Dónde es tu mejor croqueta?
21: Mira, a mí me ha encantado. Yo recuerdo, cierro los ojos, mi madre hacía una de merluza que era impresionante. Le echaba un poquito de nuez
20: moscada.
21: Y eso era impresionante.
20: Las croquetas.
21: Las del puchero también, ¿eh? Porque el puchero me encantaba.
3: La moscada en la bechamel no se tiene que perder.
1: A Mariló la boca se le está haciendo agua y claro, en vez de croquetas dice crocate.
3: Crocante. Croquetas de agua. Por ejemplo, para el puerto.
1: Las croquetas. Hay
3: croquetas. ¿Tú acuerdas que teníamos un becario que hizo unas croquetas de chocolate? ¿Te acuerdas?
21: Y siempre fue becario.
1: Que nos coge el toro. Venga, Alonso Rivero ahora en un minuto con las noticias del deporte.
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1: Los titulares del deporte como todos los días a esta hora con Alonso Rivero. Alonso, cuéntanos.
21: Mira, te traigo dos. Uno, hay un revuelo montado, Javier, por las frases o las declaraciones del presidente de la Federación Marroquí de Fútbol. Bueno, bueno, la has escuchado, ¿no? Dice claramente que va a ser la final del Mundial. En el estadio, ya saben que están haciendo enorme, más de 100.000, el gran estadio Hassan II de Casablanca. La federación insiste en que esto no es así. ¿Y qué es más? Entiende que será en el Santiago Bernabéu y que el Mundial de Clubes 2029 se le va a dar a Marruecos para que, digamos, se calle la boca, porque ya sabes que las otras sedes donde va a iniciar, que es en América, ahí se va a dar un poco la opción de que sea el partido inaugural. Así que la FIFA lo que dice, no hemos decidido nada, así que este hombre habrá dicho lo que diga, pero claro, con toda la situación política, geopolítica
1: excitar
21: actual,
1: a Marruecos en cualquier contexto que la y gente, es polémica.
21: Entiendo que la gente no se fíe. Y lo otro es una historia, mira, hay un futbolista, la sacaban ayer y me ha parecido surrealista, ¿no? George Desmond Kamurasi, es un futbolista de origen, los ugandas son...
1: ¿Ruandés? ¿De Ruanda?
21: De Uganda.
1: Ugandés,
21: creo que sí, iba a decir, pero ahora me he quedado cogido. Supongo, ¿no? Su familia es la familia, su padre era el hermano menor del rey.
1: Ajá.
21: Su primo,
1: o sea, que
21: hereda...
1: Es sobrino del rey.
21: Así es.
1: El del rey de Uganda.
21: Él muere su primo, que es el que heredó el trono.
1: Ajá.
21: Y han decidido que sea él el futuro rey. Entonces está jugando, es verdad que estuvo en la Academia Nike, estuvo en el Barça, pero ha estado en la novena categoría del fútbol británico, es decir, no vive de esto. Pero ahora tiene que decidir si deja tierras británicas o se marcha para liderar al pueblo ugandés con la corona.
1: Le ha tocado.
21: Sí, pues ahora tiene que decidir. Así que me ha parecido, aquí hubo un príncipe también en el Deportivo La Coruña, la gente se recordará, la gente futbolera se llamaba Rufai.
1: Rufai. Y era príncipe.
21: Dejó
1: también
21: todo el tema de su país, la corona y todo, y se dedicó al fútbol. Jugó en primera división.
1: Este todavía no ha decidido si
21: este
1: se va
21: todavía no sabemos
1: a
21: si
1: ser
21: decir,
1: rey de Uganda.
21: Porque hay voces críticas también en el país que dicen, hombre, un tipo que ha nacido en Inglaterra y que ha sido criado allí, ¿cómo va a liderar a nuestro pueblo? Bueno, pues...
1: Pero tú, teniendo en cuenta su carrera deportiva, ¿le recomendarías que se fuera al Palacio?
21: Sí, porque además la mejor declaración que le he visto por aquí es que gracias a Guardiola dejó la delincuencia. Así que...
1: Gracias, Alonso Rivera. A las 9 y 5 te escuchamos con más noticias del deporte.
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1: Andalucía, ahora son las 7 de la tarde y 39 minutos. Hoy es noticia un alcalde andaluz, bueno, ya exalcalde. El exalcalde de Villanueva de Lariscal, porque es una localidad, un pueblo de Sevilla, acaba de dimitir y ha dicho que dimite antes de convertirse en mala persona. Claro, aquí hay muchas circunstancias que hacen de esta noticia algo poco frecuente. Primero, que un político dimita en España, que ya sabéis que no es muy habitual. Segundo, que lo haga sin pesar sobre él ninguna sospecha ni ninguna corruptela. Tercero, que también dimita teniendo mayoría absoluta, porque este señor tiene o tenía mayoría absoluta en el Ayuntamiento de Villanueva de Lariscal. Y cuarto, que dimite alegando que no quiere convertirse en una mala persona y dimite también argumentando que lo hace por su salud personal y por la salud de su familia. Es noticia, insisto, es noticia este hombre que ha dimitido hoy mismo y que ha hablado con Antonio Catoni en Canal Sur en Sevilla y que ha contado por qué ha dimitido y por qué dice que antes de convertirse en mala persona. Y además responde por temas de salud y que porque hay otras cuestiones.
9: Cuando ya la política pasa de niveles normales, la política, vamos a ver, todas las críticas son necesarias porque de la crítica se aprende y se mejora, pero cuando ya llegas a un extremo en el que el ataque es directamente a tu persona y son directamente con un odio que no es normal, que ya pasa a ser un odio, eso no es política, eso es hacer daño. Y ante todo creo que todos los políticos somos personas, creo que nos debemos un respeto a todos y creo que cuando se pasan ciertos límites al final te acaban haciendo daño y eso no es normal. Yo creo que ninguno de los que estamos en política debemos de soportar esos niveles de machaqueo y de hacer tanto daño que al final te acaba pasando factura a tu salud, a tu familia, y yo creo que ya hay que pararlo.
1: Es la voz de Francisco García González, el alcalde de Villanueva del Ariscal, que ha dimitido por esto que estaba contando. Además, dice que las críticas que le han llevado a tomar esta decisión no han sido únicamente de la oposición.
9: Pero ya es que se crea en el mismo contexto, en el mismo pueblo, se crea un ambiente de crispación, un ambiente de odio entre los mismos vecinos, se crea un ambiente tan feo y que al final no acaba ayudando a nada, porque al final se lleva a una destrucción en el mismo pueblo, que eso ya no es bueno ni para el ayuntamiento ni por supuesto para los vecinos, porque ya a la más mínima se falta el respeto, se atacan unos a otros y ya eso no es una convivencia en un pueblo. En un pueblo pequeño como por ejemplo Villanueva, eso no es normal. Lo que queremos vivir juntos, queremos estar en una armonía como es Villanueva de la Descal, que tiene su idiosincrasia como todos los pueblos. Pero Villanueva es mucho más que rencillas políticas entre vecinos, entre partidos. Es que esto no es normal.
1: Bueno, parece evidente que este hombre, el hasta hoy alcalde de Villanueva del Ariscal, le ha visto la peor cara a la política. Ha visto la cara más oscura y más cruel y más inhumana de la política. Y ha decidido, ha dicho que hablando con su mujer y sus hijos, que aunque tenía mayoría absoluta, se va antes de convertirse en mala persona. ¿Qué le ha dicho a sus vecinos? Le ha dicho esto.
9: Enhorabuena por tomar esa decisión, porque ellos, igual que yo, saben desde el primer momento lo que llevamos pasado desde que entramos en el 23, en este ayuntamiento. Saben las batallas que ha habido durante todos estos años y entienden que todo no vale. Todo no vale. Y que una persona tenga que tomar esta decisión, para que tenga que tomar una persona esta decisión. Y como yo, que me dedico a la atención al público, que me dedico a la atención a los demás, como enfermero que soy, y me gusta tratar con el público, me gusta tratar con mis vecinos, mis vecinas, la situación ha tenido que ser muy dura.
1: Es enfermero y vuelve a su puesto de enfermero en Bormujos. Es noticia este hombre hoy, Francisco García González, en Andalucía, por todas esas circunstancias que hemos comentado, porque es un político que dimite, algo difícil de ver en nuestro país, porque lo hace teniendo mayoría absoluta, porque lo hace sin estar empujado por ningún escándalo ni ninguna corruptela, y porque además admite que lo hace por su salud y se vuelve a su trabajo, al que tenía antes, de enfermero en Bormujos. Hoy queríamos escuchar la voz de Francisco García González, el ya exalcalde de Villanueva del Ariscal. Faltan 15 minutos para las 8 de la tarde. ¿A qué te suena esto, Mariló?
2: A ver, a mí me lo va a preguntar, pues ya ves tú. Sí, que te quiero decir que con lo friki que soy, estoy viendo ya a Superman entrando por la puerta.
1: suena a superhéroes, sí, suena a cine, suena a cómic, ¿verdad?
2: Claro.
1: Porque vuelve a ser noticia la Comic Con de Málaga, o la Málaga Comic Con, que va a reunir, hoy se ha presentado, entre el 1 y el 4 de octubre.
2: Sí, sí.
1: Pues ya hay frikis, ¿eh? Porque va a reunir a, vamos, llamándole frikis cariñosamente, por supuesto, a 100.000 personas. A 100.000 personas en Málaga entre el 1 y el 4 de octubre. La Málaga Comic Con es el gran evento del otoño en la ciudad, donde se espera que tenga un impacto económico superior a los 45 millones de euros. José Valero será una de esas 100.000 personas.
2: ¿Seguro?
1: José Valero, buenas tardes.
7: Buenas tardes, seguro que no.
1: No te tira a ti esto del cómic, ¿no? De los superhéroes.
7: Me ha pillado ya muy mayor esto del cómic, la verdad. Yo nunca, no sé, Mortadelo y Filemón, Zipizapes...
2: Bueno, a ver, son cómics.
1: Sí, también sí, son cómics. Esos eran más tebeos, ¿eh?
7: Es sí, efectivamente. Pero yo ya estos
1: ciertos modernos, años se le llamaba tebeo y después ya pasa a llamarse cómic.
7: El universo Marvel de los superhéroes me ha pillado ya bastante mayor, la verdad. Y a mis hijos tampoco les interesó demasiado. La verdad que no me tuve yo que implicar en este asunto.
1: Pero hay 100.000 personas que van a llenar la Málaga Comic Con.
7: Ya te digo. Y la figura más emblemática que llega a la Comic Con es, desde luego, Elijah Wood, o sea, Frodo, el Señor de los Anillos.
1: Hombre.
7: Pero no va a ser la única figura de relevancia internacional que va a protagonizar estas 300 horas de actividades y encuentros en torno al cómic, los videojuegos y superhéroes. Por ejemplo,

0: cinematográfico de Marvel.
1: Es genial.
2: El director ha indicado que no quiere que este evento sea solo de unos días en el FICMA, el Palacio de Ferias y Congresos de Málaga.
0: Quiero que la Comic Con no se sienta como un platillo volante, que cae 4 días en FICMA, hace mucho ruido y después desaparece. Queremos que forme parte de la ciudad antes y después, durante esos días, y que al mismo tiempo la ciudad forme parte de la experiencia de quienes vienen. Que quien venga a vivir la Comic Con termine casi sin darse cuenta, rindiéndose también a esta ciudad y a esta región, Andalucía.
2: El objetivo de este año, uno de ellos, es evitar las colas y el colapso que en bastantes momentos se vivieron el año pasado. Para esto se han previsto 2 nuevos espacios, uno de ellos en el exterior que suma 8.000 metros cuadrados y la agenda digital. ¿Qué es esto? Se puede personalizar para hacer las reservas y conocer de antemano los recorridos de las estrellas. A este asunto se ha referido el alcalde de Málaga, Francisco de la Torre.
3: La experiencia del año pasado ayuda a definir conjuntamente cómo organizar las cosas para que todo el mundo pueda estar a gusto, para que haya las mínimas colas posible, para que el tiempo que se dedique a este tema sea útil para la gente, se disfrute de la cultura popular, se aprenda, se vean la posibilidad de conectar con los invitados que traéis. Es todo un despliegue extraordinario el que hace San Diego Comic Con.
2: A la presentación ha acudido también el viceconsejero segundo, Manuel Gavira, de la Junta, y también el consejero de Desarrollo Digital, José Antonio Nieto, que han puesto de relieve ese impacto económico del que hablabais. Un dato para finalizar. Los fans con cuenta activa en el portal del fan, o quien se lo haga a partir de ahora, podrán acceder a las reservas de asientos a partir del viernes 25 de septiembre a las 11 de la mañana. Hay que estar en ese portal.
4: Hay que estar en ese portal para coger las entradas antes. Has dicho Elijah Wood, que es el Frodo, el famoso Frodo del Señor de los Anillos, la gran estrella de las muchas que van a pasar por la Málaga Comic Con. El año pasado fue Arnold Schwarzenegger, si no recuerdo mal, ¿no?
2: Eso que tú has dicho.
4: Ese mismo. Pues Arnold Schwarzenegger hace como 4 Elijah Wood.
5: Vamos.
2: Más o menos. Incluso alguno más también de Sansagat, entre Frodo y Sansagat.
4: Es verdad. Sí. Y el ayudante, sí.
5: Sí, que es verdad.
4: José Valero, muchísimas gracias.
2: De nada, a vosotros.
4: Bueno, estamos a 10 de septiembre y ya en algunos sitios están pendientes, como vemos en Málaga, de los superhéroes, los cómics y todo eso. Y en otros lugares ya están pendientes de la Navidad.
5: Pues es así, y es que esto es lo que tenemos. Anticipamos todo, no nos conformamos con lo
4: Pero
5: que hay.
4: Pero es que hay gente que se ha metido entre pecho y espalda una cola de 12 horas para comprar las entradas del espectáculo Así Canta Jerez en Navidad, de Luis de Periquín, Luis de Periquín hace lo de Shakira, que se va a Madrid 11 días y hace un estadio para él, para sus zambombas, y lo llena también.
5: Seguro.
4: Me parece. Luis, ¿cómo estás? Buenas tardes. Está por ahí, ¿verdad? Luis, ¿qué tal? Ahora te escuchamos.
6: Me escucha ahora.
4: Pues ahora te escuchamos.
6: Aquí andamos.
4: Estarás contento, ¿no? Ah, estás en el estudio de grabación, precisamente.
6: Sí, estamos ahora mismo grabando villancicos.
4: Como tiene que ser, porque tú empiezas la Navidad en septiembre.
6: Bueno, realmente la hemos empezado en abril, ¿eh? Porque ya en abril salieron las primeras entradas de muchas ciudades de España.
5: Uy.
4: En abril salieron ya las primeras, y estas que se han vendido y que han volado también, Luis, con gente haciendo colas 12 horas, son de vuestros espectáculos en Jerez.
6: Claro, en Jerez, porque somos de aquí, se llama Así Canta Jerez en Navidad, entonces aquí es como, ya se ha convertido en una tradición, y es como que la gente espera, y además toda la gente de España al completo quiere venir a Jerez a vernos exactamente al teatro, ¿no? Y sí, ha habido una expectación, ya los años anteriores también las ha habido, y es algo ya como una tradición.
5: ¿Y quiénes están en ese espectáculo, Luis?
6: Pues mira, ese espectáculo realmente lo comienzo yo hace 15 años, que hago el 15 aniversario este año, haciendo desde pequeño, porque en Jerez las zambombas, la tradición nuestra, de nuestra cultura y nuestra forma de sentir los villancicos y la Navidad, pues yo empecé a hacer un grupo con gente de mi barrio de Santiago, que todos somos hijos de artistas bastante conocidos del mundo del flamenco, sí, de un barrio, de una forma de sentir y de ver el flamenco, y decidí pues meterme por ese camino, porque quedé un poco huérfano en una época donde los villancicos en general dejaron de estar tan presentes en Andalucía, además, y pues decidí tomar ese camino, y poco a poco, hasta que así fue en 2011, Y en 2018 y 2019, pues reventamos en las redes sociales.

0: y en lo que es YouTube y todas estas cosas, poniéndonos incluso en el año 2021 a nivel nacional el número uno, no de música flamenca, sino de todos los géneros de música. En Spotify somos el número uno durante 40 días.
1: ¡Qué bárbaro!
2: ¡Qué barbaridad! ¡Qué bárbaro!
1: Oye, Luis, y lo petasteis, bueno, el año pasado recuerdo vuestra gira por los principales teatros, además de España. Este año, además de estas que han volado ya en Jerez, ¿en qué más sitios, ya que estamos en Andalucía, en qué otros puntos de Andalucía, porque sé que estaréis en Madrid, en Barcelona, en las grandes ciudades del país, aquí en Andalucía, ¿en qué otros puntos vais a actuar?
0: Pues mira, estamos en Málaga, que el año pasado metimos 5.000 personas en el Martín Carpena.
1: ¡Qué barba!
0: Vamos a estar. Además ya hay 2.000 y pico entradas vendidas, estamos en Granada, estamos en Jaén, estamos en Roquetas de Mar, estamos en Cádiz, estamos en Huelva, estamos en Sevilla, que el año pasado metimos 10.000 personas también.
2: Sí.
0: O sea, una auténtica locura, la verdad que estoy muy feliz como director y demás, y el equipo al completo, estamos súper felices por nuestra, al final no deja de ser una música tradicional, folclore, villancico, y que funcione y que llegue a los jóvenes, además, que es algo que creo que hemos devuelto un poco también, que los villancicos vuelvan a sonar en toda Andalucía, que hacía mucha
2: falta. Villancicos de barrio, villancicos de Jerez.
1: Flamencos, así canta Flamenco. Jerez en Navidad, villancicos del barrio de Santiago. No hay nada más puro que esto, te lo digo yo que soy de allí, ¿eh? O sea que...
0: Anda.
1: Hombre, no de Santiago, soy de Jerez, no de Santiago, pero vamos, me paseo de vez en cuando, Luis, por Santiago a ver si se me pega algo.
0: Bueno, yo siempre lo digo, que Jerez, ciudad de vino y arte, donde de niño siempre hemos jugado a otras cosas, y yo creo que en Jerez hay arte a rebosar en cualquier esquina y el cualquier rincón, igual que cualquier rincón de Andalucía, porque al final creo, y además lo digo por aquí, el villancico es un género que yo, por ejemplo, tengo ya conocimiento y he estudiado mucho lo que es el villancico, y hacemos villancicos que parece que son de Jerez y son cantes a lo mejor de cualquier pueblecito de Málaga, o un cante del Sacromonte de Granada y de un montón de cosas. Hay una historia bastante bonita ahí.
1: Luis, enhorabuena, Luis de Periquín, y a todo el equipo. Volveremos a hablar contigo de aquí a diciembre más de una vez, seguro, para seguir cómo lleváis esa gira y ese espectáculo de Así Canta Jerez en Navidad. Pero nos ha sorprendido que ya haya muchos sitios, por ejemplo Jerez, donde han volado las entradas. Maravilloso, nos encanta.
0: Ahí vuelan.
1: A disfrutar, Luis, un abrazo grande.
2: Gracias.
0: Muchas gracias.
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1: Ya hemos llegado, después de navegar toda la tarde en la radio de Andalucía en Canal Sur, hemos llegado al Rincón de Pensar, donde hoy nos espera una neurocientífica de muchísimo prestigio, vendrá dentro de poco a Andalucía, por cierto, Ana Ibáñez, que habla del despertar, de cuando nos despertamos por la mañana. Fíjate lo que dice.
6: Algo que yo recomiendo mucho es hacer un acto que es nada más despertarte, que es un lugar muy interesante a nivel de frecuencias cerebrales, pero cuando nos despertamos venimos de un lugar donde se nos ha olvidado nuestro consciente, o sea, venimos de un lugar subconsciente donde se han procesado un montón de cosas. Entonces, si en ese momento te quedas un momentito en la cama, puedes cerrar los ojos o no, pero haces un acto consciente de qué tipo de energía quiero tener yo hoy, qué tipo de emociones me gustaría tener yo hoy, independientemente de lo que ocurra en el exterior, que puede estar muy lejano a eso que tú quieres sentir. Pero en ese sentido, sí que nos tenemos que ver como máquinas de transformación de energía. O sea, tú puedes producir la energía que quieres tener. Y eso parte por hacer este pequeño parón en la mañana en el que tú decides, oye, yo pase lo que pase, pero quiero seguir manteniendo en mí una energía que sea amorosa, que sea empática, que sea constructiva.
1: Ana Ibáñez, podemos elegir con qué energía empezar el día, así que nosotros vamos a elegir con qué energía vamos a terminar el programa. Con mucha energía, como siempre.

0: En el programa de hoy, en el capítulo de hoy de Andalucía Ahora, hemos hablado, entre otros, con Antonio Ballesteros, un andaluz en Qatar.
1: Sí, pues mira, aquí hay muchísimas cosas, creo que en 2 o 3 días es difícil de ver, pero por ejemplo, priorizando, es cierto que el desierto es muy bonito. Hay un desierto que se llama Silain, que es precioso y se pueden hacer excursiones tanto en jeep como en quad y en diferentes vehículos.
0: Y también hemos conocido, entre otras muchas, la historia de Lola, esa perra que ha vuelto a su casa en Huelva 2 años después de desaparecer, y María, claro, estaba emocionadísima.
2: A cualquier hora de pedir dinero, de llamadas que eran falsas, de barbaridades, pero bueno, al final he tenido la gran suerte de tenerla en mis brazos, de poderla besar. Y como madre perruna, porque soy...
0: Lola ha vuelto a casa y lo hemos celebrado hoy con su dueña, con María. Hasta aquí hemos llegado en Andalucía Ahora. Es el momento de daros las gracias a toda la familia del programa. Por supuesto, en la realización técnica, a el que manda aquí, Juan Carlos Varas. Y en la producción, a Kiko Canterla, Estíbaliz Martínez, Mariló Seco.
3: Hasta mañana,
0: hasta
3: Javier.
0: Mañana, que será viernes. Ahora las noticias con Natalia Barnés en El Mirador de Andalucía. Nosotros, los de Andalucía Ahora, volvemos mañana a las 5 para seguir viviendo Andalucía siempre. Para seguir viviendo Andalucía Ahora.

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1: Saludos, muy buenas tardes. Bienvenidos al Mirador del 10 de septiembre. Esta tarde padres e hijos en edad escolar pues estarán recuperándose de las emociones de la mañana de la vuelta al cole y preparando los materiales y los libros encargados por los profesores. Sonrisas y lágrimas, podríamos decir, en este inicio de curso escolar con 690.000 alumnos del segundo ciclo de educación infantil, de la primaria y de la educación especial. Sensaciones buenas en general y sin duda mucho alivio para las madres y los padres.
2: Ya tengo ganas de estar con mis compañeros, jugar en el patio, educación física y todo eso.
3: Con ganas de entrar al cole.
4: Ver a los compañeros y educación física.
5: Ella estaba deseandito de venir y la madre más todavía.
1: Los alumnos de secundaria se estrenan el próximo martes, el día 15. En esta apertura del curso escolar en Benalux, en Almería, el presidente andaluz ha recordado a los escolares, a los profesores, a los padres y madres de Ceuta que no han podido hacer una vuelta al cole normal, más de un mes después de la entrada masiva de inmigrantes.
6: Tendría que ser para ellos también una jornada, como lo es en el resto de Andalucía, una jornada de ilusión, ¿no? Sin embargo, para ellos es una jornada de enorme incertidumbre, de enorme inseguridad. Yo desde aquí quiero trasladar que desde el gobierno de Andalucía y desde la sociedad de Andalucía no nos olvidamos de ello, estamos cerca de los vecinos y vecinas de Ceuta y desde luego haremos todo lo que esté en nuestra mano para que recuperen lo antes posible su normalidad.
1: Bueno, era la parte amable de la jornada, hablaba de Juanma Moreno de Ceuta. En esta crisis, en plena crisis con Marruecos por la entrada ilegal de 80.000 personas desde su frontera y 24 horas después de la publicación de los documentos de la inteligencia española, señalando precisamente la participación del país vecino en esa avalancha, Rabat se defiende y eleva el tono en su respuesta a España con un comunicado que acaba de hacer público. Marruecos advierte de que no va a ser el chivo expiatorio de España y amenaza una ceguera estratégica. Puede convertir la relación bilateral en una fuente de desconfianza y tensiones. Ahora, enseguida, les ofrecemos más detalles. Otro foco de tensión con Marruecos va a ser que el Congreso ha reconocido esta tarde la nacionalidad de los saharauis. Sí, el PSOE ha permitido que salga adelante una reivindicación histórica de sus socios. Sumen a todo esto que el presidente de la Federación Real Marroquí de Fútbol ha asegurado que la final del Mundial de 2030 se jugará allí, en el gran estadio Hassan II de Casablanca, que está en construcción, cuando la FIFA todavía no ha decidido. Pero es sabido que España y Marruecos pugnan por obtener esa gran cita de máxima competición de selecciones. El anuncio lo ha hecho el presidente de la Federación Marroquí, que se llama Lekja Fawzi.
7: La provincia de Ben Sliman es la región de Casablanca donde se está construyendo el gran estadio Hassan II, es la que tendrá el honor de organizar la final del Mundial 2030.
1: En la apertura del año judicial, en presencia del rey, de varios ministros y con temas que están enfrentando precisamente a la justicia y al gobierno, como por ejemplo la ley de nietos, la presidenta del Supremo ha criticado con dureza las críticas del Ejecutivo a los jueces que califica de extraordinaria gravedad porque, dice Isabel Perelló, ponen en riesgo el Estado de Derecho.
8: Una acusación de esta naturaleza pone en cuestión que la actuación judicial responda exclusivamente al derecho y compromete por ello uno de los presupuestos esenciales del ejercicio de la jurisdicción y asimismo al Estado de Derecho.
1: El Tribunal Supremo explica hoy que existe un peligro fundado, real y serio de un proceso electoral en España. Sí, y que eso le ha llevado a suspender el censo de la ley de nietos que supone permitir la votación a casi 2,5 millones de personas en el extranjero sin la comprobación exacta de que son descendientes de exiliados de la dictadura. En paralelo, el informe de la Fiscalía, presentado también hoy, alerta sobre la actividad del narcotráfico en Andalucía. Califica a los narcos como cada vez más violentos, con armas de guerra y un mayor tráfico de cocaína, con una pérdida de respeto a la autoridad. Les daremos también los datos en este Mirador de Andalucía. Precisamente esta tarde se ha decretado prisión para los tres arrestados por el tiroteo mortal de Isla Cristina. Se les atribuye tres delitos de asesinato. Lesiones al feto, con resultado de muerte, porque una de las víctimas estaba embarazada. Pertenece a un grupo criminal y homicidio en grado de tentativa. Ausi Contreras.
9: El juzgado de Ayamonte ha decretado a primera hora de esta tarde el ingreso en prisión provisional, comunicada y sin fianza, para estos tres hombres de entre 24 y 36 años que fueron detenidos el pasado martes por su presunta implicación en el tiroteo mortal registrado en agosto en Isla Cristina. La investigación se afianza en un ajuste de cuentas entre clanes.
1: Ya no se aprecian llamas en el incendio de una chatarrería donde se acumulan 300 toneladas en Córdoba, toneladas de chatarra. A esta hora los bomberos continúan refrescando la zona, pero ha tenido que intervenir incluso un helicóptero del Infoca. El humo se ha visto desde muchos puntos de la capital. En Marbella, junto a un centro comercial, el Guadalmina, ha aparecido un cadáver en avanzado estado de descomposición. ¿Se lo imaginan? La Policía Nacional se ha hecho cargo de la investigación y la autopsia será clave para la identificación de esta persona y esclarecer las causas de su muerte. Vamos a ver cómo se circula en las carreteras de Andalucía. Daniel González, buenas tardes.
10: ¿Qué tal? Muy buenas tardes. A esta hora comienza a normalizarse la circulación en las carreteras andaluzas, donde solo encontrarán tráfico lento en la provincia de Cádiz, ya la A381, en los entornos de Medina Sidonia y también el Pedroso, con complicaciones en ambas direcciones en este tramo y vía. Al margen de ello, como decía, el resto de vías se encuentran despejadas.
1: Muchas gracias. Viernes, será mañana, la puerta del fin de semana, y va a ser el último día de temperaturas suaves, realmente suaves en Andalucía, porque la tendencia es a la subida progresiva de las máximas durante el fin de semana y principios de la semana que viene. Las temperaturas mínimas de momento se siguen comportando, así que disfrutemos de noches de sueño. María García produce este tiempo de radio, este Mirador de Andalucía, que les acompaña hasta las 11 con la realización de José Galeana.
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1: La apertura del año judicial se ha celebrado hoy, como cada año, de manera solemne en el edificio histórico del Palacio de las Salesas, que es el que alberga la sede del Palacio de Justicia de Madrid, un edificio del 1700. En ese espacio y durante varias horas han coincidido representantes de los tres poderes del Estado, el legislativo, el ejecutivo y el judicial, y con varios asuntos candentes que precisamente enfrentan al Tribunal Supremo y al Gobierno. Ceuta, la ley de nietos y el reciente choque con el Ministerio del Interior. La presidenta del Supremo, Isabel Perello, ha cargado por ello contra el Gobierno por las críticas que ha vertido sobre los jueces, unas críticas que ha calificado de extraordinaria gravedad. Si las críticas las producen, dice, quienes ejercen responsabilidades institucionales, la gravedad es mayor. No es admisible, ha agregado, añadiendo que puede convertirse esto en un elemento de presión.
8: Una acusación de esta naturaleza pone en cuestión que la actuación judicial responda exclusivamente al derecho y compromete por ello uno de los presupuestos esenciales del ejercicio de la jurisdicción y asimismo al Estado de Derecho.
1: También se ha referido, sin citarla, a la ley de nietos, de la que luego les daremos la última hora, ya se lo he adelantado en nuestra portada, por las críticas también del Gobierno y a las acusaciones de falta de transparencia por parte de ministros contra la juez que investiga la crisis de Ceuta. Perello alerta.
8: Las resoluciones judiciales pueden ser criticadas. La crítica fundada contribuye a mejorar nuestra justicia y por eso siempre será bienvenida, por severa que pueda ser. Pero la discusión jurídica sobre las razones de una resolución no puede ser sustituida por la atribución generalizada al juez de propósitos políticos o ideológicos.
1: En ese acto se ha detallado la memoria de la Fiscalía, que dibuja una situación muy preocupante del narcotráfico en Andalucía. En Huelva, las incautaciones de hachís, dice la Fiscalía, superaron el año pasado las 63 toneladas, un 201% más. En Cádiz, los procedimientos por drogas, procedimientos graves, aumentaron un 118% y se han intervenido varios fusiles de asalto. En Sevilla se alerta de una mayor presencia también de armas de fuego. Provincia de Málaga, la Fiscalía advierte de graves organizaciones, grandes organizaciones criminales asentadas en la provincia y dedicadas también al blanqueo de capitales. En Granada, bandas extranjeras vinculadas al tráfico y el cultivo de la marihuana que están llegando a expulsar violentamente a los vecinos de sus barrios, de sus casas. Y en Almería, la cocaína que se ha incautado crece un 287%. Este fenómeno, según la Fiscalía, ya está minando las bases de la paz social. La fiscal general del Estado, Teresa Peramato, ha catalogado el narcotráfico como una de las principales amenazas de la seguridad y al Estado de Derecho por la sofisticación y la internacionalización de las organizaciones criminales que están operando, sobre todo en el sur de España. Y ha puesto el foco en el campo de Gibraltar, donde este tipo de delincuencia cobra mayor dimensión. Peramato también ha querido recordar a los guardias civiles fallecidos en la lucha contra estas mafias.
12: Esta realidad adquiere una especial intensidad en zonas como el campo de Gibraltar, donde la presión ejercida por las redes de narcotráfico plantea desafíos extraordinarios. No puedo dejar de recordar en este punto a los guardias civiles que, mientras cumplían su deber, perdieron la vida en Barbate en el año 2024 y en Huelva en este año 2026.
1: El vicepresidente segundo de la Junta y consejero de Justicia lamenta, acaba de realizar esas declaraciones, el aumento de la presencia del narcotráfico en Andalucía, que refleja la memoria de la Fiscalía y la falta de medios con que cuentan o de los que adolecen las fuerzas y cuerpos de seguridad del Estado. Tras reunirse precisamente en Algeciras con sindicatos y asociaciones de policía y guardia civil, Manuel Gavira ha lamentado que el Ministerio del Interior disolviera el Oconsur, la unidad de lucha especializada en el narcotráfico, y lo relaciona con la crisis abierta entre España y Marruecos.
13: La Fiscalía ha dicho que con los medios que se encuentran o que disponen las fuerzas de cuerpo de seguridad del Estado no es posible dar la batalla, que se está minimizando, poniendo en peligro la paz social. Y por supuesto hemos hablado aquí dentro también de la supresión, de la eliminación de Oconsur, que combatía esa unidad, combatía el narcotráfico y combatía las organizaciones criminales. ¿De dónde viene el narcotráfico mayoritariamente? Del norte de África, pues otra vez Marruecos.
1: 8 y 12, el Tribunal Supremo justifica hoy su decisión de suspender la ley de nietos, en que existe un riesgo de alteración del censo electoral por la vía de un incremento excepcional de la cifra de nuevos inscritos, y esto genera, dice el Supremo, un peligro fundado, real, serio, de afectar gravemente a la objetividad y la transparencia de un proceso electoral. Añade que causaría un daño irreversible, ya que incide directamente en un elemento esencial para el Estado de Derecho, como es la expresión de la voluntad popular a través del derecho al sufragio. 5 magistrados consideran que la intervención de la justicia que permitió disparar las nacionalizaciones no parece justificarse a lo que preveía la Ley de Memoria Democrática. Así aparecen los autos que ha dado a conocer esta tarde el Alto Tribunal. María José Andrade.
14: El Tribunal Supremo ha suspendido de forma cautelar el voto de quienes obtuvieron la nacionalidad por la llamada Ley de Nietos y ya estaban inscritos en el censo electoral de residentes ausentes, además de frenar nuevas altas. La sala considera que el incremento extraordinario del censo, con más de 400.000 inscritos adicionales desde 2023, puede comprometer la transparencia y la confianza en el proceso electoral. Así lo explica para Canal Sur Radio Josu de Miguel, profesor de Derecho Constitucional de la Universidad de Cantabria.
15: El Tribunal Supremo, en esta medida cautelar y con ayuda obviamente de la Junta Electoral Central y de la Oficina del Censo Electoral, no se pone en cuestión las nacionalidades, porque eso es un problema bastante gordo, y desde luego hay mucha discusión en torno al proceso, ¿no?, seguido, a los recursos realizados y a cuestiones competenciales de tribunales.
14: La medida es temporal y estará supeditada a la sentencia sobre los recursos de Vox e Justicia e Europa, aunque el Supremo sostiene que la limitación del voto no es desproporcionada frente al interés general de garantizar la objetividad del sistema.
1: El Congreso ha aprobado la proposición de ley para conceder la nacionalidad española a los saharauis nacidos cuando el Sáhara Occidental estaba bajo la administración española, y también a sus descendientes. Una iniciativa que ha salido adelante con el apoyo de los partidos del pacto de investidura. Se ha abstenido Partido Popular y UPyD y el único voto en contra de Vox. Unas 80.000 personas podrán beneficiarse de la medida que solivianta a Marruecos. Araceli Limón.
16: La ley fue impulsada por Sumar. El PSOE en principio la rechazó, aunque luego la pactó con su socio de gobierno. La norma defiende que concurra en circunstancias excepcionales para conceder la nacionalidad por carta de naturaleza a los saharauis nacidos en el Sáhara Occidental antes del 29 de septiembre de 1977, aunque no residan legalmente en España. La ha defendido la diputada de Sumar, de origen saharaui, Tess Sidi.
17: Con la aprobación de esta norma le devolvemos, y recalco, devolvemos el DNI español a aquellos saharauis que un día lo tuvieron y este Estado se lo quitó.
16: Para acreditar esa condición podrán utilizar un DNI español, aunque esté caducado, el recibo de inscripción en el censo para el referéndum del Sáhara Occidental, autentificado por Naciones Unidas, y certificados de nacimiento o documentos expedidos por la Administración Española. Los descendientes en primer grado de quienes obtengan la nacionalidad dispondrán de 5 años para optar también a ellas. El Partido Popular, que se ha abstenido, ha recalcado que está de acuerdo con que los saharauis puedan acceder a la nacionalidad, aunque ha defendido utilizar la vía de la residencia y no la carta de naturaleza, tal como ha explicado el diputado Pedro Muñoz Abrines.
18: Mantenemos la misma posición que en el año 2016, defendiendo que puede haber nacionalizaciones. Claro que sí, pero no por carta de naturaleza, sino por residencia de 2 años, equiparando el sistema al de Guinea Ecuatorial o los países iberoamericanos.
16: Vox ha votado en contra porque dice esto es regalar la nacionalidad española. La votación coincide con un momento especialmente sensible de las relaciones con Marruecos tras la entrada irregular de más de 70.000 personas en Ceuta a finales del mes de julio.
1: Rabat de momento está guardando silencio sobre esta aprobación en el Congreso español esta misma tarde, pero la prensa marroquí apunta con toda claridad un posible nuevo foco de tensión con Madrid.
16: Para G-Express, uno de los medios más leídos del país, esta iniciativa constituye un nuevo examen para las relaciones Marruecos-España en un contexto de tensión diplomática. El diario árabe digital Al3 Omk subraya que el proyecto reviste especial sensibilidad para Marruecos porque afecta a una población que Rabat considera parte de su territorio nacional. El medio Le Brief se pregunta, ¿por qué insisten los socialistas españoles en conceder la ciudadanía a los saharauis a pesar de la delicadeza del tema? Este digital alerta del intento de formación de una comunidad española de origen saharaui dentro de los partidos e instituciones españoles y europeas.
1: Y también en el Congreso de los Diputados esta tarde, el PSOE y el Gobierno han sufrido 2 nuevas derrotas. El Pleno ha rechazado, con los votos del PP, Vox, PNV, UPyD y la abstención de Junts y de Coalición Canaria, ha rechazado, digo, la proposición del PSOE que pretendía que el líder del PP, Núñez Feijóo, detallase todos sus ingresos y explicase cómo paga el piso en el que vive con su familia en Madrid. También han tumbado por primera vez la cuenta general del Estado con los votos de PP, Vox y se les ha unido Junts. Además, la Cámara ha rechazado tramitar la reforma del PP para que los jueces elijan a la mayoría de vocales del Consejo General del Poder Judicial. Y el plan de los populares ante la crisis de Ceuta, que solo han apoyado Vox y UPyD. El Partido Popular llevará de nuevo al pleno de la semana que viene la reprobación del ministro Marlaska por su gestión en la crisis de Ceuta.
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1: Decíamos que Marruecos no ha reaccionado a la aprobación de la nacionalización de los saharauis, pero sí acaba de emitir un durísimo comunicado contra España por las acusaciones de que montó la invasión de Ceuta. En un comunicado del Ministerio de Exteriores del Reino Alagüita, niega el gobierno de Rabat cualquier implicación en la invasión, pese a los informes de la inteligencia española. Amenaza con tensiones, dice, recurrentes, si España incurre en una ceguera estratégica que achaca al pulso de la política española en vísperas de las elecciones. Se pregunta, ¿por qué se formulan acusaciones contra Marruecos sin datos que demuestren la implicación de sus autoridades? ¿Y por qué no se ha deportado a los inmigrantes irregulares o a los menores no acompañados a pesar de sus reiterados llamamientos para ese retorno? No es la primera vez que Marruecos se ofrece a retornarlos, pero de momento no ha sucedido. De hecho, están rechazando incluso los cadáveres, los cuerpos de las personas que murieron ahogadas esa jornada, pasando a Ceuta por mar. Rabat acusa a los partidos históricos españoles de caer en un lodazal populista y a las instituciones legislativas y judiciales de adoptar iniciativas que alimentan la discordia. En ese comunicado, Marruecos se niega a ser utilizado como moneda de cambio en el periodo previo a las elecciones allí, en Marruecos, o como chivo expiatorio para saldar cuentas políticas en España. Y fíjense que estamos hablando estos días de una puerta que Marruecos ha instalado en la frontera con Ceuta. Resulta que hoy conocemos, según el diario ABC, que ninguna organización de Marruecos oficial informó al gobierno español ni a la Guardia Civil de que iba a instalar esa puerta en la frontera del Tarajal. Las coordenadas de la infraestructura demuestran claramente que esa soldadura se ha colocado en territorio español de un día para otro. La nueva puerta fue instalada tras la invasión de la ciudad autónoma, coincidiendo con los momentos del retorno de los ciudadanos marroquíes. Muchos de ellos, después de entrar, empezaron a volver. Los agentes de la Guardia Civil tienen la llave de esa verja desde siempre, de la verja, pero no de esta nueva puerta que Marruecos acaba de instalar. A pesar de que fuentes de Moncloa detallan que se encuentra en la zona marroquí de la frontera, las coordenadas atestiguan que en realidad la instalación está en territorio español. Esta zona se considera desde siempre tierra de nadie y los militares del régimen de Mohamed VI han aprovechado esa circunstancia para ir ganando progresivamente terreno a la zona española con el paso de los años. Fíjense, el sindicato Jupol de la Policía Nacional acaba de emitir también un comunicado en el que se hace eco de unas imágenes del satélite Ventor del día de la avalancha en Ceuta, el 30 de julio. Unas imágenes en las que se ve, son varias capturas, se ve como cientos, miles de personas se van agolpando en el lado marroquí de la frontera de manera paulatina y se aprecia cómo van unos caminando y otros bajándose de multitud, de decenas de vehículos. Ceuta y Melilla son la frontera sur de Europa en África y unas fronteras más monitorizadas del mundo, no solo por agencias españolas, sino también por organismos europeos internacionales, dice Jupol, que añade, cuesta creer y entender que en la desclasificación publicada ayer por el gobierno de los documentos no aparezcan estas imágenes satelitales que permitan conocer qué estaba ocurriendo en el lado marroquí antes y durante la invasión del 30 de julio. Demoledoras las imágenes y también el comunicado de Jupol. La jueza María Terdón, que está investigando esa entrada masiva de unos 80.000 inmigrantes en Ceuta, ha pedido al Ministerio de Presidencia de Félix Bolaños copia de los documentos desclasificados este jueves, donde están los informes y comunicaciones de esos días. La magistrada de la Audiencia Nacional quiere incorporarlos a la causa. Hoy, la ministra de Defensa, Margarita Robles, ha intentado zanjar la polémica sobre la división en el gobierno en cuanto a lo que sabía o no sabía antes de esa llegada masiva de personas a Ceuta y lo que el Centro Nacional de Inteligencia avisó o dejó de avisar al gobierno. Robles se distanció del resto del Ejecutivo y del propio presidente Sánchez por este motivo, defendiendo desde el primer momento el trabajo preventivo que hizo el CNI, algo que han constatado los informes desclasificados ayer, en los que queda claro que avisaron de que se avecinaba una entrada impresionante de inmigrantes ilegales desde Marruecos. Pero hoy Margarita Robles ha querido destacar su lealtad con las instituciones. Justifica que la magnitud de los acontecimientos fue difícil de prever.
19: Es un acontecimiento que era, por su magnitud, difícilmente alcanzable, no solamente en España, sino en cualquier país de Europa, y todos hemos intentado hacer nuestro trabajo lo mejor posible.
1: Mientras, su compañero y también enfrentado con Robles por este asunto, el ministro del Interior, Grande Marlaska, después de conocerse los informes del CNI, hoy vuelve a insistir en que no hubo ningún indicio, ninguna alerta que hubiera podido prever lo que ocurrió. El ministro del Interior destaca una vez más la colaboración esencial de Marruecos antes, durante, también después de la entrada.
20: No hubo ninguna alerta referente a ningún hecho, a ninguna entrada irregular masiva en los términos que se produjo el 30 y el 31 de julio. Vuelvo a decir, no había ninguna alerta ni mínimamente relacionada o que pudiera encontrarse relacionado con lo que sucedió el 30 y el 31 de julio.
1: Y le han preguntado los periodistas en Jaén, donde ha estado hoy, si se plantea dimitir, tal y como le está pidiendo la oposición. Asegura Marlaska que no hay ninguna razón para dejar su cargo. Y ha reiterado además que la sensación de inseguridad de los ceutíes es subjetiva.
20: Si fuera ciudadano ceutí, con esas circunstancias y todavía después de un mes que no hemos podido volver a la normalidad, tendría un sentimiento personal, subjetivo, de inseguridad. Y nosotros lo que estamos, evidentemente, se han incrementado en una medida los delitos, lo estamos estudiando, pero también se han resuelto más casos, ha habido más detenidos.
1: La Casa Real anuncia el viaje de los reyes a Ceuta y Melilla tras la crisis migratoria. Sin embargo, y a pesar de que Pedro Sánchez anunció en el Congreso este miércoles que el desplazamiento sería en las próximas semanas, desde el entorno del monarca insisten en que no hay una fecha concreta. Lo que sí se confirma es que irán don Felipe y doña Leticia, en la que será su primera visita a estas ciudades autónomas. Un acontecimiento que no ocurría desde el viaje de Juan Carlos I hace casi dos décadas, que por cierto desencadenó un conflicto diplomático con Rabat. El Parlamento Europeo responde a las peticiones del presidente de Ceuta esta misma semana en su visita a Bruselas, y la Comisión de Peticiones ha dado hoy luz verde a que una misión de eurodiputados viaje en los próximos meses a Ceuta para analizar las consecuencias de esta llegada masiva. La fiscal general del Estado advierte en su memoria del año las dificultades detectadas para materializar la ejecución de las expulsiones de ciudadanos procedentes de Marruecos, pese a cumplirse, dice, los requisitos legalmente establecidos. Los datos corresponden al año pasado, es decir, antes de este asalto masivo a Ceuta. Aunque las expulsiones de los detenidos en la ciudad autónoma se están agilizando, dice el informe, el documento sirve para pronosticar los problemas que se vivían allí o que se pueden vivir, mejor dicho, en los próximos meses cuando haya que devolver a las personas que delincan en Ceuta y que procedan de Marruecos. En el acto de la apertura del año judicial, la presidenta del Poder Judicial sobre la crisis de Ceuta sentencia que la situación exige una respuesta para garantizar la seguridad de nuestras fronteras.
21: Que los jueces y magistrados van a seguir trabajando, velando por los derechos de los afectados y por el cumplimiento de la ley. La realidad que sufre el pueblo de Ceuta exige una respuesta que preserve la integridad de nuestras fronteras, el control ordenado de los accesos.
1: Y la fiscal general del Estado, Teresa Peramato, ha mostrado su solidaridad con los ceutíes, que están afrontando una situación, dice, compleja, al tiempo que hace una llamada a abordar la crisis migratoria preservando el principio de legalidad.
22: A trasladar un mensaje de reconocimiento y de solidaridad a la ciudadanía de Ceuta, que ha afrontado y continúa haciendo frente a situaciones especialmente complejas, con serenidad, responsabilidad. Por ello quiero recordar la necesidad de preservar el principio de legalidad y la necesidad del retorno a una situación de plena seguridad y normalidad, lo que no está en absoluto reñido con los valores de humanidad y respeto a la dignidad de todas las personas.
1: La comida anual del Bonito del Norte, así se llama, ha reunido este mediodía a exministros socialistas, exaltos cargos, figuras influyentes y referentes del Partido Socialista capitaneados por Felipe González. El grupo se ha reunido varias veces a lo largo de los últimos meses, siempre con el objetivo de debatir el presente y el futuro del país y de su partido, el PSOE. La considerada vieja guardia felipista ha compartido posiciones e ideas sobre el gobierno de Sánchez, al que muchos ven muy debilitado, Araceli Limón.
23: Poco se sabe de los que han acudido y de lo que han hablado, aunque según algunas fuentes sobre la mesa han estado los temas de Ceuta, el informe PISA, la ley de nietos, la falta de presupuestos o la recién creada Asociación Consenso y Democracia, que busca que el PSOE recupere su identidad sin acuerdos con los partidos separatistas. A la entrada del almuerzo, Felipe González aseguraba que la gestión del gobierno en Ceuta es manifiestamente mejorable.
24: Manifiestamente mejorable. Y quiero recordarles que goberné 14 años
2: y Ceuta era un ejemplo de convivencia entre culturas y no hubo ni un solo momento en que sufriéramos un conflicto como el que estamos sufriendo ahora.
23: El exministro del Interior, José Luis Corcuera, preguntado por su opinión sobre el presidente del gobierno, ha recordado que se fue del PSOE cuando Pedro Sánchez revalidó su posición como secretario general del partido.
3: Pues mire, dije que si volvía a salir secretario general yo me iba del partido y me fui y llevo en el partido muchos más años que él.
23: Entre los comensales estaban también el padre Ángel, fundador de la ONG Mensajeros por la Paz, que muy en su papel ha insistido en que su aportación a la solución del conflicto de Ceuta es rezar. Y el exministro del Interior en tiempos de UCD, Rodolfo Martín Villa, que antes de empezar a comer ya le había puesto la guinda al pastel.
4: Pero le insisto que estoy en la arqueología. A los 92 años uno es un arqueólogo, no un político.
1: Son las 8:30, un poquito más, ahora la información local.
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24: Las noticias de Cádiz. Mónica de Ramón.
25: Vivienda, empleo, evitar la pérdida de población son los retos del alcalde de Cádiz, Bruno García, que ha estado hoy en los estudios de Canal Sur Radio. Una jornada también de vuelta al cole para casi 100.000 alumnos en la provincia y con la Vuelta Ciclista a España como protagonista en el puerto de Santa María y en Jerez. Se lo contamos todo en la sintonía de Canal Sur Radio con la realización de Juan Luis Revidiego hasta las 9:20. Antes conocemos la previsión del tiempo. Agencia Estatal de Meteorología, Javier de Andrés, ¿qué tal? Buenas tardes.
26: Buenas tardes. Mañana en la provincia de Cádiz las temperaturas diurnas suben un poco, con máximas de 34 grados en Arcos de la Frontera, 33 en Jerez de la Frontera, 31 en Cádiz y Rota y 26 en Algeciras. Las mínimas se mantendrán con valores de 22 en Cádiz, 21 en Rota, 20 en Algeciras y Arcos de la Frontera, 18 en Jerez de la Frontera. Mañana tendremos cielo poco nuboso. Por la mañana, en el estrecho, tendremos intervalos de nubes bajas, sin descartar precipitaciones débiles ocasionales. El viento, por último, será flojo a moderado de componente este. Es una información de AM.
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25: Se lo decíamos, la vivienda, el empleo y evitar que Cádiz siga perdiendo población son los grandes retos del alcalde Bruno García, que ha visitado los estudios de Canal Sur Radio con motivo del inicio del curso político también en los ayuntamientos. Pero también preocupan asuntos que son de interés de la ciudadanía y motivo de sus quejas. Es el caso de la limpieza y la suciedad que se acumulan en las calles. El alcalde insiste en que se están reforzando las tareas, aunque reconoce que el contrato actual es insuficiente.
27: Que no responde a la realidad de la limpieza en la ciudad de Cádiz. No responde. Pero es el contrato que tenemos y el que hay que defender. Bueno, hay que defender, el que hay que cumplir para los próximos años. Y además no puedo poner otro. Este es el que tenemos. Y hay gente que me dice, oye, pero ponle más dinero. No, no, no. Es que no se puede poner más dinero. El contrato es ese, el acuerdo que tenemos cerrado y un tema legal. Sobre lo que tenemos hay que hacer inspecciones, las estamos haciendo. Sobre la hay que insistir, estamos insistiendo. Hay que reforzar, estamos reforzando.
25: La falta de vivienda en la ciudad tiene entre sus causas la actividad de los pisos turísticos que se han reducido. El ayuntamiento insiste en que seguirá en esta línea. Bruno García se ha referido también a la implantación de la tasa turística, a un canon económico que repercutiría en inversiones para la ciudad. Esto ha dicho.
27: Hemos dicho sí, ha hablado en este caso y creo que es interesante hacerlo con el sector turístico e ir de la mano con ellos. Esto como parte sí, hablándolo con el sector turístico. En segundo lugar, nosotros ya de hecho hemos reclamado al gobierno de España que nos permita a nosotros como ciudad poner una tasa que nos permita cobrar al propio ayuntamiento y que el dinero se repercuta en la ciudad de Cádiz.
25: Y en cuanto a un tema candente de este verano, la reapertura del Teatro Pemán y la petición de un grupo de la ciudadanía para que se renombre Teatro del Parque en cumplimiento de la Ley de Memoria Histórica, el alcalde ha dicho que así se ha llamado este teatro en los gobiernos anteriores de PSOE y Adelante Izquierda Gaditana y que lo importante es que Cádiz ha recuperado otro equipamiento cultural. Pues precisamente hoy en rueda de prensa el portavoz municipal del PSOE se ha referido al estado de limpieza de la capital gaditana. Óscar Torres dice que la ciudad nunca ha estado tan sucia y ha negado que haya refuerzos en las calles.
28: Los olores son insoportables en cada calle, en cada barrio de la ciudad. Tradicionalmente hemos dicho, porque además era una realidad, que había barrios de primera, barrios de segunda, pero la realidad en estos momentos, en los tiempos que vivimos, es que la ciudad, como digo, está sucia por igual de mal. A esto hay que unir una desagradable novedad, que no habíamos vivido, o por lo menos no lo habíamos vivido con tanta fortaleza como es en la actualidad, y es la plaga de ratas.
25: Para Torres, el estado de las playas también ha dejado mucho que desear en lo que se refiere a los servicios públicos y lo achaca a la desidia del alcalde Bruno García. Y son casi 100.000 los escolares de la provincia que se han incorporado esta mañana a sus clases. El curso se ha inaugurado de forma oficial en el Colegio de Infantil y Primaria San Felipe, un centro histórico que abrió sus puertas allá en el siglo XIX. El delegado territorial de la Junta, José Ángel Aparicio, ha destacado el refuerzo de la plantilla con la incorporación de algo más de 4.000 docentes en Andalucía, la bajada de la ratio a 22 alumnos en infantil y ha enumerado obras de mejora en diferentes centros.
6: Tenemos que recordar que hay obras destacadas, por ejemplo, los Argonautas de Chipiona, tenemos el Instituto Lola Flores de Jerez, el Virgen del Carmen, el Antonio Machado de Espera, la Escuela Infantil La Serenita del Puerto Santa María, el Instituto Virgen de la Esperanza de la Línea y la Escuela de Arte y Superior de Diseño de Jerez.
25: Se ha referido también a la situación del Colegio Rural Campos de Conil. Ha dicho que espera que en el primer trimestre esté abierta una de las unidades cerradas, la isleta, y que con ese objetivo se ha mantenido todo el cuerpo docente. Un curso marcado, como ya es habitual, por el descenso de la natalidad. El delegado ha aprovechado también para valorar el informe PISA y reivindicar la cultura del esfuerzo.
6: La cultura del talento, del esfuerzo, se ha ido abandonando un poquito. Por eso son los resultados, y no solo aquí en Andalucía. Y en Andalucía hemos mejorado con respecto a otras comunidades. No somos, por ejemplo, en competencia lectora estamos mucho mejor que el País Vasco y que Valencia. Yo creo que es importante que tengamos en mente que el talento y el esfuerzo son necesarios en los centros educativos.
25: Pues frente a estos datos, el sindicato CESIF alerta de que en la provincia el curso ha comenzado con el 75% de los centros con sus plantillas incompletas. Irene Lucio es delegada sindical.
7: Las plantillas no están al completo. Esto claramente es una falta de previsión y organización de la Junta de Andalucía. Hemos realizado una encuesta entre el profesorado de la provincia de Cádiz y el 100% consideran que esto va a impactar en la calidad y en la organización del curso académico.
25: Nueva concentración de protesta de las Mareas Blancas gaditanas en esta ocasión, por lo que consideran una situación muy deficiente de la atención sanitaria durante las vacaciones estivales. Una de las razones para la protesta, según los convocantes, es el cierre por las tardes de buena parte de los centros de salud, así como denuncian la falta de atención pediátrica vespertina y el cierre de quirófanos en centros públicos de la provincia. Teresa Almagro es una de las portavoces de las Mareas Blancas.
8: La enfermedad no entiende de vacaciones. Y sin embargo, este verano, tanto los hospitales como los centros de salud de toda la provincia han estado no ya bajo el mínimo que estamos acostumbrados todo el año, sino todavía más. Ha habido algunos casos que nos han llegado realmente sangrantes.
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25: Bueno, pues este ha sido el sonido en la Plaza de Toros del Puerto de Santa María, donde se ha vivido la salida de la etapa 18 de la Vuelta Ciclista a España, una contrarreloj de 32 kilómetros que partía desde el puerto con final en Jerez. El puerto que ha vivido una atractiva jornada desde primera hora de la mañana, con el centro en la explanada de la Plaza de Toros, como decimos, y un especial plan de movilidad, aparcamientos para acoger este acontecimiento deportivo que se ha desarrollado con normalidad y, eso sí, con intenso calor. Y les contamos que una chirigota de Cádiz estará en un concierto de Shakira, así de sorprendente y así de especial. La cantante colombiana ha invitado a la chirigota callejera y feminista Cádiz Woman a participar en su residencia de conciertos en Madrid, programada del 18 de septiembre al 11 de octubre como parte de la gira Las Mujeres Ya No Lloran. Susana Ginesta es la autora de Cádiz Woman.

Era el sonido de la, no de Susana Ginesta, en este caso de la propia Chirigota. Y cerramos con el Niño de Elche. Cierra hoy además el ciclo flamenco en la terraza en la Fundación Unicaja, una de las voces más trascendentes del flamenco contemporáneo. Niño de Elche, que rinde homenaje en su último trabajo al legado de uno de sus referentes del cante, Manuel Torres. Con él concluimos, llegamos a las 9 menos 20 de la noche.

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1: El Tribunal de Cuentas dará luz en breve, aunque según acaba de anunciar con 5 días de retraso sobre lo previsto, bueno, dará luz en breve, digo, a la ley de amnistía para los 35 encausados por su responsabilidad contable en el uso de fondos de dinero público dinero público que se dedicó al proceso independentista ilegal del 1 de octubre. Que todavía están pendientes de ser amparados por la norma. Y entre esas personas que se van a beneficiar de esa primera amnistía por malversar fondos públicos está el expresidente de la Generalitat Catalana, Carles Puigdemont, que quedará exonerado por esta vía, no así por la vía penal todavía, que sigue activa. Jorge Dayas.
2: La consejera del tribunal, Elena Hernáez, encargada de instruir y juzgar la causa sobre los líderes del procés por la vía contable, ha optado por dar un plazo común de 5 días para que la Generalitat y el resto de las partes aleguen o se ratifiquen sobre la aplicación de la ley de amnistía. Introduce este trámite tras el aval definitivo del Tribunal de Justicia de la Unión Europea, que determinó que la ley de amnistía no vulnera el derecho comunitario ni afecta de forma directa los intereses financieros de los 27. Habrá que esperar ese plazo para que sean exonerados, entre otros, los principales líderes del procés, Carles Puigdemont y Oriol Junqueras, por la vía contable. Para que lo sean de la causa penal activa, es decir, el delito de malversación de caudales públicos, deberá decidir el Tribunal Constitucional. Su presidente, Cándido Conde Pumpido, anunció que las deliberaciones sobre los recursos de amparo presentados por las defensas comenzarán el próximo 22 de septiembre, al tiempo que se prevé que todos sean resueltos antes de que finalice el año.
1: Mañana viernes es la Diada de Cataluña y esta tarde las manifestaciones previas se han complicado y ha tenido que intervenir los Mossos de Escuadra para impedir enfrentamientos entre radicales de derechas y de izquierdas. Las cargas se han producido ante un acto del partido Ultra Alianza Catalana. Manuel Vicente.
3: La policía autonómica catalana ha actuado para contener el avance de manifestantes antifascistas que han intentado acceder al lugar donde la presidenta de Alianza Catalana, Silvia Orrols, iba a realizar una ofrenda floral arropada por simpatizantes de su formación. Los agentes policiales han cargado cuando manifestantes de diversas entidades y asociaciones antifascistas catalanas pretendían sobrepasar el cordón policial. Los manifestantes antifascistas han respondido a la actuación policial, mientras que los agentes les han arrebatado la pancarta que encabezaba la manifestación. La policía mantiene blindada la zona desde primera hora de la tarde para impedir que ambos grupos se enfrenten, como sucedió el año pasado.
1: En el caso Leire Díez, en la Audiencia Nacional, Leonardo Marcos, exdirector general de la Guardia Civil, investigado en esta causa, ha negado hoy en su declaración ante el juez Santiago Pedraz que ordenase a la UCO, a la unidad operativa, enterrar el caso hermano o hermanísimo, referido a David Sánchez, el hermano del presidente del gobierno. Javier Ronda.
4: Leonardo Marcos se defiende y ha señalado que, lejos de presionar a la UCO, a la Unidad Central Operativa de la Guardia Civil, lo que hizo fue pedirles rigor, como haría con el resto de departamentos. Una versión contradictoria, porque en esta causa dos generales de la Benemérita declararon que Marcos dio la orden a través de su director adjunto operativo, el DAO, de no ser proactivos contra la corrupción del PSOE. Marcos ha señalado ante el juez que tan solo reprochó a la UCO que la prensa estuviera presente en la puerta de la Diputación de Badajoz, lugar de trabajo de David Sánchez, cuando los agentes de la Guardia Civil accedieron al edificio para incautar miles de mail. El juez Pedraz citó al director de la Guardia Civil en su día dentro de la supuesta trama dedicada a boicotear causas judiciales que perjudicasen al PSOE y al gobierno.
1: Fíjense en la política local. Una decisión que sorprende. El alcalde socialista del municipio sevillano de Villanueva del Ariscal, Francisco García González, ha presentado su dimisión y anuncia que deja la política porque el ambiente de crispación y polarización que hay en su municipio ya le parece insostenible. Polarización no solo en la política, claro, se contagia, se transmite al ciudadano. García agradece el apoyo que ha recibido de su partido en esta decisión que acaba de tomar. Mar Pino.
5: García González, que lleva 3 años en el cargo y gobierna con mayoría absoluta, afirma que ha vivido situaciones muy difíciles desde que llegó a la alcaldía. Así lo explicaba en Canal Sur Radio.
6: Que la oposición haga críticas es lo normal. Pero ya es que se crea en el mismo contexto, en el mismo pueblo, se crea un ambiente de crispación, un ambiente de odio entre los mismos vecinos, tan feo y que al final no acaba ayudando a nada, porque al final se lleva una destrucción.
5: Insiste en que nadie debería soportar enfrentamientos que afectan a la salud.
6: Ninguno de los que estamos en política debemos de soportar esos niveles de machaqueo y de hacer tanto daño que al final te acaba pasando factura a tu salud, a tu familia.
5: Desde la dirección del PSOE de Sevilla descartan problemas internos y muestran su apoyo a García, que abandona por completo la política y volverá a su puesto de enfermero en un hospital. En la localidad, de unos 6.700 habitantes, el PSOE tiene 7 de los 13 concejales del ayuntamiento y los 6 restantes están en manos del PP.
1: Desde el PSOE andaluz, la secretaria general del partido, María Jesús Montero, ha defendido la gestión de este alcalde de Villanueva y asegura que desconocía su decisión de dimitir, aunque sí sabía que no se presentaría a la reelección.
7: Lo que sí sabía era que no se presentaba a las próximas elecciones municipales, que por tanto no concurría, que se abría el proceso de presentación de otros candidatos, que ya se ha abierto, pero desconozco si en estos últimos minutos ha trasladado algo que está fuera de mi alcance.
1: 8:46. El Banco Central Europeo ha subido, como se esperaba, los tipos al 2,5% por la subida permanente, insistente de la inflación, que está en el 3,3 en la eurozona, aunque en España ya saben que está por encima del 4 en el último mes, por el encarecimiento del petróleo, sobre todo, y del gas licuado por la guerra y el bloqueo en el estrecho de Hormuz. Es la segunda subida de los tipos en 2026 y el organismo, el BCE, prevé que la inflación seguirá por encima de su objetivo hasta el año 2028. Poca broma. La presidenta del Banco Central Europeo, Christine Lagarde, asegura que las perspectivas siguen siendo muy inciertas.
8: Con riesgos al alza para la inflación.

0: su nivel más bajo del año. Finlandia con un paro del 10% y España con el 10%, Finlandia un 10,5%, España en un 10%, han sido los dos únicos países con cifras de dos dígitos, mientras que Japón, México y Corea del Sur registraron los niveles más reducidos de todo el panorama de la OCDE. El desempleo juvenil cae al 11%, aunque sigue siendo muy alto en Suecia, en Finlandia y también en España. En total, los parados de la OCDE se redujeron en 220.000 personas, pero hay parados todavía 34,6 millones de personas. Otro dato económico que hemos conocido: Andalucía crecerá un 2,7% este año, según el Observatorio Económico de Andalucía. Es una cifra muy por encima de la zona euro y ligeramente superior a la media española. 2,7%. El organismo retoca sus previsiones al alza, según o sobre el crecimiento en Andalucía. También este organismo destaca que el impulso se va a moderar a lo largo del año que viene, cuando el PIB avanzará alrededor del 1,9%, un comportamiento que este observatorio atribuye al dinamismo del consumo y a la inversión general en España. María José Andrade.
1: En Andalucía, el sector servicios, especialmente turismo, comercio y hostelería, avanza incluso por encima de la media nacional y la confianza empresarial se mantiene en niveles positivos, impulsando la inversión, pero también se advierte de la dependencia de estos sectores. Así lo explica para Canal Sur Radio Manuel Hidalgo, profesor de la Universidad Pablo de Olavide y miembro del panel de expertos del Observatorio Económico de Andalucía.
2: Nuestra actividad productiva es muy dependiente de los servicios, particularmente de servicios de bajo valor añadido, como la hostelería, el comercio y sobre todo el turismo, y necesitamos pues apostar por sectores de alto valor añadido. Esto es muy difícil.
1: El informe también ofrece datos de cómo la industria muestra resistencia para el crecimiento y en qué tiene que ser una apuesta a medio y largo plazo para la economía en Andalucía.
2: Eso implica una política económica muy transversal que va desde la formación de la educación a energías renovables, a suelo industrial, a cualificación y a inversión extranjera.
1: También ha hecho hincapié en la necesidad de grandes acuerdos entre las distintas administraciones.
2: Lo que necesitamos es una estabilidad política institucional, que no necesariamente significa que siempre gobiernen los mismos, obviamente, pero sí que entre todos ellos pues se pongan los deberes que hay que aplicar.
1: Y que uno de los grandes retos se encuentran en el sector inmobiliario.
2: Una de las soluciones, uno de los mercados en donde primero tenemos que intervenir, existen herramientas, sabemos qué hacer, existen problemas que son de difícil resolución, son unos deberes que no se pueden dilatar en el tiempo y ya los que hay que poner en solución cuanto antes mejor.
0: La Junta de Andalucía ha presentado hoy alegaciones al Gobierno Central por subvenciones a la vivienda para aquellas comunidades que hayan declarado zonas de mercado residencial tensionado. Lo ha anunciado la consejera Rocío Díaz en la comisión parlamentaria de su consejería. Dice Díaz que Andalucía no cree en el modelo de las zonas tensionadas, una figura que permite regular los precios del alquiler allí donde conseguir una vivienda asequible es más difícil. Ausi Contreras.
3: El gobierno reserva en concreto 90 millones de euros en subvenciones para rehabilitaciones o urbanización de suelo, entre otras actuaciones. Andalucía se queda fuera de estas ayudas al no tener ninguna declaración de zona tensionada. Sí se van a beneficiar Cataluña, País Vasco, Navarra, Galicia y Asturias. Para la consejera del ramo, Rocío Díaz, esta decisión del gobierno se basa en una cuestión ideológica.
4: El gobierno de España no puede decidir de manera ideológica dónde va el dinero de todos los españoles. No lo puede decidir, porque eso es una potestad de las comunidades autónomas. A mí no me puede imponer ningún gobierno dentro de mis competencias que haga una cosa para poder optar a una ayuda y a una subvención.
3: El modelo de zona tensionada está recogido en la Ley Estatal de Vivienda y permite a las administraciones regular los precios del alquiler allí donde conseguir un inmueble asequible es más difícil por el mercado.
0: A comienzos de esta semana, Pedro Sánchez presentaba el portal de viviendas asequible Casa 47. Es la segunda vez que se hacía esa presentación, porque el 4 de diciembre del año 25 la ministra de Vivienda, Isabel Rodríguez, ya lo había presentado. Bueno, es un portal que, en palabras de la titular, significa configurar una infraestructura que va a sustentar el derecho a la vivienda digna como el quinto pilar del estado de bienestar. Esta es la definición. Pero ese portal comienza a mostrar ya fallos, porque los primeros pisos de viviendas que se están ofertando son en pueblos y exigen rentas por encima de la media. María José,

0: Andrade de nuevo.
1: Un portal en el que actualmente se muestran los pisos anunciados y cuyo número de viviendas no alcanza las 800, además de concentrarse en municipios pequeños. Y esto ocurre en un momento en el que el déficit de vivienda en España supera ya las 740.000 unidades. Así explica Carlos Balado, investigador de OBS Business School en Canal Sur Radio, los motivos por los que los precios sean resistentes a la baja.
2: La propia administración choca con la realidad. Se encuentra con el mismo problema que se puede encontrar un constructor privado o la iniciativa privada en un mercado en el que al final la falta de oferta, el peso de la demanda, la alta presión de la demanda.
1: También nos ha contado lo necesario para poder aliviar la presión en las zonas donde el alquiler está más tensionado.
2: Más construcción, la necesidad de liberar suelo para construir, al mismo tiempo agilizar las licencias para la construcción.
1: La ministra Isabel Rodríguez rechaza las críticas al portal y asegura que se incorporarán 40.000 viviendas de la Sareb y nuevos suelos para promover otras 20.000.
0: Este 10 de septiembre los protagonistas absolutos son los niños, bueno, los padres también y los profesores, pero los alumnos del segundo ciclo de infantil, de primaria y de educación especial se han incorporado hoy, han estrenado el curso y hemos estado con ellos, también con los que van a ser sus profesores, sus maestros en los próximos meses. Así ha empezado el curso 26-27, Beatriz Galeano.
3: Seguramente hayan oído este sonido a lo largo de la mañana, porque ha vuelto hoy a las calles de Andalucía. Es el de las maletas empujadas por los niños que desde hoy vuelven a la rutina.
4: ¿Teníais ganas de empezar o no?
5: Sí, estaba súper nerviosa.
4: ¿Tenías ganas de ver a tus compañeros? ¿Por qué?
5: Muchas ganas. Y a mi profe, que le aprecio mucho, que me encanta el profe.
4: ¿Tú también tenías ganas de empezar el cole?
5: Yo muchísimas, la verdad.
4: ¿De qué curso sois?
5: De sexto.
6: Hola, estaba aquí esperando a entrar en el colegio para dar el primer día de clase.
4: ¿Y tú tienes ganas o no?
6: Sí.
4: ¿Sí tienes ganas?
6: Sí. Para estar con mis amigos, que hace mucho tiempo que no los veo. Y quiero estar con ellos en clase ya.
4: ¿Qué tal? ¿Tienes ganas?
6: Sí, tengo ganas.
4: ¿Sí? ¿Y tienes ganas de estudiar mucho o venís un poquito cansado? ¿Cómo venís?
6: Cansado
4: del verano, ¿no?
6: Sí.
3: En Andalucía, 690.000 alumnos se han levantado hoy más temprano, lo han preparado todo y se han ido al cole.
4: ¿Qué curso empiezas tú?
7: Tercero A.
4: ¿Y tú?
7: Primero de primaria.
4: ¿Y cómo estáis? ¿Tenéis ganas de que empiece el cole o no?
7: Sí.
8: ¡Sí!
4: ¿Tú crees que aprenderéis mucho?
8: Sí.
3: Eso sí, no todos tan contentos.
9: ¡Hola!
4: Hola.
9: ¿Empieza hoy el cole?
4: Sí. ¿Y tienes muchas ganas o no?
9: Ninguna gana.
4: No,
9: te voy a ser sincero.
3: Es un día también especial para los profesores. A ellos también se les nota la ilusión. Lidia es profesora de 4 años.
10: Pues bueno, es un día de muchas emociones. Después de todo un verano estamos deseando de ver a los niños atravesar la puerta con esas caritas de ilusión, de entusiasmo.
3: Los saludos continúan en las puertas de los colegios. Ha empezado el curso 26-27.
0: El curso ha sido inaugurado oficialmente por el presidente de la Junta en el Colegio Padre Manjón en Benadux, en Almería. Juanma Moreno ha destacado allí que cada año hay menos alumnos por la baja natalidad, pero sin embargo, la Junta sigue apostando por que haya más profesores. Ana Torregrosa.
11: El descenso de la natalidad se deja sentir en el sistema educativo. Andalucía ha perdido desde el curso 2018-2019 150.000 estudiantes. Sin embargo, se ha reforzado el profesorado, es lo que ha destacado el presidente de la Junta, Juanma Moreno.
12: A pesar de tener 150.000 alumnos menos, tenemos 7.800 profesores más que en el año 19, ¿no? O sea, menos alumnos y más profesores.
11: El total de docentes se sitúa en 109.128. Sobre el último informe PISA, Moreno ha dicho que la mejora del sistema no depende exclusivamente de aumentar presupuestos. Asegura que hay que recuperar la cultura del esfuerzo y reflexionar sobre el uso en ocasiones abusivo de tablets, móviles y demás dispositivos digitales.
12: Esa dependencia, esa adicción, esa al final nos está generando otra serie de problemas en materia educativa que también entre todos debemos reflexionar y tenemos que trabajar en ello.
11: Juanma Moreno también ha destacado la atención a la diversidad como uno de los objetivos de este curso.
0: En Granada, el curso ha comenzado afectado por los daños en algunos centros después de los terremotos. Muchos colegios todavía están con obras abiertas de reparación, aunque en ningún caso con daños estructurales. El ayuntamiento insiste en que la seguridad está garantizada mientras que se reforzará la cultura de la prevención. Noemí Fernández.
8: Un inicio de curso seguro es el mensaje que ha querido lanzar la alcaldesa de Granada en la visita que este primer día de colegio para los más de 77.000 alumnos de la provincia ha realizado el Colegio Alcazaba de la capital. Los trabajos de emergencia de estas últimas semanas por parte del consistorio así lo han permitido y se seguirá trabajando siempre de forma compatible con toda la actividad docente. Otra de las grandes novedades, el refuerzo de la cultura de la prevención y la formación en autoprotección en los centros educativos de la capital. Marifran Carazo.
13: Vamos a ir centro a centro para llevar esa información, las medidas de autoprotección. Queremos estar más protegidos que nunca, más preparados que nunca. Granada se protege, Granada tiene que avanzar para ser una ciudad más resiliente y para que todos tengamos a mano, interiorizado y conocidas pues todas esas medidas de autoprotección.
8: La principal incidencia está en estos momentos en el Colegio de Educación Especial Jean Piaget de Ojíjares, donde estudian 130 alumnos, que retrasa el comienzo del curso hasta el 15 de septiembre por las reparaciones que se siguen haciendo a consecuencia de la serie sísmica.
0: La gala inaugural de la Bienal de Flamenco de Sevilla reúne esta noche en la Plaza de Toros de la Maestranza figuras tan destacadas como José Mercé, Martirio, Arcángel y el Ballet Flamenco de Andalucía en el espectáculo El Mundo por Montera, obra que homenajea las figuras de la ópera flamenca. Carlos López. Quítate de mi presencia,
14: que me El Mundo por Montera es una gran celebración del flamenco, el de ayer y el de hoy, que reunirá en el Coso Sevillano a un grupo de artistas intergeneracionales en una noche irrepetible. El espectáculo está dirigido por el bailaor y coreógrafo Andrés Marín.
15: Es muy bonito porque se cruza, es intergeneracional, se cruzan desde los más jóvenes hasta los más mayores, los que quedan.
14: La pieza cuenta con la colaboración del prestigioso Ballet Flamenco de Andalucía, que aporta el baile. Para su directora, Patricia Guerrero, es una hermosa responsabilidad.
16: Sí, sí, porque somos la única parte de danza de la gala. Creo que es una buena representación de la pieza, del baile, del flamenco.
14: Y este viernes se incorporan a la Bienal tres nuevos escenarios: el Teatro Central, con el estreno de Menos es Más, de La Tremendita; el Espacio Turina, con el guitarrista Antonio Rey, que presenta historias de un flamenco; y por su parte el Teatro de la Mastranza coge el estreno absoluto de Infinita, de la bailaora Sara Varas, que regresa a la Bienal tras 14 años de ausencia. Los nervios son inevitables.
17: ¡Uf, qué miedo! Pero sobre todo me siento muy, muy emocionada, muy contenta, ¿no?
14: La Bienal ya está en marcha con el eco del pregón cantado desde los balcones de la Plaza de San Francisco, que ha sonado así. La vida sonaba,
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0: La Fiscalía General del Estado alerta de la cada vez más visible violencia de los narcotraficantes en Andalucía en la apertura del año judicial. La fiscal general también avisa del mayor uso de las armas de guerra por parte de las bandas y la falta de recursos de la policía y de la Guardia Civil. Pérez Alcázar, buenas noches.
19: Buenas noches. En la memoria de la Fiscalía destaca la mayor presencia de estas bandas con miembros de los Balcanes o de Ucrania que usan armamento contra otros clanes y contra los miembros de las fuerzas y cuerpos de seguridad. Teresa Peramato señala la mayor actividad en el campo de Gibraltar o la costa de Huelva, donde cuatro agentes fueron asesinados y donde el Ministerio del Interior desactivó la unidad especializada Oconsur.
20: Adquiere una especial intensidad en zonas como el campo de Gibraltar, donde la presión ejercida por las redes de narcotráfico plantea desafíos extraordinarios. No puedo dejar de recordar en este punto a los guardias civiles que, mientras cumplían su deber, perdieron la vida.
19: Tras reunirse con sindicatos y asociaciones policiales y de la Guardia Civil, el vicepresidente segundo de la Junta, Manuel Gavira, ha lamentado la desaparición del Oconsur y lo ha relacionado con la crisis abierta entre España y Marruecos.
21: Con los medios que se encuentran la Fuerza de Cuerpo de Seguridad del Estado, no es posible dar la batalla. La supresión del Oconsur, que combatía el narcotráfico. ¿De dónde viene el narcotráfico mayoritariamente? Del norte de África. Pues otra vez Marruecos.
0: Marruecos ha eludido esta tarde cualquier responsabilidad en la entrada masiva de inmigrantes a Ceuta, pese a los informes de la inteligencia española. Amenaza a nuestro país con tensiones recurrentes y achaca las críticas de partidos e instituciones al pulso por las próximas elecciones.
19: En un duro comunicado, el Ministerio de Exteriores ha negado cualquier implicación en la invasión, pese a los informes de la inteligencia española. Acusa a los partidos históricos y a las instituciones de caer en un lodazal populista. Se niega a ser utilizado, dice Marruecos como moneda de cambio en el periodo previo a las elecciones y como chivo expiatorio. La ministra de Defensa, la única que ha defendido en España que el CNI advirtió del asalto a la frontera de Ceuta, ha querido hoy rebajar tensiones con el resto del gobierno.
1: No me van a encontrar en polémicas, porque no tenemos derecho a estar en ninguna polémica cuando uno solo de los ciudadanos de Ceuta puede estar sufriendo.
19: La jueza Tardón, que investiga este asunto, ha pedido al Ministerio la copia de los documentos desclasificados. En la apertura del año judicial, la presidenta del Poder Judicial ha denunciado las críticas del Gobierno a las decisiones judiciales. Isabel Perelló ha dicho:
2: esta es una imputación de extraordinaria gravedad que puede llegar a comportar la atribución de una conducta delictiva.
19: En plena crisis, el presidente de la Federación Marroquí de Fútbol ha dicho que la final del Mundial 2030 se va a jugar en Casablanca. La FIFA dice que la decisión se tomará en su momento y el PP acusa al gobierno de dejación de funciones. El expresidente del gobierno, Felipe González, que se ha reunido con exministros y exdirigentes socialistas, también cuestiona la gestión de Pedro Sánchez.
22: Manifiestamente mejorable. Y quiero recordarles que goberné 14 años y Ceuta era un ejemplo de convivencia.
19: La Casa del Rey confirma que Felipe VI y la reina Letizia viajarán a Ceuta, aunque no ha concretado la fecha.
0: En plena crisis con Marruecos, a Ceuta, el Congreso de los Diputados ha aprobado esta tarde la ley para dar la nacionalidad a los saharauis nacidos antes de 1977, cuando el Sáhara Occidental estuvo bajo la administración de España.
19: La iniciativa impulsada por Sumar ha estado paralizada casi dos años, ha salido adelante con el apoyo de toda la Cámara, excepto la abstención del PP, que defiende que los saharauis accedan a la nacionalidad por la vía de residencia, no por la carta de naturaleza. Vox ha votado en contra.
0: 9 y 5, Alonso Rivero, buenas tardes.
23: Firme, aquí estamos, para servirle a Dios y a usted.
0: Era lo que nos faltaba, que sí. Marruecos ya anuncie que va a organizar la final del Mundial.
23: Ya sabes que el anuncio es a los marroquíes, que me respeten, digo, por lo último que hemos visto en los últimos meses. Es decir, el presidente de la federación, el señor Rekia, lo que ha dicho es: oye, se habrá ido con sus amigos por allí, que la final va a ser en este territorio. Ya saben que están haciendo un gran estadio, Hassan II en Casablanca, pero bueno, desde la federación ya te digo, Natalia, que además, off the record, insisten que la final va a ser en el Santiago Bernabéu. Van deslizando también que el Mundial de Clubes del 2029 se lo van a dar al Marruecos, porque no va a tener ni jornada inaugural ni jornada tampoco en la final. Y que esto se lo están inventando en FIFA, ya, pues, pero ya sabes cómo es FIFA lo que dice.
0: Pero tú sabes en qué momento se hacen esas declaraciones.
23: En el momento, en el momento actual. Yo me creo más al señor Rekia que a cualquier dirigente del fútbol español, la verdad, en el momento actual. Pero es verdad que la campaña que están haciendo es brutal, ¿eh?
0: Sí, ¿eh?
23: Muy
0: qué largo se nos van a hacer estos cuatro años.
23: Qué grande, querido. Qué largo. Pero bueno, que sea lo que Dios quiera. Yo creo, mi apuesta es que va a ser en el Santiago Bernabéu, pero veremos.
0: Bueno, y seguro que tienes muchísimas cosas más que contar, que serán más interesantes que esta incluso.
23: También, todo.
0: Y te dejo con todo ello.
23: Pues hay 35, nos escuchamos. Hasta luego, Natalia.
0: Venga.
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23: Con Roberto Sánchez a los mandos técnicos, y aquí arranca este tu programa, El Pelotazo, hasta ahí 35. Como le decíamos a Natalia, en tu casa también en Canal Sur Radio hay muchas cosas interesantes, porque ya saben que durante todo este año, en estas semanas, estamos abrazando a la Vuelta a España. Nos encanta la competición, pero claro, si se producen 10 jornadas en nuestro territorio, pues tenemos que darle muchísimo cariño. Hoy además ha transcurrido una de las señaladas. Ya saben que había contrarreloj, que era una contrarreloj importante, porque Primo Roglic es muy bueno en esto, de hecho es campeón olímpico en Tokio, y había cierto recelo porque esa renta de 2:10 se pudiera reducir al máximo. Ferran Palancar, muy buenas tardes.
24: Pues sí, pero el que se ha llevado hoy la victoria es Stefan Kuhn, que en la contrarreloj de la etapa 18 con un crono de 35 minutos y 22 segundos, una referencia que ninguno de los aspirantes a la victoria fue capaz de superar, siendo Roglic el gran beneficiado del día al marcar el cuarto tiempo mejor. Sin embargo, no fue suficiente para superar a Enric Mas, que con una crono sensacional cruzó la meta a escasos 33 segundos, un tiempo que le permite mantener una distancia de 1:37 antes de las etapas de montaña finales.
25: Nunca es suficiente con rivales como Primoz, como Gal, como,
4: como bueno, todos los otros que hay ahí, Richard, Oscar, son rivales que te pueden sorprender en todo momento, así que tenemos que estar siempre súper, súper atentos y nunca tenemos que estar confiados porque se puede perder.
23: Bueno, pues con mucho recelo, hay más jornada, ¿no? Hay una dentro de dos días, pero ¿qué nos cuentas por delante? ¿Qué hay?
24: Primero, mañana, etapa 19 con salida en Vélez, Málaga, y llegada a la meta en Peñas Blancas. Un recorrido llano en el inicio y duro en la parte final, con dos puertos de segunda categoría. Todo esto antes de llegar a las dos últimas etapas. La 20, desde Calahorra hasta Collado de Alguacil. Una de las más duras por sus 5.000 metros de desnivel acumulado, y la final, el domingo, la número 21, con inicio y fin en Granada.
23: Esto en las dos ruedas, pero van como ruedas y como motos algunos equipos. Ya saben que la Champions también se juega en este jueves, hasta que aparezcan otras competiciones tan bonitas, las que hemos vivido, por ejemplo, en Andalucía, como la Europa League. Ha habido dos partidos que ya han finalizado, Ferran, y cuatro creo que se están jugando.
24: Correcto, a las 7 de la tarde, Fenerbahce 1, Roma 1, PSV 1, Shakhtar Donetsk 1. Y acaban de arrancar Bayern de Múnich contra Bodo, Slavia de Praga, Lens, como Leipzig en el debut de Cesc Fàbregas en Champions como entrenador, y Manchester United, Saba.
23: Bueno, pues dejamos ahí los marcadores que ahora Ferran nos va a ir contando en directo. Todavía tenemos tiempo por delante, pero también vamos a estar en el tramo final con Alejandro Pozo, después de su marcha de la Unión Deportiva Almería. Se marchó al Jagiellonia, estuvo cedido, ha rescindido contrato, está sin equipo. Nos va a contar el porqué de esta situación y le vamos a preguntar por algunos compañeros. Pero voy saludando a Jorge Leaño, el de Marque. ¿Qué tal? Muy buenas.
5: Hola, Alonso. Buenas noches. ¿Qué tal?
23: Ismael Medina, mi otra mitad. ¿Qué tal? Muy buenas.
6: Hola, Alonso, ¿qué tal? Muy buenas a todos.
23: Porque hay muchas cosas de las que hablar. La primera que os voy a poner encima de la mesa es un nombre del que decía Ismael el otro día. A mí me empieza a costar que vaya a estar a lo mejor a su nivel. Hoy le han preguntado a Luis García Plaza en esa previa. Recuerden, el Sevilla juega mañana a las 9 ante el Valencia, lo contaremos en la gran jugada, por Rubén Vargas.
7: Pues te puedo decir, sigue ahí esperando, y yo estoy esperando cuanto antes que podamos tirar para adelante con él, porque bueno, al final yo, a mí me gusta disponer de todos. Es verdad que la gente está rindiendo bien, pero Rubén siempre ha dicho que para mí es un jugador importante. Se lo ha transmitido a él, lo he transmitido desde que llegué. Hay que recuperar la mejor versión de Rubén, en eso me voy a empecinar y me voy a darle toda la confianza, no confianza jugando, sino a él personalmente.
23: Bueno, el club sigue transmitiendo lo mismo, Jorge, Ismael, que el jugador pues es más aprensivo, digamos, le cuesta jugar con molestias, no han remitido, ha ido a Madrid, quiere estar en plenas condiciones, pero ¿os da el tufillo de que esto va a ser complicado o creéis que Luis García Plaza va a lograr meterlo y va a ser un jugador fundamental? Jorge.
5: Mira, como quiera que manejo la misma información que tú, y esta es muy clara, Rubén Vargas es uno de esos futbolistas que no convive bien con el dolor, mientras que los hay, y muchos, que bueno, que lo llevan relativamente bien y juegan aún teniendo mucho. Creo que va a ser complicado, porque su lesión no es de las que te dejan de molestar rápidamente, y como quiera que él no convive con el dolor, es complicado que vaya a jugar. Así de claro, ¿no? Hago esa regla de tres. Evidentemente le quieren arropar en el club porque es uno de los mejores futbolistas de la plantilla. El entrenador lo necesita. Él es consciente también de ello. En algún momento va a aparecer, pero como no convive bien con el dolor, pues es difícil que Vargas, a día de hoy, sea un futbolista con presencia, con participación importante en el Sevilla.
23: Y encima de la mesa, Ismael, había 8 millones de euros, que para ti, para según mí, error, me contaban, estaba bien.
6: Para mí, error morrocotudo. ¿Por qué? Porque un jugador que juega muy poco. Igual que ha acertado en la mayoría de cosas que ha hecho el club, por lo menos a priori en los fichajes, por lo que he visto, lo de Vargas es que tiene calidad, sí, pero cuando juega, muy poco. Y 8 millones de euros te da una libertad para ir al mercado. Yo el tema del dolor, no soy médico ahora. El tema es cuánto ha jugado Vargas desde que llegó al Sevilla. Calidad, sin ninguna duda. Buen futbolista también. El problema es la regularidad, cuánto juega.
23: Más allá del resultado, pongo encima de la mesa el 11 de mañana, Jorge, al que no conocemos todavía, como no puede ser de otra manera, pero claro, después de un verano otra vez loco, después de unas declaraciones incendiarias del entrenador, después de que los refuerzos incluso nos hayan sorprendido en lo positivo, ¿esperan muchos cambios o se va a seguir utilizando el argumento de hay que darle su sitio al vestuario para no colocar a los que, para mí al menos, son los mejores?
5: Yo creo que vamos a ver un Sevilla con 2-3 cambios. La parte de atrás está clara, con Castrín de vuelta y sin Sangante. Creo que aparece Fofana seguro. Y no entendería que no apareciese Stasin, o Stasin, como se pronuncia. Félix también tiene opciones. Yo me veo venir más temprano que tarde lo de los dos puntas. Ya veremos si con Isaac o no. Yo sí creo que va a haber cambios, es obligado, ¿no?, el de Castrín. Pero de centro del campo hacia adelante, lo que veo es que el Sevilla o juega con Cocho por detrás del punta, Fofana, Cocho y Agumé juntos, o pone dos delanteros, ¿no? Y creo que eso puede ser, bueno, pues tácticamente lo más novedoso que plantee frente al Valencia Luis García Plaza.
23: Para ti, Mael.
6: Yo creo que debutan los tres. Yo creo que mañana juegan titular Fofana, Stasin y Correia. La razón, que Luis García ya tiene la plantilla al completo. Ahora, si va a jugar con dos puntas, la duda que tengo, pero que los tres nuevos van a jugar, seguro. Porque, obviamente, sabe que han llegado, que Fofana, por ejemplo, tiene jerarquía, y Stasin marcó el primer día, y porque el fútbol es muy novelero y la gente quiere ver caras nuevas. Y tampoco es que el Sevilla venga de ganar dos competiciones europeas. Por eso, los tres nuevos, yo intuyo, mi apuesta es que van a ser titular mañana.
23: Yo quiero utilizar, conozco la opinión de Ismael, al que luego voy a utilizar en el programa para otras cuestiones, Jorge, pero antes de despedirte quiero conocer tu impresión. Y esto es una apuesta. El fútbol es como es y es difícil presagiar qué va a pasar durante la temporada. Pero claro, hay que preguntarte que al cierre del mercado, después de las palabras del presidente el otro día, que habló de economía, que habló de deportes, que habló de plantilla. Primero, ¿con qué apuntes te queda de lo que dijo el otro día José María del Nido Carrasco? Y si crees que este Sevilla, esta temporada, hay que exigirle algo más que quedar el 16, el 15, tranquilo.
5: Sí, sí, hombre, más que el 16 o el 15 seguro. Se ha mejorado la plantilla, se han mejorado los asientos contables de la entidad. No comparto al 100% la visión optimista. Creo que con fines más de acelerar una hipotética venta que de otra cosa que se hace desde el club, pero es cierto que las cosas han mejorado, ¿no? Han mejorado a todos los niveles, con lo cual esa parte sí se la compro al presidente de Sevilla. Y luego a nivel exigencia, oye, estamos hablando del Sevilla Fútbol Club. Sevilla Fútbol Club es el cuarto equipo de este país en lo que va de siglo a nivel global, ¿no? De clasificaciones en primera, de títulos europeos, de competir con los grandes, sin duda alguna, ¿no? Y es uno de los mejores equipos europeos de este siglo. Evidentemente a Sevilla hay que exigirle algo más que quedar el 15 o el 16, Alonso. Creo que no le da para ser sexto o séptimo, pero a lo mejor sí hay que exigirle que mejore del décimo puesto, por decirlo de alguna manera, ¿no?
23: Pues te despido, Jorge, gracias, ¿eh? Un abrazo, amigo.
5: Abrazo a todos, adiós.
23: Permíteme, Ismael, que vamos a conectar. Ya sabes que hoy se ha hablado y se ha conocido. Lo primero es conocer los datos sobre el límite salarial de todos los equipos de primera y segunda división. Vamos a comenzar por los de primera división. Allí está Jerónimo Alonso, al que ya saludó. Jero, ¿qué tal? Muy buenas.
3: ¿Qué tal, Alonso? Muy buenas. Pues ya conocemos los límites de coste salarial de las plantillas de primera y segunda división. Esto, explicado así en letras gruesas, es lo que pueden invertir los equipos en fichajes y en salario de futbolistas, entrenadores, preparadores físicos, incluso entran los jugadores del filial. Como todos los años, pues hay una diferencia abismal entre los grandes. El Real Madrid lidera este ranking con 832 millones de euros, récord absoluto de la historia. Esto es lo que puede invertir, ¿no? No necesariamente se lo tiene que gastar, pero lo que puede invertir el Real Madrid. El Barcelona sube de 432 que tenía el año pasado a 582, tiene una subida muy importante, se nota que las cosas en la economía de Can Barça van bastante mejor. Y bueno, pues el tercero es el Atlético Madrid, como es lógico, con 361 millones. Para ir a los andaluces encontramos al Betis, gran subida del equipo verde y blanco, que se sitúa quinto después del Villarreal. 142 millones de euros puede invertir el Betis en fichajes y en su plantilla deportiva. Se le nota ni mucho al equipo verde y blanco los ingresos para la Champions. Los dos últimos de la primera división son los otros dos equipos andaluces. El Málaga, 33 millones. El Sevilla, que ya lleva unos años siendo colista, con tan solo 20 millones. Aún así, tanto Javier Tebas como Javier Gómez han elogiado los esfuerzos y la gestión que se están haciendo tanto desde el Sevilla como desde el Málaga por mejorar estas cifras y por lo menos no tener deudas.
23: Espérate, aguárdame, porque ese sonido lo ha sacado Ferran. Y fíjate, Ismael, ¿a qué achaca? Y esta es la pregunta que te hago, si estás de acuerdo, Javier Tebas a los problemas financieros del Sevilla en las últimas temporadas.
9: No le destacaría el tema del Sevilla, ¿no? Todo el esfuerzo que se está haciendo para crecer, sobre todo de los resultados, ¿no? De pasar de pérdidas importantes a equilibrar los resultados, que es lo primero que se tiene que hacer. Pero recordar el porqué de estas cosas, ¿no? Porque son unos temas estructurales que tiene nuestras competiciones, en este caso la competición europea. Sevilla son muchos años seguidos jugando la Champions y claro, son unos ingresos por temporada de 70, 75, 80 millones más, euros más. Que
23: claro, asuntos estructurales, Ismael, lo achaca a competiciones europeas. A ver, esto no es nuevo. Creo que un modelo puede ser el Betis. Ojo, esto puede ser un mensaje también para el aficionado bético que se ha quejado de la planificación este año. Pero claro, aquí han sobrevivido muchos clubes que no han estado de manera perenne en la Champions, ¿no? Habrá algo más.
6: Me parece
23: más
6: quedar bien echarle un capote al claro, presidente del Sevilla. Habrá algo y más desde detrás. La lejanía, con el altavoz de que yo lo manejo todo, tiene una parte de verdad y mucha de mentira. Que claro que el Sevilla ha estado mucho en competición europea. Ahora, los últimos años ha sido una gestión nefasta. Un día que haga los números Teva y los saque de cuánto ha gastado el club en echar entrenadores y en echar jugadores. Es decir, lo ha hecho mal. Que tenía contratos gordos, sí. Pero pasar de ganar una competición europea, estar en Champions, a estar dos años seguidos a un punto del descenso, es una gestión desastrosa. Y no lo dice así Tebas porque no lo quiere decir, pero los que estamos aquí sí, que sabemos más que Tebas de ese tema, ¿eh?
23: Pues ahora te voy a preguntar por el partido para terminar, ¿cómo lo ves mañana? Ese Sevilla-Valencia, pero antes, Jero, háblanos también de ese límite salarial de los clubes andaluces de segunda división.
10: En lo relativo a la segunda división, nos sorprende el dato del Córdoba. 11 millones de euros de coste de plantilla para el equipo cordobesista. Es el mejor de los cuatro andaluces. Sorprendente el puesto de la Almería, el último, con 3.975.000 euros. Muy cerquita de ellos están tanto el Cádiz con Granada, con 4 millones de euros en el furgón de cola. Los equipos andaluces, salvo el Córdoba, que es el que mejores números presenta esta temporada.
23: Tampoco sorprende, ¿eh, Ismael? Ahora seguimos con lo del Sevilla, pero tampoco sorprende el Córdoba. Es verdad que muchos aficionados y periodistas se quejan de que venden, gastan muy poco, venden por algo y nada va revertido a la plantilla. Por lo tanto, las cuentas están saneadas, eso sí.
6: Después, muy, muy claro. Y lo de la Almería, el Almería, las fichas son altas, ¿eh? Es decir, que yo sepa, Rivas, Batistao, este tipo de jugadores en barba, habrán bajado sus fichas, pero no son fichas bajas, sí, para, sí, segunda división.
23: Por eso, ¿eh?, te digo. Ferran, la faja hacia el Valencia, antes de preguntarle qué sensaciones tiene Ismael con el partido.
24: Bueno, pues recordemos que de momento el que no va a llegar seguro es Guido Rodríguez, que sí que viaja a Sevilla para estar con el resto de la plantilla, pero no va a jugar.
23: Baje importante.
24: Correcto. Y además, el último en añadirse a la lista ha sido Mukhtar Diakabi, además del sevillano Luis Rioja, Umar Sadik, Dimitri Fulquier, José Copete y los lesionados de larga duración, Diego López y Sergi Canós. Corberán sí que va a poder contar finalmente con Justin De Haas, que el central holandés ha entrado en el último momento con únicamente un entreno.
23: ¿Cómo analizas el partido, Ismael, de mañana?
6: Bueno, convertir la ilusión que tiene el sevillismo en realidad con puntos. Es decir, llega tocado el Valencia y dar un paso al frente del Sevilla. Llega el momento de Luis García Plaza, de manejo de la plantilla que le han puesto, y al final la ilusión que transmite la gente del Sevilla. El 7 puntos de 12 tiene que quedar ratificado mañana ganando. Al final la hierba es la que tiene que hablar. Momento para Luis García y para los jugadores, porque la gente sí está ilusionada y está en su absoluto derecho.
23: Pues sí, tenemos mañana cita tú y yo en Informe Morrocotudo, ¿no? No, no.
6: No, mañana. No. Pues hoy entonces, ya está, lo has bordado con esa camiseta
23: entonces nos vemos,
6: de Totti.
23: Nos vemos, sí, sí. Es que esa es mi ídolo y está firmada, ¿eh? Ojo que está firmada.
6: Me han dicho que eres el Totti de la cocina.
23: El Totti de Nerva, así es.
6: Más que del fútbol.
23: Te abrazo, Imagen.
6: Un abrazo
23: aquí.
6: Fuerte, adiós.
23: Bueno, en Málaga estábamos pendientes de Neco Jauregui, se había retirado antes de acabar la sesión. ¿Qué tiene? Juan Carlos Tirado, muy buenas.
11: Hola, ¿qué tal? Muy buenas tardes. La baja de Neco Jauregui a última hora de la sesión de entrenamiento se ha debido a una sobrecarga muscular que Funes ha preferido, bueno, pues no forzar. Y no hay que asustarse, o por lo menos en el club así lo entienden, y creen que mañana pues ya estará al 100% y podrá montarse en el avión el próximo sábado con dirección a Vigo. En ese avión seguro que va a viajar Adrián Niño, y es una buena noticia para Funes. El delantero malaguista se lesionó el pasado 12 de agosto en la disputa del trofeo Costa del Sol del Sóleo. que ya sabéis que es una lesión con la que hay que tener mucha paciencia y sobre todo no forzar, y es lo que se ha querido hacer con el jugador malaguista, que podrá estar en Balaídos y que será una buena variante ofensiva para el técnico de Loja, que tiene ahora mismo pues casi a chupete solo en esa demarcación, ya que ha llamado la atención en estos primeros partidos pues que no haya contado mucho precisamente con el que hablábamos al principio, con Eneko Jauregui.
23: Bueno, pues gracias Juan Carlos Tirado, nos tenemos que marchar hasta Granada, porque ya saben que incluso Ignacio Beristain ejerce como presidente, pero a ver qué ha pasado para que la compra no se acabe de cerrar. Miguel López, muy buenas.
8: ¿Qué tal, Alonso? Muy buenas tardes. Pues efectivamente, la detención el pasado mes de julio de Ai Lumin, quien es el fundador y uno de los mandamases del DDMC, la empresa matriz que controla el Granada Club de Fútbol, estaría detrás de la imposibilidad de que se haya cerrado el proceso de venta del club rojiblanco al grupo BLA, encabezado por el exjugador de la MLB, Michael Schwimmer. Así que esta situación es la que parece que es la que de momento está cortocircuitando el traspaso de poderes entre la actual propiedad china y la futura propiedad norteamericana. Mientras tanto, como ya se sabe, Ignacio Beristain ya ejerce como copresidente junto a Sofía Yang. El Granada sigue viviendo un poco a caballo entre lo institucional y en lo deportivo. El próximo sábado se enfrenta al Albacete Los Cármenes a partir de las 6:30.
23: A descansar, Miguel, gracias como siempre. Ferran, ¿un apunte o algún apunte del Betis en el día de hoy?
24: Pues buenas noticias, que se suman a la victoria en la Champions League contra el Lille y la victoria contra el Real Madrid. Abde y Diego Llorente ya entrenan con el resto del equipo. Abde, el marroquí, sin ningún vendaje en la rodilla afectada, y Diego Llorente sí que con una protección en la cara para tapar esa fractura nasal. Veremos si ambos dos llegan para el partido del lunes frente al Villarreal.
23: Pues estaremos pendientes, sería una gran noticia, Abde ya de vuelta. Y tenemos que hablar con un protagonista, porque ha dejado el Almería. Tenía ganas de saludar a mi amigo Alejandro Pozo. ¿Qué tal? Muy buenas.
12: Muy buenas, ¿qué tal?
23: Bueno, lo primero, ya saben la gente que todas las temporadas, una o dos veces, hablamos contigo. Ha terminado el mercado. Primero te pregunto, con la amistad que tenemos, ¿cómo estás? ¿Cómo te encuentras en este momento ahora mismo de dudas, ¿no? De qué va a ser de ti, de tu futuro.
12: Sí, bueno, ya cuando terminó todo un poco, pues necesitaba unos días para desconectar, estar con la familia y pensar bien las cosas. Y bueno, ya pues deseando encontrar un proyecto que me guste y deseando de poder ya incorporarme a algún club.
23: Fíjate, Ale, estaba repasando datos, ¿no? Solo el último año, te voy a preguntar por él, pero los datos son con el Jagiellonia en Europa incluso, un equipo a nivel europeo. 49 partidos, 2 goles. Lo primero que te pregunto es, ahora hablamos contigo el año pasado, ¿cómo ha sido, cómo te has sentido en esa experiencia fuera, lejos de tu casa, de tu país?
12: Yo la verdad que muy bien, yo he estado, te diría que ha sido de los años los que mejor he estado, tanto fuera del campo como en el campo. Y la verdad que bueno, encontramos allí un grupo humano muy, muy bueno y bueno, eso también hizo mucho para que tanto yo como mi familia estuviéramos allí muy bien y nos adaptáramos, la verdad que espectacular.
23: Pregunta que se hace la gente, un tipo que ha jugado mucho como titular, porque tú te marchaste, ahora también te voy a preguntar por ello, porque es curioso, ¿no? Te marchas con registros espectaculares en el Almería sin entender muy bien el cómo un jugador que juega tanto se puede marchar. Pero te marchas, juegas, te marcas goles, te luces a nivel europeo, regresas a tu casa en segunda división, ¿no se ha dado nunca la opción de poder quedarte en el Almería? Eso me pregunta mucha gente.
12: No, no. La verdad que, el año pasado pues tuve que salir pues por lo mismo que me ha pasado este año. Lo que pasa que, bueno, al final el año pasado pues me quedaba 2 años de contrato, podía salir cedido y fue lo que hice. Y bueno, y este año pues pasa más de lo mismo. Lo que pasa que, bueno, lo único que cambiaba es que me quedaba 1 año y la única manera era salir traspasado, no era salir cedido.
23: Pero Ale, deportivo. Entonces, es una cuestión deportiva, porque aquí me imagino que a alguien que está labrándose su futuro le gusta que le hablen claro. Oye, ¿es algo deportivo? ¿Es algo que, no sé, no os gusta mi cara? No, ¿el contrato queréis bajarlo, subirlo? No sé, ¿es deportivo? Porque claro, es que vienes de jugar mucho.
12: No lo sé, la verdad que yo tampoco sé muchas cosas. Hay muchas incógnitas en lo mío y bueno, ojalá lo supiera. Eso al final se va a quedar, lo van a saber ellos,
13: bueno, los que mandan ahí en Almería y poco más. Yo lo único que sé es que bueno, que yo he intentado por todos los medios quedarme este año. La verdad que yo desde un principio llegué con esa mentalidad de que, bueno, de que me pudieran dar una oportunidad y la verdad que, bueno, ni me han dejado. Al final, desde un principio, yo era una de las salidas fijas, vamos, tanto yo como algunos compañeros. Conmigo no había manera de cambiar esa idea y bueno, al final no me iba a quedar allí sin sí. jugar, porque al final, pues bueno, tengo una edad y necesito jugar y es como más feliz me siento, ¿no? Jugando. Al final se ha visto comprobado estas últimas temporadas, ¿no? Entonces, pues al final llegamos a un acuerdo, lo mejor para ellos como para nosotros y bueno, al final, pues todos contentos. Ya te he dicho, ojalá y me hubiera quedado. Porque allí he sido muy feliz, he estado muchos años, mi hija nació allí, pero bueno, el fútbol es así, son las circunstancias y ahora adaptarse a una nueva vida y esperar un nuevo proyecto.
23: Solo un signo, no quiero más, pero es una curiosidad. El entrenador se plantó al principio y te dijo, mira Ale, no cuento contigo y ya está, te hablo claro, ¿no? Que al jugador muchas veces le gusta eso, sin gustarle lo que le están diciendo, le gusta que le hablen a la cara. No se produjo esa conversación, ¿no?
13: Se produjo la conversación, pero no me dijo eso, vale. O sea, era todo lo contrario.
23: Ya, pues entonces es una cuestión del club. Está claro que alguien del sí. club pues no quería que Alejandro Proce estuviera. En una etapa, sí, Ale, por eso, pero era una curiosidad, que creo que siempre es importante y bueno, García Pimienta lo hace bien, ¿no? Después otra cosa es de los que manden arriba. De una etapa decía, ya no solo que hayas tenido a tu pequeña, es que son, desde que sales del Sevilla, 40 partidos y 3 goles la primera temporada, 31 partidos, no marcas, pero la segunda. Es verdad que creo que hay un poquito, hay lesiones y demás también en la tercera, 23 partidos, pero es que te vas habiendo jugado 36 partidos y 2 goles. Claro, mucha gente se preguntará lo primero, ¿por qué se tuvo que ir al Jagiellonia? Porque si vienes de jugar y hay un entrenador, pues imagino que sigue contando con los que ponía o quería revolucionar, pero la etapa tuya ha sido magnífica, ¿no? A nivel personal.
13: Sí, yo he estado, como te he dicho, he sido muy feliz allí. Mi hija nació allí. Bueno, yo había encontrado mi sitio, ¿no? Después de salir de aquí de casa de Sevilla. La verdad que después de varias sesiones, pues había encontrado mi sitio allí y estaba muy feliz. Yo tenía amigos allí, incluso externos que no eran parte del club, o sea, jugadores. Me había hecho ya mi gente, ¿no? Allí, y la verdad que bueno, y lo sigo teniendo, ¿no? Al final ha sido una etapa muy bonita. Ya no tengo ningún pero de la afición. Al final a mí ellos me han exigido muchísimo. He sido también una persona que ha visto momentos que no me salían las cosas y bueno, la afición, como es normal en todos los clubes, me lo recriminó. Pero que a la mínima que me salían las cosas, ellos mismos me daban ese empujón, ¿no? Y la verdad que he sentido mucho apoyo por parte de la afición, incluso ahora cuando he salido. La verdad que mucha gente me ha escrito, mucha gente ha hablado y la verdad que es súper agradecido y yo les deseo lo mejor a Almería siempre, la verdad.
23: Y la última que te hago son de dos compañeros. Uno de ellos, te tengo que preguntar, a mí me ha sorprendido el crecimiento de Marc Pubill. Seguramente, Ale, a ti no, porque has trabajado con él, pero a mí me ha sorprendido lo rápido que ha crecido a nivel europeo e internacional. Fíjate, con un Mundial, ¿quién te lo iba a decir a ti también, que en 2-3 temporadas sí. estar ahí? Y después me imagino por el cariño que le tienes al escudo, más allá de quién sea el dueño de ese escudo, que es la afición, pero ahora mismo tiene unos dueños en cuanto a acciones, lo de Sergio Arribas. Creo que te pregunto por los dos, porque el segundo es importante, que se quede este año, ¿no?
13: Sí, bueno, al final ya, sí, por lo que he leído y lo que he hablado yo con él, pues se queda. Al final, bueno, no ha llegado esa oferta que pedía el club para que saliera y bueno, al final él quizás, pues bueno, es normal, ¿no? Después de haber metido 26 goles, creo que fue lo que metió el año pasado, no, sin ser delantero, al final lo normal era que hubiera salido, ¿no? Al final una de sus, pues, te diría, la mejor temporada de su vida y en segunda división, y lo normal era que hubiera salido, vamos, ya no él, sino cualquiera, ¿no? Cualquier jugador en otro equipo. Entonces, pues bueno, ha sido un verano, pero tanto él como todos los futbolistas, ¿no? Duro, porque al final cuando haces una temporada así, lo normal es querer emprender una nueva aventura en un equipo más de otra categoría, ¿no? Más grande o en el sentido de jugar competiciones europeas y demás. Pero bueno, yo lo último que hablé con él es que se quedaba, que ya estaba mentalizado, que bueno, que ya pues intentar conseguir ese ascenso con el Almería y por lo menos pues volver a hacer una temporada parecida en cuanto a números del año pasado y poder este año que sea con el ascenso y al final cambia la película, ¿no? Si ascienden, pues bueno, a todo el mundo jugar en primera división es totalmente diferente.
23: ¿Y lo de Pubill te ha sorprendido a ti como curiosidad o no? Tú decías, Alonso, este era buenísimo antes también.
14: Sí, es verdad que cuando llegó al club con nosotros, sinceramente me tocó a mí ser suplente de él y la verdad que tenía unas cualidades, se le veía con la edad que tenía. Además, no era lo normal, ¿no? Al final un lateral derecho que midiera tanto, que tuviera recorrido, que físicamente al final era un portento. Entonces, se le veía unas cosas con una edad que tenía un margen de crecimiento brutales, ¿no? Al final es un jugador que lo ha sabido aprovechar y mira ahora dónde está, ¿no? Al final está jugando de central en un Atlético de Madrid y campeón del mundo. Al final como te he dicho, no era normal que un lateral derecho fuera tan alto, pero tenía unas cualidades tremendas para hacer central también y Simeone lo ha sabido aprovechar y mira, al final se va a convertir en uno de los mejores centrales del mundo, como sigue así.
23: Así es, pues Alejandro Pozo, Ale, ya sabes que te tengo un aprecio terrible, que vamos a seguir contando muchas cosas tuyas, que ahí está el currículum. Es sorprendente lo que pasa en el fútbol, pero a veces encajar las piezas tarda un poquito más de lo normal, y que disfrutes de este momento, te digo, de paréntesis, porque nada, vas a estar ya entrenando, dinámica, viajando, así que vas a tener que ver menos a la pequeña y te deseamos lo mejor. Un abrazo.
14: Sí, espero que sea pronto. Un fuerte abrazo y un placer estar contigo como siempre.
23: Bueno, Ferran, estamos pendientes para cerrar de los equipos de la jornada Champions de este jueves. ¿Cómo van los marcadores?
24: Bueno, de momento el Bodo resiste en el Allianz Arena. Bayern de Múnich 0, Bodo 0, Slavia de Praga 0, Lens 0, Manchester United 1, Saba 0, gol del brasileño Mateus Cunha, y como 1, Leipzig 0.
23: Gracias, Ferran.
24: Nada, tío.
23: En el Mundial de Baloncesto Femenino, Australia 37, España 58 al descanso, como para empatar. Gracias, Roberto Sánchez, gracias a todos los compañeros de la redacción de deportes de Canal Sur Radio. Mañana más, ahora les dejamos en la mejor compañía en tu casa, en Canal Sur Radio, con los mejores informativos. Adiós.
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0: Con Paco Vocero. Buenas noches, Paco.
16: Buenas noches, Natalia, ¿qué tal?
0: Pues muy bien, de jueves. Hay un montón de datos económicos en la jornada de hoy que vamos a analizar enseguida con una persona muy entendida. Pero antes me gustaría tu chispa económica diaria.
16: Vamos a la chispa. Pues mira, como estaba cantado, el BCE ha vuelto a subir tipos hasta el 2,5 a niveles de hace año y medio y por unanimidad en su Consejo de Gobierno. Su presidenta, además, Christine Lagarde, no se ha andado con rodeos. La inflación va a seguir muy por encima del objetivo durante un periodo prolongado. ¿Qué quiere decir esto traducido al lenguado común? Al menos 2 años hasta 2028. Y el motivo es el petróleo. El Brent ha superado hoy los 107 dólares, casi un 4% más, después de que los hutíes tomaran el puerto yemení de Mocha y reavivaran el miedo a un cierre todavía más hermético del estrecho de Hormuz. Y como el petróleo aprieta, pues la deuda se resiente. El bono español a 10 años roza el 4% y el americano se acerca al umbral del 5%, algo que no se veía desde 2007. Y en eso las firmas de inversión en Wall Street no se ponen de acuerdo. Unas ven el Brent, el petróleo, bajando hacia los 90 dólares a final de año, y otras avisan de que si la cosa se complica en el Golfo, podría dispararse hasta los 150. Y aquí llega la ironía del día. Con las firmas abriendo el contraste hasta en 60 dólares de diferencia al barril en sus pronósticos, la ESMA, que es el supervisor europeo de los mercados financieros, ha advertido de que los mercados de predicción, esos donde cualquiera apuesta online por el precio del petróleo o de cualquier cosa que se pueda comprar y vender, sí, están plagados de información privilegiada. Y esto es como, claro, como si los grandes analistas con su modelo y despacho en Nueva York, en Londres o en Zúrich no llevaran meses fallando en sus pronósticos. Y es que al final, entre mantras, intervenciones privadas en los mercados y regulaciones públicas, la diferencia se reduce a quien cobra por equivocarse. Oye, y para cerrarte, recuerdo algo que el ministro Puente ha hecho hoy, y es que ha defendido a la, con perdón, puta Renfe, asegurando que no siempre.
0: Eso se lo ha
16: compañía.
0: Dicho él, ¿no? Él ha utilizado esa terminología.
16: Esa
0: ¿no?
16: terminología. Sí. Asegurando que no siempre tiene la compañía la culpa de los retrasos. Ah. Y es cierto, ministro, no se puede negar. Lleva usted toda la razón. Claro, que con la misma franqueza podría también explicarnos por qué entonces la puñetera inversión pública lleva tantos años sin levantar cabeza. Por si tiene que ver algo en este asunto.
0: Uh-huh. Bueno, podemos hablar de ello también después, si quieres, de la inversión pública, de los presupuestos generales del Estado, que llevan prorrogados, ya he perdido la cuenta. Te voy a dar otro dato a ti y a los oyentes, que es más, más doméstico, pero que también es un indicador, creo que muy interesante. Hoy se ha presentado el informe sobre el desperdicio alimentario, lo ha hecho el ministro Luis Planas, y dice que los hogares españoles están desperdiciando menos comida desde el año 2020, el año de la pandemia. En el año 25, por ejemplo, hemos tirado a la basura algo más de 24 kilos de alimentos por persona y año, que es mucho, pero es un 20% menos que el año anterior. Casi la mitad de lo que desechamos son productos frescos, claro, son los más perecederos, ¿no? Luego van los lácteos, que también tienen una fecha de caducidad corta. Pero es que, fíjate, se está generalizando comprar fruta por unidades, algo que nos chocaba mucho cuando lo hacían los alemanes, los ingleses, los daneses, por ejemplo, ¿no?
16: En efecto, cuando lo veíamos salir de los supermercados con una manzana, con un plátano o una naranja, efectivamente.
0: Detrás de todo eso, lo que hay es el encarecimiento del precio de los alimentos que está haciendo las familias. Claro, que está haciendo a las familias mirar cada día más el bolsillo. Y esto es preocupante.
16: Muy preocupante, sin ninguna duda. Y más como está precisamente ese horizonte de la inflación, que a lo mejor no tiene que ver tanto con esta inflación alimentaria o en otro grupo de actividad, pero sí que tiene que ver con el precio de los carburantes. De hecho, hoy hay más de 250 gasolineras, estaciones de servicio en nuestro país que ya tienen el precio del litro del super, de la gasolina Super 95 por encima de los 2 euros.
0: Hombre, claro.
16: Así que,
0: bueno, aquí luego el juego de la especulación también es más rápido que el viento. Eso ya lo hemos hablado muchas veces. Pero
16: efectivamente
0: es un fenómeno que no podemos evitar. Se puede evitar.
16: Solamente observar.
0: Exactamente. Y dar cuenta de ello. Oye, para observar el resto de los asuntos económicos del día, nos acompaña ya José Ignacio Castillo Manzano, catedrático de Economía Aplicada de la Universidad de Sevilla y además presidente de la Academia Andaluza de Ciencias Económicas. Profesor, ¿qué tal? Muy buenas noches.
1: Buenas noches. Lo que pasa es que después del análisis que habéis hecho, Paco y Natalia, ya es que no sé yo mucho más que aportar.
0: ¿Cómo que no? Aquí hay tela que cortar todavía.
16: Vamos, señor profesor, vamos, por favor.
0: Hay mucha tela que cortar. Por ejemplo, hoy hemos conocido el informe del Observatorio Económico de Andalucía, del OEA, sobre el segundo trimestre de este año. Eleva al 2,7% su previsión de crecimiento de la economía andaluza para este año, que son 4 décimas más, por encima de las previsiones en el conjunto de España. ¿Comparte usted ese diagnóstico y a qué podríamos atribuir ese mejor comportamiento relativo?
1: Bueno, no me queda más remedio que compartirlo. Soy miembro del observatorio y del panel que hace las predicciones.
0: Estaría gracioso que no estuviera de acuerdo.
1: Hubiera quedado la cosa regular, ¿no?
16: Un
1: voto particular, ¿no? El dato importante y el dato que hay que resaltar es que una dinámica tradicional que en toda la época democrática ha tenido la economía andaluza, que es que en las épocas de expansión crecíamos más que la economía nacional, se ha recuperado. Recordemos que eso es algo que perdimos en la anterior crisis. Es decir, cuando salimos de la anterior crisis, año 2015, empezamos ya a remontar rápido, pues la economía andaluza no era capaz de seguir a la economía nacional o como mucho empataba. Bueno, pues lo que nos viene a decir es que parece que hemos recuperado ese dinamismo superior en época de expansión. Esperemos que cuando llegue la crisis no caigamos más que la española, que era también lo tradicional, y que, por ejemplo, durante la pandemia pues no pasó, ¿no? En resumen, es una buena noticia.
0: Pero el informe advierte también de que el empleo está creciendo por encima del Producto Interior Bruto y esto hace caer la productividad. ¿Sería ese el verdadero talón de Aquiles de la economía andaluza para converger con la española?
1: Ese es el gran talón de Aquiles de la economía nacional en general y de la andaluza en particular. Somos un país de productividad muy estancada y por eso en los últimos 30 años nuestros salarios están estancados también, ¿no? Nuestro salario real crece 2 décimas por año en los últimos 30 años, mientras que en la OCDE suele crecer un par de puntos, es decir, una vez descontada la inflación, lo que realmente crece nuestro poder adquisitivo. De hecho, el año pasado ni siquiera subió, disminuyó. Si le quitabas la inflación y le quitabas el deslizamiento del IRPF, lo cierto es que los salarios reales en España disminuyeron 1/10. Y eso está correlacionado. Baja productividad significa baja salario. Y es un problema que tenemos y que compartimos con la economía nacional. Las razones son muchas, ¿eh?
0: Vamos a analizarla, si le parece eso.
1: Por ejemplo, hay una que ha estado de máxima actualidad esta semana, ¿no? Los resultados del informe PISA, que si los sumamos a los del ranking de Shanghai que salieron a finales de agosto, pues nos vienen a decir que nuestro sistema educativo no es precisamente el mejor y baja formación, es baja productividad, es bajo salario. Pero hay otras muchas. El tamaño de nuestras empresas no es el apropiado, la escasa competencia exterior de muchas de nuestras pequeñas empresas, pues tampoco para... Claro, cuando tú compites a nivel internacional, esto es fácil de entender. Si tú juegas al fútbol con tus compañeros de colegio, pues no vas a tener la misma competitividad que si juegas la Champions League. Pues si compites en el exterior, pues eres más productivo porque no te queda otra, porque si no, no vendes. Y eso hace que muchas de nuestras empresas pues no lo sean. Y aparte, pues tenemos una especialización en una serie de sectores que no son tampoco los más productivos, hostelería o turismo, que son servicios donde, bueno, pues en definitiva... No estamos hablando de los niveles de productividad más altos, ¿no?
0: El observatorio, perdona Paco, hago esta pregunta, y todo tuyo. El observatorio describe a España como la gran campeona de Europa. Esto habrá gustado a Pedro Sánchez. Y en resiliencia, que además es un término que puso de moda el presidente del gobierno, pero con un crecimiento desigual, siempre hay un pero. Para quien nos escucha, profesor, ¿en qué se nota ese desequilibrio en el día a día?
1: Bueno, vamos a ver, es verdad que España va muy bien, pero no es un tema de España, quiero decir, es un tema de los países mediterráneos. The Economist eligió la mejor economía del mundo el año pasado, pues a Portugal, el anterior a España y el anterior a Grecia. Son tres países que coinciden en que están en esta órbita de países mediterráneos que se han visto muy bien favorecidos por este boom del turismo y del ocio que pospandémico, ¿no? Y nos ha beneficiado, eso es obvio. Y que además estamos lejos de lo que sería la cercanía de los problemas, como puede ser el frente ruso, o también que tenemos una mayor optimización en energías renovables. Desigual, sí, claro. Pero eso suele pasar en España. Fíjese usted, Natalia, si estuviéramos hace 20 años, estamos en el 2026, ¿no? Pues 20 años sería en el 2006. Y estuviéramos hablando ahora, pues hablaríamos de unas cifras de crecimiento macro espectaculares, igual que estamos hablando ahora. Y también estaríamos hablando de lo mal que lo están pasando los mileuristas, igual que ahora podríamos hablar de las estrecheces de muchas economías domésticas. ¿Qué es lo que pasa? Y no hay que quitar importancia al problema, que cuando llega una crisis, como llegó la otra, pues los minoristas desaparecieron. En 2013 llegamos a más de un 26% de desempleo. Entonces, que esté macro bien, ¿es bueno para lo micro? Sí. ¿Que podría ir muchísimo mejor en España y que digamos que los beneficios, los dividendos de este crecimiento, pues llegaran más a las familias que no están llegando? Pues también, ¿no? Hablabais antes de las crisis de asequibilidad de los alimentos y si metemos ya la vivienda, pues la fotografía no es muy buena, ¿no?
0: ¿Paco?
16: Sí, no, yo simplemente por volver un momentito a lo de la productividad, porque muchas veces a lo mejor hay personas que se sienten confundidas y citamos a lo mejor el sector de la hostelería y nos dicen, bueno, es que nosotros damos y aportamos muchísimo, sí, pero queríamos explicar, hombre, la productividad es bastante limitada porque si no tiene usted más clientes para que entren a tomarse un café, como no se lo sirva usted mismo, va a ser complicado, ¿no? Muchas veces a lo mejor los conceptos que parecen complicados son luego a lo mejor más sencillos de contar, ¿no? Pero bueno, yo siguiendo precisamente en esta cuestión de las ventas, aunque y de las exportaciones, aunque no sea el caso de Andalucía, porque aquí tenemos una tasa de cobertura, es decir, la diferencia entre lo que vendemos y compramos es positiva. Pero en el conjunto del país, ¿por qué exportamos menos de lo que importamos? ¿Por qué vendemos menos de lo que compramos y, sin embargo, aguanta la economía? Y, sobre todo, ¿hasta cuándo puede el turismo y los servicios, volviendo otra vez al sector, seguir tapando ese agujero en la balanza por cuenta corriente?
1: Bueno, dos cosas. De la productividad, además, antes no he citado una que tú sí bien citaste antes, ¿no? Y cuando hablaste de lo de Renfe, dijiste de la escasa inversión pública. España tiene un punto menos del PIB de media respecto de la Unión Europea en inversión. Eso es algo que perdimos con la crisis anterior, donde primero se recortó en lo que era inversión pública y, bueno, pues...

0: financiero, o sea, tenemos servicios muy competitivos y no solo son turísticos. Claro, afortunadamente tenemos ese gran superávit en servicio, más de 4 puntos del PIB, que vienen jugando tradicionalmente, y en el caso del turismo, desde el año 2011, bueno, pues este boom turístico por la liberalización de las compañías de bajo coste, pues nos ha venido muy bien. No somos competitivos vendiendo, importamos demasiado. Es verdad que Andalucía es una buena excepción, ha hecho también un análisis fantástico ahí, pero es la realidad. ¿Hasta cuándo? Pues, no sé, yo lo que sí confío es que el turismo nunca cae. Es decir, en la crisis anterior solo cayó 1 año y medio. Lo que es el ansia por viajar no ha disminuido. Incluso hay expectativas y hay análisis de la Organización Mundial de Turismo que vienen a decirnos que nos podemos convertir al final de esta década en la primera potencia turística del mundo, ¿no? Entonces, parece que por ahora va a seguir cubriendo, ¿no? Afortunadamente, porque si no tendríamos un problema.
1: Bueno, pues vamos entonces un poco a cambiar el ritmo y le voy a preguntar por el tema de los presupuestos prorrogados que llevamos desde el 2023. Es una de las grandes anomalías democráticas que tenemos desde la transición prácticamente, porque nos vamos a pasar una legislatura entera sin presupuesto y parece, por lo que se ve, que va a ser muy complicado que el gobierno pueda presentar un presupuesto en este último año. ¿Qué margen de maniobra pierde un gobierno cuando sucede esto?
0: Bueno, este es un tema complicado y yo ahí suelo nadar un poco contracorriente, ¿no? Si uno analiza los datos, hasta 2015, que es cuando empezaron estos problemas, inicialmente con Rajoy y posteriormente pues con Pedro Sánchez, de aprobar los presupuestos, pues la democracia española, la probabilidad de que se aprobaran los presupuestos en su año era más del 90%, ahora menos del 40%. Es decir, es un problema estructural que venimos arrastrando pues de 2015. Pero es que en 2015 empezó esta década prodigiosa que estamos viviendo con el paréntesis de lo que fue la COVID, ¿no? Entonces, el desarrollo, el crecimiento exige que se aprueben los presupuestos. Los manuales de economía dirían que sí. España es un fantástico ejemplo de que no hacen falta, además, gobierne la derecha o gobierne en la izquierda, como pasa ahora. Yo creo que es un tema que se sobrevalora. ¿Por qué? Porque al final esto no es como Estados Unidos, donde, bueno, pues una situación de ese estilo puede llevar a la parálisis, al cierre de la
1: De la
0: administración.
1: administración.
0: Aquí no es. Nuestro ordenamiento tiene una serie de instrumentos que permite, bueno, pues que tú puedes aprobar al final que suban las pensiones, los sueldos de los funcionarios, puedes sacar un crédito extraordinario para aumentar el gasto en defensa. La otra gran herramienta de la política económica, que son los fondos europeos, pues realmente están un poco al margen de lo que es el presupuesto, aunque, bueno, sí que necesitan un poco de él. Lo cierto es que no nos está yendo nada mal, no nos está yendo nada mal. Que lo ideal sería que se aprobaran, por supuesto. Es indiscutible y afortunadamente en Andalucía se están aprobando, pero no es tan importante para el devenir económico global. Esperemos de todas formas que después de las próximas elecciones, pues sí que ya que acabemos con esta anomalía, ¿no?
2: A nivel general, pero y esta tarde, fíjense, profesor Paco, el Congreso ha tumbado por primera vez la cuenta general del Estado. Y esto supone un duro varapalo para la política presupuestaria ya del Ejecutivo, después de sucesivas prórrogas presupuestarias, lo que acabamos de hablar, y también algunas trampas como el desvío de fondos europeos para el pago de las pensiones. Eso es lo que viene denunciando la oposición, que es precisamente quien esta tarde ha ganado la votación en el Congreso. A nivel económico, ¿esto qué relevancia puede tener? Y otra cosa es, ¿qué puede hacer el Estado con unas cuentas prorrogadas tanto tiempo y qué no puede hacer? Aunque usted dice que no hay una gran relevancia en términos prácticos. ¿Y cómo puede esto pues afectar, por ejemplo, a la inversión pública en Andalucía?
0: Lo que estamos viviendo, en definitiva, y es algo que no es original de España, ¿no? Lo vimos, lo vivió Italia durante mucho tiempo, donde la política iba por un lado y la economía iba por otro. Era un país y sigue siendo, ¿no? Aunque es verdad que con Meloni pues lleva unos años de más estabilidad, pero tradicionalmente allí los primeros ministros, que es el equivalente presidente, pues duraban muchísimo menos que aquí. Y la economía, en cambio, pues iba, sobre todo en la parte norte de Italia, pues ha ido siempre bastante bien. Yo creo que esa disociación entre el Parlamento, ¿no? Que

0: ha sido tan importante siempre para la economía. Recordemos a Fuentes Quintana cuando hablaba del capitalismo castizo español que dependía del BOE, del Banco del Bernabéu, podríamos decir ahora, ¿no? Pues afortunadamente parece que la economía española ya no es tan castiza, no es tan de palco de Bernabéu, y esa, digamos, parálisis, ¿no? Yo le llamo los gobiernos que no gobiernan nada, ¿no? Pero que, como cantaba la canción de Libertad sin Ira, ¿no? Que hemos llegado. Pero yo le hablo también de muchas veces de que este tipo de gobierno a lo mejor son un second best. Es decir, no es el óptimo. Lo ideal sería que hubiera un gobierno con una mayoría suficiente, con un programa reformista y que pudiera aplicar esa reforma. Pero es que ese ideal, ¿cuántas veces se da? Porque a lo mejor lo que tú te puedes encontrar es con un gobierno con una mayoría suficiente que no haga nada o que haga leyes que al final son espuma burocrática, ¿no? Entonces, a lo mejor que un gobierno que no haga mucho, como no está haciendo prácticamente nada este gobierno que estamos teniendo en esta legislatura, oye, pues a lo mejor no es tan malo, ¿no? La economía, al menos española, ha sabido encontrar un camino para disociarse de la política española, lo cual es bueno.
1: Sí, no, no me cabe la duda.
2: Eso iba a decir. Desde luego, hay que sacar ventaja de lo que sea, de lo que vaya quedando. Sí.
1: Bueno, pues, profesor, cambiando un poco también de tercio y volviendo a la actualidad de hoy, ¿no? El BCE ya ha anunciado esa subida de tipo hasta el 2,5, la facilidad de depósito, uno de los tres tipos de interés que hay, por cierto, que hay que explicarlo bien. Y la presidenta del BCE, Christine Lagarde, ya ha apuntado directamente al shock energético como motor de esta inflación, en este caso por la guerra de Irán, con esa incertidumbre sobre su fin, ¿no? ¿Estamos ante un episodio parecido al que sufrimos hace 4 años, en el 22, o esto tiene otra naturaleza, en su opinión?
0: Bueno, vamos a ver, es que el problema también de la... Habías hablado de dos datos económicos que son importantísimos. Este primero, y antes también hablabais de cómo el petróleo, bueno, pues se ha situado claramente por encima de los 100 después del ataque de los hutíes, que son los aliados de Irán en Yemen, y que, bueno, pues quieren llevar pues a un cierre también del otro estrecho, ¿no?, en el Mar Rojo, para intentar pues impedir también el tráfico del petróleo. Claro, estamos hablando de problemas que es que no tienen nada que ver con la economía. Entonces estamos pidiéndole a la economía que busque soluciones a cosas que se tienen que arreglar, pues yo que sé, en Ginebra, en la ONU, y lógicamente, porque claro, Christine Lagarde no puede hacer que el petróleo pase por el estrecho de Hormuz, que es lo que nos vendría bien a todos que hiciera. Y entonces pues tiene que tomar este otro tipo de decisiones para, bueno, para que no haya esos efectos de segunda ronda de inflación que se vivieron, como bien has explicado, en esa otra época. Yo creo de todas formas que es diferente, entre otras cosas, porque realmente la crisis inflacionaria anterior empezó en el verano del 21. Recordemos que ya el 21, antes de la invasión de Rusia en Ucrania, o del intento de invasión, porque aquello está bastante estancado, ya la inflación en el 21 acabó por encima del 6, cerca del 6,5. Uh-huh. Y es verdad que entonces el Banco de España y los analistas decían, bueno, esto es temporal, no nos preocupemos. Bueno, pero es que el 21 acabó con más inflación que acabó el 22. Uh-huh. Esos son los datos a día de hoy. Entonces son temas diferentes, que es verdad que aquello se vio potenciado después por el shock militar de ruso, ¿no? Pero venía de antes, tenía que ver con el encarecimiento del gas, la difusión que hubo por los precios marginales de la electricidad. Es un tema más complejo. Esto está muy claro lo que es, y es que el petróleo, el gas no, y algunos otros productos, fertilizantes, pues no están pasando por el estrecho de Hormuz como deberían de pasar. Claro, hasta que esto no se arregle, es complicado, porque incluso las alternativas que se están poniendo sobre la mesa de futuros gasoductos y oloductos, como las que ya tiene Arabia Saudita para llegar directamente al Mar Rojo, si los hutíes cortan por el otro lado, pues los barcos van a seguir sin llegar al sudeste asiático, ¿no? Podrán llegar a Europa, pero no podrán seguir para allá. Entonces, claro, es que esto no es economía, es geoestrategia. Y si arregla lo otro, o vamos a tener pues un otoño, un invierno, porque además las reservas cada vez están más bajas, el invierno se acerca. Es verdad que los iraníes, ya lo único, su carta es intentar que Donald Trump pierda las elecciones del Mister en el 3 de noviembre, y es que esto no tiene nada que ver con la economía. Es que no tiene nada que ver.
2: La última, profesor.
1: Venga, pues...
2: Venga, Paco.
1: Venga, pues yo le preguntaría, profesor, ¿con qué titular económico le gustaría cerrar este año? Siendo optimistas, seamos siempre positivos, como decía aquel entrenador.
2: Sí,
1: ¿y cómo ve en síntesis, Van Gaal, exactamente, y cómo ve en síntesis el próximo? En síntesis, sí puede ser.
0: Bueno, seguimos disfrutando de estos nuevos felices 20. ojalá no sigan durando, y bueno, y que no se cumpla lo de Shakespeare, ¿no? Cuando hablaba del invierno del descontento, ¿no? Que después acababa en un glorioso verano de, como decía Ricardo III, con el sol de York, y que este otoño pues sea el de la incertidumbre, pero no del desconcierto, ¿no? Yo con eso me conformaría, porque viene un otoño complicado con muchas pues eso, pero que no tiene nada que ver con la economía. ¿Qué va a pasar en Estados Unidos con las elecciones? Esta sí, ¿qué va a pasar con la salida a bolsa de estos gigantes tecnológicos de inteligencia artificial? Recordemos que nos estamos gastando, o nos vamos a gastar hasta 2030, 5 billones en centros de datos, y bueno, que estamos hablando de unas inversiones monstruosas que no tendrían parangón en la historia económica. Y bueno, pues que hay incertidumbre, pero que bueno, pues que sigan estos nuevos felices 20, al menos este año van a continuar, y con la fantástica noticia con la que hemos empezado, de que a lo mejor este año, con un poco de suerte, vamos a batir a la economía nacional, Andalucía. Pues bueno, pues pongámonos una medalla y disfrutemos un poco del momento.
2: Correcto. Y damos por finalizado esta economía del Mirador del jueves, llena de citas, por cierto, me ha encantado, con José Ignacio Castillo Manzano, catedrático de Economía Aplicada de la Universidad de Sevilla y presidente de la Academia Andaluza de Ciencias Económicas. Ahí es nada. Gracias, profesor, por acompañarnos, de verdad. Hasta la próxima ocasión. Esperemos que no pase mucho.
0: Gracias a vosotros, Natalia, siempre un placer.
2: Y Paco Vocero, y a Paco Vocero también, Paco, muchísimas gracias, que es la mano derecha del Mirador de la Economía.
1: No te voy a citar a Shakespeare, como ha hecho.
2: Sí.
1: No te voy a citar ni ningún otro pasaje más de Ricardo III, pero ahí estamos.
2: Hombre, pero esto ilustra y ayuda a comprender. Te iba a decir que si prefieres ser la mano derecha o la mano izquierda. Te iba a dar a elegir.
1: La mano.
2: Muy bien. Es que listo eres y qué acertado. Hasta el lunes, Paco, descansa.
1: Hasta el lunes.
2: Adiós.
1: Igualmente.
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2: Y con Manuel Pérez Alcázar, aquí, al pie del cañón, toda la tarde, contándoles lo que está pasando en Andalucía y en el mundo. Vamos a resumirlo. Manolo, cada vez se pone más difícil lo de resumir las tardes.
4: Pues sí.
2: Porque vienen hasta arriba.
4: Siendo
2: hasta arriba.
4: Interesantísimas, intensísimas, divertidísimas.
2: Eso también, pero no, donde nos vamos a pasar bien de verdad va a ser en la tertulia. Quédate, Manolo.
4: No me cabe duda.
2: Quédate.
4: No me cabe duda.
2: Hoy es la tertulia juvenil.
4: ¿Qué me dices?
2: Hombre, ¿los jueves?
4: Ya, claro, no, pensaba que era porque como me quedaba yo bajaba la media.
2: Hombre, también. Baja mucho la media. Bueno, vamos a lo que tenemos que contar. La Fiscalía General del Estado ha alertado esta tarde de la cada vez más visible violencia de los narcos en Andalucía. En la apertura del año judicial, la fiscal general advierte de un mayor uso de armas de guerra por parte de las bandas y de falta de recursos de policía y guardia civil.
5: La memoria de la Fiscalía destaca la mayor presencia de bandas organizadas con miembros de los Balcanes o de Ucrania que usan armamento contra otros clanes, pero también contra miembros de las fuerzas y cuerpos de seguridad. Teresa Peramato señala la mayor actividad en el campo de Gibraltar o en la costa de Huelva, donde recordamos 4 agentes fueron asesinados por los narcos y donde además el Ministerio del Interior desactivó la unidad especializada de la policía Eloconsur.
6: Adquiere una especial intensidad en zonas como el campo de Gibraltar, donde la presión ejercida por las redes de narcotráfico plantea desafíos extraordinarios. No puedo dejar de recordar en este punto a los guardias civiles que mientras cumplían su deber perdieron la vida.
5: La Fiscalía General apremia a actuar contra la estructura militar, pero también la económica de los narcos. Esta tarde, tras reunirse con sindicatos y asociaciones policiales de la Guardia Civil, el vicepresidente segundo de la Junta y también consejero de Justicia, Manuel Gavira, ha lamentado la desaparición de Eloconsur y lo ha relacionado con la crisis abierta entre España y Marruecos.
7: Con los medios que se encuentran las fuerzas de cuerpo de seguridad del Estado, no es posible dar la batalla. La supresión de Eloconsur, que combatía el narcotráfico. ¿De dónde viene el narcotráfico mayoritariamente? Del norte de África. Pues otra vez Marruecos.
5: La memoria de la Fiscalía refleja que las incautaciones de hachís en Huelva han aumentado un 201%. En Cádiz, los procedimientos por drogas graves aumentan un 118% y se han intervenido fusiles de asalto. También en Sevilla aumenta la presencia de armas de fuego y en Málaga, las organizaciones dedicadas al blanqueo. Es la primera memoria que ha presentado Teresa Peramato como fiscal general del Estado y ha dedicado 13 páginas a justificar que su antecesor, Álvaro García Ortiz, condenado por revelación de secretos, siga en la carrera fiscal.
2: Marruecos ha hablado, elude cualquier responsabilidad en la entrada masiva de inmigrantes a Ceuta. Pese a los informes de la inteligencia española, amenaza a nuestro país con tensiones recurrentes y achaca las críticas de los partidos e instituciones al pulso por las próximas elecciones.
5: En un duro comunicado, el Ministerio de Exteriores niega cualquier implicación en la invasión. Pese a los informes de la inteligencia española, se pregunta por qué se formulan acusaciones contra Marruecos sin datos y por qué no se ha deportado a los migrantes irregulares y a los menores no acompañados. Rabat acusa a los partidos históricos españoles, y aquí entra también el Partido Popular, de caer en un lodazal populista. A las instituciones legislativas y judiciales las acusa de adoptar iniciativas que alimentan la discordia. En el comunicado, Marruecos se niega a ser utilizado como moneda de cambio en el periodo previo a las elecciones y de chivo expiatorio para saldar cuentas políticas. Pedro Sánchez no ha hecho alusión alguna a este comunicado de Marruecos. Tras reunirse con el presidente del Consejo Europeo, ha agradecido en redes su solidaridad y apoyo inquebrantable a Ceuta y a la frontera sur de la Unión Europea. La ministra de Defensa, la única que ha defendido que el CNI advirtió del asalto a la frontera, ha querido rebajar tensiones con el resto del gobierno.
8: No me van a encontrar en polémicas, porque no tenemos derecho a estar en ninguna polémica cuando uno solo de los ciudadanos de Ceuta puede estar sufriendo.
5: La portavoz del PP en el Congreso, Esther Muñoz, critica que el gobierno haya tratado de desmentir los informes de inteligencia desacreditando al CNI.
9: Debe ser el primer gobierno del mundo que ataca al Estado. Ellos están gobernando y han entendido que la mejor fórmula de salir de que toda España les haya pillado en su mentira es atacar al mensajero, que es el CNI.
5: La jueza Tardón, que investiga en la Audiencia Nacional la entrada masiva en Ceuta, ha pedido al Ministerio de Justicia copia de los documentos que se han desclasificado. En la apertura del año judicial, la presidenta del Poder Judicial ha denunciado las críticas del gobierno a las decisiones de los jueces. Isabel Perelló ha dicho ante el Rey y ante el Ministro de Justicia que esas acusaciones atribuyen una actitud delictiva a los magistrados.
10: Esta es una imputación de extraordinaria gravedad que puede llegar a comportar la atribución de una conducta delictiva.
5: Y en plena crisis, el presidente de la Federación Marroquí de Fútbol ha dicho que la final del Mundial 2030 se jugará en Casablanca, una final a la que aspira también España. La FIFA dice que esta decisión se tomará en su momento y el PP acusa al gobierno español de pasividad. El expresidente del gobierno, Felipe González, que se ha reunido hoy con exministros y dirigentes socialistas de su etapa, también cuestiona la gestión que está haciendo esta crisis Pedro Sánchez.
11: Manifiestamente mejorable. Y quiero recordarles que goberné 14 años y Ceuta era un ejemplo de convivencia.
5: La Casa del Rey confirma que Felipe VI y la Reina Letizia viajarán a Ceuta, aunque no ha concretado fecha. La Eurocámara va a debatir el próximo martes una resolución sobre los recientes ataques híbridos y la instrumentalización de migrantes en Ceuta. Además, va a enviar una delegación a Ceuta en febrero.
2: Y la Guardia Civil, junto a la policía, han localizado a 71 personas que intentaban pasar de Melilla a la península escondidas otro año más, en las atracciones de la Feria de Melilla.
5: Se ocultaban en atracciones, en camiones, en bateas y remolques de los feriantes que estaban abandonando la ciudad autónoma tras las fiestas patronales. Pretendían alcanzar la península a través de los puertos andaluces de Málaga, Almería y Motril.
2: Ojo a esto, porque en plena crisis con Marruecos por el caso de Ceuta, el Congreso de los Diputados esta tarde ha aprobado la ley para dar la nacionalidad a los saharauis nacidos antes de el 29 de septiembre de 1977, es decir, cuando el Sáhara Occidental estaba bajo la administración española.
5: La iniciativa la ha impulsado Sumar, socio de coalición en el gobierno. Ha estado paralizada casi dos años. Ha salido hoy adelante y la ha defendido la diputada de Sumar, de origen saharaui, Tess Sidi.
12: Con la aprobación de esta norma le devolvemos, y recalco, devolvemos el DNI español a aquellos saharauis que un día lo tuvieron y este Estado se lo quitó.
5: Ha salido adelante con el apoyo de toda la Cámara, excepto la abstención del PP, que hace 2 años votó a favor de la toma en consideración de la ley. Pedro Muñoz Abrines defiende que los saharauis accedan a la nacionalidad por la vía de la residencia y no por la carta de naturaleza.
13: ¿Puede haber nacionalizaciones? Claro que sí, pero no por carta de naturaleza, sino por residencia de 2 años, equiparando el sistema al de Guinea Ecuatorial o los países iberoamericanos.
5: Vox ha votado en contra al rechazar los criterios para acceder a la nacionalidad. Ahora esta ley pasará al Senado para su aprobación o para su devolución al Congreso.
2: El PSOE y el Gobierno han sufrido 2 nuevas derrotas en el Congreso. Una especialmente dura, complicada. La primera vez que se tumba la cuenta general del Estado.
5: PP, Vox y Junts han impuesto su mayoría y han aprobado un dictamen que rechaza y que devuelve al Tribunal de Cuentas la cuenta general del Estado por trampear al desviar fondos europeos para pagar las pensiones, cubriendo así la falta de presupuestos del Estado. Este rechazo a las cuentas públicas de 2024, el último año fiscalizado y que fueron presentadas por María Jesús Montero, suponen una iniciativa parlamentaria sin precedentes. Además, el Pleno ha rechazado con los votos de PP, Vox, PNV y UPyD, además de la abstención de Junts y Coalición Canaria, la proposición de los socialistas que pretendía que el líder del PP, Núñez Feijóo, tuviera que detallar sus ingresos y explicar cómo paga el piso en el que vive con su familia. Además, la Cámara ha rechazado tramitar la reforma del PP para que los jueces elijan a la mayoría de los vocales del Poder Judicial, y el plan de los populares ante la crisis de Ceuta, que solo han apoyado Vox y UPyD. El PP va a llevar de nuevo al Pleno la próxima semana la reprobación del ministro Marlaska por su gestión de la crisis de Ceuta.
2: El presidente de la Junta ha recordado hoy a los niños que no han podido comenzar el curso con normalidad. Hoy 690.000 alumnos andaluces del segundo ciclo de infantil, de toda la primaria y de la educación especial sí han empezado con normalidad las clases en Andalucía.
5: El presidente de la Junta ha recordado a los niños ceutíes. Ha asistido al estreno del curso en Benalux, en Almería. Juanma Moreno ha destacado que, pese al descenso del número de alumnos, la Junta ha aumentado la plantilla de docentes.
14: A pesar de tener 150.000 alumnos menos, tenemos 7.800 profesores más que en el año 19, ¿no?
5: El próximo martes será el turno de volver a clase para los alumnos de secundaria.
2: ¿Y ahí es donde vas tú? A la secundaria.
5: Acabo de terminarla.
2: Por tu juventud exultante.
5: Acabo de terminarla.
2: Bueno, Manolo, a descansar.
5: Hasta mañana.
2: Hasta mañana.
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2: Bueno, pues estamos ya en la tertulia, vamos a analizar asuntos muy serios, pero vamos a intentar ponerle una pizca, si no de... sí, risa no, pero un poco de sentido del humor, sátira, ironía, en fin, lo que quieran, porque se pone la cosa complicada. Voy a saludar a mis tertulianos de esta noche, que además vienen con muchísimas ganas. Félix Machuca, buenas noches.
19: Muy buenas noches.
2: Ahora, eso sí, les advierto que vienen con unas chuletas espectaculares, o sea que yo mejor me callo y que hablen ellos mucho.
19: Tú mira para otro lado.
2: Yo miro para otro lado. José Joaquín León, buenas noches.
20: Hola, buenas noches. Yo vengo, aparte de chuleta, muy preocupado por la comprensión lectora, ¿no? Que hoy es una noticia del día. Y también muy preocupado porque he visto que el nivel ha subido mucho en el programa del Mirador de Andalucía, en la parte de economía, y lo mismo se ha citado a Shakespeare
2: que
20: a Van Gaal. Con lo cual ya nos han puesto el nivel muy alto.
2: Ojo, efectivamente. O sea, nos vamos mejorando día a día.
19: El profesor ha estado muy bien en la entrevista.
2: Ha estado muy bien. Sí, muy interesante todo lo que ha dicho.
19: Bueno, diciendo, oye, que esto no tiene nada que ver con la economía, todo lo demás es geoestrategia, relaciones políticas, lo de siempre.
2: Ya, pero si nos toca el bolsillo.
20: Lo mejor que dijo fue que como el gobierno no gobierna, pues que la economía va por su modo y por eso va como un tiro.
2: El gobierno se ha declarado república independiente de su casa. Laura Garófano, buenas noches.
21: Muy buenas noches, Natalia. ¿Cómo estáis, compañeros?
19: Muy bien.
21: Con las chuletillas.
19: ¿Llegaste ya o no? ¿Ya está en la península?
21: Ya llegué y estoy tratando de recuperarme emocionalmente porque lo de Ceuta hay que estar allí para verlo, ¿eh?
2: Oye, acaban de decir los ceutíes que están, algunos ceutíes que están retransmitiendo lo que pasa allí. Día a día, además. Hay gente que en redes, gente seria, ¿eh? No hablo de gente incendiaria ni. Que en el trampolín puede haber unas 5.000 personas.
21: Sin problemas los hay. Y además, bueno, hoy creo que les han quitado el mercadillo que tenían, que llegaba hasta un punto de que incluso servían comida.
2: Sí.
19: Son emprendedores, ¿no, Laura?
2: Totalmente.
20: Eso es buena señal.
2: Son grandes comerciantes. Sí.
21: Bueno, al final, vaya donde vaya, hay un dicho que dice, vaya donde vayas, llevarás a la ciudad contigo. Entonces ellos han replicado lo que tienen en su tierra.
2: Claro. Y el instinto de supervivencia.
21: Claro, bueno, y además se les ve caminar, que van al Mercadona, se llevan 12 barras de pan. Bueno, es que Ceuta
2: la revenden.
21: Momento,
2: la
21: revenden la claro, es que las revenden allí.
2: Claro.
21: Es que los ceutíes llegaron a tener un momento que estuvieron al borde de un desabastecimiento que solo podían comprar dos barras por persona.
2: Hombre, normal.
21: Bueno, en el trampolín 5.000 personas no me extraña absolutamente nada, porque ya no solo el trampolín, es la playa de Calamocarro que está al lado,
2: que
21: prácticamente llega a Benzú.
2: Claro.
21: Y los montes, que ahora están ardiendo los montes porque ya hace un poquito más de frío, ya el verano se está yendo, en Ceuta hace muchísima humedad. De hecho, mañana entra el Levante y verán hasta los monos de Gibraltar, pero han tenido muchos días de poniente y esa neblina tiene muchísima humedad, una humedad que cae por la noche y hace frío. Entonces están haciendo fogata.
2: ¿Para calentarse?
21: Y para calentarse.
2: Y eso genera incendios en los montes de Ceuta, con lo bonitos que son. Bueno. Hoy Marruecos se ha pronunciado. No sé si queréis empezar por ahí o cómo traéis las chuletas. Sí. ¿Habéis coordinado las chuletas?
20: No, pero yo lo de Marruecos quiero comentar.
2: Porque me volvéis loca.
20: Quiero comentar algo de lo de Marruecos. Hombre, lo que quiero comentar es que por esta vez estoy bastante de acuerdo con lo que dicen.
2: Ajá.
20: O sea, estoy bastante de acuerdo.
2: A ver si te van a fichar.
20: Sobre todo, a lo mejor me fichan para el Mundial que lo quieren organizar allí, ¿no?
19: Hay un amplio lobby periodístico marroquí y servicio, tú lo sabes.
20: Pero bueno, lo de Marruecos me refiero a que hay dos cuestiones. Bueno, una de las cuestiones que dicen es que se está utilizando también a Marruecos para la lucha partidista española, lo cual es evidente porque ya se estaba utilizando de antes, pero también Marruecos se está dejando querer en ese sentido.
19: Es que
20: pero
19: forma parte de la guerra.
20: Claro, pero yo creo que lo que sí que es importante son las dos preguntas que han hecho. que dice, bueno, ¿por qué no nos devuelven a las personas que están allí, a lo que aquí se llama invasores, sí, ¿no?
2: Correcto.
20: O migrantes por parte del sector progresista, ¿por qué no nos lo devuelven si nosotros estamos dispuestos a cogerlo?
2: Bueno, pero ya sabemos también el discurso de
21: perverso.
20: Espera que lo termine. Y luego, ¿por qué no nos devuelven a los menores que... con sus familias,
19: más perverso
20: que más perverso, sí,
21: es que esa es la perversión,
20: pero claro, a lo que es lo que están diciendo con eso, que no se pueden devolver por las leyes españolas, con lo cual también parte del problema no es solamente que Marruecos lo haya dejado salir, sino que ahora no pueden volver por las leyes españolas.
21: Y los 80, y yo me pregunto, ¿y los 88 fallecidos?
19: Además, que son 88, no son
2: 140. No, son 140.
21: Sí, pero enterrados, 140, pero son enterrados en Ceuta y sufragados por el gobierno ceutí.
19: Claro.
21: Son 88. Y muchos de ellos están identificados por ADENA.
2: Eso no lo ha aceptado ADENA, Marruecos.
21: No los ha aceptado.
19: ¿O alguna vez creíste que Marruecos se preocupaba por la carne de
21: cañón? Por eso digo que lo que dice es perverso. Y además me hace mucha gracia porque dice que no quieren verse envueltos en luchas electoralistas, cuando uno de los motivos por los cuales ha ocurrido esto, pese a que niegue que no ha tenido nada que ver, es por las elecciones que tienen el día 23.
20: Pero ellos dicen lucha electoralista en España, se refiere.
21: Claro, por eso estoy diciendo. Es que es perverso.
20: Pero es que los gobiernos suelen ser perversos.
2: Pero justamente por la polarización, por la polarización de la política en España y por la debilidad del gobierno, se sabe que Marruecos ha buscado esa oportunidad también para meter palito en candela. Ahí lo dejo.
19: Bueno,
21: no, sí,
19: claro, si es que yo creo que, y sobre todo el nivel de cinismo que tiene la nota, ¿no? Aludiendo simplemente a un partido de larga trayectoria histórica. Que de larga trayectoria histórica, yo creo que el PSOE tiene más larga trayectoria histórica.
20: Bueno,
19: que
20: hablan
19: el PP,
20: plural, ¿no? Hablan plural.
19: No, yo lo que he cogido ha sido eso, ¿no? Entonces, bueno, a mí me parece que es. A mí que me registren, ¿no? La nota es un a mí que me registren que yo no he hecho nada. Pues mire, usted tiene que contestar una serie de cosas porque no la va a contestar, ¿no? Pero muchas tiene que contestarlas porque salen de allí, se organiza allí, se comanda desde allí y se dirigen hacia la frontera por gendarmes de allí.
20: Eso
19: para
20: es
19: último, claro, eso
20: es,
19: pero yo creo que eso ya debíamos, Jota, de olvidarlo y de apartarlo del relato. O sea, esto ya está.
20: Sí, eso está claro.
19: Eso está claro. Y si no está claro es porque no quieren que se aclaren los de aquí, que están empeñados en que el relato esté siempre envuelto en tinta de calamar, ¿no? Venga, sí, ¿no?
20: Pero claro, ellos lo que pone el acento, que a lo que yo me refería, es en el detalle de que ahora mismo, si las eso es lo que dicen ellos, claro, si las autoridades españolas quisieran devolver a esas personas a Marruecos, ellos están dispuestos a recibirlo, y en el tema de los menores, lo mismo, también están dispuestos a recibirlo y llevarlo con su familia. Lo que están diciendo con eso, yo estoy de acuerdo, por supuesto que es una perversión, eso es evidente, pero a lo que me refiero es que lo que están diciendo ellos, oiga, que el problema que hay en este momento, no el que previamente había creado Marruecos dejándolo entrar, por supuesto. El problema que hay ahora también tiene la culpa España, o tiene la culpa España por las leyes que existen actualmente, y eso es un hecho objetivo. No los pueden devolver por las leyes que existen en España.
21: Pero no solo por las leyes españolas, por las leyes europeas. O sea, los menores son leyes europeas.
20: Bueno, sí.
21: Y quiero recordar que el primer comunicado que hizo el gobierno marroquí fue: aceptamos las repatriaciones de los fallecidos y de los niños.
2: Sí. El primer ministro que habló de ese tema insistió mucho en los menores. De hecho, se centró en los menores. Totalmente.
21: Otro mensaje perverso.
19: Hombre, es que yo creo que es que...
2: Porque
19: es una,
2: ellos han azuzado a los menores no acompañando.
19: Es una postal perversa para su imagen internacional. O sea, un país del que se quieren ir los mayores y los chicos empujados por los padres.
2: Por los propios padres,
19: porque ahí no hay ninguna posibilidad, ¿no? Future, como decía el lema Panky, ¿no? Bueno, pues así está Marruecos. Ahora, lo que no tiene sentido con el tema de las leyes de
2: y Marruecos no es un país vigentes, pobre, ¿eh? Quiero que decir esto. Marruecos no es un país pobre.
19: No, ¿cómo va a ser un país pobre? Como es un país pobre, sobre todo
2: la gente sí es pobre.
19: Y sobre todo ciertas
0: un
19: élites.
0: Un país empobrecido. No. Es un país
19: y sobre todo ciertas élites. Eso. Y lo que quería comentarte con el tema de las leyes, de la vigencia de las leyes, es que afectan tanto a Marruecos como a España, pero también a Europa. Y Europa sigue sin decir ni pío. Sigue sin decir ni pío. Y así no podemos estar. Yo creo que es que...
2: Bueno, lo último que ha hecho Europa, lo último que dices tú del pío pío, efectivamente, es que el Parlamento Europeo, después de todo lo que dijo el lunes, sí, Juan Jesús Vivas,
19: sí,
2: allí,
19: sí,
2: que es que se abrió un canal, uh-huh, exponiendo la situación de su ciudad, pidiendo ayuda de manera desesperada a Europa... Hoy lo que han aprobado es una visita de eurodiputados para febrero.
19: Sí, señor.
2: Para febrero.
20: Bueno, es que todos, las cosas
19: todos tienen la misma prisa, ¿te has dado cuenta?
20: Son lentas.
19: Todos tienen
0: Ceuta
19: la misma
0: prisa.
19: Ceuta
0: no es Groenlandia.
2: No es una prioridad para Europa, no. Está clarísimo. Ni para Europa ni para la comunidad internacional, pero a lo mejor es que el gobierno de España, porque Ceuta es España, el gobierno de España no la está defendiendo como debe. Y esto se traslada, y sobre todo,
0: porque Pedro Sánchez ha hecho una política, está haciendo una política internacional de crearse enemigos.
2: No tenemos aliados, es verdad. No
0: de tener,
2: aliado,
0: de tener, aliado, o sea, la tinta de Calamá que decíais antes, él está haciendo una política que, como no le conviene que se hable de lo que tiene dentro, abre melones fuera. A nivel internacional se ha metido con Trump, nos sacó de Eurovisión. Bueno, Eurovisión es un ejemplo absolutamente absurdo, ¿no? Pero es un gesto.
19: Y otro gesto absurdo es la vuelta ciclista
0: del año pasado, ¿os acordaréis, verdad? O sea, ha hecho un club de antiamigos.
20: Bueno, es que ya no le quedan ni dentro de su grupo, porque la primera ministra de Dinamarca, Frederiksen, pues, que es de la Internacional Socialista y ella es socialdemócrata, se alió con Giorgia Meloni,
0: claro,
20: contra, o sea, Pedro Sánchez.
0: Se ha hecho un club de que nadie lo va a defender, Le ha cerrado, o sea, están pidiendo los pasaportes a los italianos que vienen a España.
20: Bueno, es una medida de revancha, no, porque sí, en Italia, bueno, se la piden en España.
0: Pero te lees la orden de Marlaska, que fue el primer, porque tenemos dudas de migración ilegal de Italia. En fin, bueno, se ha creado un club de enemigos, bueno, y al final lo que hace es agitar un avispero que le viene muy bien. Ojo, que es la misma medida que está haciendo Marruecos, porque Marruecos lo que está haciendo es agitar con la boca pequeña un nacionalismo de cara a esas elecciones que tiene dentro de unos días.
2: Claro. El 23, ¿no?
0: El 23, porque sí, hay dos partidos políticos que están enfrentados, porque los dos partidos políticos quieren tomar el poder del Maxen, que es lo que tiene alrededor el rey. El rey está muy enfermo.
19: Eso está confirmado.
20: Sí. Bueno, sí, lo de la enfermedad del rey se viene hablando desde hace 3 años, por lo menos.
0: En julio, de lo que se lleva muriendo toda la vida. En julio visitó Tetuán y las imágenes...
2: Muy desmejorado.
0: Muy desmejorado. Es una persona que parece que tiene 30 años más de los que realmente
2: así
0: tiene.
2: Así es.
19: ¿Se sabe qué enfermedad es, Laura?
2: No ha trascendido.
0: Dicen que es algo de riñón, pero no, eso bueno, no se habla, porque aquí no se habla nada.
19: Ya.
0: Y por eso es una de las cosas por las que reside en Francia, en París.
2: Sí, está constantemente en tratamiento médico. Claro. Oye, una cosa, lo de los saharauis. Esto puede ser otro palito en la rueda de las relaciones con España.
19: Yo creo que no.
2: O con Marruecos, ¿no?
19: Yo creo que no.
2: A ver, argumentame.
19: Vamos a ver. Natalia, cualquier argumento, por el mínimo que sea, si Marruecos quiere, te monta el pollo. Eso está garantizado.
2: De momento guarda silencio, pero la prensa de Marruecos, que la controla también, por supuesto,
19: lógicamente,
2: el rey, la o prensa, quien está a su alrededor, apunta a eso.
19: La prensa del movimiento marroquí va a donde va, lógicamente no puede ir a otro lado. Pero si te metes por ahí y bicheas y lees otras cositas, incluso de elementos bueno que son monárquicos a la huita, hoy le he leído a un tipo decir que no molestaría tanto, no molestaría tanto. El gesto de la visita, por ejemplo, a España del presidente de Argelia, entienden que tenemos un problema gasístico y que gracias al gas de Argelia, pues vamos a poder pasar el invierno, nosotros y ellos, porque nos vamos a engañar, porque nosotros pasamos gas también a ellos, pero que no, lo que no entenderían, lo que no entenderían o entenderían de muy mala forma, sería que se diera un paso atrás en el tema de la concesión de la soberanía al Sahara Occidental. Claro, que yo ahí lo que no entiendo, Natalia, es una cosa. Esa soberanía la ha concedido su graciosa majestad porque la ha dado la gana. Eso no ha pasado ni por Consejo de Ministros, ni por las Cortes, ni por un mínimo referéndum, por nada, no ha pasado por nada. O sea, no podría... es una situación un tanto incómoda porque van a poner contra la espada y la pared al único, a la única persona que ahora mismito en España está compartiendo con Marruecos su proyecto, porque Marruecos tiene un proyecto, Sánchez también. Lo que ocurre es que el proyecto de Sánchez es el de Marruecos.
20: Bueno, hay un detalle, por volver a lo de los saharauis, de la nacionalidad, ¿no?, que es lo que se estaba hablando al principio. Yo creo que esta medida es una medida que es lógica, es decir, para empezar no la ha presentado el gobierno por la facción o por el grupo socialista, sino por la parte de Sumar, que son muy amigos de los saharauis.
2: Es una concesión del PSOE.
20: Y entonces
2: es
20: como un detalle para decir, oye, o nos hemos quedado solos, pues te voy a dejar el balón para que marques tú el gol, ¿no? Y mételo tú, Sumar, así por lo menos que hagan algo. Y en fin, es una medida que es natural. Hay que tener en cuenta, ya lo hemos comentado en otra ocasión, que el Sahara era la provincia número 53 de España, 53. Entonces eran españoles, y los hijos son españoles. No, esto no es como lo de la ley de nietos que se puede
2: ahora,
20: comentar
2: ahora quiero
20: en otro
2: que hablemos
20: momento.
2: De la ley de nietos después.
20: Pero claro, en este caso pues es natural que le den la nacionalidad española a los hijos de esas personas que vivían allí. La única polémica, la discordancia que ha habido, que es por lo que el PP se ha abstenido, y vos también ha votado en contra, más o menos con el mismo argumento, sí, es que se les pide que se les pida residencia.
2: Claro, porque, dos claro, años de residencia.
20: Porque claro, es que si no se les pide residencia, pues ahí puede entrar, a lo mejor, no digo que cualquiera, se supone que habrá un control, pero el control tiene muy pocas garantías. Y yo creo que esa es la clave, que al final te puedan meter de tapadillo a más saharauis de la cuenta.
19: Y lo que teme Marruecos sobre el tema es precisamente que desde aquí se conforme una plataforma de oposición contra
2: El régimen.
19: Contra el régimen alauita.
21: Sí, porque es una masa de votantes muy importante.
19: Claro, sabiendo además que se quedarían en una especie de sándwich. Como bien sabéis, el RIF, todo lo que es el norte de Marruecos, el RIF no comulga con la dinastía alauí, ¿no? Y tienen graves diferencias con ello, ¿no?
20: Entonces, bueno, se supone que son unos 200.000.
21: Sí, pero con esta invasión, y lo llamo invasión, con toda la...
19: Es que no tiene otra palabra.
21: Con toda la fuerza de la palabra, lo que ha hecho el gobierno marroquí, que no sé si... a mí lo que me dicen es que no se hizo con el permiso del rey, pero sí lo hizo su círculo más cercano. Y a él
19: se le fue la mano, ¿no?
21: Le ha gustado, se le fue la mano, pero a él al final le ha gustado.
19: Hombre, figúrate.
21: Porque iba al hilo de lo que acabas de comentar, ¿no? De que el RIF está separado absolutamente de la parte del sur de Marruecos, ¿no? Pero esta invasión sí ha hecho un efecto de fuerza centrípeta. Los ha unificado a todos. Porque todos...
19: Cuando dice, perdona Laura, que no te sigo, cuando dice a todos es al RIF y a los saharauis.
21: Y a los del sur. No, al RIF y a los marroquíes del sur, no, a los saharauis aparte.
19: Vale, a los marroquíes del sur que están...
21: A los marroquíes del sur que son rifeños.
19: Eso es, vale.
21: Y los del sur que son más marroquíes, digamos, acérrimos de Rabat, ¿no? Del régimen. Yo este mes de julio estuve hablando con el periodista y es diplomático Alim Rabet, que vive en Barcelona, que lo detuvieron en julio, cuando iba a ver a su familia a Tetuán, y él a mí me indicaba que la visita de Pedro Sánchez, porque en julio él hizo una visita oficial a Argelia, y él me decía que esa visita del gobierno español, como tiene esta espada de Damocles desde que le cedió el Sáhara por la cara, siendo, por abreviar, por la cara, toda visita que hace, que puede entender que desencadenaría otra crisis diplomática, lo informa. Y esa visita a Argelia la informó el gobierno español a través del Ministerio de Asuntos Exteriores y Pedro Sánchez fue. Ahora tienen que devolverle la visita y además en octubre hay una cumbre bilateral porque a España le conviene el gas argelino y porque Pedro Sánchez quiere, el gobierno español tiene un poco perdido lo que es su influencia en el arco del Mediterráneo, porque Marruecos es un socio leal, pero ya quisiera, vamos, para tener un socio leal así, prefiero
2: quedarse solo. Es mejor quedarse
21: solo. Y a mí lo que me indicaba era que el desencadenante de todo esto era precisamente la aprobación en julio de la darle la nacionalidad a los saharauis, que hoy se ha votado. Lo que ocurre es que, claro, lo que ha hecho Marruecos, por más que diga que no lo ha hecho porque por allí no pasa el pelo de una gamba, y la prueba está en que el 15 de agosto estaba prevista otra entrada y no pasó, porque ya estaba la frontera absolutamente blindada. Es que, bueno, pues la historia es que vamos a ver que esto no se lo puede creer nadie. Esto no se lo puede creer nadie. Y a hoy, precisamente, es cuando se ha aprobado esto. ¿Qué ocurre? Que Marruecos, como ya ha tensado mucho la cuerda, ya no puede volver a hacer, o sea, ya no puede tener ninguna represalia. ¿Qué represalia puede tener después de haber metido 80.000 personas?
20: Bueno, pero esto ha sido en cierto modo una coincidencia, porque eso estaba previsto antes de que se supiera lo de la invasión, o sea que la concesión de la nacionalidad no es,
21: no, pero no, se aprobó,
20: no está
21: se aprobó
20: vinculada a la invasión, no tiene ninguna relación.
21: Se aprobó en julio, el 20 de julio.
20: Que te he entendido, pero que me refiero que se aprobó
21: el trámite, quiero decir. Se ha aprobado hoy, pero el trámite
20: sí.
21: fue en julio, el 20
20: de julio. El trámite se aprobó en julio, pero que te quiero decir que fue antes de la invasión.
21: Claro, sí, por eso digo que fue una represalia. Que a mí lo que me dice
20: la represalia pudo ser la invasión, sí. Bueno,
2: eso puede ser, puede ser.
20: Eso sí.
2: Pues, oye, vamos a hablar de la memoria del Consejo General del Poder Judicial y la Fiscalía, que se han presentado hoy. Y también de la ley de nietos, porque justamente Isabel Perelló le ha dado tirón de orejas al gobierno pues por criticar decisiones de los jueces, y una de las últimas críticas, bueno, una han sido a la jueza María Tardón, que va a instruir en la Audiencia Nacional la investigación sobre lo que ha ocurrido en Ceuta, y también lo de la ley de nietos, la decisión del Supremo de suspender cautelarmente la ampliación del censo, el registro en el censo, acogiéndose a la ley de nietos, ¿no? Que también es voto extranjero. No sabemos si los saharauis tendrán derecho a votar cuando se nacionalicen españoles. Que eso también es una pregunta que yo me he hecho. No he tenido.
1: Antes tenían derecho a votar, claro. Tenían representación en las Cortes franquistas.
2: No he tenido tiempo de buscarlo.
20: En los tiempos de Franco tenían derecho a votar.
1: NI, y además eran funcionarios. Sí, muchos de ellos eran funcionarios y militares.
2: Bueno, pues ya está. Ya está todo. Vamos a ver qué pasa ahora. Otra legislación
20: y otra normativa.
2: Exactamente. Claro. Bueno, pero hoy el Supremo ha publicado los autos en los que se basa, ha argumentado por qué ha tomado esa decisión, ¿no? De paralizar la inscripción en ese censo.
1: ¿No? Tomar las medidas cautelares.
2: Claro, exactamente. Y he dicho que hay un peligro, porque hay un peligro real para la transparencia de un proceso electoral.
19: legitimidad y transparencia.
2: Sí. Sí,
19: bueno, de alguna manera, es, yo creo que es manipular, evidentemente, inflar un censo. También habría que ver cómo se está haciendo ese censo, quiénes son los que lo están haciendo.
2: Precisamente por eso lo han parado, porque claro, hay dudas sobre
19: la legitimidad.
2: La legitimidad o la forma correcta en la que se está haciendo el censo.
19: Exactamente, ¿no? Y a mí me parece eso muy, muy oportuno. Sí.
20: Bueno, mira, hay un
19: porque
20: detalle,
19: la finalidad última ya sabemos cuál es, no hace falta.
20: La finalidad última está clara. Y yo creo que es muy importante, decías tú lo del peligro real. Es que han dicho tres palabras concretamente, que es peligro fundado, real y serio. Es decir, lo que te ha traducido con la comprensión lectora que del informe PISA significa que van a dar un pucherazo.
19: Claro.
20: Para que nos entendamos, ¿no? Significa eso. Y claro, hay que tener en cuenta una cuestión, y es que la ley de nietos es una ley que viene coleando, no ya la inclusión en el censo, sino la ley de nietos, una cuestión que viene coleando desde hace tiempo.
19: ¿Desde el PP?
20: El PP estaba a favor de la ley de nietos en su día, y de hecho, pues no se ha manifestado abiertamente en contra, porque claro, la ley de nietos, pues entre otras cuestiones, sabemos que los gallegos siempre han estado en lugares altos de la cúpula de mando del PP, y era también para los argentinos, porque de hecho, donde hay más nietos en Argentina, es más, se decía
19: nietos
20: que sí.
19: En Argentina. Y en Cuba los hay.
20: Sí, pero decían que incluso si se aprobaba la ley de nietos con el desarrollo que se le iba a dar, pues que Buenos Aires se podría convertir en la cuarta ciudad de España.
19: Claro.
20: Después de Madrid, Barcelona y Valencia. Pero bueno, ocurre una cosa con la ley de nietos, es que en la votación ha habido un voto particular en contra.
2: Efectivamente.
20: Y el argumento que ha dado es bastante lógico también, porque dice que claro, que el problema de la ley de nietos es que hay personas de esos nietos, no todos, hay que tener en cuenta que no son todos, pero hay una parte de esas personas que ya tienen la nacionalidad española. Entonces, a los que tienen la nacionalidad española, no les puedes privar del derecho al voto.
2: Claro.
20: Sí, pero es que ahora mismo no lo tienen. Para eso está la ley de nietos,
2: claro,
20: para que lo tengan. El problema está en que con la ley de nietos, aparte de los que ya tienen la nacionalidad española, pues ya se ha puesto el ancha es Castilla, y por ahí está entrando pues una cantidad de nietos que ya no se sabe de dónde están saliendo. Y ese es el peligro fundado, real y serio que están viendo de que haya un pucherazo.
21: Es que además hay que recordar que el plazo ordinario acabó en octubre del año 2025. Que es que la historia está en que no había pan para, o sea, no lo podían gestionar, han hecho
2: una ampliación.
20: Es por donde han entrado más.
21: Claro. Que es por donde han entrado más. Y además no son los nietos, ya son los bisnietos, los tataranietos.
19: Yo creo que se remontan a 1900 casi, ¿sabes?
21: Algunos casos. Lo que ha suspendido el Supremo es hasta el 31 de diciembre del año 53. Claro, es que ya podrían haber retornado. O sea, una de las cosas que dice el Supremo es que estas personas ya podrían haber retornado y no han retornado. Y aparte que es que los consulados han hecho una interpretación absolutamente laxa, determinados consulados. Han hecho una interpretación absolutamente laxa, que no han pedido ningún tipo de papel que acredite que se fueron por causas ideológicas, por persecución, bueno, económica, por, bueno, le han dado la nacionalidad hasta gente que huyó porque no quería hacer la mili, por poner un ejemplo.
2: Claro.
21: Y este ejemplo es
2: que
21: real.
2: Que no son descendientes de exiliados.
21: He escrito de esto. Claro,
2: que no son
21: tú te has ido de España porque no querías hacer la mili.
20: Claro.
21: Y cuando están en ese país, y cuando están en el país donde han estado viviendo, pueden renunciar o quedarse con la nacionalidad. Y también ha acogido a los que han renunciado a la nacionalidad, cosa que tampoco viene recogida en la ley, ni siquiera en la instrucción, que es lo que están entredicho. Lo que se ha suspendido es la instrucción. La instrucción hizo una... ¿Sabéis la importancia? Nosotros que somos periodistas sabemos la importancia que tiene una coma y un punto y aparte.
2: Bueno, por cierto.
21: Está redactada de tal manera, Natalia, que eso es Anchas Castilla.
2: Totalmente.
21: Y eso es lo que ha paralizado el Tribunal Supremo.
20: Y luego está otra cosa, que es la que es también lo que ha llamado mucho la atención, ¿no? Porque no se sabe al final de este proceso en cuántas personas se aumentaría el censo. Se ha llegado a hablar, yo he escuchado, claro, 2 millones.
2: 2 millones 400.
20: Eso sería una barbaridad, porque claro, si tú metes 2.400.000 personas más en el censo,
2: eso pues, puede volcar cualquier resultado.
20: Que además no sabemos de dónde están saliendo y tal, pues que resulta que estamos hablando de un 5% de la población de España.
21: Sobre todo el peligro, sobre todo el peligro, que es lo que nos ha puesto el Tribunal Supremo negro sobre blanco, es que una vez que lo has solicitado y te lo han concedido, tienes libertad para elegir en qué circunscripción electoral puedes estar. Y entonces, claro, está apareciendo pueblos que tienen 200 habitantes y de pronto tienen 3.000 electores. Y en la Comunidad de Madrid el censo ha aumentado, claro, claro, de manera Madrid, brutal, y en Barcelona también. Hay determinados sitios, normal. O sea, están pasando cosas raras.
20: No, no, sí, está claro.
21: Yo no voy a decir que sean pucherazos, pero...
4: Bueno, rara no, terrorífica.
2: Dice el Supremo en el auto...
21: Raro también, es.
2: Por lo que tú estás diciendo. Existe riesgo de alteración del censo electoral, claro, por la vía de un incremento excepcional de la cifra de nuevos inscritos en el censo electoral de residente ausente. ¿Sabéis que
19: se lo puede entender hasta Orcas Puente, fíjate lo que te digo.
2: Sí.
19: O la hermana, que es la que ha hecho esto, que le ha metido la instrucción.
2: Es verdad.
20: Bueno, eso también está pasado por la inteligencia artificial de la IA. Comprensión lectora.
2: Vamos a recordar que ese voto cera es el que, cuando se celebran unas elecciones generales, al final, incluso algunos días después, es cuando se conoce el voto cera. Sí, sí, y a veces el voto cera ha sido ya decisivo.
20: Yo conozco, a mi hijo ha votado con el voto cera, y te puedo decir que el voto cera era una carrera de obstáculos. O sea, el voto cera era tan complicado de llevar a cabo en algunos consulados, unos más que en otros, que al final, pues, el número de personas de los extranjeros que a lo mejor estaban censados en una gran ciudad que lo utilizaban, era entre el 5 y el 10% como mucho, ¿no? Claro. O sea, que es que muy
2: porque
20: poco.
2: Porque la gente desiste.
20: Porque es que era una cosa que era eso, como una carrera de obstáculos, estaba perfectamente delimitado para que no pudieras votar bien, con comodidad. Entonces, bueno, había personas que sí, que perseveraban y conseguían votar, pero no era un sistema muy utilizado.
2: Hay otra cosa que dice el Supremo, perdonad que lo meta, porque también me gustaría que fuera objeto de análisis. Hay otra cosa que dice el Supremo, que es que si se mantiene esto así, generaría en la población española, la ciudadanía, dudas sobre la transparencia del proceso electoral. Es que eso es muy serio también, claro, la percepción, Natalia, que tiene, mira, la ciudadanía, porque además se podría estar violando el derecho fundamental, que es el de ejercer el derecho al voto con total transparencia y limpieza.
21: Natalia, pues sí. Mira, pero el argumento más anda por casa es: ¿por qué el voto de una persona que nunca ha residido en España, que no paga impuesto en España,
2: pesa tanto,
21: vale igual
2: como
21: que el mío?
2: Claro, pues sí.
21: Ese es el argumento popular que todo el mundo entiende de manera prístina. Pero te pongo el ejemplo, y porque yo, cuando salió lo de la ley de Nieto, hice un reportaje para El Español, que hablé con cubanos, con argentinos, con mexicanos, y yo hablaba con las comunidades de exiliados españoles que existen allí, que son efectivamente hijos y nietos de personas que salieron durante la guerra civil. Y al inicio de la dictadura, que no renunciaron a su nacionalidad. Y a mí lo que me comentaban es que todo el mundo que pertenecía a esas comunidades ya tenían la nacionalidad
2: española.
21: Con la primera ley. Con la ley de memoria democrática. Entonces, claro, lo que no se entiende ahora es cómo en Argentina, en 6 meses, hay 157.000 votantes más o solicitantes más. Claro, esto es que es lo que estoy diciendo, que es que yo no quiero decir la palabra porque está fea.
2: No, ya la ha dicho, la ha dicho ya.
20: Yo ya la he dicho y
2: ya la ha dicho Feli.
21: No, pero que está pinta mal.
19: Tiene todos los ingredientes de un puchero, sí.
21: Y sobre todo la explicación del ministro de Justicia diciendo que se le iba a privar el derecho al voto. Oye, perdona, no era la nacionalidad, es que ahora es el voto, ¿no? Es que eso es
2: Yo creo que le traicionó en esas declaraciones el subconsciente.
1: Sigmund Freud le llamaba esas cosas actos fallidos.
2: Sí, ¿no?
1: Y era porque te traicionaba el subconsciente, claro.
2: otra cita en el Mirador.
1: A propósito de esas comunidades de las que hablaba Laura, yo recuerdo haber tenido mucha relación con la comunidad cubana, con la comunidad andaluza en Cuba. Una comunidad que estaba cerca de la primera casa que tuvo el señor Acebes, el fundador del Corte Inglés, en la calle Paseo. Una casa preciosa con uno...
2: En La Habana,
1: sí, sí. Y bueno, en principio me acuerdo que hablé con gente de aquí del Parlamento para ver lo que necesitaban y tal y cual, esto, lo otro. Yo fui para allá, había un señor malagueño que se había ido, reunía todos los requisitos, ya era mayor cuando yo lo vi.
2: Claro.
1: Había salido hecho un niño del puerto de Málaga durante la guerra y allí se acogió y lo acogieron y ahí estaba. Y la verdad es que todos estaban en una edad
2: larga,
1: muy proyectada. ¿No?

0: preservativo, vamos.
1: Preservativo para una población que superaba los 70 años. Dice, cuando aquí lo que nos hacía falta...
2: De media.
0: Es Viagra. Lo que está,
1: Viagra, no, pero te pedía pastillita para la tensión, para verdad, azúcar y verdad, para todo, ¿no?
2: Pobre.
1: Digo, aquello fue... yo se lo dije a aquello a Aramburu y Aramburu se retorcía, ¿no? De risa. Digo, de pero risa. Bueno, que todo es para eso. Bueno, pues en esas comunidades yo digo que ya entonces, y te estoy hablando de los años 90, pues esos descendientes directos de la... De la emigración política por el conflicto civil, ya era entonces en los años 90 muy provecta. Así que, bueno, la ley de Nieto evidentemente es un avance más, pero yo creo que es que van a los bisnietos, ¿eh?
3: No,
1: y a este paso
3: y
1: a este paso vamos a llegar a antes de la independencia de América, ¿no?
3: Pero claro, ahí la cuestión está, digamos, ante lo de, hombre, lo de, por decirlo de modo coloquial, lo del pucherazo, pero que es verdad que lo que está llamando mucho la atención son que el gobierno está adoptando una serie de medidas encaminadas a aumentar el censo por la vía de incluir a personas que no son, digamos, españoles de los que están en España, por decirlo así, ¿no? Para entendernos, de un modo también coloquial. Entonces, claro, esto da la sensación de que desde fuera se va a manipular el resultado de las elecciones y que se está intentando de alguna manera conseguir por la vía de estos españoles añadidos alterar el resultado de los españoles que han votado toda la vida en el censo, ¿no? Es verdad que hay personas que pueden tener sus derechos y eso pues no se le puede quitar, evidentemente, y hay que reconocérselo y hay que dárselo, pero hay que, eso tiene que tener un control. Necesita
1: hacer
3: un control,
1: una cosa seria.
3: Y sobre todo unas medidas que tengan, que es lo que ha dicho el Tribunal Supremo, que no aprecia, que tengan
1: seriedad,
3: un control que sea lo suficientemente serio y riguroso,
1: claro,
3: para que no se pueda meter por la gatera gatito por liebre.
2: ¿Qué argumentan los que quieren incluirse en ese censo y aspiran al voto cera? ¿O qué argumenta el gobierno? Que es muy difícil reunir los papeles que acrediten efectivamente que eres un descendiente de un exiliado de la Guerra Civil. Esa es lo que se está argumentando. Pero claro, entiendo yo que eso no puede justificar.
1: No, es que
2: manga ancha en una casa, en una cosa tan seria.
3: El argumento al revés, la normativa, no puede ser permisiva.
1: Claro.
3: Tiene que ser restrictiva. Es decir, estamos hablando de una cosa que es muy seria. Estamos hablando del derecho al voto y de la nacionalidad española.
2: Pero eso está ocurriendo.
3: Sí, no,
2: es que
3: está ocurriendo.
2: Son documentos tan antiguos que no los podemos conseguir.
3: Bueno, pues su problema, consígalo, y si no lo consigue, pues se quedará usted sin poder hacerlo. Igual que si yo no consigo aprobar el examen del carnet de conducir, me quedo sin el carnet, ¿no?
1: Claro que es difícil, entre otras cosas porque muchas partidas de nacimiento, por ejemplo, se quemaron las iglesias, ¿no? Entonces,
2: Y las partidas de nacimiento estaban en la iglesia, efectivamente.
1: Pero además de eso, hay otras series de pruebas como la que están dando, que si un DNI, que si verdaderamente es muy difícil que tú tengas. Mira, para dejarnos de rodeo de cosas raras, vi una entrevista a una señora en Cuba, una señora que se decía gallega, no me extraña, ya viejecita también, y que había confundido el pueblo donde ella venía o donde venían sus padres con un pueblo que no tenía nada que ver con Galicia. Es lo más normal.
2: Hombre, es lo más normal
1: del
2: supuesto
1: mundo, ¿no? Por lo tanto, yo creo que todas las prevenciones que se tomen con este caso van a ser buenas, porque, como decía antes Jota, donde se mete gato se puede meter también, donde discurre la liebre se puede meter el gato.
2: Oye,
1: y un gato además que le gusta el puchero, ni más ni menos.
2: El informe de la Fiscalía sobre el narcotráfico en Andalucía
1: es demoledor. Es muy bueno.
2: Lo cojas por donde lo cojas.
1: Con la de veces que aquí hemos hablado de por qué, señores, no se restituye otra vez lo con.
2: Hemos hablado muchas veces. Y hemos tenido a muchos expertos aquí que nos han explicado lo que supone que lo con sur.

0: no, no sé,
1: no esté
0: bueno,
1: activado,
0: desapareciera.
1: Y además sin explicación.
0: Sí.
1: Ahora al hilo de cosas que están pasando en Marruecos y de cómo la riqueza verde ecológica de Ketama supone uno de los principales entradas de dinero y de divisa para Marruecos,
0: sí.
1: Te entiendes muchas cosas de lo que están pasando, ¿no?
0: Bueno, y el incremento del tráfico de cocaína.
1: Sí, también
0: es lo que está
2: también,
0: viendo
2: que también viene de por ahí porque ha cambiado
0: claro, efectivamente ha cambiado.
3: Vamos, entra por el Sahara Occidental.
1: Eso es lo que nos dijo
3: exactamente
1: eso, claro, lo que nos dijo Laura la semana pasada.
2: Vamos a ver lo que se ha dicho en el informe de la fiscalía. En fin, lo que hace es, digamos, darle carácter oficial a algo que estaba en la percepción.
0: Bueno, y son las noticias que damos cada día, claro, de las aprehensiones.
2: A eso me refiero, que es algo que ya es sabido porque se sabe y la policía lo sabe y se ha denunciado en infinidad de ocasiones y en la disparidad de medios. Es verdad que las medidas que se están adoptando no van precisamente encaminadas a atajar ese problema. Y esa es también otra cuestión que llama la atención, ¿no? Porque no se combate más activamente a la droga en Andalucía.
0: Porque no hay medios. La pregunta sería, bueno, ¿por qué no se destinan los medios necesarios?
2: Claro,
0: ¿no?
2: Porque no hay más medios.
1: Si no hay medios en la frontera para parar una invasión, pues figúrate pues, el interés que te pueden tener.
0: Laura.
1: El Ministerio del Interior, el Ministerio del Interior
3: está más interesado en hacer informes de periodistas y tertulianos disidentes.
1: En lista de buenos y malos.
0: ¿Tú estabas en la lista, Laura?
3: No, me he librado. No he tenido eso, no, pero claro, ahora mismo no sé qué pensar. Creo que no soy nadie, porque al final...
0: Eso te iba a decir, porque no somos nadie.
2: Pero es verdad, la lista es casi toda de...
3: Tertulianos de Madrid, tertulianos de televisiones.
2: Claro, hay andaluces, pero que colaboran con medios de Madrid.
3: Claro,
2: de Andalucía,
3: claro,
2: porque por ejemplo,
3: lo que están analizando...
2: Sí, y ni de Cataluña tampoco.
3: Y voy al informe PISA, que es muy triste... Lo que están analizando son periodistas que son asiduos a un medio de comunicación de masas como es la televisión. Escritos y de radio no les han interesado. ¿Por qué?
2: Bueno,
3: porque
2: de radio también hay.
0: Está Javier Caraballo.
3: Sí, pero todo de Madrid. Sí, pero radio y televisión, Jota. Radio y televisión, todo es televisión. ¿Por qué? Porque son líderes de opinión que tendrán sus seguidores y sus detractores, pero lo que están analizando es quiénes son los que pues, con su discurso pueden movilizar a la gente para que piense una cosa u otra. En eso es lo que se ha estado dedicando el Ministerio del Interior. Y volviendo a Consur, que Natalia, sé que queda muy poquito tiempo.
0: Bueno, pues cógetelo.
3: Para volver, tiene que ser un órgano que tiene que tener carácter permanente. No puede ser en comisión de servicios. Y para esto hay que crear un cuerpo con un mando único que tenga muchos fondos económicos, pero que no sea por elección de una única persona, porque Consur cayó. Por toda esta historia de Marlaska con Marruecos y eso que se habla, y Pegasus y no sé cuánto, no sé qué, pero también cayó, y recordemos que David Oliva, que era su líder, está imputado por corrupción, porque pidió a Asuntos Internos, a cambio de un puesto en Oconsur, que preguntara qué es lo que estaban investigando de él. El carácter de este órgano tiene que ser absolutamente independiente, tiene que estar dotado de muchos fondos, porque sobre todo el gran triunfo de Oconsur fue el mazazo demoledor que le dio a la psicología del narco.
0: Totalmente.
3: Es que fue un arma psicológica.
0: Bueno, dio sus resultados.
3: Por supuesto, eso es lo que hay que recuperar.
0: Fue un mensaje psicológico, pero dio resultados muy buenos.
3: Totalmente. Y eso es lo que se ha perdido. Por eso se ha perdido el respeto a la fuerza y cuerpo de seguridad del Estado, porque falta el arma psicológica.
0: Pues sí. Pues hasta aquí. Félix Machuca, José Joaquín León, Laura Garófano. Habéis estado bien, os pongo nota alta.
1: Muy bien, señorita.
0: Sí, os pongo nota. Claro, es que estaba deseando que me lo dijera.
1: Señorita,
0: otra cita.
1: Usted tiene día siguiente de vacaciones, usted nos pone unas clasificaciones notables.
0: Tengo más optimismo.
1: Hombre.
0: que paséis buena noche y buen fin de semana. Compañeros, adiós, un beso grande, un abrazo.
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6: La memoria de la Fiscalía General del Estado señala una mayor presencia de bandas organizadas con miembros de los Balcanes o de Ucrania que usan armamento contra otros clanes y contra los miembros de las fuerzas y cuerpos de seguridad del Estado. Teresa Permato señala la mayor actividad en el campo de Gibraltar o la costa de Huelva, donde 4 agentes fueron asesinados y donde el Ministerio del Interior desactivó la unidad especializada de la policía OCONSUR. El vicepresidente primero y consejero de Presidencia de Sanidad y Emergencias, Antonio Sanz, reclama al Gobierno que dé prioridad a la lucha contra el narcotráfico.
7: Es una prioridad y deberíamos de reclamar mayor prioridad para el gobierno de la nación en esa materia. Por tanto, yo siempre voy a trasladar el apoyo a los cuerpos de seguridad, a servicios como vigilancia aduanera, funcionarios de prisiones. Tengo que decir que no puedo comprender, no puedo entender, no hay quien entienda que no sean declaradas profesiones de riesgo.
6: La jueza que investiga la entrada masiva de marroquíes en Ceuta ha pedido al Ministerio de Justicia copia de los documentos desclasificados. En la apertura del año judicial, la presidenta del Consejo General del Poder Judicial ha denunciado las críticas del Gobierno a las decisiones judiciales. Isabel Perello ha dicho ante el Rey y el Ministro que esas acusaciones atribuyen una actitud delictiva a los magistrados.
8: Acusaciones expresas, generalizadas, de que jueces y tribunales adoptan determinadas decisiones por razones políticas y no por razones jurídicas. Esta es una imputación de extraordinaria gravedad que puede llegar a comportar la atribución de una conducta delictiva.
6: Marruecos elude cualquier responsabilidad en la entrada masiva de migrantes a Ceuta, amenaza a España con tensiones recurrentes y achaca las críticas de partidos e instituciones al pulso por las próximas elecciones. Además, hoy el presidente de la Real Federación de Fútbol de Marruecos, Fousi Lekia, ha asegurado que la final del Mundial 2030 se jugará en Casablanca, mientras la FIFA lo niega.
9: La provincia de Ben Slimane es la región de Casablanca donde se está construyendo el gran estadio Hassan II, es la que tendrá el honor de organizar la final del Mundial 2030.
6: España y Marruecos están pugnando por obtener la gran cita de la máxima competición de selecciones. Y el Congreso de los Diputados ha aprobado esta tarde la ley para dar la nacionalidad a los saharauis nacidos antes del 29 de septiembre de 1977, cuando el Sáhara Occidental estuvo bajo la administración española. La ha defendido la diputada de Sumar de origen saharaui, Teshidi.
10: Con la aprobación de esta norma le devolvemos, y recalco, devolvemos el DNI español aquellos saharauis que un día lo tuvieron y este Estado se lo quitó.
6: Suceso: evacuado al hospital de la Serranía de Ronda un varón de 55 años que ha sufrido una caída esta tarde mientras practicaba parapente. Y en temperaturas tenemos ahora mismo 23 grados en Granada, 24 en Huelva, Cádiz y Málaga, 25 en Córdoba, Jaén y Almería, 27 en Sevilla. 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
11: Señoras, señores, buenas noches. En unos minutos estará con nosotros el presidente del Consejo de Cofradías de Sevilla, José Roda Peña, que se estrena en el cargo. Resultó elegido por amplia mayoría en las elecciones del pasado mes de junio. Se le presenta un mandato en el que la masificación de nazarenos y su ordenación va a ser uno de los principales asuntos que tenga que abordar. Y en las historias de la música, hoy jueves estaremos con el director de la banda de Las Cigarreras, con Dionisio Buñuel. El fenómeno de la sustitución de bandas de cornetas por agrupaciones es algo que se está entendiendo. Es buen día hoy para seguir analizándolo. Dejamos reseña de una noticia que publica el Diario Sur de Málaga. El obispado de la capital ha pedido a la Hermandad de la Inspiración, una de las más grandes de Málaga, una auditoría detallada antes de autorizar la construcción de una nueva casa hermandad. El inmueble está valorado en 13 millones de euros, 13 millones de euros que no es calderilla. Tiempo para la marcha invitada, que hoy no será una marcha. Hoy jueves, día 10 de septiembre, comienza la Bienal de Flamenco de Sevilla. Es la mayor cita mundial de la expresión de esta cultura, la del flamenco, patrimonio de la humanidad. La Bienal tuvo un pregón en el que participó Pedro el Granaíno, uno de los mejores saeteros que tenemos, razón por la cual su voz también suena en el arranque de Evocación. ¡Ah!

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4: Como les hemos dicho, con el presidente del Consejo de Cofradía, con José Rodapeña. Muy buenas noches.
5: Muy buenas noches, queridos amigos.
4: Estrenando ya el nuevo curso, llevaba 8 años de vicepresidente, ¿no? Pero ahora ya con plenos poderes. ¿Cómo se siente?
5: Bueno, pues satisfecho en primer lugar por el respaldo recibido en las propias elecciones, lo cual te da también una cierta tranquilidad a la hora de disponer unos retos que nos habíamos propuesto lógicamente y que, bueno, pues con la ayuda de las hermandades y de las propias instituciones en las que siempre nos apoyamos, pues esperamos poder tomar decisiones importantes y tenerlas al respecto, ¿no?
4: Lo primero que ha hecho la Junta Superior del Consejo, que usted preside, fue ayer, lo contamos aquí, es determinar la fecha de la elección de los heraldos de la Semana Santa del año que viene, el pregonero, el cartelista, o el cartelista, el pregonero y la imagen del Viacrucis.
5: Sí, eso en cuanto a la sección de penitencia. Después, sin solución de continuidad, también se elige a cartelista de la Gloria, el pregonero, la imagen que preside el pregón de la Gloria, y la última de las designaciones es el cartelista de la Sevilla Eucarística. Uh-huh. Estamos ya rozando el mes de noviembre.
4: Van a elegir el cartelista el día 25, creo que es un miércoles, ¿no? El miércoles
6: 23.
5: No, el 23 es el cartelista.
6: Y el pregonero.
5: Exactamente.
4: El 25, es decir, un formato novedoso, ¿no?
5: Bueno, sencillamente pues porque la premura un poco que nos impone el tiempo litúrgico del año que viene, al caer la cuaresma, pues bueno, muy tempranera, ¿no? Yo pienso que sobre todo esos dos encargos en particular, pues necesitan tiempo, lógicamente, de preparación. Yo creo que incluso más tiempo le hubiera venido aún mejor, ¿no? Pero al menos adelantar la elección del pregonero, que siempre ha estado en torno a la primera quincena de octubre, llevárnosla a finales de septiembre.
4: Además, la primera quincena de octubre tienen la cumbre de Almería, ¿no? Los presidentes de
5: Sí.
4: Se reúnen en Almería, ¿no?
5: Entre el 2 y el 4 de octubre, generalmente es una reunión anual, o en algún caso, pues porque coincida también con alguna efemérides importante de alguna de estas agrupaciones o consejos, se hacen dos. Pero normalmente es por turno rotatorio y, digamos, el anfitrión es el consejo que dispone, bueno, pues un programa de actos que gira en torno a unas reuniones de trabajo y que después se complementa con visitas a las cofradías de orden cultural y generalmente se cierra con una Eucaristía presidida por el obispo del lugar en la catedral de turno, ¿no?
4: Uh-huh. Y suelen hablar de problemas comunes, ¿no? Por ejemplo, de los retrasos en toda la Semana Santa.
5: Bueno, ese tema la verdad es que nunca se ha tratado, decir. Vamos, lo sé porque en alguna de las reuniones previas también es frecuente que al presidente lo pueda acompañar el vicepresidente en alguna ocasión, ¿no? Y bueno, pues se han tratado temas como la seguridad, la gestión de la carrera oficial, la conservación del patrimonio, la relación con los medios de comunicación, pero un caso, digamos, tan concreto como el de los retrasos, no, hasta ahora no. No sé si habrá que hacerlo.
4: Y de las sanciones, porque en Málaga ponen sanciones por retraso, en Jerez las van a poner. ¿En Sevilla usted cree que haría falta un régimen disciplinario para las cofradías que tuvieran retraso?
5: Hombre, si se quisiera imponer, digamos, una penalización pecuniaria, haría falta un régimen disciplinario, porque actualmente, como tú muy bien sabes, el régimen sancionador que prevén los estatutos, pues no contempla, digamos, esas concreciones. Digamos, es un régimen sancionador de máximos, casi para, y además, como deben ser todos los regímenes sancionadores, muy garantista, ¿no? Que tiene que pasar por una serie de filtros tales que yo creo que si decidiéramos imponer cualquier tipo de sanción del orden que fuera, pues tardaría, por los procesos que hay que seguir y los filtros que hay que seguir, casi más de un año en poderla colmatar. Uh-huh. Con lo cual, habría que hacer un reglamento de régimen interno quizás aplicado exclusivamente a la Semana Santa, quizás fuera la solución jurídicamente más viable para no tener que retorcer los propios estatutos, ¿no?
4: ¿Pero cree que puede ser un elemento para regular mejor la Semana Santa e imponer esas sanciones?
5: A ver, lo que sí yo observo con respecto a las Semanas Santas que se ven afectadas por esos regímenes que tú has dicho que son las de Málaga y la de Jerez.
4: La de Jerez es la que va a entrar ahora.
5: La que va a entrar ahora, efectivamente. Bueno, sabemos que por un periodo de latencia de un año, de experimento, como ellos dicen, ¿no? Bueno, es porque en estas dos ciudades, en momentos determinados, quizás se han producido por cofradías en particular unos retrasos muy, muy abultados, justificados o no lo sé, ¿no? Digamos que los retrasos de la Semana Santa de Sevilla, digamos, son más homogéneos entre las hermandades, salvo casos muy, muy excepcionales, ¿no? Yo diría que si aplicáramos, siguiendo el régimen sancionador, por ejemplo, de Jerez, los retrasos que se han producido en la Semana Santa de Sevilla del año 2026, prácticamente ninguna hermandad está afectada.
0: Seis hermandades.
5: Bueno, o sea, ya
0: y una de ellas sería...
5: Ya has hecho tú el cálculo, ¿no?
0: Y una de ellas es la que no se llevaría subvención alguna, que fue San Gonzalo, por el retraso que
5: claro, dejó. Pero ten en cuenta también una cosa. Incluso en el caso de Málaga y en el caso de Jerez siempre se pone una coletilla. Que retrasos injustificados.
0: Claro, por eso el polígono San Pablo no lo hemos metido, pero es la única.
5: Bueno, pero te quiero decir, después hay hermandades que... Bueno, que lógicamente todos estamos implicados, somos maestros en buscar justificaciones, ¿no? Porque en la calle es muy fácil que sucedan muchas cosas, tanto exógenas como cuestiones hasta de priostía, que son frecuentísimas, ¿no? Y que producen retrasos que pueden ser justificados. Entonces, esa es una de las dificultades que yo veo, el que las hermandades, por una parte, puedan aportar pruebas fehacientes de que el retraso está justificado y al contrario, el tu poder demostrar de que aquello ha sido simplemente pues porque se le ha ido de las manos, ¿no? No es fácil, ¿eh? No es fácil, pero digamos que sí, yo diría también que un régimen, en Sevilla, desde luego, a mí lo que me gustaría que partiera de las hermandades el proponer incluso, pues esto sería bueno para nosotros, y que todas estuvieran de acuerdo, ¿no? Porque eso quitaría, digamos, mucha presión en todos los sentidos. Yo hasta ahora no me he encontrado con ningún hermano mayor que me lo proponga seriamente, ¿no? Sobre todo porque rara es la hermandad que en un periodo de tiempo no se ve afectada también por un retraso. No suelen ser reiterados, es decir, porque... El caso de Sevilla es muy particular, como después hay infinidad de reuniones de trabajo donde se reflexiona a propósito de lo que ha pasado, tanto a nivel de la propia hermandad como a nivel de consejo, pues la verdad es que la mayor parte de las hermandades llegan a este tipo de reuniones primero haciendo una cosa muy, muy cristiana, que es pedir perdón. Y si tú pides perdón y los demás te perdonan, pues perdonado está, ¿no? Y por otra parte, si tú detectas dónde ha sucedido el error, ha pasado, estoy yo presente cuando sea, ha pasado esto, y vamos a poner los medios adecuados para que esto no se vuelva a repetir. Bueno, pues yo creo que todo el mundo tiene derecho a una segunda oportunidad.
4: Uh-huh. Que es lo que hizo, por ejemplo, el hermano mayor de San Gonzalo el año pasado, después del retraso de 30 minutos. Durante su mandato, en estos 4 años, no sé si serán 8, ¿usted cree que la Semana Santa de Sevilla, señor Roda, va a afrontar la limitación de Nazareno o la autorregulación de los cortejos?
5: Bueno, la autorregulación en el sentido procesional ya se hace. Bueno, hay ejemplos múltiples que podríamos poner de ejemplo, ¿no? La cofradía que hoy por hoy saca más nazarenos se autorregula en cuanto a que desde que prácticamente sale se está poniendo en filas de A4. Eso es una regulación. Y el hecho es que este año han clavado realmente su tiempo. Yo creo que si esa capacidad de sacrificio se hace por las hermandades que tienen más nazarenos, La Estrella es otro caso, en fin, muchas más que podemos poner, ¿no? Pues aquellas hermandades más pequeñas que, curiosamente, muchas veces son las que más se relajan, quizás porque van con esa confianza de que llevan menor número, pues yo creo que todas tienen que hacer ese esfuerzo y tener esa empatía con la hermandad que viene detrás para, si en un momento determinado han dejado un minuto de retraso, que lo puedan recuperar de inmediato. Uh-huh. Y yo creo que unas por otras se deben cuidar en las hermandades porque eso sí es una cuestión que yo tengo muy interiorizada, ¿no? Que es fundamental el cumplimiento estricto de los tiempos. Y no solamente en campana, sino en todos los puntos de la carrera oficial, para no producir esos acordeones que de vez en cuando, que deshacen por completo la cofradía que viene detrás. O sea, si tú cumples en campana o al contrario, te dejas ir y después corres como un galgo en la Avenida de la Constitución, la cofradía que viene detrás pues muchas veces no es capaz de mantener ese ritmo, ¿no? Y muchas veces se le achaca a esa cofradía un retraso que no ha provocado. Entonces, todo eso hay que cuidarlo bien.
0: ¿Durante su presidencia veremos cambiar la carrera oficial?
5: Creo que no. Vamos, a no ser de que de pronto apareciera un anuncio en la prensa diciéndonos que la Avenida de la Constitución va a ser atravesada por una nueva línea de metro. Pero si no, pienso que no.
4: Porque es la mejor de las posibles. Usted ha estado en el Consejo cuando se han planteado otras alternativas, ¿no?
5: Sí, sí, y siguen llegando, ¿eh? Porque los cofrades son muy aficionados, lógicamente, a...
6: Llegan los sobres, ¿no? Con las...
5: No, y los audios en WhatsApp y los correos electrónicos y las entrevistas que se piden. Y a todos, yo al menos, a todos los atiendo y además reconozco que muchas son ideas extraordinarias lo que ocurre. A ver, tú me dices, la pregunta está bien llevada. ¿Es la mejor carrera oficial que pudiera haber? Pues probablemente no. Lo que pasa que el hándicap es que no partimos desde cero. Es que tenemos una carrera oficial que viene funcionando, creo yo que razonablemente bien, que al contrario de lo que muchos agoreros piensan, nunca ha dado problemas de seguridad y que por consiguiente cualquier cambio que se haga sobre su trazado o sobre, digamos, su distribución, pues afectaría de una parte a las cofradías y de otra a los abonados. Y yo creo que no hay necesidad. Uh-huh.
4: Esta puede ser la cuaresma de San Miguel, porque estamos en la cuaresma de San Miguel. Antes se celebraba, ¿no? 40 días entre el día 15 de agosto. Además nos lo dijo Manolo Luna, ¿no? Que fue el que la encontró.
6: Que llega hasta el día de San Miguel.
4: Hasta el día de San Miguel.
6: Que aquí lo celebramos mucho, entre toros, anteriormente había la feria de San Miguel en Sevilla, sí.
4: Los músicos el año pasado, la Asociación de Autores dijo que iba a plantear pues el cobro de ese canon de los derechos de autor. No sabemos si ya ha habido contacto, si lo va a haber. En todo caso, ¿usted qué piensa de esto de que las cofradías paguen por la música que se interpreta?
5: Bien, a mí en principio no me parece mal el que la propiedad intelectual esté presente y los artistas tienen derecho a ese cobro, ¿no? Lo que hay que ver es también... poder saber, y yo no lo sé, ¿no? Habría que hacer ese estudio, y también te tengo que decir que ese contacto no se ha producido con esta Junta Superior, creo que con la anterior. No sé si hubo alguna conversación con el presidente, pero a mí no me consta, ¿no? Lo cierto es que me quiero imaginar que en el listado de marchas procesionales que suelen interpretar nuestras cofradías habrá infinidad que ya estén libres de esos derechos de autor. Pues yo creo que serán las propias hermandades, en función, ya que tienen tanto interés en elegir su propio repertorio, las que van a tener plena libertad, si eso al final, pues legalmente tuviera que imponerse para escoger las marchas que desea tocar.
4: Pues sería maravilloso que volviéramos a escuchar las clásicas,
5: hombre,
4: ¿no?
5: Pues ya te diré.
0: Por ahorrarse un dinero, ya te digo yo que más de una...
4: Va a tocar Amargura en bucle, en bucle, ¿no?
5: Pues muchas más. Así es que hay un repertorio amplísimo de marchas clásicas que incluso... Y bueno, y también me quiero imaginar que habrá un montón de autores de marchas procesionales que cedan libremente sus derechos para que sus marchas sean interpretadas en la Semana
4: Santa. Pero
5: parece
4: que hay una parte que es irrenunciable.
5: Que es irrenunciable. Pues
4: ya lo veremos. Pero que está abierto a que por lo menos se negocie algo como es el derecho de propiedad intelectual.
5: Pero yo no sé si eso tendría que negociarlo el Consejo. Porque el Consejo
4: o hermandad
5: no
4: por hermandad.
5: Claro, yo no contrato ninguna banda de música, o sea que yo creo que eso es competencia de las hermandades como tantas cosas, vaya.
4: Este año, y usted es catedrático de Historia del Arte, imparte clases en la Universidad de Sevilla, va a ocurrir en Sevilla algo que ha pasado pocas veces, que es que imágenes de la Semana Santa van a participar en una exposición como la conmemorativa del cuarto centenario de la muerte de Juan de Mesa. En el Museo de Bellas Artes, se inaugura a mediados de noviembre. Es un cambio en el paradigma, porque las hermandades habían rechazado, o las hermandades de Sevilla capital, ¿no?, a acudir a exposiciones.
5: Bueno, es cierto que yo creo que es la primera vez en que acuden, además, unas imágenes de una categoría extraordinaria, ¿no?, como obras que son efectivamente de Juan de Mesa. Pero yo respeto enormemente la libertad de acción en este sentido, incluso como historiador del arte. Puedo comprender perfectamente que vaya el Cristo de la Buena Muerte, que además se da las circunstancias de que su capilla va a estar cerrada por obra. Comprendo perfectamente que vaya el Cristo de la Conversión del Buen Ladrón, que además va a estar muy vigilado, que va a gozar también de las manos de Fuensanta para su conservación. Me parece tan bien como que el gran poder permanezca en su basílica, o que la Hermandad del Santo Entierro haya decidido el que la exposición a pocos metros del Museo de Bellas Artes pues sea suficiente.
6: Señor Roda, en ese sentido, sobre las exposiciones, ¿puedes continuar el rechazo de las hermandades de Sevilla por el tema del espacio? Sabemos que el Museo de Bellas Artes, un antiguo convento mercedario, pero está exclaustrado, y sin embargo en Granada sí se ha montado Kerigma. ¿Puede ser
4: en la catedral?
6: Exactamente, en la catedral. ¿Puede ser el espacio? Porque hace dos años en Sevilla sí fueron dos imágenes titulares. El Cristo de San Agustín fue a la Magna Hispalensis y la Virgen del Socorro con su paso de palio.
4: Fon Pietatis era.
6: Fon Pietatis.
4: Eso, la Magna Hispalensis.
5: Esa ya. Claro, pero fíjate que las imágenes que han participado, pongo el énfasis, en sus pasos procesionales, en exposiciones, tanto la Magna Hispalensis del año 92, que te acuerdas la Candelaria y Santa Cruz, ¿no? Uh-huh. Como ahora en Fon Pietatis, son imágenes que cuando han estado en la catedral han seguido recibiendo culto. Han seguido recibiendo culto. Eso no puede suceder en el Museo de Bellas Artes, evidentemente, y en ningún otro espacio museístico, y creo que tampoco está sucediendo en Kerigma, en Granada, hasta que desgraciadamente la catedral ha tenido que cerrarse por medidas preventivas con los terremotos, ¿no? Uh-huh. Yo creo que ese es el punto clave. Sea la catedral, sea la colegial de El Salvador, sea donde sea. Uh-huh. Es que las imágenes en un momento determinado estén en un espacio efectivamente sagrado, que puedan seguir recibiendo uh-huh. el culto por parte de su hermandad. Yo creo que ese es el punto de inflexión.
4: ¿Ha visto, por cierto, ahora me equivoco yo, Kerigma en Granada?
5: Sí, sí.
4: ¿Y qué tal? ¿Qué le parece?
5: Bueno, lógicamente es una oportunidad única de poder contemplar buena parte del patrimonio imaginero, que es extraordinario, ¿no?, de la Semana Santa de Granada, además con un discurso bastante bien dispuesto, haciendo una evolución histórica desde los orígenes de la Semana Santa de Granada, en la Baja Edad Media, hasta la más rigurosa contemporaneidad, ¿no? Y sobre todo, pues, el poder ver las grandes devociones de la Semana Santa granadina dispuestas a la altura de los ojos, porque ni siquiera están excesivamente elevadas, ¿no? Pues para mí ha sido una gozada, ¿no? La he podido además fotografiar con parsimonia, y para mí ha sido un aprendizaje extraordinario. Es verdad que no todas las ciudades tienen esa relación de familiaridad que nosotros tenemos en Sevilla. Yo creo que también ahí hay un punto de separación, sin quitar un ápice de devoción, pero no sé, yo creo que, y además Sevilla en ese sentido se separa prácticamente del resto de Andalucía, ya no digo ya del resto de España, ¿no? Esa relación tan cotidiana, en donde a nosotros con infinitas comillas, sí, ¿no?, de ver al cachorro la Basílica de San Pedro sin poderle poner un clavel. Hombre, pues digo, bueno, y que molestaba eso, ¿no? Bueno, porque nos duele, nos duele como algo propio, ¿no? Y eso es lo que yo creo que también nosotros cuidamos de una manera particular.
0: Presidente, en dos semanas, como hemos comentado al principio, hay que elegir al pregonero, al cartelista. ¿Tienen ya algún perfil? Imagino que sí, el perfil por lo menos lo tendrán pensado.
5: Lo tengo yo.
0: Lo tiene.
5: Pero lo que te quiero decir es que yo en ese sentido soy muy riguroso con los procedimientos que marcan los estatutos del Consejo, donde tanto la elección del cartelista como del pregonero es competencia exclusiva de la sección de penitencia, que la conforman todos sus delegados, más los cuatro cargos generales. Y yo te doy mi palabra de honor, y creo que nadie me la podrá refutar, en que yo no he hablado con nadie. Entonces, bueno, yo creo que allí hay que ir con la suficiente libertad también de acción para que cada uno proponga lo que mejor le parezca, independientemente de que cuando yo pueda hablar tenga un peso específico, como lo han tenido todos los presidentes de cualquier junta superior. Pero desde luego yo no voy a forzar la voluntad de nadie.
0: ¿Y cuál es su perfil?
5: Bueno, mi perfil es la calidad, en todos los casos. Te quiero decir, si es en el caso del cartel de la Semana Santa, pues siempre hemos intentado que en Semana Santa al menos, pues sea un pintor consagrado, un pintor en cierta medida dentro de la tradición figurativa, para que la obra de arte sea comprensible para el público al que se dirige, y que tenga pues una relevancia a nivel nacional o internacional, ¿no? Después será un melón por calar, claro, como pasa en todo. Y con respecto al pregón de la Semana Santa, pues igual. Yo creo que ahí tiene que haber un equilibrio muy armónico entre la persona que es capaz de comunicar en el atril con la calidad literaria del texto. Eso es muy difícil al final, el que esas dos piezas pues encajen, porque ha habido pregones que desde el punto de vista de su sonoridad ha sido una maravilla y después el texto se ha caído de las manos, ¿no? Y viceversa, el texto es una obra maestra de la prosa o de la prosa poética y sin embargo la persona no ha tenido la capacidad de transmisión suficiente. O sea, lo que habrá que intentar es armonizar todos esos aspectos, ¿no?
4: Uh-huh. Usted el año pasado por esta época era vicepresidente del Consejo, pero también estaba de asesor o de consultor en la Macarena cuando se estaba llevando a cabo la restauración. ¿Cómo vivió aquello?
5: Pues como un privilegio. Yo he tenido la inmensa fortuna de que he estado presente en las comisiones de seguimiento de algunas de las mayores prendas devocionales que tenemos en nuestra ciudad, desde el Señor del Gran Poder, ahora en estos momentos con el Cristo del Amor, y en su momento, bueno, pues también la Esperanza Macarena. O sea, lo viví como un gran honor. Y después también con una gran curiosidad, ¿no?, para retener, digamos, todos los procesos donde un historiador del arte aprende mucho de los técnicos, ¿no? Muchas veces se ha producido una dicotomía entre ambas disciplinas que yo creo que es empobrecedora, ¿no? El hecho de yo poder conocer en todos los casos pues el proceso de construcción interna, los materiales constitutivos, los elementos que han provocado diversos deterioros, pues a mí me importa mucho, ¿no?, para después reflejar la historia material de esas esculturas en un escrito académico, en un escrito científico, ¿no? Y claro, tratándose de la Esperanza Macarena, de la que yo además pues soy particularmente devoto, pues lo disfruté mucho, ¿no? Porque además veía que el avance, digamos, del proceso era bastante satisfactorio.
0: Usted es hermano de los Panaderos, una hermandad que está inmersa en problemas. Ya ha pasado un comisionado, ahora hay otro sí, que ha costado mucho conseguir que entre en la hermandad. ¿Cómo se soluciona esa problemática que hay en el seno de la hermandad?
5: Yo creo que la problemática no la va a resolver ningún comisionado. La va a resolver, lógicamente, pues yo creo que el Espíritu Santo, que actúe sobre los corazones de todos los hermanos de los Panaderos para que tengan siempre una disposición de ayuda y de colaboración y se olviden de dimes y diretes y de agravios generacionales. Creo que con la actitud de colaborar, yo siempre me he sentido en ese papel, es decir, en el momento que yo dejé, antes de ser hermano mayor y después de ser hermano mayor de los Panaderos, yo siempre me he puesto a disposición de quien haya estado, me daba igual, porque evidentemente uno siente más simpatía, más por unos que por otros, porque bueno, somos hombres, ¿no? Pero a la hermandad hay que ir a ayudar y a ser feliz. Desde luego no estar amargado ni amargar a los demás. Y esa es la solución del asunto, no hay otra.
4: Están infectando a las hermandades muchos de los comportamientos o de las tendencias de la sociedad o del mundo de la política. Siempre se ha dicho que el populismo entra en todos los resquicios de la sociedad. Y se está percibiendo como algunos aspectos de estas tendencias pues también están llegando a las hermandades.
5: Es que no, las hermandades son el espejo de la propia sociedad. Eso es un axioma, estamos hartos de repetirlo, pero que es la verdad. Cuando advertimos una cierta falta de, fíjate tú, lo digo que somos francos, nosotros hablamos de la urbanidad cuando éramos pequeñitos. Bueno, pues hace falta urbanidad. Urbanidad en el comportamiento cívico de cuando se están viendo las cofradías, de cuando se dirige somos dirigentes de una junta de gobierno de cualquier institución, y lo que hay que poner, pues como en el toreo, en el buen toreo también hay mucho temple, ¿no? Y sobre todo el llegar a los sitios, sobre todo la responsabilidad que tenemos, que tienen los miembros de la Junta de Gobierno en el Consejo, de tener una formación muy sólida y ser capaces de facilitar, digamos, lugares de encuentro en nuestras hermandades. Eso a mí me parece fundamental, de encuentro entre los hermanos, de que todo el mundo se sienta en su casa y feliz. Y que también fomentar, esto parece una tontería, pero es que tenemos que fomentar la espiritualidad de nuestras hermandades, ¿no? De que sean también una posibilidad de encuentro con el Señor y con la Virgen, ¿no? Porque no somos simplemente clubes recreativos y culturales, ¿no? Somos lo que somos.
4: Que es lo que parece a veces,
5: ¿no? Que es lo que parece a veces, ¿no? Y por supuesto es lo que tú dices, efectivamente, estamos muy permeabilizados por costumbres, yo no voy a decir buenas o malas, las costumbres que vienen de la política, de bueno, pues de lo que serían tantos grupos que intentan también introducirse en las hermandades para obtener rédito, y tenemos que estar muy atentos porque no, las hermandades son lo que son, son hijas de la Iglesia y al servicio de la Iglesia de Sevilla, fundamentalmente.
4: Usted tiene hijos, ¿no?
5: Sí.
4: La Semana Santa que a ellos les gusta, ¿tiene algo que ver con la que le gusta a usted?
5: Bueno, te diré que el más cofrade que me ha salido es mi hijo pequeño, Gonzalo, ¿no? Y yo siempre le he dejado mucha libertad para que tenga sus propios gustos, lógicamente. Es lo que ha tenido la herencia, como nos pasa a todos los que somos padres, ¿no? De las cofradías que yo le lego a él, ¿no? Pero él sí que creo que es un cofrade muy clásico, igual que soy yo, ¿no?
4: Ya, ¿qué ha salido usted, ¿no?
5: Así, pues ha salido a mí. Pero lógicamente, bueno, pues también la manera de, a lo mejor, sobre todo, de ver las cofradías en la calle es diferente a la mía. Yo en ese sentido, yo creo que incluso soy bastante diferente a los de mi propia generación. Yo creo que a ti, Fran, te gusta mucho ver las cofradías, no tanto estáticamente, sino de ir a buscar los pasos.
4: Sí, totalmente.
5: Y eso ya pasaba también cuando yo era joven. Y a mí me enseñó mi padre a ver la cofradía de Cruz de Guía Palio. Y a mí es lo que me gusta. Yo sé que ahora es insoportable el poder.
4: El poder cofradía. Para la salud, ¿no? Para las piernas.
5: Claro, totalmente. Claro, claro que lo, pero a mí es lo que me gusta. Uh-huh. Y sigo buscando mis momentos y las cofradías que en ese sentido son más cómodas para seguir viendo, ¿no?
6: Uh-huh. Señor Roda Peña, el mandato de la actual Junta del Consejo de Hermandad y Cofradía dura hasta 2030. Sí. A ustedes les pilla 2029, que para contextualizar a la gente, a los oyentes, es un año muy especial en Sevilla, el centenario de la Exposición Iberoamericana, pero también a nivel religioso se celebran numerosos aniversarios, aniversario de coronaciones canónicas, la Virgen de los Reyes, también la antigua, el dogma concesionista, que aquí tuvo 125 años, incluso dentro de la programación del Congreso de la Exposición Iberoamericana hubo un Congreso
4: mariano.
6: ¿Hay algo sobrevolando la idea en el Consejo de Cofradías para el año 29? Son muchos aniversarios y aquí ha habido mucho debate en los últimos años sobre la sucesión de procesiones extraordinarias todos los fines de semana. ¿Hay algo en mente?
5: Bueno, algo concreto, no, como te puedes imaginar, no solamente por la distancia en el tiempo. Es que te diré que ayer mismo tuvimos la primera Junta Superior. Es imposible el que se hayan puesto proyectos concretos sobre la mesa. Proyectos concretos que, en los casos que tú acabas de señalar, que son los correctos, yo creo que las hermandades de Sevilla no tienen por qué celebrar el centenario de la Exposición Iberoamericana, que es un asunto fundamentalmente civil. Ahora, esos otros aniversarios que acaban de citar, efectivamente están planeando sobre todos nosotros. Y me consta porque en una de las primeras conversaciones que he tenido con el señor arzobispo como presidente ya, que los dos hemos hablado de esa coyuntura y lógicamente se programará con el tiempo y con la categoría que el asunto merece.
4: ¿Estará
5: seguro
4: aquí Monseñor Sáenz Benet en el 29?
0: Esa es la gran pregunta. ¿O estará en Barcelona?
4: Sí. ¿O estará con la barretina?
5: Él está aquí encantado, como vosotros sabéis. Y yo creo que no lo dice de boquilla, lo dice porque está, yo creo que no, en serio lo digo, él está contentísimo en la ciudad. Lo que pasa que lógicamente ante algo que pudiera venirle de la Santa Sede en ese sentido, pues como un cura que lo mandan de párroco, pues esto mutati mutandi, es lo mismo, él tiene que tener obediencia al Santo Padre. Lo que yo sí que creo es que de momento no ha recibido, digamos, esa suave tentación.
4: Pues este es José Roda Peña, el presidente del Consejo de Cofradías de Sevilla, que hoy ha estado con nosotros en Evocación en el arranque de este curso, que va a ser también el primero como presidente, para el que le deseamos muchas aventuras, señor Roda Peña.
5: Pues muchísimas gracias, cuento con vosotros también.
4: Cuente con ello, un
5: gracias.
4: Saludo.

0: Evocación.
1: Y más cosas, las imágenes de la Hermandad de los Estudiantes de Sevilla se han trasladado esta tarde desde su capilla a la parroquia del Sagrario, que está al lado de la catedral, por las obras que van a comenzar en su sede. Si las obras no están terminadas para la Semana Santa, no se descarta que los pasos se monten en la catedral, ya que estos se tienen que trasladar a la sede del rectorado horas antes de la salida del Martes Santo. Y claro, en el rectorado no se pueden montar los pasos. Hoy estuvo con nosotros en Canal Sur Radio, en el programa Mediodía Sevilla, José Ignacio del Rey, hermano mayor de los estudiantes.
2: Vamos a intentar que el Martes Santo sea lo más normal posible. Eso va a requerir un esfuerzo a la hora de los montajes, y lo que estamos pensando pues seguramente es habilitar algún lugar en la universidad donde podamos montarlos previamente y ya luego pues por último trasladar las imágenes, salvo que encontremos otra vía más fácil, pero vamos a intentar que la incidencia sea mínima.
1: El Cristo de la Buena Muerte, que es titular de esta hermandad, va a participar en la conmemorativa del cuarto centenario de la muerte de Juan de Mesa en el Museo de Bellas Artes de Sevilla. Pues uno de los acontecimientos de este fin de semana será la visita de la Virgen de la Capilla, patrona de Jaén, este sábado al Hospital de la Capital. Va a recorrer la mayoría de las plantas. Informa en Jaén Javier Bravo.
3: Muy buenas noches, compañeros. Este sábado vamos a vivir en Jaén uno de los momentos más especiales del centenario fundacional de la Cofradía de Nuestra Señora de la Capilla, en el que estamos ya inmersos. Y es que la Virgen de la Capilla, la patrona y alcaldesa mayor de la ciudad, va a realizar una salida extraordinaria desde la iglesia de San Ildefonso para visitar el Hospital Universitario de Jaén, poniendo así fin a 2 años intensos de trabajo por parte de la hermandad para poder, como decimos, este sábado disfrutar de este acto. Escuchamos a José María Francés, que es el hermano mayor de la cofradía de la Virgen de la Capilla.
4: Sí, la verdad es que se lleva 2 años trabajando en este día, desde que se habla, comenta el tema en la asamblea de hermanos, desde que se pasa la propuesta a nuestro párroco y capellán don Carmelo Zamora, que le estamos muy agradecidos, el capellán y párroco de esta basílica de San Ildefonso, y se pasa, por supuesto, el tema al obispado, que ha dado el permiso para esta procesión extraordinaria. Por supuesto, sin el visto bueno del hospital no hubiera sido posible. Entonces aquí hemos encontrado las puertas abiertas a esta iniciativa, y bueno, pues la Virgen no deja de ser la madre, la alcaldesa de esta ciudad de Jaén, es la devoción de 6 siglos, y bueno, pues en este hospital, como yo digo aquí, pues bueno, gente que viene a irse al otro mundo, o a venir a este mundo, o a recuperarse. Entonces, pues bueno, de esta manera, ya no solo para los que ese día por circunstancias estén ingresados, sino que va a hacer la Virgen historia, porque va a pisar este centro, este hospital de Jaén. Pues yo creo que todo lo que traiga al hospital de esperanza, de alegría y todo, pues hay que pensar en los que están aquí.
3: La procesión comenzará en torno a las 9:15 de la mañana, recorriendo las calles de Jaén hasta llegar, como decimos, al hospital, alrededor de las 12 del mediodía. La visita tendrá un marcado carácter humano y asistencial. El objetivo es acercar a la patrona a los pacientes, a sus familiares y también a los profesionales sanitarios. La jornada llevará como lema Salud de los Enfermos, una de las invocaciones de las letanías de la Virgen, que en esta ocasión adquiere un significado especialmente importante. Tras la visita a este hospital universitario de Jaén, la Virgen de la Capilla emprenderá este mismo sábado, el camino de regreso hasta San Ildefonso, un centro hospitalario, además, el de Jaén, que siempre se ha mostrado predispuesto a esta iniciativa, desde que se lo dijeron el primer día, tal y como destaca la directora gerente del Hospital Universitario de Jaén, María Belén Martínez.
5: Cuando contactaron con nosotros para presentarnos esta iniciativa, la verdad es que no pudimos estar más contentos, más ilusionados y más emocionados, porque realmente, pues para todos los jienenses sabemos lo que significa la Virgen de la Capilla. Lo que tenemos que ser muy meticulosos, y me gustaría también aprovechar, es que no olvidemos que ese sábado 12 de septiembre, este centro hospitalario tiene que funcionar con absoluta normalidad.
6: ¡Viva la Virgen de la Capilla! ¡Viva la Virgen de la Capilla!
3: Será, por tanto, una jornada completa de salida extraordinaria en la que la patrona de Jaén tendrá un doble acompañamiento musical en las calles. Para la ida, que será en sí la procesión extraordinaria de este centenario, irá con los compases de la banda de música Nuestra Señora de la Amargura de la Sociedad Filarmónica de Jaén. Y para el regreso a San Ildefonso, a su templo, será la agrupación musical de la Estrella de Jaén la que acompaña a la Virgen de la Capilla en esta jornada histórica y seguro que inolvidable para los jienenses.
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1: Ya le contamos ayer que el sábado también tendrá lugar la coronación canónica de la Virgen de la Sangre de Gerena, en la provincia de Sevilla, y de otro lado estamos en las vísperas de la reapertura de la Catedral de Granada y parte de la exposición Kerigma, que se quedó cerrada después del terremoto de agosto. Informa en Granada Luis Javier López.
8: Buenas noches, Fran, y oyentes de Vocación. Sin duda, en estas últimas semanas se están produciendo ya esas novedades en la reapertura tan esperada de los templos principales de la ciudad de Granada tras el enjambre sísmico que todavía estamos viviendo, pero que evidentemente parece que, según los expertos, va remitiendo, a no ser que alguna falla se añada en esta circunstancia a los seísmos que venimos sufriendo desde el 15 de agosto. Sinceramente, había muchas ganas de ver ya la catedral abierta porque, sobre todo, ya saben que contiene en este 2026 la exposición Kerigma del centenario de la Real Federación de Hermandades y Cofradías. Permanecía cerrado el templo desde el 15 de agosto y evidentemente eso también ha pasado factura porque se han dejado de tener ingresos en cuanto a las entradas a la visita de la catedral se refiere. Parte de esos ingresos iban a ir también para las hermandades de Granada que participan en esta gran exposición, que son 30. Así que había ganas de que se volvieran a abrir las puertas. Este viernes finalmente será este hecho, excepto una parte importante también de esa exposición que no se va a poder ver, que es la del altar itinerante, es decir, los pasos procesionales, los últimos que llegaron a la exposición en junio y que en esa nave derecha de la catedral no se van a poder ver porque han sido movidos para que las grúas entren en el templo granadino y por tanto puedan realizar esas labores que se tienen que hacer de conservación. No ha habido daños estructurales en los templos que se han clausurado en estas semanas. Todavía siguen cerradas las iglesias del Corpus Christi. A punto está de abrir también la iglesia de San Matías en el centro de la capital y otras han tenido unas serias, digamos, intervenciones y también revisiones en cuanto a esos desprendimientos que han afectado a aleros, a partes de decorativas de las propias iglesias, y también destacar que en general no se han dado ningún tipo de incidencias estructurales. Y acabamos una semana en la que todo se está preparando de cara a ese lunes 14, que ya saben que es la festividad de la exaltación de la Santa Cruz, y es también cuando se produce el voto anual al Cristo de San Agustín, que por circunstancias de la exposición Kerigma de la que hablábamos, está presente en la catedral, una imagen muy devota, una imagen muy seguida en los cofrades granadinos y que también tiene evidentemente un pasado muy muy importante con los seísmos, y es que se le han realizado varias veces votos o encomiendas especiales y por eso cada año se conmemora el 14 de septiembre esa intercesión de la Sagrada Imagen, el crucificado más antiguo que procesiona en la Semana Santa granadina y que va a tener no solo el voto específico este año en la catedral por esa circunstancia, sino también una procesión de rogativas o de agradecimiento, en este caso por el cese de los terremotos, creemos ya, en la ciudad de Granada. Será este lunes 14 y les daremos más detalles de todo lo que está preparando esta hermandad del Lunes Santo granadino.
1: Gracias, Luis Javier. En un instante, las historias de la música, hoy con el director de la banda de las Cigarreras y, como siempre, con Juanmi Vega y Manolo Ruiz.
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10: Otra semana más en Evocación, historias de la música, y otra vez que tenemos que hablar de una polémica de una banda que además parece que es la misma que la de... Bueno, parece no, es la misma que la de la semana pasada. Manolo, buenas noches.
11: Buenas noches, Juanmi. Vamos a enfocar el tema hoy un poco por estos cambios traumáticos, sí, en la Semana Santa de Andalucía, donde bandas que entran, bandas que salen, juntas de gobierno que no confían o que quieren darle un cierto cambio musical a la cofradía, y algunos de ellos, como te he comentado, realmente traumáticos, ¿no?
10: Pero esta última, bueno, última no, porque la última es la que ha sucedido en Cádiz, el despojado que ha incorporado a la banda de Polilla, y ahí ha roto, ¿no?, una etapa en la que estaban las cornetas y tambores, ha pasado a agrupación musical, algo que ocurrió también la semana pasada con la Trinidad, que cambió a la Cigarrera por Virgen de los Reyes.
11: Noticia que tú contaste aquí el lunes pasado en Evocación, y la misma tendencia musical que vamos a ver durante el programa en otros casos muy conocidos dentro de la Semana Santa de Andalucía, donde son las cornetas y tambores las que empiezan a perder protagonismo en favor de las agrupaciones musicales.
10: Esto es lo que se escuchaba antes en la Trinidad, esto es lo que ha sido tan traumático, lo contábamos el lunes, la Hermandad de la Trinidad decide, por sorpresa, ¿no?, cambiar a las Cigarreras por la agrupación Virgen de los Reyes, y los comentarios de todo el mundo han sido muy llamativos, porque bueno, se ha dicho de todo, han salido hasta hermandades a hacer comunicados oficiales respaldando a las bandas, incluso.
11: Tremendo lo que está sucediendo también, ¿no? Estamos escuchando en este caso Sagrado Decreto de Nicolás Turienzo, y es curioso además este cambio musical con la entrada de la nueva Junta de Gobierno, porque realmente se le había pedido precisamente a la banda de la Cigarrera que en este nuevo giro que quieren darle la Hermandad de la Trinidad con respecto al paso del Sagrado Decreto, un paso alegórico, paso a lo mejor quizá algo complicado de entender dentro de la calle, y le pidieron una serie de adaptaciones de marcha con canto litúrgico, como por ejemplo nuestro queridísimo Louis Mason, ¿no?, y su Cerca de ti, Señor, ¿no? Cigarrera se adapta perfectamente, elecciones en la Hermandad de la Trinidad, nueva Junta de Gobierno, y salta la sorpresa, ¿no? Esto es un auténtico gol en la jauna, ¿no?, el que salga una banda de primerísimo nivel como es la Cigarrera para que entre Virgen de los Reyes, y bueno, pues para conocer de primera mano cómo ha sucedido todo esto, está con nosotros Dionisio Buñuel, que es el director de la banda de cornetas y tambores de la Virgen de la Victoria de la Cigarrera. Dionisio, buenas noches.
12: Hola, muy buenas noches.
11: ¿Qué tal, Dionis? Que estamos comentando en Evocación en Canal Sur Radio esta salida, ¿no?, inesperada de vosotros, de la banda de la Cigarrera, que es la única banda que había acompañado al paso del Sagrado Decreto desde que se incorpora al cortejo de la Trinidad, y una noticia que, me digo, que ha sido una auténtica sorpresa, un auténtico bombazo.
12: Bueno, los tres primeros años creo que lo acompañó...
10: Sí, una agrupación musical.
12: Ya era la agrupación musical de la Trinidad, que era, bueno, era la agrupación musical de los gitanos, que hubo una época que estuvo fuera de su hermandad, y fue cuando vuelve otra vez a los gitanos, y eso, pues desaparece la agrupación de la Trinidad, y es la primera vez que nosotros vamos, desde el año 97 hasta ahora, pues bueno, 30 Semana Santa, que la verdad la hemos disfrutado mucho, y nos ha gustado mucho acompañar al paso del Sagrado Decreto, igual que a todas las hermandades que llevamos tanto tiempo acompañando.
10: ¿Vosotros cómo estáis? La primera pregunta.
12: Bien, nosotros estamos bien. ¿Verdad? Somos conscientes de que es verdad que hemos perdido o hemos dejado de estar en una hermandad a la que, después de 30 años, el que diga que no le tiene cariño o no le ha cogido aprecio, pues creo que mentiría. Nosotros, es verdad que tenemos la suerte de tener una Semana Santa, que teníamos 8 cofradías y en la mayoría llevamos ya más de 30 años, que también es una cosa muy significativa y creo que complicado de haber conseguido en tanto tiempo. ¿Qué decir? Bueno, hombre, sorpresa. Yo que ya soy viejo y llevo mucho tiempo en esto, yo me venía barruntando algo, tantos cambios, oye, queremos darle otro
11: giro, ¿no?
12: Sí. Otra estética, otro de esto, ¿vale? Muy bien. A nosotros nos propusieron una serie de adaptaciones que creo que se hicieron con bastante acierto, por lo menos, vamos, una de ellas ha sido la marcha más interpretada durante toda la Semana Santa, porque no solamente ha sido reclamada para la procesión del Sagrado Decreto, sino que ha sido reclamada en todas las escaletas de toda la Semana Santa. Y bueno, es verdad que ellos iban buscando una agrupación musical. Nosotros, en agrupación musical, aunque ahora mismo las instrumentaciones son muy parecidas de una banda a otra, no podemos ser una agrupación musical, ¿verdad? La hermandad y las juntas de gobierno son soberanas, ellos deciden, y bueno, ¿verdad? Tampoco vamos a hacer de esto un mundo, ni vamos a hacer nada. Nosotros después de mucho tiempo, quizás, casi con toda seguridad, descansemos este Sábado Santo y podamos verlo y disfrutarlo de estas cofradías que no, que llevamos tanto tiempo sin ver. Y nada, esto es, como decimos nosotros, otra experiencia más, y habrá que, si queremos seguir tocando el Sábado Santo, a lo mejor

0: Ya nosotros hemos cumplido los 3 años del primer mandato de esta Junta de Gobierno, porque la Junta es la misma, vamos, la misma, el hermano mayor, el mismo, y su Junta de Gobierno supongo que la habrá cambiado, habrá de esto, pero es la misma Junta, una Junta continuista. Y ellos, ya te digo que nosotros tenemos asumido de que ellos querían una agrupación musical. Bueno, pues ya está. Y que es verdad que no nos han ofrecido nunca pasarnos al Cinco Llagas, ¿verdad? Nosotros, también te lo digo, si lo hubiesen dicho, pues claro que hubiésemos ido, pero tampoco nos lo han ofrecido, y como nos lo han ofrecido, pues hay que decirlo, que no se invente la gente más cosas, porque las redes sociales nada más que traen últimamente, desde hace mucho tiempo, como no das la cara, bueno. Ya te lo dije el otro día, Manolo, habría que y con el carnet de identidad en la boca para poder abrir una cuenta.
1: Ya hablaremos entonces en otra ocasión de lo que mueve la red social. Pues, Dionisio, muchísimas gracias por tu participación con nosotros.
0: No, me gracias a ustedes y vamos, por darme la oportunidad de expresarme públicamente sobre esto y nada, y solamente decir eso, que estos 30 años hemos sido muy felices de acompañar a la Hermandad de la Trinidad. Estamos muy agradecidos a todas las juntas de gobierno que nos han tenido allí durante todo este tiempo. Y nada, que solamente decir que Dios Padre nos pondrá a cada uno en un camino, y nada, y que vaya todo perfectamente, tanto para la Hermandad de la Trinidad como para la Hermandad de la Ciudad Herrera, y que lo mismo cualquier día nos volvemos a encontrar.
2: Pues muchísimas gracias, Dionis. Un abrazo. Pues seguimos tratando esos cambios traumáticos de la Semana Santa de Andalucía, Manolo.
1: Pues en este caso, seguimos de momento en Sevilla, 3 caídas de Triana, 32 años de vinculación con la Hermandad del Polígono San Pablo, desde que nace la Asociación de Fieles, la Agrupación Parroquial, y se estrena el Cristo de Luis Álvarez Duarte. Es la única banda que acompaña siempre al Señor, incluso en su primera estación de penitencia, hasta hace 2 años, en que nuevamente, como hemos visto en el caso de la cigarrera, llegamos a unas elecciones, llega un nuevo hermano mayor y se produce el cambio, en este caso, también por Virgen de los Reyes.
2: Bueno, por Virgen de los Reyes y por otra
1: más. Y por Aral también, Aral. Sí, porque realmente la hermandad lleva 2 bandas en su acompañamiento del Lunes Santo, y en este caso hará la Selaída y la Vuelta Virgen del Rey. Un cambio musical de corneta y tambores, que es lo único que ha ido siempre con la Hermandad de San Pablo, a las agrupaciones musicales, y en este caso pues repite también Virgen del Rey, que está siendo la auténtica protagonista de estos nuevos contratos.
2: Bueno, y también protagonista en San Pablo, porque la marcha al Galileo está dedicada al titular de...
1: Estuvimos hablando la semana pasada, ¿no?, de este efecto viral que ha provocado el Galileo como auténtica revolución en redes.
2: Y otro cambio.
1: En este caso nos vamos a ir a Almería. Otro cambio también traumático, porque la simbiosis que existía entre la cuadrilla del prendimiento de Almería y la banda de la Pasión de Linares supuso una auténtica conmoción, según nos está comentando nuestro compañero de vocaciones en Almería, por todo lo que suponía. Es verdad que el contrato estaba súper, súper asentado. La cuadrilla incluso encarga estos sones de Torre Simón que estamos escuchando, al que llovese, que se estrena para el nuevo contrato también en Sevilla de la banda de Pasión con el cautivo del tiro de línea. Pero claro, en este caso la perjudicada al llegar al Carmen Doloroso con el contrato ofreciendo la puerta abierta de Sevilla para Pasión de Linares, pues fue precisamente la hermandad del prendimiento. Nazareno de Huelva, totalmente protagonista. 26 años de acompañamiento tras el Cristo de la Victoria en la cofradía de los Mutilados el Domingo de Ramos en Huelva, la llamada de la Hermandad de San Roque de Sevilla para que los acompañen el Domingo de Ramos en la capital hispalense, y se acabó el contrato, se rompió el amor de tanto saldo, ¿no? Y aparece entonces a muy buen nivel, la verdad es que la banda del Nazareno de Huelva, y consecuencia de ese buen hacer, es la Hermandad del Cerro del Águila. El Martes Santo decide incorporar un nuevo paso, el Nazareno de la Humildad, llama a la banda del Nazareno de Huelva, que hasta justo este año es la única banda que ha acompañado al Cristo. Otra vez nos metemos en procesos electorales, y en proceso electoral dos candidaturas pendientes, que será en este próximo otoño las elecciones, y no han escondido sus cartas. Una de las candidaturas directamente ha publicado que llevan en su proyecto musical la agrupación musical de La Redención, y en la otra candidatura se barrunta que es Aral la que posiblemente pueda coger ese contrato.
2: Hablaba de Lágrima de San Fernando.
1: Ha sonado bastante también, nosotros lo hemos comentado aquí también en ocasión. Parece ser que ha perdido un poquito de fuelle, y que la mejor posicionada pudiera ser Aral. Lo cierto y verdad es que la banda del Nazareno Nazareno de Huelva ha emitido un comunicado diciendo que si no me quieren, igual que hizo...
2: Han hecho muy bien, ¿eh? Sí.

0: Igual que Pasión de Linares, si aquí no me quieren, Pasión de Linares en el Carmen Doloroso, que sí. Se apunta a la Vuelta de Virgen de los Reyes, una vez que ha salido Chema Ferrero, su hermano mayor, han dicho, oye, yo estoy oliendo, que aquí no me quieren, pues me comunicado, voy. Me voy y me busco la vida por otro lado y está.
1: ¿Y en Málaga?
0: Pero este es un cambio bonito.
1: A ver.
0: Vamos a ver qué te cuento. Mira, la Hermandad del Paso y Esperanza, la Nacional del Paso, iba siempre acompañada por banda de música, tras el Cristo. Entonces la banda, que es un bandón, una de las mejores bandas de toda Andalucía, la banda de Paso y Esperanza, los acompañaba en la banda de cabecera, la banda de Cruz de Guía, como se llama en otras localidades. Entonces, realmente, en Sevilla se produce la salida de la Banda del Sol, en la Hermandad de la Exaltación, los caballos están muy atentos y contactas con ellos, le ofrecen la posibilidad entre tocar en su hermandad en la Cruz de Guía o tocar el Jueves Santo en Sevilla, tras el portentoso misterio de la Exaltación, y ni se lo piensan, hablan con la hermandad les concede el permiso y se vienen y están durante 2 años, inclusive participan en el Santo Entierro grande con la Hermandad de la Exaltación, pero claro, el nivel de la banda... y tocando en Sevilla resulta que dentro de la hermandad pues produce también otro cierto sisma, otro cierto movimiento. Oye, nuestros hermanos, nuestros músicos con este nivelazo, ¿por qué no lo incorporamos al...?
1: ¿Por qué tocan fuera y no tocan aquí?
0: ¿Por qué no tocan en casa? Y entonces en este caso la Junta de Gobierno, bueno, pues tras muchísimas deliberaciones, pues decide apostar directamente por el regreso de su banda y ponerla detrás del señor.
1: Bueno, esa sí es una historia con un final feliz, sobre todo para los integrantes de la banda.
0: De la banda, sí, porque aquí realmente todo el mundo ha salido contento, la banda vino, presentó sus cartas, dijo, aquí estamos nosotros para toda Andalucía, para el que quiera contar en otras jornadas con nosotros, pero una banda que está muy asentada en la Semana Santa de Málaga.
1: Parece que últimamente la música está tomando un protagonismo excesivo, ¿no?
0: Demasiado excesivo, pero sobre todo porque forma parte, mira, estamos acostumbrados en las elecciones de la hermandad de que todo el mundo te dice lo
1: mismo.
0: Una
1: arma arrojadiza, la banda, ¿no? El contrato de la banda o incluso el capataz o el vestidor son armas arrojadizas en las elecciones.
0: Todo el mundo te dice, no, nuestro proyecto es de curta formación y crea, que eso no es un proyecto, eso es una obligación, ¿no? Y al final enseñan la patita, yo voy con tal banda, yo te voy a traer este costalero, nosotros vamos a tener este tipo de repertorio, aquí vamos a cambiar de vestidor, y al final esos proyectos, como pasa muchas veces, mira, Dioni me dijo el otro día a micrófono cerrado una reflexión que yo se la compré, dice, mira, las bandas y las juntas de gobierno pasan, pero las hermandades se quedan, y tú tienes que construir una identidad, más que un momento temporal. Entonces, yo creo que utilizar muchas veces a las bandas, porque además después no cuajan. Mira, en el caso de San Pablo, Juanmi, el hermano mayor que presenta y se trae el cambio de estilo, no consensuado, no hay, como pasa en otras hermandades, no se hacen cabildo, no se hacen encuestas para saber si el hermano realmente lo quiere, sino que es una decisión casi política de su mandato, y ahora en este caso este hermano mayor, pues en una causa muy convulsa y muy controvertida, se marcha, y ahora te quedas tú ahí con algo que realmente dentro de la hermandad pues sigue generando dudas y siguen aspirando los hermanos a que vuelva a las tres caídas. Por eso te digo que es una, como te dice, un arma arrojadiza a la hora de conseguir voto.
1: Y en la Trinidad parece que pasará lo mismo, porque llevan tanto tiempo con la problemática del paso del decreto, porque es complicado de entender, es un paso muy difícil, lo han cambiado, empezó con agrupación, como ha contado Dioni, con Nete Tambores, han empezado también con los cambios a la forma de andar, hace 3 años cambiaron, oye, más paso, ahora menos, ahora otra vez cambian el capataz.
0: Está hablando de casi 30 años, y sobre todo con una banda de la cigarrera que en todos los contratos son de casi 30 años, que todos conocieron a la cena, a la bofetada San Gonzalo, cuando la banda era prácticamente unos niños y estaba en sus comienzos, han visto a lo largo del tiempo su evolución y su consolidación al nivel que está ahora mismo la banda, para que este tipo de identidades se acaben rompiendo simplemente por capricho.
1: Pues Manolo Ruiz, muchísimas gracias, y la semana que viene seguimos en Evocación.
0: Aquí nos vemos la semana que viene, muchas gracias, Juanmi.
1: Continuamos.
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3: Pues continuamos, solo para poner punto y final, amigos, volvemos el próximo lunes a las 11 de la noche. Un saludo, adiós.

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2: El narcotráfico amplía su radio de acción y se vuelve más sofisticado y violento en Andalucía, según la Fiscalía General del Estado. La memoria del Ministerio Público destaca que la pérdida de respeto al principio de autoridad es cada vez más visible. Teresa Peramato señala el campo de Gibraltar como una de las más importantes puertas de entrada de droga.
3: Adquiere una especial intensidad en zonas como el campo de Gibraltar, donde la presión ejercida por las redes de narcotráfico plantea desafíos extraordinarios. No puedo dejar de recordar en este punto a los guardias civiles que mientras cumplían su deber perdieron la vida.
2: El vicepresidente segundo de la Junta de Andalucía, Manuel Gavira, reclama que se reactive la unidad contra el narcotráfico en el campo de Gibraltar o Consur. En una reunión mantenida en Algeciras con representantes sindicales y asociaciones de Policía Nacional y Guardia Civil, señala el norte de África como puerta de entrada a nuestro país el narcotráfico y defiende el trabajo de las fuerzas de seguridad del Estado sin los medios suficientes, dice, para trabajar.
4: Con los medios que se encuentran las fuerzas de cuerpo de seguridad del Estado, no es posible dar la batalla, la supresión de lo Consur, que combatía el narcotráfico. ¿De dónde viene el narcotráfico mayoritariamente? Del norte de África, pues otra vez Marruecos.
2: El rey Felipe VI asiste este viernes a la base naval de Rota, donde se celebra un homenaje a las víctimas del 11S en su 25 aniversario. Posteriormente, el monarca inaugurará el centro museístico Base Forum, donde se plasma la evolución de la localidad tras la llegada de la base norteamericana. Informa Mónica de Ramón.
5: Un equipamiento largamente esperado, ubicado en un espacio de 2.300 metros cuadrados, en los que se muestra la transformación de Rota como enclave estratégico y defensivo, también los vínculos creados durante décadas entre la Armada, la comunidad de Estados Unidos de la base y la propia población roteña. La última visita del rey Felipe VI a la base fue en abril. Estuvo conociendo de primera mano las novedades de la flotilla de aeronaves, pieza clave de la Armada. Participó también en un vuelo a bordo de uno de los helicópteros NH-90.
2: Cataluña celebra este 11 de septiembre su Diada Nacional, marcada por la posible aplicación este otoño de la ley de amnistía a los líderes del proceso y por la creciente tensión en el independentismo ante el auge de Alianza Catalana en las encuestas. Los Mossos de Escuadra han actuado para impedir un enfrentamiento entre radicales de derechas y de izquierda este jueves. Las cargas policiales se han producido antes de un acto del partido de Silvia Orriols. Nos cuenta más Manuel Vicente.
6: La policía autonómica catalana ha actuado para contener el avance de manifestantes antifascistas que han intentado acceder al lugar donde la presidenta de Alianza Catalana, Silvia Orriols, iba a realizar una ofrenda floral arropada por simpatizantes de su formación. Los agentes policiales han cargado cuando manifestantes de diversas entidades y asociaciones antifascistas catalanas pretendían sobrepasar el cordón policial. Los manifestantes antifascistas han respondido a la actuación policial, mientras que los agentes les han arrebatado la pancarta que encabezaba la manifestación. La policía mantiene blindada la zona desde primera hora de la tarde para impedir que ambos grupos se enfrenten, como sucedió el año pasado.
2: Tenemos hasta ahora 22 grados en Granada, 23 en Córdoba, 24 en Huelva, Cádiz, Málaga y Jaén, 25 en Almería, en Sevilla, 26. 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
0: 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Señoras y señores, el programa va a comenzar. Le rogamos que tomen sus asientos. Gracias.
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0: mundo, ¿qué tal el día? Espero que muy bien. Ya hemos llegado a la noche del jueves al viernes, en la que vamos a tener música en directo. Enseguida vamos a recibir invitados en esta primera hora del programa que nos hablarán de sexo, que nos harán reír seguro. Y no podemos pedirle más a la noche aquí en el club, ¿verdad, María?
1: Ay, pues sí. La verdad es que tenemos una noche muy intensa y
0: sí,
1: especial.
0: Señor. Preparado todo. Claudio Gómez Calado, buenas noches.
2: Buenas noches, Rafa, María, ¿qué tal?
1: Hola.
2: Muy bien.
0: Oye, ¿pusisteis ya los carteles de quien viene esta noche a cantar en directo
2: sí.
0: contigo al piano?
2: Sí, además es que los carteles que hemos puesto en la puerta del club,
0: sí.
2: está ella es guapísima.
0: Sí.
2: Yo hace varios años que no la veo, pero ahora está más guapa todavía. Sí, pero está guapísima, en el cartel está guapísima.
0: Vaya,
2: sí,
0: ya lo creo.
2: Que
0: bueno,
2: hemos puesto los carteles que están
1: más
2: fuera.
0: Muy bien. Verónica Rojas, señoras y señores, esta noche en el club. Ahí va a poner la sensibilidad, nos va a poner el vello de punta. De verdad os lo digo, no os lo vayáis a perder, porque os vais a perder mucho si lo hacéis. Bueno, y por aquí viene Arturito, que nos viene a hablar de la fecha de hoy, que es una fecha muy importante, ¿verdad, Arturito?
3: Hoy es ya 11 de septiembre, el día en que se vivieron los atentados de las Torres Gemelas en Nueva York.
4: En este momento se han cerrado todas las comunicaciones con la isla de Manhattan, los puentes, los túneles.
5: Ese es el momento en que impactaba el segundo avión.
4: Las cifras son bastante aleatorias, desde luego no bajan de 5.000 según todas las estimaciones.
6: He oído una explosión muy grande, el edificio ha empezado a oscilar, pero muchísimo, de un sitio para otro. He levantado, claro, he intentado salir fuera para ver si mi compañera estaba bien, y cuando he mirado fuera por la ventana he visto que caían trozos grandísimos de algo, no sabía si era un avión o de edificio o de qué. No tenía ni idea de lo que estaba pasando. Corriendo hemos salido por las escaleras.
7: Miles de vidas han sido terminadas de repente por terribles hechos.
0: Pues así es, 11 de septiembre, desde hace 7 minutos. Una fecha que no se nos olvidará a nadie, la tenemos grabada a fuego. Y en este 2026 se cumplen 25 años de los atentados terroristas de Nueva York y de Washington. Y digo que no se nos olvidará a nadie porque seguro que todos recordáis dónde estabais cuando sucedió, ¿verdad?
2: Sí, yo estaba en casa, Rafa, llegué del instituto. No estaba ni en bachillerato, creo que estaba en la ESO, pero me acuerdo perfectamente. Y mi madre haciendo el comer, ¿sabes? El trajín del mediodía. Y de repente, en el televisor, un avión, o sea, las imágenes, un avión estrellándose en una de las torres.
0: Algo
2: o sea,
0: que parecía una película, pero era
2: wow.
0: pura realidad.
2: Pero para...
0: ¿Tú cómo lo recuerdas, María?
1: Bueno, yo estaba haciendo un reportaje, porque ya hace muchos años, pero bueno, estaba haciendo un reportaje y estábamos sentados en un bar.
0: Uh-huh.
1: Y de pronto, pues bueno, miramos la televisión, empezaron a suceder imágenes horribles y bueno, nos quedamos uh-huh. Muy impactados.
0: Uh-huh. Sí, parecía que no estaba sucediendo, que era
1: una película,
0: era ficción y no, era realidad. Uh-huh. Recuerdo a Matías Prats
2: ¿sí?
0: contando... lo que estaba sucediendo y la forma en que lo contó, magistral como siempre, porque Matías es número uno, pero era sobrecogedor.
2: Uh-huh.
0: Así es. Sobre el 11 de septiembre se han hecho películas, se han hecho documentales, canciones, y una de estas canciones es justo esta que vais a oír, que canta Bruce Springsteen.

Rising, el amanecer, el ascenso de Bruce Springsteen. Es una de las canciones más famosas sobre esa tragedia. El Boss la hizo, la compuso, pero desde una perspectiva, no sé si recordáis la historia de esta canción, es la mirada de un bombero. Ajá. Que subía por una de las Torres Gemelas. Wow. Que iba capturando el dolor, el miedo y claro, la esperanza también de seguir adelante. Es una canción muy constructiva, a pesar de que hable sobre una tragedia. Y dice la letra de la canción: no puedo ver nada delante de mí, no puedo ver lo que viene por detrás, me abro camino a través de esta oscuridad, no puedo sentir nada más que esta cadena que me ata en mi espalda, una piedra de 60 toneladas sobre mi hombro y una línea de media milla por delante. Vamos arriba, pon tus manos en las mías. Vamos arriba, levantémonos. Vamos arriba, levantémonos esta noche.

hace 25 años de este 11 de septiembre. La idea de la canción, como su propio nombre indica, es que por muy grande que sea la tragedia que hayas sufrido, por muy duro, siempre podrás volver a levantarte. Y si tienes fe y te apoyas en los demás, todavía lo harás con más decisión. Lo de The Rising se podría traducir literalmente como el levantamiento, pero mejor suena en castellano así, ¿no? Levantémonos. Levantémonos. De eso trata la canción, de levantarse ante la tragedia, de apoyarse en los demás para superar los problemas. Básicamente, de resucitar.

0: levantémonos. Eso al final es la vida. Hay ante los problemas, ante caerse.
1: Lo peor no es caerse,
0: lo peor es no levantarse.
2: Claro, totalmente. Cuando uno se cae y se cae fuerte, es muy bello los pasos que va dando para ir creciendo hacia arriba. Y crece con más fortaleza. Esos pasos que da. Muchísimo más.
0: Bueno, pues aprendamos un poco de todo, aunque sea de una tragedia. Pero yo creo que nos hace a todos mejores, ¿no? Si somos capaces de llevar hacia adelante nuestra vida con esa actitud, ¿no? La de si te caes, te levantas. Bueno, viernes 11 de septiembre. Por cierto, festivo en Cataluña, ¿eh? Se celebra la diada. ¿Qué pasó? Os lo cuento, aunque luego va a venir el experto en historia. Pero es muy curioso porque la diada conmemora la caída de Barcelona ante las tropas borbónicas el 11 de septiembre de 1714, durante la Guerra de Sucesión Española. Ese día los borbónicos consiguieron entrar en la ciudad, poner fin a la resistencia catalana, dejaron miles de muertos y heridos, ¿no? Y este año pues la diada tiene un significado especial porque se cumplen 50 años, en este 2026, de la primera celebración autorizada de la democracia. Pero me parece que vamos a hablar de los Borbones también esta noche desde otro punto de vista, ¿eh? Así que ya está aquí con nosotros. Empieza Sexo Real. Ha entrado sigilosamente al club, se ha sentado con nosotros sin decir ni mu, pero aquí está en esta nueva temporada el urólogo, director del grupo médico Andromedi, Natalio Cruz. Buenas noches, Natalio, ¿cómo estás?
3: Hola, buenas noches a todos, buenas en el club y qué buen ambiente hoy y esta
2: como
3: noche.
2: Siempre, esto, como lo tenemos todo, precioso.
1: Tenemos una decoración.
3: Está precioso, ya he visto los carteles que hay en la puerta, una cantante, bueno, parece muy interesante y la verdad es que hay un ambientazo hoy aquí.
2: Claro, como siempre. Oye, nada, estamos recordando fechas históricas, ¿no? El 11 de septiembre, que se cumplen 25 años del atentado, y el 11 de septiembre, que recuerda la diada, que habla precisamente de eso, ¿no? De la caída de Barcelona ante las tropas borbónicas. Un 11 de septiembre.
3: Sí, efectivamente, eso fue en la Guerra de Sucesión. Interesante.
2: Es más reciente, pero nos vamos a ir más atrás. Hoy nos trasladamos al siglo XVIII. Arturito, por favor, yo sé que te voy a pedir a lo mejor un imposible. Pon música erótica del siglo XVIII.
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0: Uy, uy, uy. Que se abraza de amor en la llama.
1: Claro.
0: Qué bueno.
2: Digo.
0: Pues mira, nunca mejor traído.
2: Muy bueno, Natalio. Para contextualizar. Qué bueno. Arturito.
0: De verdad, bueno, la verdad es que esta es la segunda temporada de Sexo Real. Hemos empezado prácticamente desde que íbamos con garrotes y con palos y con piedras. Y nos hemos quedado en... Bueno, hemos pasado Roma, hemos pasado el mundo islámico, los reinos de Taifas. Y casi que nos estamos metiendo ya en otras harinas de la historia, ¿no? Y relacionado todo con la vida sexual de los pueblos y monarcas españoles.
3: Todo ese recorrido estáis haciendo.
0: O sea, digamos, sí, el año pasado.
3: No me digas, es interesante.
0: Bueno, llegamos a hablar de los austrias en España, ¿te acuerdas?
2: Sí, efectivamente, Natalia. Hemos estado hablando extensamente de los austrias en España. Sí. Es una dinastía que reinó durante muchos años y luego la caída, ¿no? La caída de esta dinastía de los Austrias, el inicio de los Borbones, realmente es uno de los cambios históricos más importantes del siglo XVIII, porque marca el fin del imperio hegemónico de que tienen estos Austrias, ¿verdad? Los que vienen de Habsburgo, y el nacimiento de un Estado ya centralizado con un modelo francés. Es interesante contextualizarnos para irnos a esa época, 1700.
0: 1700.
2: 1700, efectivamente.
0: Comienzo del siglo XVIII.
2: ¿Cuándo empieza esto? Empieza con la muerte de Carlos II. ¿Os acordáis que era, le llamaban el hechizado?
0: Sí.
2: El hechizado realmente porque realmente...
0: Estaba fatal.
2: Estaba deforme, estaba totalmente... Tenía problemas,
0: estaba bueno.
2: Muchos problemas de erección, tantos problemas de erección que no llegó a tener sucesión. El problema sucesorio fue la causa precisamente de este cambio de los Austrias por los Borbones. Fijaros, por la impotencia. O sea, siempre he dicho yo que si hubiera habido un urólogo en ese momento, igual hubiéramos seguido con otro.
0: Claro. Hubiera cambiado la historia el urólogo.
2: Hubiera cambiado la historia. Claro. La historia hubiera cambiado.
0: Lo hemos querido meter en la máquina del tiempo y mandarlo para allá, pero
4: no funciona.
2: Carlos II, el pobre, en el lecho de muerte, hace testamento y nombra heredero a Felipe de Anjou, que era un nieto de Luis XIV de Francia, era miembro de la Casa Borbón. El objetivo que tenía era pues no darle una alianza a España potente, como era Francia, frente a la Inglaterra que estaban entonces pues disputándose, Inglaterra y Austria, ¿verdad? Pero claro, eso fue un conflicto internacional, porque las potencias europeas, como Gran Bretaña o el Imperio Austriaco, se aliaron contra Francia y contra España, y ellos querían que fuera el rey de España el archiduque Carlos. Por tanto, se enfrentan, la corona de Castilla se apoya mayoritariamente al Felipe de Borbón, y la corona de Aragón, con Barcelona, que acabas de mencionar, que era parte de la corona de Aragón, apoya al archiduque Carlos. Guerra civil, guerra de sucesión, y realmente en esto es cuando entra precisamente esto que mencionabas, que fue la caída de Barcelona.
0: Ahí va. Bueno, ¿cómo terminó la guerra de sucesión? ¿Cómo se resolvió ese conflicto?
2: Pues mira, la guerra internacional termina cuando el archiduque Carlos que hereda el imperio austriaco. Entonces, claro, ya parece que se conforma con Austria y dice, bueno, pues ya no tengo tanto interés en España. Eso acelera rápidamente la paz y los diferentes estados, digamos, que hay en Europa, firman el famoso Tratado de Utrecht. Tratado de Utrecht.
0: Allí estuve yo el año pasado, en Utrecht.
2: En Utrecht,
0: sí, nada más que bicicleta.
3: O nudo.
0: Utrecht. El Tratado de Utrecht. Sí. Sigue.
2: Y ahí Felipe II es reconocido como rey de España.
0: Vale. Claro, pero ¿qué supuso para España esta llegada de los Borbones?
2: Bueno, pues fíjate, la verdad es que España perdió un montón. Perdió muchísimas cosas. Perdimos Flandes, Milán, Nápoles, Cerdeña. Perdimos Menorca, perdimos Gibraltar. Perdimos Gibraltar con el Tratado de Utrecht y también parte de las ventajas comerciales con América que teníamos. Realmente se instaura un nuevo orden, se abolen los fueros de Cataluña, de Aragón, de Valencia como castigo, se unifica y nace el Estado español moderno, vamos a decir así, ¿no? Realmente eso se hace oficial y ese influjo francés, sí. Pues los Borbones traen ese modelo nuevo de Estado, mucho más moderno, uh-huh. Pues lo empieza a aplicar Felipe
0: vale.
2: V.
0: Vale, estamos poniendo el contexto histórico, ahora sí. Vamos al salseo, ¿eh? Ahora
3: ah,
0: vamos
3: vale,
0: salseo.
3: Vale.
0: Pero, sí. A ver, para Palacio, ¿no? ¿Qué supuso en Palacio este
3: ahí,
0: cambio?
3: Ahí están las pelucas están, y todas las cosas.
2: Ahí está la
3: y los
2: cosa.
3: Trajes, ¿no? Mira, y los cancán. Y los... Sí, sí.
2: Hay muchas intrigas de Palacio en los Borbones, porque traían realmente un problema sexual, esta guerra de sucesión que vence pues desde el primer momento del reinado como primer Borbón de España y posiblemente hasta nuestros días, hasta las últimas Borbones o Borbonadas, ¿verdad?, que ha dejado la corona. Pues la historia ha documentado muchas depravaciones, muchas obsesiones, muchos excesos sexuales de los Borbones con el sexo.
0: Ya, bueno, a ver, ¿cómo fue en particular la vida sexual de Felipe V?
2: Mira,
0: que fue el primer Borbón español, ¿no?
2: El rey Luis XIV realmente nos envía a gobernar España a un regalito, nos envía a su nieto.
1: Ya empezamos bien.
2: Tenía una personalidad maníaco-depresiva.
3: Uy.
2: Tuvo un año con muchísimos episodios en los cuales entraba a delirar y creía que iba a ser envenenado si se ponía una camisa. A través de la camisa lo iban a envenenar. Entonces, él hacía que su mujer se pusiera la camisa antes que él.
0: Vaya sea que me quieran envenenar, que la envenenen allá primero, ¿no? Anda que no lo ha dicho Felipe. Ah,
2: claro. A veces se paseaba desnudo por no ponerse ninguna camisa. Otras veces se metía en la cama.
0: Era camisofóbico.
2: Allí comía, allí defecaba, incluso pasaba ¿dónde? Días sin salir de la cama. A veces se ponía a saltar, se ponía a croar como una rana y realmente, bueno, estaba perdido completamente.
0: Vaya.
2: Y su vida sexual fue
1: vaya regalito.
2: El regalito fue tremendo.
0: Ahí lo lleváis.
2: Sí, sí. El principal defecto que es común a muchos Borbones es la hipersexualidad. Es una adicción al sexo, combinada en este caso con un fanatismo religioso. Él era muy religioso.
0: Vaya mezcla.
2: Y tuvo... Sí. Pero fíjate, a diferencia de otros, como por ejemplo su abuelo, Luis XIV de Francia, él no tuvo muchas amantes, pero sí que empezó con una obsesión brutal por tener orgasmos, por juguetes eróticos. Metió en la corte incluso algunos juguetes eróticos como los consoladores de marfil.
1: Mira.
2: Juegos de sociedad como algunos que llamaban el impávido, un juego erótico de alto voltaje.
0: ¿El qué?
2: El impávido le llamaban.
1: ¿Y de eso de alto voltaje era literal?
2: Bueno, alto voltaje, tú sabes, eran juegos de estos en los cuales...
0: Pero se sabe las instrucciones...
3: Los juguetes eróticos...
0: ¿Han quedado las instrucciones ahora?
2: Y este hombre, el pobre... No, aquello quedaba en paz.
3: Que los juguetes eróticos, el marfil, se saca de los colmillos de los elefantes.
0: Correcto.
2: Efectivamente.
0: Bien, claro.
2: Luego pasó,
3: sí,
2: pues...
3: ¿Cómo era el juguete?
0: Ya ves.
2: Él corría al confesionario, o sea, vivía atormentado. Inmediatamente después de tener relaciones sexuales o de masturbarse en momentos de desesperación,
0: sí,
2: llamaba rápidamente a su confesor para resolver sus pecados, repitiendo este ciclo varias veces al día.
1: Claro.
2: O sea,
0: al
2: se
0: día.
2: Masturbaba.
0: Sí.
2: Llamaba al confesor, se masturbaba, llamaba
1: tres
2: al confesor.
1: Tres Ave María.
2: Un deterioro mental
1: y
2: físico.
1: Tres Ave María,
2: o sea, que esto realmente llegó a estar
3: madre
2: psicótico.
3: Madre mía de vida.
0: En fin, qué cosas. Es que lo ha dicho todo de golpe así, lo ha dejado caer todo. Espérate que lo digiera.
3: Estamos digiriendo esto,
0: Digerir.
3: Estamos digeriendo.
0: A ver, o sea
1: el
0: que...
1: El pobre tenía una ninfomanía masculina
2: totalmente
1: severa.
2: Era un obseso sexual, llegó incluso a tener una psicosis.
1: Tenía un trastorno mental también importante.
0: Bueno, no estaba.
2: Hacía que toda la corte viviera de noche y durmiera de día, porque él por la noche es cuando
0: estaba activo.
2: Desenfreno sexual.
0: Sí, pero ¿qué hacía? ¿Orgías y esas cosas?
2: Mira, él se casó con
0: ¿sí?
2: su primera mujer, fue María Gabriela de Saboya, que con la cual tenía relaciones permanentemente y lo hacía diariamente varias veces, incluso cuando ella estuvo agonizando porque tenía tuberculosis, tenía muchas pústulas, también tenía relaciones con ella, no la dejó la pobre ni morir en paz, incluso después de fallecida tuvo relaciones con el cadáver.
0: No,
1: vaya tela,
2: claro. Horrible, llegó a tener
1: cuatro
2: hijos.
1: Sí, es que estaba fatal. De la cabeza, tenían que haberlo encerrado.
0: Y se había derrotado,
3: Felipe V, ¿no?
2: Y luego, efectivamente, luego se llegó a casar una segunda vez con Isabel de Farnesio, y con la primera tuvo 4 hijos, pues fíjate, a ella le llamaban la partisana porque decían que traía, bueno, pues muchas relaciones sexuales también, muchos abusos sexuales.
3: Madre mía.
2: Llegó a pegarle y tuvo que lidiar con todos esos episodios maníaco-depresivos que tenía. Tuvo hasta 7 hijos con ellos, entre ellos el futuro Carlos III de España. O sea que realmente, fíjate que a mí me resulta curioso que este Felipe V, cuando llega este nuevo rey que tenemos ahora, él elija Felipe VI, ¿no? Y yo creo que este rey precisamente es uno de los Borbones que no ha tenido ese desenfreno sexual, por lo menos hasta ahora que conozcamos hasta ahora, ¿verdad? Pero sí, Felipe V, digamos, el nombre antecesor, el primero, el anterior, Felipe, la verdad es que fue un prenda.
3: Ya lo veo. El currículum que tiene.
2: Bueno. Sí, bueno, un desenfreno que fue el primer Borbón que llegó a España y fíjate la que lió.
1: Me parece que una de sus mujeres se encerraba, no sé cuál, si la primera, la segunda, se encerraba con él en sus aposentos y no lo dejaba salir para que no...
2: Claro, porque por él estaba absolutamente loco, o sea, estaba absolutamente loco, saltaba de cama en cama, se encerraba, no quería salir y creía eso, tenía miedo. Por un lado tenía miedo a esa represión de la iglesia y que le iba a castigar Dios, y por otro lado pues tenía miedo a ser envenenado, imagínate.
0: Y lo de la camisa, fíjate, era la camisa, una fobia, ¿no? Un toque, iba a decir.
2: Absolutamente.
0: Un toque de camisa. Bueno, su hijo Luis también fue rey, ¿no? ¿Y le pasó igual?
2: Sí, Luis I fue rey muy joven. Sí, y bueno, sí, sufrió el mismo problema. También. Era hijo de Felipe V y de María Gabriela de Saboya, la primera, y se convierte en rey a los 16 años, porque su padre abdica en él y lo nombra rey. Pero también tiene una función sexual desenfrenada. Desde los 13 años ya visitaba prostíbulos en Madrid, salía corriendo, huía de la Guardia Real y se iba para los prostíbulos. En 229 días, con 17 años, muere de una enfermedad venérea contraída en Madrid.
1: ¿Este es el que le llamaban el breve?
2: Efectivamente, fíjate.
3: Cogió una ETS, seguro.
2: Una ETS, efectivamente. Claro. Otro que muere también por falta de urólogo en aquella época.
1: Si hubiéramos curado.
2: Hubiéramos curado.
1: Hubiéramos resuelto.
2: Decir que su esposa también, Luisa, Isabel de Orleans, ella también vino de Francia. Se paseaba desnuda por el palacio, hacía recepciones oficiales en las cuales se quitaba el vestido, eructaba y hacía todo tipo de ruidos.
3: Eso es que le cambiaba la voz en el momento.
2: Esta mujer...
3: Le bajaba 2 tonos.
2: Fíjate que el rey lo nombran rey con 16, se muere con 17, y a Luisa Isabel de Orleans la mandaron para Francia en cuanto falleció el marido, porque claro, era insoportable.
3: Claro,
0: uy. O sea, que hacía todas esas cosas, las hacía, pero porque...
2: Porque era una maleducada.
0: Estaba también...
2: Una maleducada.
0: Tenía, o sea, algo, ¿no? Tenía, bueno, algún problema, ¿no?
2: La casaron, imagínate.
3: O se sentía artista de la pista.
2: Esas eran las cosas del palacio. Fíjate, palacio como estaba.
1: Los exhibicionistas.
2: Exhibicionistas, los trastornos mentales, hipersexualidad. O sea, la llegada de los Borbones a España fue desde luego.
0: Una temporadita allí hubiera sido muy animada, ¿no? A ver, ¿a quién le toca hoy? De los dos, ¿no? ¿Quién va a ser el que va a dar la nota? Qué barbaridad, menuda familia, ¿no?
2: Menuda familia, sí. Bueno, podemos decir para concluir que ninguna estirpe real ha logrado asociar a su historia con las pasiones del cuerpo de una manera tan tangible como los Borbones en España.
0: Realmente, vale. Lo vamos a dejar aquí, ¿no?
2: En esta
0: época, ¿no? Porque podíamos seguir.
2: Seguiremos.
0: No,
2: seguiremos sí, hablando sí, de los sí. Borbones. Yo creo que dan para mucho.
0: Sí, ya lo creo. Bueno, pues nada, Natalio, no sé si hay... Es que claro, lo has contado de una manera tan visual que estoy impactado. Yo no sé vosotros, ¿eh?
3: Hombre, yo estoy todavía... Estoy en la densidad, estoy digeriendo.
1: Yo me lo estoy imaginando todavía. Todo. estoy haciendo ya.
3: Sí.
1: Pues nada, no.
3: Pero claro,
1: está recreando todo ese momento.
3: Es que estas cosas.
2: Uno se tiene que meter en esa corte que había sido, bueno, imagínate que habían sido los Austrias anteriormente, ¿no? Carlos V era un Austria, habían sido los Austrias mayores, había sido todo sobriedad, todo serio, todo austero, ¿no? Y esa llegada borbónica debió ser en los palacios reales, debió ser aquello, bueno, un auténtico escándalo, ¿no? Imagínate toda la corte revolucionada, los nobles que llegaban allí no sabían cómo actuar, de pronto una reina que se desnuda, la otra que están teniendo relaciones constantemente, el otro que no, sale sin camisa, en fin, aquello debió ser haciendo la rana, o sea, debió ser una convulsión después de haber sufrido una guerra civil.
3: Un orutillo por ahí, flamenco. Tú lo sabes muy bien.
0: Dando saltos.
3: Rafa Cremades haciendo la rana. ¿Cómo es?
0: Majestad, está usted un poquito verde hoy, ¿no? Se está usted poniendo verde. En fin. Bueno, a ver, esta es la historia. O sea, esto está documentado.
2: Esta es la historia.
0: Esto, tú no te lo estás inventando.
2: Es nuestra historia. Está... Es la historia de España.
0: Eso es. Esto es así. Pues gracias, Natalio. De verdad.
2: Bueno, muchas gracias a todos. Ha sido un placer estar aquí de nuevo, empezar esta nueva temporada con los Borbones en España.
0: Vale, muchas gracias. Volvemos a encontrarnos contigo pronto, ¿vale?
2: Muchas gracias. Venga, gracias a todos.
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0: Bueno. A ver, impactado por lo que nos acaba de contar, pero...
3: Sí. Al fin y al cabo, la historia lo hubiera cambiado Carlos II si no hubiera tenido, ¿no?
1: Mm.
3: Si aquello se le ponía mirando así, hubiera tenido descendencia, ¿no? Que tenía problema el hombre.
0: Tenía problemas. Sí.
3: Claro, y al final, fíjate todo lo que vino.
1: Problemas había unos pocos.
2: Ya venían con muchos problemas, porque eso fue fruto de la endogamia, es decir, del casarse unos con la misma familia.
1: Claro.
2: Las
1: bocas
2: fueron acumulando trastornos genéticos.
3: Claro.
2: Y entre ellos fue precisamente estas malformaciones que le llevaron a ser infértil e impotente.
1: Entre otras cosas.
0: Oye, que yo estoy muy preocupado. Sí. Pero no por esto, porque vamos, esto es que no he visto a Mosby todavía, que siempre viene por aquí.
1: Me pareció
0: un poquito
1: verlo
0: antes.
1: Espérate,
0: antes tendrá que estar en algún sitio. Arturito, ¿tú qué sabes? ¿Has visto a Mosby por algún lado o no?
5: Hace un minuto estaba en el cuarto de baño frente al espejo del lavabo haciendo unos movimientos muy raros.
1: Uy.
0: ¿Qué? Unos movimientos muy raros. Arturito, ¿tú cómo lo sabes?
1: Que hay unos
3: movimientos muy raros.
0: ¿Pero qué tipo de movimiento? No entiendo nada. Bueno, ahora le preguntaremos. A ver qué le pasa, a ver si le asenta algo mal. No sé, tiene el vientre suelto, algo así. Frente al espejo haciendo movimientos.
1: La última de ella venía mal.
0: Ah, mira, no, mira, por ahí viene. Espérate. Vamos a ponerle su canción para que se ponga contento. Venga, vámonos.

0: Javi, ¿qué pasa, hombre? ¿Cómo estás?
1: Una pregunta.
0: Acércate. Sí.
1: ¿La cámara del baño siempre ha estado ahí? No la había visto hasta ahora.
2: Y funciona, no. Funciona. La tengo conectada a mi teléfono.
0: Pero porque es que, a ver, que le he preguntado a Arturito que si te había visto y dice que estabas en el baño.
1: Sí.
2: Haciendo movimientos
0: raros. Unos movimientos raros y extraños frente al espejo.
1: Estaba ensayando, ahora explica.
0: Bueno, señoras y señores, está con nosotros Mosby, gran actor de comedia, stand-up, humorista, improvisador, viajero, políglota y todólogo.
3: Todólogo muy bueno,
1: también, sí.
0: Todólogo y políglota.
1: Muchas gracias.
0: Muy esdrújulo todo.
1: Muchas gracias. Sí, aparte políglota.
0: Te estás volviendo muy, muy esdrújulo.
1: Mira, por ejemplo, italiano. Te puedo decir...
0: Buonasera.
1: Buonasera, tutti panini biscotto.
0: Eso es italiano.
1: Significa que muchísimas gracias por tenerme aquí en Jueves Más, en la noche de Canal Sur Radio, con Rafa Cremade y todo ese maravilloso público que siempre nos oye.
0: ¿Sabes decir, por ejemplo, good night?
1: Good night, good night. Perfectly.
0: Good evening.
1: Of course, I can do it. Sí.
0: Es que
1: soy más del sur, de allí también, de Newcastle.
0: Bonne nuit.
1: Eso. Bueno, que...
0: ¿Qué, cómo estás, hombre? ¿Qué te pasaba? ¿Qué estás ensayando?
1: Bueno, estoy mal ya de entrada.
2: Vale. Sí, más, pero es que no hay día que vengas tú.
1: Pero mal, mis amigos peor, entonces eso me consuela. O sea, siempre hay que buscarse amigos que estén peor que tú.
2: Sí,
1: esos amigos que le van las cosas bien y la gente que ahora en septiembre empieza con esto. Es que septiembre es como año nuevo y me gusta porque volvemos a la rutina.
0: Sí.
1: Las desprecio profundamente a ese tipo de personas.
2: Porque
1: mi rutina, no sé si la gente tendrá la rutina de Georgina Rodríguez, yo no la tengo, me he propuesto septiembre hacer cosas nuevas.
0: Sí.
1: ¿De acuerdo?
4: ¿Ignacio?
1: No, concretamente no. Gracias por notarlo y bueno... No, pero me he propuesto ser mejor persona, ligar...
0: Me corté el pelo. ¿Las patillas?
1: Las patillas, sí. Bueno, me manda una con las patillas,
2: es
1: verdad.
2: Es verdad, hoy yo no te he dicho nada, ¿eh?
1: Claro, porque me las tengo cortadas.
0: Claro.
1: Me las tengo cortadas.
0: Corta el pelo, sí.
1: Sí, me he cortado el pelo porque nueva vida, ¿no? Intentar que las cosas... Todo te va mal, pues te cortas el pelo y de repente por arte de magia va a cambiar mejor todo, ¿no? De repente, y no pasa.
0: Y estás haciendo cosas, ser mejor persona, eso está bien.
1: Escribí poesía, resolver. Murdocus. ¿Cómo?
4: ¿Murdocus?
1: No, sí.
0: ¿Murdocu qué?
1: ¿Murdocu? Son los sudoku, pero tiene que resolver un asesinato.
0: No sabía.
1: Magnífico. Sí. Está, no sé quién está en la estantería. No sé quién está y es como un asesinato. Y tienes que ver un murdoku. No, pero yo vengo a hablar, voy a modernizar, porque yo vengo aquí a modernizar un poco esto.
0: Vale.
1: Y vengo...
0: ¿Que lo ves viejo esto o qué?
1: No me refiero a vosotros en este caso. Me refiero a... Hombre, hemos hablado de Borbone, ¿no? Y ahora vengo yo a hablar de una cosa actualidad, porque justamente vengo, por eso estaba ensayando en el baño postura. Vengo de una batalla de farmear aura.
0: ¡Buah!
2: Oy.
0: Vaya.
1: Sí.
2: De farmear, que no está ahora tan de moda, ¿verdad?
1: Sí, yo vengo ahí.
2: ¿Tú también lo haces?
1: Yo vengo de una batalla.
2: ¿Contra quién?
1: Contra otro, no.
4: Explicarme eso, que yo estoy perdido.
2: Ya. Lo de farmear, ¿no te has enterado tú de lo que es farmear?
4: No, no me he enterado.
3: Es que estoy preocupado yo con la música.
5: Aquí jugamos con ventaja los que tenemos adolescentes.
4: Sí,
2: no. Tú lo sabes bien, ¿no?
0: A ver.
1: Yo no sabía muy bien lo que era, la verdad. Me dijeron, tú ves para allá y farmea aura. Y yo vi en la primera batalla dos chavales mirándose fijamente, los dos camiseta negra, y empieza la batalla, ¿vale?
0: No se pegan,
1: no hay nada de violencia, ajá, ni de ningún tipo. Uh-huh. Simplemente están ahí acumulando aura. ¿Cómo? Pues uno se levanta lentamente, se puso de pie, miró al público y se sentó. Y el público, ¡oh! Y la gente estallando de alegría.
0: Solo con eso,
1: porque al parecer lo hizo con mucha seguridad en sí mismo. Y otra persona sacó una botella de agua,
0: sí,
1: bebió un poco, cerró la botella de agua despacio,
0: sí,
1: y la dejó en el suelo sin apartar la mirada de su oponente. En plan, voy a dejar la botella aquí y te voy mirando. Lo que pasa es que en ese momento se le cae la botella, entonces ha perdido todo el aura. ¿Entendéis, no? ¿Cómo va esto? Yo tampoco.
3: Me he perdido.
0: Me parece un poco...
1: Pero sí, de verdad, yo me he informado. Natalia es urólogo, ¿no?
5: Sí.
1: Yo soy aurólogo, entonces.
3: Aurólogo.
1: Para que lo entendamos.
0: Todólogo y dentro de la todología está la
1: aurología.
0: Aurología.
1: La aurología son competiciones en las que dos personas intentan demostrar quién tiene más presencia sin hacer prácticamente nada, simplemente con su presencia. O sea, el no hacer nada ahora es un deporte.
2: Claro.
4: No, pero bueno, ya.
2: Bueno, pero tienes que hacer así unos gestos con las manos.
1: Sí,
2: ¿no?
1: Tienes que mover las manos, tienes que hacer como el 6-7, tienes que hacer como una botella de agua, le puedes dar la vuelta y que caiga de pie, ese tipo de cosas.
0: De gilipolleces, vamos, ya lo he dicho. No, no lo voy a volver a decir más, pero ya lo he dicho.
2: No, ¿qué dices? Si no.
4: Entre esto y los que se creen, ¿cómo es los animales? Los que se creen animales, ¿cómo era?
1: Terian.
0: Los Terian. No, si cada vez hay una moda de estas.
2: A mí los Terian me encanta, ¿eh?
4: Ah, sí.
2: Porque, hombre, es de repente como un perrito y me vas a cuatro patas.
0: Sí, pero luego quiere jamón, no quiere pienso.
4: No quiere pienso, hombre,
0: tú, claro.
4: Pero ya echar pienso del perro.
2: Es que a los perros les encanta el jamón también, ¿sabes?
0: También es verdad, sí.
1: Pero hay Terian de todos los tipos.
0: Bueno, a ver, y el público flipando, ¿no?
1: El público loco, el público loco. Y bueno, yo he estado viendo qué cosas son que te dan aura y cosas que no te dan aura.
2: A ver.
1: Para enseñar a la gente a cómo ir por la vida con aura.
0: Por ejemplo, a nosotros, mira, ¿nos podrías enseñar?
1: Sí, por supuesto. Mira, por ejemplo...
0: A ver, Claudio, por ejemplo...
1: Venga. Pedir la cuenta.
4: Pedir la cuenta.
0: Claudio, ¿tú? ¿Cómo?
4: Ya me ha tocado pagar.
1: ¿Cómo pedirías la cuenta?
4: A ver.
1: ¿Cómo la pedirías?
0: Por favor, me dice cuánto.
4: Por favor.
1: Es. Muy bien, lo ha hecho. En la radio no han visto el gesto.
4: Sí,
1: ha hecho firmar un cheque imaginario.
4: Sí.
1: Eso es mucha aura.
4: Me da la cuenta, me da la nota.
1: Claro, la nota. Tienes que firmar el cheque, eso te da.
0: Es verdad, este gesto de hacer así con el
4: levantar el brazo y escribir. Sí. Me da la nota.
1: Claro, si dice niño, te voy a pagar, pierdes aura. ¿De acuerdo?
4: Entonces, ¿pero el aura qué es?
1: ¿Aura?
4: ¿Aura es hacer el gesto?
1: No, aura es como puntos de victoria, como puntos de carisma.
4: Ah, esa palabra es mágica.
2: Ser carismático.
1: Es ser carismático.
4: Esa palabra sí me gusta.
0: A ver, sigue.
1: Por ejemplo, el limón. El limón es aura. ¿Vale? Y un limón podrido en la nevera, de este que tú dejas en la nevera un medio limón, que todo el mundo tiene.
2: Que se pone verde. Que yo tengo en mi casa.
1: Duro. Lo tiene en tu casa.
0: Verde y duro. No, pues sí. Y luego ya amarillo y marrón. Ese, ya acaba marrón. Lo marrón tiene, pero el marrón
2: hoy
0: es porque
2: yo. La nevera y tengo un
1: pues
2: limón.
1: Pues ese limón, tiene. El par de limones también tienen aura, porque son un clásico ya. Ahora, abanicarte con la mano no es aura. Abanicarte con un ventilador que te pones en la cara no es aura. Abanicarte con un abanico de la Expo del 92, muchísima aura. ¿De acuerdo? ¿Abanico?
0: ¿Sí?
1: Eso sí. Sí, abanico,
4: abanico
1: sí.
4: Abanico.
1: El abanico vuelto. Comprarte a ti mismo un imán para tu nevera.
2: Sí, eso también.
1: Nada. ¿No? Te vas a comprar tu imán para ti mismo.
2: Claro que sí, yo lo hago.
1: Pues muy mal, has perdido punto de aura.
4: Has perdido aura.
0: No, me entero. Bueno, sigue. A ver
1: eso,
0: si
1: ejemplo, decir tengo mucha aura.
0: Sí.
1: ¿Eso es aura o no es aura?
0: No.
4: No es aura.
1: No es aura,
4: porque te lo estás diciendo a ti.
0: No, pero yo por decir algo, porque no sabía cuál era la respuesta correcta.
1: Pues nada, eso es hasta ahora lo que he aprendido en la batalla de aura.
0: Vale, muy bien. ¿Y cómo te sientes?
1: Mal, claro.
2: Pero explícame bien lo gesto este de las manos.
1: Eso todavía no lo he entendido, no he llegado hasta esa clase, no he llegado. hasta esa clase no he llegado. Y ahora, yo que siempre, porque el otro día me dijeron por la calle, me pararon, le sonó mi voz.
0: Sí.
1: Y digo, tú eres el que dice tontería en la radio. Y veo que, claro, que me está cayendo ya esa losa.
0: Sí.
1: Ya, claro, porque son demasiado tiempo diciendo tonterías.
0: Sí.
1: Entonces quiero cambiar de tercio.
0: Ah, ¿qué quieres? ¿Convertirte en
1: en
0: mí o algo de eso?
4: Más serio.
1: Sí, la verdad, me gustaría tener esta voz. Me encantaría. Bueno, entonces yo quiero iniciar una sección inteligente, que no sea de decir tontería, que sea de enseñar cosas de verdad, cosas que que el público necesite, cosas de historia, cosas de literatura. Entonces voy a hacer una sección que se llama...
0: ¿Sexo real?
1: No. Jesús inteligente da clases a la gente. Nombre provisional. Dentro música. No, esta música no. Espera, perdón. No, porque esta música parece parece que da consejos de sexo.
0: Sí.
1: O de seducción.
4: No, que la deja un ratito más y sale todo el mundo a bailar pegado.
1: Es verdad.
4: No como Sergio Dalma.
0: Ponemos la bola de espejos.
1: Esta musiquita parece que tiene un color así.
4: Esta es de estar pegadito. No, caderita con caderita.
1: Una música así con trompetita, mira. ¡Hala!
4: Ah,
1: oh,
4: muy bien.
1: Esto sí.
0: A ver.
1: Muy Jesús bien. Inteligente da clases a la gente. Vale. Nombre provisional. Está dentro del nombre provisional.
0: Vale.
1: Refranes. Bien. Refranes. Vamos a hablar de los refranes. Los refranes son...
0: ¿Quieres hacer una sección de refranes?
1: Una sección de refranes.
0: Ajá.
1: ¿De acuerdo? Vamos a empezar y va a ser desde la A a la Z.
0: Vale.
1: Hoy la A. Vale. Refranes que se inventaron, los refranes ya no se inventa tanto refranes. Porque para inventar refranes hace falta aburrimiento. Y ahora la gente está con el móvil. Antes miraba, te aburría y miraba una cabra y te empezabas a pensar. Y de ahí salían
0: la
1: cosas.
0: La cabra.
1: Y te salía el.
0: Te salía la frase.
1: Entonces, por ejemplo, tenemos. Empezamos por la A, refranes con la A. Como por ejemplo, a buen entendedor, pocas palabras bastan. Porque antiguamente la gente entendía rápido, la gente tenía esa chispa y decía, pues a buen entendedor, pocas palabras bastan. ¿Qué significa? Que si la persona es inteligente, no hace falta explicarle demasiado.
4: Claro.
1: De hecho, explicar en sí el refrán, a buen entendedor, pocas palabras bastan, ya es una paradoja en sí mismo.
4: Eso es eso es tener mucha aura.
1: Sí, pero eso ya me he perdido.
0: Capítulo anterior.
1: Vale. Entonces, a buen entendedor, pocas palabras bastan.
0: Sí.
1: Por ejemplo, es muy útil con tu pareja. Si tu pareja te dice, ¿te parece bien que salga esta noche con mis amigos del futbito? Y te dice, haz lo que te dé la gana.
0: Son pocas palabras y lo has entendido.
1: Claro, avisa por el grupo que no puedes ir porque... A buen entendedor...
4: A buena entonación.
1: La entonación.
0: Sí.
1: Otro ejemplo.
0: A ver.
1: Oye, ¿te parece guapo Jesús Mosby? Bueno, simpático. A buen entendedor. pocas palabras bastan.
0: Sí.
1: O cuando alguien te dice, oye, ¿te apetece que a ver si nos vemos, ¿no? Y tú le dices, sí, ya vamos viendo. No.
0: Ya.
1: A buen entendedor.
0: Ya vamos viendo.
1: Cuando te dicen que vamos a vernos y te ponen más de dos condicionantes en la frase, ¿sí? Que no quiere verte.
4: Claro.
1: Ya si eso, sí vamos viendo.
0: El sí condicional es muy malo. Ya si eso es chungo, ¿eh?
1: Como pones un condicional y eso que es una indeterminación absoluta.
0: Total,
1: es sí. Si se cumple una condición que, de la cual no especifico, claro. Nos vemos.
0: Ya si eso nos llamamos.
1: Eso es.
0: Oh, eso es fatal.
1: Eso, me lo
0: eso
1: dice,
0: en tu vida, vamos.
1: Rafa me lo dice un montón, la verdad. Cuando nos vamos de aquí, a ver si nos vemos el fin de... Sí, a ver si ya si
0: ya
1: eso.
0: Ya si eso.
1: Pues nada. Otra gran frase. Venga. Seguimos con la A.
0: Vale.
1: Con la A, ave de paso, cañazo.
2: ¿Cómo?
1: A ave de paso, cañazo.
0: ¿Esa de dónde? Esa no la había escuchado yo. ¿Te la había escuchado esta, Natalia?
5: Es la primera vez que la oigo.
4: Ave de paso, cañazo.
1: Ave de paso, cañazo. ¿Qué puede significar esto?
0: Pues, a ver, María.
4: Cañazo.
2: Ave de paso, cañazo.
0: Mira, un ave de paso es una cosa que ya no vas a volver a ver. Que la tenía y se ha ido. Por lo tanto, no es importante para ti. O le pegas con una caña, la, pum, un cañazo, adiós, fuera.
4: No,
0: adiós.
4: Creo que no.
0: Con la caña la quitas.
2: Que te olvidas del tema.
0: O que te vas al bar y te pides una cortadita.
4: A ave de paso cañazo, yo creo que me suena a mí otra cosa. Es aprovecharte del momento, ¿no? ¿Puede ser?
2: Sí, que si pasa el tren,
1: pues mira,
2: ya no te subes en él.
1: Ave de paso significa que cuando alguien vaya de paso, que tú digas, este no lo voy a ver más, pues voy a intentar sacarle lo máximo que pueda.
4: Yeah.
1: Un poquito. Te va de turismo a un sitio y te dicen la cerveza 6 euros. ¿Por qué? Porque ave de paso, cañazo.
0: Cañazo.
1: Y yo le...
0: Me voy a aprovechar de esta persona que no voy a ver más.
1: Exactamente.
0: Total, no lo voy a ver más, me voy a aprovechar de ella.
1: Exactamente.
4: Y le pega dos o tres puñaladas en el hígado, en la cartera.
1: Ya que está. Entonces, una buena cosa para que la gente lo pueda usar, y yo lo he usado, es cuando... sobre todo también cuando ave de paso quiere decir alguien que está en tu territorio. Cuando alguien está en tu zona, es más susceptible de que le puedas pedirle cosas. Hay una par ahí, yo lo uso mucho para pedirle favores a la gente.
0: ¿Sí?
1: El mejor momento para pedirle un favor a alguien es cuando tú le invitas a tu casa.
2: Sí.
1: Estás tranquilamente charlando, una velada magnífica.
0: Sí.
1: Velada, ¿no? Ya hace tiempo que no se dice esa palabra. Pues estás bien. Y de repente cuando se va a despedir, cuando él está chaqueta en mano y paraguas en mano, ha abierto la puerta y tú le dices, oye.
0: Ya sí eso.
1: Y de repente le dice, ay, por cierto, con la puerta abierta, él se está yendo y se ha despedido ya. Momento de máxima vulnerabilidad.
0: Sí.
1: Y en ese momento le pide, ay, por cierto, ¿me puedes dejar tu coche para...?
0: No.
1: Oye, por cierto, ¿me puedes prestar un dinero? Tú imagínate.
4: Ahí sienta mal, ¿eh?
1: Tú imagínate, ¿eh? Que nos estábamos acabando de despedir. Bueno, Rafa, pues qué lleves.
0: Va a ser contigo.
1: Qué bien ha pasado. Te abro la puerta de mi. Te abro la puerta. Bueno, pues nada. Y tú con la chaqueta en la mano, el bolso, todo. Y en ese momento, oye, Rafa, te iba a pedir una cosa que se me va a olvidar. A ver si me deja el coche el próximo viernes, que lo más es falta para ir al aeropuerto, al IKEA.
0: Es que yo qué te digo.
1: ¿Y tú qué me dices ahí?
0: Pues ya si eso te llamo. Ya lo digo.
4: Ya si eso te lo dejo.
1: Claro.
2: Ya si eso lo hablamos.
1: hay refranes para mí, pero también hay refranes para las víctimas. Claro, claro, claro.
0: Pues
1: claro,
0: es verdad, bueno. Joder, no, es que te pilla, ¿verdad? Te vulnerable. Totalmente en...
1: Claro, no te espera que alguien te...
2: En Galicia diríamos, malo será que no me vaya a dejar el coche.
1: Claro. Hay que pillar a la gente en su máxima vulnerabilidad. Entonces, vale. A eso más cañazo. O menos significa a ave de paso, cañazo. Vale, cañazo. Vale. Y otro más, el último de hoy, venga, que seguimos con la A. Sí. Este sí más clásico, que es a caballo regalado. No le mires el diente. Este refrán que se decía porque los dientes muestran la edad del caballo. Entonces, cuando alguien te regala un caballo, pues tú mira los dientes a ver si...
4: Como usted me llama chungo, ¿no?
1: Claro, no. Ahora, hoy en día el equivalente sería a coche regalado, no le mire el kilometraje, ¿no? Pero antiguamente era el caballo.
0: Vale.
1: Claro que hoy es distinto. Si te regalan un caballo, un animal de 500 kilos,
0: no, por favor,
1: que caga como un camión y come como un adolescente, yo creo que lo primero que tienes que pensar no son en los dientes.
0: Ruina. O sea, ruina, una persona te regala un caballo, eso es ruina.
1: Eso es lo peor que te puede pasar.
0: Digo, mira, me han regalado un caballo. ¿Y ahora qué hace?
1: Claro. Claro.
2: ¿Dónde lo metes?
1: Entonces, para un caballo.
0: Pienso, ¿no? El veterinario.
4: En una habitación del piso.
2: La comida.
4: Pues eso se ha visto ya.
0: Tiene que tener un campo.
4: ¿Lo ha visto ya?
1: ¿Dónde?
4: Hombre.
1: Todo bloque de vecino tiene un.
4: Todo bloque de vecino. Yo he visto un burro a las 3.000, vamos, le ha asomado la ventana. ¿No lo habéis visto? Hay un reportaje de eso.
0: Bueno, pero sí, eso es una leyenda.
4: Sí.
2: Es una leyenda.
1: Los caballos. Yo caballo no me...
2: Eso ya no se lleva, además, lo de meter el caballo en la habitación, no, mirando por la ventana.
5: Allí puedes ver otro tipo de caballo.
1: Hay
0: de todo.
1: Sí creo, por ejemplo,
0: bueno y malo.
1: Es que te regalen un pijama de una talla menos. Ahí no te vas a poner a quejarte. O te regalan una taza con una frase motivacional, sí. ¿No? Estas tazas horribles que le regalan a la gente. Uh-huh. Y aparte las tazas siempre son mentiras. Lo que ponen las tazas siempre es mentira. De hecho, yo vi que Rafa tenía una de el mejor jefe del mundo. Y no puede.
0: O sea, que me regalaste tú.
1: De acuerdo. Una freidora de aire usada. Son cosas que, bueno, que el protocolo dicta que sonrías, digas qué detalle y te tragues ese impulso que tienes de preguntar si venía con ticket de regalo. Y por eso yo quiero aprovechar que a caballo regalado no le mires el diente.
0: Sí.
1: Y os traigo un regalo.
2: No me digas, no será una baguette otra vez.
1: No, es una baguette
0: dura.
1: Es que
2: Natalia,

0: Nos vas a invitar allí a tomarnos algo, ¿no? Sí. Te vas a estirar un poquito.
1: Ave de paso. Es al revés, ¿eh?
2: Ha dicho que nos invita a la entrada.
0: Y con
2: a
0: eso ya...
2: Tú ya le has dicho que...
1: A ver, yo...
0: Hombre, malo será que no nos invite a tomar algo.
1: Yo, a lo mejor...
0: Hombre, que aquí viene siempre invitado, es que...
1: Había una confusión.
2: Pobrecito.
1: Había una confusión.
2: A ver.
1: Yo quiero decir que os invito a pagar la entrada.
2: Ah, vale.
1: A dar a dos pasos la
0: invitación.
3: Yo te invito, tú paga.
2: Pues mira, ya si eso te pongo un bizum, ¿vale?
1: me gusta porque así practicamos todos los refranes. Pues entonces voy a empezar con los refranes.
2: Vale, bien.
1: Yo creo que hay que seguir con la A, porque con la A hay muchas cosas.
3: Hay
1: muchas cosas. Y tengo un jueguecito de títulos.
2: ¿Quieres juego?
1: Tengo un título de títulos opuestos, me gustaría.
2: Ah, fenomenal.
1: Me gustaría para terminar, ya que tenemos...
2: También participa Claudio.
0: Yo ya sé que voy a perder, así que...
2: Y María. Venga, a ver.
1: No, mira.
2: Juego de a ver, para los oyentes que nunca lo hayan escuchado, Mosby tiene estas cosas bueno, se las piensa en su casa y tal. Y entonces, él ve una película, ¿no? Y la película se llama, yo qué sé, Dos corriendo por tres calles, ¿no? Y ahora, pues, para que tú digas el nombre de la película, él dice exactamente lo contrario. Y hay que adivinar el título de la película diciendo él lo contrario, lo inverso, lo opuesto, ¿vale?
1: Venga. Lo que pasa es que ya hemos avanzado y ya estamos con... canciones o títulos de libros,
2: sí,
1: y también grupos de bandas, son grupos de música.
2: De música.
1: Ya
2: hemos abierto las películas y ya son canciones, grupos de música y libros y películas.
1: Aquí vamos avanzando,
2: de
1: siempre.
2: Todo, y películas, ya lo he dicho,
1: siempre.
2: Tres veces.
1: Vale. Entonces, por ejemplo, venga, tengo una aquí antigua que es de repesca, para María. A ver. Mujeres jefe.
0: Mujeres jefe. Hombres empleados.
1: Hombres G, María, por favor. Vamos a ver, vamos a centrarnos. Vamos a centrarnos. Mujeres F, hombres G.
2: Esta... Mujeres F.
1: Mujeres F.
2: Joder, es que he entendido mujeres jefe.
0: Ah, yo, sí, también. Yo también. Concho, no, por eso yo dije mujeres contrario.
2: F, digo, mujeres F, hombres G.
1: Venga, vamos con tele antigua.
0: Ay, por favor.
1: Venga.
3: Tele antigua.
2: Ah, vale, tele antigua, Radio Futura.
1: Radio Futura, que me encanta ese grupo de música. Me flipa. Me flipa.
3: Ah, vale, que digo, estoy cogiendo.
2: ¿La has pillado?
3: Ah, lo he cogido, Rafa.
2: La he cogido.
4: Tú nada aquí, ¿eh?
3: Estoy más lento. Es que estoy como el chocolate, está peso ahora mismo. Estoy rápido.
1: Oye, es muy gracioso como imita.
2: Me estoy convirtiendo. Espérate.
1: Es buenísimo.
3: Sí, imita mucho.
1: Qué bueno. Ah, qué bueno.
2: 20 minutos.
1: Que si no, no puedo seguir. A ver, venga, esta. El piso verde.
3: ¿El piso verde?
0: La casa azul.
1: Ole, María, qué buena. Qué buena.
2: Pero no, pero está preguntando al ChatGPT. Mírala. Mira,
1: no.
0: Mira, no había puesto nada.
1: No copia,
0: estoy
1: no
0: yo
1: copia.
0: Haciendo otras cosas.
1: Fíjate, María, que acierta y ya enseguida.
0: Es que no la he pensado y al no pensarla me salió.
1: Te ha salido.
2: O sea, que ha sido como sí, instintiva, ¿no? Como intuitiva, ¿no?
1: Mira, vamos con las últimas.
2: Venga.
1: Quedarse en la superficie del cielo.
2: ¿Pero qué? ¿Un grupo? ¿Qué?
1: Esto ya puede ser...
2: Quedarse en la superficie del cielo.
3: Quedarse en la superficie.
1: Es muy bonita.
2: Bajar
3: al infierno,
2: ¿no?
1: Quedarse en la superficie.
3: Quedarse no puede ser, tiene que ser lo contrario de quedarse.
2: Irse. Irse a...
1: Es un libro.
2: Es un libro. Quedarse.
1: Creo.
3: Quedarse. Quedarse en lo profundo del océano.
1: No.
3: Lo que sé.
2: Y sí,
3: todo lo contrario.
4: Bajar al infierno.
2: Natalia, ¿qué?
1: Quedarse en la superficie del cielo es viaje
2: al fondo de la tierra.
1: Viaje al centro de la tierra. Muy bien, muy bien. ¿Qué? Muy bien, María.
3: Uah, que hay que tener un nivel.
2: María está hoy campeona.
0: Pero tres
2: acertadas. Yo una, Claudio ninguna.
3: Ninguna, cero.
2: ¿Y Natalio?
4: Tampoco.
2: María nos está dando caña.
4: Una paliza.
2: Bueno, venga.
1: Y nada, esto ya en frases al revés. Esto es a yegua vendida.
2: No le mire el
1: exactamente, ya está. Sí. Ya está. Sí,
2: no,
1: sí,
2: pero a mí lo que me gusta realmente son los refranes que usa una parte de un refrán y otra de otro.
1: Ah, sí, como a caballo regalado.
2: Por la tuya a remojar.
1: Por la tuya a remojar. Sí, sí, eso es otra. Eso es otra de, completamente. Eso da para horas y horas.
3: Sí. Se te explota la cabeza.
1: Sí.
0: Explota la cabeza total.
2: No me falla. Bueno, y piensas hacer algo.

0: estoy pensando en refranes ahora mismo.
1: Bueno, no te preocupes. Sí. ¿Piensas hacer algún viaje más o ahora en...?
0: Pues mira, estaba planteando...
1: ¿Has hecho China?
0: Me he ido a China.
1: Francia, Italia...
0: Marruecos.
1: Marruecos.
0: Me he ido también a India.
1: A la India, ¿verdad?
0: Y China, y ahora pues estoy...
2: Argentina también.
0: Argentina, ¿viste? Sí, recién fui para Argentina, se me pegó el acento. Sí, es decir, Argentina y viste que se me carga.
1: Sí, sí.
0: Y no estoy pensando, ir a la Antártida.
1: ¿Ah, sí?
0: Sí, sí, sí.
1: ¿Por qué? ¿Te gusta? O sea, ¿te apetece pasar frío?
0: No, allí eso es...
3: Llévate una rebequita.
0: No. Y a la Antártida porque quiero descubrir realmente si nos engañan. Si hay un complot, porque tú sabes que dicen que en la Antártida hay gigantes.
1: ¿Ah, sí?
0: No, y no nos dejan... Sí, sí, yo lo he visto en un foro.
1: En un foro coche, ¿no?
0: Yo lo he visto en un foro muy... Yo tengo mis fuentes. Y eso, de una leyenda que dice que en la Antártida hay gigantes, que por eso no nos dejan ir a la Antártida.
1: Ah.
0: Entonces, pues yo quiero investigarlo. Yo estoy dispuesto a todo.
1: Sí.
0: Y si no me llega el presupuesto, pues intentaré ir a Islantilla como cada septiembre.
1: Que es un poquito más cerca, ¿verdad?
0: Que es más cerca y que también se está estupendamente.
2: Y hace más calorcito, ¿no?
0: Y además queda la casualidad de que un amigo mío tiene una casa allí y puedo invitarme. Entonces ya se cumplen dos cosas. Cuando tenga amigo en la Antártida, me encalomaré en la Antártida. Yo voy por ahí. Pero de momento me voy a quedar en Sevilla. Al show que tengo el 16 de septiembre.
1: El show 16 de septiembre a las,
0: a las
1: miércoles
0: 9.
1: A las 9, Lady Drama.
0: El Lady Drama.
1: Vale. Y yo, pues tú sabes, yo voy a ir a Zahara de...
0: Ay, perdón, perdón, Rafa. ¿A dónde vas tú, Rafa?
1: Exacto. ¿A dónde vas tú? Gracias, Mordi. Voy a ir a Zahara, de Los Atunes, a ver la obra de teatro de Beatriz Torres. Toma tu puta caña.
2: Así se llama.
1: Sí, así se llama. El espectáculo, sí. Y que lo va a hacer, me ha dicho, por favor, me recuérdalo, que
2: sí,
1: queremos
2: que
1: vaya mucha gente y nada, allí en Zahara de Los Atunes, pues ya lo sabéis. Pues muy bien, 16 de septiembre, que eso está aquí ya. ¿Estás tú solo, Jesús?
0: No, por suerte no. Por suerte somos 6 compañeros.
1: Vale.
0: Malo sería que ninguno te hiciera gracia.
2: Malo será
0: que ninguno te haga gracia.
2: Exacto.
0: Es la que estrenó la temporada Open de Comedia, 6 cómicos que tienen 10 minutos cada uno y intenta hacer las delicias del público.
1: Pues muchas gracias. Un aplauso para Jesús Mosby.
3: Gracias.
1: Hoy en el club. Gracias, Jesús Mosby. Y otro para Natalio Cruz. Caramba, también. Hombre, que
0: fuerte de Natalio el aplauso, ¿no?
1: Hostia, ya empezamos.
0: Soy un envidioso, no puedo.
1: Mira, la próxima vez ponemos más fuerte el aplauso de Mosby. Bueno, nada, lo dicho, que vamos a las noticias de Canal Sur Radio. Después volvemos con música en directo y más historias en el club. La voz maravillosa de Verónica Rojas y todas las cosas que ella no solo canta, que cuenta también. Hasta ahora.
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6: Los ceutíos han vuelto a manifestarse a última hora de la tarde de este jueves que hemos dejado atrás en contra de la invasión sufrida los días 30 y 31 de julio, en esta ocasión centrando sus críticas sobre la gestión del delegado del gobierno en la ciudad, Miguel Ángel Pérez. Con banderas de España y Ceuta se han vuelto a concentrar a raíz del resultado de los informes que han sido desclasificados por la Moncloa el pasado miércoles. En este sentido, la portavoz del PP en el Congreso, Esther Muñoz, critica que el gobierno haya tratado de desmentir los informes de inteligencia desacreditando al CNI.
7: Debe ser el primer gobierno del mundo que ataca al Estado. Ellos están gobernando y han entendido que la mejor fórmula de salir de que toda España les haya pillado en su mentira es atacar al mensajero, que es el CNI.
6: La Casa del Rey confirma que Felipe VI y la reina Letizia viajarán a Ceuta, aunque no concreta fecha. La Eurocámara debatirá el próximo martes una resolución sobre los recientes ataques híbridos y la instrumentalización de migrantes en la ciudad autónoma y enviará una delegación en febrero. La jueza Tardón, que investiga la entrada masiva en Ceuta, ha pedido al Ministerio de Justicia copia de los documentos desclasificados. En la apertura del año judicial, la presencia del Consejo General del Poder Judicial ha denunciado las críticas del Gobierno a las decisiones judiciales. Isabel Perello ha dicho ante el Rey y el ministro Bolaños que esas acusaciones atribuyen una actitud delictiva a los magistrados.
8: Esta es una imputación de extraordinaria gravedad que puede llegar a comportar la atribución de una conducta delictiva. Una acusación de esta naturaleza pone en cuestión que la actuación judicial responda exclusivamente al derecho y compromete por ello uno de los presupuestos esenciales del ejercicio de la jurisdicción.
6: La inversión prevista oscila entre los 7 y los 10 millones de euros, dependiendo del coste del helicóptero que va a unir Gibraltar y Ceuta. La empresa Helity, la misma que realiza el trayecto entre Algeciras y Ceuta, anuncia esta nueva línea para enero. La fecha de inicio de esos vuelos se perfila para la segunda mitad de ese mes, una vez se disponga de esta aeronave que también reforzará la ruta con Málaga. Antonio Barranco, CEO de la compañía, ha dado más detalles a Canal Sur.
9: Una ida y vuelta por la mañana y una ida y vuelta por la tarde, eso seguro. Luego ya, en fin, lo que vaya pidiendo la demanda, normalmente las rutas van de menos a más. Nosotros empezamos con 3 vuelos a Málaga y ahora vamos por 7 y nos faltan.
6: En el exterior, el Consejo de la Ciudad de Nueva York ha aprobado medidas para renombrar 26 avenidas y espacios públicos con nombres de víctimas de los atentados del 11 de septiembre, cuando se cumplen 25 años. Los nombres pueden ser encontrados en una nueva página del ayuntamiento dedicada a la conmemoración de esta fecha, con mapas interactivos y otros datos. Y repasamos temperaturas. Tenemos a esta hora en Granada 22 grados, 23 en Córdoba, 24 en Huelva, Cádiz, Málaga y Jaén, 25 en Almería, 26 en Sevilla. 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

0: Seguimos en la segunda hora de nuestro programa, una hora muy entretenida porque ya sabéis, tenemos música en directo y todo preparado para disfrutar, para pasarlo bien en el escenario. Claudio ya que ha hablado con nuestra artista que está esperando en el camerino y bueno, pues esto está súper ambientado, así que me voy para el camerino para charlar un ratito con ella antes de salir al escenario a presentarla a Verónica Rojas. Y pero me gusta siempre hacer una llamadita de teléfono en este recorrido que hay. Buenas noches, hola, ¿qué tal? Bien, enseguida empezamos, sí. En este caso, componente de un grupo que a mí me ha molado mucho escuchar, se llama Cometa, el grupo Cometa, y creo que tengo al teléfono, estoy marcando a uno de sus componentes, a Jimmy Gómez. A ver, está aquí. Hola, Jimmy, buenas noches, ¿me oyes? ¿Qué tal?
1: Hola.
0: Hola, buenas noches, ¿qué tal? ¿Cómo estás, hombre? Encantado de saludarte.
1: Muy bien, encantadísimo, ¿qué tal?
0: A ver, bien, aquí esperando a que empiece el show, pero antes, hombre, quería charlar un ratito contigo, porque ya te digo que me ha gustado mucho la música que hacéis. El grupo se llama Cometa, ¿no?
1: Y Cometa, correcto.
0: Vale, y vais a tocar dentro de muy poco en Sevilla, ¿no?
1: Bueno, tocamos mañana, de hecho, mañana... Bueno.
0: Sí.
1: 11 de septiembre, viernes.
0: Sí, bueno, hoy, digamos, ya es hoy. 11 de septiembre.
1: Ah, ya soy.
0: Claro, ya soy. Si es vale, la una vale, y pico, vale. Pues fíjate. Pero vamos, en el Mutante, ¿no? Que es un sitio donde van muchos buenos grupos y músicos. Muy bien, estupendo. ¿A qué hora?
1: A las 9 de la noche.
0: Ah, estupendo, muy bien. Oye, Cometa, ¿no? ¿Por qué? ¿Por qué tiene ese nombre? ¿Qué tipo de música hacéis? ¿Cómo definiréis vuestro rollo?
1: Pues mira, a mí me gusta, o sea, dejando fuera el estilo, que mucha gente dice que, bueno, que tenemos claras referencias a grupos como Queen,
0: sí,
1: o Beatles.
0: Sí.
1: A mí me gusta decir que hacemos música optimista.
0: Ah, qué guay. Vale, mola, sí, dura, está bien.
1: Y, sí. O sea, lo digo porque es cierto como que siento que hay mucha música hoy en día.
0: Sí.
1: Que tira un poco más como por la tristeza, ¿no? y sentimientos más oscuros.
0: Hace falta eso, ¿eh? Hace falta.
1: Y me gusta pensar, sí, me gusta pensar un poco como que, bueno, como que nosotros estamos un poco ahí en la esquina.
0: Vale.
1: Siendo un poco como, bueno, gente que propone eso.
0: Pues, pero mola mucho porque tenéis 20 y pocos años, ¿no? Todos, ¿no? Sois muy jóvenes, ¿verdad?
1: Bueno, 20 y muchos ya, 20
0: bueno,
1: y muchos.
0: Vale, ponle 20 y muchos, ¿no? Pero en fin, que estáis casi empezando.
1: La treintena ya la hemos pasado, ¿eh?
0: ¿Ah, sí? Pues sí. Vale, pues yo por la foto que estoy viendo, parecéis más jóvenes. Oye, ¿y cuántos discos habéis grabado?
1: Nada, uno, realmente solamente uno.
0: Vale, sí. Fanfarria Clandestina.
1: Correcto.
0: Vale, déjame que ponga algo de vuestra música, un poquito, a ver, que lo escuche yo también, a ver.

0: A esos coros son muy Beatles, ¿eh? Y lo que ha sonado sí. antes, ¿eh?
1: Sí, sí, sí, sí, ya sí, lo creo.
0: Oye, que esto no creo en el amor no es muy optimista que digamos, ¿no?
2: No, no, claro. Es que justo
0: has cogido la canción que no va de eso, ¿no?
2: Bueno, pero el aura, si te fijas un poco en el aura o la musicalidad, sí. invita un poco como a, bueno...
0: Sí, sí, hombre...
2: A pasarlo bien.
0: Claro, claro que sí. Oye, también me gusta mucho una cosa vuestra, porque claro, en este pleno 2026, que todo está procesado, filtrado por algoritmos, hacer rock de verdad y con alma es también un modo de revelarse, y que lo haga gente joven, pues también eso sí que es optimista, Jimmy.
2: Sí, sí, eso, a ver, o sea, date cuenta que al final somos cuatro frikis de la música, sí. Entonces creo que lo que tú dices, o sea, creo que al final también se nota mucho eso, ¿no? En la hora de las grabaciones, sí. incluso en el directo, se nota que somos un poco unos matados de esto. Y que tocamos mucho, eso es verdad, tocamos mucho.
0: Bueno, eso es lo mejor para un grupo, ¿eh? Eso no puede haber cosa mejor, tocar mucho. Hay una canción que esta especialmente me ha gustado su musicalidad, me lleva mucho a evocar esos grupos que has dicho, que se titula La Era Artificial, casi que es un manifiesto y un canto a la vida y a la música de siempre, ¿no?
2: Sí, justamente viene un poco de esto que hablamos, un poco de la sensación de cómo está todo hoy en día, ¿no? O sea, más allá de la música, ¿no? Es como sentir de que nos estamos moviendo como a un momento súper artificial,
0: claro,
2: en el que poco a poco se va a ver menos errores humanos, ¿no? Y más...
0: Ya.
2: Bueno, más perfección.
0: No vamos a dejar que eso pase. Déjame que lo ponga un poquito, que seguro que esto le va a encantar a la gente también.

0: Pues Jimmy, yo esto se lo... Vamos, me encanta como para mandárselo a algún amigo o alguna amiga que esté en la misma tesitura que antes hablamos, de verdad, ¿eh? Es una canción súper recomendable para escucharla y para vivirla en directo, ¿no?
1: Qué guay.
0: Sí, sí, sí. Y además estáis en un momento muy creativo, muy dulce, trabajando en el segundo disco, ¿no?
1: Correcto, correcto.
0: ¿Por dónde van los tiros de lo que estáis haciendo, Jimmy?
1: Pues... Bueno, podría decirte que estamos explorando un poco el mundo gospeliano.
0: Sí.
1: Junto con el mundo sintetizador. Entonces puede salir una mezcla chula.
0: Gospel y sintetizador, dice.
1: Sí.
0: Vale, hay que oírlo. Claro que sí. Pues muy bien. Bueno, de momento se puede oír a Cometa hoy, vamos, mañana, aunque ya es hoy, 11 de septiembre, una fecha muy especial, en El Mutante, en Sevilla. ¿Y vais a hacer alguna gira por Andalucía? ¿De dónde sois vosotros?
1: Nosotros afincados en Madrid.
0: Vale. ¿Y tenéis
1: pero
0: más,
1: no,
0: ¿tenéis más no, movida por Andalucía?
1: No, ahora mismo no.
0: Vale.
1: O sea, es muy probable que nos metamos en el segundo disco.
0: Bueno.
1: Si Dios quiere, en pocos meses. Muy y bien. De ahí ya, pues, ojalá que surja la segunda gira.
0: Muy bien. Pues nada, un abrazo enorme para ti, para toda la banda. Estaremos muy atentos a esas nuevas canciones que vienen de camino. Y mientras tanto, nada, hay que ponerle de algún modo un contrapeso a esta era artificial que estáis cantando y que me parece casi un himno en los tiempos que corren. Un abrazo, Jimmy Gómez.
1: Igualmente. Muchas gracias, Rafa. Muchas
0: Chao.
1: Gracias. Un abrazo.
0: Adiós. Adiós.
1: Chao.
0: Nada, venga, me voy a acercar al camerino ya. Claudio, todo en orden, ¿no?
2: Todo en orden,
0: vale,
2: Rafa.
0: Estupendo.
2: Sí, allí he dejado a Verónica.
0: Aquí, ¿no? Voy para allá.
2: Allí la he dejado en el camerino.
0: Vale, vale, vale.
2: Y nada, yo estoy aquí, yo estoy por aquí, yo ahora la espero en el escenario.
0: Pues bueno, pues
2: le
0: sí.
2: He dejado catering, ¿eh?
0: Maestro, sí, ¿no?
2: Sí, y no me lo como.
0: No, menos mal.
2: Yo tenía fama de eso, ¿eh?
0: Has tenido durante años fama de eso.
2: Fama de eso, ¿verdad? Que me comía todo. Pues no, que ahora que te diga ella.
0: Bueno, ya le preguntaré. Anda, anda, anda. Adiós, venga, voy para allá. Venga, vete, si quieres, súbete o ponte ahí, que ahora ya.
2: Sí,
0: venga,
2: sí.
0: Voy para allá. Hola, Verónica, ¿puedo pasar? Hola.
3: Hombre, Rafa.
0: Hola.
3: ¿Qué tal? Buenas noches.
0: ¿Cómo estás?
3: Muy bien.
0: Me alegro de verte. Muy bien, qué alegre de verte por aquí. ¿Cuánto tiempo hace que no coincidimos, eh?
3: Pues la verdad es que mucho, ¿eh? Esto no puede ser.
0: Sí,
3: no debería de ser.
0: Bueno,
3: pero mucho, y estoy encantada de estar aquí. Qué noche más bonita.
0: Estás
3: qué bonito
0: estupenda.
3: Lugar.
0: Qué bien
3: y
0: verte por aquí.
3: Aquí, mira, he estado con Claudio, que me ha dejado de comer, ¿eh?
0: Sí.
3: Sí, que yo sé que tiene famita,
0: sí.
3: Pero
0: sí,
3: me
0: sí,
3: estoy
0: es
3: poniendo
0: verdad.
3: Aquí la... Me estoy poniendo púa,
0: pero
3: ¿eh?
0: ¿No será que te ha dicho, di que no me lo he comido yo, no?
3: No, hombre, yo he compartido con él, pero la mitad de las cosas
0: vale.
3: Estoy comiendo.
0: Bueno, está muy bien. Que hay que ver que nos hemos estado siguiendo las carreras, por decirlo de algún modo.
3: Sí.
0: Pero yo creo que no nos vemos desde hace años, ¿no?
3: Hace muchos años. Yo recuerdo un año,
0: sí.
3: No sé ponerle la fecha,
0: sí.
3: Ni qué edad podría llegar a tener yo, pero viniste a San Roque.
0: Sí, es verdad.
3: Y estuve contigo, estuvimos viendo alguna sala de allí. Sí,
0: este es mi pueblo,
3: este es mi pueblo.
0: Este es mi pueblo, sí.
3: Y ahí estaba yo, sí.
0: Y estabas tú, que eras muy conocida, como sigue siendo, que aquel programa de Se Llama Copla que te dio tanta fama, ¿no? Que...
3: Sí. No sé si fue la época de Se Llama Copla o fue la de Gente de Primera.
0: O Gente de Primera,
3: yo creo que fue de Gente de Primera,
0: sí,
3: porque yo era, yo recuerdo de ser pues más jovencita.
0: Claro.
3: Ya era jovencita, pero recuerdo ser más joven y es verdad que Gente de Primera fue también pues...
0: Tremendo.
3: Sí, fue tremendo.
0: Sí. Y luego ese programa, ¿no? La Bien Cantá.
3: La Bien Cantá, que eso hace ya 2 añitos.
0: 2 años, sí.
3: Que ha sido un programa pues muy bonito y sobre todo volver a reencontrarme, ¿no? Con el público, que claro, cuando te tiras mucho tiempo que a lo mejor las redes no se mueven o no haces algún concierto,
0: sí.
3: Pues es verdad que la gente se olvida.
0: Bueno, así. Pues nada, porque no se olviden porque estás aquí.
3: Seguimos aquí.
0: Claro, que has venido desde Estepona, ¿eh?
3: Sí.
0: De verdad que esto, quiero decirlo, que ha cogido su coche, su lo que sea, se ha venido para acá, para el club, para estar esta noche con vosotros y con nosotros aquí.
3: Y encantadísima, bueno, Rafa.
0: De verdad, no sabes cuánto
3: encantada.
0: Me alegra. Bueno, entonces, ¿en qué estás trabajando últimamente? mente? ¿Estás preparando algo? ¿Tienes algo previsto?
3: Pues sacamos un single que ha sido No más penita, algo totalmente diferente a lo que había hecho, porque lo he metido por bachata, una canción que empezó siendo una balada así muy épica, muy bonita.
0: Sí.
3: Y dije, bueno, pues ahora que llega un poco el veranito y demás, pues a ver si vamos a hacer otra cosa. Y al final la canción ella misma cogió el camino de hacerse bachata.
0: Mira, pues mira, ¿sabes? La tengo aquí, mira, vamos a hacer una cosa.
3: Dime.
0: Ahí está ya esperando Claudio al piano, pero si te parece, abrimos boca aquí en el club, pongo algo de tu música al público que sepa que vas a salir.
3: Esta, venga.
0: Venga, esta, no más penita, venga.

0: bueno. Oye, se llama Lo Más Penita, pero tú no das puntadas sin hilo. ¿Por qué escribiste esta canción?
1: Bueno, Rafa, realmente esta canción me lo preguntan porque no nació por una cosa en concreto. Más bien, es un poco como la resiliencia, ¿no? De decir, uh-huh. A veces nos quedamos ahí, quietos, en algo que nos duele mucho y no somos capaces de salir de ahí. Llevamos esa mochila llena de piedrecitas que no sabemos cómo soltarlas porque dices que si la suelto esta, no puedo, porque si la suelto algo se me va a caer y no puede ser porque creo que el peso no lo estoy llevando igual. Y entonces jugamos a no soltar, a quedarnos con el daño, a quedarnos con el dolor. Y fíjate, algo muy bonito. Que No Más Penita, que estaba ahí en un cajón, se tiró 2 meses, la llevé al estudio y ella misma cogió el camino de irse a bachata. Es decir, llevar esa pena, esa forma de no saber qué hacer a una cosa muy bailable, ¿no? Y después al final pues digo, se acabaron las penas, ya no más pena, ¿sabes? Vamos a bailar esta pena, No Más Penita, No Más Penita. Y se ha quedado, que fíjate que yo nunca había cantado bachata y la siento muy mía. Fíjate. Muy mía, más mía que a la hora de componerla, porque siento que ella misma ha cogido ese camino.
0: Pues fíjate lo que acabas de explicar, ¿no? Que es toda una enseñanza. Te vemos a diario en las redes sociales poniendo voz, emoción y mucha lucidez a esos enredos del corazón que todos vivimos.
1: Sí.
0: ¿Por qué has empezado de esta manera directa a decir lo que sientes, ¿no? ¿Qué te has llevado a subir estos vídeos que siempre empiezan diciendo te digo algo?
1: Ahí está.
0: A Instagram.
1: Te digo algo, Rafa. Pues lo empecé a hacer porque todo el mundo tenemos amistades y cosas que nos pasan también a nosotros mismos.
0: Sí.
1: Y que sufrimos mucho, mucho, mucho por amor, mucho por, pues eso, porque al final las personas siempre queremos estar a gusto con unos con otros y eso nos hace daño, ¿no? Y muchas veces no entendemos el porqué de las cosas. Vale. Y empecé a hablar, pues, de no esperar, de no aguantar un poco la inmadurez, ¿no? Que muchas veces se tiene en el amor o esa falta de emoción hacia, sí, las cosas, que es que se ha perdido también.
0: Deja que ponga algo. Mira, este es muy reciente, pues yo te sigo, ¿eh?
1: Sí, sí,
0: lo digo,
1: sí,
0: a todo el mundo, ¿eh? Yo te sigo y
1: muchas
0: cada
1: gracias.
0: Vez que dices algo me lo apunto.
1: Sí.
0: Mira, este tiene que ver con la música y con el sentimiento de,
1: sí,
0: la vida. Mira, te lo voy a poner.
1: Te digo algo, en la música las canciones que de verdad se quedan contigo no suelen estar hechas de notas previsibles. A veces aparece una nota inesperada, un acorde extraño, algo que rompe con lo que esperabas, ¿no? Y crea esa magia que es ponerte la piel de gallina. Pues con la gente pasa exactamente igual. Por eso me gusta tanto la gente que no intenta encajar a la fuerza en ningún sitio. La que no se afina para gustar, la que no finge ser otra persona para que la elijan. Porque la vida no consiste en sonar bien para cualquier oído. Consiste en encontrar a quien escuche tu música. A esa persona que entienda tus notas y que en lugar de querer cambiarte, quiera componer a tu lado. Es que es así de simple, de verdad. No hay más. Y punto.
0: Dole.
1: Así es, Rafa.
0: Bueno.
1: Así es. Y es que lo digo muchísimo y quiero transmitirlo así porque hay mucha vida para tener que estar sufriendo por algo que las personas podemos hablar y podemos dejar las cosas muy claras. Por eso muchas veces digo, seamos claros. Y punto. Seamos claros. No hace falta andar con rodeos, no hace falta, de verdad. No es necesario, ¿no? Es como, no es necesario estar así. Y bueno, y he encontrado por ahí esa forma de expresarlo y unirlo con lo que más me apasiona, que es la música.
0: Vaya.
1: Y es donde yo me encuentro y donde yo navego.
0: Pues vamos a encontrarnos y a navegar contigo hasta las 2. Luego seguimos comentando todo esto que a mí me apasiona, pero déjame salir al escenario a presentarte, ¿vale?
1: Vale.
0: Venga, te presento y sale, ahí te estoy esperando. Venga, hasta ahora.
1: Gracias.
0: Hasta ahora. Voy para allá.

0: Buenas noches.
1: Hola.
0: Buenas noches, muchas gracias, bienvenidos. Bienvenidas de nuevo un jueves más a nuestro club para escuchar música en vivo y en directo. Hay artistas que no solo cantan, sino que le ponen banda sonora a todo lo que nos pasa por dentro. Nuestra siguiente invitada tiene una sensibilidad única para analizar cómo nos amamos, cómo nos dolió o cómo nos relacionamos hoy en día a través de una pantalla. Sus reflexiones en las redes sociales son un refugio para miles de personas, pero esta noche sus palabras y su voz van a volar muy alto. Van a estar acompañadas también al piano, aquí lo tenéis, por nuestro maestro en el club, Claudio Gómez Calado. Quiero, por favor, que le deis un fuerte aplauso a Verónica Rojas.
2: Muchísimas gracias. Es maravilloso estar aquí esta noche y compartir este ratito que es tan bonito, ¿no? Habrá gente que esté en su camita y además vosotros aquí que nos estamos viendo y estamos disfrutándonos y escuchándonos. Así que corazón a corazón hoy nos vamos a disfrutar. Y vamos a cantar una canción que, como nos gusta hablar del amor y de lo que nos hace sentir, vamos a hacer hoy Se nos rompió el amor.

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0: Qué bonito, Claudio.
1: Ole.
0: Ole tú.
2: Verónica Rosa. Audio de este lado. Bravo.
0: Qué maravilla. Wow. Qué lugar más bonito, por favor. Así da gusto.
1: Qué bien. Madre bueno, pues nada, aquí habéis tocado alguna vez, habéis actuado juntos, ¿no? En alguna ocasión las podía acompañar, ¿no? Verónica,
3: coincidido.
1: ¿No?
3: Sí. A ver, que no me acuerdo la última vez.
0: También hace muchísimo tiempo.
3: Mucho tiempo.
0: Pero qué verdad que han sido momentos tan especiales que te tengo como si te conociera, como si estuviese contigo, tío. Te lo hemos visto y ha sido como, parecía que no nos habíamos visto ayer, igual que contigo, Rafa.
1: Sí,
0: qué bonito es esto, qué bonita es la amistad y cuando las cosas son de verdad.
3: De verdad, cuando lo pones todo y a mí me pasa contigo. Eso no pasa con cualquier artista, ¿no? A la hora de acompañar. Y las personas que me puedan estar escuchando, que se dediquen a lo mismo, bueno, algo parecido, que acompañen, siempre pasa con cientos de artistas que hay una conexión especial. Bueno. Y ella me atrapa. Su voz y es increíble.
0: Oye, muchas gracias. Qué bonito escuchar esto.
1: Tú hablas mucho, Verónica, de las canciones, ¿no? De la dependencia emocional, de los duelos, del amor
0: así
1: propio.
0: Es.
1: Pero cuando tú te sientas a componer una canción, eso supongo que también forma parte de un proceso terapéutico para ti, de algún modo, ¿no? Porque escribimos también sobre lo que nos duele, ¿no? Y cantamos sobre lo que y hablamos sobre lo que nos duele, ¿no?
0: Sí.
1: O escribes pensando en sanar a quien te va a escuchar al otro lado, o
0: también
1: las dos cosas.
0: Hago las dos cosas. De hecho, le doy muchas vueltas. Y digo, tantas vueltas a una canción, madre mía, si después va a ser nada menos, pero lo necesito. Y muchas veces lo hago para mí, me desahogo. Y el pensar que lo que yo estoy viviendo y lo que yo estoy pasando nos pasa a todos. Porque aquí está todo inventado. Y todos sentimos igual. Y a todos nos ha pasado lo mismo. Todos hemos tenido, pues eso, un corazón rotito, que se ha tenido que construir de nuevo. Todos traemos mochilas. Todos tenemos sueños y sueños que no se cumplen. Y todo eso lo hemos vivido. Y entonces, cuando me pongo a componer, pienso en todo.
1: Y cuando empezaste a compartir tus primeros vídeos, hablando de desamor, de sanación, de esto que estás contando, ¿no? ¿Tú buscabas de forma consciente crear una comunidad o fue una sorpresa absoluta ver cómo miles de personas se identifican de golpe con lo que te estaba pasando a ti?
0: Ha sido toda una sorpresa. Ha sido una sorpresa porque yo quería, todo esto empezó porque no me podía mover. He estado todo el mes de agosto con una lumbalgia.
3: Vaya por Dios.
0: Sí, me apunté al gimnasio. Empecé el hábito de decir, voy al gimnasio. ¿Y qué pasa? Que yo gimnasio lo he pisado muy poco. Entonces,
1: por eso no va Claudio, porque va a dar una lumbalgia.
3: Sí, me va a dar un largo.
0: Y hice un peso muerto y le digo yo al profesor, le digo, yo creo que el peso muerto este me está tirando un poco de atrás mucho, ¿eh?
1: Sí.
0: Y al día siguiente ya no me voy a levantar. Y se acabó el gimnasio. Adiós. Me quité de gimnasio. Ahora lo volveré a intentar.
1: Y empezaste a...
0: Y ahí, como no me podía sentar, no podía estar mucho tiempo sentada, y yo tenía ya en mi mente querer hacer pues esto, escritos, porque me gusta escribir y estoy escribiendo también, escritos que me ayudaran a conectar con las personas, con cosas que a mí me pasaban, con cosas que escuchaba, con cosas que leía, con cosas que veía, pues eso, hablarlo, comentarlo y a ver si la gente qué es lo que pensaba.
1: Pero crear contenido diario sobre emociones exige mucha exposición también, ¿no? Exponerte, ¿no? Estás en el escaparate. ¿Y tú crees que ha habido momentos en los que te hayas sentido la presión de las redes te haya hecho sentir bloqueada o creativamente a la hora de componer o de decir algo?
0: ¿Sabes qué pasa, Rafa? Que es verdad que yo soy un poquito deja. No soy de la, por así decirlo, de las personas que están muy metidas en las redes. Entonces yo voy haciendo como me sale. Hay días que publico y otros días que no publico. Entonces no siento esa necesidad de decir lo voy a hacer. Lo hago todo y la gente que me sigue creo que lo sienta así y yo quiero que lo sienta así. No, esto no es aquí, no estoy aquí por un compromiso. Estoy aquí porque esto es un tú a tú, a ti te pasa, a mí me pasa y nos vamos a ayudar simplemente. Entonces me gusta que la gente lo vea como que, pues eso, que no es algo que haya que hacer porque sí, estoy aquí porque me gusta hacer esto.
1: Y te llega de todo, ¿no? Mensajes de agradecimiento, te llegarán también confesiones íntimas, ¿no? Seguidores que buscan consejo.
0: Muchos seguidores que incluso me han preguntado si podía hacer pues terapia, ¿no? Y le he dicho, mira, la terapia más bonita es la música. Y ahí nos conectamos todo y es lo que ofrezco. Sí.
1: Eres una especie de faro emocional, ¿no?
0: Es muy bonito, qué bonito eso.
1: Para mucha gente, ¿no?
0: Muchas
1: eso,
0: gracias.
1: Bueno, vamos a hacer un nuevo alto en la charla, porque esto pide más música en vivo.
0: Sí.
1: ¿Qué segunda canción habéis preparado?
0: Pues una canción que a mí me llevó en un momento que estaba muy complicado en mi vida, porque a todo esto la música tiene altibajos muy grandes. Y yo he vivido momentos pues muy difíciles. Uh-huh. Y este fue una de las canciones que no pensaba que me iba a dar tanta fuerza y a la vez tanta felicidad. Era un momento muy complicado, yo tenía un contrato bastante difícil del que no sabía cómo salir, y fui a un concierto de Mónica Naranjo.
1: Ajá.
0: Y en ese concierto, ella estaba, el concierto duraba 6 horas, porque era Mónica al desnudo.
1: Seis horas. Cantando.
0: Sí, bueno, a lo mejor me estoy pasando, pero era un concierto muy largo.
1: Porque ella no
0: solamente cantaba, ella hablaba de su vida,
1: claro,
0: de toda su trayectoria. Después daba como una masterclass de cómo se hacía la técnica vocal. Después hubo un descanso.
1: Todo un show.
0: Sí,
1: de
0: todo
1: seis
0: un
1: horas.
0: Show. Fue espectacular. Fue después de la pandemia.
1: Uh-huh.
0: Y fue espectacular. Y yo, claro, en ese espectáculo se decía que si tú cantabas un tema y lo enviabas, pues podía tocarte cantar o no. Con la suerte de que ella me eligió. Había 4 personas a las que eligió, de todas las que enviaron, y entre ellas estaba yo.
1: Mira.
0: Y con la suerte de poder cantar allí. Cuando canté, pues me llevó una sorpresa grande, porque llevaba mucho tiempo sin cantar por estar callada, por no poder hacer nada, porque pues no me dejaba.
1: Uh-huh.
0: Y entonces en ese momento salí al escenario, me senté al piano, uh-huh, me puse a cantar, ella se sentó justo enfrente con todo el público detrás.
1: Sí.
0: Y con la sorpresa de que yo me metí a cantar, y con la sorpresa de que Mónica, cuando terminé de cantar, pues se emocionó muchísimo.
1: Qué guay.
0: Y vino hacia mí, me dio un abrazo y me dijo: Verónica Rojas, uh-huh, ¿pero tú dónde estás? ¿Dónde te metes? Uh-huh. Entonces le conté un poco en ese momento en el que estaba.
1: ¿En el escenario?
0: Bueno, se lo conté a ella ya, la gente ya empezó a aplaudirme, me pidió cantar con ella a dúo, cantamos esta canción a dúo.
1: Qué bien.
0: Ya te digo, fue algo muy emocionante que me volvió como a recargar un poco más la pila, ¿no? Y desde entonces, pues bueno, pues la intento llevar conmigo y cada vez que me encuentro un poquito bajita, uh-huh, digo, ese momento fue tan mágico. Y ella me dijo, dice, esta canción la puedes llevar donde quieras, porque te pertenece. Dice, uh-huh, hacía mucho tiempo que no me emocionaba al escuchar un tema mío. Dice, y te he visto y me he recordado yo cuando empecé.
1: Qué
0: dije,
1: buena.
0: ¿Dónde estás? ¿Dónde estás metida? Y gracias a ella, pues pude salir de donde estaba.
1: Mm.
0: Y romper ese contrato que tenía tan malo.
1: Mm.
0: Y de que las cosas, pues, salieran bien y yo encontrarme libre de nuevo.
1: Qué bien.
0: Pues y esa canción...
1: Canción liberadora.
0: Sí. Y fíjate, se llama Empiezo a recordarte.
1: Muy bien. Pues adelante de nuevo, Verónica Rojas.

0: Bueno, Verónica. Tenerlo tan cerca y verlo tan cerca, os lo digo, no es tan... ¿cómo explicarlo? Lo oís a lo mejor en casa, donde vayáis en el coche, pero aquí al lado del piano y al lado de ella cantando esta canción tan de verdad, tan de corazón, tan profunda, con tanta carga, cuesta. Pero en fin,
1: aquí, muchas gracias, Rafa.
0: Con mucha sensibilidad aquí hoy, maestro. Qué bonito lo habéis hecho.
1: Qué bonito. Bien.
2: Bueno, y que llega un momento con ella que es muy difícil. Como lleva ella la canción, hace tantas cosas bonitas con su voz, sí, que le salen de dentro. Uh-huh. Que ya no, eso no se prepara, eso es algo aquí y surge. Es. Si la tocamos ahora otra vez, técnica, seguro que no es la misma sensación.
1: Nada que ver,
2: ¿no?
1: Nada que ver.
2: Pero es tan bello.
0: Técnica y sensibilidad.
2: Exactamente. Es como, o sea, todo lo tiene en la cabeza, pero a la vez tienes que darle esa vuelta a ver cómo le hago la cama, ya, ¿no? Y hacerla diferente.
1: Qué bonito. Es que vosotros sentís bonito y eso hace también que se cree.
2: Es que te lo devuelvo, claro.
1: Esta sinergia tan bonita, con tanta magia. Sí. Estar aquí, querernos tanto, de tantos años, es muy bonito. Mm. O sea, estoy disfrutando tanto.
2: En la música es un dar y tomar constante.
1: Así es.
2: Sí. Dar y tomar.
0: Mira,
2: yo te doy, lo recibes, tú me lo das, ahora te lo vuelvo, te lo el dar y tomar, a lo mejor el dar. Te lo doy, dice, te doy esto. Uh-huh. Yo lo tomo y ahora te lo voy a devolver.
0: Te lo devuelve, claro. Pues eso. Y el público lo disfruta.
2: Una constante afinidad.
0: Y cantar o tocar, como el otro día decía, ¿no? En inglés se dice play, que significa jugar. Así que tengo un juego también.
1: Venga,
0: que si quieres podemos jugar, ¿no?
1: Vamos a jugar un poquito, Rafa.
2: Venga, espérate, voy a salir yo de.
1: A ver cómo sale el juego, venga.
0: Ya lo creo. Bueno, a ver, mira, esto le podemos llamar. El consultorio musical del
1: Venga.
0: Verónica.
1: Vale.
0: Se trata de que des un diagnóstico breve.
1: A ver.
0: Claudio, tú le tienes que poner una canción al momento, al piano, que vaya al hilo. Uh-huh. Y luego Verónica tendrá que adivinar qué canción es. Uh-huh. ¿Vale? O sea, son dos cosas.
1: A ver si yo estoy despierta, ¿eh?
0: Son dos cosas. Un diagnóstico a alguien que te plantea un problema.
1: ¿Sí?
0: En este caso lo hace a través de lo que yo voy a decir.
1: ¿Sí?
0: Y Claudio intenta coger una música, una canción. ¿Sí? Que la va a tocar, a ver si tú eres capaz de saber qué canción es.
1: Venga, vamos a ver, Claudio. ¿Eh?
0: Bueno.
1: Tú lo estás mirando en el móvil, Dios. Yo voy a sacar mi móvil, ¿eh?
0: A ver,
1: venga, a ver.
0: El fantasma del WhatsApp.
2: A ver.
1: El fantasma del WhatsApp.
0: Resulta que una persona va y te pone hola,
1: sí,
0: con tres puntos suspensivos después de 2 años sin hablarte.
1: Wow, madre mía.
0: ¿Qué haces? ¿Respondes?
1: Madre mía.
0: ¿O esperas a ver si sigue hablando? Verónica, ¿qué se hace aquí?
1: Yo espero. Lo mejor es esperar. Más que nada porque después de 2 años sin escribirte no creo que tenga mucha prisa.
0: Ah.
1: ¿Eh? Así que vamos a dejarle con el ghosting hecho. Uh-huh. Esa falta de madurez.
2: Vale.
0: Vale, muy bien, espera. A ver, Claudio, ¿qué te sugiere esa canción?
2: A ver, pues me sugiere esta canción. Me sugiere esta canción. A ver.
0: A ver.
2: Pero
0: si
2: venga,
0: vale.
2: A ver, pon poquitas notas.
0: Toca,
2: venga.
0: Toca, ¿no?
2: Vale.
0: Uh-huh. Sigue, sin problema. Tú tócala. Vete al estribillo, Claudio.
1: Tú ya la has cogido, ¿no?
0: Sí.
1: Yo también,
0: yo sé
1: pero
0: cuál es.
1: Que no se ve.
0: Esa es la estrofa.
2: Sí.
0: Vete al estribillo.
2: Sería.
1: Ah. Pero es que no me acuerdo del nombre.
2: Ah, ahí.

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0: Morat.
1: Los Morat son muy buenos. Mira, otra, siguiente. El me gusta sospechoso. ¿Cómo le respondes a un ex o a una ex que hace 5 años que no te hablas y a las 3 de la madrugada le da un like a una foto tuya? ¿Error de cálculo o declaración de guerra? ¿Qué pasa aquí?
2: Yo creo que ha tenido un error de cálculo, porque después de 5 años sin nada, ha sido que se ha equivocado y habrá dicho, y como está a las 3 de la mañana, sabe cómo venía.
1: Sí.
2: Porque esa está de fiesta, seguramente. Total. Que está de fiesta y ha dicho, ¡ah, pum! Le doy.
1: Sí.
2: O sea, que yo creo que ha sido un error de cálculo. Si lo veo, yo hubiese dicho, ¡ay, qué gracioso! Mira, se acordar muchacho.
1: Y ya está, ¿no?
2: Sin
1: darle más vuelta, ¿no?
2: Yo no le daría más vuelta, no. Sí. No podemos perder energía en esto, Rafa.
1: Vale.
2: Nada.
1: Bueno,
2: ¿tú sí harías, Claudio?
0: Yo me lo tomo como más romanticón, fíjate.
2: ¿Sí? ¿Ah, sí?
0: Sí, no sé.
2: Tú es que eres más romántico.
1: ¿Qué canción le ponemos?
2: Tú eres más romántico.
0: Yo le pondría esta,
1: a
0: claro.
1: A ver si Verónica sabe cuál es.
2: Vamos a ver, Verónica. Hoy. Procuro olvidarte.
1: No olvidarte.
2: ¡Ay, qué bonita! Yo,
1: sigue.
2: Eso.
1: Sigue.
0: Es que no sé si es el tono.
1: Es el tono.
2: No,
1: es el...
2: no, se ha ido a...
0: por ahí, a ver.
2: Procuro olvidarte.
1: No, estaba bien esto.
2: Siguiendo en el día.
0: Vale.
2: Mil cosas distintas. Procuro olvidarte. Siguiendo la ruta. ¿No era así? No, pero así no era. Nena, nena.
1: Me enredo en amores.
2: Me enredo en amores.
1: Ay.
2: Sin ganas ni fuerzas por ver si te olvido. Y llega la noche y de nuevo comprendo.
0: La del mensaje.
2: Que te necesito. No me necesitas ya, hijo, no me necesitas ya. Vete a comer limones, hombre.
1: Vale, venga, la última.
2: Que no.
1: El perfil ideal.
2: Sí.
1: El tipo dice en su biografía que busca algo serio.
2: Oy.
1: Pero cuando te escribe, nada más que te responde con emoticonos de fuego. ¿Qué diagnóstico le haces a esto?
2: Yo diría que solamente fuego, solamente quiere algo sexual. Y ahí ya denoto una falta de madurez emocional. Así que si solamente me responde con fuego, nos responde con fuego, yo le diría, hola, ¿qué tal? ¿Cómo estás? Y ya viendo, si te responde con fuego, dije, a este le falta coger wifi. Este no coge wifi bien. Eso es lo que le está pasando, que no me está cogiendo bien el wifi y solamente le da para el emoticono del fuego.
1: Sí.
2: Yo haría algo así.
1: Vale, bueno.
2: A ver, Claudio, no me digas, Claudio, que aquí vas a ser romántico, porque esto de romántico no tiene nada.
0: No, esto es picarón, ¿no?
2: Esto es muy sí.
0: ¿Qué quiere tema que te quema? No.
2: A ver
1: si sabes cuál es.
2: Las hermanas, devórame otra vez. Ay, qué temazo, qué bueno, que me gustaba.

0: temazo este, ¿eh?
1: Pero eso empieza así, dice.
2: Has llenado tu tiempo.
0: Vámonos, Rafa.

0: Bueno, ahora sube mucho.
1: Que está en un tono volante es que
2: no,
1: arriba.
2: Yo no me la sé, yo no me sé el estribillo.
1: Yo me sé, que yo igual, yo me sé el estribillo, Rafa.
2: Es que claro, ha sido lo más.

0: Oye, me encanta este tema, ¿eh? Este tema hay que versionarlo,
1: es
0: ¿eh?
1: Verdad,
0: lo
1: verdad.
0: He visto, lo he visto, ¿eh?
1: Sí.
0: Lo he visto, lo he, vi- lo he visto. Me ha dado el pálpito, sí.
1: Sí.
0: Me ha gustado mucho. Qué precioso. Qué precioso.
1: ¿Lo has visto? Es muy para versionarlo así con
0: pues
1: otra
0: me la,
1: historia.
0: Me la voy a guardar, sí, me la apunto porque...
1: Sí.
0: Lo que tengo pensado hacer...
1: Sí.
0: Yo creo que sí, que esta puede ir muy bien para dar un poquito...
2: ¿Qué tienes pensado hacer? A ver, cuenta.
0: Pues llevo muchos años, Rafa, queriendo montar un espectáculo. Y creo que ahora es el momento de empezar a rodar, a hacer
2: conciertos.
0: ¿Y cómo
2: es ese espectáculo?
0: Pues me lo imagino muy bonito, donde se puedan hablar de muchas cosas. Y también me gustaría no abrir el concesionario, pero sí que la gente me contara y que nos fuéramos un poquito con menos piedras en la mochila. Me gustaría llevar algo... no sé, algo diferente.
2: Qué bonito, qué bonita idea, ¿eh?
0: Sí.
2: Qué bonita idea. Tú cantas, escuchas historias.
0: Y que la gente pueda decidir también. Ahí, ahí, lo puedo dejar en cositas abiertas.

0: pues eso, lo que tú decías, ¿no? Está, sí, en, está en la cama, o está trabajando,
1: está conduciendo,
0: mucha gente ahora mismo, sí, que va conduciendo. Uh-huh. Si tú pudieras darle un consejo a alguien que nos esté oyendo ahora, Verónica, sí, en el coche, en la cama, que esté atravesando un momento de duda o de ruptura, sí, en su relación, ¿qué le dirías?
2: Pues mira, una de las cosas que diría, si lo estás pasando mal, como yo digo, te digo algo.
0: Venga.
2: La vida es muy simple y las cosas solamente tienes que pensarlas desde cómo tú las harías. ¿Tú realmente serías capaz de hacer daño a alguien al que quieres? Alguien al que has querido tantísimo y por el que o por la que serías capaz de dar tu vida. Esa persona por la que lo darías todo porque sabes que el día que te falte lo más querido de tu vida, tu familia, ella es tu familia. ¿Tú qué harías? Y si esa persona no te ha querido, ¿qué haces mendigándole tiempo? ¿Qué haces dándole tu tiempo? De verdad, es que no se lo merece. Quiérete tú cada vez más. Estate contigo, con tu gente. Disfrútate a ti. Yo le diría algo así, pero incluso me enfadaría un poco, porque tenemos que enfadarnos también cuando actuamos de esta manera, porque se nos va un poco lo emocional y no nos damos cuenta de que quien te hace daño no te merece, no te merece, que vales mucho, niña, niño, pa'lante, por Dios, despierta.
0: Sí, que verdad, qué falta hacen estas cosas. Bueno, última, sí, joya, Claudio. Las manos en el piano. ¿Qué canción habéis elegido para despedir esta noche?
2: Pues esto, Rafa, es otra parte de la que a veces no nos enteramos. Y el tema se llama Señora.
0: Ole.
2: Cuando empiezas una relación con alguien y esa persona ya está cogida y tú dices, por Dios, pero si yo ya le he dado todo. No me hagas esto ahora.
0: No me hagas
2: esto. ¿Cómo te voy a decir yo ahora, señora? No puedo ahora, señora, no puedo.
0: Adelante, Verónica Rojas.

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0: bravo. Verónica Rojas, en el club en directo.
1: Qué maravilloso.
0: Al abdomen, 2 minutos de la madrugada. Qué bien, en vivo y en directo, esta voz extraordinaria, esta voz y este arte maravilloso. Y

0: corazón maravilloso que tiene Verónica Roca, que lo ha dejado aquí, lo ha extendido aquí por todo el club para que todos disfrutemos. No solo nosotros, ¿eh? María, ¿qué te ha parecido, María?
1: Me encanta, María. Acompañada de Claudio, que también maravilloso.
2: Un lujo, ¿eh? Un lujo, es un lujo estar aquí con vosotros esta noche, de verdad. Y con los oyentes, y de verdad, un abrazo grande, calidito, y que todo el mundo descansemos y que disfrutemos.
0: Oye, no será esta la última vez que nos encontremos, estoy seguro.
2: Yo estoy encantada.
0: Que pueda venir en otra ocasión.
2: Claro que sí.
0: Y que podamos seguir escuchándote las cosas que dices y que cantas. Muchas Verónica, gracias por regalarnos tu voz y esa luz.
2: A vosotros siempre.
0: Tan necesaria para entender mejor nuestras emociones. Un besito muy fuerte.
2: Un beso grande.
0: Y a nuestro Claudio Gómez Calado, como siempre, gracias por vestir cada nota con tanta elegancia.
3: Muchas maestro, gracias por esas palabras. Encantado de haber estado aquí, bueno, toda esta semana, esta primera semana y toda la que viene.
0: Bueno, Verónica, que sigas cantando y sanando corazones por las redes. Hemos llegado al final del programa, tenemos que cerrar el club. Al final, la música y el amor se parecen en lo esencial. Ninguno de los dos se puede explicar con lógica, pero ambos, la música y el amor, son el único refugio capaz de salvarnos en mitad de la noche. María García Vaqueiro, gracias, un abrazo fuerte, hasta el lunes.
1: El amor, hasta el lunes.
0: Aplauso para María García Vaqueiro, para Claudio Gómez Calado.
3: Gracias, hasta el lunes.
0: Volvemos el próximo lunes. Adolfo Martín, gracias por el buen sonido, hasta el lunes. Y ya sabéis vosotros, solo tenéis que volver a partir de las 12 y hacernos sentir también como nos hacéis sentir cada noche. Este programa lo hacemos con mucho amor, con mucha alma, con ganas de aprender siempre, de divertirnos, de buscar lo bonito de la vida, que ya lo malo viene dado, y por eso estamos aquí, y por eso hacemos causa común. Gracias, besos, abrazos, hasta el lunes, cerramos el club. ¡Ah!

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2: Es 11 de septiembre. Se cumplen 25 años de los atentados de Nueva York y Washington. En este cuarto de siglo, el mundo se ha transformado. La seguridad y la lucha contra el terrorismo se han convertido en prioridades mundiales. Las guerras de Irak y Afganistán desestabilizaron Oriente. Ha crecido la islamofobia. Los controles en los aeropuertos y fronteras se han vuelto más intrusivos y estrictos. El rey, acompañado de la ministra de Defensa, Margarita Robles, va a asistir hoy en la base naval de Rota a la conmemoración del 11S, unos actos organizados de forma conjunta por el personal militar de la Armada Española y de la estadounidense. Estarán también presentes en la apertura de Base Forum, un espacio para conocer la evolución de Rota en los últimos 60 años con la presencia de la base y los americanos. Lo explica el alcalde roteño, Javier Ruiz Arana.
3: Pueblo agrícola y marinero pequeñito de la provincia de Cádiz, que de pronto pues se ve acogiendo una instalación militar muy importante, de pronto llega aquí una cultura totalmente distinta que ha generado pues que Rota pues se haya transformado de una forma social y cultural muy importante, que sea lo que es hoy en día, ¿no? Eso es lo que hemos querido reflejar aquí.
2: 40 días después de la entrada masiva de inmigrantes a Ceuta, Marruecos ha emitido un comunicado oficial en el que rechaza ser chivo expiatorio de la disputa política en España y que se le señale sin pruebas, dice. Reprocha al gobierno que no haya devuelto aún a quienes entraron de forma ilegal en la ciudad autónoma pese a su voluntad de readmitirlos. Marruecos ha asegurado también que la final del Mundial 2030 se jugará en Casablanca, aunque la FIFA lo ha negado. España y Marruecos están pugnando por obtener la gran cita dentro de 4 años. Falta saber si las declaraciones de Fussi Lekia, presidente de la Real Federación de Fútbol de Marruecos, responden a alguna negociación en firme o son la mera expresión de un deseo.
4: La provincia de Ben Slimane es la región de Casablanca donde se está construyendo el gran estadio Hassan II, es la que tendrá el honor de organizar la final del Mundial 2030.
2: El juez ha enviado a prisión con comunicado sin fianza a los 3 arrestados por el tiroteo mortal de Isla Cristina, en Huelva. Murieron una mujer de 39 años, embarazada de 8 meses, una mujer de 62 y un menor de tan solo